0: todos los que se conectan hasta ahora con nuestro chat de YouTube. Ahí estamos pendientes de todo lo que quieran enviar, saludos y demás. ¿Desde dónde nos están viendo? También nos puede escribir. Y está ahí, por ejemplo, Miguel Ángel Ramírez, Andrés TH, Sebastián Caicedo, Mario Roberto, a todos. Muchas gracias por la compañía. Y hoy, además, también en la radio. Estamos en la radio en Bogotá. Nos pueden escuchar en Naz Radio en Bogotá, también en Cali, en Medellín, en Bucaramanga, en Barranquilla y en todo Colombia en Naz Radio. Con un equipo poderosísimo de amigos muy fanáticos del deporte como Tatiana Rodríguez. Buenas noches, Tati.
1: Hola, Juanca, muy buenas noches. ¿Qué más? Y hola, Juanito, ¿cómo están? Espero que muy bien. Bienvenidos todos a All Sports, la mejor hora deportiva del día, con mucha información, con muchas cosas que tenemos para contarles, mucho deporte. Han pasado muchas cosas hoy en el mundo deportivo, ya muy cerquita al inicio de la Vuelta a España. Y bueno, les vamos a contar algunas cosas con respecto a eso, para luego en los próximos días pues ya irles contando lo que vaya pasando durante la competencia.
0: Perfecto, Tati, muchas gracias. Y obviamente está el señor Juanito Aparicio. Buenas noches, Juanito, ¿qué ha pasado?
2: Buenas noches, Negrito, ¿qué pasa, Negro Tati? Pues sí, llegamos hoy a un nuevo programa de All Sports. Seguimos con toda la información deportiva, tenemos NFL, también vamos a hablar de El Pedaleo, obviamente con Tati. Y bueno, nada, grandes noticias, unas bajo la manga bastante importante hoy. Y pues nada, toda la actualidad deportiva. Y además continuamos con el top 100 de la NFL, porque sí, ya salió Cristian González, pero igual sigue avanzando ese top 100. Y además hoy con jugadores bastante importantes para tener en cuenta en la siguiente temporada.
0: Perfecto, sí, obviamente hay que hablar de ese, sobre todo los primeros 20 son esos jugadores de la NFL a los que todos debemos echarle el ojo, porque seguramente son los que van a hacer el show y el espectáculo durante la próxima temporada regular. Así que vamos a continuar con ese conteo. Efectivamente, las de bajo la manga de hoy es un crack, uh-huh, un sensei, uno de los mejores ciclistas de todos los tiempos colombiano en el BMX, pero bueno, lo dejo ahí, no voy a dañar la sorpresa, más adelante va a estar aquí ese gran hombre. Sí, tal vez, pero déjelo ahí, Tati. Porque tenemos acción en vivo, están pasando cositas a esta hora, por ejemplo, en las grandes ligas. Se están jugando en este momento algunos partidos de grandes ligas, donde recordemos estamos en la recta final de nuestra temporada regular, apuntándole a lo que va a ser los playoffs y la postemporada. Varios partidos que ya han terminado, otros que están iniciando. A esta hora tenemos en la parte alta de la cuarta entrada a los Yankees de Nueva York enfrentándose a los Orioles de Baltimore. Ese partido va 3-0 para los Yankees, donde, bueno, los Yankees necesitan empezar a sumar porque no pueden desfallecer cuando tienen equipos tan cerca empezando a jugar muy bien. Por ejemplo, los Red Sox de Boston han acelerado en los últimos partidos. Va a empezar ya en minutos los Nacionales de Washington con los Rangers de Texas y antes un partidazo. Los Cardenales de San Luis con los Rojos de Cincinnati quedaron 10-9. 10-9. 19 carreras en ese partido, una locura. También mis Gigantes de San Francisco, como siempre perdiendo, esta vez nos clavaron los Guardianes de Cleveland, 5-2. En otros resultados interesantes, los Bravos de Atlanta, que es un equipo que va a estar en postemporada peleando, pues ganaron 2-0 a las Medias Blancas de Chicago. Y finalmente, los Cerveceros de Milwaukee siguen imponiéndose sobre los Marineros de Seattle, así como lo hicieron ayer por Palera, hoy no fue tanto, pero igual ganaron 7-4 sobre los Marineros. Pero tenemos también el Masters 1000 de Cincinnati, Tati.
1: Sí, señor, pues mire que se estaba cumpliendo el partido entre la polaca Iga Swiatek y la kazaja Elena Rybakina y se tuvo, ya ganó Swiatek por W porque su rival se retiró. Estaban en el primer set, iba ganando Swiatek 4-1 y Rybakina dijo no puedo más, tuvo molestias físicas, se fue hasta la mitad de la cancha, habló con su rival, habló con la juez y dijo debo retirarme. Entonces bueno, una de las primeras clasificadas a semifinal es Swiatek. La otra fue Jessica Pegula, la estadounidense que venció a su compatriota Amanda Anisimova. Anisimova ganó el segundo set y los otros dos fueron para Pegula, 6-4, 7-6. Mañana continúan los cuartos de final con partidos que tendremos mañana entre la checa Sara Bechlek y la estadounidense Madison Keys. Y el otro partido que tenemos de cuartos de final será también entre la estadounidense Coco Gauff y la ucraniana Marta Kostyuk. Y en el individual masculino ya se cumplió uno de los partidos de cuartos de final entre el estadounidense Tommy Paul y el italiano Flavio Cobolli. El italiano fue el ganador de este partido. A tres sets se fue, 6-2, 3-6 y 4-6 ganó el italiano. En un momento, yo creo que más o menos en unos 20 minutos, vamos a tener el partido entre el argentino Thiago Agustín Tirante y el francés Arthur Fils. Y mañana, pues, se van a cumplir los otros dos partidos de cuartos de final entre los estadounidenses Taylor Fritz y Brandon Nakashima, uno de ellos, y el otro entre el italiano Lorenzo Musetti y el estadounidense francés Tiafoe.
0: Perfecto, ahí está lo que tenemos con el Masters 1000 de Cincinnati, la preparación ya final para lo que va a ser el último Grand Slam del año con el US Open. ¿Quién se ganará ese US Open? Va a estar bueno y vamos a tener presencia de colombianos, tres: Camilo Osorio, Emiliano Arango y también Nicolás Mejía. Pero hoy tenemos dos partidos de esa segunda semana de pretemporada en la NFL, Juanito. ¿Cuáles son los partidos?
2: Bueno, Negrito, ahorita, pues, en teoría estaba ya programado el partido entre los Raiders de Las Vegas contra los Houston Texans a las 7 de la noche. Todavía no ha arrancado, está por empezar, pero pues para tener un poco de contexto con las estadísticas que tuvimos en el anterior partido de estos ambos equipos. Primero, los Raiders de Las Vegas, Fernando Mendoza fue el mariscal de campo que arrancó como titular, el pick número 1 del draft. Tuvo 16 intentos de pase, completó 10 y alcanzó 97 yardas, además de un touchdown. Después entró O'Connell y Kirk Cousins, que seguramente, bueno, como lo anunció la franquicia, va a ser el mariscal de campo titular en esta temporada. Igual ya en esta segunda semana que tenemos de pretemporada, lo más probable es que empecemos a ver jugadores que vayan a estar rotando o que vayan a ser titulares en el inicio de la temporada regular, porque ya con el pasar de las semanas nos acercamos al inicio y con esto pues los equipos van probando realmente cuáles son los jugadores que van a tener en cuenta. Entonces, muy probablemente para la última semana de pretemporada ya los equipos salgan con la plantilla titular para, pues, empezar a foguear a los jugadores y para que lleguen preparados. También en cuanto a los corredores, tenemos a Ashton Jeanty, que ya debutó la temporada pasada. Este va a ser su segundo año con el equipo de Las Vegas y en ese primer partido tuvo 16 yardas en 3 intentos de acarreo. Entonces, por ahora, igual a Ashton Jeanty seguramente irá sumando cada vez más yardas, cada vez más tiempo de juego, mientras nos acercamos al inicio de la temporada regular. Por parte de los Texans, en su partido, Davis Mills fue el mariscal de campo titular. Tuvo 15 intentos de pase, completó 9, 82 yardas y consiguió un touchdown. Acá, de lo que vimos del primer partido de los Texans, preocupa un poco que recibió 2 tacleos, 2 capturas Davis Mills. Entonces ya los Texans deberán ajustar o ir ajustando en esta pretemporada esa línea ofensiva para que cuando CJ Stroud arranque la temporada, que va a ser el mariscal de campo titular, pues no reciba tantos golpes y eviten una posible lesión del mariscal de campo, que los Texans siguen apostando por él. Es uno de los mejores mariscales de campo que tenemos en la NFL y obviamente el equipo de Houston está bastante emocionado e ilusionado con lo que puede hacer este mariscal de campo en temporada regular. El partido que tenemos más tarde a las 9 de la noche, los San Francisco 49ers se enfrentarán a los Chargers de Los Ángeles. Por parte de los 49ers, igual, muy buen partido. Acá sí, pues obviamente en pretemporada, por lo menos en esta segunda semana, muy difícil que veamos a los jugadores titulares de San Francisco. Igual recordemos que hay varios lesionados todavía, pero este partido en temporada regular va a ser un partidazo. En lo que vimos en el primer juego de los 49ers, Martínez y Rourke fueron los dos mariscales de campo que rotaron. Martínez tuvo 30 intentos de pase, completó 16 para 159 yardas, no logró ningún touchdown, tampoco tuvo ninguna intercepción, pero lo capturaron 2 veces. Y en cuanto a los Chargers de Los Ángeles, igual acá obviamente el mariscal de campo va a ser Justin Herbert. No lo vamos a ver seguramente hasta la última semana de la pretemporada, pero siguen rotando con los mariscales de campo. Trey Lance, un mariscal de campo que llegó hace algunos años a la NFL con un buen número de pick del draft y que nunca logró afianzarse dentro de la liga. Incluso él fue drafteado por los San Francisco 49ers. Ahora están los Chargers, este va a ser su tercer equipo. Y tuvo 20 intentos de pase, 12 completados, una intercepción, 2 capturas y ningún touchdown. Parece que esta tampoco va a ser la temporada en la que Trey Lance logre tener muchos minutos dentro de la NFL. Y bueno, Negrito, son los dos partidos que tenemos el día de hoy en esta pretemporada de la NFL.
0: Bueno, vamos a estar pendientes, obviamente, de lo que pase ahí con ese partido, esos dos partidos de pretemporada en la NFL. Pero es hora de subirnos al podio, Rafita.
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0: Muy bien, en el podio vamos a empezar con la tercera casilla. Ahí me voy a subir yo. Con James Harden, Juanito, ¿cómo le parece? Opa. James Harden? James Harden ha tenido buenas temporadas últimamente. ¿Usted cree que sí o que no?
2: Yo creo que no. Desde que salió de los Rockets de Houston, ha ido en picada James Harden.
0: De acuerdo. De pronto se enciende en temporada regular, pero en postemporada James Harden dice, bueno, hasta aquí trabajé, ustedes dedíquense o encárguense ustedes del resto, yo estoy como cansadito. Y se va a comer, y se va de fiesta, y descansa, y se va de playa, y empieza a subir de peso, y empieza a jugar menos, menos tiempo, y deja botado a los equipos, ¿no? Es la percepción que uno tiene de James Harden. A él, usualmente, luego de que termina temporada regular, empieza a verle uno más barriguita, ¿o no, Juan?
2: Sí, de acuerdo. Sí, o sea, James Harden, a ver, es un jugador que sí, cuando estuvo en los Rockets, pudo haber sido de los mejores de la liga. Definitivamente fue de los mejores de la liga James Harden. Pero después, por lo que menciona el negrito, temas ya personales de él, temas de actitud también, obviamente su nivel empezó a bajar. Y algo que siempre se le ha criticado desde que estaba con los Rockets de Houston es que en el momento importante de la temporada, o sea, en los playoffs, nunca aparece para apoyar al equipo y es el jugador que en teoría debería ser el líder de los equipos en el que esté. Desde que estuvo con los Rockets siempre le pasó lo mismo y con los Cavaliers igual. La temporada pasada los Cavaliers lograron llegar a playoffs, tenían un buen equipo, un buen combinado y aún así un James Harden que nunca apareció en los playoffs y que es lo que nos tiene acostumbrados temporada a temporada. En el momento importante James Harden nunca aparece por temas físicos, por temas personales, lo que sea, pero nunca está James Harden en el momento en el que el equipo lo necesita.
0: De acuerdo, pero ¿sabe quién no cree igual que nosotros y lo apoya a muerte?
2: Los
0: Cavaliers de Cleveland, sí señor, los Cavaliers de Cleveland sí dicen, no, James Harden, la barba, ese man es un crack, hay que tenerlo en el equipo el resto de la vida. Entonces le firmaron un contrato por 3 años y $97 millones, 3 años, $97 millones, o sea, más o menos 32 millones de dólares al año. Es lo que se va a ganar James Harden con los Cavaliers de Cleveland. No. Esto incluso semanas después de que fue arrestado hace 2 semanas, Juanito, Tati, lo arrestaron por portación ilegal de armas.
1: Ah. No.
0: Sí, en Houston. Mira tú. Lo cogieron con armas que no estaban legales y lo metieron preso. Y aún así Cavaliers dijo, no, James, la barba, ese man nos saca campeones. Mi James. Entonces, bueno, pues siguen creyendo en James Harden. A ver, es un jugador súper talentoso, es una locura lo que cuando está encendido puede hacer, o sea, puede liderar un equipo y es un líder que puede llevar a título a cualquier equipo. El problema es lo que decimos, en postemporada James Harden se enfría y no quiere trabajar, es lo que ha demostrado en los últimos años. Él lleva al equipo en la temporada regular hasta playoffs y en playoffs les dice, bueno, chao, yo ya hice mi trabajo, y como Mr. Spock hace así, yo ya hice mi trabajo acá, y se desaparece. Es lo que le pasa a James Harden. ¿Están ustedes de acuerdo? Pues escríbanos si creen que James Harden es tan buen jugador como parece y se merece una extensión de contrato por 3 años y $97 millones. Yo, Juan Camilo Ortiz, les digo, no se lo merece. No, la verdad, creo que ya es un jugador que no vale la pena eso, ¿o no, Juan?
2: Sí, no, de acuerdo. O sea, James Harden puede que en algún momento de su carrera sí llegó a costar eso, sí llegó a ser un jugador que un equipo podría estar dispuesto a pagar eso, pero no, lo que hace James Harden ahorita y lo que ha venido demostrando con los años no es un jugador que valga tanto. O sea, desde que salió de los Rockets, pasó por los Brooklyn Nets, que en los Nets armaron un equipazo en los Nets. Kyrie Irving, James Harden y Kevin Durant no pudieron hacer nada, obviamente también por problemas de James Harden. Ahora con los Cleveland Cavaliers, que también tienen un muy buen equipo, al menos por nombres, es un equipazo. Y lo mismo, en el momento que se necesita que aparezca James Harden, nunca aparece. Entonces no es un jugador, primero, confiable. Y segundo, tampoco es un jugador que valga la pena arriesgar los siguientes años de la franquicia para tenerlo en el equipo, teniendo en cuenta que hay jugadores que pueden ser mucho más baratos y que pueden aportar más que James Harden, porque bueno, acá hay que tener en cuenta que esta renovación de contrato tiene un impacto salarial en el equipo bastante alto. Entonces, si le vas a dar 96 millones, que es lo que va a cobrar en estos 3 años, 95 millones, ya estamos hablando que de arranque, los Cavaliers para armar un siguiente equipo o pensar en las siguientes temporadas arrancan con $30 millones menos que pueden gastar en otros jugadores. Entonces a mí primero me parece una decisión bastante arriesgada por el talento que tiene, bueno, por el nivel que está demostrando James Harden y también porque uno no sabe qué puede pasar con James Harden. O sea, los Cavaliers, ¿qué les asegura si ahorita faltando hace 2 semanas lo arrestaron? ¿Qué les asegura que durante la temporada regular no tenga otro problema personal que lo aleje de las canchas? Entonces, decisión bastante arriesgada de los Cavaliers y vamos a ver si le sale bien, pero yo la verdad lo dudo bastante.
0: Pobre Donovan Mitchell, hombre, Spider con ese compañero. Bueno, en la segunda posición de nuestro podio, ¿a quién tenemos, Juanito?
2: Negrito, en el segundo puesto, como ya les había contado hace algunas semanas, estábamos a la espera de que se confirmara la pelea entre Tyson Fury y Anthony Joshua, ambos boxeadores de peso pesado, y hoy por fin se anunció que ya se firmó la pelea y que se espera que se dé en noviembre de este año. Aún no está confirmada la fecha, pero ya es un hecho que está firmada. Ya los dos peleadores firmaron, ya Netflix empezó a promocionar la pelea, todavía no se sabe la fecha, no han dicho la fecha, pero ya se están haciendo los anuncios publicitarios y todo para anunciar esta gran pelea que tendremos este año, seguramente a finales. Parece que va a ser el 20 de noviembre en el Madison Square Garden, entonces vamos a tener un peleón de boxeo en una de las arenas o de los escenarios más importantes del mundo, que obviamente también ha tenido grandes peleas. Y ahora, ¿qué pasa? Tyson Fury, por un lado, ha sido de los boxeadores tal vez más mediáticos de los últimos años, ya con una racha de 2 victorias consecutivas, peleó 2 veces contra Alexander Usyk, que actualmente es el mejor peleador de peso pesado, el mejor boxeador de peso pesado. Ambas las perdió, las 2 por decisión, pero fueron muy buenas peleas. Entonces Anthony Joshua ya es... Tyson Fury ya es un hecho, que es un boxeador que vende bastante, vende mucho, y esta pelea obviamente va a ser un sold out, y quién sabe cuántos millones se meterá cada uno después de este combate. Entonces, por un lado, Tyson Fury con un presente, yo creo que de sus últimas peleas va a ser esta. Ya es un boxeador bastante veterano, ya es mayor, ya tiene 38 años, ya debe estar llegando al final de su carrera. Entonces yo creo que esta puede ser una de sus últimas peleas, igual depende cómo acabe. Y por el otro lado tenemos un Anthony Joshua, igual de 36 años, ya también es veterano, pero que tiene seguramente una de las pegadas más fuertes dentro del boxeo. Anthony Joshua tiene un misil en el brazo. Entonces él ya se enfrentó a Jake Paul, igual también fue una pelea súper mediática, que pues uno diría, bueno, enfrentarse a Jake Paul no es que sea un gran nivel, evidentemente. Pero después de esta pelea contra Anthony Joshua, Jake Paul dijo que él consideraría 2-0, porque en esa pelea Anthony Joshua lo noquea y además le rompió la mandíbula. Entonces estamos hablando de un boxeador que es bastante fuerte, que tiene mucha potencia, y obviamente pues del otro lado un Jake Paul que sí hizo mucho show y todo, pero en el momento en el que se enfrentó a un boxeador de verdad, pues ahí vimos lo que pasó. Entonces llegan los dos boxeadores, van a vender toda, o sea, esta pelea, yo no sé cuánta plata irá a entrar con esta pelea, pero estamos hablando de muchos millones. Va a ser una de las peleas más vendidas, seguramente va a ser la más vendida de este año, y por qué no pensar que puede ser una de las que tenga más ventas en la historia. Es un peleón entre ellos dos, y pues al parecer va a ser el 20 de noviembre, ya firmados. Esperemos a que sí sea confirmada la fecha y les contaré acá, Negrito.
0: Este sí, debo decir que sí es más de mi gusto, más de mi agrado. El tema del boxeo sí me gusta bastante y seguramente estaré pendiente de esa pelea porque va a estar muy buena. Tati, en la primera posición de nuestra casilla, de nuestro podio, tenemos lo siguiente: Colombia por primera vez en PAN de la Juventud Sorda 2026. ¿Cómo así?
1: Sí, señor, son los Panamericanos de la Juventud Sorda 2026. Le cuento, ha habido 6 ediciones de estos juegos, y este año va a ser la primera vez que Colombia lleve una delegación. Van a ser 13 deportistas, son 13 sordoatletas que nos van a representar. Va a ser en Guayaquil, en Ecuador, del 21 al 27 de agosto de este año. Ya mañana comienzan. Voy a destacar una...
0: Me encanta.
1: Sí, señor, una de las deportistas que está justamente en esta delegación. Se trata de Taliana Tarapuez Mueces. Ella es la medallista sordoolímpica más joven que tiene Colombia, con su bronce en Tokio 2025, y además va a ser la abanderada de la delegación en la inauguración de los Juegos de los Panamericanos. Mire, Taliana tiene 17 años, lleva 4 años en el atletismo, a los 15 días de nacida perdió su audición, y hoy en día es medallista de bronce olímpica en las sordoolimpiadas que se llevaron a cabo el año pasado en Tokio, en las que participó en los relevos 4x400. Pero además también corre en los 100, en los 200 y en los 400 metros planos. Además de ella, en el atletismo van a estar Dylan Fernando Castillo, María Isabel Hernández. En natación van a estar Ana María Barantes, César Augusto Gómez, Linda Sofía Guerabo y Jonathan Steven Zambrano. En el tenis de mesa van a estar Ariel Ramírez, Oliver Abner Ariza, Isabela López y Erika Juliet López. Y en ajedrez, Daniela Maldonado y Scarlett Jimena Correa. Ellos son los 13 deportistas que van a estar representándonos desde mañana en estos Panamericanos.
0: Me sirve y me encanta, y estaremos pendientes entonces súper desde pendientes mañana, Tati, de cómo le va,
1: sí,
0: a ir.
1: Sí, señor.
0: Vamos a estar pendientes de nuestra delegación porque sabemos que les va a ir muy bien, por lo menos lo van a dar todo porque siempre lo hacen.
1: Siempre.
0: Entonces, bueno, vamos a estar pendientes de cómo les vaya en Muy Olímpico aquí en Old Sports. Muy bien.
1: Sí, señor.
0: Con eso dicho, Tati, vamos a pedalear.
1: Pedalemos.
0: ¿Ya se puso Rafa el culote?
1: A ver, miremos.
0: Yo no me lo traje.
1: Sí, ya.
2: Se está acomodando.
1: Se lo está acomodando, pero bien. Está bien, perfecto.
0: Yo lo tenía puesto hoy. Yo lo tenía 6 horas en un avión y quedó dañado el culote.
1: Lo llevó en el avión puesto.
0: Ya no me sirve. Sí, me lo traje puesto porque pensaba que
1: las 6 horas de vuelo la badana le sirvió. Claro, más cómodo.
0: La badana me sirvió, pero llegó aplastado ese culote y la badana. Son unos 6 horas aquí. Pero bueno, vamos a pedalear.

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1: Muy bien, pedaleamos, pero antes enviamos saludos a Dani Javid, que como siempre está de
2: primera
1: ahí en nuestro chat diciendo hola.
3: Dani, te está extrañando.
1: Hola, mi amor. Sí, está extrañando. Y mis gaticos, el Tutu y el Gaspi, estaban con frío. Oh. Claro, porque ellos solo me ven a mí como un calentador. No me ven como un humano. Sino me ven es como un colchón caliente. Entonces es
3: el humano
1: hacerse
3: colchón.
1: Encima mío todo el tiempo. Y cuando no, exacto. Y cuando no estoy, se mueren de frío. Entonces un beso a mis niños. Mañana les van a ver videitos en AS de lo que voy a hacer. Mañana voy a probar el videojuego de Wolverine.
3: Opa,
1: de
3: chévere.
1: Este X-Men.
4: Opa.
1: Hecho por los mismos que hicieron los juegos de Spider-Man, que son una locura, Juanito, si no los ha jugado.
4: Jugué el primero.
1: Mañana voy a estarles mostrando. Bueno, les voy a mostrar mañana de qué se trata ese juego. Por eso es que estoy acá. Por eso no estoy ahí en el estudio con ustedes. Pero bueno, eso no me impide. Yo a ustedes. Pero eso no me impide hablar de ciclismo. ¿Qué pasa en el mundo del pedaleo, Tati?
3: Pues, Juanca, hoy comenzó el Tour del Avenir. El Tour del Avenir es conocido como el Tour de Francia Sub-23. Es muy importante para los ciclistas de esta categoría ganarlo. Colombia lo ha ganado varias veces. Hoy, en la primera etapa, Niels Driessen del Lotto fue el primer ganador. Una fracción que tuvo 151.9 kilómetros entre Caen-le-Mer y Argentan. Eso es la región de Normandía, en donde empezó la competencia este año. Driessen fue el más ganador de la definición de hoy, que fue en embalaje. Llegó segundo Casper Howland del Decathlon y Lorenzo Finn, que es uno de los ciclistas con más proyección en este momento, el italiano del Red Bull Bora-Hansgrohe, fue tercero, todos con el mismo tiempo ahí en el embalaje. Nuestros colombianos tuvieron una gran actuación el día de hoy. El Miguel Ángel Marín, más conocido como el Panita del IEF Pro Cycling, que está en el equipo de desarrollo del equipo del IEF, fue cuarto a 29 segundos, una gran etapa de macizo, se metió en la fuga, siempre estuvo súper combativo y al final pues se quedó un poquito cuando se disputó el sprint, pero lo hizo bastante bien durante toda la etapa. Fue cuarto a 29 segundos, como les conté, y el vallecaucano Juan Diego Quintero, que hace poco les hablábamos de él, que fue contratado también por el equipo de desarrollo de Lineos, llegó en el grupo perseguidor en el puesto 15 a 36 segundos. Muy bien también para Juan Diego. Mañana va a continuar la competencia, la segunda etapa, 116 kilómetros entre Nogent-le-Rotrou y Amboise. Esta es la competencia más importante sub-23 del mundo.
1: Bueno, porque ahí podemos también ver todos esos ciclistas que vienen en el futuro a deleitarnos con su talento y con su atleticismo. Seguramente van a ser futuro, Tati, esos que pueden, ¿por qué no poner en entredicho dominios como el de Pogacar? De este es donde uno empieza a ver esos jóvenes.
3: Uh-huh. Así es, sí.
1: Bueno, y hay un videito de Juan Felipe Rodríguez con el Education First, con el EF, Tati.
3: Sí, ayer hablábamos de él, del cachorro, así le dicen a Juan Felipe Rodríguez. Les contábamos
1: eso,
3: de
1: cachorro y panita, me sirve.
3: El cachorro y el panita, y el otro es el grillito, es Juan Guillermo Martínez del Picnic. Juan Felipe, les hablábamos ayer que ascendió solamente en 6 meses al equipo principal, al equipo World Tour del Education First, y que además el equipo también lo escogió para ser parte de la Vuelta a España, su debut en una vuelta grande. Y hoy el IEF hizo un video divertido en el que sus compañeros, entre ellos Richard Carapaz y su técnico, le daban algunos consejitos para afrontar esta primera vuelta grande en su carrera deportiva. Vamos a ver. Va a ser el gran primer tour para Juan. ¿Qué consejos? Que vaya día a día, que no piense en Granada, que es el último día, que coma y que beba, que se mantenga fuerte, que gane una etapa, que solamente lo disfrute, que aprenda lo más que pueda, que especialmente beba, que mantenga eso en mente, que ese es el mejor consejo. Y ahí está nuestro cachorro. Comer, beber y ganar. Y ya, todos se ríen. Y mira, Juan, mi nombre es Juan y es mi primera vuelta grande. Ahí teníamos.
1: Juan es de los míos, es de los que tiene sonrisa grandota y que contagia.
3: Y le voy a mostrar una foto,
1: como
3: mire.
1: Como John, véalo.
3: Mírelo, como es su primer día de colegio. Sí, su primer día de colegio, su maletica, todo.
1: Qué tierno.
3: Sí. No, me encanta, sí. Espero que le vaya muy bien a Juan Felipe. Tiene mucha calidad, tiene mucho talento. Apenas comienza, pues, este camino duro, fuerte, que es

0: pues comenzar en una vuelta grande y tratar de hacerla bien. Ya vemos que tiene pues el apoyo de todos sus compañeros, de su entrenador. Entonces, bueno, esperamos que le vaya muy, muy bien al cachorrito.
1: Bueno, ¿el cachorrito cuántos años tiene?
0: El cachorrito tiene 20 años.
1: Es un niño. Bueno, a eso también le puedo decir que es un niño, porque además tiene cara de niño también,
0: sí,
1: todavía,
0: sí,
1: así
0: sí.
1: Como habla Alonso. Bueno, vamos a ver cómo le da el cachorrito. Vamos a estar pendientes también de él. Joshua Tarling correrá la vuelta a pesar de la muerte de su hermano. ¿Cómo así, Tati?
0: Sí, el Ineos dio ya su 8, pues final para la Vuelta a España. Y entre los escogidos va a estar Joshua Tarling. Se pensaba que no estaría en la competencia por la calamidad que tuvo pues apenas hace 2 semanas o 1 semana en su familia, pero él quiso estar en el equipo, quiso correr la vuelta y pues bueno, va a ser parte de la competencia. Finley Tarling, que era su hermano, falleció hace 1 semana, lo hizo mientras corría en la Vuelta a Portugal. Uf. En una etapa, un carro se metió en sentido contrario en el que venían los ciclistas y lo atropelló y bueno, no. El ciclista falleció, el carro pues obviamente no era de la caravana ciclística, era un carro completamente ajeno a esto y bueno, se dio este desenlace para él y pues para su familia. Normalmente Joshua, su hermano, siempre él, cuando no estaba corriendo, él terminó de correr el Tour y ya no hizo más competencias, solamente tenía pensada la Vuelta a España, siempre acompañaba a su hermano, igual sus papás. Sus papás son unos entusiastas del ciclismo, siempre apoyaron a sus hijos desde que eran muy chiquitos para que siguieran este camino, siempre los acompañan en todas las carreras, y bueno, Joshua dijo, no, yo quiero correr la Vuelta, quiero estar, como un homenaje también para su hermano, y bueno, finalmente sí va a estar, el Ineos ya lo confirmó, y confirmó también su 8 para la Vuelta a España. Oscar Only, que pues no pudo estar en el Tour por lesión, recordemos que Egan lo reemplazó. También va a estar Jack Haig, Lucas Hamilton, Axel Lorenz, Embret Svestad y Ben Turner. Este será el 8 de Ineos con Joshua Tarling en la nómina.
1: Bueno, ¿y es fuerte o no es fuerte el equipo?
0: Es un equipo que podría pelear por etapas, que podría, ¿por qué no hacerse lo difícil a los máximos favoritos? Pero no creo que sea un equipo para ganar la vuelta. O sea,
1: Qué pesar, ¿no? El tema de Ineos era el equipo fuerte hasta el Tour de Francia de Egan Bernal. Y después de eso el Ineos se vino abajo, ¿no, Tati? ¿Qué pasó? ¿Por qué el Ineos se cayó de esa forma? ¿Y de dónde salió el equipo de Pogacar? ¿Por qué terminó cuando era Ineos el que venía dominando casi que una década?
0: Por una razón muy sencilla, Juanca, que se llama dinero. El UAE Team Emirates es el equipo no solamente más poderoso a nivel deportivo, sino también a nivel económico. Es el equipo que tiene más dinero en este momento, el equipo que tiene la capacidad de tener a cualquier ciclista que quiera. Incluso está peleando para que después del 2027 Paul Seixas haga parte también de su lista de corredores y es por eso, pues finalmente ese equipo se crea y aparece su licencia gracias a sus patrocinadores, a la gente que lo tiene vivo, y es un equipo que tiene prácticamente todo lo que un equipo ciclista necesitaría. O sea, tiene de a un técnico por 2 corredores, eso no lo tiene ningún equipo más. Tiene obviamente el brazo financiero para decir, bueno, si quiero a este ciclista, simplemente lo traigo y le pago lo que tenga que pagarle y no va a haber ningún problema. Además tiene a uno de los mejores ojos para cazar talentos, que se llama Joxean Fernández, que además es su director deportivo, que siempre viaja, siempre está pendiente en muchos países para saber cuáles son los ciclistas que pueden tener esa capacidad en el futuro, tal como lo hizo con Tadej Pogačar. Entonces creo que esa es la diferencia, y no solo pasó con el Ineos, también con el Visma, porque el Visma pensábamos que iba a ser pues ese equipo que iba a tomar esa batuta por encima del Ineos, y le duró poco porque bueno, llegó ese poderío y esa hegemonía del UAE Team Emirates.
1: Bueno, ahí está, esperemos que algún día los logren tumbar, ¿no? Porque cuando ya domina tanto un equipo se vuelve muy aburrido.
0: Súper
1: muy aburrido.
0: Esperemos este momento, que esta vuelta no esté tan aburrida.
1: Ajá.
0: Pero,
1: ¿y se vuelven los villanos o no, Tati?
0: Sí,
1: se vuelven los villanos, la gente quiere que pierdan.
0: Claro, la gente.
1: Total.
0: La gente quiere que pierdan, aunque la gente quiere mucho a Tadej Pogačar. La gente lo quiere por, por su carisma, por su forma de ser, por su forma de hablar, por la forma en la que es visto en el pelotón. Pero en ese mismo pelotón también hay ciclistas que dicen, no, prefiero no ir a una carrera en la que esté Tadej Pogačar, porque me quita todas las posibilidades y todo el trabajo que he hecho no lo voy a desperdiciar enfrentándome a él.
1: Claro. Bueno, Tati, ¿y cómo así? Aquí hay un nombre que yo creo que los que hemos visto ciclismo, así no sea todas las carreras, sino que en el año vemos algunas etapas y algunas carreras, todos hemos escuchado un apellido muy famoso dentro del World Tour, que es Alaphilippe.
0: Sí, señor.
1: Y uno siente que es de esos que siempre está. Usted me pone acá que se retira con efecto inmediato Julian Alaphilippe. ¿Cómo así?
0: Sí, nos sorprendió con esa noticia hoy en la tarde. La noticia la dio L'Equipe, el periódico deportivo más importante de Francia. Dijo que decide finalizar su carrera deportiva con efecto inmediato, es decir, en el año ya no va a correr más. Y renunció también, por supuesto, pues a ese último año de contrato que tenía con el Tudor, que es su actual equipo y el equipo con el que pues sí ya estaba predestinado que iba a terminar su carrera deportiva. Lo que no se sabía era que fuera tan rápido y que fuera así como tan intempestivamente como pues lo supimos hoy. Julian fue, si usted tiene razón, siempre estaba. Fue ese último ciclista valiente, sí, agresivo, decidido, arriesgado, que no le importaba ir a matar o morir, siempre lo hacía. Por eso daba mucho espectáculo, por eso la gente lo quería mucho y lo prefería. Y además con un palmarés que pues yo creo que cualquier ciclista envidiaría. Tiene dos campeonatos mundiales, uno fue en el 2020 y otro en el 2021, 6 etapas del Tour ganadas, ganó la camiseta de la clasificación de la montaña también en el Tour de Francia, 3 flechas balonas, ganó la Clásica San Sebastián, ganó la Milano San Remo. Entonces, por no decir otros más, creo que esos fueron los más importantes que consiguió mientras estuvo en su bicicleta. Acá lo queremos mucho en Colombia porque fue uno de esos ciclistas que creyó mucho en el proyecto del Tour Colombia, estuvo en 2 ediciones del Tour Colombia, además ganó 2 etapas que son muy recordadas acá en Colombia, una en el Eje Cafetero, otra en Antioquia, y bueno, fue un ciclista que siempre dijo que quería mucho a Colombia y yo creo que ese cariño también fue retribuido para Julián cuando estuvo acá, cuando estuvo corriendo acá en el país. Y bueno, después de 15 años de carrera deportiva, pues decide ya no correr más y pues dar por finalizado su ciclo en el ciclismo.
1: Bueno, pues creo que lo vamos a extrañar, ¿no, Tati?
0: Totalmente.
1: A mí el tema de Alaphilippe es un ciclista que se me pareció muy carismático.
0: Totalmente.
1: Y su combatividad y su tesón y su fuerza, creo que es de esos ciclistas que logra que uno lo admire. Y la última victoria que tuvo, ¿en dónde fue? ¿Fue en el Giro? Que terminó llorando, es que no me acuerdo, yo le vi
0: no
1: una que él
0: no
1: termina
0: acuerdo,
1: llorando.
0: Pero sí, es que también él era...
1: Él se pegó una chilla,
0: sí,
1: y
0: sí,
1: terminé yo llorando con él.
0: Sí, y es que además era ese tipo de ciclista, súper sentimental, con las emociones,
1: sí,
0: a flor de piel, no le importaba nada, además tuvo algunos chascos también que primero celebró y después alguien le ganó porque venía detrás. Bueno, ese tipo de cosas de un ciclista que bueno, sí, vivía su vida así, como al límite, siempre arriesgándose, siempre dando más, siempre queriendo dar espectáculo, además con un estilo particular para pedalear, para montar en la bicicleta. Sí, será muy recordado, va a ser muy recordado y muy extrañado Julian Alaphilippe. Sí, señor.
1: De acuerdo. Bueno, vamos a recibir nuestro as bajo la manga, Tati, que ya lo,
0: sí,
1: ya lo tenemos ahí conectado en línea. Es uno de los ciclistas de BMX más importantes del país. Es una de nuestras cartas fuertes de cara a los Juegos Olímpicos de Los Ángeles 2028. Es un hombre que ya ha ganado mucho, que viene de ganar la medalla de plata en BMX en los Juegos Centroamericanos. Estamos hablando del gran Carlos Ramírez. Carlos, ¿cómo está? Buenas noches, bienvenido a All Sports.
2: Buenas noches, ¿cómo van? Muchísimas gracias por esta invitación, gracias por estar al tanto del deporte, pues ahí escucho un poquito lo que están hablando de Alaphilippe también, y gracias por como estar pendiente de todo lo que pasa en el ciclismo y en el bicicross también, y aquí seguimos dándole los amantes a la bicicleta de ruta. Y seguimos dando lo mejor de nosotros día a día para poder seguirnos demostrando a nosotros mismos lo que somos capaces y demostrándole a todos que aquí seguimos presentes.
1: Qué bueno, Carlos, qué bueno, Carlos. Y usted sigue muy presente. Desde ya hace varios años, Carlos, para mí, y creo que para muchos de ustedes, de los que tomó esa posta que dejaron los Carlos Oquendo, Mariana Pajón, y están ahora siendo los líderes de otra generación de ciclistas de BMX que empujan a nuestro país y que quieren mantener eso que se dejó en otra generación, ¿no? ¿Cómo va ese proceso? Acaba de ganar medalla de plata en Centroamericanos.
2: No, Centroamericano fue una competencia bonita, una competencia chévere donde pudimos hacer 1-2. Obviamente mi compañero de selección fue el que ganó en esta ocasión, pero sé que los dos queríamos ganar, salimos a dar lo mejor de nosotros. Veníamos de un campeonato mundial que lastimosamente nos cancelaron por temas climáticos, estaba venteando muy duro y pues no logramos participar en este mundial, un mundial que tenía muchas ganas de competir, ya que desde Juegos Olímpicos de París no puedo competir en un mundial. El año pasado estaba lesionado casi durante todo el año por una fractura que tuve en los Juegos Olímpicos de París, pero bueno, lo más importante es que ya estamos sobre esta bicicleta representando a Colombia de nuevo, poniendo nueva tricolor y dando lo mejor de nosotros día a día en esas pistas. Lo más importante aquí es que seguimos trabajando y luchando por dejar esa tricolor en lo más alto de los podios, dando lo mejor de nosotros día a día y obviamente luchando por inspirar nuevas generaciones también que se animen a seguir en este deporte y se pongan en la camisa para que vean lo que somos capaces los colombianos.
0: Claro que sí. Carlos, buenas noches. Un honor hablar con usted. Como lo decía Juan Camilo, un referente no solamente del BMX, sino de todo nuestro deporte. Y con un liderazgo impresionante, no solamente justo para los del BMX, sino en todo el ámbito deportivo de nuestro país. Y bueno, le quería preguntar, primero pues felicitaciones por una medalla más, ya perdimos la cuenta de cuántas medallas tiene Carlos. Y bueno, ¿qué sigue después de estos Juegos Centroamericanos en esa preparación para los Juegos Olímpicos?
2: No, muchísimas gracias por las palabras, créeme que esas palabras lo animan a uno a seguir día a día y tratamos de, obviamente, tener un papel más allá del deporte y luchar por los deportistas, como se han podido dar cuenta. Respondiendo a tu pregunta, ¿qué se viene? Ahorita es donde se prende esto, porque empezamos la clasificación olímpica. Empezamos ahorita en China. Tenemos dos paradas de la Copa Mundo en China. Después tenemos una parada de la Copa Mundo también en Sarasota, en Estados Unidos. Ahorita vienen los Juegos Suramericanos, donde lastimadamente yo no estaré presente, pero estarán mis dos compañeros, Mateo Carmona y Diego Arboleda. Nos estamos moviendo como en esta selección y tratando de hacer la mayor cantidad de puntos. Yo estaré compitiendo en Lima con la ayuda de Dios también, buscando puntos para esa clasificación olímpica. Y son 2 años y medio que se vienen de muchas competencias, muchos viajes y con la ayuda de Dios, con un buen presupuesto para el deporte aquí en Colombia, que nos pueda ayudar a que sigamos viajando, representando a Colombia, dando medallas y obviamente apoyando a las selecciones Colombia, pero también a los futuros jóvenes que vienen en camino a dar lo mejor de sí para representar a Colombia también.
3: Carlos, tú ya cuentas con 2 medallas de bronce en los Olímpicos, una en Río de Janeiro, otra en Tokio, y de cara a los próximos Juegos Olímpicos, ¿cuál es la meta que tienes? ¿Buscas la medalla de oro? ¿Crees que podemos conseguir esta medalla de oro en BMX?
2: Yo iba a París muy bien preparado. París era como ese que yo decía, aquí viene la lucha por la tercera. Lastimadamente pasó lo que pasó, llegamos tercero en el ranking. Sigo aquí pedaleando, sigo aquí dando lo mejor de mí, es porque sueño de lo que tengo. Tengo muchos sueños, tengo ganas de otra medalla olímpica. Eso es un sueño que tengo y que por eso aquí montado en una bicicleta todavía, si no podría estar haciendo otras cosas, ya que gracias a Dios logré culminar mis estudios y la maestría también. Entonces como que sigo montando mi bicicleta es por eso, porque creo que todavía tengo con qué, todavía me puedo parar en los partidores y luchar por llegar a Los Ángeles mucho más preparado a lo que he llegado a los últimos 3 Juegos Olímpicos. Esa medalla de oro olímpica creo que es el sueño de todo deportista. Yo te puedo decir que es lo que yo quisiera y para lo que estoy trabajando. No es fácil, pero esa es la meta.
1: Usted nos dice que terminó sus estudios, maestría y todo. ¿Qué estudió?
2: Estudié negocio, emprendimiento e innovación en la Sergio y hice un Executive MBA en la Northern Illinois University.
1: Buenísimo. ¿Y se quiere dedicar en ese aspecto en los deportes, en la parte gerencial de deportes o se va a separar totalmente del deporte? ¿Cómo la ve?
2: Me encantaría trabajar en pro del deporte. Creo que se han dado cuenta que he sido uno de los deportistas que ha alzado la voz en los momentos más duros de nuestro país en pro del deporte. Hemos tenido unos recortes bastante pesados con el último gobierno, entonces he sido de los pocos que han levantado

0: en carne propia. Nosotros hemos vivido todo este proceso y si nos preparamos para poder asumir estos cargos gerenciales, estos cargos importantes en pro del deporte, creo que podríamos hacer bien por los deportistas y por el deporte en Colombia.
1: Uf, yo creo que en las manos de Carlos estaríamos muy bien dirigidos y muy bien representados. Además, porque no, o sea, sí ha tomado el liderazgo para ser esa voz de todos los deportistas en Colombia y además es uno de los integrantes de esa comisión de atletas del Comité Olímpico Colombiano, hace parte de ella. Yo quisiera preguntarle a Carlos, ¿qué es lo que se busca con esta comisión? ¿Y qué es lo que quieren los atletas que la integran para el deporte pues en este ciclo que se viene?
0: Acaban de seleccionar la comisión de atletas. Se hizo la selección y la votación en los Juegos Centroamericanos. Ya que estamos hablando de ello, somos 5 atletas que fuimos elegidos. Están Juana Rueda, están Natalia Linares, Natalia Llamosa, Luis Soto y mi persona. La idea es que nosotros seamos la voz de los deportistas en el Comité Olímpico Colombiano, que ellos cuenten con unos deportistas que lo hemos vivido también como ellos, para que alcen la voz allá y luchen por ellos. Uno de nosotros tendrá una silla en el Comité Ejecutivo del Comité Olímpico Colombiano y tendrá voz y voto. Entonces, como que esto es muy importante para los deportistas, que busquen a los deportistas en la comisión. Somos 5, se pueden acercar a cualquiera y nos cuenten qué está pasando, que vean una mano amiga, por así decirlo, y más que nosotros somos deportistas activos en esta ocasión. Las comisiones anteriores, pocos han sido deportistas activos, pero en esta ocasión todos seguimos siendo activos, entonces va a ser algo muy interesante y lo que buscamos es luchar en pro del deporte. Como sabemos, en Colombia está el Comité Olímpico Colombiano, que es un ente público-privado, y está el Ministerio del Deporte. Son dos cosas que van de la mano, pero son separadas. En este caso, nosotros trabajaremos con el Comité Olímpico Colombiano y obviamente con la ayuda de Dios lograremos hacer como algo y acercarnos un poquito al Ministerio del Deporte también, como para ayudar un poco allá, porque lo que nosotros queremos es que los deportistas se sientan escuchados, que los deportistas se sientan apoyados y que en todo momento que necesiten algo, nosotros seamos como esos referentes en los que pueden confiar y nosotros mirar a ver en qué instancias podemos apoyarlos o guiarlos hacia dónde tienen que ir para poder solucionar sus quejas, reclamos o lo que estén viviendo.
2: Carlos, actualmente cómo se ve el BMX en el país, o sea, tanto en como centrándonos en el nivel de los deportistas como también en el apoyo que ellos reciben.
0: El nivel está muy bueno, está en un nivel muy alto. Venimos de una Copa Mundo donde uno de los compañeros ganó una de ellas y quedó tercero en la otra. Diego le ha ido muy bien en la Copa Mundo en este año. Mateo también está muy firme. Juan José Velázquez es un juvenil. En mujeres, San Nicole Foronda. Valentina Jiménez, que fue campeona mundial el año pasado antes de subir a la categoría junior. Entonces vienen unos deportistas que están jalando hacia el lado correcto y estamos trabajando para que todos crezcamos. Yo creo que en estos momentos todos estamos buscando intentar entrenar juntos y de la mano para seguir como luchando por mejorar día a día. El apoyo a principio de año fue un poco complejo porque, como sabemos, el recorte presupuestal le está pegando bastante a los deportistas como tal, para los viajes, para las competencias y para cosas más allá, pero esperamos que con el nuevo gobierno tengamos un cambio, tengamos más presupuesto, tengamos más apoyo y sigamos luchando por volver a Colombia la potencia deportiva que puede ser. Lo hemos demostrado en muchos años, que el ciclismo es una de las potencias grandes del deporte, pero hemos logrado medallas en los últimos Juegos Olímpicos, entonces creo que hay muchos deportes y deportistas que merecen este apoyo y que era tener como ese estatus que tuvo hace 4 o 5 años, donde teníamos un presupuesto de más de 1.2 billones, y eso es lo que nosotros necesitamos para que esto siga creciendo. Vamos a ver con el nuevo gobierno cómo empieza esto, cómo empieza el apoyo, cómo cambian algunas cosas. Creo que los deportistas están muy esperanzados de que tengamos un cambio real y que luchemos en pro de llegar a Los Ángeles con una preparación muy buena y a tener unos Juegos Olímpicos fantásticos para todos.
3: Claro, claro, Carlos. Bueno, usted estuvo ahí en los Juegos Centroamericanos, ganó medalla y Colombia terminó segunda detrás de México, y uno creería o pensaba por el avance en el deporte de Colombia en este siglo, por lo menos, que Colombia ya era para estar peleándole de tú a tú a México, ¿no? Y de pronto ganarle a México, pero todavía estamos lejos. ¿Cree que eso tiene que ver

0: con eso, con la falta de apoyo, porque están haciendo las cosas con las uñas, ¿o qué?
1: Tiene que ver alguna parte. Yo creo que la parte anímica, los deportistas también se ha visto golpeada en los últimos años porque no les han dado como el estatus que muchos nos merecemos, en el sentido de que nosotros hacemos esto, esta es nuestra labor, este es nuestro trabajo y nosotros luchamos día a día por ser mejores deportistas y mejores de personas. Nosotros vamos a representar a Colombia y demostrarlo de lo que somos capaces los colombianos. Entonces, una cara bonita que también Colombia tiene a nivel mundial gracias a los deportistas. Pero en los últimos 4 años hubo muchos momentos en los que de pronto no nos sentimos respaldados, hubo poco apoyo, se hizo muchas cosas con las uñas, como estaban diciendo. Y si nos vamos a hablar pues de recortes presupuestales, aquí nos podríamos quedar toda la noche. Pero creo que eso también tiene mucho que ver con los resultados. Yo creo que Colombia hizo una muy buena labor en Juegos Centroamericanos porque tuvimos muchísimas medallas, muchas de oro, muchas de plata y muchas de bronce. Y no estoy mal, fueron 92 medallas de oro que tuvo Colombia en esta ocasión. Me puedo estar equivocando, no tengo el dato exacto. Pero hay países que, si nos vamos a ver, tienen un presupuesto mucho más alto y por eso también tienen unos mejores rendimientos. Una de las conversaciones que tuve hace mucho tiempo en esos momentos de recortes era que los países potencia tienen un presupuesto, o tienen, sí, tienen un presupuesto que es como el 0.5 del PGN, el presupuesto general de la nación. Nosotros, si nos vamos a hablar del presupuesto que teníamos nosotros, no era ni el 0.02, si no estoy mal. Yo tenía los datos muy claros hace unos meses, pero creo que esto también tiene que ver en los resultados que hemos tenido durante los últimos años. Hemos tenido campeones mundiales, hemos tenido campeones de Copa del Mundo, campeones panamericanos, y hay muy buen nivel, pero creo que todavía nos falta un poquito más de apoyo para poder llegar como a donde queremos que Colombia esté.
2: Así es, sí, señor. A pesar de la falta de apoyo, los deportistas siempre siguen cumpliendo. Carlos, ¿a usted nunca le dieron ganas de incursionar en otra modalidad del ciclismo, por ejemplo, la pista?
1: Me dieron muchas ganas. Hubo un momento que me quería cambiar de la un momento que quería cambiarme a ruta. Hice pista, porque sí hice pista por un tiempo. Estuve con la Liga de Ciclismo de Bogotá jalando la primera vuelta, hice el lanzado, me encantó el catering, me dieron la oportunidad de correr el catering. Y creo que si yo fuera a hacer alguna prueba en pista, me prepararía para el catering, porque es muy parecido al bicicross. Pero si comparamos las dos modalidades, son completamente opuestas. Pues nosotros estamos acostumbrados a tener un short burst de power. Ellos tienen un rango de un pico de poder mucho más largo que nosotros, porque manejan una relación mucho más grande y están acostumbrados a poner esa potencia sentados. Nosotros vamos parados. Entonces, como que creo que hay un proceso de adaptación bastante grande, y por eso es que muchos de los bicicrossistas que han incursionado en la pista terminan haciendo la primera vuelta de los equipos.
0: Carlos, ¿en qué momento usted, cuando era niño, dijo que el ciclismo era su camino, que el BMX fue muy chiquito, y por qué, o por quién?
1: Es una historia rara, porque yo creo que mis papás dijeron que querían que yo hiciera deporte es por lo que el deporte hace en un ser humano. Que ahí es otro tema, que yo creo que el deporte forja cultura, da características muy importantes para la vida, porque nos vuelve unos soñadores, unos guerreros, unos luchadores, personas organizadas, personas que tienen que aprender a manejar el tiempo propio entre los estudios, el entrenamiento, en muchos viajes, organizar los recursos personales y las finanzas como para que todo funcione. Entonces, creo que mis papás decían que un deportista es alguien que le va a ir bien en la vida en un futuro, porque va a aprender a llevar la vida de una manera totalmente diferente que a la persona que está en la casa de pronto haciendo otras cosas. Entonces, yo me acuerdo que me llevaron a fútbol, me llevaron a natación, hice basquetbol en el colegio, la natación, que para que no me ahogara, esa era la única excusa que me llevan a nadar. Literal, pues usted le pregunta a mis papás, era para que yo no me ahogara, me cayó en una piscina y no me ahogara. Y en uno de esos días que íbamos para la casa, pasamos por la pista de Medellín, y yo le dije a mis papás, yo quiero entrar allá. Pero por cosas de la vida, yo no sé si me atrajo la tierra o qué fue lo que me atrajo. Y tenía alrededor de 4 años en ese entonces. Fuimos y preguntamos y no me dejaron entrar. Estaba un familiar lejano que tenía las dos hijas en bicicross. y me enseñó a montar como en un skate park de esos de hierro que habían en 1998. Me enseñaron medio a montar y a hacer las cosas, y cuando cumplí 5 años estaba ya metido. Y desde entonces he sido un amante de las bicicletas, amo montar. Y yo le decía a mis papás chiquitos como que era que yo me salía del mundo real y como que entraba en mi propio mundo, donde yo controlaba situaciones y donde yo era como el amo y ser de ese momento, que a mí me gustaba mucho saltar porque sentía mariposa en el estómago y que sentía como esa adrenalina y esos nervios. Entonces como que yo creo que eso fue lo que me fue atrayendo cada día más al deporte. Y hice amistades que también me ayudaron como a mantener como ese foco y esas ganas de ser cada día mejor. Sueña de pronto chiquito con ser campeón mundial, pero nunca me imaginé llegar de pronto a esa altura. Y si yo hablara con mi yo de 8 años, no sé si mencionaría lo que lograremos en un futuro. Y entonces como que por eso, como esas ganas de ganar, y yo era malito, pues yo voy a ser sincero, yo creo que de 5 a 7 años quedaba octavo, séptimo, noveno. Me gané mi primer mundial a los 8, yo creo que ahí como que cambió todo el chip de mi familia, pero antes de eso sí hay fotos mías por allá atrás, pues que nada que ver.
0: Claro. Y al final, Carlos, usted lo dice muy bien, y veo y me alegra mucho ver que usted tiene muy presente su niño interior, porque lo iba a llevar allá, pero usted solito entró. Quiere decir que ese niño interior está muy presente, y cumplirle los sueños a ese niño interior, a ese Carlitos chiquito de 8 años, es muy importante. Y creo que usted le ha cumplido a ese niño, ¿o no?
1: Creo que le he cumplido a más de lo que algún día pensé. Pues es que, por otra vez, si yo hablara con mi yo de 8, 9, 10 años... yo creo que no podría dimensionar lo que hemos logrado en este deporte. Es que a veces yo me pongo a hablar con amigos míos y me dicen, qué pena la expresión, me dicen, marica, es que usted ha hecho unas cosas absurdas en su deporte. Y yo digo, sí, pero yo sigo siendo uno más del paquete. Como que yo nunca me he creído del todo lo que yo he logrado. Y eso me lo dicen mucho, me lo dice mi entrenador, me lo dice mi papá, me lo dice mi novia, me lo dice Raimundo y todo el mundo. Como que yo no asimilo muchas veces lo que he logrado gracias a las dos ruedas de 20 pulgadas, que uno sigue pensando que una bicicleta de niños. O sea, uno le pregunta, ¿usted qué hace? No, bicicross. Ah, esa bicicleta chiquita. Y sí, entonces como que muchas veces uno dice, le cumplí sueños al niño de 8 años, 10 años. Obviamente yo ya de 32 años que tengo muchos sueños más y quiero seguir logrando muchas cosas más, pero si yo me pongo como a devolver el tiempo y a ver todo el proceso que he tenido que llevar para llegar a este momento, para lograr esas medallas, para lograr los podiums de Copa Mundo, mi primera victoria de Copa Mundo también, como que uno me pone a pensar, creo que logré todos esos sueños que algún día quise y hasta más, y aquí seguimos disfrutando de mi pasión, y yo vivo de mi pasión. Entonces como que yo solo leo cosas positivas. Lo único que leo negativo al deporte es que me la paso cansado y vuelto nada 24/7 de tanto entrenar, pero el resto son cosas positivas, y me gozo esta vida.
2: Carlos, muy poca gente en este mundo puede decir, yo soy medallista olímpico, y usted es una de esas personas. ¿Esas medallas que usted tiene ahí detrás son esos dos tesoros olímpicos, las que estamos viendo ahí?
1: Esas no son las originales.
2: Ok, ok. Y las originales deben estar bien protegidas.
1: Un cuadro que me hizo un amigo una vez. Las originales las tengo en una caja fuerte. Okay. Esas están muy guardaditas. Y tengo unas réplicas en la casa, como en un mini museo que tenemos también. Esas dos medallas, yo creo que para volver a sentir el momento, porque han sido dos momentos de mi vida que, digamos, que no me esperaba. Los dos Juegos Olímpicos donde tuve las medallas fueron momentos como duros de mi vida, donde no llegué a mi mejor momento, donde pasaron muchas cosas previas, pero cuando me tocó pararme en el partidor, me paré a hacer lo que tenía que hacer y se dieron las cosas. Ladito hasta la meta, y creo que ustedes lo vivieron desde las cámaras, que hasta la línea en Río, hasta la línea en Tokio, en todas las me tocó sufrir. Pero como creo también ha sido una de mis cualidades durante mi vida, que no he sido el más fuerte saliendo, pero en la pista siempre me he desenvuelto bien y he logrado esos espacios para adelantar los deportistas. Entonces como que han sido esos momentos más gratificantes.

0: gratificantes, pero muchas veces me han preguntado que si era la mejor carrera y la carrera perfecta que yo he tenido en mi vida, y he dicho que no, porque he tenido carreras donde me he sentido aún mejor de lo que me sentí en las competencias, no por el resultado, sino por cómo di la vuelta y cómo se desempeñó la competencia como tal. Pero mis mejores resultados han sido esos dos y el campeonato mundial junior, pues que yo claro. creo que ahí fue donde cambió mi vida. Ahí cambió mi vida, porque ahí fue donde yo le dije a mis papás, ¿saben qué? No voy a estudiar y muera a montar una bicicleta por el mundo. Que tampoco, claro. que tampoco fue lo más fácil que le puedo decir a mis papás, aquí claro. siéndoles completamente honestos.
1: Claro. Claro, grande, crack, Carlos. Yo si tuviera esas medallas me las pondría así de cadena y andaría por todos los días con eso y chicaneándolas. Qué grande, Carlos. Gracias por aceptar esta invitación a All Sports. Seguimos como siempre detrás de usted y detrás de todos nuestros deportistas, empujando y pendientes de lo que hagan. Y bueno, aquí está la casa, AS Colombia y All Sports, para cada vez que quiera venir a hablar de algo, está su casa. Bienvenido siempre, un bacán total y un crack. Así que gracias por aceptar la invitación, Carlos.
0: No, muchísimas gracias a ustedes por siempre estar pendientes, estar compartiendo lo que logramos, lo que hacemos, nuestras vidas. Y yo creo que gracias a ustedes también como que el deporte sigue creciendo y sigue como siendo ese momento de paz que le da también a muchas personas de ver cómo los deportistas luchamos y damos lo mejor de nosotros día a día e inspiramos a muchas generaciones a que sigan siendo lo mismo. Así que gracias por estar pendientes, gracias por este espacio y obviamente aquí seguiremos hablando con ustedes cuando se pueda.
1: Grande, ahí estaba Carlos Ramírez, uno de los mejores ciclistas de nuestro país, BMX de los duros. Se nos acaba el tiempo, viene la polémica. Soy Juan Camilo Ortiz, Tatiana Rodríguez, Juanito Aparicio, Jonathan, Juan José y el gran Rafita. Los acompañamos en esto que es All Sports. Nos encontramos mañana más temprano, 6 de la tarde. Chao, chao.

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2: Hola a todos, bienvenidos a La Polémica. Doña Liche, ¿avanza Santa Fe en octavos de final de la Copa Suramericana o lo elimina River?
3: Antes de eso, César, yo creo que dejó escapar una posibilidad de oro de haber por lo menos marcado una diferencia importante en su casa.
2: Por lo menos de haber ganado.
3: Sí, sí.
2: Porque pues sí, uno hubiera querido un par de goles de diferencia, pero por lo menos haber ganado.
3: Por eso, marcar diferencia es haber tenido la victoria para ir de visitante sabiendo cómo es ese estadio, cómo son sus hinchas y además el espíritu competitivo que tienen los argentinos y River, pese a que no pasa por su mejor momento. Y sé que esta frase la han dicho, este era el River más ganable. Independientemente de eso, Santa Fe fue superior a River y no aprovechó esa superioridad para haber ganado el partido. Así que yo no sé. No podría decir, porque es que lo que se le escapó fue oro en sus manos.
4: Qué bailada le metieron a César para no contestar.
3: Y finalmente yo...
2: Me están embolatando.
4: Sí, le pegó una embolatada tremenda, Liche.
3: Bueno, déjeme responder.
4: ¿Pero cuál es la
3: cuando
4: respuesta?
3: Cuando responda usted, ya estoy respondiendo.
4: ¿Pero cuál es la respuesta?
3: Comprométase usted, yo...
4: Yo creo que no.
3: Yo creo que no
4: pasa. Perdió la oportunidad.
3: Por haber dejado escapar lo que perdió.
2: Pero o sea no que Liche dice no.
3: No, yo creo que no.
2: Steven,
4: sí, hay que meterle presión.
2: ¿Usted cree que y usted es bueno para meter presión? ¿Usted definitivamente cree que Santa Fe no avanza?
4: No.
2: Le hago una pregunta así suelta. ¿La falta de definición se puede mejorar de un partido para otro?
4: Es una buena pregunta. Pero es que esto yo creo que esto va más allá de la falta de definición.
2: No, yo creo que fue falta de definición.
3: Para mí también fue falta de definición.
2: Así pues, clara y pura. ¿Qué más? Santa Fe jugó bien,
4: pero
2: presionó
4: venga,
2: bien.
4: Pero ¿sabe por qué me lo pregunto? Porque el que se comió los goles no era colombiano y se supone que somos los colombianos los malos pues para definir. Entonces, algo más pasa.
2: Los que se comieron los goles, porque Nahuel
4: se
2: comió tres,
3: fue de definición.
4: Sí, pero entonces, es que ahí es cuando decimos, no, es que los colombianos, y cuál será el trabajo que nos estamos haciendo bien, los colombianos, y resulta que el que se come los goles, más claros, no es colombiano.
2: Pero eso demuestra la dificultad que es hacer goles. Que es difícil para todos.
4: Pero porque Independiente del Valle sí los hace, por ejemplo, el día anterior.
2: No, hizo uno.
4: Y con eso le bastó.
2: En una sola llegada.
4: Y con eso le bastó.
5: Ahora, pues todavía no se sabe si le bastó o no.
4: Pues para ganar ese partido.
5: Sí, pero la llave todavía sigue muy abierta.
2: Esa, por ejemplo, yo creo que está más abierta que la de Santa Fe.
3: Para mí también, porque yo creo que pese a que el Deportes Tolima tuvo aproximaciones, no tuvo posibilidades claras. Independiente del Valle metió un gol temprano y chao, no hizo tampoco más para ganar el partido.
5: César, por el contrario, yo creo que tiene la serie más abierta Santa Fe. Porque si Santa Fe...
2: ¿Que Tolima?
5: Que Tolima. Le voy a decir por qué. Porque si Santa Fe...
2: Bueno, tiene un punto, ¿no?
3: Pero responda primero, ¿pasa o no pasa Santa Fe?
5: Yo durante todo el día estuve como Liche, dudando. No, no la tenía clara.
2: Pero ya está, es una hora después de comer.
5: Sí, ya después de comer y después de pasar, yo creo que sí pasa. Porque es que si
2: bueno,
5: Santa
2: de comer
5: Fe.
2: Algunos, otros.
5: Yo, no. Si Santa
3: no
5: Fe.
3: Almorzado.
5: Si Santa Fe no hizo gol en este partido, pero Santa Fe es un equipo que tiene gol. River no tiene gol. Lleva un gol en lo que va a la temporada. Entonces, si es que se va a enfrentar a un equipo que es muy goleador, que es como Independiente del Valle, que tiene una y la hace...
2: Bueno, pero
5: pues
2: acaba
5: yo
2: de
5: te
2: llegar
5: digo,
2: Almada, está Correa...
5: Sí, pero no están haciendo goles. No están haciendo goles. Y si estamos preocupados porque Santa
2: bueno,
5: Fe no hizo...
2: Muy poquito, ¿no?
5: Si estamos hablando de que Santa Fe no hizo gol, pero fue en un partido. Pero acá estaba viendo y Santa Fe le hizo dos goles a... Boyacá Chicó, le hizo goles a Unión Magdalena, le hizo dos goles a Once Caldas, tres goles, pero hizo goles.
2: No, no, pero el dato es que le hizo tres goles al Caracas en Copa Sudamericana. Le ganó a Peñarol de visitante, le hizo dos goles a Platense y le ganó.
5: ¿Y que hace goles?
2: Y le hizo un gol a Corinthians.
4: Pero ninguno de los equipos tiene...
5: Pero,
4: la nómina que tiene River.
5: Sí, no tiene la nómina, pero ninguno
2: pero,
5: de esos
2: ejemplo,
5: equipos...
2: Pero, por ejemplo, Corinthians jugó mejor que River.
5: No, es que eso le iba a decir...
2: Y el mismo Platense.
5: No, ninguno puede tener el equipo que tiene hoy River.
4: Pero
5: si son más equipo a hoy.
2: Sí, sí.
4: Corinthians,
5: pero,
4: es,
2: sí, Corinthians es poderoso.
5: Pero si tienen más equipo de lo que mostró River ayer. Es que River mostró un nivel bajísimo.
2: No, ahora, River vino técnico, a empatar y empató.
4: Ahora, el técnico dice, Coudet dice, tuvimos 2.600 metros donde es muy difícil jugar... Él lo dice.
2: Pero por eso vinieron a jugar así.
4: Y teníamos
2: que no se podían desgastar.
4: Y teníamos mucho jugador afuera.
2: Sí,
4: nada
2: sí,
4: más
2: sí.
4: Recuperan tres de primer nivel. Para mí sí está la cuesta muy arriba y uno no hay antecedente. Realmente es muy difícil tener antecedente para justificar una posible victoria. No, tienen que sacar. Ahora, si la hacen, la épica. Es la épica.
2: Lo que sí. Aires va a ser muy distinto.
4: Uy, claro.
5: Y le puede favorecer más a Santa Fe.
4: Complicado.
2: No estaría tan seguro.
5: Yo creo que sí, porque va a encontrar más espacios. Y Santa Fe le va bien. Siento que se siente un poco más cómodo cuando el otro también
2: lo
5: tiene el balón y propone.
2: Lo que pasa es que no creo que Santa Fe vaya a atacar tanto como atacó aquí allá. ¿Qué piensa Campo? ¿Usted cree que va a encontrar más espacios? ¿Cree, como dice Luisa, que le puede favorecer jugar en el Monumental? Yo creo que es muy difícil. ¿Cree que puede remontar?
6: Bueno, la serie está empatada.
2: Bueno, remontar entre comillas,
6: sí.
2: Campo,
6: yo,
2: ¿no?
6: Yo creo que si tiene más tranquilidad a la hora de definir, claro que pasa. Creo que va a tener más espacios en Argentina. Me sabe a excusa lo de Chacho Coudet. En realidad tenía dos jugadores de su formación titular que no estaban, que eran los dos laterales. Lo demás es con lo que viene jugando. Ese equipo es con el que viene jugando él en Argentina, donde tampoco le ha ido bien. Entonces la

0: O sea, no era para el partido contra Santa Fe. Eran los dos laterales los que no tenía. Bustos nunca ha sido goleador. Revisen
1: los recupera a Driussi.
2: No, es que si Bustos fuera goleador,
1: Driussi, campo, no a Driussi, Montiel y Acuña.
2: Es muy buen jugador.
0: Por eso, los dos laterales, Montiel y Acuña.
1: Por eso, no dos.
0: Y a Driussi, que
1: tres.
0: Tiene no sé cuántos meses que no juega.
2: No,
0: es que Driussi estaba lesionado.
2: Montiel y Acuña es clave.
0: Es que Driussi
3: sí,
0: no estaba jugando, pero con Montiel y Acuña venían de seis partidos sin ganar antes de ganarle a Argentinos Juniors.
3: Ahora, yo creo que
0: es que ellos venían jugando y ese equipo está jugando mal. Ahora, hay dos preocupaciones que yo tengo. Una es la falta de gol en Santa Fe, que fue evidente, pero la otra fue el nivel de Santos Borré. El nivel de Santos Borré fue pobrísimo.
3: Uy, sí,
0: en el partido
2: sí.
0: De ayer.
2: Sí, jugó mal.
0: Pobrísimo.
3: Pero vengan, es que fue la falta de gol en un partido, obvio, en un partido importante, pero Santa Fe no viene sufriendo de falta de
2: pero
3: gol.
2: Pero en un equipo que se defendió,
3: claro.
2: Que aguantó y que...
3: Sí, pero fue un partido que yo estaría preocupada si es que lleva tres partidos sin anotar gol. Pero es que es un partido.
1: Pero
3: yo
1: el partido
3: creo que,
1: a ganar no era claro, ayer.
3: Sí, era el partido
0: ese
3: a ganar.
0: El partido.
3: Ahora,
0: River
3: el
0: la
3: partido,
0: sacó barata.
3: Yo sé que todos decimos que ganar en el Monumental va a ser muy difícil, 85,000 personas, la presión, lo que representa. Pero ojo que esas mismas 85,000 personas le pueden jugar en contra River. Si en los primeros,
2: sí, porque están heridas.
3: Claro, están heridas. Y la presión la tiene River. Antes se puede voltear el papel. La hinchada le puede jugar en contra a River y hay que ver cómo van a soportar también la hinchada.
0: River no pasa la eliminatoria contra Santa Fe y Coudet se va.
3: Claro,
2: así de simple.
3: Sí, así de
4: eso
3: simple.
4: Eso es clarísimo.
2: Esa es una presión adicional. Don Coco Gómez, en Bucaramanga, hay un antecedente. Las dos veces que ha jugado Santa Fe con River en Buenos Aires ha hecho gol, pero las dos veces perdió. Y el gol lo hizo cuando iban 2-0. Uno en la Suramericana del 2016 y el otro en la Copa Libertadores del 2021. ¿Usted qué piensa? ¿Podrá superar a River?
5: Pareciera un consuelo, ¿cierto? Esa...
2: Sí, la estadística es medio de consuelo.
5: Es cierto. Yo la veo muy difícil, César. Yo creo que este año tampoco va a ser para los equipos colombianos en los eventos internacionales bastante enredado con un equipo que, guardando la proporción y el enfrentamiento uno a uno, es más superior lo que está haciendo Liga Deportiva comparándolo con el Tolima que lo que está haciendo River comparándolo con Independiente Santa Fe. Y otra cosa que me afana, y es que a pesar de que todavía no juega bien, empezó a sacar resultados el cuadro millonario. Entonces, el momento en que va a coger Santa Fe a River allá en su casa va a ser cuando empieza el equipo a levantarse.
2: Es que River tiene un problema para Colombia, que jugando mal puede clasificar.
3: Uh-huh. Total.
2: No necesita jugar bien.
4: Es
2: además
4: que somos
2: tiene un nivel individual.
4: En revivir
2: no, y tiene una nómina con un
4: muertos.
2: Nivel individual
4: a
2: donde te puede
4: total,
2: resolver
4: de
2: muy fácil.
3: El problema es que no han aparecido. O sea, tuvieron un partido bueno, pero
0: ahora
3: es que les ha costado. Tienen nombres, pero no tienen equipo. En
1: o sea,
3: este
1: para
3: momento.
1: Ustedes, ¿el favorito es Santa Fe allá?
3: Futbolísticamente.
0: No. No, pero hay que reconocer
2: fútbol,
0: que
2: no, Santa Fe no es favorito allá.
3: No, pero el fútbol, por lo que
1: ni
3: mostró.
1: La historia, la nómina tampoco. De River.
3: Pero es que estamos hablando de nómina. Yo creo que son cosas diferentes.
2: Puede fútbol, que el momento de Santa Fe
3: exacto.
2: Sea mucho mejor que
1: ya,
2: el de River.
1: Pero el momento
2: es
1: de Santa Fe tampoco es extraordinario
3: no,
1: en Liga.
3: No, pero juega
1: es
3: mejor. Misma, ayer jugó mucho mejor que River.
0: A la de River no, es la no. Misma nómina que tiene al entrenador al borde de salir.
2: Pues llevaba seis
0: partidos
2: sin ganar.
0: Ellos llevaron,
1: pero es una mala nómina.
0: Ellos llevaron, no le ha funcionado hasta ahora. Son
1: pero es una
0: nombres.
1: Mala nómina.
0: Mire, ellos
1: no,
0: llevaron
1: no, no
0: nueve
1: mala.
0: Refuerzos.
1: No es una
0: nueve
1: mala
0: refuerzos.
1: Nómina. No puede ser una mala
2: River
1: nómina.
2: Nueve refuerzos que costaron 64
0: millones. River llevó nueve refuerzos que costaron, ¿cuántos eran? 60 millones, ¿no?
2: 64, sí.
0: De los nueve no pudieron inscribir cuatro. Quedaron cinco. Y de los cinco ayer solo no utilizaron uno. El resto de los cuatro lo utilizaron. Es decir, puso a todo lo que tiene en este torneo. Lo único que no puso fue a los dos laterales, Acuña y Montiel.
1: Que no son pocas
0: cosas.
1: Son
0: dos laterales.
1: Que no son pocas
0: Montiel,
1: cosa.
0: Acuña ahí. Acuña ahí.
1: Bueno,
0: Acuña no es el gran lateral.
1: Uno campeón del mundo y el otro
0: campeón del mundo, pero Acuña no es el gran lateral. Acuña no es el tipo que te va a ganar partidos, ni River depende de Acuña.
1: Acuña
5: pero
1: no es un gran lateral.
5: Nivel,
1: no,
5: señor. Mucho más que el nivel.
1: O sea, Acuña no es un gran lateral.
0: No es un gran lateral. ¿Cuáles son las virtudes de Acuña? ¿Cuáles son las virtudes de Acuña? ¿Cuáles son las virtudes de Acuña?
4: Aquí,
0: ¿cuáles si son las virtudes no. Futbolísticas de Acuña?
1: A mí me encanta Acuña, por ejemplo. Es un,
0: ¿en qué?
1: A mí, pero si me dejas responder, porque uh-huh. Te pregunta y okay. Te respondes tú mismo.
0: No, no he respondido todavía, ¿en qué?
1: Claro, a ver, A mí me gusta, por ejemplo, centrando. Me parece que es uno de los pocos laterales en Argentina que centra bien.
0: Acuña se destaca en sus labores.

0: defensiva.
1: Es más, un lateral no que en la selección argentina tiene 12 asistencias en los últimos 5 años, considerando la cantidad poca de partidos que hay, me parece una buena cantidad.
0: Él ha jugado bastantes partidos.
1: Me parece
0: poco.
1: Si fuera un gran
0: central, tuviera más. Es poco.
1: No, 12 él ha jugado asistencias mucho para un lateral. Bueno, ¿cuántas asistencias tiene Mojica en los últimos 5 años pues, con Colombia?
0: Las características de Acuña.
2: Mojica fue superfigura, ¿no?
0: Fue superfigura. Las características de Acuña que más se resaltan son las defensivas. Las características de Montiel, que es más titular que Acuña en la selección, son las ofensivas.
2: Sí. Oye,
0: Montiel pesa más, no. Pero solamente tenía dos ausencias. Drewsy viene lesionado y no estaba jugando.
3: Pero para este lado, o sea, no hablemos del mundial, no hablemos de, hablemos de lo terrenal.
4: Que Acuña y Montiel le llevan una papita de alimento ni a
3: Mafla. Este pedacito del mundo. Sí marca diferencia.
2: Sí, y yo estoy de acuerdo con una cosa que dice Campo. Sí, puede que la gran virtud de Acuña sea defensiva, pero en lo que hace ofensivamente creo que es mucho mejor que los nuestros.
4: Desequilibra.
2: Aunque ayer Palacios me parece que hizo un muy buen partido.
0: El Iberton ayer jugó bien.
1: Está enfrentando un equipo colombiano. Dale. El tipo pasa por Portugal, por España, gana una Europa League con Sevilla, gana un Mundial de Fútbol, gana dos Copas América y resulta que es un lateralito del montón.
0: Yo no he dicho que sea un lateralito del montón.
1: No, no.
0: He dicho que a Acuña nadie le valora sus condiciones ofensivas. Y en todos los equipos donde ha jugado lo que se le valora son sus condiciones defensivas. Ayer el jugador de River en el primer tiempo, que para mí dio el toque de distinción y mostró su categoría, fue Ángel Correa. El tema es que Ángel Correa arriba no tenía compañía de nadie.
2: Sí, categoría tuvo, pero no hizo daño.
0: No, es que no hizo daño porque el futbolista no juega solo.
2: Ahora categoría la tiene toda.
0: Y lo de Borré ayer fue tristísimo.
3: Todos estamos
0: pensando en selección. Lo de Borré fue tristísimo ayer.
3: Que el nivel de River es malo.
2: Sí, sí.
3: Y que Santa Fe jugó mejor.
2: Sí, que fue superior, creo que no hay discusión.
3: Entonces, o sea, fútbol, y que no solamente fue un partido, es toda la temporada. Por eso el Chacho está a un partido con Santa Fe de salir de River.
5: Es que hoy lo hubieran echado.
3: Claro.
5: Se pierde anoche.
3: Pero entonces, ¿qué estamos diciendo? Futbolísticamente llega mejor Santa Fe.
2: Por eso se defendió Liche.
3: Sí, claro. Por eso.
2: Porque es que tenía en riesgo la maleta.
5: Y además habló del frío, de la altura.
3: De la altura. Y que eso se sabía que le iba a afectar. Pero ¿cómo futbolísticamente, si hablamos de individualidades, nos dan sopa y seco. Son mucho más que Santa Fe.
2: Sí, hay que hablar del colectivo.
3: Pero del colectivo.
2: La comparación individual
3: mostró
2: no
3: más
2: cabe.
3: Mostró más herramientas Santa Fe.
2: Lo que pasa es que una cosa es jugar de local en su patio a 2.600 metros y otra jugar en el Monumental contra River y ante su hinchada, ¿no?
4: Yo lo que creo, César, es que conocedor o consciente de que está pasando un mal momento, tomó sus precauciones. Él no podía venir a jugar de tú a tú con Santa Fe.
2: No, él vino a empatar. ¿Eh? Y que por ahí se encontrara un gol por una brillantez de Correa.
3: No va a jugar de tú a tú con Santa Fe.
4: Pero venga, ¿cuándo juegan ellos a 2.600?
3: No importa, pero ellos
2: le tienen mucho respeto.
4: Ellos tiemblan, ellos se bajan de la escalerilla en el Dorado y empiezan a temblar.
3: Pero por eso en todos los diarios de Argentina los están criticando.
1: No, pero están criticando por el acumulado.
3: Claro, pero es que River...
0: Tiene que salir a mostrar ahora.
3: O sea, no podemos salir a aplaudirle tampoco el juego a River, que está a la altura. Esto tampoco es la paz.
1: ¿Para quién fue mejor resultado? ¿Para ellos? Claro.
2: Ellos celebraron el empate, tanto que Coudet se salvó.
1: Coudet dijo, yo hubiera firmado antes del partido el empate.
4: Se están frotando las manos.
2: Claro. Ellos celebraron.
3: Uno con la nómina que tienen, uno no puede celebrar un empate contra Santa Fe.
2: Depende de cómo vengan las cargas.
4: Y del momento
2: uno viene, seis partidos sin ganar.
3: Por eso.
2: Ganar de pronto por ahí 2-0.
3: Pero eso es ya caer en la mediocridad.
2: Y estar en la puerta de la salida, yo celebraría el empate. Yo de River, ayer celebro el empate.
1: ¿Usted se acuerda cómo arrancamos de mal?
2: Y más cómo se dio el partido.
1: ¿Usted se acuerda cómo arrancamos de mal la eliminatoria de 2018? La eliminatoria de 2018, Colombia la arrancó súper mal. No sé si usted acuerda.
2: Sí, me
1: Peckerman,
2: acuerdo.
1: Peckerman tenía muchos, muchos problemas. Y tuvimos...
0: Estaba haciendo un recambio y
2: no... Sí, que estaba el recambio y no funcionó.
0: Tuvo que llamar a los veteranos otra vez.
1: Por eso, bueno, por las razones que sean, empezamos muy mal. Y me acuerdo que tuvimos un empate en Chile y eso lo celebramos de una manera impresionante.
4: Sí.
1: Y me acuerdo que ese empate fue el antes y el después.
4: El estartazo.
1: Y empezamos a hacer puntos de ahí en adelante. Hombre, no menospreciemos un empate de visitante, un empate
0: no
1: de un empate.

0: empate de visitante con altura, a mí siempre parece que se llevaron un muy buen resultado de Bogotá.
1: Más como
0: y más cuando el rival te dominó.
2: No lo magnifiquemos porque el empate no lo produjo el buen juego de River. El empate lo produjo la falta de definición de Santa Fe.
3: Pero
2: no podemos magnificar el empate. Por eso
1: pero
2: entonces
1: Campo,
2: no podemos
1: magnificar.
2: Yo creo.
1: Campo,
2: no, pero César, entonces digamos, fue empate, chao.
1: No,
2: hay que analizar el juego.
1: No, por eso hay que celebrarla, porque fue empate, pero hay que analizarlo.
2: El empate se da por la falta de definición de Santa Fe.
3: De acuerdo,
2: no por el gran partido de River.
1: Pero hay que celebrarlo si yo soy River.
3: ¿Sabe por qué River sí celebra este empate? Porque es que está a horas, estaba todos los días iban a echar a Coudet.
1: Claro, no, y porque
3: si no
1: confían
3: porque,
1: que en Buenos Aires el paseo
3: si no,
1: es el otro.
3: Si no es porque el fin de semana tienen el partido que tiene y terminan ganando, o sea, ¿cómo hubiera llegado con ese partido anoche? Ahora ellos saben que allá meten lo que saben y toda la gente, y que nosotros definitivamente cuando tenemos que marcar diferencia en este tipo de partidos y nos enfrentamos a rivales que por historia son más grandes que nosotros, terminamos.
4: Pero yo creo que decir River está contento es como meter ahí la hinchada, meter a todo el mundo ahí.
1: Pero varios medios han dicho empate de oro de River.
4: Claro, pero para
1: Coudet. En la vuelta.
4: Pero para Coudet.
1: Para Coudet.
4: Para además, él sí.
1: Yo les digo una cosa.
4: Creo que el hincha de River esté feliz.
1: Ustedes saben que salvó a River el terremoto.
5: Claro.
1: Porque si el partido se juega.
5: Hace 8 días, chao.
1: Si el partido se juega hace 8 días, yo creo que el tema hubiera sido completamente
4: distinto. Yo ni siquiera creo eso porque siento que ayer igual Santa Fe fue superior como se esperaba que iba a ser la semana pasada.
5: Pero tenía que
4: la
5: haberlo,
4: diferencia
5: haberlo
4: es que no hizo el gol.
5: Hecho sentir en la cancha.
4: Sí, tenía pero que es que la diferencia es que no hizo el gol. Yo le acepto eso, César, si de pronto es que ayer Santa Fe no jugó tan bien o de pronto que es
5: Luisa,
4: que River cogió
5: fútbol,
4: fuerza.
5: Marca la diferencia, los goles.
4: Claro, los goles. ¿Y quién nos aseguraba que la semana pasada sí iban a hacer los goles?
1: Lo que pasa es que River hizo una cosa ayer buena, que fue defenderse bien. Si el partido es hace 8 días, River todavía no había ganado el partido 2-0. Y la necesidad era diferente. Y le hubiera tocado atacar más.
5: Y otra cosa,
1: y de pronto,
5: César,
1: atacando más, el Santa Fe de ayer, que jugó muy bien y que tuvo oportunidades, hubiera tenido más alternativas.
5: No conocimos al River reactivo. Un gol de Santa Fe hubiera obligado a que River jugara otra cosa. Hubiera tenido que salir a buscar el resultado.
4: No,
5: también.
4: Es
1: claro,
4: que eso le, pero ojo.
1: Como si hubiera sido hace 8 días.
5: Exacto.
1: River
5: claro.
1: Había tenido que
5: como Santa
1: proponer
5: Fe no
1: una
5: hizo
1: cosa
5: gol,
1: diferente.
5: ¿Aguantó?
1: Aguantó.
5: Si Santa Fe
1: ayer
5: le hace un gol
1: porque
5: ayer,
1: ya venía de una victoria después
4: pero,
1: de
4: hacer para cambiar el libreto. Más le ha costado a River esta temporada. A River no ha podido remontar. A River le hacen un gol y le cuesta demasiado darle vuelta. La ventaja que tuvo
1: es que
4: en ese
1: último.
4: Por eso, lo que le pasó en este último partido fue que empezó ganando.
5: Empezó a sumar.
4: Por eso, pero es que esa fue la gran diferencia y lo que pasó en el partido contra. Argentinos Juniors.
5: Sí.
4: Fue que empezó ganando, se cogió confianza y fue un Junior, un River diferente. Pero en el resto de los partidos lo que le pasaba era que le hacían goles y no encontraba la salida para poder remontar. Entonces, por eso yo creo que es que en el papel, y si dejamos como de magnificar lo que es River, que todo el mundo sabe, el River de este momento es ganable hasta en el Monumental, porque allá le ha costado durante toda la temporada.
5: Esa frase se dice muy fácil, pero jugando es otra cosa.
3: Sobre todo por es que no miremos a River.
1: Yo quisiera creerle a Luisa.
3: Nosotros.
4: Es que el que tiene todo en contra es River.
3: Pero
4: hasta la
3: Luisa,
4: misma hinchada puede jugarles en contra.
3: No, si nosotros miramos nuestras participaciones y cuando nos enfrentamos a este. O sea,
4: pero entonces.
1: Mira, River
4: no volvamos a competir en torneos internacionales.
3: Pues es que tenemos que pellizcar.
4: Por eso, entonces. Pero esas son las ocasiones donde hay que pellizcarse.
1: No, esas son las ocasiones que hay que aprovechar.
3: Y anoche fue una demostración de que no nos pellizcamos.
4: Claro. Pero esperemos. Y otra cosa.
2: Se pelliquen en Buenos Aires.
4: Y Santa Fe es de los equipos que cuando tiene todo en contra es que saca casa.
1: En todo caso, yo les digo una cosa. El único equipo hasta ahora que ha sabido competir con cierta posibilidad en torneo internacional es Santa Fe.
0: No, Tolima también lo estaba haciendo bien hasta el partido que perdió.
1: Lo estaba haciendo bien.
2: Ojo que Tolima
1: perfectamente.
2: Y Tolima tuvo el mismo mal. La falta de definición.
1: Sí, pero tuvo una situación distinta. Perdió ante un equipo que es menos que River, por lo menos en nombre.
0: Sí, porque en actualidad anda muy bien Independiente.
1: Sí, volando. Son muy distintos.
2: Anda mejor que River.
5: 11 partidos ganados consecutivos.
3: No mejor, Campo. Muchísimo mejor que River.
2: Es que si hay un partido.
1: Anda volando.
2: Si hay un partido donde Santa Fe se puede sacudir de la historia, de la vergüenza que pasaron con el tema de que River pusiera a Enzo Pérez de arquero y ellos no pudieran clasificar, que hasta eso hay que mostrárselo a los jugadores para motivarlos en este partido y darle sed de revancha contra River en el Monumental. en el Monumental. Si sumamos todo eso, el momento de River, que tiene los refuerzos, que los refuerzos no le funcionan, que no está marcando goles, que de 15 puntos solamente ha hecho 3, que su hinchada está hoy en día criticando al equipo, que el técnico está ahí al borde de la salida. Este es el partido donde Santa Fe puede ir a pelear.
1: Sí, pero el que era el de Bogotá.
2: Bueno, César,
1: era local, donde tuvo las opciones.
0: Así como estamos
2: es que
0: diciendo
2: Santa Fe
0: que
2: lo perdió ayer.
0: Ahora, como estamos diciendo que el que, como era en Bogotá, si lo hace en Buenos Aires, vale el doble o el triple.
1: Claro. No, por supuesto. Claro, pues, ahora, la importancia de River, Steven, se ve en la historia. Hace 23 años, 5 victorias, 4 empates, jugando bien, jugando regular o jugando mal como ayer. No pierde en Colombia. Les hago una pregunta por dos hechos puntuales. Minuto 65, a ver si se acuerdan. O'Brien pide penalti por empujón. Minuto 65. ¿Fue penalti o no fue penalti? Cero. Para Borda fue penalti, por ejemplo. José Borda.
0: No, solo pitan en Colombia.
2: Eso no fue peso.
1: Para
2: no,
1: mí
2: no,
1: tampoco fue penalti.
0: Aquí,
1: para mí sí, le pone la mano. Le,
5: es que exageró.
2: La mano no cae.
1: Área, pero para mí
2: no hay un empujón por el cual él caiga.
4: Pero ¿sabes qué es el problema? Que antes,
5: es que exageró.
4: Minutos antes, se presentó una misma falta que sí la pitó. Entonces, si era falta, pues el problema es que lo dejó de pitar porque era
1: sí,
4: la,
1: si era
4: la
1: misma falta antes, fue para la mí tampoco misma. Era
2: fueron
1: falta.
2: Dos errores.
1: Pero claro, la pitó.
2: Fueron
1: la
2: dos pitó errores, no uno.
4: Fue, claro, entonces él sí
3: pitar
4: lo pitó
3: de
4: antes.
3: Manera,
4: entonces es como la no tener una coherencia en el concepto.
1: Sí, no hay
4: entonces,
1: una unidad de criterio.
3: Se equivocó pitando la falta y luego no y luego.
1: Bueno, luego acertó.
5: No pitando la otra,
1: luego
5: acertó, que era igual.
3: Luego acertó.
0: Sí, ahora, creo que no pero era no penalti. Podemos reclamar que por qué no equivocó dos veces. Pues se equivocó una vez.
1: Una vez. En la
0: pues
1: primera.
0: Lo menos mal no equivocó.
1: Y
0: dos
1: hubo
0: veces.
1: Otra jugada que también reclamó Brian al minuto 71. Una mano que existió. ¿Era sancionable o no era sancionable?
4: No.
2: Para mí no.
1: Para mí tampoco porque la tenía atrás pegada al cuerpo
4: sí.
1: Y,
4: está.
1: Y no era sancionable.
5: No punible, señor.
1: Bueno, ¿cómo le fue el Liche hoy con la donación?
3: Ay, César, no voy a llorar otra vez. Hoy he llorado todo el día. Mire que llevábamos 2 días un poco con el corazón arrugado porque las donaciones habían bajado y... Y tenemos un avión ya para volver a llenar 14 toneladas y no atendían nuestro llamado y de manera que solo Dios sabe cómo hace las cosas. Hoy no podemos ni caminar en nuestro centro de acopio. Allá están empacando kits de mercados para bebés, nos han llegado colchonetas, carpas, no, nos donaron 500 juguetes nuevos para niños, porque los niños necesitan jugar, sí, es una tragedia la que han vivido, pero no podemos que pierdan la alegría de jugar y para eso son los juguetes.
1: No,
3: para
1: eso
3: los
1: es
3: niños.
1: Fundamental.
3: Así que
1: eso emociona.
3: Nos llegó café, nos donaron de una empresa muy linda acá también, 500 bolsas de café. En fin, hoy ha sido un día maravilloso. He llorado todo el día.
1: Qué bonito. Y Steven, mire que la campaña para tratar de conseguir el aparato de esterilización en el Hospital Santa Sofía de Caldas
0: sí.
1: va bien.
0: Bueno.
1: El doctor César Munar al frente, la empresa que tiene el aparato...
0: que está en Bogotá, ¿no?
1: Está en Bogotá. Solo hay uno en Colombia y salvará muchas vidas seguramente si se logra comprar. Valía 295 millones, lo ha rebajado 250 millones. Ya se ha recibido
0: es una
1: plata
0: importante.
1: El
0: sí.
1: 11 Caldas va a donar una plata importante también. Ayer Nacional 11 Caldas, 18.108 espectadores. Ese dinero va para las víctimas. Mañana tendremos lleno en el Estadio El Campín para dar con las grandes glorias de la Selección Colombia. Y la gente que quiera donar está en mi cuenta, en todas mis cuentas. Hay una cuenta del Banco de Bogotá, cuenta corriente, llega directamente al proveedor, está el NIT, el proveedor hace una factura por la donación y en el momento en que se llegue al tope se avisará y se pondrá en funcionamiento. Ya la obra civil en el Santa Sofía de Caldas se está adelantando. Ya seguimos.
6: 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En Caracol Radio son las...
4: 8:28.
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6: 8:30.
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9: Mañana, Sol Out en una causa muy bonita. Partido Levantemos a Colombia en el Estadio El Campín. Que la gente aporte, que la gente siga llevando sus donaciones. La organización de Esencia en el Estadio El Campín es maravillosa. Y lo que ha hecho Bogotá y en general todas las ciudades por los damnificados, vale la pena aplaudirlo. Y ayer la ciudad de Medellín también respondió, 18.108 espectadores para el empate nacional Once Caldas, que vamos a ver porque no lo vi por ningún lado. Aquí está la primera anotación de Juan Manuel Zapata al minuto 23, un remate de afuera sobre el palo, buen gol de Atlético Nacional. El partido tuvo de todo y no parecía un partido amistoso, pues.
10: No, de hecho, dio hasta para el análisis, ¿no?
9: Claro.
10: Vi algunas críticas de unas posiciones de jugadores, vi señalamientos al esquema, o sea, se lo tomaban muy en serio.
9: Sí, muy en serio.
10: Y los dos equipos de Nacional,
9: ¿eh? Y los dos equipos jugaron a tope. Este fue el gol, el primero de Edwin Torres al minuto 56. Hizo también Edwin Torres el 2-1 al minuto 79. ¿Luisa vio el partido?
11: No lo pude ver, venía viajando.
9: Claro. Y el 2-2 fue de Atlético Nacional sobre el final del partido al minuto 82 en un autogolazo de Riquet.
10: Eso veo.
9: Ahora, tremendo.
11: Sí. Ahora,
10: está bien haber tenido este partido. Yo creo que le va a favorecer mucho también el tema físico, César. Porque después de 12 días, un poquito más,
11: sí,
9: termina. Ese partido sirve
12: para
9: estar en ritmo, ¿no?
11: Claro, porque total. Todo Nacional, es que Nacional solo lleva dos partidos de la liga.
10: Porque esta para puede cambiar muchas cosas en la actualidad de la
12: y
10: liga.
12: Y de los equipos
10: América
12: que más paró.
10: Bien, vamos a ver si sigue igual. Y
9: Nacional y ha jugado dos partidos nomás.
10: Junior que comenzó muy mal, vamos a ver si se levanta, estoy seguro que sí.
12: Hoy de los equipos que más paró en la semana de la tragedia fue Once Caldas. Ellos se olvidaron prácticamente de la pelota y se dedicaron a su gente.
13: Claro. Sí, es que hay equipos como Once Caldas, América, que yo creo que es difícil exigirles Cali. Ahora con la para.
9: Sí, es difícil. Uno no sabe cómo van a volver.
13: Exacto. El resto de equipos, por ejemplo,
11: no
13: lo que hablaban de Junior.
9: No, nada.
13: Lo que hablaban de Junior, Nacional, son equipos que deben mostrar una cara distinta. Después de tener que 15 días para poder preparar los partidos,
12: claro. Esos aprovecharon el tiempo.
11: Entrenamiento,
9: Mateo Uribe fue al Chocó, volvió.
11: Sí, jugó allá con los niños. Y eso es un desgaste físico,
9: claro.
11: Igual.
9: Leo Castro fue a Pereira, se cargó de emoción, de necesidad también. Lo que han hecho los futbolistas, sí, ha sido muy importante.
11: Ha sido de reconocer, pero yo creo que si hay un equipo que de pronto, desde la parte física, le pudo, o de ritmo de competencia, le pudo haber afectado esta para esa Nacional. Sol, como lo estamos hablando, solo lleva dos partidos. Hay equipos que ya suman
9: hasta cinco.
11: El partido
9: de ayer es bien importante
11: es
9: para ese
11: muy importante.
9: Ritmo.
11: Ahora también van a poder aprovechar los jugadores que acabaron de llegar. El caso de Ian Poveda, que llegó la semana pasada y que también le sirvió esta para ponerse al día también un poco con los compañeros en los entrenamientos.
10: Porque físicamente estaba como un pasadito de kilos.
11: Sí, ¿no? Igual lo mismo en el Medellín a Juanfer. O sea, si bien Medellín venía ganando, pero Juanfer iba a empezar a después con esta para.
9: Ingresa, ya va a jugar, ¿no?
11: Ya va a jugar.
9: Ya va a jugar. Bueno, vamos a hablar de Selección Colombia. Vienen tres partidos. Partido frente a la Selección de México en Baltimore el día 26. Viene el partido del día 2 de octubre frente a Paraguay en New Jersey y frente a Perú el 6 de octubre en Miami. Vamos a escoger, según la opinión de cada uno, tres jugadores que no hayan estado nunca en las convocatorias de Lorenzo que llamarían para este ciclo de tres partidos. Comienzo con usted, don Steven. ¿Cuáles serían los suyos?
10: Mire, el primero de ellos es Kevin Viveros.
9: Kevin Viveros.
10: Sí.
9: O sea, mire qué elegante sale en la foto usted ahí sonriendo.
10: Normalmente soy elegante.
9: Sí, pero no siempre sonriente.
13: No sonriente.
10: Es que ustedes me borran la sonrisa.
9: Pero bueno, ahí escogimos.
13: Que te gustó el chiste.
9: Don Omar Sánchez escogió la sonrisa que era la más apropiada.
10: Sí, muy creativo el productor.
13: ¡Qué chon!
10: Sí. A eso sí. Mire, el señor Viveros, porque creo que hoy estamos en escasez de goles y de delanteros.
9: Sí, señor.
10: El segundo, Camilo Durán, por exactamente lo mismo.
9: Sí, y la está metiendo.
10: No, pues acaba de meter dos.
9: Ayer hizo dos goles
10: en Europa.
9: Tremendos.
10: Y Cristian Mosquera. ¿Usted sabe quién es Cristian Mosquera?
9: Claro.
10: El Arsenal.
9: El Arsenal.
10: No tiene ninguna chance de ir a España. Le sí, quedó clarito en el Mundial de Fútbol.
9: Pero él quiere ir.
10: Hay cuatro jugadores por encima de él, hermano. Digámosle otra vez, venga, usted ya no tiene ningún chance, mijo. Aquí tiene un poquito más de posibilidades.
9: Y no ha jugado, ¿no?
10: Y no ha jugado, entonces todavía yo haría el último esfuerzo por Cristian Mosquera para traerlo a Colombia, ya que no tiene
9: lo
10: chance.
9: Lo que pasa es que él de pronto
10: te
9: dice, hombre, vamos, hombre, yo prefiero jugar
11: si
9: por
11: no
9: España.
11: Quiere,
10: a mí no me importa el acento, a mí no me importa las costumbres,
11: pero
10: no me gusta.
11: Rogarle a alguien
10: no me
11: para que
10: importa si le gusta más la paella.
9: Ahora,
10: que
9: ¿usted
10: la,
9: cree que necesitamos
10: paisa,
9: mucho un zaguero central?
10: Necesitamos.
9: No. Después de Lucumí, de Dalí.
10: Es que, rogarle, no.
11: No, pero rogarle, venga, por favor.
10: Rogarle, venga.
11: No, es que hay que insistirle.
10: Acabo de decir, haría el último llamado.
11: Por eso,
10: hermano,
11: pero el último es como ya.
10: No, pero
11: la
10: es que el último fue hace más de año y medio cuando había todavía posibilidad de que se fuera a España.
11: No.
10: Venga.
11: Pero él dijo que
10: una última oportunidad.
9: No, y lo ha dicho siempre.
10: No, no lo ha dicho públicamente.
9: Sí, sí, públicamente
11: claro
9: lo dijo.
11: Sí.
10: Muéstrame el video.
9: Cuando lo llamaron a la selección.
11: Él ya
9: cuando
11: está
9: lo llamaron
11: cansado
9: a la selección,
11: que
9: le preguntaron por qué escogió España y no Colombia. Dijo, porque yo decidí jugar por España.
13: Si tuviera, si fuera un delantero.
10: Muéstrame el video.
9: Me acuerdo de haberlo oído.
10: Me acuerdo perfectamente de él diciendo que no se le podía negar la posibilidad a ninguna de las dos selecciones.
9: Pero eso fue hace dos años.
11: No, es que es evidentemente que él no quiere estar en la selección.
9: Cuando lo llamaron a la selección, es que ya lo llamaron a la selección española, pero no jugó.
10: Él lo pusieron en prelista. Pero sí, en la lista final no lo pusieron. No me acuerdo que haya dicho eso que usted
9: lo entrevistaron. Dice. Cuando lo pusieron en la prelista, lo entrevistaron.
12: Y que decirle, venga, que sí es para eso.
9: No sé si lo leí.
10: Ahora, pero ustedes, ¿por qué? Que no, que es hermano, usted, al fin, ¿qué? No lo llevaron al Mundial. Aquí las puertas siguen abiertas
11: no,
10: hasta hoy.
11: No, yo diría hasta eso. Eso es un más
13: central,
11: sencillo.
13: No.
11: Oiga,
10: pero qué gente tan orgullosa.
11: No. Bueno, chao, muchas gracias. Ya. No, y seguramente no, eso ya lo hicieron. Hola, ¿qué hubo? ¿Quiere venir a jugar a
10: eso? Así
9: ahora, yo le pregunto.
10: El acento de Liche.
9: Yo le pregunto una cosa, Steven.
11: Venga, a usted no lo llevaron y no. Y mire, aquí todavía. No. ¿Qué hubo? ¿Quiere?
10: Vale, válido.
9: Al señor, Cristian Mosquera.
10: No, si el tercero. Pero si el tercero, señor Campo Elías, es Mina. No tiene mejor condición Mosquera que Mina.
11: ¿Usted cree que Mosquera va a venir a ser suplente en Colombia? ¿Usted cree que va a venir a ser suplente en Colombia?
13: Llame a otro.
9: Esa es la pregunta.
10: A pelearlo.
9: ¿A él le garantizan ser titular?
10: No. A pelearlo. A nadie le
12: garantizan. No le pueden garantizar a nadie.
9: Por eso, yo prefiero ser suplente en el campeón del mundo.
12: Ahora, pero no, es que ni suplente, César, ni lo llama.

0: Yo bueno, ni pero... una llamada perdida le hago.
1: Muy orgulloso usted. Ustedes son así normalmente, así orgullosos. Sí. Campo y usted.
0: Sí, yo sí. Sí,
2: bueno, está bien.
3: Si no quiere, entonces, no quiere. Solo que si lo llaman, eso no es dándole
1: a ese la gente
3: por
1: no puede.
3: Bueno. Aquí, este es un gran país. Que,
2: Don Coco Gómez.
3: Si lo llaman, pero yo tampoco.
2: ¿Cuáles son sus tres?
4: Pues yo en lugar...
2: Coco
4: yo
2: salió más serio en la foto.
1: No, pero mira...
4: Que yo yo coincido con Steven con lo de Kevin Vivero. Yo creo que el momento de Kevin es... El momento es importante. Yo traería a Nelson de Osa. Me parece que...
2: Ese ya fue llamado, ¿no? Dos veces y por lesión no pudo estar.
4: Ah, caramba, bueno.
2: Pero entonces, bueno, dejémoslo ahí, dejémoslo.
1: Lo borro. No, bueno, y está volviendo una lesión que ahí no juega.
4: Y sí, yo no, es que no has tenido yo no le rogaría más a Mosquera y más bien intentaría acercar a Johan Romaña.
0: Muy bien.
2: A Johan Romaña. Sí. Bueno, Liche, los suyos.
1: No, pero en Mosquera, Romaña
3: hay
1: mucha...
3: Para mí...
4: Sí, sí. Sí, hay mucha diferencia. Uno quiere y el otro no.
2: Y yo
4: no
2: creo
4: quiere.
2: Que hay mucha diferencia entre Romaña y los que tiene Colombia.
1: No, a mí ese nacionalismo barato a mí no me influye en la decisión. En las condiciones. En las condiciones.
4: Yo los he escuchado
1: por
4: en otras
1: algo,
4: circunstancias
1: un tipo
4: decir
1: está
4: que la selección
1: en el Arsenal,
4: es el estandarte
1: en el
4: de Colombia,
1: campeón de la
4: pero
1: Premier
4: no quiere venir,
1: y el otro
4: venir,
1: da patadas en la
3: Pero es que usted no cree que él, o sea,
4: no quiere venir.
0: Total, es que si Mosquera quisiera venir ya estuviera acá.
4: Claro.
1: Claro.
0: Porque es que ya le han hecho la llamada, o sea, es que es por un
1: ¿hace
0: tema
1: cuánto
0: de
1: fue eso?
0: No, por según, eso, pero eso es como...
1: Según mis compañeros, les creo, fue hace 2 años, que lo llamaron, le dijeron, venga, Lorenzo lo llamó y tal.
0: Hay buses que se lo pasan
2: no,
0: una
2: pero
0: vez.
2: Varias veces le han hecho la intentona.
1: Pero recientemente, César Augusto.
2: No, para la sub-20 lo intentaron llamar también.
1: La sub-20 fue hace 3 años.
2: Sí, fue hace un poco más tiempo. Por eso. Pero creo que el año pasado lo hicieron.
1: El año pasado no tengo mucha información de que
2: yo no estoy seguro, pero vamos a averiguar. Bueno, Liche, los tres suyos.
3: Para mí, creo que hay una posición que pues James ya no va a estar en el próximo Mundial.
2: Una posición que está vacía, dice usted.
3: Vacía. Y yo quiero ver a Juan Manuel Rengifo.
2: Sí.
3: Pues a ver, ¿no? Ya.
1: Pero Rengifo sí lo llamaron, ¿no? A un microciclo.
2: No, ha sido llamado nunca.
3: No ha sido llamado nunca. Ni a juveniles.
4: César no dijo nada de la foto de Liche.
2: No, es que sobran bonita, las palabras.
3: Perfecta.
2: Es que sobran las palabras. Sí, ¿qué va a decir, Coco? ¿Qué va a decir de la foto de Liche? Ver, pero... Además, fuera de eso, con traje rojo. Pues, ay, por
5: ya
2: favor.
5: Ya de aquí para adelante no hablamos de la foto.
2: No. No espere y verá campo que salga la de nosotros dos, porque la de Luisa seguramente va a estar a la altura también.
5: Después de Luisa, César y yo no.
2: Además... las fotos que escogió la producción son como las fotos para hacer publicidad.
3: Es que sí, total.
2: Pero espero, Campo, estoy esperando con ansias la tuya.
3: No, así me levanto.
2: Y la mía.
3: Esa foto fue ahí improvisada, así me levanto.
2: No, pues yo sé.
3: Me levanto todo el
4: día. Sí, uno, la diosa uno.
3: Esa foto fue como cinco años que no tenía arrugas.
2: No.
3: Aldair Quintana.
2: Sí.
1: Buen nombre es Aldair Quintana.
3: Aldair, yo creo que
1: el
2: Aldair está peleando ahí, creo que ante lo de Ospina.
3: Sí.
2: Aldair pelea.
3: Es que lo de Aldair no es un tema de meses, es un tema de 2 años que lleva Aldair Quintana en un grandísimo nivel.
2: ¿Qué es lo que hay que llevar para aspirar a llegar a Selección Colombia? No marcando 4 o 5 golcitos.
3: No, 2 años.
2: Por ahí
3: y ahora está en Independiente, figura.
0: Está más maduro, o sea, con la mente más.
2: No, y está en el fútbol internacional jugando competiciones internacionales, que eso tiene un valor adicional.
4: Era el San Benito que siempre le ponían.
3: Ay, sí. Y Kevin Viveros. Ey, goles.
2: Kevin Viveros. Bueno.
3: Sí, para mí.
2: Bueno, vamos con Luisa para mantener la tónica.
0: Vamos a ver.
3: Ay, no.
2: No, Luisa, tremenda. Bueno, lo que pasa es que las niñas, como sea, donde sea y como salgan, salen bien.
0: Muy bien.
3: Así nos levantamos todos los días.
2: Bueno, Luisa, los suyos.
0: Juan Manuel Rengifo, coincido también. Yo creo que es una posición donde en este momento, si hay una posición que está necesitando recambio, es esa posición. Si bien está todavía...
1: es que no es titular hoy en día, ¿no?
0: Sí, esa es la embarrada, pero talento lo tiene. Sí, y pues todo. Lleva apenas 2 partidos sin ser titular, porque realmente pues Nacional también solamente lleva 2 partidos jugados. Entonces llevaría a Juan Manuel Rengifo. Me gustaría verlo cómo sería con la camiseta de la Selección Colombia, si no le pesa, si tiene esa misma personalidad que ha mostrado en Nacional. Kevin Viveros, pues yo creo que todos llevamos el mismo en común por los goles que nos están haciendo falta.

0: Votaría por ese
1: foto.
0: Man.
1: Si esa es la del tarjetón.
0: Yo veo la foto y voto por ese man.
1: Si foto es foto.
2: Le pongo ya ahí la X.
1: No, ya me asusté bueno. Yo, no, pues después de esa foto. Bueno. Johnny,
2: yo usted mandó Johnny, la foto.
1: Johnny Paedil del Parque del Barrio, le cuento.
0: Oiga, bueno.
1: Y para la junta del conjunto. No, no, oiga, no, si la no quieren clasifico.
3: Ver, si la quieren ver los que están solo en radio, en YouTube, ingresen a Caracol Radio. Claro. Y ahí la ven.
1: Pero la foto de campo. Mejor dicho, que no la vea Dumec porque se pone nervioso.
0: Ya le debieron tomar capture y se la mandaron.
2: Próximamente, en el tarjetón, marque, bueno, Campo Elías.
1: Campo.
4: Campo, manda.
1: Hay que felicitar a la gente de Digital de Caracol, nunca lo hacemos, pero hoy se lucieron de una manera... Espero que continúen así.
0: Manden los teléfonos que los necesitamos por acá porque
1: claro, es gente.
0: Próximamente.
1: A Valeria, un abrazo grande porque ella fue la que montó las fotografías. Bueno, Campos, sus tres.
0: Bueno, yo llevaría a Mateo Castillo,
1: lesionado
0: del América.
3: Sí, pero no se deje intimidar que vuelve la próxima semana.
1: No, pero vale, cuenta.
0: Jugando lo llevaría, a mí me parece que sobre el lateral derecho, aunque reconozco que Arias hizo un gran mundial, el lateral derecho a mí me gustaría probar una alternativa más allá de Daniel Muñoz y Arias. Kevin Viveros, que creo que todos hemos hablado de que es que esté, y con el asterisco de, si está jugando, Juan Manuel Rengif.
1: Si es titular.
0: Si está jugando.
2: Sí, porque hoy,
1: porque
2: no, es
1: hoy está, no es titular, lleva dos partidos Atlético Nacional, pero no ha sido titular. Bueno, llegó el momento de la verdad.
3: Sí, porque César Augusto, para César Augusto los mismos de siempre.
2: ¡Ay, qué guapo!
1: Ay, no, mi foto César. Sí es chimba. No.
3: Pero no hay que quererse más, César Augusto, no, por Dios.
2: Sí, ¿dónde quedó? Ay, a mí me gusta.
1: ¿De verdad? Gracias, Liche, pero... Sí. Mi foto sí está muy triste.
2: No. ¿Por qué? Ya no los va a felicitar.
0: Es foto de profesor de arquitectura. Así es la universidad.
2: Como de filosofía.
1: Sí, más o menos, por ahí.
0: O sea, yo veo esa foto y yo digo...
1: Foto de mochila, de mochila. Y de pronto alpargatas. Porque...
3: Está mejor que la foto de Bielsa en el Mundial, eso sí te digo.
1: Uy, no, es que la de Bielsa era... No,
2: pero que la comparación es... Sí, no.
1: La de Bielsa era terrible.
2: Ahora sí lo esa mató.
4: Bueno, fue un piropo, fue un...
1: No. Steven Piropos, olvídate, no,
2: Coco. Creo que su compañero del pulso no lo quiere mucho.
1: No.
3: Los queremos de una forma particular.
4: Tiene, pero joder.
1: Es un afecto distinto, raro, especial.
2: No, pero bien raro,
1: sí, bastante raro.
3: ¿Cómo es que era ahorita
2: muy raro.
3: El aura qué? ¿Cómo es?
2: No me pique la lengua.
5: No
2: sí,
5: me
2: total.
5: Hablen de eso.
3: ¿Pero cómo es el término?
2: No, ni
1: framear aura.
2: No.
3: Nosotros frameamos aura.
2: Hasta aquí llegué.
1: No, Liche, venga, por favor. Venga, Liche, que la luciérnaga lo hicieron todo. Venga para acá. Venga, yo sé que tiene motivos para retirarte.
2: Ay, no,
1: y motivos muy valederos. Yo estoy de acuerdo contigo.
2: Yo no sé, yo con mucho cariño voy a decir, pero a esa gente que está haciendo esas pendejadas.
1: Liche.
2: Es porque les faltó juguete en la casa.
1: Liche, si pasamos de los Terians,
2: me importa cinco, son
1: a framear aura,
2: como quieran decir.
1: Pero Liche, si venimos de los Terians,
5: no hay nada más bajo que los Terians.
1: No, por eso. Veníamos de lo más bajo, aquí hay que recibirlo con cariño.
2: Un montón de palabras ahora me funan, me auran, no puedo.
0: Yo le voy a decir algo.
1: Yo le digo una cosa, al Coco le luciría.
0: Yo les digo algo, si alguno de los que practican ese tipo de reto está viendo la imagen con el volumen bajito, dice, oiga, pero esa Liche tiene talento para funar aura.
3: Sí, estoy de acuerdo.
1: Sí, Liche es nuestra candidata.
2: Mire, Campo Elías.
4: Un voto menos.
1: Pues yo vi a Gabriel de las Casas haciéndola.
2: Que yo le dije a usted... Que renuncio y me voy a trabajarle en su campaña.
0: No, tranquila.
2: Después de lo que acaba, retráctese rapidito.
0: Estoy con Liche.
2: Bueno.
1: Bueno, no, tenía motivos para abandonar el recinto, no hay la menor duda.
2: No, esa gente
1: bueno,
2: le los faltó míos son, correa y chancleta.
1: Liche,
2: no
1: los míos son...
3: Me da cringe lo que
1: Juan Manuel Rengifo, Kevin Viveros y Camilo Durán.
2: Lo que me da es un...
1: Tranquila. Mire, los míos son Rengifo, Viveros y Durán. Y las razones son las mismas que expresó Luisa... Porque coincidimos en los tres. Hay tres jugadores que prácticamente están en casi todos.
3: Viveros, que son Durán.
1: Viveros
4: y Rengifo.
2: Y Rengifo.
1: Camilo Durán.
3: Yo creo que más Durán que Rengifo.
1: Los tres son los que están
0: en todos. Por ejemplo, yo digo, en mi votación, porque yo le pongo el asterisco, mientras esté jugando Rengifo, si no está jugando, es Durán, Camilo.

0: Sí, sí, cierto, o sea, cierto.
1: Yo creo que ahí está. Pero de los nombres que yo no tenía y que me parece muy considerable, el de Aldair.
2: Ese también.
1: Yo creo que Aldair Quintana debería ser el reemplazo de David Ospina en la selección.
3: Mire, hay jugadores.
4: ¿Por encima de Kevin Mier?
3: Sí. Mire, sí. Hay una lista de jugadores.
2: Sí. Ha sido más constante el nivel de Aldair.
3: Sí, lo de Aldair es más regular, por lo menos en la última parte.
4: Lo que pasa es que el
3: profe, aunque yo creo que la pelea es con Mier.
4: Él nos ha enseñado que a él le gustan los procesos y le gustan los que él trae ahí acerca.
0: Sí. Pero ahorita el que está cerca estamos en un proceso de renovación, Coco.
4: Por eso, el que está cerca esperando el turno es Mier. Tendrá que pelearle al Aldair a Mier.
0: Lo que pasa es que como no los ha llamado, son los que no ha llamado.
4: Sí, sí, sí.
0: Y ya Mier tuvo su llamado y por ahí no le fue.
4: Sí,
0: no,
4: y Coco,
3: Coco, hay que entender que en las convocatorias.
0: Ya Mier tuvo su llamado y por ahí no le fue.
4: Sí,
0: no,
3: Coco, hay que entender que en las convocatorias para los partidos previos al Mundial el proceso era fundamental. Sí. Pero ahora digamos que hay una.
2: Nuevo.
3: Estamos iniciando. Y hay partidos amistosos, la Copa América está todavía lejos y hay que ir viendo alternativas.
2: Hay que partir de otra cosa y es que esta primera convocatoria después del Mundial va a durar casi que 16 días. Uh-huh. O sea, es una fecha
3: de tres
2: FIFA,
3: partidos.
1: Es convocar mucho jugador que no haya estado para que, ya que tiene los días, los conozca un poco más, pueda interactuar con ellos y demás. No, que lleguen. Y si llegan esos tres, a mí me encantaría. Me da FOMO que lleguen esos momentos ya.
4: ¿De a qué?
1: FOMO.
4: Carajo.
2: Pero FOMO es perderse algo.
1: Exacto.
0: O sea, yo el único el que conozco que cuando hacía figurita en el colegio, FOMI.
1: FOMO también es ansiedad de eso que va a pasar.
2: Ah, ok.
3: Sí, no bueno, ahí están las opiniones nuestras sobre jugadores que podrían llegar a la Selección Colombia. Habrá que esperar la convocatoria de Lorenzo.
2: No.
3: Una pausa, respire y ya seguimos.
2: Bueno, gracias.
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11: 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En Caracol Radio son las
1: 8:52 en la polémica.
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3: Benfica le ganó hoy 3-1. Ah, bueno, primero digamos que Johan Mojica fue la figura del Getafe. Ajá. Hizo un gran partido, jugó los 90 minutos, completó el 88% de pases buenos, convirtió un golazo de media distancia, hizo una asistencia que no lo hemos visto en Selección Colombia, pero sí, fue una asistencia extraordinaria, calificado 8-3 en la victoria del Getafe por la Conference League ante el Partizan de Serbia. Sí. Y el Benfica le ganó al Aarhus 3-1 de Dinamarca, fase previa de la Europa League. Ríos y Durán, suplentes, entraron en el segundo tiempo y Abola los calificó con 5 puntos. De Ríos hablaron poco Abola.
17: Dios.
3: De Durán que hizo un remate cero. Bueno y un pase afortunado. Yo les pregunto, ¿será que Ríos está perdiendo la titular del Benfica?
2: Sí. Yo creo que ya la perdió. ¿Sí? Ya la perdió. Realmente, ya la perdió. Y también yo creo que lo están ofreciendo, pero tienen que pagar una cantidad, creo que más de 30 millones de...
3: Por ahí.
4: De, eso les costó. De,
2: ¿cómo?
4: Eso no, les costó. Son
3: 40. Les costó 25. No,
2: 25. 25
3: sí. Y pero, están, pero por 30 no creo que lo
2: y
3: vendan.
2: Y en este momento, no. Después del Mundial que tuvo, que realmente no digo que tuvo no un mal Mundial, pues no, figuró. No figuró, no fue tampoco titular, puerta realmente...
3: Pero yo creo que el Mundial no le quita valor.
2: Pero yo creo que si hubiera tenido un buen mundial, el actual se valoriza. Claro, claro. Exactamente.
3: Sí, no pierde valor, pero tampoco sube.
2: Exactamente. Y en el equipo tampoco está siendo importante. Entonces, ¿qué equipo va a pagar esa cantidad de dinero por un jugador que no?
3: Ahora, siento, Campo, que el tema de Durán es que el técnico va a terminar escogiendo o a Durán a Pavlidis, y Pavlidis es la figura y el goleador del equipo.
17: Pero yo no veo mal que vaya llevando a Durán de a poco.
3: Sí, ah, sí, buenísimo, sí, sí, sí.
17: A mí me parece que mejor. Es bueno para Durán que lo vayan llevando.
2: Hasta para poco a un poco. Baño de humildad para él.
17: Sí, totalmente. Ahora, si el que está de titular es figura del equipo y está haciendo goles, te toca esperar. Te toca esperar. Y ahora,
3: ¿qué es lo que está pasando?
4: Pero no lo, titular, lo bueno es que cuando entra, también hace.
17: Durán. Exactamente.
1: Ahora, hoy dijeron que es una posibilidad, si se va del Inter, Lautaro Martínez, se vaya al Inter de Milán, como reemplazo de
3: ¿quién?
1: Lautaro
3: Durán.
1: Martínez. No.
3: Pavlidis. Sí, puede ser. Sí, a Durán no lo van a soltar.
1: No, pero además, acaba de llegar.
3: Ya acaba de llegar. Además, el Al-Nassr está pagando una parte importantísima del sueldo. Y Pavlidis es la figura de ese equipo
1: sí,
3: hoy en
1: sí,
3: día.
1: Sí, sí, es importante.
3: Porque pero, es el goleador pero, y la está metiendo seguido.
1: Pero bien Durán, los 20 minutos de hoy no tuvo ninguna clara, pero entre más sume minutos, más se va cogiendo confianza.
3: No, y lo importante es que lo metan y esté ahí, y esté tranquilo, y no lo mate un poco la ansiedad. Liche, ya te puedes ir.
2: Gracias.
3: Ya te puedes ir, se nos acabó el tiempo.
0: Lo que me dan una piedra escuchar.
3: Eso sí, no se va a venir a tramear porque ahí sí nos enredamos.
0: No, a mí no me vuelva a decir eso, César Augusto, porque no le vuelvo a hablar en mi vida.
3: No, la
1: mañana
3: última
1: te tiro,
3: vez.
1: Mañana te tiro unos factos.
0: Cuidado.
3: La última vez y mañana todos con el Estadio El Campín y la bonita campaña, el bonito partido para recaudar fondos por los damnificados. Chao, gracias a todos.

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10: Hola, bienvenidos. Esto es AS Mundial en una coproducción de AS Colombia y Caracol Radio, AS.com. En el resto del mundo, México, España, Estados Unidos, Chile. Así que bienvenidos, vamos a pasarla muy bien, como siempre. Andrés, en Bogotá, ¿cómo está?
11: ¿Cómo estás, Steven? Estoy bien, estoy contento. Estoy sorprendido del poder de convencimiento de José Mourinho. Mataría por Mourinho, dice Diomandé. Un jugador bueno, que además dijo Mourinho...
10: Y lo conoce hace 24 horas.
11: Claro, y además dice Mourinho, no lo pedí, pero lo quiero.
10: Bueno, muy bien. De eso se trata, de hacer piña. Ayer dijo, me encanta Lamine Yamal, me fascina Lamine Yamal. Pero no lo tendría mi equipo porque tengo el mejor equipo del mundo.
11: De hacer piña, no de darse piñas, como Valverde y Tchouaméni.
10: Sí, porque cualquier cosa, pues el ojo morado de Mourinho fue producto de un balonazo, no de que se haya pegado con nadie. Piero Piqué está en Italia. Piero, ¿cómo estás?
7: Muy bien, un saludo muy especial para todos ahí en Colombia, aquí desde Italia. Y bueno, estamos listos para el comienzo de la Liga, que va a empezar en los próximos días, el sábado por fin. Así que después de mucho tiempo vuelve el fútbol aquí en Italia.
10: Bueno, muy bien. Para que vean lo internacionales que somos, Piero, ¿puedes darle la bienvenida a la gente en italiano a este programa?
7: Buonasera a tutti da Milano.
10: Maravilloso, maravilloso. Muy bien, Piero Piqué. Vamos con Cristian Liva en Argentina. ¿Cómo estás, Cristian?
12: Bien, buonasera a tutti desde Argentina.
10: Ah, bueno, pues todos...
12: También puedo manejar otros idiomas también.
10: Yo también. Bueno, pero es que, a ver, el 80% de los argentinos son descendientes de italianos, ¿no?
12: Claro. Sí, mi mamá nato a la Reggio Calabria.
10: Ah, mira, qué nivel. Steven, y nosotros, cuando usted... nos vamos a quedar, a ver, en inglés al menos.
11: Cuando usted, no, en italiano también, cuando usted una ragazza... Sí. Usted le dice...
10: ¿Qué le dice?
11: Buongiorno, principessa. ¿Cómo está? ¿Cómo
10: te llamas? No, muy pobre, muy pobre.
11: ¿Cómo que
10: no,
11: muy pobre, obviamente? Muy pobre.
10: Fernando Petrocelli, tú tienes un apellido como internacional también, Fernando.
13: Hablan inglés, pero en italiano muy poco, ¿eh? Abrazo grande de Steve, a todos los compañeros de esta jornada de AS Mundial. Bueno, por acá, acá en Miami nadie le para al Inter, más allá de los aficionados que van los sábados. No es que la ciudad se paraliza porque el equipo empató el día de ayer, pero sigue jugando muy mal, empató con Filadelfia 2-2, uno de los peores conjuntos de la Conferencia del Este, de no ser por Messi, que marcó un gol y dio una asistencia y fue el que salvó al equipo del naufragio, y el arquero Sinclair, hubiesen perdido 4 o 5-2, así que son 4 partidos sin ganar para los Messi Boys.
10: Bueno, muy bien, y vamos a cerrar la ronda con Iván Escobar en España. ¿Cómo estás, Iván?
14: Muy bien, nada, os comentaba que yo solo puedo saludar en castellano porque el italiano a mí me falla. Ahí
10: ¿Y el catalán tampoco?
14: El catalán menos todavía. Yo soy de Madrid, así que poquito.
10: Bueno, muy bien. Bueno, vamos acá. No importa, nosotros también. Bueno, a mí me va bien con el inglés. De resto, de ahí para allá, ninguno más. Ninguno.
11: Anímese a otros.
10: Me encanta el portugués, por ejemplo. Me parece súper bonito, pero no he podido. Bueno, vamos a arrancar, señores. Les agradezco mucho su sintonía. Ya saben que estamos también a través del YouTube de AS Espacio Colombia y de la página web donde estamos en simultánea a esta hora en as.com. Bueno, el primer tema que les quiero tocar es, están a punto de arrancar las ligas. Creo que se volvió una especie de voz populi o de sentencia social que la Premier League es la mejor liga del mundo. Pero llevamos 2 años con un campeón europeo que es francés y con campeones de Europa League y de otras competencias europeas que no son ingleses. ¿Sigue siendo, entonces, pregunto yo, la Premier League la mejor liga del mundo por competencia real o simplemente porque nos gusta y nos entretiene, Andrés?
11: No, yo creo que sí es, porque además pues usted junta casi que 5 o 6 equipos peleando en la parte alta de la tabla de posiciones.
10: Bueno, pero en Colombia también. En Colombia tiene 7 equipos compitiendo por ser el número 1. Eso
11: sí, pero nivelado.
10: Que la Liga de Colombia es una locura.
11: Pero nivelados por lo bajo. Lo que pasa es que en Inglaterra todos son nivelados por lo alto. Hasta los que se van a la segunda categoría son nivelados por lo alto. Creo que es la liga en la que menos se pueden marcar diferencias entre el puesto 15 y el puesto 1, creería yo. Y creo que es por eso que se ven tan buenos partidos. También... es muy difícil encontrar, por ejemplo, equipos que se metan atrás, que así sepan de la inferioridad ante varios rivales. Es muy complicado encontrar eso. Entonces, eso lo hace emocionante. Y esa emocionalidad nos dice que es la mejor.
10: Piero Piqué.
7: Bueno, claro que sí. La Premier League está de lejos como la mejor liga del mundo. Si tenemos que analizar los principales aspectos que define una liga, que pueden ser los derechos de televisión que venden, que pueden ser el valor de las plantillas, puede ser el volumen de transferencias de mercado que cada año los equipos pueden invertir, si hablamos del espectáculo que se ve en las canchas, si hablamos también del nivel de los jugadores, la Premier League le gana a cualquier otra liga del mundo. Un ejemplo puede ser el hecho que un equipo como el Tottenham quedó ahí ahogándose para no descender, se salvó a la última fecha disponible de la liga y tiene un plantillazo, un equipo como el Tottenham, que en cualquier otro país del mundo pelearía para llegar a las primeras 3-4 posiciones en cualquier otra liga, en Europa por lo menos. Entonces, de lejos la Premier League está dominando el fútbol europeo. Claro, los equipos ingleses en su tradición siempre han tenido un problema en competir en competiciones internacionales, porque quizás les hace falta un poco de personalidad, un poco de experiencia. Lo vimos también con Inglaterra en este Mundial, ¿no? Es un equipo que le hace falta un poco de sangre quizás a los ingleses y a los equipos ingleses. Pero si vemos la Europa League, la ganó Aston Villa, la Conference League también la ganó un equipo inglés, el Crystal Palace. Entonces seguramente sí, la Premier League es de lejos el mejor campeonato del mundo.
10: Aquí estoy en la lista de los 10 últimos campeones de la Champions. Paris Saint-Germain, pues los últimos dos años, francés, Real Madrid, Manchester City aparece el primer inglés, luego Real Madrid, luego Chelsea, otro inglés, Bayern Múnich, luego otro inglés, Liverpool, luego Real Madrid y Real Madrid. Para ser el dominador absoluto de las ligas, Iván Escobar, no parece que tuviera la cantidad suficiente de títulos en Europa para decirlo con ese aplomo o con esa seguridad de que soy yo la Premier League, la más importante liga de todas.
14: Sí, sí, desde luego. Creo que a nivel nacional la Premier League es la mejor liga europea, incluso del mundo. Y ese dominio a nivel nacional quizá contrarresta con las competiciones europeas, ¿no? Como bien comentabas, tan solo hay un par de Champions League que han ganado los equipos ingleses. Si me voy a hacer una pequeña comparación con la Liga Española, si me lo permitís, hemos empezado aquí en España con un par de partidos que son completamente intrascendentes. En cambio, la Premier empieza con un partido con el campeón por todo lo alto. Yo creo que esos pequeños detalles, como comentaba Piero hace unos momentos, marcan la diferencia de la que es para mí la mejor liga del mundo.
10: ¿Estamos todos de acuerdo entonces? ¿Es la Premier League la mejor liga del mundo? ¿Por qué en la época del Barcelona y de Real Madrid, en la época de Mourinho y en la época de Guardiola, que tantos duelos interesantísimos nos dieron, quizás el mejor equipo de la historia, el de Guardiola, era tan contundente decir, Fernando Petrocelli, que la Liga de España era la mejor liga del mundo? Me acuerdo que además la comentabas con mucha periodicidad en DirecTV y luego ya todo cambió.
13: Una época dorada, tenías al Madrid de Mourinho, tenías al Barcelona de Guardiola, tenías al Atlético del Cholo Simeone, tenías el duelo más atractivo a nivel mundial, a nivel de entrenadores y a nivel de jugadores, a nivel de historia, el superclásico, todo el morbo, las peleas, la paridad, aquella Copa del Rey que gana el Real Madrid al Barcelona con el cabezazo de Cristiano, después se veían en Champions, jugaban cada 10 días, era una locura, pero y después llegó Neymar, y después llegó Suárez. O sea, hubo un momento donde España tenía muchísimas figuras, pero yo coincido, para mí la Premier es la mejor por competitividad, por ritmo, por tiempo real de juego, por cómo cuidan cada detalle, por los paquetes gráficos, por las transmisiones, por la historia de los equipos. Tienes en segunda división equipos como el Middlesbrough o el Blackburn Rovers, ahorita subió el Coventry con Frankie Lampard, lo que decía el compañero, si no me acuerdo, creo que era Cristian o Iván, que el Tottenham estuvo peleando puestos de descenso. Yo creo que hoy es donde saca más brecha la Premier en comparación al resto, y tampoco creo que porque el PSG haya ganado dos Champions consecutivas sea sinónimo de que la liga francesa, no sé, sé que no lo dijiste, pero bueno, tampoco es sinónimo de que la liga francesa es la mejor del mundo porque tiene al campeón de la Champions. Para mí Francia no entra ni en el top 5. Así que para mí sí, la Premier League es la mejor del mundo y creo que cada vez saca más diferencia.
10: Pues, a ver, es muy atractiva, sin ninguna duda, pero realmente, ¿cuáles son los equipos que pueden ganar afuera hoy por hoy? El Manchester City es uno de ellos. Pues el Chelsea ganó el Mundial de Clubes y en una época poco extraña,
11: pero es un animador también. Extraño. Es un animador constante.
10: Pero en Champions no ha pasado nada últimamente con ellos.
11: Hace rato que no. Ahora, Steven, lo que pasa es que la gente tiende a confundir la mejor liga
10: con la más competitiva.
11: Con los mejores equipos y por eso hay que hablar de competitividad. A ver.
10: O sea, Arsenal no lleva dos décadas sin llegar a una final de Champions.
11: Exactamente, pero a ver, puede que Barcelona y Real Madrid, meta al Atlético si quiere, sean más equipos que Arsenal, Chelsea y Manchester City hoy. Puede que eso sea verdad. Pero cuando hablamos de liga en general, es más complicado ir a ganarle al puesto 18 de la Premier League porque está más cerca de lo que hace el primero que hacerlo en España. O sea, ese es el problema, que hay tres de un nivel superlativo y el resto no. En Inglaterra casi todos son de un gran nivel. El problema es que pues sí hay mejores equipos en el mundo. En Francia hay uno solo.
10: Manchester United, por ejemplo, ya no es un competidor serio internacionalmente.
11: Va a volver este año, bueno, esta temporada.
10: Estamos cada año diciendo lo mismo y no pasa nada. Newcastle, el nuevo rico, tampoco pasa mucho internacionalmente.
13: Pero escucha,
10: no son muchos los equipos de Inglaterra que compiten.
13: Chelsea la ganó en 2021. City la ganó en 2023. Es decir, de las últimas 6 Champions, 2 han sido campeones ingleses y 2 finalistas. Tuvieron al Arsenal y tuvieron al Liverpool en la 2021-2022. Es decir, se la reparten entre 2 Francia, 2 España y 2 Inglaterra. No es que España ha ganado 5 o Francia ha ganado 5. Hay una paridad absoluta. Es más, el equipo que más ha puesto equipos en la final es Inglaterra.
10: En los últimos 5, sí. Si lo vamos a los últimos 10, aparece mucho más España. Ahora, Liverpool tuvo una época donde era normal verlo llegar a la final de la Champions. Se cayó. Sí. Liverpool no parece el candidato firme y fuerte de otras temporadas. Ahora apareció Arsenal. Pero aparte, digamos, de Arsenal, del Manchester City que están estrenando técnico y que es una incógnita, vamos a ver cómo le va, no parece haber otro equipo que uno diga, este es favorito a la Champions, a ganar la Champions. Como uno sí lo puede decir de Real Madrid, de Barcelona, de PSG y creo Bayern Múnich. O si hay un equipo que uno diga inglés, que uno diga este es tan favorito como el Real Madrid. Yo al menos no lo veo, Piero Piqué.
7: Bueno, es interesante lo que estamos planteando porque yo creo que la respuesta está justamente en lo que es la Premier League. Jugar una Premier League hasta el final, competir y luchar para la Premier, es muy probable que te mate en la Champions League, porque jugar cada 3 días partidos de tan semejante intensidad puede que no te permita detener la doble competición hasta mayo. Eso es lo que ha pasado en los últimos años. Analizamos el caso del Newcastle, del nuevo rico. El Newcastle, cuando llegó a la Champions, le fue muy mal en la Premier. En el mismo caso, por ejemplo, el año pasado, el United, que no tenía competiciones europeas, llegó tercero. ¿Por qué? Porque no tenía el doble compromiso cada semana. Entonces, es un campeonato totalmente duro, tan duro, que los equipos es muy complicado que puedan competir en las dos competiciones. Entonces, ¿qué pasa? Que solo equipos como el City de Guardiola, el Arsenal del año pasado, o sea, plantillas excepcionales, perfectas, con 24 jugadores titulares, pueden llegar a tener la doble misión, ¿no? Y entonces eso es lo que pasa en la Premier League. Mientras que Real, Barça pueden descansar en muchísimos partidos de la Liga, como puede hacerlo el París, como puede hacerlo el Bayern de Múnich en Alemania, en Inglaterra es imposible descansar o uno o lo otro. Entonces es muy complicado que un equipo se dedique solo a la Champions League y que pueda permitir dar más importancia a la Champions League. También porque en Inglaterra, ahora si un día estará nuestro amigo inglés podrá confirmarlo, la Premier tiene casi más importancia que la Champions. Entonces ganar la Premier tiene muchísimo valor para ellos.
11: Ahora Steven, desde que se llama Champions League, ¿cuántas ha ganado Barcelona?
10: 3. 3, sí.
11: ¿Cuántas ha ganado Chelsea? 2. Uh-huh. ¿Cuántas ha ganado Liverpool? Creo que son 2 también.
10: La de Benítez y la de Klopp.
11: Por eso, muchas diferencias no hay. Aquí los que ganaban muchas eran Milan, que ya dejó de ganar, y Real Madrid, que es el que gana, y ahora Paris Saint-Germain. Pero
10: Bayern también tiene una cantidad.
11: Claro, pero a ver, el único que se salta la regla de ser constante finalista y ganador en Champions es Real Madrid. Los demás pelean con lo que pueden. Y están parejos.
10: Cristian Livas, ¿cuál es tan favorito para ganar la Champions a la hora de preguntárselo como Real Madrid o Bayern o PSG de Inglaterra?
12: Si yo me tengo que arriesgar hoy, te diría que el Arsenal y el Manchester City. No más, ni siquiera el Chelsea lo pongo en ese podio. Pero bueno, después habrá que ver. Piero, es interesante decir que para los ingleses no es tan importante la Champions como la Premier. Digo, por ahí tenga que ver con eso. Pero yo cuando hablo de mejor liga, me parece que hay que poner las participaciones en Champions llegando a finales, o bueno, ganándola ni hablar, digo, pero... Y eso me parece que le baja un tonito a la Premier. A mí me gusta y coincido con todos que es la mejor liga. Pero yo creo que la mejor liga es donde juegan los mejores jugadores y por mucho tiempo, como entraron capitales fuertes hace 15 años en Inglaterra, se llevaron a los mejores. Hoy ya están más repartidos. Hoy lo tenés a Mbappé en España. Hoy el mejor jugador del Mundial va a España. Digo, y eso me parece que es un factor que hay que tener en cuenta a la hora de hablar de la mejor liga. ¿Dónde están las estrellas?
10: Sí, pero al decir que es más importante o que puede ser más importante la Premier, yo me voy a el momento en el que se le exigía a Guardiola ser campeón de Champions. Porque decían, ya lo ganó todo en Inglaterra, parece que no tiene para dónde más crecer, lo único que le falta es la Champions para decir que uno que este proyecto fue exitoso. Y se lo exigían, y se lo exigían, y se lo exigían. Si fuera tan así, que la Premier es más importante que la Champions, no sé, me parece Iván Escobar que nunca le hubieran exigido tanto ganar la Champions a Guardiola como en su momento.
14: Justo, es lo que decías. Y al hilo de lo que decía Piero, de que la Premier League es igual, incluso más importante que la Champions, quizá por eso le exigieron a Guardiola ganar la orejona con el Manchester City. Se gastó mucho dinero en ese equipo, los jugadores eran todos de calidad mundial, y lo único que le faltó a Guardiola, bueno, lo único que le faltaba porque llegó a ganar la Champions, fue ese trofeo que es tan ansiado aquí en Europa y que es muy complicado de ganar, porque estoy muy de acuerdo con todo lo que habéis dicho. Al fin y al cabo, cuando juegas cada tres días, solo plantillas muy puntuales te permiten llegar con las piernas frescas a esos meses de marzo y abril, que es donde realmente se juegan los títulos.
13: Hay un tema, Steven, muy interesante, que es el reparto de dinero, que creo que eso obviamente le permite a los equipos modestos, chicos, o los que están recién ascendiendo. Fíjate, el año pasado Liverpool recibió 181.5 millones de euros y el Arsenal 177, pero el último 110 millones de euros. Es decir, no hay una brecha, como creo que sucede mucho más en España o en Italia, entre Madrid, Barcelona y el resto del pelotón. Ni hablar los Getafe, los Almería, los Málaga, por mencionar algunos. Aquí todos reciben un muy buen dinero por los derechos de televisión y eso les permite reforzarse de una manera óptima. Por eso la competitividad.
11: Petro, es que de hecho, el ejemplo, muchachos, creo que lo puede dar. Es más, el Wolverhampton, que terminó descendiendo esta temporada. ¿Cuánto pagó por John Arias? Pagaron 23 millones de dólares. ¿Qué equipo del puesto 17 al descenso se puede dar el lujo, por ejemplo, en España o en Italia, de fichar un tipo de 23 millones de dólares?
10: No, pues el Rayo Vallecano.
14: Ninguno.
11: ¿Ninguno?
10: Seguramente no podrá pagar más de un
13: millón. Tampoco, ni millones.
11: ¿Ah?
10: ¿Cuál, Petro?
13: No, que ni en Italia ni en Alemania. O sea, aquí como...
11: Ah, no, México, claro. Chico. Claro.
13: Cautero, en Italia y Alemania, olvídate que pueden fichar a John Arias. O el West Ham, que también trajo muy buenos jugadores como Somerville, que de hecho va a jugar la segunda división. Esa es otra. La segunda división de Inglaterra es mucho más competitiva que torneos de primera división en Europa. La liga belga, por ejemplo, que la liga rusa, y te puedo seguir mencionando.
10: Bueno, yo quería traer esto como reflexión, porque no sé si, a ver, es muy entretenida localmente la Premier, y claro que el dinero que mueve es muy importante para contratar jugadores y demás, pero a mí me parece que la de España y la de Inglaterra no están muy lejos, y que es tan parejo que un día puede ser la mejor liga del mundo, puede ser España, el otro día puede ser Inglaterra, pero como la vemos que tan lejos, tan a distancia del resto, no hay equipos de mucho nombre en Inglaterra, pero que no despegan, caso Chelsea, caso Manchester United, el Tottenham se bajó, estamos en un resurgir del Arsenal, pero que le costó 20 años hacerlo, el Liverpool que se cayó.
11: ¿Usted prefiere ver un Ipswich Town contra el Sunderland que un Rayo Vallecano-Getafe?
10: También he visto fútbol muy malo en Inglaterra, no todos los partidos son una belleza, pero terminan 3-3. Y,
11: está bien, pero la excepción es, o sea, es muy poca.
10: No sé. Le voy a preguntar a la gente.
11: Claro.
10: Si estamos sobredimensionando lo que es Inglaterra y estamos subvalorando lo que es España o la misma Italia, que yo, la verdad, me entretengo mucho viendo fútbol italiano, creo que soy el único, porque todo el mundo le da palo al fútbol italiano.
11: Ah, no, claro, pero
10: y yo me entretengo a mediodía. Lazio-Milan sale divino.
11: Ah, no, pero eso es un partidazo, Steven.
10: Por eso.
11: No, pero anda a ver un Salernitana-Parma.
10: No, pero perdóneme, un Napoli contra un Torino sale divino.
11: No, claro,
10: divino.
11: Porque está el Napoli.
13: Lazio te lo regalo.
10: El Torino también. Piero.
7: No, aquí en Italia tenemos una gran tradición con nuestra liga. O sea, en Italia se siguen muy pocas otras ligas porque la Serie A es histórica. Entonces los expertos de fútbol aquí en Italia comentan especialmente la liga italiana y tenemos como referencia los equipos italianos. Entonces es muy difícil juzgar las otras ligas de Italia porque el ojo de los observadores, de los analistas, está todo en la liga italiana. Entonces, ¿qué pasa? En Italia tenemos una tradición muy fuerte, una tradición cultural que tiene principios de juego muy sólidos, muy definidos, y eso conlleva con un fútbol que es muy diferente al que se ve en Inglaterra, al que se ve en España, al que se ve en Inglaterra o en Francia o en Alemania. En Italia se juega de una forma muy diferente. El foco principal de los equipos, de casi todos los equipos, es guardar el arco en cero, hacer partidos de físico, lucha, duelos individuales. Es un fútbol completamente diferente, ¿no? Que al ojo del señor italiano que está acostumbrado desde hace 50 años a ver fútbol italiano, le encanta eso. O sea, al aficionado italiano promedio le encanta ver sus partidos muy disputados, muy cerrados, con pocos espacios y con muchos duelos físicos, ¿no? Mientras que un ojo de un observador que puede ser en Colombia, puede ser en Estados Unidos, puede ser un austríaco, un alemán, llega a Italia y se encuentra en una liga muy diferente a las demás. Entonces, claramente hay que entender lo que es la liga italiana antes de juzgarla, y después cuando uno ya entiende cómo se juega en Italia, ya puede verla con un ojo diferente. Entonces, un analista como Steven, que desde Colombia se asoma al fútbol italiano, sabiendo lo que conlleva el fútbol italiano, claramente se va a divertir muchísimo, porque si uno sabe lo que se espera, se va a divertir muchísimo, porque ve un fútbol de altísimo nivel. Claramente, sin más la plata que se había en los años 90, donde los mejores jugadores del mundo iban a jugar acá, pero igualmente yo creo que después de la Premier y un poquito y los grandes equipos como pueden ser el Bayern, el Real, el Barça, el París, ahí viene ya la Serie A, ¿no?
10: Sí, porque además hay mucho, así como en la Premier, hay muchos equipos que son competitivos en Italia sin necesidad de tener la chequera de Juventus, sí, o del Milan. Sí. Por ejemplo, usted ve Napoli tremendamente competitivo, Lazio tremendamente competitivo.
11: Claro, pero estamos hablando de los más importantes también.
10: No, pero incluso un Bolonia se metió ahí a competir rudamente con
11: Invíteme
10: los otros.
11: Invíteme al de la fecha 5 a ver a Monza Sassuolo, no, creo que
10: pero
11: es.
10: Pero mire, el cómo se metió a punta.
11: Cómo juega muy bien.
10: A punta de buen juego.
7: Cuidado con la Fiorentina, que gastó más de 100 millones este año y tiene a Mastantuono.
10: No le creo mucho a Mastantuono, pero gastaron en Mastantuono.
11: Oiga, ¿sabe? A propósito de Mastantuono, el Mundial de Clubes, la cuenta oficial del Mundial de Clubes, postea videos todo el tiempo. Han posteado 15 veces el mismo video de Mastantuono en el Mundial de Clubes. La única gambeta que tiene en el último año y medio que fue con River. Dios
10: no,
11: mío.
10: Pero no seas así con Mastantuono.
11: Pero es verdad.
10: Yo no es que le
11: hay
10: crea
11: que jugar
10: mucho Mastantuono, pero tampoco.
11: Hay que jugar.
10: Vamos a la pausa, regresamos con el Mundial.
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11: Así, si quiere, sí. Ponchelo acá.
10: Y ahí dice suscribirse y se suscribe.
11: Ya estoy suscrito, entonces
10: bueno,
11: no le puedo
10: ahí está. Es así de sencillo para que lo tengan en cuenta.
11: Hay 58.400 suscriptores.
10: Sí, señor. Cuando empezamos teníamos...
11: 12.000.
10: En febrero teníamos... No, un poquito más, como 18.000.
11: Ah, bueno.
10: Bueno, hemos crecido, por supuesto, y tenemos más de 115 millones de reproducciones en los últimos 45 días, nada más y nada menos. Nada menos. Oigan, el otro tema... que viene a consideración con... Bueno, primero me sorprende mucho porque este programa, sin querer queriendo, adelantó que Lautaro Martínez podía ser una opción real,
11: claro,
10: para el FC Barcelona. Y hoy todos los medios, incluyéndonos a nosotros, ya lo damos es como información. Nosotros lo habíamos proyectado. Decíamos, si no es Julián Álvarez, entonces es Lautaro Martínez. Querido Piero Piqué, decías, aquí nadie ha dicho nada sobre el tema. En las últimas 24 horas...

0: horas explotó el tema.
1: Ha explotado el tema, claro que sí, pero desde España, porque aquí en Italia no está sonando nada. Y como quedan tan poquitos días, un poco más de 10 días para el cierre del mercado, es muy complicado imaginarnos el Inter perder a su referente, a su estrella, en tan poquito tiempo, sin tener el tiempo para preparar un recambio, ¿no? Un sustituto. Entonces, aquí en Italia nadie ha hablado de esto, todas las voces están en España, y han dicho también que el jugador estaría abierto a esa solución, pero hoy el Inter desmentió esto, que el jugador, según el Inter, no está abierto a nada y no ha llegado a ninguna oferta. Entonces, claramente, si va a salir algo, tiene que ser en esos días, porque si no ya sería muy tarde para que pudiera avanzar esta negociación, que sería muy importante, ¿no?
0: No tiene una cláusula de salida Lautaro Martínez. Yo no sé si eso complique o facilite más la operación, Iván Escobar.
2: Yo creo que no hay operación. Yo creo que Lautaro no va a llegar al Barcelona. Es muy complicado que el delantero titular del Inter de Milán, a falta de 11 días, creo que son para lo que queda de mercado, abandone un proyecto como es el Inter de Milán por el del Barcelona. Ojo, que para mí el Barcelona es claro favorito a llevarse la Liga y en la Champions la va a pelear. Pero creo que el conjunto catalán no tiene la masa salarial para poder ejercer un fichaje de estas medidas, y menos habiendo pagado lo que ha pagado por Rodri hace poco más de 2-3 días. Entonces, yo creo que Lautaro se quedará en el Inter.
3: Es más fácil con cláusula, ¿no?
0: Sí, porque tú la pagas y ya está. Estás obligado a dejarlo ir.
3: Sí.
0: Aquí tienes que negociar.
3: Exacto, es horrible el ejemplo, pero es como ir a la tienda. ¿Cuánto cuesta la cláusula? Tome, me lo llevo.
0: Claro, claro, claro. Ellos decidieron no tener cláusula. A ver, Cristian Liva, ¿qué sabes desde Argentina?
4: Sí, a ver, es mejor tener cláusula, depende de la cláusula. Si le ponen una cláusula exagerada, como la que le pusieron a Julián Álvarez, que ni siquiera se condice con el salario, después es una traba muy grande. Nosotros tenemos hace un tiempo que estamos siguiendo lo de Lautaro y el Barcelona. El Barcelona evidentemente lo quiere. Hemos hablado con Piero en este programa diciendo él que es el capitán del Inter, que es intransferible. De hecho, el Inter lo declara intransferible. Pero yo digo, en estas operaciones vos podés declarar intransferible a un jugador hasta que te hacen una oferta real que te empiece a gustar. Por eso digo, el Barcelona todavía no hizo una oferta, no puso plata sobre la mesa. Veremos si realmente avanza el Barcelona con la operación y le pone la plata, a ver qué pasa en el Inter. Y con respecto a lo que dice que Lautaro está negado a esa posibilidad, bueno, al Inter no le queda otra que decir eso, pero yo estoy seguro que Lautaro se iría al Barcelona, pero con los ojos cerrados, porque ya necesita un cambio en su carrera. Y la verdad que el desafío del Barcelona hoy con los jugadores que compró es muy tentador. Y encima, yo otra cosa digo, el Barcelona para mí no se va a quedar sin 9, va a ir a buscar uno. Y si va a ir a buscar un 9, plata va a tener que poner. Y me parece que el más apto para esto es Lautaro. No digo que se vaya a hacer, digo, nosotros seguimos de cerca el caso y creemos que el Barcelona un movimiento va a hacer en estos días. Después que el Inter le responda lo que hoy está respondiendo públicamente es otra cosa. Pero cuando la plata aparece ahí, ciertas operaciones se van destrabando.
0: ¿Qué dice el diario AS España en su cuenta de Instagram? Lautaro es el 9 elegido por el Barça. El FC Barcelona ya se ha reunido con su representante. Lautaro dio su visto bueno a una posible llegada a falta de que comiencen las negociaciones con el Inter. Tiene 22 goles, 6 asistencias en 41 partidos en la última temporada. Es un bárbaro. Es un goleador tremendo. Una máquina de hacer goles. No es el jugador que más aporte desde el punto de vista colectivo. Eso me llama la atención porque el Barça necesita
3: suelo.
0: Es un finalizador. Ahora, no es un tronco, ¿no? Pues no es el típico palomero que tiene que estar solamente bien ubicado. Pero en la elaboración no es Harry Kane. Está lejos de ser Harry Kane.
3: Pero era muy desequilibrante también en el uno contra uno. Lo recuerdo mucho en Racing también. Era un jugador mucho más hábil de lo que es hoy en día.
0: Tiene buenos movimientos. No es que sea un regateador, pero tiene unos movimientos.
3: Tiene muy buenos movimientos. Ahora, estaba haciendo memoria. Puede ser muy similar a lo que le terminó pasando en su momento a Mauro Icardi. Mauro Icardi era goleador. Era referente del Inter. Y se demoró, y se demoró, y se demoró. Y el día que se fue, no se fue viejo, porque no es un jugador viejo ni siquiera hoy. Pues se fue a un Paris Saint-Germain donde duró muy poco y donde salió por la puerta de atrás.
0: Sí, no pasó con él absolutamente
3: nada.
0: Eso quiere decir que usted no se movería al Inter.
3: No, yo sí me movería, pero es el momento, es ahora o no es nunca. Si no es en esta, yo creo que ya no fue.
0: ¿No es el momento o es el momento, Fernando Petrocelli?
5: Yo creería que sí, pero bueno, el Inter tiene otras pretensiones y planes. Es su número 9, es su goleador, es su capitán, es su emblema. No, no piensan debilitarse de esa forma. Ya el año pasado, incluso con Lautaro, perdieron con el Bodo en Champions, que fue un golpe muy, muy duro. Y también se dieron puntos o se dieron en otras competiciones. Así que sí, Lautaro, al igual que Julián se muere por salir de Atlético de Madrid, pero cuando tu dueño no te quiere dejar ir o quiere mucha plata por ti, no hay más para dónde agarrar. Yo sigo pensando que la opción de Oyarzabal es muy buena, no creo que sea tan costoso, ya conoce a la Mayorona porque fueron compañeros en la selección española. Esto no es que es una información, esto es simplemente un análisis. Pero a mí le caería de maravilla Oyarzabal, pero bueno, es el bastión de la Real Sociedad y tampoco creo que sea muy fácil su salida.
0: Si no consigue 9 el Barcelona, ¿cómo se pararía en la cancha Iván Escobar? ¿Con extremos y con un falso 9?
2: Yo creo que sí. Yo creo que la opción del falso 9 no la descartaría. Aún así, yo creo que va a llegar a un 9. Es mi opinión. Evidentemente no tengo información, pero yo creo que llegará a un 9. Sin embargo, el Barcelona ya sabe jugar con un falso 9. Lo demostró en la época de Guardiola y creo que ahora el fútbol ha evolucionado hasta ese punto en el que hay veces que puedes ganar un partido sin tener un 9. La selección española ha ganado un Mundial sin tener un 9 referencia en el área estilo Haaland, que sería el 9 clásico del fútbol. Y el Barcelona, que está gran parte de la selección española, creo que no tendría ningún problema en jugar sin una referencia dentro del área.
0: Mire cómo se pararía el Barcelona, Andrés, sin un 9. No lo sé. Ustedes me dicen si estoy equivocado o si... porque me lo acomodan así. Koundé, bueno, Joan García, por supuesto, en el arco.
3: Sí.
0: Koundé, lateral derecho, Cubarsí y Martín en la línea de centrales. Balde, Pedri y Rodri, Olmo, Lamine Yamal, Rafinha y Gordon como falso 9.
3: No, Gordon no es falso 9.
0: Gordon es extremo
3: izquierdo. Además,
5: le creo más a Rafinha.
3: Sí, sí, sí, Petro, ¿Por qué? Porque tiene más características de interiorizar. Gordon es un jugador que vive de la banda. Él necesita de la banda para su fútbol.
5: Sí, sí, sí.
0: No lo sé. ¿Cómo lo ven ustedes, compañeros? Piero Piqué en Italia.
1: Bueno, hoy en día el 9 sabemos que es un lujo, ¿no? Los grandes equipos del mundo invierten en 9 cuando tienen una gran generación de juego que les permite tener un referente en el área que pueda ejecutar todos los balones que llegan por ahí. El Barça es un grandísimo ejemplo de esto, es un equipo que produce una cantidad de oportunidades de gol cada partido que cualquier jugador que se encuentra ahí la puede meter. Entonces hablamos de Rafinha, que puede hacerlo muy bien, pero podría hacerlo también Gordon, porque es un jugador muy rápido, que sabe leer el juego y tiene mucha hambre para llegar antes en los balones, porque tiene unas características muy británicas. Entonces yo me lo veo tranquilamente jugando ahí de falso 9. Entonces, igualmente, Flick justamente hoy declaró que están buscando 9 y que quiere el 9. Eso seguramente es cierto, y el Barça lo necesita porque sería llegar a un nivel superior de fútbol para ellos. Pero también estoy seguro que su propuesta de juego se puede también medir con un falso 9 y puede ser cualquiera.
0: ¿Ha cometido un error el Barcelona en haber dejado ir a Lewandowski sin tener su 9 contratado, Cristian Lima?
4: Probablemente, pero yo creo que el Barcelona nunca pensó que iba a vivir esta situación. Yo creo que entendió que se podía llegar a dar lo de Julián Álvarez realmente, y la verdad que, sin falta de respeto a Lewandowski, era un cambio premium el que hacía, se traía tal vez al mejor 9 del mundo. Bueno, ahora se le ha complicado, pero yo también coincido con Piero, digo, el Barcelona va a tener que traer un 9 por el volumen de juego que tiene, y aparte me parece que está en su punto cumbre. Cuando le consiguió un socio a Yamal, digo, la llegada de Rodri me parece que es importantísima para Yamal, digo, y lo único que necesita ahora es un 9 para poder descargar todo ese fútbol que van a generar. Y me parece raro que se resigne a jugar con un falso 9. A ver, hay muchos equipos que lo hacen, pero me parece que no va a parar hasta conseguir un 9. Quizás bajará la opción e irá a un 9. Ahora, si cometieron un error con Lewandowski, yo creo que ellos estaban seguros que iban a tener un 9 de primera línea para este campeonato.
0: Pero si no lo consiguen, se habrá decretado ese error, dejaría que Lewandowski, sí, ya no era el mismo, es cierto, pero que seguía teniendo una cuota goleadora importante, pues, digamos, de Oyarzabal a Lewandowski viejo que es hoy, Yo prefiero a Lewandowski viejo de hoy, no a Oyarzabal, con todo y que puede ser una salida fácil, comillas, de la situación. Pero esto me lleva a hacerme otra pregunta con todos ustedes. Y por supuesto a la gente que opine a través del canal de YouTube de AS Colombia y de Caracol Radio, AS Espacio Colombia. ¿Los extremos han reemplazado de alguna manera al 9? Porque hoy no hay muchos 9. Miren la dificultad del Barcelona. Es que aquí tengo los nombres que maneja el Barcelona en caso de no darse lo de Lautaro Martínez, ni tampoco lo que pasa con Julián Álvarez. Luis Javier Suárez, que ya lo hemos venido comentando, colombiano que está en Portugal. Sí. El otro es Tresoldi, un pelado, tiene creo que son 21 años. Nicolás Jackson, Gabriel Jesús, que no es ningún goleador, ¿no? Parece que es un jugador que acompaña al delantero, pero no es goleador. Víctor Gyökeres, que en Arsenal es suplente.
4: Suplente.
0: O sea, realmente son nombres pues, que uno dice no. O sea, no son los grandes delanteros de una época, los Luis Suárez de una época, los Eto'o de una época, los Lewandowski. Se acabaron. Pero entonces, Steven, ¿los extremos son los nuevos nueves?
3: Le respondo. ¿Cuál es el nueve del Paris Saint-Germain?
0: No tiene...
3: Gonzalo Ramos.
0: No, pero suplente. Gonzalo Ramos no
3: pero
0: tiene...
3: Pero es suplente.
0: No, por eso.
6: Gonzalo Ramos está en el no Milan. Tiene... Lo compró el Milan.
3: Bueno, se fue al Milan. Ah. Exactamente.
2: O sea, Ferran Torres.
3: También es una... Oye, Ferran Torres.
0: Que Ferran no es un 9-9 en
3: Que Ferran Torres no es 9, claro, como tal. Entonces, el fútbol...
6: Que no hay nueve.
3: En el, claro, porque hay mucho poderío que te condiciona y normalmente los equipos grandes tienden a tener que abrir bloques bajos. Entonces el 9 de área ya no le sirve. Entonces, ¿cuál es el que te sirve? El que va por fuera, el que te gambetea y el que te soluciona. Y eso el 9 clásico no lo da.
0: O sea, sí, los extremos cambiaron el fútbol y hoy no se necesita de un 9, Fernando Petrocelli.
5: Así se necesita de un 9. Yo no creo que ahora debamos depender solamente de jugadores que apuestan al uno contra uno, son veloces, porque los extremos tienen gol. Obviamente el extremo te da asistencia, te da retroceso, en algunos casos recuperación, pero Lamine tiene mucho gol, Gordon tiene mucho gol, que hablaban justamente de Gordon y su mundial en Inglaterra, pero yo no creo que el 9 deba desaparecer o ya sea prescindible. Realmente, bueno, hay equipos que juegan con otra fórmula, pero todavía hay muchos equipos que dependen de un delantero centro, muchísimos en el mundo.
3: No, por ejemplo, el Bayern, ahora. Es un 9 que no juega de 9.
0: No, pero
3: es un 9 que juega de todo.
0: Tiene su 9. O sea, pero, independientemente de que sea tan bueno.
3: Claro.
0: Independientemente de que sea tan bueno haciendo mil cosas, Harry Kane es un 9.
3: Claro, Steven, pero yo creo que Kane es el mejor ejemplo posible para hablar del 9 hoy. Si el 9 no se reinventa, si el 9 no sale del área, como lo hacía Benzema en el Madrid, como muchas veces lo hizo David Villa en el Barcelona. Hoy el 9 está frito, está liquidado.
0: Aunque okay, Erling Haaland tiene menos movilidad que Harry Kane.
3: Claro, pero en los grandes partidos, ¿cuántas veces apareció Erling Haaland?
0: Muchas veces.
3: Con el City, en ninguna final ha marcado.
0: Sí, no, pero.
5: Pero si viene de un mundial espectacular, ¿de qué estamos hablando?
3: Sí, no, sí, pero digo a nivel de clubes.
0: A esta altura vamos a discutir a Erling Haaland. No,
3: pero a nivel de clubes, en ninguna final ha podido marcar.
5: Pero si Haaland se cansó de hacer goles en el City, se ha cansado
3: claro,
5: de hacer goles.
3: Pero las finales que son las que importan no ha podido. Yo no digo que sea un mal jugador, pero Haaland también tiene que reinventar su juego porque muchas veces lo aíslan y cuando pero el si fútbol te aísla.
0: Es posiblemente el mejor 9 del mundo. ¿Cómo?
3: Está perfecto, pero hay que ser el mejor 9 contra el Ipswich Town o contra el Liverpool en la final de la Champions.
0: O sea, él, es el problema. Pero el tipo marca 8 goles sí. En la Champions que gana el City. No sirvieron los 8 goles.
3: No, está bien, Steven. Pero lo que digo
0: pero
3: hoy...
0: el partido contra el Inter fue tan cerrado y el Inter estuvo tan cerca de ganarlo y no tuvo tan pocas opciones el City que es muy complicado
3: está
0: juzgar
3: perfecto.
0: A Haaland por
3: ese
0: partido.
3: Es que yo no lo estoy acabando, pero estoy diciendo que las características de Haaland, del delantero de toda la vida, hoy escasean. Hoy hay que ser Haaland para que un delantero de esas características brille. Cambió Harry Kane, que se reinventó, que es un delantero que sale, que te juega, que te administra, tiene muchas más posibilidades de brillar por encima de los extremos.
0: Sí, o ser Mbappé, que eres un jugador, eres un extremo, eres un 10, eres un 9, pero Mbappé
3: ahora,
0: solo uno.
3: Haaland en el City, más allá de su capacidad goleadora, nació por una necesidad. y fue la necesidad de Guardiola de cuando los equipos se encerraban y no encontraba las soluciones con los extremos.
0: Levantar el balón.
3: ¿A quién tengo que tirarle un pelotazo? ¿A un 9? Bueno, me traigo el más grande, el más alto, el más imponente del mundo, y ese es Haaland.
0: Iván.
2: Yo...

0: a rematar balones. Es decir, ahora mismo los extremos tienen más marketing que el delantero, puedo estar de acuerdo, pero creo que no le han quitado el puesto.
1: Todos esos son suplentes, ¿no? Hoy el 9 es suplente. Hoy la idea del 9
2: es... Sí, pero lo que dice Iván es que lo tiene. Igual lo tiene.
1: No, no, claro. Hay que tenerlo porque habrá que tirarle centros. Así como entró José Lu aquel día a empujar la pelota. Que no había qué más hacer.
0: Fernando, claro, porque en Mbappé solo hay uno. ¿Fernando? Como vosotros decís, es que solo hay uno.
3: No, es que... O sea, estoy desconcertado. Estamos discutiendo si el 9 debería dejar de tener protagonismo. Es algo que yo sinceramente... Sí. Es insólito. O sea, ¿qué quieres que le diga? Estoy sin palabras. No, desaparecer un 9 en un equipo, si es el tipo que te gana los campeonatos. Si es el tipo que te saca la papa cuando se están quemando. Si son los que habitualmente ganan los balones de... No.
2: Bueno, pero el que quiere refundar esto se llama Andrés Díaz.
1: No, pero...
2: Yo no estoy ahí.
3: No, pero, exacto, pero... La culpa es que nos metió en este rollo. Yo no sé,
1: no, pero qué. Es verdad. Pero dígame que no me había ganado los balones de oro.
3: Pero ¿verdad qué? El Dortmund tiene un 9, el Bayern tiene un 9, el Arsenal tiene un 9.
1: Claro, pero,
3: el City tiene
1: pero
3: un 9,
1: de características.
3: El Madrid tiene un 9.
1: Claro, pero de características.
3: Argentina tenía dos 9.
1: ¿Quién?
3: Con el pasé en 2002 con Crespo y Batistuta, es cierto.
1: No, claro, pero 9. ¿Hace cuánto? O sea,
3: pero ya va. Espérate, Julián y Lautaro fueron el mundial ahora.
1: No está bien, claro. Argentina, pero, o sea, claro, Pedro. Hoy.
3: Que para ti Argentina sí, tenía que
1: sí,
3: jugar con
1: está
3: con
1: perfecto,
3: de nuevo,
1: pero,
3: con Nico González.
1: Pero Julián es un 9 de condiciones diferentes, no es un 9 al que le tiras la pelota que gane por arriba, es un 9 que sale,
3: pero
1: que te encara.
3: O sea,
1: 9 eso es lo que yo digo.
3: Demasiado.
1: Claro.
3: Debería, aparte de dejar al Lukaku, que mira lo que hizo Lukaku con Bélgica en el Mundial.
1: Exactamente.
3: Te volteó la partida siempre.
1: Exactamente. Entonces, a veces nos pasamos buscando el número 9, el número 9 como Luis Suárez, como Falcao, no lo vamos a encontrar. Porque hoy ya no se juega eso.
3: Ronaldo Fenómeno era un 9, pero no era un 9 a la vieja usanza.
1: Exacto.
3: Romario era un 9, pero no era un 9 tanque.
1: Claro.
4: O sea, Andrés.
1: Sí.
4: Sí, no, déjame agregar acá, con respecto, a ver, vos decís lo de Julián, y yo coincido, a ver, pero Julián es un 9 más completo, pero no es, eso no lo hace dejar de ser 9, es un recontra 9, lo que pasa, tiene otras características, puede patear tiro libre porque tiene una buena pegada, se sale un poquito del área para ingresar con pelota dominada por momentos, digo, es un recontra 9, pero más completo, y ahí es lo que yo también hacía la diferenciación con Lautaro, y es verdad que Argentina fue a jugar con dos, o sea, fue al Mundial con dos 9 con Lautaro y Julián, incluso los puso juntos en cancha también, estuvieron hasta jugando juntos, de hecho cuando llega el gol de Enzo contra Egipto, es una jugada que hacen los dos 9 y le tiran el centro ellos, Lautaro, a Enzo. Y el gol más importante que hizo la Argentina en esta Copa del Mundo, que fue el segundo Inglaterra, lo hizo en posición de 9 clásico. Fue Lautaro en posición de 9 clásico.
1: Claro, lo que pasa es que también hay que diferenciar el 9 posicional o el 9 funcional. El 9 funcional es Mikel Oyarzabal. Yo creo que, claro, tiene todas las características porque jugó mucho tiempo y tiene el lomo y demás. Pero funcional sigue siendo Harry Kane, que te abandona. Funcional es Lautaro no, sino Julián Álvarez. Posicional, sí es Lautaro. Posicional es Lewandowski. O sea, yo creo que hoy es más del 9, el fútbol moderno es más del 9 funcional que del 9 posicional de toda la vida. Eso es lo que quiero decir.
3: Bueno. Pero es que habían números 9 funcional hace 30 años.
1: Claro, pero... Pero
3: que era Romario,
1: pero no
3: o
1: con
3: era
1: el portugués. Claro, Petro, pero
3: no en la generalidad.
1: Lo que pasa es que hoy los 9 están perdiendo el espacio con los extremos que van para adentro.
2: Ah, pero también hay unos 9. A ver, Gabriel Jesús es un tipo muy polifuncional, pero no tiene la cuota goleadora de un Haaland.
1: Pues un 9 que no hace goles.
2: No, él hace, pero de vez en
1: Joker cuando. Es un 9 que no hace goles. Hizo goles en Portugal, en Inglaterra no hace goles.
2: Bueno, estuvo bueno el tema. Nos vamos, sí, claro. Gracias por estar con nosotros aquí en AS Mundial. Siempre nos encuentran en AS Colombia a las 6 de la tarde y a las 9 de la noche en Caracol Radio. Abrazo para todos, chao.
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1: Saludos desde el estudio. Carlos vuelve más de 130 días después. Una de las noticias, no del año, pero sí del mes. Empezó el año ganando el Open de Australia, 7 títulos de Grand Slam, solo tiene 23 años, se lesionó el 14 de abril en Barcelona, el 14 de abril, además en un partido que acabó ganando en el Conde de Godó, se ha saltado, entre otros, Torneo de Madrid, Roma, Roland Garros, Wimbledon, lesión de muñeca, que son muy traicioneras. Hay que ver lo que pasó con Juan Martín del Potro, lo que pasó con Dominic Thiem. Ha aguantado su momento y va a volver en el US Open. Su debut previsto para el domingo 30, lunes 31 de agosto o el martes 1 de septiembre. Gran noticia, enseguida los detalles con Pedro Fullana. Vuelve Carlos Alcaraz. Si no es el mejor, uno de los mejores deportistas españoles del momento. 11:31. Además, en fútbol, dos resultados. El Rayo Vallecano y el Deportivo Alavés han empatado a uno. Primer partido de la jornada 2, cuando todavía quedan bastantes de la jornada 1 por disputar. Después lo vamos a resumir todo, porque para eso está la radio. Información de servicio. Insisto, Rayo 1, Alavés 1, lesionados Isi Palazón y sobre todo Batalla. Enseguida nos cuentan Ejido y José Palacio. Y el Getafe le ha ganado 3-1 al Partizan de Belgrado en la ida de la previa de la Conference. Tiene que disputar esta eliminatoria, tiene que solventar la eliminatoria el jueves de la semana que viene en Belgrado para meterse ya en la liguilla. Creo que a esta hora sigue hablando José Bordalás, el entrenador del Getafe, en directo desde el Coliseum. Escuchamos en directo.
2: Sí, me comentan.
1: Una pregunta en inglés. ¿Está por ahí Paco Hernández?
3: Hola, Álvaro.
1: Ahí estamos.
3: Aquí estamos.
2: Sí, bueno, en esos momentos, como le he dicho al compañero, pues piensas en partido está muy complicado, está con empate a uno. Sobre todo en no perder el partido, porque bueno, ellos estaban con la moral alta, habían empatado al filo del descanso. Era difícil para nosotros y ellos estaban anímicamente mejor en esos momentos. En no perder el partido, en no desajustarnos, como nos pasó antes del gol del Partizan. Pero siempre confiando en que el equipo pudiera conseguir la victoria. Afortunadamente ha sido así y, como he dicho anteriormente, espero un partido complicado, difícil. El Partizan es un equipo en casa muy poderoso, tiene una magnífica afición y va a ser tremendamente difícil.
3: Hola, entrenador, aquí Paco. Perdón.
1: Te has querido colar, Paco. Te has querido colar. Mira, ahora nos pides paso cuando preguntes. Está por ahí el partido, lo ha contado en Carrusel Madrid, Miguel Martín Talavera. Hola, Talavera. Buenas noches.
4: ¿Qué tal, Álvaro? Muy buenas.
1: Tú que además llevas a Getafe en tu corazón y lo sé. Victoria 3-1 y con dos goles finales y además con mucho mérito del Getafe, porque ha sido expulsada mediada la segunda parte Abgar.
5: Sí, yo creo que Abgar ha estado rematadamente mal. Las dos tarjetas amarillas justas y además muy descentrado y no ha estado nada bien. El Getafe creo que ha sido superior en la primera parte. Era injusto que se fuera con tablas con el empate a uno. Cómo ha vuelto Enes Unal, haciéndolo realmente bien el jugador otomano. Adelantaba al equipo en la recta final. Un error defensivo llevaba las tablas. Y luego, cuando peor estaba el Getafe con esa expulsión de Abgar y dos llegadas peligrosas del equipo balcánico, los cambios de Bordalás han hecho su trabajo. Andrés García ha marcado un gol y además ha hecho mucho trabajo por esa banda derecha. Y luego el golazo del cafetero, del colombiano Johan Mojica, que pone 3-1, que no es definitivo, Álvaro, pero que es un buen botín para ir al infierno de Belgrado la semana que viene.
1: Semana que viene, jueves a las 9 de la noche. Un abrazo, Talavera. Hasta mañana.
5: Un abrazo.
1: Enseguida estoy en Butarque. Insisto, el Leganés y el Rayo Vallecano ha empatado uno contra el Deportivo Alavés, pero creo que sigue hablando José Bordalás en sala de prensa. Paco Hernández, seguimos escuchando.
3: Hola,
1: en directo.
3: Hola.
1: Ahí está.
3: De la cadena,
2: ¿qué tal,
3: SER?
2: Paco.
3: Le quería preguntar por esa nota negativa, quizá la expulsión de su futbolista, de Abgar. ¿Cómo ha visto esa expulsión? ¿Si ha podido hablar con él? Y sobre todo la reacción, que valore la reacción del equipo después de quedarse uno menos.
2: No, la verdad es que no he visto la acción porque ni siquiera el balón estaba en la zona cercana a él. La verdad es que, bueno, no sé si ha parado la carrera, no he podido ver la jugada. Ni le he preguntado. En esos momentos, bueno, pues estábamos todos enojados, el primero, y ha sido un contratiempo importante, pero bueno, la reacción del equipo ha sido fantástica, muy buena. La afición también ha entendido que estábamos con uno menos y tenía que aportar ese plus, creo que lo ha hecho, el equipo también lo ha hecho y bueno, afortunadamente hemos reaccionado bien, hemos hecho el segundo y el tercero, hemos conseguido una victoria importante.
1: La respuesta de José Bordalás a Paco Hernández, insisto, el Getafe que ha ganado 3-1 y además con esos dos últimos goles postreros, minuto 87 de Andrés García, futbolista que salió de la cantera del Levante y el año pasado estuvo en el Aston Villa, tan solo 23 añitos, y en el 90 de un clásico ya del fútbol español como es Johan Mójica. Saltamos de Getafe a Leganés, porque sí, en Leganés se ha disputado el primer partido de la jornada 2, Rayo Vallecano 1, Deportivo Alavés 1, y si tarda un poquito más el partido, igual hasta se lo lleva el conjunto babazorro. Óscar Ejido, hola.
4: Hola, Benito, está respondiendo a la Beñata, pregunta a la cadena, ¿cómo está la batalla?
1: Escuchamos.
6: Usuario, él no estaba, que estaba con el doctor, y justo me han llamado para las distintas entrevistas y todavía no han mandado un informe y no os puedo dar una información detallada al respecto y por eso prefiero no comentaros nada.
1: Bueno, gracias. No sabe nada después de la lesión de batalla, que pinta bastante grave.
4: Sí, tiene pinta que el Rayo de aquí a final de temporada, de aquí a final de cierre de mercado, lo mismo tiene que buscar portero para acompañar a Cárdenas en la portería, porque la lesión de batalla que se ha marchado cojeando de una forma bastante ostensible, puede ser grave. Así que mañana San José, como nos ha dicho, no sabe todavía que tiene batalla. Lo que sí estaba contestando es cómo ha afectado esa lesión de batalla al devenir del juego, aunque dice que el Rayo al final ha visto cómo le empataba el Alavés, más por las contras y por el empuje del Alavés buscando el empate, que porque les haya afectado mentalmente esa lesión del portero. Un Rayo Vallecano que se ha adelantado con esa genialidad de Sergio Camello en la segunda parte y que luego ha visto cómo Mariano Díaz empataba el partido después de un error garrafal de Rati en una cesión a Cárdenas, que dejaba el pase corto, que Mariano es todo más listo, ha encarado a Cárdenas, le ha batido y ha conseguido ese empate del que venía aquí siendo líder de primera y que se va a debutar que de momento sin haber perdido ningún partido.
1: Por cierto, ¿cuánta gente se ha acercado hoy? Que había mucha expectación acerca de si van a dejar vacío Leganés o no los aficionados del Rayo Vallecano. Óscar.
4: Mira, voy a fallar el dato exacto, que lo tiene para hacer.
7: No, lo digo yo que estoy al aire. 4.280. Le podemos dar más información a Beñat San José de la lesión de Augusto Batalla, porque todo parece que es una lesión importante en la tibia, pero le tienen que hacer pruebas mañana. Tienen que hacerle una prueba para ver cómo es esa lesión en la tibia. Pero se ha marchado, hemos visto que para recorrer apenas 10 metros se ha tirado 6 minutos hasta que ha llegado al vestuario, pero la lesión sí que parece grave. Hemos visto pasar por aquí a Isi Palazón, el otro que se ha marchado lesionado, y nos dice que mañana pruebas, pero le veíamos andar normal. Lo que pasa es que lo de Isi parece una lesión muscular en el cuádriceps de la pierna izquierda, pero ojo a la tibia de Augusto Batalla.
1: ¿Qué otros porteros en el Rayo Vallecano, Palacio?
7: Dani Cárdenas
1: y listo.
7: De primer equipo solo Dani Cárdenas.
1: Pues hasta el cierre del mercado, que por cierto va a ser el martes 1 de septiembre a las 23:59 cuando se cierre, esperaremos a las pruebas, pero nos lo cuenta José Palacio, apunta a grave lesión en la tibia. Palas.
7: Una cosa que te va a gustar, porque estamos aquí en la zona mixta esperando a ver quién da la cara en un día tan importante como hoy para el Rayo Vallecano y sobre todo para su gente, para la gente de Vallecas, que hoy no estamos en Vallecas, hoy estamos en Leganés, en Butarque. El club nos comunica que va a hablar Fran Pérez.
1: Lleva el ex del Valencia.
7: Una temporada.
1: Sí, sí.
7: Una temporada, hemos visto pasar a los capitanes. No he visto, salvo que se me haya perdido, pasar al primer capitán, que es su cumpleaños, Óscar Valentín. Yo creo que hoy era un día para que hablara gente importante. Y nos dice el club que va a salir Fran Pérez.
1: O sea, el sapo se lo va a tragar Fran Pérez, que lleva una temporada en el Rayo Vallecano, ¿no?
7: Ayer se lo comió Beñat San José, que lleva
1: dos telediarios
7: con los de hoy, 180 minutos con el Rayo Vallecano. Y se lo va a comer Fran Pérez, que le vamos a preguntar de todo, obviamente, menos de lo deportivo, porque hoy lo deportivo pasa a un 15º plano.
1: Ahora volvemos, evidentemente, no, pasa a un 25º plano, como es evidente. 4.280 personas oficialmente, y habrá que ver cuántas de esas 4.280 personas que han ido a un partido de primera división, de la que decimos que es la mejor liga del mundo, cuántos han ido pagando, que esa es otra. Salto de Leganés a Getafe, Paco Hernández, cuéntame, amigo mío.
8: Estamos, Álvaro, con protagonista, el hombre que ha revolucionado el partido, Andrés García, que ha salido al terreno de juego cuando su equipo iba 1-1, con uno menos, y a partir de ahí ha hecho el segundo gol y luego ha sido también importante en el resto del partido. Luego ha venido el 3-1. Andrés, felicidades por el debut en el Coliseum, en Europa, con un gol que más se puede pedir, ¿no? Muy buenas.
9: No, la verdad que contentísimo, como tú bien dices, es lo que se buscaba, ¿no? Era un partido que se nos ha complicado, nos han metido ese gol en la primera parte justo al finalizar y ya hemos entrado a la segunda parte queriendo buscar ese gol para podernos poner otra vez por delante. ha venido la expulsión de Abkar y ahí entonces ya hemos tenido que cambiar un poco todo, la forma de trabajar del equipo, cómo ha peleado. Y luego, pues muy contento a nivel personal, como tú dices, porque creo que no se puede pedir algo mejor. O sea, es entrar, llegar, meter y luego ser partícipe de la victoria del equipo.
8: Álvaro, el Getafe está a un pasito de jugar la fase de grupos de la Conference y te escucha ya Andrés.
1: Andrés, enhorabuena.
9: Muchas gracias.
1: Ha revolucionado el partido.
9: Lo que me ha pedido el míster y he tratado de hacerlo lo mejor posible.
1: Cuéntanos, ¿cuál es tu historia? Porque lo estábamos comentando antes los compañeros en la redacción, tú eres canterano del Levante, ¿no?
9: Sí, correcto, soy canterano
1: del Levante. Tú eres de Valencia, canterano del Levante.
9: Sí, eso es.
1: ¿Y sales a la Aston Villa?
9: Salgo a la Aston Villa en 2025, en enero. Estoy un año y medio allí y a partir de ahí pues salgo aquí cedido y con muchas ganas de demostrar, como por ejemplo hoy.
1: Cuéntale a los aficionados del Getafe que no hayan visto el partido, que por cierto se ha podido ver solo a través del YouTube del Getafe, ¿qué tipo de futbolista eres? Porque a mí me han hablado maravillas, pero dilo tú, ¿cómo te defines?
9: Bueno, me defino como jugador persistente, que no deja de intentarlo, que aunque hay algún fallo o lo que sea, siempre intenta pensar en positivo. Me considero muy vertical, muy potente, que me gusta el uno contra uno, tanto a nivel defensivo como ofensivo, porque al final ya me transforma lateral y estoy cómodo en esas dos vertientes. Pero sí que tiendo más al ofensivo, al final he sido extremo toda mi vida y creo que también es una cualidad que puedo sumar extra a ser lateral. Pero es que, no sé, también me considero polivalente porque, por ejemplo, el gol de hoy ha sido olfato de, no sé, de 9 se podría decir. Entonces es un poco un mix de todo, pero me considero eso, potente, habilidoso, uno contra uno y dos piernas, es lo que me define.
1: Oye, ¿cómo es José Bordalás en el contacto cercano, en las semanas que llevas trabajando con él? ¿Cómo es entrenar con José Bordalás?
9: Pues es exigente, un entrenador muy exigente. Al final la fama que tiene es de un entrenador que consigue llevar a sus jugadores al maximísimo nivel. O sea, él intenta apretarte lo máximo porque él sabe dónde tú puedes tener el límite y te exige hasta el final, pero luego a nivel de cercanía y demás es una persona pues también amable, muy graciosa y eso, intenta sobre todo sacarte el máximo potencial posible.
1: A culminar el jueves de la semana que viene. Un abrazo grande, Andrés, enhorabuena. Ahora cierro contigo Paco Hernández, pero salto de nuevo al Leganés, está hablando Fran Pérez, hasta ahora.
10: Vallecas, queremos jugar en nuestro estadio con nuestra gente, creo que está claro que jugar aquí no nos beneficia y nada, nosotros como jugadores lo único que podemos hacer es centrarnos donde nos toque jugar, dar el máximo y poco más podemos hacer.
11: Vosotros queréis jugar en Vallecas, queréis que sea el siguiente partido, pero ¿alguien del club os ha asegurado que el siguiente partido contra el Racing 5 de septiembre vaya a ser en Vallecas o que la gente vaya a tener que ir a Burgos?
10: Pues todavía no sabemos nada, la verdad. Entonces, mañana tenemos entrenamiento. Como jugador te puedo decir que mañana estoy pensando ya en mi recuperación porque quiero estar lo mejor posible para enfrentarme al Barça y no te puedo hablar tampoco del 5 de septiembre porque no sabemos nada.
12: Fran, ha sido un partido raro. ¿Ha sido incómodo para vosotros jugar este partido?
10: Bueno, a ver, incómodo no sé si es la palabra. Yo personalmente me he sentido

0: cómodo dentro del campo, pero bueno, eso ya es a nivel personal, mis sensaciones, a nivel de fútbol me he encontrado bien. Y nada, lo he dicho antes, lo que depende de nosotros, nos lleven a donde sea, aquí, donde sea, vamos a dar el máximo y vamos a representar el Rayo de la mejor manera posible.
1: ¿Os está afectando a vosotros toda la crisis institucional, esa brecha que hay entre la afición y el presidente?
0: Bueno, a ver, quieras o no, sí que te afecta, ¿no? Pero es lo que te digo, al final somos profesionales. Personalmente, creo que tienes que estar fuerte mentalmente y nada, como he dicho antes, si es Burgos, pues tocará hacer reset, ojalá sea en Vallecas, pero tocará hacer reset y lo que dependa de nosotros, pues va a ser estar metidos mentalmente al 100%, como ha sido hoy, ¿no? Al final la gente no ha podido venir a, bueno, no han venido a apoyarnos y mira qué partido hemos hecho, ¿no?
2: Nos preguntas, Fran Pérez.
3: Pregunta un mensaje a la afición.
0: La afición, que los que han venido les agradecemos su apoyo. Y nada, los que no han venido, pues nada, que entendemos la situación y que ojalá se solucione pronto.
4: ¿Qué crees, Fran, que le ha faltado al equipo para ganar el partido?
0: ¿Le ha faltado? Pues yo creo que los pequeños detalles. La primera jornada ha sido lo mismo. Creo que se nos van los puntos por pequeños detalles y en cuanto mejoremos eso, creo que vamos a ganar muchos partidos.
3: Una del vestuario, ¿cómo está el vestuario y sobre todo cómo está Augusto Batalla? Porque parece una lesión muy grave, ¿no?
0: La verdad que no lo sé. Se ha ido corriendo al hospital para hacerse pruebas y ojalá se recupere pronto y ojalá no sea nada porque Augusto es muy importante para nosotros. Y en el vestuario estamos fuertes, estamos unidos, que creo que es lo más importante.
3: Pues ahí se marcha Fran Pérez. Hay que agradecer que alguien, por lo menos, dé la cara en el vestuario del Rayo Vallecano. Yo insisto, creo que hoy no era el día para que hablara un casi recién llegado como es Fran Pérez, que lleva apenas una temporada, pero ha dado las explicaciones que ha podido y cómo está el vestuario. Así que le agradecemos también a Fran Pérez que dé la cara.
2: ¿Qué sapos se tienen que tragar los futbolistas del Rayo Vallecano? De verdad. ¿Y desde hace cuánto tiempo? Saluda a Roberto Trasorras. Hola, Roberto. Muy buenas.
5: Hola, Álvaro, buenas
2: Es que
5: noches.
2: hablar del partido, la situación en la que está el Rayo Vallecano. Mira, antes te voy a lanzar una porque nos estarán escuchando también desde Vitoria. Ha vuelto a marcar Mariano Díaz. O sea, es tremendo lo de este futbolista que ha marcado dos goles en un lapso de 4 o 5 días y llevaba creo que 3 o 4 años sin marcar. ¿Pero eso cómo se explica, Roberto?
5: Pues no tiene mucha explicación, la verdad. Ahí está lógicamente su calidad, es un chico que siempre ha metido goles, pero llevaba, bueno, pues una racha bastante mala. Bueno, lo comentaba aquí al acabar el partido, ¿no? Que van a intentar entre todos, pues intentar recuperar al mejor Mariano porque les da un plus, ¿no? Es un jugador diferente dentro de lo que tienen y ojalá, yo creo que para todos los que nos gusta el fútbol, pues ver a Mariano en estas circunstancias, pues nos gusta más que verlo pues lesionado o con problemas extradeportivos o no dando el máximo nivel, ¿no?
2: Según me apunta Kevin Fernández, llevaba 4 años y 3 meses sin marcar en Liga y ha enlazado 2 partidos marcando después de 8 años. Vaya dato.
5: Madre mía.
2: Ejido, ¿qué ha dicho Quique Sánchez Flores sobre Mariano? Es el año Mariano, ¿eh? O el momento
3: Sí,
2: Mariano,
3: Mariano,
2: vamos.
3: o Mariano Nazario, lo estaban llamando aquí alguno ya en el estadio a debutar, que al delantero dominicano del Deportivo Alavés, que le ha dado 4 puntos al equipo babazorro en los últimos 2 partidos. Y hombre, mérito de Mariano, de mérito de Ratio en esa cesión corta que le ha hecho a Cárdenas para que Mariano, que ha estado muy listo, se metiera en medio y consiguiera encarar al portero. Lo hemos preguntado a Quique Sánchez Flores en la sala de prensa y ha dicho que Mariano solamente tiene que hacer 2 cosas bien. Y si las hace bien, marca.
6: Tiene que hacer 2 cosas en ataque y 2 cosas en defensa, no tiene que hacer más. O sea, tiene que comerse lo que le queda por delante, tiene que ir a cada partido con la sensación de que tiene que hacer sus 2 cosas que le van a meter en el partido de lleno, las hace. Me encanta que el gol venga de una presión adelantada con fe y una acción balón que va camino de nadie. Estamos ahí en esa versión en la que hay que acompañarlo, pero va a depender mucho de él.
2: El Alavés suma 4 puntos en 2 partidos, el Rayo Vallecano un punto en 2 partidos. Y ahora el monotema o el thriller. Yo me quedo con estas palabras, más allá del sapo que se ha tenido que comer Fran Pérez, de Camello, que ha marcado el gol del Rayo Vallecano en Dazón. Atención a esto.
7: Vallecas es nuestra casa, no concebimos otra cosa. Es una bola de nieve que se va haciendo más grande cada año, estamos agotados, esto no nos ayuda, nos distancia a todos, a las 3 partes del club, que son vitales. Esta plantilla ha dado todo por ponerse del lado de la afición, siempre vamos a estar con ellos. Somos una plantilla humilde que creemos en la justicia y creo que ahora nos está cumpliendo con ello. no nos ayuda a nadie, como te digo, 50% me sorprende, bastante gente para la que tendría que haber venido, y que se solucionen las cosas pronto, que seguro que nos ayudará más que seguramente que traigan jugadores o dejen de traerlos.
2: Es que demasiado que han competido. Es que yo entiendo que un futbolista, aunque sea un profesional y aunque entrene y aunque se quiera focalizar solo lo que

0: se tiene que focalizar, que es en el césped y en el verde. Entiendo que, Roberto, tú que has estado ahí, es difícil hacerlo.
1: Muy difícil. Sí, sí, muy difícil. Y evadirte de todas estas cosas no es fácil. Y no puedes hacerlo. El no poder jugar en tu casa, el que siempre se esté hablando de problemas extradeportivos, en que no tengas todas las facilidades para poder desarrollar tu trabajo, el que tengas que irte a jugar fuera, que primero si era en Burgos, que si ahora es en Butar, que bueno, todo eso, pues resta, no suma. Y entonces se habla mucho más de cosas extradeportivas que lo que realmente es importante, ¿no? Que es lo que pasa en el césped. Entonces el jugador muchas veces, pues quieras o no, es persona y bueno, pues estás mucho más pendiente de otras cosas y luego pues se nota los pequeños despistes, las pequeñas cosas que antes las tenías atadas, ahora no las tienes atadas y eso repercute deportivamente, repercute en los puntos, sin ninguna duda.
0: Vamos a escuchar a José María Sardá, que es el vicepresidente del Rayo Vallecano, que en la previa en Dazón también ha dicho esto.
2: La comunidad no nos deja jugar en el estadio porque, en fin, por todas esas deficiencias que dice que había, que esas deficiencias ya no existen porque están corregidas, se les ha presentado toda la documentación la han recibido en tiempo y forma, pero ellos por, no sé, porque están retardados un poquito a la hora de hacer el estudio de toda la documentación, pues no nos han dejado jugar.
0: Vamos, parece que la culpa es de cualquiera, pero menos del Rayo Vallecano. O sea, me he quedado bastante claro durante estos últimos días con comunicados y demás, toda la culpa es de cualquiera menos del Rayo, vamos.
3: Es muy buen tío José María Sardá, porque es buen hombre, hablas con él, no te pone ningún problema, pero claro, está dejando al descubierto todo lo que hizo en esos 3 días de ocupación el Rayo Vallecano del Estadio Vallecas. Es decir,
0: limpiarlo.
3: Que la Comunidad de Madrid tenía razón. Dice, ya no existen esas. No existen porque tú te metiste. Además, él se puso debajo de un banquillo para indicar y de dar las instrucciones, como si fuera Beñá San José, a la gente para que limpiara y para que arreglara todo. O sea, lo que no querían es que los técnicos de la comunidad fueran ese día, porque ese día se cerraba al menos 4 meses el Estadio Vallecas.
0: En fin, próximo partido es el 5 de septiembre y a saber dónde, porque ya contaste aquí hace unos días, Palacio, que esto huele a Burgos.
3: Es que el Leganés, el ayuntamiento no quiere pagar más dotaciones de seguridad y sanitarias porque eso sale de las arcas municipales, o sea que no podría volver a alquilar el estadio si quisiera el Rayo Vallecano, que también te digo, no está muy para la labor de pagar más que el canon anual por temporada que tenía en Vallecas, porque está pagando, ya sí que podemos dar cifras que el otro día lo dejamos un poquito en el aire, 120.000 euros le ha costado hoy el partido al Rayo Vallecano, cuando 80.000 euros le costaba la temporada entera en Vallecas.
0: O sea, que 80.000, los 19 partidos, le cuesta el canon 80.000 euros al Rayo Vallecano por disputar la temporada entera en Vallecas, y este partido, por no haberlo hecho bien, dicho así, por no haberlo hecho bien, le cuesta 120.000 euros.
3: Y con pago por adelantado. Que lo pagó por adelantado el club. Eso es ya cosa que podemos contar, bueno, digamos que han prescrito, pero casi.
0: O sea, el Leganés lo pidió por adelantado.
3: Sí,
0: la pasta.
3: No se fiaba y pidió un depósito para que cerraran el estadio. Y el estadio hoy sí ha podido jugarse aquí, pero todo apunta a que el 5 de septiembre se vaya a jugar, si no cambia nada, a Burgos al plantío. Yo lo único que veo es o una bajada de pantalones de la comunidad, que hablando con la comunidad me extrañaría mucho, o que la Liga, y aplazar, porque sí, no se lo veo tampoco hacer a la Liga.
0: Cuando ves en una autopista a todos que van en un sentido y hay una persona que va en sentido contrario, habitualmente la culpa la tiene quien va en sentido contrario, no el 99,9% de la gente que va en el mismo sentido de la marcha. Igual es para pensarlo bien. Algo más desde Vallecas. Ojalá que desde Vallecas dentro de poco, sobre todo por la afición del de Rayo. Sí. ¿Algo más desde Leganés? Chicos, Ejido Palacio, ¿algo más?
3: Pues todos preparados a ver que si hay parte médico de la lesión de Augusto Batalla, que es la que más preocupa, que como nos ha dicho Fran, se ha ido directamente al hospital, a ver cómo está esa tibia de Augusto Batalla que preocupa y mucho en el vestuario.
0: Atención, lo de Augusto Batalla. Ojo. Un abrazo grande a todos. Gracias, Roberto. Gracias. Adiós, Ejido. Adiós, Palacio. Salto de nuevo a Getafe. Ya para cerrar desde allí, desde el Coliseum, Paco.
4: Pues con buenas sensaciones, ha ido feliz Bordalás, teniendo precauciones así para la vuelta, que hay que jugarla para certificar ese pase a la fase de grupos de la Conference League. Y una curiosidad, Álvaro, estaban en el club pues un poco sorprendidos por cómo han vivido en el palco los miembros de la expedición del Partizan, que lo han vivido apasionadamente, celebrando los goles, levantándose, algo que no es habitual, pero que en ellos sí, culturalmente, viven el fútbol muy intensamente, algo que, por cierto, también hemos podido percibir en la tribuna de prensa con los periodistas serbios, aproximadamente una docena que han venido desde Belgrado para cubrir el partido.
0: Son balcánicos, son gente de sangre caliente. Un abrazo grande, Paco, hasta mañana.
4: Un abrazo, Álvaro.
0: José David López Enganche, hola.
5: ¿Qué tal, Álvaro? Muy buenas.
0: El Getafe, que le ha ganado 3-1, ¿eliminatoria cerrado o todavía no?
5: Yo creo que sí, hay que ser optimista. Es verdad que lo ha tenido muy mal, ¿eh? Si esto me lo preguntas en el minuto 65-70, estaba el Getafe contra las cuerdas, porque había dado un pasito adelante el Partizan, porque ya estaba con uno menos por una absurda expulsión de Akbar. Todo lo contrario, inicio de partido, donde Mojica y Unal han encontrado una asociación muy buena. Yo creo que este dúo, Álvaro, va a dar muchísimo premio al equipo. Uno debutando hoy, Mojica, que parecía que llevaba 100 partidos, y el otro volviendo en su mejor versión, la que desde luego la Premier desecha, pero aquí estamos muy agradecidos de recuperarla, pero con entereza, con seguridad, muchísima posesión del Getafe, era injustísimo el 1-1 y cuando peor lo pasaba, pues muestra otra vez esa capacidad por Dallas de encontrar donde no hay. Ahora Andrés García, le hemos escuchado, hablaba de que él empezó de extremo, pero siempre viene jugando de lateral. Bueno, pues Bordalás ha colocado de extremo, el otro día ya lo hizo, hoy ha roto por completo, ha empezado a darle velocidad y a partir de ahí ha nacido una reacción a última hora del Getafe siempre inquebrantable, que hay que saber enterrarlo, siempre encuentra un resquicio prácticamente de la nada para sacar la cabeza y ha marcado dos goles en el tramo final, que a mí me parece que va a ser suficiente, o debería ser suficiente, para sacar una eliminatoria que, yo lo decía al principio de carrusel, para todos los equipos que hay, le ha tocado uno de los más difíciles en la ronda previa. El resto de equipos que se van contra en la Conference, el 70-75% van a ser peores o iguales que este Partizan, con lo cual es una noche muy compleja que ha sacado adelante el Getafe.
0: Un abrazo grande, Enganche, victoria 3-1 del Getafe, la vuelta, insisto, el jueves de la semana que viene. Y habrá quien diga, y no habláis de Julián Álvarez, ya hablamos ayer bastante. Enseguida Santiago Valle nos cuenta novedades, porque el Barcelona sigue necesitando un delantero. Estaremos con Santiago Valle, con Santi Jiménez, enseguida con la noticia del día, todo lo que ha pasado en torno a Carlos Alcaraz, insisto, va a volver. Bueno, hoy justo se cumplen 128 días de la última vez que jugó un partido de tenis, y cuando vuelva a jugar habrán pasado pues 135-140 días, que va a ser a finales de la semana que viene o primeras de la otra en el US Open. Pero antes hay un tema que creo que es necesario que lo escuche la gente del Larguero, sea de Ceuta, digo porque son los involucrados, de Ceuta, de Las Palmas o de cualquier parte de España. Ya sabéis la situación por la que está atravesando Ceuta, después de la entrada de decenas de miles de inmigrantes de manera ilegal a finales del mes de julio. Hay miles, no se sabe cuántos, que siguen por las calles de la ciudad autónoma de Ceuta. El Ceuta es un equipo de segunda división, volvió el año pasado, 45 años después, a la división de plata del fútbol español. El Ceuta es marca Ceuta, es muy importante para ellos. Jugaron en Andorra el otro día, perdieron y sacaron una pancarta que ponía Ceuta no se vende, Ceuta se defiende, y además en una fotografía en la que están los seguidores del Ceuta que se desplazaron allí. Este sábado a las 7 de la tarde hay partido de segunda división en el Murube, en Ceuta, entre el Ceuta y la Unión Deportiva Las Palmas. Estoy en Las Palmas, Nicolás López, hola.
6: ¿Qué tal, Álvaro? Muy buena.
0: Esa pancarta pretende el Ceuta sacarla este próximo sábado. Ceuta no se vende, Ceuta se defiende, pero la pregunta es, ¿van a formar también los 11 futbolistas de la Unión Deportiva Las Palmas con esa pancarta?
6: Pues la respuesta es que no, porque la Unión Deportiva Las Palmas ha decidido no ponerse en esa pancarta donde reza ese lema de Ceuta no se vende, Ceuta se defiende, y aunque a nivel interno el club ha querido mostrar siempre su solidaridad con este drama social que se está viviendo en este territorio español, entiende que en un contexto en el que los gobiernos, especialmente el español, están midiendo mucho sus palabras para evitar herir sensibilidades, participar en este caso en un pronunciamiento deportivo de este tipo podría tener consecuencias. Hay que recordar que por las características del desplazamiento, la Unión Deportiva Las Palmas viajará mañana en un vuelo chárter desde Gran Canaria hasta Tetuán, territorio ya marroquí, y desde allí recorrerá unos 50 kilómetros hasta Ceuta. Y después del partido, sábado noche, tendrá que regresar también territorio marroquí de nuevo hasta Tánger para tomar el vuelo de vuelta. En el club existe, Álvaro, el temor de que significarse con ese lema puede generar algún tipo de problema durante el regreso, como, no sé, dificultades con los pasaportes, retenciones innecesarias a nivel colectivo o a nivel particular de jugadores, o excesivos controles en el aeropuerto por parte de las autoridades marroquíes si definitivamente deciden tomar algún tipo de represalia sobre este asunto, ¿no? Esa es la razón fundamental por la que la Unión Deportiva Las Palmas han optado finalmente por no mostrar públicamente este mensaje.
0: Es decir, por posible temor a represalias, quiero decir, ya sabéis que desde Ceuta la manera de conectar con la península es vía helicóptero Algeciras o a Málaga, o por barco a Algeciras. No tiene aeropuerto. Por ejemplo, la otra ciudad autónoma que España tiene en el norte de África, en Melilla, sí hay aeropuerto. En Ceuta no hay aeropuerto. Con lo cual, Las Palmas, insisto, hace la ida, me has dicho, por Tetuán y la vuelta por Tánger. Lo hace en carretera y la razón de no mostrar esa pancarta de Ceuta no se vende, Ceuta se defiende, es para evitar líos, evitar problemas a la vuelta cuando tengan que pasar por territorio marroquí. Interesante contarlo. Contar lo que pasa, contar cómo se ve desde Las Palmas y cómo se ve desde Ceuta. Isa Pacheco, hola.
7: Hola Álvaro, ¿qué tal? Pues fuentes cercanas al club Ceuti cuentan al Larguero que fue ayer cuando el director general de Las Palmas, Patricio Viñayo, le comunicó al presidente del Ceuta, Lujay Hamido, que en un primer momento pues Las Palmas iba a posar en el estadio Alfonso Murube el sábado con una pancarta y además los jugadores iban a saltar al campo con una camiseta con el lema Ceuta no se vende, Ceuta se defiende. Parecía que todo estaba ayer acordado que así iba a ser, pero en el día de hoy el director general de Las Palmas vuelve a llamar al presidente del Ceuta y le dice que han cambiado de opinión, que no van a saltar al campo con esa camiseta de Ceuta no se vende, Ceuta se defiende, pero que sí pueden posar con un mensaje de todos con Ceuta. El Ceuta no lo entiende, que ese cambio de opinión en tan pocas horas. Las Palmas tampoco le da una razón de peso, no le dice que sea por el tema de la seguridad con ese viaje
0: que contaba, acaba de contar Nico,
7: que contaba Nico. Pero luego también fuentes cercanas al club nos decían que Las Palmas pues podría haber elegido otra ruta para llegar el sábado a Ceuta. Por ejemplo, haber tomado un vuelo a Las Palmas-Málaga, de allí coger un autobús hasta Algeciras y luego coger un ferry hasta Ceuta y pues evitar ese miedo, ¿no?, que hay de que tengan represalias y llevaran ese mensaje de Ceuta no se vende, Ceuta se defiende. En el club pues hay malestar, no entienden ese cambio de opinión, como te digo, y parece que el sábado el ambiente va a ser muy duro porque los aficionados están muy enfadados porque con esta situación entienden que lo más lógico sería que Las Palmas les apoyara.
0: El viaje, Nico, es mañana, ¿no? Claro, el partido es el sábado, sí. El viaje es mañana, ¿no?
6: Mañana emprenden ya esa odisea hasta Ceuta, harán noche en la ciudad norteafricana y regresarán el sábado por la noche. Es uno de los vuelos y uno de los desplazamientos más complicados de la temporada y bueno, efectivamente coincide con un momento de máxima tensión, pero yo entiendo que a estas alturas de la semana, cuando se tenía que tomar una decisión sobre esto, no se podía cambiar ya el viaje de la Unión Deportiva. También te digo que probablemente si el desplazamiento se hiciera directamente desde la península y no a través de Marruecos, seguramente la postura de la Unión Deportiva Las Palmas podría haber sido absolutamente diferente.
0: En un contexto en el que el Barcelona parecía que iba a disputar un partido amistoso hace unas semanas en Tánger, no lo hizo, y en el que el equipo femenino del Tenerife iba a jugar, no sé si un partido o una serie de partidos en Marruecos, y al final no lo han hecho. Yo creo que en el contexto actual es interesante contar este tipo de cosas. Nosotros damos la información y vosotros las conclusiones. Gracias Isa, gracias Nico. 12 y 2.
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0: El domingo de la semana que viene empieza el US Open, que es el último grande de la temporada. El segundo y el tercero, es decir, Roland Garros y Wimbledon, no contó con la participación de Carlos Alcaraz a causa de esa lesión de muñeca, pero sí va a estar en el cuarto grande del año. Gran noticia del día. Pedro Follana, hola.
12: ¿Qué tal, Álvaro? Muy buenas. Sí, Carlos Alcaraz ha estado anunciando hoy lo que todos estábamos esperando, que va a estar en el US Open. De hecho, lo ha confirmado a 48 horas de viajar este sábado a Nueva York para preparar ya allí el último Grand Slam de la temporada, que como bien decías, arranca el domingo de la semana que viene. Y ha decidido reaparecer después de 4 meses de ausencia fuera de las pistas por la lesión y la intervención en la muñeca, porque las sensaciones han ido mucho mejor en las últimas semanas después de denunciar a Cincinnati, porque lleva varios días entrenando a un gran nivel, máxima exigencia y mucha intensidad en Murcia. En los últimos días, de hecho, lo ha hecho con Holger Rune como prueba de fuego en la pista y como prácticamente diríamos sparring de esta prueba de fuego para Carlos Alcaraz. De hecho, hoy ha jugado dos sets, 7-6, 6-1 para Carlitos, y ha hecho un entrenamiento de 4 horas de máxima exigencia, que lo que ha venido es a confirmar que está para poder competir. Por lo que nos cuentan, está para eso, para competir sin riesgo, y que vuelve a un buen nivel. Lo de pensar en revalidar el título, Álvaro, es otro cantar, paso a paso. De momento lo importante es

0: volver a la pista después de estar 4 meses sin jugar, pero que está a un buen nivel competitivo y que esta semana en Nueva York pues va a servir para entrenar ya con rivales de entidad, ir cogiendo regularidad en la pista y ponerse a punto para la vuelta a la competición en este último Grand Slam de la temporada.
1: Son o van a ser, porque ahora mismo son 128 días y para cuando debute, pues habrán sido 135, 140 días sin competir, claro. Ahora vamos a analizar un poquito más lo que se le debe pedir a Carlos Alcaraz, pero la gente se estará preguntando, ¿él está al 100% o lo está, pero lo que le falta es ritmo competitivo y eso es importante?
0: Al 100% nadie te quiere decir que esté porque obviamente no creo que incluso él mismo no lo puede saber, porque es verdad que ha tenido esta prueba con Rune, pero también sabemos que Rune ahora mismo no está a un buen nivel tenístico, pero sí que lo más importante son los entrenamientos. Los entrenamientos han sido de calidad, de mucha intensidad, de mucha carga en los últimos días y que está para competir. Sabemos que son fuera de serie y en el pasado hemos visto ejemplos, por ejemplo, Rafael Nadal, que después de no competir durante 3 meses apareció. Relega, no. ¿Será capaz de hacerlo, Carlitos? Bueno, pues de momento va a ir a competir, va a ir a prepararse y bueno, veremos qué nos depara el futuro. Pero ya te digo, de momento no piensa en el título, sino en ese nivel competitivo, asentarlo y ahora demostrarse qué puede hacer con rivales de entidad enfrente.
1: Alejandro Ciriza, compañero del País, buenas noches.
2: ¿Qué tal, Álvaro? Buenas noches.
1: Claro, son muchos meses sin competir. ¿Cuánto ha echado de menos el circuito a Carlos Alcaraz, ¿eh? Porque fíjate que menos mal que hemos tenido también bueno, no el resurgir, hemos tenido el nacimiento de una nueva estrella como es Rafa Jódar, pero es que claro, Alcaraz, lo decía Gallego esta tarde en Hora 25 Deportes, solo con 23 años lleva ya 7 títulos de Grand Slam. O sea, llevamos sin el 130 días y parece que hemos estado huérfanos.
2: Buf, se ha hecho largo, no, larguísimo. Y eso que, como bien dices, hemos tenido el aliciente de Rafa Jódar, que por lo menos ha llenado un poquito ese cupo, pero la verdad es que sí. Yo creo que Carlos ha echado tanto en falta el tenis como el tenis le ha echado en falta a él. La verdad es que si hablamos en términos de carisma, diría que hoy día, hoy por hoy, a excepción, por supuesto, de Djokovic, diría que no hay comparación, incluso por encima de Sinner. Así que sí, deseando que volviera y aquí está, here we go, como ha dicho él.
1: Eso es. ¿Crees que no se le debe exigir o pensar el aficionado que Carlos Alcaraz está para ganar el US Open, teniendo en cuenta que va a llegar sin haber disputado ningún partido oficial desde que se lesionó en el mes de abril?
2: Sí, yo ahí coincido con Pedro. O sea, yo creo que hay que ir poco a poco, hay que ser prudentes y exigir lo que debemos exigirle ahora mismo. Es decir, lo prioritario ahora mismo es que la readaptación o lo que la reinserción del circuito sea positiva, ir poco a poco. Evidentemente, si está ahí y ha decidido volver ahora es porque considera que tiene opciones de competir. De lo contrario, teniendo en cuenta cómo es Carlos y qué nivel tiene, no lo hubiera hecho. Si está ahí, evidentemente está para competir, pero bueno, insisto, creo que lo prioritario es que se readapte bien, que vaya poco a poco y bueno, luego verlas venir. Recordemos que a principio de temporada todos éramos muy, muy escépticos, por ejemplo, en Australia, cuando hablábamos del cambio de entrenador, de lo difícil que iba a ser. Bueno, nos sorprendió. Bueno, ¿quién nos dice que ahora no va a hacer algo? No hablo ya ni de ganar, ¿eh? Hablo de llegar lejos y que pueda sorprendernos. Es que, bueno, vamos a ver, vamos a ver.
1: Él es capaz de todo, pero es que Alejandro, claro, ahora también decía Pedro, cuando volvía Rafa Nadal, cuando consiguió creo que fue el vigésimo título de Grand Slam aquel en Australia, jugó un 250 ahí en Melbourne, es decir, jugó un torneo menor, pero es que esta vez ni eso, o sea, no ha ido a Canadá, no ha ido a Cincinnati, no va a Winston-Salem, es que es un choque tan heavy. Tan increíble el hecho de estar sin competir 140 días y volver, no en un torneo menor contra el 120 del mundo en una primera ronda en cualquier rincón del mundo, no, sino hacerlo en la Gran Manzana, seguramente en la pista central, en un partido contra el jugador X, pero al mejor de 5 sets, que es que esto, no sé si llega lejos, o sea, yo ahora mismo firmo los cuartos de final, yo lo firmo con sangre, vamos.
2: Sin duda, y si se lo preguntas a él, seguramente con la lógica en la mano sí, aunque con el corazón de ninguna manera, pero bueno, yo creo que, a ver, tenemos que disociar un poco lo que era Rafa de lo que es Carlos. Cada uno es muy, muy, muy diferente, pero es verdad, como decía el propio Carlos, a su manera, ¿no? No entra dentro de la lógica el volver sin ningún tipo de torneo preparatorio previo, pero hablamos de Carlos Alcaraz. Él hace las cosas de una forma distinta y, bueno, ha demostrado ser un genio, ¿por qué no decirlo? Un genio del tenis. Y bueno, si hay alguien capaz de hacerlo lo increíble o lo inverosímil es él, ¿por qué no? Vamos a ver cómo lo hace. Vamos a ver.
1: Quedan 10 días para que arranque el torneo. ¿Cuándo viaja, Pedro? ya, Carlos, a Estados Unidos?
0: Este sábado. 48 horas antes ha tenido esta prueba de nivel y han decidido que viajan, así que el sábado pondrá rumbo a Nueva York para tener una semana prácticamente completa de entrenamientos de nivel.
1: De nivel, efectivamente, como el que ha tenido hoy frente a Holger Rune. Estaba pensando que cuando se supo la lesión que tenía Carlos Alcaraz y los detalles que ha ido contando Follán aquí en la antena de la SER, claro, todos teníamos el recuerdo de Dominic Thiem, de Juan Martín del Potro. Es decir, que la muñeca para un tenista es algo tan delicado, tan delicado, que son sensaciones que tienes una lesión, no te recuperas bien y es un, bueno, es un golpe, es que es absolutamente básico para un tenista la muñeca. Es que yo entiendo que haya ido con tanta paciencia. Es que, por ejemplo, cuando parecía que iba a haber ido en Cincinnati, mucha gente me dijo, oh, no va en Cincinnati y tal. Yo decía, que llegue tarde, me da igual, pero que llegue bien, que es lo importante, que cuando vuelva que lo haga bien, que esté bien.
0: Es que, por ejemplo, Álvaro, hay que decir una cosa antes de que conteste Alejandro. A Cincinnati y Carlos habría podido ir a jugar. Pero claro, el tema es que él quiere hacerlo con la confianza máxima plena de hacerlo sin riesgo y con máximas garantías. Y por eso la recomendación era esperar un poquito más para asegurar la vuelta.
1: Ciriza.
2: Sí, bueno, yo creo que Carlos, hasta donde tengo entendido, él en realidad estaba prácticamente para ir al 90% a Cincinnati, es decir, ahora han querido apuntalar. Y al hilo de lo que me preguntabas, la muñeca, en realidad toda articulación, el propio hombro, son absolutamente indispensables, pero en este caso hablamos de una lesión especialmente delicada. Hablamos de una lesión que ha retirado a no pocos jugadores, algunos de ellos ya los has mencionado. Y por supuestísimo que Carlos tiene al final 23 años, tiene una perspectiva de larguísimo recorrido. Yo creo que hay que ser cautos. Yo creo que su equipo en todo momento ha priorizado muchísimo la precaución, el ser prudentes. Y se han hecho las cosas bien. Hasta que él no se ha sentido del todo bien, pues no se ha dado luz verde. Y en ese sentido también destacar mucho también, al margen del trabajo del propio Carlos, también el trabajo de fisios y preparadores, que se lo han currado también muchísimo.
1: Qué ganas de verle competir. Insisto, domingo de la semana que viene, lunes 31 o martes 1, será el partido de primera ronda de Carlos Alcaraz, con Rafa Jodar, como lo vamos a pasar en el US Open. Buen viaje también para ti, Ciriza, cuando te tengas que ir. A la Gran Manzana, un abrazo.
2: Muchas gracias, un abrazo fuerte para todos.
1: Adiós, Fullan, ¿algo más?
0: Pues nada más, a esperar a ver si...
1: No, a ver lo de Sinner, y ahora lo de Sinner.
0: Bueno, sí, no, a Sinner...
1: Lo de la rodilla.
0: Está también, está como está, ¿no? Es decir que, vamos a ver, llegamos con muchas incertidumbres. Sinner no está a un buen nivel físico y a ver si puede participar en el torneo. Sabemos que Carlos va a participar, pero veremos de qué manera en cuanto tenga rivales de verdad enfrente con rondas de por medio. Y a partir de ahí, pues a ver hasta dónde llega también la Armada Española, que llega con Rafa Jodar a un gran nivel. Está Dani Mérida, vamos a ver cómo está Jaume Muná, que está atravesando también con algunos problemas en las últimas semanas y en qué condiciones puede llegar a este torneo, pero está claro que, bueno, es la mejor manera de terminar un gran slam viendo a Carlitos en la pista.
1: Abrazo, Pedro, hasta mañana.
0: Hasta mañana.
1: Hoy ha sido presentado Cancelo como nuevo futbolista del Barça. Escuchamos antes a Santi Ovalle en Hora 25, que es la tercera vez que le presentan. A ver si a la tercera, esta vez ya ha firmado ya de manera definitiva. Las dos primeras fue en calidad de cedido. Enseguida estamos con él, con Santi Jiménez, con Fermín Suárez y con el resto de compañeros. Hablamos enseguida ya del Barça y del Real Madrid aquí en El Larguero.
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1: Está por ahí en Barcelona Santiago Bayo. Hola, Santi. Bonanit.
2: Hola, Bonanit.
1: Presentado Cancelo, tercera presentación que se le hace al lateral portugués del Barcelona.
2: Yo he estado en las tres. La
1: verdad. Ah, ¿sí?
2: Sí, tú
1: eres joven entonces ya, pero no tanto, ¿eh?
2: 2023, la penúltima fue hace 6 meses y... 6 meses después le han vuelto a presentar. Esta ya sí es la definitiva, porque ha firmado como agente libre hasta 2029. Un Cancelo que viene, pues seguramente a ser el lateral izquierdo titular del Barça, porque le convenció a Hansi Flick en esa media temporada que hizo el año pasado, en la que el Barça ganó la Liga, y que ha llegado a decir que era o el Barça o quedarse un año sin jugar a que le acabase el contrato, que él tenía claro que solo quería jugar en el Barça. Al final se desvinculó del Al-Hilal, del equipo árabe, y así ha contado cómo se sentía hoy en el palco del Camp Nou.
3: En la segunda parte de esta temporada pasada pude lograr un título con el Barça y me quedé muy feliz porque era un sueño que tenía de niño y me quedaba esa liga también para tener las que quería en el currículo y bueno, pero el amor por el Barça, de representar el Barça, siempre es el mismo y estoy muy feliz de estar aquí.
2: Además de esto, ha valorado a Rodri como nuevo fichaje, le conoce muy bien de su época en el Manchester City y ha venido a decir, o lo ha dicho directamente, que Rodri siente el Barça como lo siente él, que la manera de jugar le encanta, que se siente identificado con la manera de jugar del Barça y que por eso eligió al conjunto azulgrana para esta nueva etapa en su carrera.
1: Vale, y del monotema del tema Julián Álvarez, Óptica Barça, Santi, ¿algo que debamos saber?
2: Hoy preguntando a gente del club, lo que dejan claro es que siguen esperando. Es decir, a él también se lo han dejado claro, a Julián, que si el Atlético se abriera a negociar un traspaso, que ellos siguen en la terna por fichar a Julián. Yo insisto en lo que he venido diciendo los últimos días, las últimas semanas aquí, escuchando desde el principio de este culebrón a Talavera, a Fullana y compañía. Yo veo claro que el Atlético no le va a vender al Barça a...

0: a Julián Álvarez. Y en el Barça más o menos lo tienen claro, pero el mensaje que mandan externamente y el que le han mandado a Julián también es nosotros seguimos aquí.
1: ¿Hasta cuándo? Y, o ya este paso ya que esperen hasta el día uno, ¿no? Si total, no, ya no queda tema, nada para que cierre el mercado.
0: Bueno, esperan, no le van a pedir que se declare en rebeldía, uh-huh. mucho menos, el Barça no va a hacer eso, porque sabe que igual que lo puede hacer Julián Álvarez, se lo pueden hacer a él y es una cosa que no es de buen gusto, el Barça no le ni le ha pedido ni le va a pedir eso, pero está expectante a ver cuáles son los siguientes pasos de Julián Álvarez, si es que da alguno. Si no lo da, lógicamente el Barça ya ha empezado a buscar alternativas en el mercado, está estudiando, está peinando el mercado Deco para ver qué puede incorporar. No van a fichar por fichar, sí que quieren fichar un delantero, hay algunos en la terna. Lautaro gusta, pero es una operación difícil, se habla de Tresoldi, también delantero italiano. Luis Suárez fue un ofrecimiento, el de
1: que nadie se asuste, Luis Suárez, el del Sporting de Portugal.
0: Sí. Fue un ofrecimiento de los agentes, el Barça no lo valora como opción, como tal, porque cree que se le va de precio y que no vale los 80 millones de su cláusula, que es lo que pide Sporting de Portugal. Pero ahí está Deco. Deco y el Barça, sobre todo, lo que deja claro es que si el Atlético se abriera a vender a Julián, él sigue en la terna por Julián y haría una nueva oferta por Julián. Y como es probable, está peinando el mercado, pero hasta final de semana, hasta el lunes, martes o así, está esperando a ver si Julián en este fin de semana hace algún movimiento más con el Atlético o no.
1: Santi Jiménez, Diario AS, hola.
2: ¿Qué tal? Buenas noches.
1: ¿Mejor ya pasar el capítulo de Julián o es la guinda que le falta al pastel del Barça?
2: Llegamos hasta el final. Total, si se tenía que dejar, lo dejamos en junio.
1: Pero que quedan dos semanas para que acabe el mercado, ¿no? Es lo que le he dicho a Valle, ¿no? Hasta el martes uno.
2: Esto es como bajarse de la bici cuando quedan 3.000 kilómetros para
1: encima. Favor, claro que sí. Te quiero escuchar, Santi. Tu análisis, como siempre, certero de la situación de Julián Álvarez.
2: Certero. Yo dije ya desde julio que me parecía que la cosa está complicadísima y que me parecía muy difícil. Pero cosas más raras se han visto. O sea, yo creo que es casi imposible, que tendría que haber un giro de acontecimientos insospechado a este nivel ahora, pero vamos, que igual en enero volvemos a hablar cuando se abra el mercado de invierno, esto tampoco te lo descarto, ¿eh?
1: Aún así, lo que es evidente, ayer escuchando a Deco, decía algo así como, bueno, con las llegadas de Gordon, de Adeyemi, la marcha de Ferran la suplimos bien, pero claro, se ha ido una leyenda como Robert Lewandowski, necesitamos un delantero, es decir, el Barça necesita un delantero, tiene superpoblación en el centro del campo, muy bien, pero yo creo que necesita un 9, creo.
2: Sí, no, yo interpreto a Deco de otra manera, es decir, Deco dijo, se han ido dos jugadores de ataque, necesitamos uno. Dice lo de Ferran más o menos lo pueden hacer los otros que tenemos. Dice, pero un Lewandowski no vamos a encontrar. O sea, es más, o sea, que me perdonen Julián Álvarez y los que quieran fichar a Julián Álvarez. Julián Álvarez no es Lewandowski ni de broma. Ni el último Lewandowski. Lo que ha hecho Lewandowski por el Barça es una cosa fuera de nivel. Entonces, lo más parecido podía ser, después de quitar a los que podrían hacer de Lewandowski, que no están al alcance, podría ser Julián Álvarez. Por tanto, aquí me parece que la idea, hay una cosa que ya hemos dicho algunas veces en este programa, que es la de Deco tiene una idea y Flick tiene otra. Flick tiene la idea de que necesita un delantero centro porque siempre ha jugado con delantero centro y a ser posible siempre era Lewandowski, tanto en el Bayern como con el Barcelona. Y Deco cree que el sistema este que utiliza Luis Enrique en el PSG, que utiliza también Arteta muchas veces en el Arsenal, de muchos delanteros, muchos jugadores en ataque muy móviles y que en principio son extremos pero que aparecen por todos lados, es bueno y el Barça lo puede hacer, cosa que el Barça lo ha hecho otras veces, sin ir más lejos, lo hizo con Guardiola, lo hizo antes con Cruyff, o sea, el delantero centro era Laudrup, pero vamos, aquí Deco es más partidario de esto y Flick ve más un 9 de posición y más clásico. Y aquí es donde está la diferencia.
1: Dos visiones diferentes. Por cierto, Ovalle, ¿cómo ha sido el día después a todo lo que ha pasado en torno a De Jong ayer? Bueno, con la decisión de Flick, al menos de manera momentánea, de cambiar la capitanía a falta de que vote todo el equipo, a los nuevos capitanes. La pitada de ayer, ¿cómo está la situación? Santi.
0: Bueno, yo creo que hacemos bien de interpretar lo que pasó con De Jong como un warning,

0: un aviso de Hansi Flick. Ya fue un aviso llevarle al Stash cuando estaba lesionado, porque es algo poco habitual que un jugador lesionado se desplace con el equipo. Y este era, ha sido otro, ¿no? De quitarle la capitanía a un futbolista. No por no operarse, porque al final cada jugador puede decir lo que quiera, sino yo creo que por la gestión, ¿no? Por la gestión que ha hecho Frenkie de Jong de esta lesión, de jugar 3 partidos con molestias y forzando con la selección holandesa, irse de vacaciones y luego volver ya en agosto a hacer esa revisión. Eso no le gustó a Hansi Flick y de ahí el warning y esta decisión del entrenador, que es una decisión del entrenador, que no de club. Es una decisión de Hansi Flick hasta la votación. Por lo tanto, bueno, es evidente que no son los mejores días de Frenkie de Jong como futbolista del Barça. Además, han fichado a Rodri en su posición, que le va a dificultar tener minutos cuando se recupere. Es evidente que no son los mejores días de Frenkie de Jong. Se está recuperando, pero bueno, cuando se recupere, dicen en el club que Hansi Flick es un entrenador a que le gusta mucho Frenkie de Jong y que va a seguir contando con él y teniéndole como una pieza importante en la plantilla cuando esté recuperado.
1: Principio, Santi Jiménez, ¿se avecina temporada complicada para De Jong?
2: Sí, yo incluso te diría que me costaría verle volver a jugar con el Barça.
1: ¿Cómo?
2: A mí me parece que la etapa de De Jong pueden ser momentos puntuales, pero que básicamente lo más gordo de De Jong, lo más molar de De Jong ya ha pasado en el Barça.
1: ¿Hablas desde el punto de vista deportivo o hay algo más?
2: No, deportivo básicamente. Y luego también entiendo que lo de la capitanía, hay una parte que es la de que De Jong no podía salir a hablar ayer de ninguna de las maneras porque se hubiera llevado, o sea, una cosa es que salga al campo y cuatro le piten, pero a ver lo que dice cuando habla. Y además hay otra realidad que es palmaria, que es la de que si hay un líder en ese vestuario es Rafinha, y que Rafinha es el capitán natural de ese equipo, y que esas cosas a veces se pueden votar o las puede decir el entrenador, pero hay cosas que caen por su propio peso, y la actitud del campo de Rafinha es una, y la actitud de De Jong en el campo respecto a los compañeros es otra. O sea, me parece que lo de Rafinha es un líder natural de este equipo y que digamos es el encargado, el capataz de Flick. Es el que corrige, el que anima, el que abronca, el que felicita, y es el que no para quieto y además predica con el ejemplo. O sea, me parece que por mucho que se fiche, hasta ahora, a día de hoy, Rafinha sigue siendo el jugador más importante de este equipo.
1: ¿Los tres capitanes que ha ordenado Flick o Valle ahora mismo, cuáles son?
0: Rafinha, Pedri y Eric García.
1: En este orden, ¿no?
0: En este orden.
1: Y cuando...
0: De hecho, hay una cosa curiosa, que es que así los nombró Hansi Flick cuando salió a hablar el día antes del Gamper en los medios del club, cuando lo dijo en los medios del club, vaya. Pero ayer en el Gamper a Eric García no lo presentaron como capitán, solo presentaron a dos, a Rafinha...
1: Pero son los tres, ¿no? Rafinha, Pedri y Eric García.
0: Sí,
1: y con
0: sí,
1: tu
0: sí.
1: conocimiento de lo que es la plantilla del Barça, cuando voten, ¿crees que va a ser bastante parecido a esto?
0: Sí, porque son futbolistas queridos dentro del vestuario los tres. Pedri y Rafinha seguro, bueno, los tres seguro. Pasa que yo creo que a Frenkie de Jong lo mantendrán en la terna de capitanes, creo, porque los jugadores saben que hoy se lo hacen a uno y mañana es otro. Hoy se lo hacen a De Jong y mañana se lo pueden hacer a, yo que sé, a Dani Olmo, que lo vemos ahora en pantalla, a Koundé. Entonces los jugadores ahí se respetan, hay unos códigos de vestuario. Entiendo que De Jong, por los años que lleva en el Barça, será uno de los elegidos, y hay cinco. Hay que elegir a un quinto.
1: Son cinco.
0: Que ahí me tengo dudas de si, por la ascendencia que tiene, pueden elegir incluso a Rodri, aunque
1: Fíjate.
0: Acabe de llegar, por la ascendencia de la selección.
1: Un abrazo, Santi Ovalle, hasta mañana. Gracias, Santi Jiménez.
0: Por
1: los
0: cierto,
1: dos
0: un apunte muy rápido. Los fichajes que han hecho hasta ahora, inscritos para el partido contra el Elche. Ya sé que es algo normal y que no debería
1: no,
0: ser
1: no, pero normal. No, normal.
0: Pero como
1: creo
0: en los
1: que haces
0: últimos
1: bien
0: años hemos tenido
1: ¿sí?
0: pollo, no están inscritos todavía no. Pero, por lo que dicen en el club, van a estar inscritos antes del partido contra el Elche, tanto Rodri como Adeyemi, como Gordon, y vamos a ver si Cancelo, creo que también.
1: Inscritos todos, o salvo Cancelo, el resto van a estar inscritos. Buena noticia para el FC Barcelona, que debería ser algo normal. Lo normal, claro, lo normal. Pero ¿cuántas veces hemos hablado de esto, Santi Jiménez, en estos últimos años? Que si no estaba inscrito, que si Dani... Bueno, el año de Dani Olmo. Lo de Dani Olmo, no, aquella noche vieja...
2: Era, recuerdo, cenar en Nochevieja con el ordenador encima de la mesa, haciendo F5.
0: Y a las 10 de la noche no sabíamos si estaban inscritos o no, imagínate. No,
1: vaya
0: no,
1: Nochevieja, o sea, esa, ¿eh?
2: No estoy exagerando nada. No, o sea, no. Era eso, ¿eh? O sea,
1: ¿Que se te quedó frío? ¿Que era el cochinillo o eran gambas? ¿Era cena fría?
2: No me acuerdo. Sé que me tuve que levantar de la mesa y ir a escribir.
1: La dura vida del periodista. Un abrazo. Adiós, Santis, Jiménez y hasta mañana. En 9 horas exactas, todos los medios de comunicación o los que decida el Real Madrid van a poder preguntar a José Mourinho después de la entrevista hace unos días en Mediaset y después de que no haya sido presentado como tal. Una presentación de las de toda la vida. Javier Rez, hola.
3: Hola, ¿qué tal? Muy buenas.
1: Pues nada, mañana ponte bien el despertador. Tú eres un hombre además de que te levantas pronto, que te cuidas mucho, pero mañana 9:30 a.m. habla José Mourinho.
3: Sí, me pongo tres alarmas siempre, dos, tres, por si acaso.
1: Por si acaso.
3: El móvil y sí, mañana escucharemos a Mourinho, la segunda vez que se presenta como técnico del Real Madrid. Recuerdo perfectamente la primera, 2010, con aquella corbata, el traje, le quedaba muy bien. Y bueno, con Valdano muy cerquita, aquella presentación, año 2010. Fueron tres años, tres semifinales de Champions, una Copa del Rey, una Liga, una Supercopa, hablo de memoria. Y bueno, para el club fue un hombre que elevó el nivel del Real Madrid para conseguir luego más títulos. Pero bueno, pues Mourinho tuvo claroscuros en su primera etapa en el Real Madrid y ahora lleva aquí ya tres meses y mañana va a ser la puesta de largo en la previa del partido frente al Español.
1: Está por ahí Julio Pulido. Hola, Julio.
4: Buenas noches. Buenas noches, Álvaro.
1: ¿Cuántas ganas tienes de escuchar a Mourinho del 0 al 10?
4: Pues 12. 13,
1: 12,
4: 14,
1: ¿de verdad?
4: 15,
1: sí,
4: 20. Sí, tengo ganas porque lo de Mourinho es una anomalía hasta ahora, ¿no? O sea, el hecho de que lleve ya varias semanas entrenando al Real Madrid y que todavía los medios de comunicación no le hayan podido hacer ni una sola pregunta, a mi juicio es una anomalía. Ha sido una anomalía su presentación, ha sido una anomalía que no haya concedido una sola rueda de prensa en ningún partido de los amistosos del Real Madrid y para mí es una anomalía que las únicas declaraciones en prensa de Mourinho han sido un medio de comunicación al que felicito por la entrevista, pero no me parece normal, sinceramente, que hayamos tenido que esperar todas estas semanas para poder hablar y preguntarle a Mourinho.
1: Mañana veremos, pero de lo que hemos visto, de lo poco, de la entrevista de hace unos días en Mediaset, ¿un Mourinho más calmado?
4: Sí, con un tono bajo, pero avisando, ¿eh? O sea, yo creo que la táctica que él está utilizando es la de un perfil bajo, la de no levantar excesivamente la voz, pero avisa, ¿eh? Porque en la entrevista con los compañeros del Chiringuito lanza un aviso de que él puede cambiar el carácter, ¿no? Que hasta ahora no lo ha necesitado, pero que lo puede cambiar, ¿no? Así que en cualquier momento aparece el Mourinho que todos conocemos, ¿no? No hay más que dar un repaso a los tres episodios del documental, que por cierto os recomiendo que veáis, donde se ve claramente cuál es la personalidad real de Mourinho, ¿no? Y aunque haya venido con un tono conciliador, un perfil bajo, lo de crear equipo, lo de familia, lo de todos unidos, quiero yo ver a Mourinho si las cosas se tuercen, ¿no?
1: Eso es, cuando llegue la primera curva. Mañana la comparecencia, 9:30 a.m. y seguro, Javi, que también le preguntaréis por algo, aunque creo que en esa entrevista con los compañeros del Chiringuito en Mediaset ya lo dejó caer, que en principio no iba a haber más entradas, ¿no? Que es algo que también te escuché el otro día, Javi, que en principio haber más entradas.
3: No, la idea es que no cabe más jugadores, o sea que el Madrid habla, como te contaba ayer, pues con este jugador del Racing, con Sergio Martínez, que le gustaría incorporarlo, pero claro, tiene 25 fichas, más Thiago, que se quieren quedar con Thiago, como es normal. Entonces no les cabe jugadores porque nadie se quiere marchar del Madrid, o sea que al Madrid le gustaría que Camavinga tuviese una oferta, pues seguro, pero Camavinga no se quiere mover.
1: Que faltan fichas, o sea que tú puedes fichar, pero que faltan fichas.
3: Claro, no tienes, claro, es que Endrick se queda, o sea que es que al final, ¿qué jugador sale? ¿Qué jugador tiene una oferta para salir? intocables en el Madrid, pues hay 5 o 6, tampoco hay más. Pero el problema es que cuando llegas al Madrid tienes una ficha tan alta que en el Madrid es muy difícil vender. Esta es la realidad, esté quien esté. Porque si las cosas van bien tienes que renovarlo, y si las cosas van mal, pues nadie quiere a ese jugador que no está dando lo que se esperaba de él. O sea, es muy difícil vender. En Rodrigo está lesionado. O sea, es que lo mires por donde lo mires, la plantilla está

0: cerrada. Eso sí, esto es el Madrid, y si algún jugador llega y el Madrid tiene una oportunidad de mercado, la va a ejercer seguro, y si puede sacar alguno también lo va a sacar, pero oficialmente el club te dice que la plantilla está cerrada.
1: Claramente, Julio, no sé si opinas lo mismo que comentábamos ayer en el Sanedrín, que es curioso ver cómo al Atlético de Madrid parece que le falta un 9, al Barça le falta un 9 y el Madrid está sobrado, no sé si de 9, pero está sobrado de delanteros, pero que le falta un centrocampista, le falta alguien que mueva un poquito al equipo, a menos que Bernardo Silva asuma ese papel o Mourinho designe a Bernardo Silva, que está por ver.
2: Bueno, yo creo que hay otro nombre también que ya ha deslizado en esa entrevista, ¿no? Que es el de Arda Güler, ¿no? Que quizás quiere que sea ese futbolista que mueva el centro del campo. Ya se hizo esa prueba la temporada pasada, no resultó del todo bien, pero yo, viendo los partidos de pretemporada del Real Madrid y escuchando la entrevista a Mourinho, creo que va a intentar que Arda Güler sea ese futbolista. En esa entrevista también apuesta demasiado fuerte diciendo que no necesita a Rodri, ¿no? Vamos a ver si no le persigue esto a lo largo de toda la temporada, ¿no? No solo porque esté en el Barça, sino porque el Madrid eche de menos ese futbolista que no va a fichar. Está claro ya que no va a haber más fichajes y que no va a fichar ese futbolista que todos pensamos que le falta en el centro del campo, ¿no? Vamos a ver qué ingenia Mourinho, aunque yo considero que es Arda Güler esa figura que creo que está fabricando Mourinho para que sea el futbolista que rompa líneas, que construya fútbol, etcétera, en el centro del campo del Real Madrid con la ayuda de Bernardo Silva, aunque no es esa la posición natural de Bernardo Silva, que es más
0: adelantado. Me encantan los dos que dice Julio, y ojalá, porque yo he visto todos los partidos del... Lo que me dejaron ver en Valdebebas con Héctor y lo que he visto por la tele de los cuatro partidos que ha jugado el Madrid en Budapest, en contra el Schalke, en Coruña, lo he visto todo. El mejor ha sido Arda Güler, evidentemente, sí. Pero a mí no me salen las cuentas. Ni Bernardo Silva ni Arda Güler tienen sitio en ese once ideal o inicial del Real Madrid, día de hora H, porque Bellingham, si nadie me lleva la contraria, Bellingham acabará siendo titularísimo, uno de los mejores del Madrid y de mejores del Mundial. Vinicius, Neomandé y, lógicamente, Mbappé. Y ahí Güler, ¿dónde juega? Bueno, que a mí me encanta, ojalá que juegue Güler, pero que no me cabe.
1: Que juegan 11, que sepamos, juegan 11. Entonces, tiene una dura papeleta. Después que sí, que hay minutos para todos y todo lo que tú quieras, pero el futbolista quiere jugar el día. Entonces, por ejemplo, cuando jueguen el 25 de septiembre contra el Atlético de Madrid en el Metropolitano, ¿cuál va a ser el 11? Ahí lo quiero ver. No cuando juegues en casa, con todo el respeto del mundo, contra el Levante o contra el Getafe. No, lo importante, el Metropolitano, ¿qué 11 va a elegir ahí? O cuando reciban Champions en un partido gordo en octubre o en noviembre, en tres semanas.
0: Sí,
1: ¿a quién va a elegir ahí? O en el Madrid-Barça de octubre que haya,
2: pues
1: que siempre es en octubre.
2: Tengo la sensación de que con este equipo y con Mourinho vamos a ver mucho Real Madrid. Diferentes, incluso a lo mejor diferentes sistemas de juego en función del rival. Yo creo que ese 11 tipo que todos demandamos el día H a la hora D, igual no están 11 tipos, ¿no? O sea, yo creo que con la cantidad de futbolistas que tiene el Real Madrid, la cantidad de recursos que tiene Mourinho, igual empezamos a acostumbrarnos a ver distintos Real Madrid, ¿no? Y no solo un equipo titular indiscutible que esté en la memoria de todos, ¿no? Tengo esa sensación por lo que escucho y por lo que estoy intentando descifrar a Mourinho, que no es fácil.
1: Mañana, habla 9:30 de la mañana, el partido, el debut del Real Madrid va a ser sábado 9:30 de la noche en Cornellá. Ahí nos lo van a contar Romero y Herraez. Un abrazo, adiós Herraez. Hasta mañana.
0: Luego,
1: adiós Pulido.
0: Un saludo.
1: Más de mercado, ojo a estas dos conexiones. Valencia, Fran Guaita, hola.
3: ¿Qué tal? Buenas noches.
1: ¿Qué pasa con Danjuma?
3: Bueno, lo primero que pasa es que el jugador, lo contó la cadena SER la pasada semana, le ha pedido a Corberán ser titular. Yo esto no lo recuerdo en el Valencia.
1: ¿Cómo?
3: Recientemente, pero se descaró con el entrenador. Tienen buena relación, tienen una comunicación muy, muy fluida. Danjuma es bastante divo, no está contento con no haber jugado el trofeo naranja contra el Newcastle y le pide explicaciones al entrenador y le dice que si no va a ser titular, que se quiere marchar del Valencia. Corberán le responde, bueno, yo cuento contigo, eres un jugador importante para mí, pero no te voy a garantizar jugar 40 partidos esta temporada como titular, eso ni a ti ni a nadie. El Valencia, a partir de ahí, empieza a recibir llamadas de los agentes de Danjuma diciendo que el jugador se quiere marchar. Y el club tiene hoy conocimiento de una información que llega a los agentes de Danjuma, procedente de Eindhoven, del PSV, que están planteándose pagar la cláusula del jugador. Son 6 millones de euros, de los que el 50% es para el Valencia y el 50% para el Villarreal. Esa comunicación oficial la tiene Danjuma, pero todavía no la tiene el Valencia, que le ha dicho a Danjuma que no va a negociar por él, que si quiere marcharse son los 6 millones y no hay más que hablar.
1: O sea, tú no recuerdas en la historia reciente del Valencia un futbolista que exija, no sé si es más el verbo exigir o el verbo pedir al entrenador ser titular, porque uno desde fuera ve que Danjuma debería de ser titular, pero claro, tanto como pedir barra exigir ser titular, no sé, Fran.
3: El planteamiento de Danjuma es, yo me quedo aquí si me garantizas que soy titular. Claro, eso, en fin, en el Valencia de Abel de Baraja hay jugadores que sí se lo ganaban. En este Valencia tan gris, yo creo que no hay ninguno, excepto quizá Guido, que pueda exigir la titularidad por nivel futbolístico. Danjuma no hizo una buena temporada el año pasado, se le apagó la luz en octubre, noviembre, y luego le costó muchísimo, tanto de segunda punta como en el extremo izquierdo, así que por ahí no van a entenderse. Otra cosa es que lleguen los 6 millones del PSV Eindhoven, que ha amagado mucho, Álvaro, durante el verano, pero que no ha venido con el dinero.
1: Un abrazo, Fran, hasta mañana. Lo cuentan los compañeros de Radio Valencia Cadena SER. Ojito al PSV Eindhoven y Danjuma, y con esa interioridad, lo que le pidió hace unos días a Corberán, ser titular. En A Coruña está Adrián Candal. Hola, Adrián, muy buenas.
4: Hola, muy buenas, ¿qué tal?
1: Y el nombre propio en A Coruña es el de Jeremai.
4: Sí, y estábamos en un verano, Álvaro, muy tranquilo. El pasado fue una auténtica locura y llegan ahora las curvas justo al final. Todo saltó un poco y la gente se puso muy nerviosa en Coruña por las declaraciones tremendas del presidente del Hull City, un equipo que acaba de subir a la Premier, a Kungilikali, donde decía en una entrevista en la BBC que iban a por Jeremai, que el jugador también aseguraba, había hecho un viaje relámpago coincidiendo con el día libre que tenían en el Depor el miércoles, es decir, ayer mismo a Inglaterra para conocerla instalaciones, y asegura que era muy optimista, que Jeremai incluso decía quiere llegar al Hull City. Esto, claro, ha generado mucho revuelo en Coruña, y lo que sí podemos confirmar en Radio Coruña son varias cuestiones. En el Depor afirman y aseguran que no hay una oferta formal por Jeremai, para tranquilidad un poco de todos, aunque sí hay, y eso lo hemos podido saber también, unos primeros contactos estos, y en Inglaterra, Álvaro, el dinero a veces está también por castigo y puede cambiar mañana mismo. Y sobre todo, la principal premisa es que Jeremai no le ha dicho al Depor que se quiere marchar. Eso lo han dicho todos en el Depor. Cuando esto se produzca, pues seguramente se puedan sentar a negociar, pero esto todavía no se ha producido. De hecho, hoy el jugador ha entrenado con normalidad en Abegondo y la vida sigue con esa teórica normalidad. Pero ya te digo que todo el mundo se ha puesto de los nervios y todo el mundo mirando para Jeremai. Que, bueno, a pocos días de que termine el mercado, la situación, desde luego, ha puesto muy nerviosos a todos.
1: No hay oferta. Sí que hay conversaciones, hay interés también de más equipos europeos, y veremos en qué queda la situación. Pero el año pasado rechazó una oferta del Deportivo de La Coruña, cuando estaba en segunda división, por Jeremai. ¿De cuánto dinero fue?
4: Sí, 30 más 5 en variables, 35 al Sporting de Portugal, que estuvo dando la matraca durante todo el verano. Y este año, al subir a primer, Álvaro, la cláusula de Jeremai es inalcanzable para casi cualquiera, 140 millones de euros. Y si el año pasado el Depor en segunda, en una posición más débil, rechazó esa pasta, ahora en primera, y bueno, pues en una situación de mucho más poder, y a pocos días de que se cierre el mercado, es difícil que lo dejen marchar por una cantidad que puede ser mareante. Así que veremos a ver qué ocurre.
1: Un abrazo, Adrián, hasta mañana. Danjuma, hasta nombre mañana. Propio en Valencia, y Na Coruña, nombre propio el de Jeremai. Fermín Suárez, hola.
5: Hola, Álvaro, ¿qué tal? Muy buenas.
1: Esto de Jeremai, que se puede ir a Inglaterra, el Hull City, que es un equipo recién ascendido, ¿no?
5: Sí, lo que pasa es que lleva ya gastados 90 millones.
1: ¡Hombre!
5: Para que nos hagamos una
1: lo que tiene
5: una
1: la Premier, ¿no? Lo que tiene la Premier.
5: Del poder adquisitivo que tienen. Entonces, de dinero tienen como para ofrecer una buena cantidad, pero a mí me extraña mucho lo de Jeremai, porque el momento seguramente más delicado era la temporada pasada, quedándose en segunda división, y él pues dio ese paso, se quedó con el equipo, evidenció su compromiso, rechazaron esa oferta del Sporting Club de Portugal, que era muy tentadora, le estaban ofreciendo ya una posibilidad incluso de Champions, y él se quedó en segunda, y ahora que ha conseguido el ascenso, a pocos días de mercado, que venga esta oferta de un equipo recién ascendido de Premier y que se pueda ir, pues me parece chocante, cuando seguramente Jeremai ha hecho lo más complicado y ahora puede saborear ese premio del ascenso.
1: Aguántame un momentito y te lanzo varias preguntas que seguro que al oyente del Larguero le va a interesar, y también acerca de esta jornada europea que ha finalizado, recordemos, en esta semana la ida de las previas de Champions, Conference y Europa League. La semana que viene ya la vuelta, para que el jueves de la semana que viene a las 6 de la tarde se celebren ya los sorteos de las diferentes competiciones.
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1: Enseguida estamos con Borja Cuadrado desde Mónaco, donde el sábado comienza la Vuelta Ciclista a España. La verdad es que era muy bonito ver hoy la imagen de Tadej Pogačar en la presentación de la Vuelta, con Carlos Andrés, con Perico Delgado, los compañeros de Televisión Española. Qué bonito ver en la Vuelta a España a Pogačar tanto tiempo después. Pero antes, Fermín, estábamos analizando algunas cositas del mercado. Te preguntaba por Yeremay. En lo que ha sido esta semana, digamos, de previas de Champions, Conference, Europa League, ¿te quedas con algo? ¿Algo destacado? No sé si, por ejemplo, ayer, claro, es que se están disputando las eliminatorias previas a lo que van a ser los equipos que después llegarán Romero, Talavera y dirán estos son los random para el sorteo de la Champions. Mira cómo te ríes ahora, Fermín.
2: Es así. Por ejemplo, hay una eliminatoria que es particularmente exótica, que es la del Hapoel Beersheba israelí contra el Sabah de Azerbaiyán. Uno de los dos va a estar en fase liga. De momento gana el equipo israelí. El Celtic lo tiene hecho porque ganó 3-0 su partido ante el LASK, el Linz de Austria. Y el Bodo Glimt, un equipo que nos cautivó el año pasado, pues sigue por esos lares y parece que tiene pie y medio en la fase liga de la Champions, porque ganó 1-3 al Legnica Mega, o sea que sigue por esos fueros, y el resto de equipos realmente mucha igualdad. Incluso Fenerbahce y Lyon protagonizan seguramente la eliminatoria más mediática, la de más cartel.
1: Es que Fenerbahce y Lyon es que podrían estar perfectamente entre los 36.
2: Totalmente, y solo podrá estar uno, y el Fenerbahce ha hecho una apuesta importante, porque para ahí ha ido Muriqi, está Greenwood, está Asensio, han fichado ahora Romelu Lukaku, o sea que sería un mazazo increíble quedarse fuera de la fase liga de la Champions.
1: El Hapoel Beersheba, por cierto, que no está jugando en Israel, lo digo por si no. Al final se clasifica, no está jugando en Israel.
2: En Rumanía.
1: ¿No? En Rumanía, lo está haciendo. Por cierto, hace unos días a José David López, al enganche, le pedí un top 5 de centrocampistas a los que podría ir el Real Madrid y que estuviesen en el mercado. Jugando a ser futurólogo, quitamos de la ecuación a Julián Álvarez y a Lautaro Martínez. También vamos a quitar fuera a Lautaro Martínez. Y creo que Isa Pacheco, nuestra productora, te ha encargado por la tarde que hagas un top 5 de delanteros que encajarían en este Barça.
2: Sí, es complicado porque si quitamos Lautaro y Julián, los tops ya ni hablamos, que son Haaland y Kane, otros jugadores que cuestan muchísimo dinero de Premier, que me encajarían perfectamente, como João Pedro y Sesco también fuera. Pues mira, te diría en el número 1 Gyökeres, el jugador del Arsenal. Tampoco sé hasta qué punto el Arsenal se quiere desprender de su figura.
1: Depende de si llega alguien.
2: Claro, eso sería un efecto dominó interesante.
1: Eso es.
2: Gyökeres es un jugador que puede parecer algo torpón en la asociación, pero me parece que es pura contundencia. Incluso en una temporada discreta como el curso pasado marcó 21 goles, y si poco a poco recobra la confianza y se parece al Gyökeres de Sporting Club de Portugal, me parece un jugador bastante interesante.
1: En el número 2...
2: te diría Guirassy del Borussia Dortmund. Me parece un jugador que también le puede faltar en algún momento cierta finura, pero es pura potencia. Te puede atacar el espacio, te gana duelos y es demoledor en el remate, tanto con izquierda como con derecha. 60 goles en 96 partidos con el Borussia Dortmund. Un delantero nivel Champions de mucha contundencia.
1: Número 3...
2: pues mira, Pavlidis, porque es un jugador que desde que jugaba en el AZ Alkmaar me parece muy completo. Es cierto que el Benfica vende caro y ahí yo veo un obstáculo muy grande, lo mismo que te comentaba Ovalle con Luis Javier Suárez, pero Pavlidis me parece completo. Te ayuda en el juego, participa mucho, se involucra, presiona, tiene buen remate, un jugador con calidad. A mí siempre me ha gustado mucho Pavlidis.
1: Número 4, Fermín.
2: El 4 ya lo han descartado, pero es un jugador que me parece interesante, lo han descartado por el precio, entiendo, Luis Javier Suárez, que encima conoce la Liga Española. Es cierto que no es demasiado pulcro con el balón, pero es voraz, es presionante, tiene muy buen remate y me parece que hizo un temporadón en el curso pasado en el Sporting Club de Portugal.
1: El colombiano que fue ofrecido, tal y como nos acaba de contar, Santo Valle. ¿Y el número 5?
2: Te diría una apuesta, aquí dudaba porque Ayoce, por ejemplo, ha sonado y es un delantero que a mí siempre me ha gustado, además es fiable, conoce la Liga Española, tiene asociación, pero bueno, tiramos de apuesta y te diría Tresoldi, porque es un jugador muy joven, todavía no ha debutado en una selección absoluta, en el caso de la alemana, él es internacional sub-21 y es un jugador que tiene físico, que tiene una maniobra dentro de área que es muy interesante y sería la típica apuesta para ver si el jugador pues se revaloriza y te acabas adelantando a un paso intermedio, ¿no? Porque este jugador jugador, pues a lo mejor puede irte a un Borussia Dortmund y luego si lo quieres fichar ya te sale por mucho más.
1: Los cinco delanteros que encajarían en ese Barça si quitamos de la ecuación a Julián Álvarez y también a Lautaro Martínez, que no es fácil quitar al hombre seguramente más importante, uno de los más importantes en el Inter de Milán cuando estamos a apenas unos días de que se cierre el mercado. Un abrazo, Fermín, hasta mañana.
2: Abrazo.
1: Dos conexiones para cerrar. Estamos en Mónaco, no sé si en Mónaco o en Niza. ¿Dónde está ahora mismo Borja Cuadrado? Entiendo que ya con parte, con más gente del equipo de enviados especiales de la cadena SER, que desde el sábado nos va a contar una edición muy especial de la Vuelta Ciclista a España. Borja Cuadrado, hola.
3: Hola, ¿qué tal? Muy buenas, Álvaro. Estamos en Niza después de haber estado todo el día en Mónaco y te cuento que a estas horas ya está el técnico Ángel Cabrera, está
1: hombre, por favor,
3: el comentarista Roberto Torres y entiendo que estará llegando Íñigo Martínez porque su avión se ha retrasado y va a llegar en algún momento de la noche.
1: Pensaba que Martínez como buen marqués iba a llegar el sábado por la mañana. Estar en su choco ahí hasta el viernes.
3: No, está tomando notas, está apuntando los mejores ciclistas, el palmarés, detalles de todo preparado, pero hasta

0: Mañana por la mañana no le vamos a ver por aquí.
1: Por cierto, la portada del diario AS de mañana, que la tenía y se me ha escapado, es precisamente dedicada a la vuelta de Pogačar. El esloveno vuelve 7 años después para completar la triple corona. ¿Cómo ha sido la presentación hoy? Además con la presencia del príncipe Alberto de Mónaco, ¿verdad?
0: Sí, que le veíamos que estaba en uno de los palcos, en la plaza del casino, uno de los lugares más glamurosos, más icónicos del mundo, con un ambiente fantástico, evidentemente con una figura por encima de todas las demás, las de Tadej Pogačar, no solo porque haya vuelto a la carrera, sino porque él vive en el Principado, conoce como nadie estos recorridos. También estaba Primo Roglic, 4 veces campeón, aunque lo va a tener difícil, ¿no?, para pelear por la victoria, pero al esloveno, a Pogačar, le teníamos que preguntar, evidentemente, cuándo decidió participar en esta Vuelta a España.
2: I had a wish to do vueltas since a long time ago.
0: Deseaba correr la vuelta desde hace tiempo. Ya nos reunimos en diciembre.
2: Everybody can push back vuelta before the tour.
0: Y cuando hay muchos que antes de la Vuelta solo piensan en el Tour, bueno, pues pensé que este era el momento perfecto para correr en la Vuelta a España.
1: Ha sido un acto celebrado en Mónaco, en un sitio además bastante céntrico, ¿no?
0: Sí, en la Plaza del Casino. En la Plaza del Casino. Estamos a 300 metros bajando por unas escaleras de la curva de Loews, la más mítica del Mundial de Fórmula 1. Si bajas otras escaleras, tienes ahí la zona del túnel. Y a la derecha, unos metros más por delante, tenemos también la zona de meta. Es que es el recorrido, ¿no?, del circuito de Fórmula 1. Así que nada, es un lugar pues donde imagínate el glamour, las fotitos, el postureo, el champán, esas cosas que tanto te gustan. Sí. Pues hoy estaban aquí.
1: Yo creo que le gustan a más gente de nuestra región, bastante más que a ti y que a mí. Con algo más de 30 ciclistas españoles, lo que se estará preguntando ahora mismo el oyente del larguero es, ¿Pogačar va a pasearse? Quiero decir, ¿quién puede amenazar el reinado de Pogačar y que ya tenga las 3 grandes vueltas por etapas?
0: Nadie.
1: Nadie, muy bien, gracias. Invita a la gente a que escuche Carrusel cada día,
0: sí,
1: hombre, por Dios.
0: No, pero en este sentido, es decir, Pogačar recae absolutamente allá donde va. Yo creo que es el aliciente, ¿no? Pero si él está a su nivel, puede seguramente ganar con bastante claridad. Es verdad, y esto sí que es interesante, que dice que su objetivo es no explotar durante la vuelta, porque después de la vuelta tiene el Mundial, los europeos, que son en su país, en Eslovenia, y luego Lombardía, que ha ganado 5 veces consecutivas. Es decir, que tal vez veamos un Pogačar que se regule si ve que consigue el mayor rojo, pero bueno, es verdad que sí que las situaciones de carrera pueden complicar, ¿no? Vamos a ver si Roglic está a su nivel, que busca la quinta victoria, lo veo complicado. Félix Gall, que quedó segundo en el Giro y que parece que está también muy fuerte, a ver si alguno de los españoles puede pelear, pero en condiciones normales, honestamente, y tal como hemos visto el ciclismo en los últimos tiempos, Pogačar sin duda es el gran favorito.
1: Un abrazo grande, Borja. Mañana hacemos una previa más amplia ya con todos los enviados especiales de la cadena SER a esta Vuelta Ciclista a España, que empieza en Mónaco, después pasará por Andorra y ya entrará en nuestro país. Un abrazo grande. Hasta mañana, Borja.
0: Hasta mañana.
1: Y de Mónaco nos vamos a Zambor. Jesús Balseiro, hola.
3: Muy buenas noches,
1: Álvaro. La noticia del día, la de ayer, fue la renovación de Carlos Sainz, y la de hoy, la de Max Verstappen.
3: Sí, que además es bastante inesperada porque ha sido un piloto muy crítico con el nuevo reglamento, no estaba conforme y tampoco parecía que estuviera del todo contento con el funcionamiento de Red Bull en los últimos meses. De los 4 grandes es el único equipo que todavía no ha ganado carreras, pero Verstappen ha dado la sorpresa aquí en la carrera de su casa, en la previa del Gran Premio de Holanda, con una renovación hasta 2030, 2 años más de lo que ya tenía firmado, así que correría hasta los 33 años en Fórmula 1. Sigue siendo un piloto muy joven, aunque sea posiblemente el mejor de esta parrilla y uno de los mejores de todos los tiempos, pero Verstappen renueva su contrato, cierra posiblemente el mercado. Yo creo que a partir de aquí van a venir un carrusel de renovaciones. La pieza más codiciada no se va a mover y Verstappen se queda en Red Bull, apuesta por un equipo que hoy por hoy no está ganando.
1: La pieza clave o que falta por saberse de la parrilla de pilotos de cara al próximo año es posible que sea la de Fernando Alonso, ¿no?
3: Sí, es la más importante. Yo creo que ahora mismo, además, Alonso sabe que tiene la sartén por el mango. Aston Martin se ha quedado sin recambios del nivel de Fernando. No es que hubiera muchas opciones, pero ahora mismo ya no queda ninguna, así que Alonso puede tomarse sus tiempos a la hora de decidir, a la hora de presionar seguramente, a la hora de forzar un poco más. Hoy ha dicho que no tiene prisa, que pueden ser días, semanas o meses. Pone la pelota en el tejado de Aston Martin, hablará con el propietario, con Lawrence Stroll y con Adrian Newey en las próximas semanas, seguro. A mí no me da la sensación de que Alonso quiera retirarse ahora mismo, pero puede no necesita que el equipo decida por él, todo lo contrario, y me da la sensación de que no tiene prisa por cerrar un acuerdo ya.
1: Y la última, en Zandvoort, ¿este es un circuito para quién?
3: Yo creo que no va a ser un mal circuito para Ferrari, que ya viene en una tendencia muy, muy positiva. Podían haber ganado en Hungría la última carrera, se les escapó por una carrera muy, muy sucia por parte de Hamilton, con muchos problemas. McLaren también está fuerte. Mercedes, que ha sido el coche dominante esta temporada, no tiene por qué serlo en Zandvoort, porque el motor influye menos. Y aunque no esté luchando por la victoria, ni muchísimo menos, yo me quiero fijar en Zandvoort, en el Aston Martin, en el nuevo motor Honda que estrenan mañana, que debería acercarlos al top 10. Hay equipos que puntúan habitualmente que están muy pendientes de la Aston Martin, porque parece que si las mejoras de Hungría aerodinámica se confirman con un buen motor, Aston sí que puede salir del pozo.
1: Y lo más importante, en tu primer viaje desde que eres padre, ¿cuántas videollamadas has hecho con tu hija?
3: Pues no las suficientes, porque ya te digo que he tenido un día bastante frenético en el circuito.
1: Que cuando salimos fuera a trabajar, que trabajamos, que los periodistas no estamos ahí metiéndonos el dedo en la nariz.
3: Y encima la primera carrera del parón, que está todo el mundo con muchas ganas de hablar después de las vacaciones de la Fórmula 1, es no parar.
1: Que te están tocando las
3: muchas cosas.
1: Efectivamente, que te están tocando las narices los del diario y también aquí en la cadena SER. Un abrazo grande, Jesús.
3: Lo que me gustaría.
1: Hasta mañana.
3: Fuerte.
1: Adiós. Y gracias a todos vosotros por estar ahí. Recuerdo que mañana tenemos más larguero, cuando sean las 11:30, a las 10:30 en Canarias. Ahora os quedáis con el Faro. Feliz noche. Hasta mañana.

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1: Mañana, 6 minutos, cuando suena esta guitarra, significa que estamos al aire en el Rock and Gol de Radioactivas Colombia. Bienvenidos a estas 2 horas donde no vamos a parar. No pare, sigue, sigue. No pare, sigue, sigue. No pare, sigue, sigue. Empecé. Tantas cosas por hablar hoy, queridos amigos. Bienvenidos al Rock and Gol de Las. Con más pasión y menos técnica. Todo lo que usted haga en la vida, hágalo con pasión. Me vi un video esta mañana del Pep Guardiola que me puso a lagrimear, que me erizó la piel y que volteé a mirar a Caro y le dije, ¡compasión! ¡Compasión! O si no, esto se acaba. Ustedes dirán, este man está loco.
2: Lo estás.
3: No estás.
1: A veces me falla un poco el coco.
2: No está mal.
1: Pero para hacer todo lo que hacemos, tenemos que tener alguito, alguito de locura.
2: Una teja.
1: Pero Luisca, con los buenos días y tu buongiorno, y ya vamos a hacer el saludo oficial y demás. Pero es que imagínate que el video del Pep Guardiola, no sé si ya lo viste,
2: sí, claro.
1: Se lo avisan, el man diciéndole a los jugadores del City que se había separado de su mujer, de su esposa, que la amaba profundamente.
3: Que ella lo amaba.
1: Y que ella lo amaba profundamente, pero que habían perdido la pasión y que por eso se separaban después de 29 cuántos años de matrimonio. Y llevaba eso a los jugadores, le decía, a mí no me importa que ustedes sean buenos jugadores, yo no necesito buenos jugadores, necesito jugadores con pasión. Y si ustedes ya perdieron la pasión para jugar al fútbol, no me sirven. Y quedé yo, marica, este man tiene toda la razón.
3: Para todo en la vida.
1: Todo en la vida necesita pasión.
3: ¿Estar
1: a veces
3: acá?
1: Usted me pregunta qué pasó. El día que usted se levante, Luis, Casara, Crispín, sin ganas de venir al programa, con ganas de mandar toda la porra,
3: ese día perdió la pasión.
1: Perdió la pasión. Con los buenos días. Buongiorno, carechinga.
2: Buongiorno, mi querido Rafita. Uy, mira, me salió un cacho de mira.
3: ¡Ojito!
1: Así empezó.
2: Así empezaron mamá y papá.
1: Sí, no.
2: Buenos días. Oiga.
1: Así empezó Guardiola, no mentira.
2: Qué gusto reencontrarnos. Buongiorno, el Rock and Gol de Las en Radioactiva y As Colombia. A mis amigos de la producción. A la Zarigüeya, a Crispin, The Gringo, ¿cómo es que era ayer? ¿El carequeco? ¿De quién estábamos hablando?
1: Carearepa. ¡Ah, caretorta!
3: ¡Caretorta!
1: ¡Caretorta, el de Medellín, hombre!
2: Es un placer estar por acá, no con la sonrisa que pensé iba a traer yo hoy después del partido de Santa Fe.
1: No.
2: Ya hablaremos y supongo que muy largo, pero siento que Santa Fe faltó de lo más importante, obviamente, en el fútbol, que es hacer el gol. La mala suerte de los palos, pero un buen planteamiento. Y ayer, Rafa, también ya fue oficialmente presentado el que fue Balón de Oro, el que es hoy en día y fue seleccionado como el mejor jugador del Mundial, capitán de la selección de España, nuevo jugador del Fútbol Club Barcelona, el señor Rodrigo Hernández.
1: Ya oficialmente con el Barça.
2: Ya oficialmente, ayer habló en el estadio antes de jugar el Joan Gamper, el trofeo que ganaron además. Iban a presentar también a Joao Cancelo y no pudieron por un tema de papeleo, pero esta mañana ya lo hicieron también oficial y el Barça que va con todo. Además, Rafa, hoy con una noticia y es con la que se levanta, digamos, el hincha catalán, y es que tras la negativa del Atlético de Madrid de vender a Julián Álvarez, el Barcelona parece, pues, que ya está preguntando en Milán, hola, buenas, ¿cuánto por Lautaro Martínez?
1: Donde concreten a Lautaro Martínez, le quiero decir que el Barça
2: queda
1: locura. Como uno de los candidatos, sin duda, no solo para la Liga, que ya la ganó además, sino para la Champions.
2: Es una locura lo que está armando.
1: Que además
2: el
1: está
2: Barcelona.
1: Armando para eso, ¿no?
2: Es que el sueño del Barça es regresar a la Champions, porque la Liga no es que tenga menos poder, o sea, me refiero que sea menos importante, pero es que la Champions, además un equipo como el Barça, que no la gana desde el 2015.
1: Eso te iba a preguntar desde ahí. Claro,
2: 2015.
1: Ya van 7 años.
2: 2015, eso es mucho, papi. Mucho tiempo. ¿7 años? 11 años, Rafa.
1: 11 años.
2: 11 años que el Barça no llega a levantar la orejona. Entonces, todo el proyecto, creo yo, de Deco, de Laporta, está pues todo mirando a otra vez volver a tener gloria de Europa. El Barça, que acuérdese, fue Europa League. El Barça que cayó en semifinal contra el Inter. Con ese Inter que hasta el último final lo peleó con ese gol de Acerbi y el otro de Di Marco. El Barça empujando y apuntando hacia allá y por ahora, al menos en el papel, tiene equipo para hacerlo y de sobra.
1: Yo no quiero hacer ninguna comparación ni voy a poner a la altura nada de nada, pero en el 2015 Santa Fe ganó la Copa Sudamericana.
2: Ya.
1: ¿Cuándo la ganó el Barça?
2: ¿La Sudamericana no la ganó?
1: No, la Champions.
2: 2015.
1: Muy bien. Ya. Querida Sara, buenos días. Ya vamos a hablar del León. Tengo una noticia importante que me acaba de llegar caliente al celular, porque ayer Daniel Torres salió lesionado.
2: Sí, salió
1: después de un choque,
2: ambulancia, ¿no?,
1: con Weimar Asprilla. Salió en ambulancia y no había novedad porque pues le hicieron exámenes y demás, pero me acaban de informar directamente de Santa Fe que está sin novedad, que no pasó a mayores, que tranquilidad, que se va a recuperar y que posiblemente va a estar, no obviamente contra América el sábado, sino el próximo miércoles viajará a Buenos Aires. Es una gran noticia porque hubo susto. Ayer cuando él salió mareado y demás, y claro, pues un cabezazo del cabezón. Sabemos lo que representa,
2: ¿qué
1: ¿no?
2: Partido durísimo se jugó?
1: Siempre.
2: ¿Qué experiencia siempre la que pone? ¿Qué actitud la que deben contagiarse muchos alrededor? Y qué bien que esté a salvo y pues todo normal para Dani Torres. Qué buen partido el de ayer.
1: Viene siendo la figura, Luisca, el bastión. No entrega una pelota
2: una
1: mal.
2: No, una locura.
1: Es tremendo lo del cabezón.
2: ¿Cómo bajaba a recuperar? ¿Cómo corría?
1: ¿Cómo lo quiero? ¿Y cómo lo necesitamos además al cabezón? Mire, hablando de cabezón, saludamos a Sara, que está muy feliz y muy contenta.
2: ¿Quieres preguntar por qué el cabezón?
3: No voy a preguntar por qué, pero me imagino por dónde vamos a llevar esta conversación.
1: No, pero pues cada uno asume y la
3: es
1: lleva
3: que
1: por donde quiera.
3: También me importa mucho la salud de todos nuestros jugadores colombianos. De hecho, yo hice la nota para el diario sobre la situación de Daniel Torres.
1: Es que yo vi que firmaste
3: ahí. Exacto, estaba súper pendiente del tema. Hablé con los colegas, con Juanito, con Alemán, que son los que cubren Santa Fe. Y pues, por fortuna, todo estaba bien. Obviamente, entendiendo el golpe y demás, lo mejor que pudo haber hecho fue ir a la asistencia médica a la clínica y estar en observación, porque sí, pues un golpe perfecto en la cabeza, como
1: salir
3: un cabezazo a una cámara, por ejemplo, pues siempre requiere una observación. Y de noticias, Rafa, te tengo de última hora que confirmó el calendario para el Mundial Femenino de mayores en
1: submayores.
3: Brasil.
1: Más de 40.
3: 2027. No, más de 40 porque está Marta, ¿eh?
1: Sí, y 42. Ella siempre nos clava.
3: Dúdalo. Y se confirmó, la final va a ser en el Estadio Maracaná, Río de Janeiro, ojalá.
1: ¿Y cuándo arranca?
3: Arranca el 23 de junio, 24 de junio.
1: ¿De este año?
3: Del otro año,
1: perdón, claro, sí, ya pasamos junio. Sí, qué
3: estamos en septiembre, perdón, ya, Rafa.
1: Es que parece que el cabezazo me lo di yo.
3: Nos lo dimos todos,
1: ayer,
3: al parecer.
1: Ayer con Nahuel, Nahuel. Ya vamos a hablar de Nahuel Bustos.
3: Ya hay calendario confirmado, obviamente no están todavía los grupos, porque apenas se van a jugar en estos meses y a finales de noviembre el repechaje internacional, que va a ser como una eliminatoria, tres grupos, tres sedes, todos contra todos, y ahí ya conoceremos a los 24 equipos completos.
1: O sea, el otro año tenemos Mundial Femenino.
3: Sí, mayores.
1: Mayores.
3: Brasil.
1: ¿Qué más? ¿Cuándo son los Juegos Olímpicos?
3: 28.
1: Agáchese. Y lo mismo que la
3: Yo
1: Copa América,
3: sigo
1: ¿no?
3: cayendo. Sí, la Copa América. También...
1: O sea, mejor dicho, a nivel fútbol grande, será el Mundial Femenino el otro año.
3: Será
1: como el gran evento.
3: Exacto. ¿Qué están haciendo justamente que los mundiales de menor categoría queden los años previos? El Mundial Sub-20 es cada dos años, por ejemplo. Pero pues, ¿cae en año de Mundial? No cae en año de Mundial, porque es este año.
1: Este año. Va a ser en Brasil. ¿Y los Olímpicos dónde son?
3: En Los Ángeles.
1: Los Ángeles, qué
3: los
1: rico,
3: Ángeles,
1: Crispín,
3: 2028.
1: Con los buenos días. ¿A ti qué te gusta irte a Estados Unidos a cubrir, a devengar, a sacar muchos viáticos y no te los consumes? Me dijeron que comprabas en tiendas, en 7-Eleven, jugo de naranja grande.
2: ¿Ah, sí?
1: Sí, pan, jamón y queso, y así se mantuvo.
2: Y hágale.
1: ¡Un mes! Ahora,
2: sabido.
1: Inteligente, el tema
2: la tienes
1: es que
2: clara,
1: eso, también, querido Crispín, ¿cómo le va?
4: Rafa, ¿qué tal? Buenos días, hola Luis Casari,
1: a
4: todas las personas que nos escuchan y nos acompañan. Pero, ese intro
1: cuando
4: es,
1: juega Millonarios, que ya me tiene mamá.
4: Sábado. Sábado, oye, yo cambio el horario del partido, pero no lo han notificado todavía. 3:30 de la tarde contra Águilas Doradas. Por ahora, sin presencia de público visitante. Si usted se va a pegar el viaje a Medellín, hoy hay reunión, el famoso comité de seguridad, ¿qué se llama? Que
1: sí, comité de seguridad.
4: En todas las ciudades, para determinar si dejan entrar a los hinchas de Millonarios y si los dejan entrar con o sin camiseta del equipo, respectivamente. No hubiera hecho esa, me salía mejor, Rafa, pero no, los Juegos Olímpicos no es mi fuerte, ojalá sería hermoso estar
1: pero
4: ahí.
1: Pero dicen que los Juegos Olímpicos, incluso la experiencia es mejor que la de un Mundial de Fútbol.
3: Siempre dicen.
4: Dicen, sí, pero si usted me pone a elegir a mí.
1: No, yo también. Pero pues si me dicen, no, es que se tiene que ir a Los Ángeles a cubrir los Olímpicos, ¿usted se niega?
3: Espectacular.
1: No,
3: por favor.
1: Mándenme.
3: Por favor.
1: Dios mío. Bueno, ¿qué se definió ayer en la asamblea de Dimayor? ¿Cómo se va a jugar la Liga Betplay finalmente?
4: Pues Rafa, lastimosamente, por lo menos a mi modo de ver, se eligió lo que habíamos anticipado acá. Se va a mantener los cuadrangulares en la liga. Únicamente se redujeron dos fechas del calendario en la Copa Colombia. En Copa Colombia, partidos de octavos y cuartos de final a partido único.
1: Sí.
4: Y localía en campo dependiendo si es contra equipo de la A y de la B, en campo del de la B, es decir, Millonarios.
1: O sea, le van a dar prioridad al equipo de la B. Okay.
4: Barranquilla Millonarios se jugará en el Estadio Romelio Martínez de Barranquilla. Y para los enfrentamientos directos entre equipos de la A, el mejor de la reclasificación de liga. Entonces, digamos, si Santa Fe elimina a la Unión Magdalena, será local contra Fortaleza porque en reclasificación tiene un mejor acumulado en el año.
1: Pero estos señores no pensaron en, por ejemplo, que el Pascual, el Hernán Ramírez Villegas de Pereira, el Palo Grande de Manizales todavía no tienen fecha de reanudar el fútbol de tres equipos que pueden llegar a estar en cuadrangulares. Y América, que quiere venir a jugar a Bogotá, que será bien recibido, pero si usted va a cuadrar calendario de Millonarios, Santa Fe y América en un mismo estadio, no, es muy jodido. Y a eso súmele conciertos,
2: eso le iba a decir,
1: invierno,
2: el clima,
1: o sea,
2: las condiciones que siempre nos han afectado el calendario.
3: Las
2: sí.
3: condiciones que no se controlan.
4: De hecho, acá lo hemos dicho, que Carlos Mario Zuluaga anticipó que así como estaba el calendario, hasta el 22 de diciembre iría. No descarte que haya un Boxing Day, puede ser que estemos jugando final del fútbol
1: primero
4: colombiano.
1: De enero.
4: No se podría por contratos.
1: Por los jugadores.
4: Contrato de televisión, todo. Contrato de jugadores.
1: No, pero el 29 de diciembre.
4: Pero ellos tienen como fecha.
1: Qué rico.
5: De faltan urgencia, sino para
4: un 26 de diciembre.
5: Y vamos a jugar la
4: después
5: final.
4: Después de Navidad.
3: Imagínese.
1: Voy corriendo para el campín.
5: A gritar.
4: Ojalá haya final en Bogotá. Dios mío.
1: No, sería lindo. Sería bueno, lindo.
2: Ven.
4: Pero lo que usted dice, Rafa. Ahorita empieza la temporada de conciertos en el Campín, se va a sumar América.
2: Que llueva y empezamos
3: Liga femenina
2: a sufrir,
3: también va a haber.
1: Liga femenina, además que alterna.
4: Ahora, la liga femenina en el papel estaría que... con el tiempo bien.
3: Sí, no de
4: para
3: hecho.
4: Para la Copa Libertadores. Pero...
1: Sí, pero no sé. Tomaron, me parece que una decisión errada. Decisión.
4: Y 34 y... de 36.
1: Pero lo voy a decir, lo peor es que esos mismos equipos van a estar pariendo en calendario.
2: Claro.
3: Y con jugadores, obviamente,
1: y va
3: tocados.
1: A estar difícil, pero bueno. Es nuestro hermoso fútbol colombiano, es lo que hay, diría Chucky Town, es lo que hay, decían mis amigos de Chucky Town.
2: ¿De dónde vengo?
1: Yo, que se han unido además a toda esta serie de cracks. Conciertos y demás, son del Chocó, son de Itzmina, ¿sabía usted?
2: Sí, claro.
1: De Itzmina Chocó, de la tierra de...
4: Parche. Asisclo Córdoba, ¿no es ahí?
1: Sí, señor.
2: Parche. Y también tanto el mismo con John. El Tostao.
1: También, Tostao.
2: De giras y grabaciones y un crack absoluto.
3: Tostao es hermano de Goyo, ¿no?
1: No, eran esposos.
3: Era pareja. Ah, no, Tostao. Entonces, el otro es el hermano, ¿no?
4: El otro sí.
3: ¿Cómo se llama?
1: Gracias, Sara. Gracias.
3: No, por eso pregunté.
1: Tostaco.
4: Tostao, súper hincha de Millonarios, además.
1: Tostaco.
3: Tostao, Goyo y...
1: Tostaco.
4: No me acuerdo cómo. El otro de pronto sí.
1: No, el otro es el DJ, ¿no? Slow. Slow.
3: Él sí
1: claro.
3: es hermano de Goyo.
1: Slow sí es hermano.
3: Uno era hermano, el otro era esposo, pero.
1: ¿Y si era hermano de Goyo, qué era de Tostado?
3: Cuñado.
1: ¡Muy bien, Sara! Y el que murió, no, mentiras. Vamos con música, ya venimos para analizar lo que pasó ayer en el Campín, cómo lo vivimos desde las tribunas del estadio, cómo se vivió también en la cabina de Radioactiva en el Rock and Roll, un 0-0 con la sensación de que pudo ser 1-2. Y hasta tres. Vamos a analizar poco a poco y paso a paso lo que fue ese partido ayer. ¿Con qué arrancamos, Luisca?
2: Y Rafa, antes, yo sé que había nervios de, pero Weibar respondió rapidito. La tajada de los primeros
3: dije, ¿no?
2: 20 segundos fue
3: les
2: una locura. Ese fue al el ángulo. Mensaje de entrada de Santa Fe diciendo, vamos con todo. Ya hablamos
1: ahí
2: de
1: apreté,
2: ellos porque...
1: Ahí se...
2: Sí lo pensamos, se lo pensamos. Todo.
3: Yo solamente dije, voy a cobrar mañana con esta primera tajada.
2: ¿Qué tajada? Paradón tuvo hasta para darle a Ariel Torres con la cadera. Sí. O sea, le sobró demasiado.
3: La cosquilla.
1: Mostró que tiene categoría.
2: Sí, tiene categoría y no se arrugó en un partido tan importante. Por ahora, de Bogotá y mezclando con México, llegaron los señores de The Mills junto a René de México. Esto se llama Sigo Buscando. Párale bolas, hay nuevos sonidos en Radioactiva. Ya venimos.

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1: De la mañana, 22 minutos. 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En vivo, son las 10 y 22 de la mañana del jueves 20 de agosto y aquí estamos transmitiendo en vivo, para que vean que esto no es...
2: Entonces, en tiempo real.
1: Ah, mira, acá estoy pellizcando a Sara.
2: Me dolió, me pellizcó. 10-22. 10-23-01-02-3-4.
1: Bueno, ya vamos a farmear ahora, pendientes.
3: Bueno,
2: ey,
1: pero le da mensaje.
2: Se nos
3: copiaron. Mire, por un lado, dice River... Oígame, se me pierden los comentarios, pero dice por aquí, Neno, ese partido de anoche era para que hubiera quedado 3-1 a favor de Santa Fe. Freddy Montaño, que dice, a River le rebotaban todos los balones. Dice por acá también Heiko, que se reporta, dice, buenos días, Sara, seguiremos ayudando, esto no termina aún, hablando obviamente de quienes están tan afectados y afectadas por
1: el
3: terremoto de nuestro país. Luxury dice, buenos días, reportando asistencia. Recuerden, a quienes nos están oyendo, nos pueden ver. Arroba Radioactiva Colombia y...
1: Muy bien. ¿Y en As Colombia?
2: En As Colombia la gente también está súper activa. Nos recuerda a Sandra Liliana, que la queremos mucho y le enviamos un abrazo, que hoy juegan las Leonas. Ya hablaremos también del tema de la Liga Femenina. Dice también que es irracional que los 36 clubes de la Dimayor estén, pues obviamente, aceptando estas condiciones. José Cardona comienza una discusión en el chat y dice, ¿cuál bienvenido? Aquí no queremos equipos de provincia. Si quieren Bogotá, que se larguen para techo. Y obviamente la gente le responde que él es muy solidario, obviamente, por pensar en el bienestar de todas las personas que están siendo afectadas. Tranquilo que ahorita resolvemos el tema. Y dice Ángel María Romero, la Liga Femenina seguramente la mandan al estadio de techo o al Olaya. Y sí, realmente eso puede ser una posibilidad.
4: Se juega la mayor parte del tiempo.
2: Santa Fe y Millonarios juegan de locales en el Campín, sobre todo cuando hay doblete con los equipos masculinos, porque obviamente todo el tema logístico de abrir el estadio para el solo equipo femenino es muy, muy, muy costoso. Y Cevita Sube, que siempre está pendiente de nosotros, nos dice saludos desde Cota. Ayer fue golpazo de cabeza en todos los partidos en Colombia y en la Sudamericana. Santa Fe perdió una hermosa oportunidad de ganar en Bogotá. En Buenos Aires va a ser muy feo.
1: Pero ¿sabe que yo tengo otra sensación, Sara?
2: ¿Que jugaron bien?
1: Sí, no, es que jugaron bien.
2: Que van
1: que
2: a
1: no
2: jugar
1: la hayan
2: bien
1: metido
2: en Argentina.
1: Es otra cosa. Alguien dirá, no, sí, pero jugar bien sin meterla, pues sí. Pero Santa Fe fue superior a River. Dos cosas para destacar primero antes de meternos en lo futbolístico. La gente respondió y llenó el Campín a reventar, 33,000 personas. Y en los actos de protocolo, cuando suena el himno nacional, no sé si ustedes lo pudieron ver en la transmisión de televisión, se canta en los torneos internacionales, solo se canta el himno del equipo local. No se canta el himno de la ciudad, ni como hacen en la Liga Betplay ni demás. Pero dejan solo la primera estrofita, que es rápida. Terminó y la gente siguió cantando el himno de Colombia, obviamente en homenaje a los damnificados, en toda la situación que vivimos, y fue muy bonito ver la solidaridad de toda la gente cantando el himno completo, cuando ya se había acabado, cuando ya los jugadores estaban saludando, y fue lindo ver a una ciudad unida, como lo ha demostrado desde que ocurrió la tragedia. Y dos, es la primera vez en la historia que yo veo que un minuto de silencio es respetado completamente, es decir, ni las barras.
3: Que sí es silencio. Sí.
1: O sea, absoluto silencio. Y eso, la verdad, que habla muy bien de nuestra gente, de la cultura y del dolor que está sintiendo el país.
3: Momento, claro.
1: Por
3: y sabe
1: que,
3: Rafa,
1: tragedia.
3: De la conciencia.
1: Además.
3: De la conciencia que obviamente despierta en momentos así y que Colombia ha logrado unirse en un momento tan difícil, demostrando que por más divididos que estemos, porque lo estamos en un país como el nuestro, cuando nos tenemos que unir, lo hacemos. Entonces, de ahí es que esos pequeños gestos es que demuestran en qué está la cabeza y en qué está la actitud ahorita del pueblo colombiano.
1: Así es, fue muy bonito, la verdad. Nos metemos a lo futbolístico. Ay, ay, ay, reterco, reterco, reterco. ¿Por qué fuiste reterco en el partido que no debías serlo? ¿Por qué poner a Alexis Zapata cuando tenías a Maxi Lovera, que demostró, cuando lo quisiste meter casi hasta el minuto 70, una eternidad? Uy, se demoró, sí. Repeto, para hacer los cambios, cuando era superior a River, y de verdad si había un River ganable, atacable, fue el River que vimos ayer en el Campín. Pero puso a Alexis Zapata, renunció a su módulo táctico que le venía funcionando, que era un 4-2-3-1,
3: Alexis,
1: porque él jugaba con el Cabezón y con Toscano como volantes de primera línea, Omar Frasica, Nahuel Bustos, Jader O'Brien y Rodallega. Ayer dejó en el banco a Omar Fernández Frasica y puso a Alexis Zapata. Y yo pensé que lo iba a poner en la posición de Frasica y dije de pronto, claro, como él es un 10, es zurdo, le puede dar profundidad en ataque y demás, pero en el terreno de juego hacía una línea de 3 y desde atrás era muy difícil. Y las opciones, la primera la tuvo River, este atajadón de Weimar Asprilla que le dio confianza al ángulo. Y pare de contar, River no tuvo más durante el partido, quizás al minuto 95 en una jugada, una llegada que corta Weimar, y de resto fue dominio absoluto de Santa Fe. Hugo Rodallega no tuvo una nomás para rematar, pero de resto fue asistidor, peleaba las pelotas, tenía intensidad en la marca, buscaba y tuvo dos pelotas que le puso una a Nahuel y otra a Jader O'Brien. La de Nahuel en el palo, pase también de Jader O'Brien que jugó muy bien, la primera en el travesaño, la segunda en el palo derecho. Arrancaba la segunda parte y cuando parecía que ya iba a llegar el gol de Santa Fe, que iba a caer el gol de Santa Fe, porque es que era infinitamente superior a River.
3: Increíble, sí.
1: Infinitamente superior a River.
3: Es verdad.
1: Y le gana una pelota a Nahuel al central, creo que era Rivero el que se equivoca, y está solo. ¡Solo! Pero es que aquí aplica el meme de vívete en un country, se comen las mejores minas. Todo lo que ustedes quieran. Nahuel tenía el arco, ¿no? Enorme. Podía haber pateado a la derecha, por abajo, a la izquierda, por abajo, tenía Rodallega, pudo haber eludido al arquero, pudo hacer todo y decidió lo más difícil, levantarla. Y como el arquero le achicó rápido y había tan poco espacio, pues no fue la mejor decisión y se le fue, es que ni siquiera pasó rozando el palo. ¡Salió arriba! ¡Arriba! ¡Por el tablero electrónico! Una locura de Nahuel. Yo no sé, ustedes están viendo la transmisión, pero la cara de Hugo en el terreno de juego era como de...
3: ¿Qué pasó?
1: ¿Qué hiciste?
3: No encontraba explicación. Y ¿sabe qué? Yo siento que le quería pegar una levantada, pero el man está en capitán y entiende que sí, lo único que hacía
1: que
3: era...
1: Que tenía que apoyarlo en medio de todo, pero...
3: Cuando se coge... ¿Cómo fue que hizo?
1: Sí, sí, no, se agarró la cabeza así.
3: Así.
1: Pero además miraba a Nahuel
3: y como que le quería...
1: No, él decía como, explícame...
2: todas las palabras.
1: Explícame qué hiciste.
3: ¿Qué hiciste? Que fue tenaz.
1: Esa fue la opción más clara de gol. Pero luego River te mete a Thiago Almada... Saca Borré, oiga, Borré, de verdad, es el Borré de la selección.
2: ¿El caño,
1: ¿no?,
2: que se comió?
3: El caño que le hacen a Borré.
2: Pues tuvo como una sola buena acción, buena, solo una, por el costado occidental, ¿de resto?
1: Y River hace dos cambios, y yo miraba al banco y yo veía el calvo.
2: Tirando bolsas de agua al piso.
1: ¿Y hasta qué horas vas a dejar a Alexis Zapata, que no estaba haciendo nada? Se le iban las pelotas largas, no controlaba bien, no hacía sociedades. Papi, tenías a Maxi Lovera ahí, repito, te demoraste 70 minutos. ¡70! Para atacar a un River que se podía atacar y que era ganable. Y Franco Fagundes se cansó de calentar. Se paseaba por la línea como mirando...
2: Como el meme de Neymar, profe.
3: Yo lo dije en la transmisión. ¡Uy, se paró Fagundes!
2: Duró parado 40 minutos.
3: Se acabó el partido y me preguntaron, ¿y Fagundes? Yo, no, pero ya se paró, okay.
2: A estirar por el frío.
1: Y esperó 75 minutos para meter a Franco Fagundes. Y entonces uno dice,
3: nuevo,
1: a ver,
3: muy tarde de nuevo.
1: Si tenías que ganar tu partido, hay que meter la carne. Metió a Frasica al minuto 80 y algo. Sí, Frasica no tiene un buen momento, pero es un jugador desequilibrante que te puede tirar un pase, que puede filtrar en un buen centro, que puede en velocidad ganar, que es menudito, que en una de estas arregla el partido. Y al final, pues termina empatando 0-0. Cuando se acaba el partido, el estadio quedó completamente en silencio.
3: Sin sabor.
1: Sí, y los jugadores de Santa Fe miraban y yo vi que se iban a ir hacia el camerino y Rodallega los llamó. Les dijo como, venga, vamos a aplaudir a la gente, vamos. O sea, no ha pasado nada porque al final la serie está abierta. 0-0.
2: Sí.
1: Lo que pasa es que la sensación, Luisca, es que el partido sí se pudo ganar, que Santa Fe fue superior a River y da rabia, ¿no? Da como irse con un empate 0-0 a buscar en Buenos Aires. Y repito, tengo una sensación de que Santa Fe lo va a ganar en Buenos Aires. Tiene con qué, y si aprovecha y define las que tiene, puede traerse un resultado histórico para el fútbol colombiano.
3: Además, porque River no está jugando bien.
1: No.
3: Y anoche no jugó bien. no solamente por el buen trabajo que hizo Santa Fe, sino porque River tampoco encontró el camino. Más allá del primer cabezazo, que esa atajada de Weibar para mí fue increíble y marcó el ritmo del partido de en adelante, porque fue el mensaje claro de aquí vinimos a dejarlo todo. Pero siento yo que me uno a ese silencio después del partido en el estadio. Dos balones que se estrellan en el palo. Esa jugada que a Nahuel le va a perseguir mucho tiempo, pero que no le quita el buen trabajo que venía haciendo Nahuel.
1: Sí,
3: es
1: sin
3: decir,
1: duda.
3: Fue un jugador muy importante, sí, cometió el peor error, pero fue muy importante. Me gustó muchísimo la actitud de Daniel Torres, esos jugadores que son desesperantes, en el buen sentido, para el
1: es
3: rival.
1: Que, es que controla
3: meter, correr, simular cuando es necesario, llevar al rival al extremo. Yo decía ayer en la transmisión, ojalá se contagiara el resto del equipo de Santa Fe en los últimos minutos de lo que estaba pasando con Daniel. Porque una cosa que sí está clara es, el primer tiempo de Santa Fe fue uno y la segunda cara fue otra, Rafa.
1: Sí,
3: la primera
1: total.
3: Parte del León fue muchísimo más agresivo, controló mucho mejor los tiempos, tuvo varias opciones, se hizo muy grande con su arquero cada vez que lo llamaron al tablero, pero el segundo tiempo empezó a desaparecer y las opciones pues dejaron de llegar. Ahora, el tema de ganarlo a la Argentina, que se puede, obvio, es que ¿cómo vas a decir que no? Y sobre todo en el momento y lo que mostraron ayer los dos equipos, pero es una cita muy difícil para Santa Fe porque es otro marco, exactamente iba a decir eso. Es otro recibimiento, es otro horno en el que se van a meter. Está difícil, pero como después de verlo de ayer, uno no sale como hincha de Santa Fe, como Rafa, a decir es posible. Es que es posible. Y sería impresionante.
1: Sería histórico.
3: Sería histórico.
2: Mismo Rodallega está llamando a la calma, a la tranquilidad.
1: Sí, sí, sí. Es que Hugo al final, por eso le decía, cuando el estadio se queda en silencio, que alentó todo el partido,
2: sí. Pero
1: se acaba el partido y quedamos como... ¡ah!
2: Con la impotencia.
1: Él mira, y yo veo que él mira y a los jugadores y los llama y después aplaude, les muchachos, vamos que esto todavía quedan 90 minutos. Y él seguramente va a ser el mensaje que va a llevar y lo que va a llevar a transmitirle a los jugadores. Sin duda el marco es diferente, jugar en el Monumental, Crispín, usted sabe que es a otro precio. Estos hinchas argentinos entienden los contextos, saben apoyar, no paran de cantar, es una locura. Y el nuevo Monumental, después de la renovación, abrió prácticamente unas tribunas que quedan casi que a ras del terreno de juego.
2: Lindo.
1: Es decir, usted tiene el público encima.
2: Literal.
1: Escucha los putazos, escuchas el aliento, te tiran cosas. O sea, es una locura, es una caldera realmente.
3: Es
1: otra vuelta. Y River va a tener la necesidad de salir a buscar el resultado. Santa Fe tendrá que ser muy inteligente. Santa Fe ha sacado resultados importantes en Argentina. Ya lo ha demostrado en Copa Libertadores en Sudamericana. Por eso es que creo que va a ser un gran partido. Y si no se puede ganar y toca definir en los penales, te quiero decir que si hay un arquero ataja penales, es Weimar Asprilla.
4: Sí, porque no va a ser todavía Mosquera Marmolejo, ¿no?
3: No alcanza, ¿no?
4: No alcanza. Todavía son entre 4 y al menos 5 semanas más. Sí, yo creo que el partido está abierto, ¿no? Lo que se vio ayer de Santa Fe, para no demeritar lo hecho por Santa Fe, fue muy bueno. Yo creo que hay una mezcla de todo, ¿no? Los dos primeros remates de Nahuel Bustos es mala suerte, porque definió como tenían que definirse.
1: El palo.
4: Y el tercero, pues sí, es una definición quizás apresurada. Más allá de que Beltrán le sale rápido, pudo haber elegido otra opción. Incluso el mismo pase a Rodallega, que también tuvo una que lastimosamente definió mal. Creo que fueron 4 o 5 claras de Santa Fe, porque está el cabezazo de Fagundes. Por
1: ay,
4: una
1: se
4: sola,
1: me olvidaba el cabezazo, segundo tiempo. La única que tuvo, ¿no?
4: La única
1: Franco,
4: que tuvo.
1: Es que 10 minutos que le dan.
4: Por la de River, que yo creo que River le dio un poquitico de posesión al juego en la primera parte, pero el segundo tiempo no fue nada. No fue nada de River, no pasó la mitad de la cancha. Y ahí también como siendo un poquito benévolos, porque a mí también me pareció muy malo el partido de Borré con Borré, porque es que River en función de ataque, muy poco. Yo como al minuto 50 decía, y Ángel Correa sí está jugando, es que no lo veo. Y no pesó Correa, pesó muy poco Almada. Yo sí espero ver otro River en el Monumental, que yo creo que al menos por el empuje de la gente va a ser otro equipo, algo distinto a lo que presentó el día de anoche, que la verdad fue muy pobre. Pero el partido está abierto. Es muy difícil ir a ganar al
1: Crispín,
4: más Monumental.
1: Y se quejaron mucho de la altura, ¿no? El Chacho Coudet,
2: sí,
1: los jugadores de River. Se llevaron el resultado que seguramente ellos planearon.
4: Coudet incluso dijo que él hubiera firmado el empate de entrada.
1: Claro, entonces y allá estamos, papi, a la altura del mar, ¿no?
4: Exacto. Sí, no están. ¿Cuánto es?
1: No, creo que estamos a nada.
4: Sí,
1: o sea,
4: es como que unos 500
1: estamos
4: por ahí.
1: Ahí, sí, como 500 metros no es mucho. Va a ser a otro precio ese partido. Repito, para los que no se habían conectado, ayer el Cabezón Torres salió, metió un cabezazo contra Weimar Asprilla en una pelota aérea en el último minuto y se tuvo que ir, se fue en ambulancia le hicieron los exámenes y por fortuna está todo bien, así que tendremos cabezón para rato. Se viene el América, Sara, el sábado. Papi, Luisca en el arco, Crispín por lateral derecho, Sara central al lado de Scarpetta y yo voy al lado, arriba, con Franco. Franco, que me surta, que yo respondo. Hay que jugar con el equipo alterno. Sí, no vamos a poner, pues, con todo el cariño y respeto, de verdad, a exigir que hay que poner. No, hay que guardar este equipo para ir a buscar la hazaña en Buenos Aires. Y al América hay que competirle, obvio. Y Santa Fe puede poner un buen equipo de cara a ese partido.
4: Es que hay que partir de ahí, sí.
2: Exacto, poner una nómina alterna, creo que es como la gente va a decir poco de suplentes. No, es hacer un equilibrio entre los que son iniciadores y finalizadores. Obviamente entendemos que él va a querer salir a ganar un partido contra América de Cali. ¿Cómo no? ¿Quién no va a querer? Pero tiene un partido todavía más importante el miércoles y no puede arriesgarse a que le pase lo que le pasó a Mosquera Marmolejo.
1: Equilecua.
2: Boyacá, ahora, Chico.
4: Tampoco es ponerse a un mal resultado porque América es muy buen equipo.
2: Justamente por eso hay que hacer un equilibrio. Es una nómina mixta, no alterna ni siquiera. Busque lo mejor que tenga en el banco de los finalizadores, ubíquelos y de tal forma maneja la nómina, maneja las cargas también, porque se viene luego Nacional, luego se viene la llave de Copa que no han terminado ustedes tampoco.
1: Solo el viaje a Argentina son...
2: El viaje a Argentina, el cambio de altura,
1: hermano, en un avión, más el aeropuerto resultado. Son 10 horas. O sea, ahí hay un desgaste físico.
2: Es un
1: físico.
2: Día completo de puro desgaste.
1: Pero lo que dice Sara, hay que ponerle atención. ¿Cómo se lesionó Mosquera Marmolejo? Contra el Boyacá, Chico, despejando un balón solo. Entonces, yo no arriesgaría ni al Cabezón Torres. O sea, de entrada,
2: y menos después de un golpe en la cabeza.
1: No arriesgaría a Rodallega, no arriesgaría a Nahuel. Es decir, los jugadores importantes los tendría en el banco.
2: Y es que así debería ser. A ver, uno de técnico, de jugador, no puede prever una lesión como la de Mosquera Marmolejo, porque no se puede. La de nadie, de hecho, la de ningún jugador, porque estás expuesto tanto en entrenamientos, como le pasó a Calazán Suárez en Deportivo Cali, que se rompió el cruzado en un entrenamiento, como en un partido oficial, ya sea de Copa Libertadores, Sudamericana, Liga, hasta en la Copa. El tema es que si puedes evitarlo, pues puedes tomar la decisión de no poner de base a los jugadores tal vez más trascendentales o a las figuras más clave de tu equipo en un partido cuando tienes a dos días de ese partido un viaje internacional que tiene desgaste, que aparte del juego mental de enfrentar a River en un estadio de 85.000 personas, pues también va a empezar a pesar. El tema es que sepa jugar ese partido contra América de Cali, entender quizá por qué sectores puede atacar al América. Y en esos sectores específicos poner a los jugadores que sean titulares y ya en el resto del equipo poder hacer una mezcla entre titulares y finalizadores, que la palabra suplentes también me parece súper fea.
1: ¿Pero por qué?
2: Porque pues todos somos, bueno, tú un equipo, ¿no? Todos son jugadores.
1: No, pero hay titulares y hay suplentes. Sí,
2: pero es que la palabra finalizadores me gusta más.
1: Pero ¿sabes qué es lo bonito del suplente? Que el suplente siempre está esperando la oportunidad para ganarse la titular.
2: Claro. Ahora,
1: y no eso genera competencia bonita.
4: Nunca había escuchado el término finalizadores.
2: Se lo robé a la profe Angie Vega de Millonarios, entrenadora de Millonarios. Ella siempre dice, acá no somos suplentes titulares, todos somos un mismo equipo.
1: Pero es muy bonita para decir.
2: Pero es que igual utilizaron la parte mental del jugador también. Me parece importante que le entienda.
1: ¿Tú de qué juegas? No, yo soy finalizador de Santa Fe. Yo.
2: Lateral derecho finalizador.
1: No, yo más o menos entro en un minuto 85 y finalizo el partido. ¿Cómo se hizo? No, hombre. Pero está bien, está bien. Bueno, Luisca, la gente está enloquecida en el chat.
3: Enloquecidos.
1: En Radioactiva, en YouTube.
3: Vea, dice por aquí, lo de Bustos es inconcebible, dice Mario. Es el vivo ejemplo de lo que dicen los argentinos. El jugador colombiano, a pesar de que Bustos es argentino, dice, juega sin contexto por buscar la gloria personal. Muy enfadados también. Dice por aquí, Ana, pero va a estar muy difícil y más que la presión de la hinchada de River es otro nivel. Por eso era importante irse con ventaja en Bogotá.
1: Si sea un golecito.
3: Raúl Bayona, Nahuel, sea serio, esas bañaditas son para hacerlas contra Patriotas, Cúcuta, Chico, no contra River. Hay que respetar al rival y a la gente,
1: facto,
3: le dicen.
1: Facto se tiró.
3: No era el partido facto, para probar, facto. Era el partido para levantar cabeza y buscar la fácil que tenías, era a Rodallega incluso, o claro. Define a un lado.
1: Patear bien,
2: mala toma de decisiones.
3: Sí, tal cual.
1: Al ladito.
3: Nicolás Ramírez dice, el ataque de Santa Fe se acabó después del golpe de Dani Asprilla. Salió Daniel y se acabó el ataque.
1: Sí, pero eso fue faltando ya 5 minutos, ¿no?
3: Y acá, no sé ustedes qué opinan, de Willy Edo dice, Rodallega se ve pesado, ya no ayuda mucho a presionar a quitar balones. Puede que la edad empiece a pesar.
1: Yo, lo que pasa es que, a ver, Hugo, su función no es recuperar balones, su función es hacer lo que hizo ayer. Porque ayer, ayer asistió 2 veces, ayer recuperó ese balón, en la que pega en el palo de Nahuel, es una recuperación de Hugo en mitad de cancha, que se la da a Brian y luego viene el palo. Y la jugada, dígame el caño que le hacía este pelado.
4: Uy,
1: o sea, fue un central. a Rivero, Rivero, que recibe de espalda, tira el taco y el taco es con túnel incluido y sale con la pelota avanti. Y luego tiene otra por la lateral que le gana en fuerza y velocidad y sale. Es que a Hugo no le puedes pedir que haga una línea de cuatro y que regrese porque no va a tener aire para subir, y eso es lógico, pues además por su edad y demás, pero a Hugo pídele goles y asistencias.
3: Creo que tiene que saber dónde gastar lo que tiene, ¿no?
1: Exactamente.
3: Porque si,
1: ¿dónde va a gastar mi energía?
3: Esa energía que no le sobra, y menos en un partido como el de anoche, pues había que apostarle a lo que hace Hugo mejor, y es arrastrar jugadores, pegarle al arco, generar las opciones cuando las tiene. Va a ser un partidazo el del miércoles, obviamente también con el Rock and Gol, y este sábado también América Santa Fe con el Rock and Gol. Obviamente, vamos con el León a triplete.
1: ¿A qué hora es el partido del sábado?
3: A las 6:30, el Rock and Gol desde las 6 va a estar al aire.
1: O sea, se acaban Millonarios Águilas y arranca Santa Fe América.
3: Correcto.
4: No, no propiamente. Es que Millonarios lo ocurrieron, estaba a las 2, va a las 3:30, Millonarios se cruza con el partido de las 4. 4-0-5.
1: ¿Y qué partido de las 4?
4: No es un partido muy agraciado, pero es
1: está, está en sándwich entre Millonarios y Santa Fe.
4: Es Jaguares Chico.
1: Jaguares Chico.
2: Imperdible.
4: Ahora, es que ahí, por ejemplo, esta es la programación que dio Di Mayor, pero me sorprende es que Di Mayor nunca ha notificado el cambio, pero ya en la misma página de la Di Mayor sale Águilas Millonarios 3:30 de la tarde. No va a ser a las 2.
2: Estadio de ingresos.
1: Muy bien. Ahí está la fecha para los que están viendo, es la fecha 6.
4: Fecha 6 del campeonato. Estamos en una descuadrada, ¿no?
2: De hecho, ayer hubo partidos pendientes de fecha 2, de fecha 4.
1: ¿Cómo queda? ¿Ahorita me cuenta? Ahorita me enredo una cancioncita, Luis, que a ver si me sacudo un poco.
3: Bien.
1: Si yo no pude dormir pensando en Nahuel, no quiero pensar
3: en Nahuel.
2: Pobrecito él.
1: Si un jugador de fútbol se acuesta diciendo, marica, la pude haber tirado a la derecha. ¿Y por qué define así? Y claro, él tiene
3: tenía su imagen entrando solo
1: en la cabeza clarita del arco. Claro.
4: Siendo argentino, no, contra River.
1: Se consagraba. Pero bueno, yo creo que en Buenos Aires, Luisca, la va a clavar y va a celebrar así con
3: el perdón.
1: Perdón, pero
2: se quita la camisa.
3: Pues como dijo Ozzy Osbourne, amigo Nahuel, I don't want to stop. No, no te detengas. Llegó Ozzy Osbourne, su majestad, al Rock and Roll.

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1: Dale a tu cuerpo alegría, Macarena, que Mocoena. Tu cuerpo es para darle alegría, Mocoena. Dale a tu cuerpo alegría, Mocoena. ¡Mocoena! ¡Ay!
3: Grande Mocoena.
1: ¿Para que la gente...
4: ¿Qué
1: es
4: la vida de Mocoena?
3: Odontólogo, pero para que sepan...
5: Baterista de Wamba.
3: Jugador de la selección de Sudáfrica.
1: Sí, ¿no? Titular, ¿no era un lateral?
3: Titular, ya ni me acuerdo, solo me acuerdo de darle tu cuerpo alegría a Mocoena.
1: Sí, era
3: en ese terrible debut contra México.
1: Horrible, ¿no?
3: Horrible. Creo que las más horribles selecciones del Mundial estuvo Sudáfrica.
1: Creo que exacto, fue un partido raro ese, ahora, ese
6: qué
1: inaugural.
6: Qué camiseta tan linda.
3: No, Sudáfrica, Sudáfrica, país hermoso, gente bella, Cristian Bello, sí.
1: Ahora, yo no sé, ¿fue uno de ustedes o fue alguien de mi entorno que vi una sudafricana mona rubia de ojos azules, pues?
3: Sí,
1: y,
3: claro.
1: Y me decía, yo le decía, sí, es que son sudafricanos. Me decía, no, pero es que allá no todos son ni yo, no.
3: ¿Cómo no? Si eso es colonia neerlandesa, amigos.
1: Es
3: allá que llega toda la gente holandesa. Sí, es que también, si tú crees que...
1: Pues, allá, entonces, sí, que no, es que pues, todo lo que diga África
3: sí,
1: es...
3: No, entonces,
1: porque esto es África.
5: Sí, güey.
3: ¡Ey!
1: ¡Qué lindo el Rey León!
6: Oye, Rafa, para hacer la claridad, porque Camilo me estaba levantando. Que
1: ay, otra vez la embarró, pero ayer...
6: Jaguares, chico, es mañana. O sea, puedes verlo sin ningún problema. No te tienes que perder. Y el partido que está atravesado con Millonarios es el de Bucaramanga-Pasto, ¿sí?
1: Ah, ese sí.
3: ¿Pero cuál es Caretorta?
1: ¿Pero quién murió, el perro?
5: O Deportivo Independiente Medellín.
1: Bueno, querido Anito, ¿cómo le va? Bienvenido al Rock and Gol de Las.
7: Rafa, no puedo decir contento, la verdad. Estoy un poco reputo con el partido de ayer, con el resultado.
1: ¿Cómo le fue en el Rock and Gol?
7: Bien, estuvo acá, no estuvo Anito. Chévere.
3: Espectacular.
1: Bien,
3: ayer muy buenos comentarios. Están pidiendo que yo cuente, yo no sé de qué están hablando la gente escribiendo ahorita. Que es que
5: también
3: se
5: vi
3: va, que por qué no es, yo no sé qué inventan.
1: O sea, usted se va a ir del Rock and Gol, Luis.
5: ¿Vas a renunciar?
3: No, pero yo no entiendo dónde sacaron ese.
5: ¿Para mandarlo a la
3: bebida? Ayer algo de eso, ¿no?
7: ¿Se va a quién?
3: No sé, la gente, yo no sé.
1: ¿Te vas a pegar al cielo?
3: La gente, no, hombre, no, yo no, pues es que no sé dónde sacaron.
1: O te sacaron para la calle.
7: No.
5: Tambores, por favor.
1: ¿Dónde te vas?
3: O tu talento se metió.
1: O tu corazón es blue.
5: No. ¡Ey! ¡Nos van a cerrar esto!
1: ¿Para dónde te vas, Luis?
3: No, para ningún lado, yo no sé.
5: Para el cielo, seguramente.
7: Yo no sé en qué momento.
3: Tampoco, Juanito,
1: una tradición. Es que incluso llegó a sonar que te gustaba salir a tomar el sol.
3: ¿Ah, sí? Me falta quemarme un poquito. Mira, qué cosa impresionante. Mira, no, pero no sé de qué habla, Juanito, pero fue una gran transmisión.
7: Sí, fue la transmisión más bacana.
5: Luisca, gracias por todo, te vamos a extrañar.
1: Luisca, te queremos. Muy bien. ¿Te vas pensionado como Rueda?
3: Sí, yo creo. ¿Cómo
1: bien?
3: Un par de horas.
5: ¿Ya? No apruebo ese comentario.
3: Pero a este...
5: No apruebo ese comentario.
1: Pues tú todavía no has cumplido las semanas.
3: No. Creo que me falta una. A este ritmo, como voy con el Rock and Roll, me faltan dos días.
6: Gracias, Guerrero.
1: Si te vas, ¿qué ganaste? ¿Qué? A ver, Millonarios. Sí, Millonarios fue campeón con el Rock and Gol.
3: Yo vi a Millos campeón. 2012. Vi dos veces, además.
1: ¿A Millonarios?
3: Con Nacional y luego con Junior.
1: Claro.
3: La Supercopa, me tocó ver
1: Santa Fe, campeón,
3: las remontadas legendarias del Real Madrid, de las
1: Champions
3: seguidas. Me tocó ver a Santa Fe en la Sudamericana. No, pero de verdad, yo me estoy hablando como si me fuera ahí.
5: Así me pone todo el tiempo en el Atleti. No,
3: tuve que ver la final perdida de Colombia contra...
1: Pero entonces no es un Gracias Guerrero, porque sí dejaste equipos campeones, títulos.
3: Rafa, yo estuve en el Maracaná viendo a Brasil campeón de Copa América contra Perú. Claro. Ha sido un recorrido bonito, hermoso.
7: Y sigue siendo.
3: Muchos
1: éxitos, Luis.
3: Sigue siendo. Amigo, gracias.
1: A donde vayas,
5: solo, Luis,
3: la rompa.
1: Pero dinos a dónde te vas. O que la gente adivine.
3: Mejor.
5: ¿A dónde están preguntando si vas a salir a tomar el sol?
3: Adivinen.
5: Radio Policía.
3: Juanito, salga de este barrial, por favor.
7: Sí, no, yo no entiendo.
1: Pero usted es más de nuestra generación.
3: Sí, claro.
1: Ahí vamos tirando pistas.
3: Soy más de, o sea, no soy de poquitas canciones, soy, por ejemplo, de todos los éxitos.
1: De toque.
5: Sí. Tenemos ir a comercial.
1: Muy bien.
3: Gracias a la conciencia.
1: Muy bien. Ya vamos a hablar, opine en @radioactivo, que Luis Cano acaba de votar esta bomba que se va ayer en el Rock and Roll, parece que fue la...

0: la noticia fue la comida del gol de Nahuel Bustos y la salida de Luisca.
1: Pero es que fue increíble porque dije, es que me voy, ahí sí se metieron todos, perros. Pero digo, es que llegué y ahí no le importa a nadie.
0: Vale, huevo.
1: Ah, es que por eso es que no se
2: va. Entra a la transmisión que Juanito está sin camisa.
0: ¿Está listo para sus titulares?
3: Sí, sí, claro.
0: ¿Está
3: siempre listo? Siempre listo.
0: Muy bien.
2: No, ¿always ready?
0: ¿Por qué Crispín no se sienta a su lado?
3: Yo no sé, Crispín, no sé, tiene miedo.
4: No cabemos.
0: Sí, cabe, huevo. Dele un pedacito de silla. Yo siento que hay algo raro ahí, hay una tensión hasta rara, ¿no?
2: ¿Sexual?
0: ¿Cierto?
3: No, no, no, no.
0: ¿Ustedes han sentido, tensión sexual?
3: ¿Estoy en recursos humanos o qué?
0: No, pero, ¿pero no han sentido tensión sexual?
2: ¿Esto es consentido?
3: No, no, no, para nada.
0: No, no ustedes dos, ustedes en la vida en general.
3: Ah, claro, sí.
0: O sea, ¿saben de qué estamos hablando?
3: Sí, obvio.
0: ¿No?
2: Sí, obvio. Eso es parte de la pasión.
0: Exacto.
2: Si tú no tienes pasión en tu trabajo, con tu pareja, con tus amigos, amigo ahí no es.
0: Sí. Pero la tensión sexual se da cuando usted está saliendo con alguien.
3: Correcto.
0: ¿No? Y están sentados hablando y se miran y como que hay una tensioncita rica, ¿no?
1: Bacana.
0: Exacto.
1: Tensionadito.
3: Yo tengo que decir que...
0: Tensionadito bacano.
3: Ayer, esa tensión de la que hace referencia Rafa, yo la vi en Luisca y Monolao.
2: Ah,
3: ayer en la transmisión. Estuve a punto de decir, Luisca, el que se va soy yo.
1: Ahí un reencuentro muy importante.
2: Los Qué invito bonito. Al sexto.
0: Bueno, señores, llegó el momento de los titulares de Anito en el Rock and Roll.
3: Arrancan los titulares, Rafa. ¡No, Nahuel! ¿Qué hiciste? ¡No la piques, por favor! Sigo pensando en eso, tengo pesadillas. Pero nos vemos en Argentina, carajo. No falla el que no lo intenta, solo el que siempre está ahí, con toda en el monumental rojazo. Y volvió la Liga Colombiana. Ayer no se lo perdieron, ¿no? Final del mundo, ¿qué carajo es eso? ¿No, señores? Águilas 1, Llaneros 1 y Cúcuta 1, Inter 1, los partidos del año en el FPC. Camilo Durán la mandó a guardar dos veces, la metió por todos los lados, parecía Rafa cada que pasa por la 63.
0: ¡Vamos a Marte!
3: ¿Y que se va Luisca? ¿Cómo? Yo no me enteré de eso. ¿Qué? Lo único que se fue el balón de Nahuel Bustos al Movistar. No, mentira, ya. No más.
2: ¿Se recuperó el balón?
0: Y sí, cayó por allá en el Movistar Arena.
2: En el extinto Palacio
0: muy
2: de
0: Colesterol. Bien. Bueno, Sanito, muy bien. Anito, habló Repeto, habló en zona mixta, habló Radallega.
3: Sí, señor.
0: ¿Asumieron?
3: Yo siento que el mensaje de los jugadores en general en zona mixta, Rafa, es más pensando a futuro. Como decir, sí, listo, empatamos, pero vamos a Argentina a hacer lo mejor. Que al final esa es la mentalidad
0: pues
3: que deben
0: tener.
3: Pues
0: sí, así es llegar.
3: Yo siento que todos los jugadores tienen la misma sensación del hincha, y es que lo pudieron haber ganado. Y no solo uno, dos, pudo haber sido tres. Pero bueno, lastimosamente, no sé, a mí el equipo me parece que no jugó mal, pero pues faltó lo más importante del fútbol, que es anotar.
2: Meterla.
0: El golecito. Muy bien, escuchemos a Pablo Repeto entonces, después del empate 0-0 frente a River.
5: No, yo lo vi mejor a Alex, lo vi bien.
0: No, ¿qué?
5: Juanjo Aéreo.
2: No. El partido de espaldas.
5: Fuerte, un partido que de, no, agresivo.
0: El Mer, pero...
5: Y él lo había hecho bien, el último partido de Copa con Peñarol, lo había hecho muy bien,
0: doctor
5: había
0: Manito.
5: Hecho el gol.
0: El Mer Gruñón.
5: Y hoy pensamos un poco eso también, ¿no? Su pegada, su juego aéreo. Y lo bien que venía entrando en los partidos también.
0: Perdóname, ¿cómo así que lo vi bien reterco?
3: Pero ¿cómo no asumieron, Rafa.
0: ¿No asumieron? ¿Cómo vas a decir que lo vi bien en el juego aéreo? Dígame, ¿cuántas opciones tuvo de juego aéreo,
3: no,
0: Alexis?
3: No, Alexis no tuvo nada del partido.
0: ¿Cuántos remates no hizo Alexis al arco?
3: No,
0: ninguno.
3: Falló controles.
0: ¿Cuántas asistencias hizo Alexis?
1: Es que se vio incomodísimo, no logró, es que no logró.
2: Casi no podía hacer saques de banda él mismo. Sí, le quedaba
1: entiendo,
2: grande.
1: Sara, que uno como técnico y demás debe respaldar a sus jugadores, y, pero,
2: sí, pero
1: una
2: no
1: cosa es respaldar y otra
2: convivir.
1: Cosa es mentir. Exacto, ver, exactamente.
3: Una cosa es lo que dice, repito, aquí en la transmisión se veía, Alexis la cagaba y hacía...
2: No, ¿ustedes no lo vieron cómo agarró con la botella, bueno, con bolsas de agua
3: cuando Alexis lo controló?
2: La silla al banco de suplentes. Todo el tiempo, cada error que cometía Alexis era putazo y a la silla un puño. O sea, amigo,
0: es que ¿no le dio,
2: puedes decir entonces que jugó bien?
0: Es que le dio confianza y el jugador no respondió. ¿Sí? Esa es la verdad.
4: Para mí, Rafa, el único, para mí, el único pecado que cometió, repito, ayer fue haber dejado 66 aguantarlo. Minutos a Alexis Zapata. Yo no sé qué tiene que hacer Maximiliano Lovera. No lo sé. No sé qué tiene que hacer, no sé con quién tiene que hablar, si está esperando a que Luisca se vaya. No sé qué pasa con Lovera, pero tiene que ser titular de aquí en adelante, duda, para mí.
0: Y más que ayer era un equipo que era ganado. Es decir, River no estaba atacando.
4: Sí, eso es verdad.
1: Eso es lo que más duele.
4: Eso, o sea, es verdad.
0: Y tienes en el banco a Lovera, a Fagundes, a jugadores desequilibrantes, a Frasica.
4: Claro, puede haber pasado. Pero yo le quiero tirar un poco más la responsabilidad a algunos jugadores. En ese caso.
0: Sí, pero obviamente, pero para eso está el técnico.
4: Claro, yo a Nahuel, obviamente, la que votó, pero para mí Nahuel fue el mejor de Santa Fe, sí, eso no tiene duda. Jader Orián.
0: Nahuel y el Cabezón Torres.
4: Y Jader Orián. Y bueno,
0: y Orián jugó buen partido.
4: Sí, Orián jugó bien. Bueno.
0: Mira, ¿habló Rodallega? ¿Habló Ugol?
4: Sí, Ugol.
0: ¿Asumió?
4: Asumió.
0: Bueno, a ver, escuchemos a Huguito.
6: No, el hincha tiene que estar tranquilo. Hoy el equipo jugó muy bien.
0: Sí.
6: Cuando el equipo juega así, obviamente entendemos que no se concretó, pero
0: bien,
6: se manejó bien el balón, creamos opciones, estuvimos muy cerca. Al final nos vamos con un 0-0, pero tienen que confiar en que allá en Argentina vamos a salir a ganarlo.
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16: Totalmente, porque además esos 85.000, porque River es el equipo con mejor promedio de asistencia en el mundo en los últimos años, esos 85.000 después del minuto 45, si el partido sigue 0-0, te van a jugar en contra, te van a presionar, te van a empezar a putear, si se quiere. Entonces yo creo que también tiene que ser muy inteligente Santa Fe en ese tipo de cosas. Claro, en algún momento en una pelota quieta tienes un buen cabeceador y te pones adelante, pero yo sí siento que Santa Fe no tiene... No estoy diciendo que se meta atrás, ¿no? Que quede claro. Exacto. Estoy diciendo que no va a ser el mismo...
0: Que tome precauciones, que no vaya a salir pues a abrirse de patas porque te van a...
1: Exacto. Es lo que dice Chris, no va a ser el mismo.
16: No va a ser el mismo River que enfrentó ayer.
1: ¿Contra quién juega River el fin de semana?
16: River... Vamos a mirar. Ya buscamos. Vea,
0: Vélez Sarsfield. Tiene un partido jodido también.
16: No, no voy a usar los términos de Jorge, pero Jorge nos está pidiendo VAR. De que le dimos mala interpretación a las declaraciones de Repeto.
0: ¿Por qué?
16: Porque él dice que él no destacó el partido de Zapata de ayer, sino de otros partidos.
2: Como el de Peñarol, dice que había entrado bien, había tenido un buen juego aéreo y que por eso decidió ponerlo.
0: Ok.
2: Y no tienen que entender bien, bien lo que dijo Repeto.
16: Le dice, pero por andar hablando de trabas, no ponen cuidado en lo
1: pero,
16: que hablan.
1: Pero es que al principio el mismo Repeto lo dice, yo lo vi bien, hablando del partido.

0: de ayer. Ya
1: ayer,
0: después habla de los otros ejemplos, pero parte hablando de lo que vio ayer y después empieza a
1: estoy de
0: comparar con
1: acuerdo.
0: los demás.
1: Pero bueno, repito, repito, repito, reputo.
0: Y que no, eso sí.
1: Es un trabalenguas, ¿no? No, no
2: Sí,
1: pensar que es
2: claro.
1: algo personal.
0: En estos partidos
2: Pero
0: y
2: hay otro tema
0: demás.
2: también, y es que yo me parece un poco la idea de aguantar el 0-0 e ir a penales también es un poco un riesgo inmenso. Entonces, me parece que el mejor plan sería controlar el balón, controlar posesión y a partir de ahí las opciones que tengan en
1: Ah,
2: estas sí
1: claro.
2: capitalizarlas.
1: Ahora vea,
2: Porque
1: dice.
2: irnos al 0-0
1: Claro. No,
2: con Weimar
1: no estoy de
2: Asprilla no es
1: acuerdo.
2: garantía.
1: Estoy de acuerdo, Sara. Lo que decimos es no ir a meterse atrás y el bloque no.
2: Ni tampoco salir
1: Pero
2: a.
1: no salir a arriesgar como si lo hizo en Bogotá, que es lo que dice Crispín, que la gente no vaya a
3: Exacto,
1: esperar
3: sí.
1: a un equipo que va a salir a arrasar a River. No, eso
2: Más
1: no va a
2: tranquilo y más
1: pasar.
2: inteligente.
3: Exacto.
1: Inteligente,
3: Julián me
1: mantener la
3: regaña.
1: pelota.
3: Me dice, entonces, ¿qué hacemos, Cristina? Quiero creer que fue un error de digitación. Dice, mejor no vayamos porque allá River es invencible. No, yo no he
1: No, no
3: dicho
1: es
3: eso. Es que
1: invencible.
3: simplemente las localidades cambian mucho y va a ser otro River que va a aprovechar los espacios y no tenemos Santa. River es un equipo que tiene muchísimos jugadores que en lo individual van a hacer daño. Colectivamente está muy mal. Simplemente es que Santa Fe tome recaudos, pero si Santa Fe sale a buscar y a darle espacios a River, se va a exponer mucho y posiblemente se puede llevar un resultado en contra muy fácil.
1: Totalmente. Ya estamos de vuelta en el
0: Veremos.
1: Rock and Roll. Ay, nos tiene en vilo esta semana Santa Fe, es el equipo que está vivo en Copa Sudamericana por Colombia, mientras que Tolima tendrá que ir a jugar a Ecuador el martes frente a Independiente del Valle.
3: Qué
1: La
3: bueno.
1: tiene más complicada porque
3: No.
1: perdió en Copa
3: Muy brava,
1: Libertadores
3: muy
1: 1
3: muy
1: por
3: brava,
1: 0.
3: te lo tiene
1: Tráeme
3: Tolima.
1: una canción que me ayude a superar todo este momento, Luisca, sobre todo la de Nahuel, que me dé alegría y esperanza para el próximo partido.
0: Llega entonces la gente de los Enanitos Verdes, Rafa.
1: Uf,
0: Sí, la muralla verde, porque
1: estoy
0: Santa Fe tiene
1: parado
0: que
1: sobre
0: levantar
1: la
0: una
1: muralla.
0: muralla
1: Uy, una miralla.
0: y aprovechar cuando tenga oportunidad.
1: Y con el cabezón es una gran muralla, ¿eh?
0: Enanitos Verdes al aire en el Rock and Roll de las.

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2: En la mañana, 11 minutos, momento de pedir un deseo. 11:11. Cierre los ojos, pida su deseo.

0: lo diga en voz alta, porque si lo dice no se le cumple.
1: Perfecto. Ya cada uno, ojalá se les cumpla su deseo. Mire, yo esta mañana... Ah, ¿sí le pusiste volumen?
2: Logré poner volumen. Es que para la gente que solamente está viendo nuestras caras y mirando los monitores, lo que pasa es que nuestros amigos de ESPN a esta hora están desde la clínica donde estaba siendo tratado,
1: la clínica,
2: o estaba
1: del
2: siendo
1: country.
2: Tratado, correcto. Uh-huh. Daniel Torres, y el parte es que está bien.
1: Está bien.
2: Que está bien, que lo revisaron y demás, y entre lo que alcanzo a escuchar...
1: No, claro, que sí, que está
2: que
1: bien.
2: Que dejó todo y fue también salir, digamos que en la camilla... Y el susto de lo que había sido el partido y el impacto y demás, pero que afortunadamente está bien.
1: Es que claro, cuando se da el choque con Weimar Asprilla, él se levanta como María. Turuleto, por decirlo de alguna manera.
2: Uy, sí, fue terrible.
1: Y él mismo pide el cambio y él mismo se va caminando hacia el banco. O sea, como diciendo, no ya no, no estoy acá. Y lo sacan en ambulancia, pero por fortuna. La buena noticia es que está bien el Cabezón Torres. Yo les decía arrancando el programa hoy, Crispín, usted que
2: será?
1: Está en este momento soltero. Sigue soltero, ¿no?
3: Sí,
1: claro. ¿Sí? ¿Cuánto lleva ya?
3: Febrero, no tengo la ficha exacta.
1: Ay, ¿cómo
0: Ay,
1: que
0: sí,
1: no?
0: ¿Cómo que
2: ¿Seis
0: no?
3: ¿6 meses?
1: El 17 de febrero desde las 10 de la noche.
0: No, a las 10:05.
3: Seis meses.
2: ¿Tú estás
1: superada?
3: Sí, pues yo creo que de todos modos, cuando usted tiene una relación tan larga, siempre hay momentos que uno se acuerda de la otra persona, pero me parece...
1: Y eso le va a pasar toda la vida con todas.
3: Exacto. Es mejor cuando usted tiene recuerdos bonitos, sí. Y no claro. Recuerdos... con
2: amargos
3: o con, no sé, con odio, si se quiere, ¿no? La verdad fue una...
2: ¿Cuánto duró, Cris?
3: 5 años y medio.
2: Uy, hijo de la...
1: Harto,
2: sí.
1: Harto.
3: Buen tiempo.
0: ¿Tú cuánto llevas en relación, Luis?
2: Yo llevo, ya voy para 2 años.
1: Bien, ¿estable?
2: Estable.
1: Ha sido tu relación más larga, ¿no?
2: Además del segundo año viviendo juntos. O sea, el primer año libres y el segundo año viviendo juntos.
1: O sea, llevan dos, uno de novios, uno conviviendo.
2: Y otro viviendo juntos.
0: Muy
2: correcto.
0: Importante, tan lindo.
1: Qué nota. Relación estable esa,
2: estable. De perros.
1: ¿Cómo se llama?
2: Muchos caninos.
0: ¿Eh? ¡Ah! Esto se está poniendo raro.
1: Pues esa relación es abierta.
3: Abierta, sí. Sí,
2: yo... amigos.
1: Hoy en día es que se ve eso.
0: Luis
1: ¿no?
0: Casterian.
2: Sí, pero no.
1: Luis Casterian.
2: Nunca, no. Yo soy un tipo de monógamo, ¿no?
0: Sí, viva sí, la monogamia. Siempre.
1: No, usted es monógamo cuando está en una relación.
2: Pues claro, como debe ser. Ah, no, cuando si no tengo relación.
0: Es que la monogamia es una decisión.
1: Pero. ¿Con pareja o sin pareja?
0: Pues por eso es una
2: fase de pocillo.
1: Por eso.
0: Porque tú puedes estar en pareja o soltero, igual decidir estar en monogamia o en poligamia, si quieres.
1: Solteros, yo creo que todos los de esta mesa somos polígamos. Todos.
2: Mírala ese plano.
1: Sí, eso.
3: Además, vaquillando.
1: Me acabo de tirar un fáctico ahí importante. En pareja también creo que todos los de esta mesa somos monógamos.
2: Claro.
1: O sea, sí, nos dedicamos sí. De lleno 100%. A esa persona.
3: Ah, pues es que uno ya una edad que tiene que sentar cabeza, Rafa.
1: Sí,
3: o sea,
1: sí, sí.
3: Sara es la que todavía puede darse esos gustos, ¿no?
0: No, nunca.
3: Y las hay.
1: Preguntaba un amigo hace poco, y esta pregunta va puntualmente para Sara. Si una es infidelidad.
2: ¿Sí qué?
3: ¿Si una qué?
0: Sí. Es que vino Alberto.
3: ¿Qué?
1: Es infidelidad.
0: Vino Betico. ¿Qué sabes, Rafa? Yo creo que igual.
1: ¿Pero es solo un pico?
0: No importa.
2: ¿Pero en dónde?
0: O sea, la infidelidad.
1: En el repente.
2: Ah,
0: en la cabeza. En la frente.
1: ¿Sí?
0: No, es infidelidad. Sí, claro, 100%. Cualquier. Igual depende, creo que las infidelidades son personales. O sea, cada uno define qué es y qué no es
3: infidelidad.
0: Exacto, habrá gente que dice coquetear no es infidelidad. Y habrá gente que diga, coquetear es infidelidad. Son acuerdos de cada uno con uno mismo y con su pareja.
3: Claro, porque si usted hace acuerdos con su pareja y dice, yo me puedo escribir con alguien, sí. Pues en ese papel, en ese acuerdo, la relación no lo va a tener.
2: No, la gente,
1: ¿qué pasó, Luis?
2: No, que la gente me está enviando saludos, que gracias, que fueron 10 años muy lindos en Radioactiva.
0: Rafa, nos está pidiendo mi paz, Monca, que nos des un consejo para mantener relaciones largas.
1: No, me le están pidiendo al peor de todos.
0: 3 divorcios.
1: No, yo llevo realmente 2.
0: Dos divorcios.
1: Ah, no,
0: 3 es mucho.
1: 2. Estoy esperando el tercero, lo tengo guardado porque el tercero.
0: Porque estamos casados.
1: No, el tercero debe ser el definitivo.
3: ¿Qué tal los divorcios se han acabado a la Rafa?
0: Es Ross.
1: Uy,
0: claro,
1: no hay nada más.
3: No
1: hay nada más feo que divorciarse.
0: Uy, no. Quejarte en el trámite.
1: Ir a donde el abogado y entonces uno como no sabe. Entonces, ¿sabe qué? Dígale a ella. ¿Se quiere quedar con eso? ¡Que se quede!
0: Y uno por dentro. Y con los niños.
3: ¡Carrito!
1: Pero uno ahí hace de tripas
2: para eso.
1: Eso es una mamera. Lo mejor es que usted termine en buenos términos, ¿de acuerdo? Si ya se muere la pasión, todo esto y las preguntas que les hago es porque Guardiola nos dio este video hoy viral y está haciendo tendencia. porque perdió la pasión con su esposa, se separó, pero lo llevó

0: al plano futbolístico.
1: I want to confess something. I'm fucking divorced from the most beautiful woman in your planet, my wife, my ex-wife. I love her unbelievably. Aww. But we lost the passion. For many reasons, we lost the passion. I love her, yeah, absolutely. She loved me, yeah, but we lost the passion. So you play football? Because you're playing or was something inside? What is the passion? In your life, whatever you're going to do, do it with passion. I don't want to play it. I will play it with passion.
2: Tuvieron ganas de
0: llorar.
2: ¿Quién fue
0: el que prendió la cámara debajo de la pantaloneta? O sea, ¿quién fue el paparazito?
3: Imagínese a Haaland allá.
0: Seguro. Eso tiene una pinta de que fue Haaland. Seguro que fue Haaland.
4: Con esas patas de Haaland puede esconder lo que quiera.
0: Y es que además, ¿quién es el que más usa el celular, las redes? Y yo siento que fue Haaland.
4: Sí, o sea, que Haaland fue el sapo.
0: Yo creo que fue Haaland.
4: El infiltrado.
0: Es que, vuélvala a poner, no importa si sin sonido o no, sonido. Sino que es para que vea el plano de la pantaloneta que está, donde está acomodada la cámara. O sea, es que mira donde se ve el lente. Vea eso,
4: o sea, sí, claro, es la pantaloneta.
2: Tiene entre las piernas,
4: ¿no? Son las medias.
0: Eso, o sea, si le pone un poquito más para allá y le ves el.
4: Claro,
3: el Haaland. Pero también
0: le
3: ves para
0: el, le ves el Erling. Pero sí, claro, o sea, eso está más escondido. Parece puro séptimo día.
3: La toma se ve buena también.
2: No, está, no es está bien. Documental de él.
0: Sí, es el documental de él. Parece ser
3: camarógrafo.
2: Fue camarógrafo, fue filtrado por el...
4: Parece que es filtrado porque se ven las medias.
0: Fue Manuel Teodoro. El séptimo día.
4: Como si tuviera, está sentado y tiene el teléfono abajo entre las
0: piernas. Así. Pero el tema alrededor, qué discurso. Y habla con una verdadera y con la razón.
4: Y habla con vehemencia, ¿no?
0: Cuando usted pierda la pasión y lo que y lo dice él, lo que sea que haga en la vida, para quien tal vez no alcanzó a ver o no reconoce mucho el inglés, es Guardiola dando una charla, al parecer un entretiempo en el camerino del Manchester City, y está diciendo que él no quiere jugadores buenos, que él quiere jugadores con pasión. Y le está preguntando a esos jugadores que dónde quedó esa pasión, dando el ejemplo de que él estaba casado con la mujer más hermosa del mundo, que ella lo amaba, él la amaba a ella, pero que se les acabó la pasión y por eso se divorciaron. Y les dice, a mí no me importa que sean buenos, yo quiero es que me muestren esa pasión para jugar fútbol. ¿Dónde está?
4: Y totalmente de acuerdo con Pep Guardiola, cuando no hay pasión, y más en el fútbol, nota cuando se pierde la pasión.
2: Sí, de hecho, obviamente, es que el mensaje, obviamente, de él va en torno al fútbol, que pone el ejemplo para que ellos entiendan, y aparte rompe como la división de entrenador-jugador, contando su historia personal para generar un vínculo. A partir de eso, es salgan a jugar con pasión y con amor por lo que están haciendo. Si no sienten pasión por su partido de fútbol, por este compromiso, por este marcador, vámonos. Y pone el consejo y lo dice, háganlo en todo lo que hagan en su vida, utilícenlo también en cualquier momento de su vida. Lo decíamos al comienzo, acá nosotros, el día que no sintamos pasión de estar al aire, claro, día de escribir una nota, claro, ir a un partido a cubrir o lo que sea, o la gente en sus respectivas profesiones, es igual, el día que uno no sienta pasión o que el corazón le palpita por lo que sea que haga, mejor déjelo porque lo va a hacer mal.
4: Pero no quiero pensar que estás perdiendo la pasión, Luisca.
0: ¿Yo?
4: Con lo que dijiste ayer en Rocangolio, que está diciendo la gente.
0: No, de hecho están preguntando cuándo es mi despedida. ¿Qué nombre?
4: ¿Cuál despedida?
0: Que no. Mire, le iba a decir, también se hizo muy viral un video.
3: Que va a hacer palabras menores.
0: Voy para la Milong. Mira,
4: va a hacer las cárcelas.
0: Hay un video de también creo el mismo documental que se hace muy viral de Guardiola y es una conversación en la que está hablando, discurso, y también se refiere mucho y dice, porque cada vez que la pelota la pierde Kyle Walker, y se refiere a él, primera vez, segunda vez, porque es que es como cuando perdió la pelota Walker, segunda vez, tercera vez, porque es que Kyle perdió hasta que Walker le dice, ay, pero ¿por qué hablas de mí? Se voltea y le dice, porque tú eres el capitán, si no parte desde ti el ejemplo, entonces ¿de quién?
4: Uy, capo.
0: Impresionante.
4: No, es que Guardiola es un verdadero líder. Sí. Y a mí me gusta porque los discursos siempre son con carácter, con vehemencia. Es decir, ¿crees? No es un discurso porque hay técnicos que su discurso normalmente es más tranquilo.
3: No, y se
4: son
3: ha ganado
4: maneras,
3: el derecho,
4: pero Guardiola, Rafa, siempre ha hablado así en todos los equipos.
3: Es que, Rafa, además se ha ganado el derecho. Eso lo puede hacer Guardiola. Pero imagínese usted un técnico empezando, no tiene cómo salir a decirle a los jugadores con nombre propio. Es muy
4: imagina
3: difícil.
4: Imagina a Boder haciendo eso.
3: No, o a Lucas González.
4: Yo estaba con la querida.
3: En el camerino nacional.
4: ¿Y tú qué crees? Eso a mí me importa. ¡No, no joda! O sea, hay que tener, obviamente, las charreteras para poder hacer ese tipo de...
3: Es lo mismo Mourinho puede hacerlo hoy en el día en el Real Madrid.
4: Carleto.
0: Y hablando de ellos, muy recomendado, si no lo han visto, hay un documental de Mourinho.
3: Muy bueno.
0: Muy buen documental. Ese está en Netflix, ¿cierto?
2: Netflix.
0: Muy buen documental de Mourinho para que en estos tiempos que ya empieza a moverse la pelota otra vez, en Netflix ahí lo ven. Escriban Mourinho en el buscador.
4: Y ahí está.
0: Y ahí está el documental. Muy bueno.
4: Muy bien. Mire, ¿cómo le fue a Camilo Durán, Luis? Busca, que hoy que lo saludé, usted estaba enamorado, no, viendo los goles, no, lo repetía en el celular, viendo selección, volvía y los veía. Doblete con el Celtic.
0: Llevo una campaña larga con Camilo Durán desde que la temporada pasada sorprendió con el Karabakh, y hablábamos de la convocatoria, de cómo no lo tuvieron en cuenta, de la falta de gol en la selección, bla, etcétera y bla. Pues Camilo Durán cambió de equipo, tal vez si usted apenas está desayunando entre fichajes, ahora es jugador del Celtic.
3: Va creciendo.
0: Y va creciendo, y ayer tuvo que jugar estas rondas de definitivas para ver qué equipos son los que terminan de clasificarse y llenar la lista de los clasificados ya cuando empiece la Champions. Ayer el Celtic se enfrentaba contra el LASK, es un equipo de Austria, y ganaron 3-0 con doblete de Durán. Marcó en el 38 y en el 67, pero aparte de los golazos que hizo, el juego, porque le entregaron la banda derecha, Rafa, que de hecho es una posición que en la selección Colombia hoy en día está tan peleada, tan criticada. Ahora
4: está
0: y
4: John Arias, ¿no?
0: Está John Arias, Campas, está... Bueno, pues ayer le entregaron la banda derecha a Camilo Durán y se ha hecho un partidazo, doblete, pero es que además lanzando
4: un
0: caños.
4: Golazo además, ¿no?
0: Y saliendo a jugar con caños y sin miedo alguno de pedir la pelota cada vez que pudo por derecha, entregando bien. Camilo Durán, tremendo. Pues ayer, triunfo del Celtic 3-0 contra el LASK, el equipo austriaco, y sigue en camino a pelear también por clasificarse en esa Champions y demás, con un colombiano que ya, Karabakh, recuerde que hizo vida imposible a muchos de sus rivales, goleador colombiano, ya lleva 7 en la Champions, y ahora con el Celtic, sí, rondas preliminares, pero igual es la Champions, y es Europa, y es competencia a muerte en el sentido de el que sale, pues no clasifica. Así que bien por lo de Camilo Durán, pilas con el Samario, que hay colombianos que no les alumbra tanto la luz encima y están haciendo muy bien su trabajo.
4: ¿Sería esta fecha FIFA, Crispín, una oportunidad para llamar, por ejemplo, a Camilo Durán a la selección?
3: Pero por favor, Rafa, claro que sí. Ya de hecho, le comento que acaban de confirmar, oficializar los amistosos para recordarle a la gente, 26 de septiembre frente a México, Baltimore, 2 de octubre, Paraguay, Nueva Jersey, y 6 de octubre, Perú en Miami. Entonces yo creo que cabe perfectamente, yo sigo con mi campaña. Llevo a Camilo Durán, incluyo
4: lleva a Daniel, un Durán en tu corazón.
3: Llevo a Daniel Arcila también, y yo creo que...
4: ¿Cuál es Daniel Arcila?
3: El volante creativo de León.
4: El que hablaste ayer, de León de México.
3: El que es paisano suyo, de Mariquita, sí, también. Sí, sí, el claro tolimense, que, sí señor.
4: Sí,
3: que,
4: sí, sí, ya me acordé. Me acordé.
3: Además, Rafa, son jugadores, Durán tiene 24 años.
0: Es que son muy jóvenes.
3: Creo que Arcila también tiene 24 años, son jugadores jóvenes, con proyección, los voy sumando a este proceso. Yo no creo que vaya a borrar rotundamente toda marcha de la Selección Colombia, ahí van a ver seguramente muchos de los que estuvieron en la Copa del Mundo, pero es la posibilidad de empezar a darle toque. Vea, James sigue sin equipo, o sea, yo creo que James no va a estar, uno entiende que James de aquí a menos sí, de que no consiga equipo y empiece a jugar ya, de aquí a septiembre James no tendría minutos, y usted sabe que yo soy jamesista, por así decirlo, pero
4: pues, y falcaísta,
2: no tendría
4: y
2: falcaísta por ahí,
3: sobre todo, pero se cae de su peso convocar a un James Rodríguez hoy en día.
4: Si John Durán la sigue metiendo, ¿también le darían la oportunidad, claro, ahorita en septiembre?
0: Pues depende de cómo llegue a septiembre, o sea, bueno, al momento pues de la convocatoria.
4: Está jugando, le están dando
0: pero
4: minutos.
0: Pero ojo que con lo de Durán no es tanto lo que juegue o no, sino el tema mental en cómo llegue, sí, si no llega enredado entre polémicas de nuevo, alguna pelea con su entrenador.
4: Pero ¿no serían lindos estos partidos como para...
3: Yo creo que entre Durán...
4: Alivianar...
3: Durán tiene que presentarse a alguna charla con Lorenzo.
4: Claro,
3: yo creo,
4: y que
3: ¿no?
4: se vayan allá a Miami y se tomen un café, una cerveza, sí, alguna... Algo. A ver, papi.
0: Claro, porque es que, ¿cuántos años tiene Durán?
2: 24.
0: Durán, no, John Jader. Ahora que hablamos de Durán,
2: menor que Camilo y John Jader. Camilo tiene 24, Durán tiene 23.
0: Por eso imagínese usted a los 23 años y ya entonces cancelado.
3: Todavía más fuerte.
0: Cancelado en su
2: bueno,
0: país.
2: Porque sé que aquí nadie ha discutido las capacidades, ni las cualidades, ni las actitudes de nuestro querido John Jader. El tema de él es actitudinal, disciplinario, de estabilidad mental, como usted quiera encasillarlo, pero es que nadie le ha negado que es un muy buen delantero. El tema es que tal vez ha tenido un poco de polémicas que lo han sacado del contexto partido.
0: ¿Verdad?
4: Pero, a ver, ¿usted no le darían otra oportunidad a John Jader Durán?
0: Por sí, eso le digo, claro, si logramos, verdad, porque a nivel
3: o sea,
0: de fútbol...
3: O sea, si en lo deportivo lo hace.
0: Exacto.
4: Claro, Luisca, pero para
0: si
4: lograrlo,
0: personal también,
4: lo que hay que hacer es una charla mano a mano,
3: sí,
2: que tiene
4: con
2: que
4: Néstor
2: buscarla
4: Lorenzo.
2: Él. O sea, Lorenzo no, claro, va a ir, hola, John Jader,
4: sí, no, tiene que ser John Jader el que la propicie. Y de golpe estos partidos... que si bien no se juega nada, son partidos para eso. Y además, ¿por qué? Porque si tú arreglas la situación desde ya, vas a motivar a John Jader, que va a decir, me van a tener en cuenta, voy a poder ir a Copa América, voy a poder ir a Mundial, claro, y seguramente papa, puede recomponer su camino desde la cocorota, desde la cabeza.
0: Es muy joven para perderlo desde ya, y sobre todo lo que usted dice, haciéndole el acompañamiento, es imposible que no
3: hay que empezar a hacer el proceso desde
4: ¿sería
3: ya?
4: ¿Sería linda la dupla Durán-Durán?
0: Uy, Durán Durán. Uf, ¿te acuerdas? Imagínese con la banda. When you come
4: on down. ¿Te acuerdas de Durán Durán? No, Sara no.
0: No, Sara no, no más.
4: Es una banda británica de los 80.
2: No,
0: bandota.
2: Pero no es tan buena banda como John Jader y Camilo Durán.
4: Pero puede ser, sería linda esa dupla.
0: Sería lindo y yo sí estoy de acuerdo con que, a ver, lo de James a mí es que yo desde antes ya habría dicho basta, pero de aquí.

0: Ya lo que viene, ya estos partidos amistosos, entonces, ¿qué? ¿Vamos a volver a poner el mismo 11 del Mundial?
1: La idea es buscar jugadores.
0: Preparándonos para lo mismo.
1: La Copa América es en dos años, el Mundial.
2: Además, Mario nos está regañando que si estamos pidiendo a James, todo lo contrario. Estamos diciendo que no está jugando, no tiene que
0: ser. Lo respetaré y lo bancaré.
1: Lleven a Rengifo, lleven a Yacer Asprilla.
0: Respetaré, bancaré, seguiré y aplaudiré todo lo que ha hecho, hizo James, pero hoy en día ya es una realidad que en la selección no. Y tenemos que empezar a probar nuevos jugadores que se quedaron, de hecho, sin probarse y sin mostrarse, por darle oportunidad a quienes ya las han tenido todas. Hablamos de, si quiere, pares en Rengifo, en Camilo Durán, en John Hader. Hay que empezar a probar.
3: No, incluso Luisca, los mismos que fueron y no jugaron.
0: Es que,
3: es que fueron 10 jugadores que no jugaron en el Mundial.
2: Vimos muy poquito.
3: O sea, un equipo, Gómez, prácticamente.
0: El Tinito.
3: Tinito, por ejemplo, no jugó.
1: Luego hay jugadores sin ritmo en la selección Colombia y no los mueve nadie.
0: De Kevin Castaño.
1: Castaño, por ejemplo. Que ojalá, pero,
3: ojalá
1: y aquí ahorita,
3: en Brasil le vaya bien.
1: Exacto, ojalá y ahorita sí. Vean que poner un tema que obviamente íbamos a tocar en algún punto y nos dice Mario Roberto Soler. Si lo de John Jader es un tema actitudinal y mental, ¿lo de Villa no lo es tampoco?
3: Es que es diferente, ¿no? Sí, tema judicial.
1: Exacto. O sea,
3: es un tema, para mí es diferente, obviamente.
1: No cometió un delito.
3: Porque lo de John Durán es un tema más de un capricho, una actitud, una pataleta, una, digamos, algo de su personalidad, que estoy de acuerdo, si Néstor Lorenzo no lo quiere tener. Por eso está bien. Si se arregla el tema, se puede corregir. Lo de Villa es diferente porque obviamente además él fue juzgado, ¿no?
1: Él fue acusado y condenado, por violencia de género.
3: Ahora, aquí abro la urna virtual.
0: Urna virtual.
3: Si él ya pagó su sentencia, si él ya cumplió con lo que la justicia le dictaminó, ¿no merece otra oportunidad en selección?
2: Pues yo digo que empezando por ahí, yo tengo claro mi concepto sobre ese tema, pero pues voy a hablar netamente de lo deportivo. Hoy deportivamente Villa no me parece que sea jugador de Selección Colombia. Para mí, no, está lejos. Está lejos, la gente de Boca lo está criticando. O sea, sí, ha tenido goles, ha tenido asistencias.
3: El partido pasado le fue bien.
2: El partido pasado marcó, que era contra Recoleta, ¿no?
3: Sí, Copa Sudamericana.
2: Copa Sudamericana. El partido anterior le fue muy mal, contra Vélez.
3: ¿Y si futbolísticamente estuviera bien?
2: Pues ya será una decisión. Yo, sinceramente, bueno...
3: Porque no sé. Al final, y Luis, que lo que se ha juzgado es más su tema personal, ¿no?
2: Sí.
3: Creo que eso ha sido como lo que le ha puesto el stop al ingreso de Selección Colombia.
0: De hecho, al final, ¿no? Justo antes de que fuera a salir Néstor Lorenzo, se dice
3: creo
0: todavía
3: que Néstor lo quería incluir.
0: Lo iban a convocar y al último minuto lo bajaron.
2: Si dejaron a Lorenzo, hablando netamente de Lorenzo, y la intención de Lorenzo era convocarlo, pues yo creo que ahí Yesurún debería darle la derecha a Lorenzo, porque supuestamente Lorenzo quería convocarlo y no termina llevándolo por un tema
1: de patrocinadores.
3: Claro, no, porque es que eso sí afecta a la reputación también, y afecta a la selección, y afecta a muchas cosas, afecta al entorno. Entonces ahí aplica el mayor bien para el mayor número de personas.
1: Literalmente.
3: Y ahí está. Muy bien, 11:29. Yo sé que me vas a sorprender, Luisca.
0: Claro.
3: Sí. Pero es que te veo esa mirada de que se viene algo. Sara, prepárate.
0: Es que ¿sabe qué pasa? Que para el 2026 y poder seguir diciendo que están lanzando música a bandas que pues suelen ser de hace mucho tiempo, de cuando estábamos creciendo, que yo le diga a usted Rolling Stones.
3: Sí.
0: Eso es, y 2026 todavía decir, están lanzando música, esto se llama In the Stars, los Rolling Stones en Radioactiva 2026. ¡Dale!

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1: 11 de la mañana, 34 minutos, estamos al aire en Radioactivas. 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
3: Cada vez mejor suena el galillo.
1: ¿Qué tuvo?
3: La gaita.
1: ¿Habías probado un galillo como el de Luisca?
3: Te gasnate.
4: Canta muy bien, debería probarse en la Sinfónica de Bogotá.
1: ¿En la Sinfónica?
4: Ahí también cantan.
1: Sí, tú, sí, claro. ¿Tú has probado, has cantado? Sí,
3: estuve en clases cuando estaba en la banda.
4: ¿Qué tocabas? ¿Triángulo?
3: En Wamba. Tuvimos que entrar todos a clases de solfeo, afinación y canto.
1: Pero eso es lindo. ¿Cómo es el solfeo, por ejemplo?
3: El solfeo es básicamente que alguien está tocando un piano, ¿no? Sí. Entonces te hacen un do. Y tú tienes que cantar.
1: Dos sostenidos.
3: Tienes que decir, eso es un re, eso es un fa, eso es un... Y tienes que ir a empezar a... entender qué nota estás oyendo para acomodar la voz en la
1: según
3: melodía.
1: La nota.
4: A la altura y al tono. O sea,
3: horriblemente difícil. Muy difícil. Y claro, parece que la escala termina, pero ahora empiezan el sostenido, empiezan los... Es dificilísimo. Y ahí estuve.
1: Oye, pero qué bueno. Porque, o sea, tocaba tenías argumentos.
3: Yo hacía coros.
1: O sea, pues, no fuiste empírico, fuiste un man que estudió música.
3: Exacto, estudiando fuerte. De hecho, quise estudiar como carrera hasta que llegué, me presenté y me dijeron, vale, perfecto, ¿qué sabes tocar? Y yo, batería, ukelele y todo lo que tenga un parche. O sea, timbales, congas. Me dicen, listo, perfecto. ¿Y tu obra cuál es? Y yo,
1: ¿toqué?
4: ¿Mi obra?
3: Dice, sí, es que tienes que traer una obra compuesta en piano por ti.
5: No.
3: Y yo, no, esa te la debo.
1: ¿Para estudiar música?
3: Solamente para que te tengan en cuenta la aplicación a estudiar música aquí en Bogotá.
1: No jodas.
3: Y luego me dicen, y aparte tienes que escoger un instrumento, porque la percusión está muy bien, pero tienes que escoger entre guitarra, piano y creo que era clarinete, una cosa así, para ir armando. Y yo, perdón, pensé que venía otra cosa. Y obvio, la carrera es muy grande. Yo lo que quería era simplemente estudiar batería.
1: Claro.
3: Pero sí me dijeron, claro, y la obra tiene que estar compuesta en do, dentro de la escala. Y yo...
4: Y tú, adiós, muchas gracias.
3: Yo toqué acordeón un rato.
1: ¡Gracias! Por acá no vuelvo con los
3: tema difícil.
1: Su piano con no, pues yo sí sacaba mejor.
3: Pero tengo amigos
1: pero
3: que
1: no debería ser, ¿o no? Porque si usted quiere

0: Arrancar de cero.
1: Exacto, es que
2: es como a la universidad, ¿no? Para aprender. Y que ¿sí? le estén pidiendo de base un álbum con 5 canciones.
1: Sí, sí, claro. Es que la carrera de música, es que la ya música le piden vuelta, unas bases muy... Porque sí. También tengo un amigo que, por ejemplo, le pasó lo mismo, pero cuando terminó la audición le dijeron, listo, perfecto, entras a estudiar, pero hazme un favor, ¿quieres ser el bajista de la banda de jazz, de la banda de salsa y de la banda en general de la universidad?
0: ¿No tenían bajistas?
1: No, un talento.
0: Ah, muy bueno.
1: Para que dijeron de una, o sea, para que ustedes en la entrevista le digan, sí, ven a estudiar acá, pero puedes ser el bajista de la banda de jazz, de la Javeriana, además.
0: Y a mí el bajo me parece tan insulso.
1: Y esa vaina es muy difícil, Rafa.
0: O sea, es jodido, pero me parece que el dun.
1: Y entre usted más le meta el tun.
0: Es el que yo.
2: No se siente acá.
1: Acuérdese de Flea, el bajista de los Chili Peppers. Es una locura, ese man.
0: Parece jodido. ¿Usted qué tocaría, Cristian?
3: A mí me hubiera gustado.
1: ¡Acordeón, man! ¡No,
3: uy, acordeón!
1: Obvio, man. Te supero.
3: Pero acordeón es difícil, ¿no? ¿Qué es más difícil, el acordeón o la guitarra?
0: El acordeón.
1: Sí, el acordeón. Yo toqué acordeón un año y me tocó dejarlo porque nunca pude independizar estos dedos.
0: Duro.
1: Cada dedo a su izquierda es un bajo. Ay. Y aparte el dedo gordo es la válvula de aire que usted abre y cierra
0: para
1: dependiendo de la, del tono que quiera. Y acá pues están todas las notas.
0: Es muy jodida la acordeón.
1: Lo tuve mis clases y demás, pero uy, no.
0: Cristina ya, este pedazo de acordeón ahí donde tengo
1: la playa.
0: Aquí tengo mi corazón y parte de mi alegría.
1: Botella de ron.
0: Usted será muy borracho si tocara acordeón.
1: Uy, imagínese este señor en la playa con un acordeón.
3: No.
1: Y todos diciéndole, échate una, cachaco, ven para acá.
0: Usted doña, y usted llega allá. Un verso bien sutil y dirigido, delicado y sensitivo.
2: Quisiera componer yo.
0: Y una vez, cacha ahí, 200 barras por 3 canciones.
2: Cacha.
0: Y te van clavando de una vez, no paran. O sea, si usted deja que el vallenatero arranque la canción en la playa, te clavó.
3: Pero es que un vallenato sin un acordeón es...
0: Ah, no, pues...
3: Usted no, exacto, es que usted puede hacer un
0: pues puede haber, sí, acordeón. De hecho hay íntimos sin acordeón. Pipe Peláez ha hecho, pero no es lo mismo. No es lo mismo.
2: Es de la esencia.
0: No es lo mismo. Es como el rock sin guitarra.
3: Exacto.
0: ¿No?
2: Es como el amor sin pasión.
0: Es como
2: Guardiola.
0: Bueno, mire, esta mañana me desperté y Luisca me había mandado algo muy divertido.
1: Ay, ¿no? ¿Lo trajo?
0: A mi Instagram, sí. Y mientras entraba al baño, a lo que hace uno en la mañana, normal, rico, viendo los comentarios.
2: Bueno, el periódico, que es el celular.
0: Obviamente, no, ya el periódico.
2: Por eso, el periódico es el celular.
0: Sí, es verdad. ¿Cómo cambió, no?
1: El tarro de shampoo es el celular.
0: Uno leía antes cosas y la mamá decía que eso le acortaba la vista. Dijo, no lea nada en el baño, que eso. Pues sí, leí, pero vi. Y quiero compartir el video que me envió Luisca esta mañana del campeón de farmear Aura, ya que está tan de moda. Y ustedes ni se alcanzan a imaginar, de verdad, en Colombia teníamos campeón hace muchos años y no lo sabíamos.
2: Es lo que creo que es Luis Carlos.
1: Sí, ahí sí es. Vaya Diomedes.
0: Grande Diomedes.
1: No, amigos.
2: Esa
1: lengua poderosa, amigos.
0: Mira esta. Mira.
1: Uy, no, eso sí es Aura, amigos.
0: Papi, esto es Aura.
1: Eso sí es Aura. Estaban preguntando qué es Aura. Lo pueden ver en YouTube con Dio Iron Maiden Díaz.
0: Con ese ojo apagadito.
2: Como mueve el bracito.
1: Dio Maiden es mucho nivel.
0: Ese farmeaba.
1: Esa
0: es la lengua.
2: Él es la definición. Lo de la lengua.
0: Y cuando pones el diente de oro a brillar. Es hermoso. Yo me des el campeón de farmear Aura.
1: No, nada más que ya ganó. Imagínese usted, vamos, yo quiero entrar a un torneo y le pone año. No.
2: Lozano contra Diomedes.
0: Hay una de Diomedes muy buena que con una niña ciega.
2: Uy.
0: Y la entrevista en plena tarima. Le dice, mi amor, mejor que usted no vea, porque para lo que hay que ver en esta vida. Y ahí la gente como marica.
2: Lo amo porque es todo funable. Pues era todo funable también.
1: Todo. Él en sí creo que era el fune. No, hecho,
0: no.
2: Era la definición de funa y de Aura.
0: Y en otra sube un niño, obviamente, que tiene síndrome de Down, ¿no? El man, y están hablando ahí, el man, ¡que vivan los mongólicos!
1: Y a color.
0: Yo decía, Diomedes, sí, no. Y el man se reía, la gente, de verdad.
2: Eran otras épocas.
0: Era otra época.
1: Y aparte, 43 personas en tarima con él, sí. Que llevaba hasta...
2: Y como 85 hijos regados.
0: Pero, ¿cuál es la frase más épica de Diomedes?
1: Haku.
0: Sí, esa.
2: La de tomar agua.
0: ¡Búsquese dos cervezas! ¡No me vengo!
1: Sí.
0: Yo he seguido su consejo. Si
1: pero también sabes cuál. No lo sé, Ernesto, no lo sé.
0: ¿Ah, sí?
1: Yo te lo diría, pero no lo sé, Ernesto.
0: Pero eso fue la pregunta de si le tenía miedo a la muerte. Y,
1: no lo sé, Ernesto.
0: Y qué sentiría, le decía, no lo sé. Y después dice, que lo entierran uno abajo, hace mucho calor. Eso allá uno no sabe. No, marca lo de Dios.
2: Ay, tenía sus detalles.
0: Y hay uno en el que sale dando consejos, ¿ustedes no lo vieron?
1: Uy,
0: que a los niños que estudien,
2: sí.
0: Que hagan caso a los profesores, la droga y la ropa, el alcohol, eso no hay que estudiar. Te lo dice, yo me di sonríe.
1: Eso ya sé.
2: Sí. Hubiese sido un muy buen psicólogo.
0: Es verdad, el campeón de farmear ahora. No, el gran Diomedes Díaz. ¿Su canción favorita de Diomedes?
3: Uy, yo creo que el cóndor herido.
0: Uy, adiós. Ya se va el cóndor herido. ¿La suya, Luisca?
1: Sin medir distancia,
3: uy,
1: Rafa.
3: Uy, sí. ¡Cling! Ese intro.
1: Es que solamente cling, cling, ese cling, primer acorde, el cling, cling, cling, cling.
0: Ya. Ese es do, do, fa, fa, mi, re, do.
1: Ya, ni solamente
0: do,
1: ese.
0: Do, do, re, mi, do.
1: Ya, eso, uy, algo, uy, va a pasar.
0: Sí. Ya sabe Aguaro cuando suena eso, ¿no?
1: Ricarena le hizo versión a esa canción.
0: No, de verdad. ¿El merengue? Sí. No,
1: hay un merengue sin medir distancia.
0: Ya, pues. ¿Y Sara?
2: La que le compuso a su esposa, al amor de su vida, la reina.
3: ¿Cuál de todas?
2: Ah, la reina. A su esposa, al amor de su vida.
0: Pero es que tuvo tantas esposas.
2: Pero él solo amó a una.
0: De la vida.
2: No, con la que terminó.
0: A mí, la de mi muchacho. Ese muchacho.
1: ¿Qué? Que yo quiero tanto.
0: Ese que yo regaño a cada rato. Me hizo acordar ayer. Me acuerdo de mi papá.
1: Vamos a poner Diomedes. Ah, no, estamos en Diomedes.
2: Pongamos Diomedes.
0: No pongamos Diomedes, pero hablemos de la Premier League.
3: No, la de la universidad.
1: ¿Qué tiene la Premier Diomedes? Piénsalo.
0: Piénsalo.
1: Piensa qué combinan entre
0: Porque
1: Diomedes y la
0: arranca
1: Premier.
0: La mejor liga del mundo. Mañana arranca una nueva temporada de la Premier y el campeón vigente, el Arsenal, será el encargado, Luisca, de hacer los honores.
1: Sí, señor. Mañana a las 2 de la tarde, Rafa, usted lo dice, el campeón actual de la Premier, que es el Arsenal, se va a enfrentar a uno de los equipos que acaba de ascender, que es el Coventry City. Equipo que dirige Frank Lampard, es el director técnico, equipo que de hecho hizo las cosas muy bien en segunda división y por eso está trepado en la primera. Pues el Arsenal tiene que salir a demostrar, el Arsenal que está todavía terminando negociaciones por el Rikon Sah, el central titular de la selección de Inglaterra, que juega en el Aston Villa, está terminando finiquitando proceso, pero ya arranca la Premier League.
0: Tendría tres contrataciones nomás, ¿no? El Arsenal con esa.
1: Está Solís, Guimaraes, el Greco, Solís, está Guimaraes y sería con Sa.
0: Perfecto.
1: Pero ficharon a otro, a uno muy jovencito. Ahora se lo confirmo, a uno muy joven que se me escapa el nombre, pero hay otro fichaje importante en el...
2: ¿Solís, no es?
1: En el Arsenal. Griego. No, es uno un morenito. Sí. No, el griego ya jugó y de hecho le puso asistencia a Havertz. Sí. Pero sí hay otro. Ahorita le cuento cuál es. Porque...
0: Pero lo que quiero decir es que el Arsenal ficha...
1: Sí, bien. Ficha bien.
0: Es
1: o
0: decir,
1: sea,
0: lo que necesita.
2: Sí.
1: Y viene haciéndolo bien, porque pues, en su momento fue el que pagó casi 80 palos por Ozil.
2: Solo se fue un jugador.
1: Se fue, ¿quién se fue del Arsenal?
2: Trossard.
1: Ah, Leandro Trossard se fue.
0: Ah, ¿se fue Trossard? Trossard
1: se Noni Madueke que se quedó. Havertz está. Jokeres dicen que se está ofreciendo al Barça... Como si dependiera a diario llamando al Barça a decir que está listo para irse para allá. Pero es el Arsenal el que arranca. El sábado también juega el Manchester United enfrentando a un recién ascendido como el Hull City. Otro de los partidos recomendados. ¿Y sabe quién sí fichó y vuelve al ruedo un equipo que estuvo luchando por no descender? El Tottenham.
0: Estuvo
1: ahí, ¿no? Los Spurs se llevaron a Sandro Tonali, se llevaron a Van Heek, se llevaron al nuevo arquero, a Kinski. Se ficharon y ficharon harto. Porque es que lo de la temporada
0: pasada tiene billete.
1: Y es que la temporada pasada fue un desastre. Y además, ojo, que es que el Tottenham tiene en su defensa jugadores que en el Mundial, por ejemplo, tiene por lateral derecho a Pedro Porro.
0: Sí.
1: Tenía por izquierda al que ahorita ya es jugador del,
0: que para allá
1: del,
0: sonaba...
1: del Inter, pero lo tenían en el Tottenham. Sí. Estaba con Van de Ven de la selección de Holanda y estaba con el Cuti.
0: El Cuti
1: que
0: Romero.
1: Hoy en día está en el Atlético de Madrid, pero tenían un pedazo de defensa y aún así casi que se van.
0: Estuvo entonces, hasta la última fecha, ¿no?
1: Hasta la última se salvó fecha fue que empezó a levantar. Pues mañana vuelve la Premier, también con la Premier vuelve Fantasy. Si quieren jugarnos, sino que avisen que nosotros siempre estamos en eso.
0: Ahorita voy a armar mi Fantasy porque me mamé de que ustedes jueguen y yo ahí...
1: Obvio.
0: Yo dando consejos y ganando a mis costillas.
3: Haciendo ganar a sus compañeros.
1: Oiga, y el domingo en la Premier hay un buen partido porque ya de arranque se enfrentan el Newcastle y el Liverpool.
0: Buen partido.
1: Domingo a las 10:30 de la mañana. Vuelve la Premier. Volvió a la Premier, Rafita. Eso por el lado de Inglaterra.
0: Qué lindo. A mí la Premier me emociona. Cualquier partido de la Premier siempre va a ser un buen partido.
1: Cualquier partido, cualquier
2: horario.
1: Un
2: fin de semana. 8 de la mañana que usted se levanta a ver Premier. Ya comenzó muy bien el domingo, el sábado, el fin de semana.
1: Correcto. Y también vuelve la Serie A, Rafita.
0: A ver, el fútbol italiano, donde nuestros colombianos ojalá sean protagonistas.
1: Está debiendo tanto el fútbol italiano. De hecho, antier me veía una discusión entre periodistas de RAI, bueno, diciendo que... Salieron a decir, si nosotros hubiéramos tenido a Lamine Yamal en la liga italiana, seguro que lo habrían descartado a segunda división porque no tienen fensos juveniles. Pero bueno, vuelve la Serie A de Italia este sábado con el Inter que se enfrenta al Monza, el Genoa contra el Napoli y pendientes obviamente de todo lo que vaya a pasar con los colombianos, como dice Rafa, porque recuerden que Lukumi es nuevo compañero de Cabal en la Juventus que se enfrenta el domingo a las 11:30 de la mañana al Frosinone. Vuelve la Serie A y ya están preguntando, ¿y Lucho Díaz y la Bundesliga para cuándo? falta una semana más, pero este sábado tienen un partidazo importantísimo porque es Borussia Dortmund contra Bayern Múnich por la Supercopa, ¿no?, de Alemania. Sí, señor.
0: Bueno.
1: Ese es el fin de semana.

0: Y juega, porque el Bayern ganó los dos, ganó la Liga y ganó la Copa.
1: Y se enfrenta al Borussia Dortmund, Rafa. Eso va a ser en el Signal Iduna Park. Ese es el estadio
0: Qué
1: del Borussia
0: lindo. Buen
1: Dortmund.
0: Buen partido, ¿no?
1: Buen partido.
0: Buen partido.
1: Sábado.
0: Bueno, ya volvió el futbolito en forma.
1: Y sí. Si se preguntan por la Liga de España, ya empezó. Lo que pasa es que ni el Madrid ni el Barça han debutado. Pero ayer, por ejemplo, ya ganó el Atlético de Madrid contra el Málaga. Le costó. Julián Álvarez ni fue convocado. Lo insultaron y gritaron desde una parte de la tribuna. El Cholo Simeone respondió que es por una condición deportiva, que él llegó más tarde, que ha estado, bueno, estaba difícil el tema. Pero
0: ¿cómo así la gente no quiere a Julián Álvarez?
1: Pues una parte de la hinchada le está haciendo entender que es un pesetero, como les dicen allá, que se quiere ir, que el contrato, que dónde está la fidelidad con el equipo. Bueno, siempre habrá, ¿no? Siempre habrá los que le caen al jugador por
0: pero yo no entiendo el Atlético por qué deja un jugador que no quiere estar y que tiene mercado.
1: No quiere fortalecer al rival, uno, y dos, pues pegado a que se cumpla el contrato.
0: Pero las caras de Julián.
1: No, es un desastre.
2: Las fotos.
1: Es un desastre. Eso era lo que le iba a pasar al Tottenham con Gareth Bale en su momento, cuando no lo dejaban salir al Madrid, hasta que, faltando dos días para cerrar los fichajes, ya tuvieron que aflojar y Gareth Bale se fue para el Real Madrid. Se da por hecho que ya se cerró ese tema. De hecho, hoy nos levantamos hablando del Barcelona, preguntando por Lautaro Martínez, preguntando por Jokeres, preguntando por varios delanteros con una posibilidad larga de Lautaro, aunque el Inter dice... No. Aquí ni pregunten. Aquí no vengan a molestar. De pronto pregunten por Marcos Thuram, pero por Lautaro no lo haga. El caso es que este sábado, a la misma hora que... cruzándose con el Borussia Dortmund y el Bayern Múnich, el Real Madrid visita al Español. Empieza con... no es clásico, pero sí un partido muy importante contra el otro combo de Cataluña. Y el domingo, uno de los debuts más esperados, obviamente, es el del Barcelona, que compró a Rodri, que se fue Ferran, que llegó Joao Cancelo, todo lo que está pasando. El Barcelona estará visitando al Elche el domingo a las 2 de la tarde.
0: Buen partido. Sí, toca ver qué trae el Barça, ¿no? A ver cómo...
1: Está bien.
0: Todo lo que trajo, cómo se ve en el terreno de juego.
1: Y ahí, como recomendado final, el mismo domingo a las 12:30 se enfrentan colombianos, porque el nuevo equipo de Johan Mojica, que es el Getafe, recibe al Racing de Santander de Gustavo Puerta, por el quien supuestamente hoy el Aston Villa está preguntando. Ya no es Benfica, sino que ahora le están poniendo una novia en Inglaterra a Gustavo Puerta, y es que el Aston Villa está interesado en pagar incluso hasta la cláusula que tiene, que creo que son como 25 millones.
0: Le caería muy bien en la Premier
1: a además, el Aston Villa, que ha sido un poco desmembrado en esta para esta temporada, porque se fue Digne, porque se fue Morgan Rogers, porque se va a ir con Sa. Sería un buen momento para Gustavo. Eso es, se vienen entonces la Liga de España, ya con Madrid y Barça, la Premier que inicia mañana, la Serie A con Lucumí, que se cambió del Boloña a la Juve, y Luchito Díaz que...
0: 11:49, los dejamos listos para el fin de semana.
1: Ahí está,
0: no se puede quedar y demás. Pero ¿sabe qué quiero? Ir
1: ¿qué
0: quiere? Un grupo que va a estar en Cordillera.
1: ¿Cuál?
0: Caifanes.
1: Va, ¿cuál quiere?
0: Nubes.
1: Bueno...
0: Parecemos nubes.
2: Amo a Luisca, complaciente.
1: Artista del festival Cordillera.
0: No te vayas.
2: No te vayas, te voy a extrañar.
1: Voy a pensar.
2: ¿Quién nos va a poner la música chévere?
1: Sigan hablando, convenzan.
2: La música chévere, ¿quién va a hacer rock and roll?
1: Convenza.
2: No.

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1: Hemos llegado al final de este Rock and Gol de Las a través de Radioactivas Colombia. Recuerden dejar siempre sus opiniones, seguirnos en YouTube,
2: amigos,
1: en As Colombia. Y no es un adiós, es un hasta luego.
3: Pronto. Va a llorar.
2: Mañana. Hasta mañana, exacto, a las 10 cuando otra vez suele la alarma.
3: Eres sensible con el tema de las despedidas.
1: ¿De verdad? ¿Eres sensible?
3: Sí, no me gusta.
1: No parece, ¿no? Sara parece una mujer dura.
2: Sí. Yo cuando trabajé con Sara en Deporte Universal, yo le tenía miedo.
3: Sí, de hecho, no. Yo decía, es parte de, ¿no? El hecho de que mi personalidad sea como tan fuerte, soy demasiado sensible. Ahorita que Luis Casella y yo lo abracemos, me va a poner a llorar.
1: Muy bien. Pero vuelve mañana a las 10.
3: Claro, pero hoy.
2: Pero
3: se
2: es
3: acaba.
2: Que son 24 horas.
3: 24 horas.
4: Verse, 22.
1: Marco se ha marchado para no.
3: Pero wow. voy a.
1: ¿Tú sabes que esa canción fue número uno en Radioactiva?
2: ¿Qué? Sí,
1: la claro. Soledad de Laura Pausini.
2: Obvio que sí.
1: ¿En los 90s?
2: Obvio que sí.
1: Claro.
2: Están diciendo. ¿Sabes qué están diciendo, Luis? La verdad. Es normal, Luisca, con esos horarios lo veo todo el tiempo camellando. Ya se veía venir.
1: Ya te tienen clavadito venir. Un poco, ¿no? Estás en el correo de la noche.
2: Por favor, me están escribiendo mis amigos de Radioactivo y de Caracol. ¿Cómo así que te vas? Te estás despidiendo en joda.
3: Luisca dando la exclusiva para Rock and Gol del As.
2: Todo atención. Camino tiene un final y, por ejemplo, el de hoy ya se acabó. Mañana no sabremos qué pasa.
1: Te vi, te veré. Como dijo un amigo mío, nunca
2: mañana apareció. No sabremos nos qué fuimos. Pasa.
1: Y una amiga que me dijo, no es lo que estás pensando.
3: Entonces, ¿qué era?
2: Me están escribiendo amigas, Rafa, no, ¿cómo así también? ¿Qué te vas? No,
1: pero Luis Carmo, ¿sí?
3: Van a llamar a comité.
1: Mire,
3: de convivencia.
1: ¿Le metemos tarjetazo al vuelo a Buenos Aires?
2: ¿Obvio? ¿Sale?
4: Hágale, Rafa, le traiganos, por favor.
3: Alfajores.
1: Es para que le traiga alfajores,
4: ¿no? Yo prefiero las medialunas.
3: Yo prefiero los alfajores.
1: Las medialunas son ricas, fresquitas.
3: Yo quiero alfajores de dulce de leche.
1: Dulce de leche le traigo a Luisca, que le gusta el dulce de leche.
2: No, nunca lo he probado. Me gusta el arequipe.
1: Ah, bueno, entonces voy a traer dulce de leche para que pruebe.
2: Bien, me gusta.
1: Le metemos tarjetazo a esa vuelta.
2: No lo piense, Rafa.
1: Steven, ayúdame con los viáticos que estaba.
3: Vida, solo hay una.
1: Que son $1,000.
2: Que son dos almuerzos. Dos almuerzos. Rafa lleva el atún.
1: $1,000.
2: Dos almuerzos que Rafa lleva la comida.
1: Ya llego allá a la concentración del equipo. Como ahí en el lobby del hotel.
2: Ya está.
3: ¿Te parches
1: atún,
3: con ellos?
1: Abro atún ahí
2: ya
1: con
2: está,
1: galleta
2: exacto,
1: de soda.
2: Exacto. ¿Qué más?
1: Qué rico. Con
2: y rock and roll desde allá.
3: Limoncito y papas.
1: Y rock and roll desde el Monumental.
2: Mi mamá me está preguntando.
1: Que si también se va.
2: No, mamá.
3: Mamá, nos vamos todos.
2: Pero ahorita hablamos. No, mentira.
1: Sí. ¿Cómo es que se llama su señora?
2: Clara Isabel.
1: Doña Clara. ¡Para Clara! Doña Clara.
2: Esa es la creciente.
1: Claro.
2: Un gran

0: nubarrón se alza en el cielo.
1: Papá del Orozco.
2: Clara. Doña Clara sí se va, pero vuelve mañana a las 10 de la mañana al Rock and Roll, como volvemos nosotros. Despídase con una canción para... Una
3: para
2: canción,
3: despedida.
2: Esta es mi canción de despedida.
3: No, pongamos
2: será
3: hoy.
2: Lo mejor para los dos.
3: Hoy de bonca.
1: Protagonistas de, no, de novela.
4: Sí, no, ¿sabe cuál puede ser?
2: Amigos de Nanitos Verdes.
4: No, y Imagine Dragons. Lugar. Imagine Dragons tiene una canción que se llama It's Time. Porque bueno, a veces es momento.
2: Es momento.
4: It's Time de Imagine Dragons, amigos.
2: Adiós.

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9: Hola, ¿qué tal? Muy buenas tardes. Bienvenidos al bar a través de As. Hoy jueves 20 de agosto, después de una semana donde se han enfrentado ya equipos colombianos en torneo internacional y donde queda una gran duda en los equipos colombianos. Le ocurrió a Tolima, le ocurrió a Independiente Santa Fe en la jornada de ayer y es el tema de los goles, los goleadores, el 9. ¿Qué pasa con los 9 en el fútbol colombiano? Tanto Tolima ante Independiente del Valle como Santa Fe, que jugó un buen partido ante el conjunto de River Plate, terminaron no ganando por la falta de un poder goleador, por la falta de tener remate al arco, por la falta de poder hacer goles. Ayer Santa Fe tuvo las oportunidades mano a mano con el portero y entre los palos, un roce de Beltrán y la falta de definición de Nahuel Bustos, el equipo cardenal terminó empatando con River, cuando pudo irse incluso con una ventaja bastante cómoda para el partido de la próxima semana en territorio argentino, el partido de vuelta ante el Millonario. Hoy nos estarán acompañando en el bar Camilo Pinto, Luisa Londoño, Juan Sebastián Vargas, Luis Gabriel Gómez y Giovanni Cárdenas. Bienvenidos todos al bar. Voy a comenzar con Vargas porque a esta hora, Juan Sebastián, ya están jugando colombianos torneo internacional en Europa, Europa League.
10: Sí, feliz tarde para todos, también pendientes de Conference League porque está jugando el Getafe, equipo donde está Johan Mojica, pero la visión en el Estadio Daluz de Lisboa, Benfica ante el Aarhus de Dinamarca, el equipo danés 0-0, los colombianos Durán y Richard Ríos como suplentes.
9: Ninguno de los dos arrancó de titular,
10: no,
9: entonces.
10: Ninguno.
9: Se habla de Richard Ríos y una posibilidad de cambio de equipo. ¿Sabe algo de eso o no?
10: No, no, pero el tema es que tiene que bajar de 40 para arrancar. Él costó 30 hace un año.
9: Es bastante.
10: Entonces, el Benfica es un equipo muy, muy vendedor. Así que, de entrada, ellos no se van a afanar en que les llegue 31 para que sea un milloncito más. No, mínimo pedirán 10 más.
9: Bueno, estaremos pendientes a ver si tanto Ríos como John Jader Durán tienen minutos en el partido. Hay expectativa por ambos. Recordemos que prácticamente en un mes habrá convocatoria de Selección Colombia para duelos amistosos el 26 del próximo mes. Así que debemos estar más o menos como a un mes de que se vayan conociendo los jugadores que van a ser convocados. Ayer el otro Durán, que se encuentra en Escocia, marcó dos goles.

0: Y nos los comentaba Vargas al momento del programa. Hoy hay que estar atento a John Jader y también a Richard Ríos y ver qué colombianos, lo mismo que con Mojica en Getafe.
1: Mojica titular, Mojica bueno. Sí está como titular, es línea de tres la de Bordalás y él está como carrilero por izquierda.
0: Bueno, fíjese, Mojica arranca de titular. Digamos que Mojica tampoco tuvo un gran mundial, Vargas, ¿no? Un mundial aceptable pero sí, tampoco sí, un sí. Gran mundial. Pero mire que él llega a su equipo y en su equipo es dueño de la plaza.
1: Hace ocho días llegó y ya está jugando Europa League, Conference League.
0: Bueno, también estaremos atentos entonces a lo que ocurra con Mojica. Ya el hecho de su titularidad es importante conocerlo porque es uno de los jugadores de selección que comienza en el arranque de esta temporada con minutos y sobre todo en torneo internacional. Camilo Pinto, ¿ya hay fecha para Chino Sandoval en el Deportes Tolima o no?
2: Entre 3 y 4 semanas, Campo, infortunadamente, estará por fuera de las canchas Luis el Chino Sandoval, atacante del Deportes Tolima. Y otro que se perderá por lo menos 2 semanas con el equipo será Ever Valencia. Bajas importantes para el partido de vuelta de Copa Libertadores y para tratar de recomponer el camino en el torneo local.
0: Sin Chino Sandoval, ¿quién tiene que asumir el apellido de gol en el Deportes Tolima?
2: Hay 2 opciones. La primera es Adrián Parra, que no es un gran goleador, y el mexicano, Sergio Aguayo. Vamos a ver qué es lo que tiene. Es una promesa, viene del fútbol mexicano, pero si lo trajeron hay que ponerlo, porque la verdad, el virus no es solo de gripa acá en Ibagué, sino también de ausencia de gol en Colombia.
0: Este fin de semana volverá el fútbol, se seguirá jugando la fecha en nuestro país. Junior va a estar enfrentando a Once Caldas el domingo. ¿Qué novedades hay por las toldas junioristas, Giovanni?
3: Hola, Campo. Evidentemente, después de haber recibido con gratitud esa carta del presidente Gianni Infantino felicitando al tiburón a través del doctor Ramón Yesurún, presidente de la Federación Colombiana de Fútbol, por el título del primer semestre, Junior entra en la recta final para el juego del domingo. La gran incógnita o la gran duda de muchos es: ¿estará Teófilo Gutiérrez? Por lo que le podemos adelantar que sí será tenido en cuenta, que el veterano está pidiendo pista y que Alfredo Arias evidentemente no va a poder esconder la opción que tiene Teo, por lo menos de estar en el banco para jugar frente al Caldas.
0: ¿Y por qué la escondería, Giovanni?
3: Teo no venía jugando, Campo. Teo no venía jugando, no estaba siendo competidor por un esguince de tobillo, y existen otras alternativas. Por ejemplo, está Daiber Caicedo, el polaco Fidiseski, está Guillermo Paiva. Es que cuando hay de dónde echar mano, la nevera está llena, pues siempre hay algunas reservas por parte de Alfredo Arias. Pero la gente pide a Teo Gutiérrez por lo menos en el banco este domingo. Ya Teo está recuperado.
0: ¿Cómo es el cuento de la carta de Infantino?
3: Que el presidente de la FIFA envió a través de su similar, ¿no? El presidente de la Federación Colombiana de Fútbol, una carta felicitando al Junior por haber sido.
2: Pero la vio en barco, ¿no?
1: Casi le llegaba a las 3:13,
2: moró un poquito.
3: Le mandó un email.
0: Por eso me llamó la atención.
3: Pero Campo, Infantino
2: venía en container.
3: Recientemente estuvo en la posesión del presidente de la Esprie, y ahora pues...
0: Ahí se enteró de lo de Junior.
1: Sí, más bien.
0: Ahí se enteró de lo de Junior.
3: Pero
0: sí.
3: Lo felicito.
0: O sea, el presidente le dijo... Campo. Junior salió campeón, ¿te acuerdas, Gianni?
1: Y eso que en este momento Infantino tiene más camisetas del Junior que votos a favor.
3: No, pero más tarde que nunca el reconocimiento.
1: Eso es verdad,
3: de la FIFA
1: también.
3: Del presidente a un club que ha salido bicampeón y que realmente representa hoy en día una grata noticia para el fútbol colombiano, ¿no?
0: Yo les digo, pueden criticarle todo lo que quieran a Infantino, pero yo nunca había visto un presidente de FIFA tan cercano al fútbol colombiano.
2: Sí, señor, muy político también. Claro.
0: Pueden decirle lo que... Diría alguien en el mundo político, pueden decirle lo que sea, pero es nuestro presidente. Claro. No sé ahora qué beneficio le ha traído eso al fútbol colombiano, seguramente muchos, ¿no? Porque tengo entendido que el tema del hotel de la selección recibió un dinero de Conmebol o de FIFA.
3: Sí, de Conmebol y también aportes de FIFA.
0: Y también aportes de FIFA, ¿no? Tema que,
3: claro, eso no costó 2 pesos, eso costó una millonada. Es que se ha beneficiado a la Federación Colombiana de Fútbol, no solamente con el doctor Infantino, porque hay canchas y complejos deportivos en las cuales la FIFA ha invertido en Colombia. En Armenia, y eso vale la pena averiguarlo, hay un complejo de la federación, no sé si sufrió afectaciones, pero allá muy poco va a las selecciones menores, no se concentran. Entonces, ¿para qué está
1: eso? ¿En dónde, Giovanni?
3: Pero eso ha sido también...
1: En Armenia. No, pero no, ojo. Es que en Armenia siempre nos han hablado, pero es que en Armenia lo que hay es un lote.
0: Lo que hay es el terreno.
1: Ahí es un lote. Allá no, todavía no hay. Entonces, ni una piedra.
3: quedó pase.

0: ¿Sembra cacao? ¿Qué?
1: Sí,
0: ¿qué quedó eso?
1: Sí, alguna. Sí, a ese lote está hace muchos años. Pero lo único construido de sede
2: que está primero
1: es
2: que el de Barranquilla.
1: Barranquilla, sí, incluso yo me atrevería a decir que hasta el de Bogotá.
2: Sí, creo que está primero que
1: eso. Está, ese lote es muy viejo, pero nunca le han hecho nada.
0: Eso fue, claro, viejísimo, pero ahí se hablaba de sede para la Federación Colombiana,
1: pero
0: en las categorías menores.
1: Va a estar primero la de Cali, que pusieron la primera piedra hace un par de semanas. Antes
2: la puso
1: del Gianni Mundial.
2: También. A Infantino no, ya no, nosotros no. Deberemos decirle Gianni, ¿no?
1: Sí, ya, familia.
2: Ya, decirle Gianni.
1: Gian. Gian, sí.
2: Gian Infantino.
1: ¿Cómo es? Pues ya después, compadre. Más centrados en casa.
2: Ya después de enviar la carta. Ya después de enviar la carta. Seguramente va a estar en la inauguración del Metropolitano. Se viene
0: el partido
2: palco
0: de la final
2: FIFA.
0: De la Sudamericana. Copa.
1: Fijo en la final, sí va a estar.
2: Sí, se viene palco. Se viene palco FIFA en la batalla de flores que va a ser este año, si mal no estoy, en el malecón, ¿no?
3: Con Domínguez.
0: Sí, sí, malecón.
2: Palco malecón. FIFA, sí, pues, Domínguez, claro. Infantino.
3: Sí.
2: O no, Giovanni.
3: Le voy a decir Fanti.
1: Puede ser el último evento fuera de la presidencia o siendo presidente de FIFA.
0: ¿Sabe qué?
1: Porque en marzo ya es la votación.
0: Gustó. ¿Sabe qué aparte me gustó de la carta cuando la ley dijo, atribuye que ha sido una constancia competitiva la del Junior, la cual ha sacado dos títulos en un año?
1: No vayas al
2: bueno, bicampeón. El bicampeón, el bicampeón, Giovanni. Junior es bicampeón.
0: Claro, totalmente. Esa constancia resaltada por el presidente de FIFA me encanta.
2: Pero la carta lo trajo motivado.
1: No, hoy. Eso no, está claro. Que no cabe la dicha. La
3: se enamora en un peaje, se enamora dando la paz.
2: Yo creo que él va a pedir una copia y al gimnasio cuando va después de cuatro la va a poner.
1: Va a poner en la frente. Va a quitar de la sala el cartón de profesional y va a mandar a enmarcar la carta de Infantino.
2: Los restaurantes en Barranquilla, tienen todavía, algunos de los antiguos restaurantes barranquilleros tienen todavía esa costumbre de colocar la fotos de las personalidades. Entonces, en un tremendo Guandú moderno va a estar la foto de Edgar Perea, la foto de Comesaña y la carta de Gianni.
3: Sí, la carta de Infantino, sí.
1: Y la hoja de Shakira. El peaje entre Cartagena y Barranquilla le van a poner Gianni Infantino.
2: Sí, bueno, ahora hay siete.
1: Ah, bueno, uno de los siete.
2: Hay siete cámaras fotomultas.
1: Ah, ok.
2: Ahora, y siete peaje. Hay de Cartagena a Barranquilla, para que estén atentos. Luisa Londoño, Luisa, en el partido que jugaron Jaguares y Nacional, hubo desmanes en la tribuna, ¿no? Ese tema no se quedó solo ahí.
4: Claro que sí, ya salió la resolución con la sanción que tendrán los dos equipos, los dos tendrán que pagar una fecha de sanción en la tribuna oriental por los desmanes que hubo entre las barras de Atlético Nacional y además deberá pagar 14 millones de pesos. Adicional a esto, Atlético Nacional deberá pagar todos los daños que sufrió el estadio de
2: Jaraguay.
4: De Montería. Entonces ya salió la resolución. Estaba acá tratando de ver cuándo será el próximo partido de local de Atlético Nacional, pero como Nacional tiene esas fechas tan desorganizadas.
1: Se supone que sería la fecha 7 si tiene partido local, ¿no?
4: Claro, pero él jugó la fecha 2 contra Jaguares y la fecha 4 contra América. Pero le falta jugar la fecha 3, que es contra Junior de Barranquilla.
1: Y la 5.
4: Sí, pero la 1 es contra Chico de visitante.
1: Contra Junior, Santa Fe es la 5 de local.
4: La de Junior es la tercera, que sería local, y la quinta sería contra Santa Fe. Uno creería que...
1: Claro,
4: sería...
1: esos partidos aplazados ya tienen fecha, pero si deciden que la fecha 5, que es la aplazada, se juegue entre semana... Y le
4: sino que es que ya había fecha, pero fue antes de toda la para que hubo por lo del terremoto. Entonces hay que ver cómo
1: esperar
4: va a quedar
1: el
4: eso.
1: Próximo partido.
4: Entonces no se sabría todavía en qué fecha la va a pagar, pero ahí estaremos pendientes.
2: Pero digamos que para acompañar la noticia es que también el equipo visitante está recibiendo sanción por lo que
4: hagan
2: sus hinchas.
4: Claro, porque fueron las barras de ellos, precisamente los de Atlético Nacional, que eran visitantes, los que se pelearon en la tribuna del estadio de Montería.
2: ¿No hubo problema con el viaje, Luisa? O sea, no. ¿Confirmaban las horas?
4: Sí.
2: ¿Todo bien?
4: O sea, ya después
2: ¿no hubo confusiones de 8 a.m., 8 p.m., nada?
4: Ya. O sea, sí.
2: O sea, ya estás en Bogotá, ya.
4: Ya estoy en Bogotá, ya.
2: Llegaste.
4: Llegué.
2: Ok.
4: A comer arroz con huevo lo que resta del mes.
3: Uy. Eso es un clasificado.
2: Pero Vargas ahí no.
0: Pero el plato.
2: O sea, Vargas, cámbiale un día por una hamburguesa, alguna vaina.
3: Un bowl.
0: No, pero
4: es que para contarle a los oyentes, para que no les pase, eso es una anécdota que me pasó, pero les voy a contar para que no les pase. Yo había comprado los tiquetes y juraba, no sé qué lapsus mental tuve. Esas son las llamadas luisadas, que era a las 8:30 de la noche. Cuando ayer fui a hacer el check-in, resulta que el viaje era a las 8:00 a.m. Y ya había pasado, ya lo había perdido.
3: ¿Cómo así? Usted pero tenía Luisa, vuelo mira, ayer a las 8:30 de la mañana.
4: Y pensé que era de la noche. No. Y me di cuenta...
3: Ay, decirles que hay más seguido luisadas que de mayoradas.
4: Y me di cuenta de eso a las 2 de la... Durante el programa me di cuenta.
3: Ah, no, pues usted me escribió anoche y me dijo Luisa, que querida, venía Luisa, noche.
4: Ay, yo ya...
0: Luisa, querida, ese tema del huevo, mira, el plato cubano trae arrocito, huevito con yemita,
4: no, pero venga, eso no es todo.
0: Y tajadita.
4: La luisada tajadita, continúa.
0: Eso es el... Plato la Luisa, cubano.
4: La Luisada delicioso. Continúa.
3: Imagínense, ¿cuánto le salió el chiste?
4: Imagínense que entonces fui a comprar el próximo tiquete viendo cuál me salía más favorable. Veo uno.
3: Más favorable no, más barato.
4: Sí, y decía 221. Y yo, no, excelente, con maleta de todo y lo compré. Cuando me mandan el mensaje de la tarjeta de crédito.
3: ¿No tiene cupo?
4: Me dicen que su compra por 700,000 pesos ha sido exitosa.
3: La letra
4: era
3: menuda.
4: Que estaba en dólares.
3: Ah, no. No, Luisa, o sea, Luisa, usted no la amarró más porque no había ensayado. Sí, un día mi mamá me lo dijo y yo no lo creí, pero me padezco de TDAH y usted también.
2: Yo creo que no debes comprar más tiquetes sola.
4: Yo también creo.
2: O sea, ten a alguien que te acompañe.
3: Un adulto responsable.
4: Un auditor.
2: Un adulto responsable que te va diciendo.
3: Antes llegó bien. Sí, no resultó llegó. Por allá en Bucaramanga o en otro
4: antes
3: lado.
4: Llegué,
3: sí.
4: Antes llegué. Entonces, eso fue lo que me sucedió ayer, pero gracias a Dios estoy acá y gracias a Dios el huevo está barato. Huevo con
2: bueno,
4: arrocito.
2: Tajadita. Pero puede ser plátano yo también.
3: Yo si quiere le colaboro ¿Con el arroz? No, con el huevo. yo sabía, Pinto, ¿para dónde iba? Con una latica de atún para complementar.
2: Eso es un bowl.
3: Sí, no, pero puedes
2: armar un bowl con arroz, ay, tajadas amarillas.
4: Eso es y eso atún, delicioso.
3: Uy, eso es un banquete. Eso es un banquete.
4: Y un aguacatico.
0: Delicioso.
2: El secreto está con lo que acompañes el atún.
4: Total.
2: Si es con tomate, si es tomate y cebolla,
4: o
2: si es con pimienta, si es solo con.
3: O con una sardina.
2: Todos hemos vivido en Bogotá.
3: Huevo con sardina.
2: Hemos tenido casa en Bogotá de soltero. Todo eso, todos
4: bueno,
2: sabemos
4: entonces,
2: solucionar.
4: Esas son cosas que, por favor, cuando vayan a comprar un tiquete,
3: ay, Luisa
4: revisen
3: Fernanda.
4: Bien oiga, la hora. Y además revisen bien si lo van a comprar en dólares.
3: No.
4: O
2: Luisa, pero
3: a veces viene bien
2: consejo,
3: dormir.
2: Luis. Sígueme el consejo. No los compres sola.
4: Sí, ya.
2: O sea, con una amiga, alguien, una videollamada, algo. Que te acompañe y tú le vas explicando qué es lo que te va a hacer.
3: ChatGPT.
2: Exactamente. Bueno, también nos acompaña Luis Gabriel Coco Gómez, Bucaramanga. Coco, ¿cómo aprovechó esta para del fútbol colombiano? El Atlético Bucaramanga.
5: Me acordé del comercial del bienestar familiar. ¿Sabe usted dónde están sus hijos en este momento?
3: ¿O los niños buscan su hogar?
5: Sí, algo parecido, Luisa, Ave María.
4: Sí.
5: Bueno, Bucaramanga aprovechó campo para recuperar algunos jugadores, para hacer unidades de trabajo, para seguir mecanizando esa línea de tres defensores y dos carrileros que quiere utilizar el profesor Pablo Peirano, aunque todavía siguen en el departamento médico tres jugadores importantes, Martín Real, zaguero central uruguayo, Juan Camilo Mosquera, el extremo izquierdo, que te faltan todavía por lo menos 3 semanas, según dijo hoy el médico, y el más preocupante, Omar Albornoz, hombre en que habían fincado muchas esperanzas de ataque, y nos dijo el galeno del cuadro santandereano que el tema es no es muscular, sino tendinoso, y que eso hace que la recuperación sea aún más lenta. Así que estamos esperando entonces que pueda ponerse en forma, pero eso no va a ser antes de por lo menos un mes, mes y medio, para el volante al servicio del equipo santandereano. El equipo viajará mañana hacia la ciudad de Ibagué, donde va a enfrentar al Deportes Tolima a partir de las 4:05 del día sábado.
2: Gracias, Coco. Comenzamos hablando de los 9. Hemos hablado mucho en el último tiempo de los delanteros 9 jóvenes del fútbol colombiano y de los que están por el mundo y si hay que buscar o no. Y a mí la verdad se me había ido olvidando Miguel Ángel Borja. Pero Miguel Ángel Borja no tiene problemas con Lorenzo. Que yo sé, él al final no lo convocaron más.
1: No, no, pero no es del gusto de...
3: Yo creo que no es del paladar.
1: De no Lorenzo.
2: Del paladar, no es del gusto de Lorenzo.
1: No es del gusto de Lorenzo.
3: Él va, creo yo, a la Copa América, más por presión. Sí,
1: más por presión.

0: Ah, los trinos de la Conmebol.
1: Sí. Él va más.
2: ¿Y cuál es? ¿Y cuál es la actividad de Borja? Porque la actualidad de Borja, porque ¿qué tal? Borja va a cambiar de
1: equipo. 8 goles en 16 partidos con el Al-Wahd de Emiratos Árabes Unidos. Ahí,
2: Juan Sebastián.
1: Sí.
2: Ya ahí estamos viendo con su nuevo equipo, ¿no?
1: Claro, ahí está ya la camiseta de las Águilas del América. Bienvenido, Miguel Borja.
2: Bueno, ahí está con su nuevo equipo. Llega un equipo de los grandes de México, el tal grande, vez el más grande.
1: El grande. Claro.
2: Un equipo que tiene actitudes de europeo. Cuando digo eso, ¿a qué me refiero? Salarios, sitios de concentración. El América es como Boca Juniors, hay un mundo América de México. Tienes un canal detrás que te respalda, que es Televisa. Tienes los mejores sitios de entrenamiento. Tienes todo lo mejor.
1: Sí, todo.
2: Lo mejor que te pueda dar el fútbol mexicano lo tienes en las Águilas del América, y a ese equipo llega Miguel Ángel Borja.
1: No sé si compartan, pero yo con Borja en mi club, yo con Borja voy a la fija. Yo sé que ese hombre va a marcar goles. Donde llega, marca goles. Donde
3: tiene una ventaja.
1: Actitud o no de defender como toca, no, ahora, bueno, eso es. Pero ese hombre, en donde llega, ventaja, marca Vargas goles.
4: Es que yo creo
3: va
4: que
3: a encontrarse con Oscar Perea.
4: Es más área, pues es un 9 de área, no es como de los que retrocede, no es de los que aporta mucho en el juego colectivo. Y ojalá le dé goles, aunque pues con mira la Selección Colombia, que es lo que tanto hablamos de goleadores que nos hace falta, yo creo que...
1: Ahí está, si empieza a hacer goles en el América de México, eso también presiona mucho. Es que no es el Al-Wahd de Emiratos Árabes.
4: Sí, pero cuando estuvo en River no, ni se le miró.
1: ¿En qué?
4: En River.
1: Por eso, pero es que si no tenemos 9.
4: Pero es
1: y
4: que
1: seguir
4: yo creo, pero,
1: con
4: ojo,
1: Córdoba, Suárez,
4: pero
1: si no hacen
4: yo
1: gol.
4: Creo que en este momento estamos hablando de otros delanteros que no es Córdoba ni Suárez. Estamos hablando
1: de los Durán.
4: Durán, estamos hablando de Kevin Viveros. O sea, ya llegan otros nombres.
2: Yo no lo descartaría.
1: Yo tampoco le cerraría mucho la puerta porque puede terminar siendo presionado otra vez.
4: Yo
0: hasta
4: tampoco,
0: que no se aclare lo que pasó en el camerino de Quito.
4: Siento
1: no,
4: que
1: yo no lo veo.
4: De Lorenzo, la verdad.
2: Decía Giovanni que tiene compañero. ¿A quién, Giovanni?
3: Sí, Oscar Perea. Perea.
1: También recién llegado. El extremo.
3: Sí, recién llegado a la América. Y ya está haciendo goles. Ella hizo gol. Esa dupla, Perea-Borja, esas sociedades que se empiezan a armar de colombianos, no solamente va a beneficiar al uno y al otro, sino que se pueden afianzar, porque es que a Perea lo llevó México, lo llevó el equipo de América de México con esas posibilidades de ser extremo titular y de mejorar el ataque. Él llega como refuerzo, Perea. Y si llega Borja, pues campo, vamos a tener la oportunidad de reencontrar a un goleador. Pero si me preguntas para la selección, no lo veo. Para mí el ciclo lo canceló Lorenzo para Borja hace rato.
2: Oigan, ¿y qué cantidad de colombianos pasan por las Águilas del América? Porque hace poco por ahí pasaron Roger Martínez, pasó Benedetti, pasó Ibargüen. Yo el primer colombiano que recuerdo en las Águilas del América es a Harold Lozano.
1: Leonardo Fabio Moreno.
2: Leonardo, Frankie Oviedo es histórico de las Águilas.
1: Claro.
2: Frankie Oviedo es ídolo de las Águilas.
4: Cierto. Mateo Zuribe también estuvo muchos años.
1: Carlos Darwin y Aquivaldo, nos dice Sebastián Bejarano acá.
2: Carlos Darwin, Aquivaldo, miren la cantidad de colombianos.
1: Luis Gabriel.
3: Ahí, un colombiano Luis Gabriel, rey.
1: Centrodelantero.
2: Claro, Luis Gabriel Rey, que era el colombiano que marcaba goles todos los campeonatos y que no convocaban, y que
0: ser,
2: por ahí al final
0: llegó a ser el extranjero con más goles en el fútbol de México.
2: Sí, pero llega un equipo que digamos que tiene una estela de compatriotas importantes, no llega solo.
1: Está Borja Cristian, ¿no? Son
2: está
1: tres.
2: Está Cristian Borja.
3: El lateral izquierdo.
2: Está Cristian Borja. Es decir, que es una cantidad importante de colombianos que ha llegado allí a las Águilas, y es una cantidad importante de colombianos que está hoy. Son tres colombianos que están allí. Borja no pudo firmar, fue con Cruz Azul, ¿no?
4: Sí, con Cruz Azul.
1: Claro, él tenía todo listo. Claro, llegó, él aterrizó en México, se devolvió unos días para Colombia, lo hicieron regresar a México, y como no se pusieron de acuerdo en que no se podía inscribir, el técnico decían que no lo quería, entonces ahí medio enredaron el tema y salió el tema de Emiratos Árabes Unidos y chao vida mía, si te he visto no me acuerdo, y arrancó para los Emiratos Árabes.
2: Sí, pero creo que retorna en una buena edad
1: y a un mejor equipo.
2: A un mejor equipo, a una liga que por lo menos es más vista y a un gran club, o sea, porque no llegó a un club recién ascendido de dueños extraños ni nada de México, no, llegó a las Águilas de México.
1: Oiga, mire el recuento rápido, Harold Lozano, uh-huh, Frankie Oviedo, Leonardo Fabio Moreno, Andrés Chitiva, Aquivaldo Mosquera, Dubier Riascos, Luis Gabriel Rey, Andrés El Rifle Andrade, uh-huh, Carlos Darwin, Mateus Uribe, Andrés Ibargüen, Roger Martínez, Benedetti, Juan Otero.

0: yo no me acordaba de Juan Otero en el América. Cristian Borja, José Raúl Zúñiga, ese pasó hace poquito.
1: Ese es el Pantera Zúñiga, ese, creo que está todavía. Es actual,
0: ¿no? Oscar está Perea y ahora Borja, 18 colombianos en la historia de la
1: Julián
0: América.
1: ¿Julián Quiñones no pasó por ahí?
0: Sí, también. Creo sí, que pero claro, entonces acá no me lo, acá me lo cuentan entonces como mexicano, no como colombiano.
1: Ah, bueno, sí.
0: Porque no me aparece en esta claro, lista, pero sí estuvo el paso de Atlas al América.
2: Sí, que es el club grande de México. O sea, y ojo, ¿no? Es el club grande de México y no sé si es el club del exterior donde más colombianos han estado.
3: ¿Del
2: fácilmente
3: exterior?
2: Puede ser 18. El club del exterior, o sea, fuera de nuestro país, donde más colombianos han estado. No sé qué otro club pueda tener 18
4: habría
2: colombianos.
4: Habría que mirar Pachuca.
0: Pero no, y, Boca y River pero, también han pasado...
2: Sí, pero 18.
0: Ya miramos.
2: Porque es que 18 es una cifra importante.
0: Pero lo que dice, pero Bejarano ahí tiene razón. Ahorita en Paranaense nomás ya hay 9. Este semestre.
3: Solo hay 9.
0: Han pasado 9 más en toda la historia, incluido un técnico
5: extranjero. Ahora, ¿va a tener más presión Borja en México para hacer goles por la estatura, la calidad, lo impresionante que es el América de México, cómo mueve? Que en el fútbol que venía en Arabia, o sea, obvio, acá sí hay más presión. Claro. Acá tiene que ser goles,
1: y
5: sí
1: más
5: o sí.
1: Competencia.
5: Porque para eso lo llevan.
1: El nivel es diferente.
3: Pinto y Gabanano.
5: El nivel es diferente.
1: No.
0: Jodido. Oiga, me aparecen 21 colombianos en River, en la historia.
2: ¿Ah, sí?
0: Sí.
5: En River.
2: ¿Te aparecen los nombres?
0: Sí, sí, señor, se le tiene, por supuesto. Acá le damos clic a eso y sale y dice. El tema es que ahí hay como mucho, me aparece Marcos Coll.
2: No, pero ojo. Y Marcos Coll.
5: No fue.
0: Luis López.
5: No jugó.
0: Este sí, Juan Pablo Ángel.
2: Sí, claro.
0: Mario Yepes, Gerson González, claro. Kilian Birbiescas, Jairo Patiño, Juan Carlos Toja, el más malo de todos, Radamel Falcao García Zárate, Nelson Rivas, Carlos Valencia de Herbalanta, Carlos Carbonero,
2: Carlos
0: Teófilo
2: Valencia
0: Gutiérrez.
2: Valencia era un lateral, recuerdo.
0: Santos Borré, Juanfer, Carrasca, Borja, Flavian Londoño, Kevin Castaño, os idea porque es que además me aparece que es actual, el tema es que está en el River 2.
2: Ah, claro.
0: Si descontamos esos 3 son 18.
4: 18.
2: Bueno, ahí va empatando con
0: ya buscamos
2: con Águilas. Pues recuerden que estamos hablando de los clubes más grandes de un país, ¿no? Las Águilas es junto con Chivas, porque ya Pachuca, Cruz Azul están de pronto un escalón más abajo, pero las Águilas es el club histórico, el más grande, ya no sé si el de más títulos.
0: No sé si ¿en dónde? ¿En
5: pero
0: México?
5: Llamado a ganar siempre.
0: Sí.
2: Pero es el llamado a ganar.
5: Es el llamado a ganar siempre la liga.
0: Boca,
5: siempre.
0: Boca 18.
2: También 18.
0: Con Navarro Montoya incluido. JJ Trelles, Bermúdez, Córdoba, Serna, Arley Dinas.
2: Sí, Arley Dinas. Sí,
0: Fabián Vargas, Luis Amaranto Perea, Gerardo Bedoya, Freddy Guarín, Breiner Bonilla, Fabra, Barrios, Sebastián Pérez, Edwin Cardona, Jorman Campuzano, Sebastián Villa y Álvaro Montero.
2: Bueno, fíjese.
4: Esa está chequeada.
5: ¿Por qué metieron al mono Navarro Montoya?
0: Porque es colombiano.
1: Porque era colombiano, claro.
5: Ah, pero en México no metieron a Julián Quiñones.
0: ¿Por eso?
5: También colombiano y mexicano.
2: Con Julián Quiñones eran 18 o 19.
4: Serían 19.
2: Con bueno, Julián. Y sigue ganando entonces con Quiñones. Pero sí, sí claro. Me es llamativo, no, la verdad no había caído en cuenta el paso de tantos colombianos por el fútbol de las Águilas. Sí al fútbol mexicano, obviamente, que se ha convertido en una plaza, creo yo, ideal para el jugador colombiano. Pero, porque si bien es cierto, van muchos también, y de esos habrá algunos que no logran la adaptación, yo sí creo que hay muchos que en México han encontrado su lugar en el mundo.
3: Claro, y además que hay que decirlo también que si nos ponemos a ver casi que de todos los jugadores que han pasado por el fútbol argentino, colombiano, son atacantes. Y siento que en México llegan defensas, atacantes, encuentran...
2: Arqueros, ahí va de todo.
3: Arqueros, van de todo. En cambio, la gran mayoría de los que han llegado a Argentina son atacantes, sean extremos, sean delanteros. Entonces creo que...
2: Pero hasta periodistas deportivos han llegado a México.
3: Sí.
4: Colombiano. Ha habido una buena cuota de defensores. Por la lista claro. Que acaba de mencionar Vargas, tanto sí, en Boca como en River, ha habido una buena cuota de defensores.
0: No, mire que hay casi... En River no hay arqueros, en Boca han pasado 3. Defensores centrales, varios.
4: En Boca 3,
0: volantes, Montero. Claro, Montero.
4: Y Navarro Montoya, claro. Sí.
0: Pero hay volantes y hay delanteros también. Hay como mezcladito.
4: Sí.
0: Bejarano me dice que en Paranaense han pasado la bobadita 27 colombianos.
2: Ya en Paranaense se han pasado 27. Claro.

0: El tema es que lo que usted dice, pues en que equipos grandes y Paranaense no es grande. Pues es grande en Curitiba.
1: No, pero ojo, 27 colombianos ya es un tema también.
2: Con varios, con varios. Y yo estaba haciendo la cuenta, pensé que en Porto de Portugal, que donde se amañan tanto los colombianos, pensé que habían pasado más y apenas hay 9.
0: No, porque es que el primero fue Falcao.
2: Sí.
1: Sí, lo que pasa es que en el último tiempo sí han pasado muchos. O sea, Falcao, Guarín, James, Mateus, Watson, Quintero, Jackson.
0: Claro,
1: en el último tiempo son muchos.
0: Quiñones y Lucho, sí. Son muchos. ¿El último no fue Lucho?
1: El último.
0: Sí. Ah, bueno, pasó un pelado, creo que apellido Acevedo, pero no creo que nunca jugó en la profesional, jugó en la B.
3: No, pero ahora está un muchacho, Brian Caicedo, 18 años.
0: Claro, pero está, exactamente, pero es, todavía no han hecho el debut profesional.
1: Exacto, sí. Y hay que tener en cuenta también que estos clubes en sus divisiones menores, en sus reservas, también van teniendo muchos colombianos, ¿no? Uh-huh. Sobre todo Boca y River. Siempre hay algún colombiano. Acá. Exacto, siempre hay algún colombiano en la reserva de River o en la reserva de Boca.
0: Oye, viendo
1: más en la de River.
0: Viendo los números de Borja, entre chiste y chance, este hombre ya lleva 227 goles marcados en clubes. O sea, ¿usted tiene 227 goles?
4: No, es que es goleador. ¿Alguien
1: chiste? Borja es goleador. Sí. Borja es goleador. Y Borja ha jugado, jugó en River,
0: en
1: jugó
0: Gremio.
1: En Palmeiras, jugó en Gremio. ¿En Gremio jugó?
0: Sí, pues pasó.
1: Ok, jugó en...
4: Jugar es un decir.
0: Jugó pues en... campeón de América con Nacional.
1: Campeón, jugó en Nacional, te juega en Águilas. O sea, es un jugador de equipo grande.
4: Grande.
1: O sea, si tú ves
4: no le cuesta.
1: Donde ha ido, fue muy joven, se fue al fútbol italiano. Muy
0: al Livorno.
1: Joven, fue al fútbol italiano. Pero es un jugador que ha tenido sus pasos por clubes grandes, marcando diferencia, porque en River te marcó una diferencia en algún momento.
5: Encontré a Pachuca en Palmeiras con 30, también. Campo.
1: Uy. No, Pachuca, ya es la embajada colombiana en México.
5: Sí.
0: El consulado.
1: Sí, ya, eso, el consulado. O sea,
3: a mí lo que
1: tiene más jugadores que lo que puede tener el consulado de Colombia en México.
5: Vea, Miguel
3: lo Calero, que me llamó la atención,
5: un solo portero. Los defensores, Aquivaldo Mosquera, Oscar Murillo, Estefan Medina, Stephen Barreiro, Efraín Cortés, Jason Perea, Dairon Mosquera y Fernando Álvarez. Este no lo tengo.
0: Claro, ese es el que juega hoy en el Cali. El defensor central juvenil.
5: Sí, señor, el joven. Sí,
0: cierto. Él vino a la selección siendo jugador del Pachuca.
5: Cierto,
1: sí. Bueno,
5: mediocampistas. Bueno,
1: sí,
5: Viva, Cardona, sí. Teosa, Rivera, Arroyo, Andrés, Sebastián Pérez, Frankie Oviedo y Jairo Moreno. Bueno, 30 jugadores,
1: Campo. Bueno, Coco, ya vamos a retomar el tema de los jugadores colombianos por el fútbol mexicano, porque ya a esta hora, 2:30 de la tarde, tenemos un invitado aquí en el bar, que es el profesor Luis Fernando Suárez. Profe, ¿qué tal? ¿Cómo le va? Un abrazo, gracias por estar con nosotros.
6: No, al contrario, Campo Elías, un saludo para usted, muchas gracias por la invitación.
1: Profe, hay un tema que preocupa, más allá de los resultados y la participación de los equipos colombianos en el exterior. Hay un tema que preocupa y es que cuando uno comienza a hacer una revisión, lo sufrimos en el Campeonato del Mundo, y cuando comenzamos a hacer una revisión de delanteros colombianos, incluso que hayan pasado por selección antes o después, Falcao creo que es el hombre que rompe ahí, digamos que la normalidad, cuesta mucho encontrar goleadores. Y le pasó a Tolima y le pasó a Santa Fe durante esta semana, que en sus partidos no pudieron conseguir la victoria por no tener goleadores o por no tener un jugador en el área que le marque diferencia. Ambos jugaron de una manera en la que podían ganar sus respectivos partidos, ante Independiente del Valle o ante River, pero hizo falta definición o hizo falta tener un delantero en el área. Usted es un entrenador que conoce muy bien el fútbol colombiano, conoce los procesos de formación, conoce lo que es dirigir en primera división, en el exterior, en torneo internacional. Usted es un hombre de experiencia allá a nivel de clubes y de selección. ¿Le preocupa ese tema de la no aparición de jóvenes goleadores o de delanteros goleadores en el fútbol colombiano?
6: Ay, Campos, yo creo que esto es más profundo. A mí me preocupa es el perfil del nuevo 9 que no está existiendo en Colombia, que no se da en Colombia. Y ahí es donde está como que la clave. Hoy, me pongo a pensar mucho en el Mundial pasado, qué fue lo que pasó con nosotros, sobre todo con esa situación del 9. El 9 tuvo de verdad alguna injerencia en el fútbol de Colombia, creo que no. Pero básicamente fue porque nuestra propuesta, y sobre todo en el en la posición estática que teníamos, no teníamos cómo llegar a ese 9 y que ese 9 convirtiera gol. Ahí me parece que como que está la situación. Yo veo más una situación en que Colombia hoy tiene que estar buscando, sobre todo en ataque, algo diferente a lo que está mostrando ahora. Ese 10 que siempre soñamos y que siempre decimos que debe existir y que nunca se tiene que acabar, me parece que desgraciadamente se tiene que acabar. Hay otras formas de jugar hoy. Ese 9 que antes era 9-9, ahí en esa zona 14, un poquitico más adelante, también tiene que cambiar. Le pongo el caso, por ejemplo, del mejor delantero que creo para mí, del mundo en este momento, Harry Kane. Harry Kane es un jugador que no solamente juega ahí en esa zona, sino que sabe salir, que juega en la zona de volantes, que es incluso hasta de buen defensa, que hace buenos cambios posicionales en el caso de Inglaterra con Bellingham. O sea que todas esas cosas me parece que hay que evaluar de una manera diferente. No es que haya que falten nueves. Creo que hay que buscar los nueves del nuevo mundo futbolístico. Eso me parece que es lo más, para mí, lo que tenemos que buscar.
2: Claro, profe, y me parece, y estamos totalmente de acuerdo, que el tema es muy profundo. Colombia, con grandes jugadores en vena goleadora, en su momento se queda por fuera del Mundial de Qatar con buenos jugadores en sus clubes. El tema puede pasar por ahí en lo mental, en la metodología de trabajo que están utilizando, en este caso los entrenadores, en sus clubes, en la ansiedad que no debe tener el jugador, bien sea atacante o extremo, que llegue a pisar área para definir. ¿Cómo podría tratar de analizar eso?
6: Yo creo que todavía en Colombia necesitamos que haya un proceso mejor en toda esa situación de trabajo con los jugadores, en cualquiera se ha puesto, no necesariamente en el del 9 o en la zona de creación, sino en la zona defensiva. Nosotros lo estamos haciendo afuera, nosotros no estamos haciendo jugadores acá adentro, nosotros estamos buscando de alguna manera vender y vender rápido, y que ese jugador, bueno, que de pronto le vaya bien allá y se haga en otra parte, pero es casi que jugarse un albur, jugarse a la suerte en determinado momento. O sea que hay veces, hay jugadores que en determinado momento uno, ¿y este de dónde apareció? Bueno, apareció porque de alguna manera algún representante, algún señor lo llevó por allá y de pronto salió y nada más, pero no hay un trabajo aquí específico, bueno, a nivel de formativas, que me parece que en ese sentido hoy es una deuda grande a nivel de no solamente el equipo profesional, sino a nivel aficionado.
0: Profe, usted habla de lo que lo rodea también al delantero, pero comparte que también la hora de tomar las decisiones de apegarle el último remate al balón, también los delanteros les está faltando, no sé si el término sea tranquilidad, experiencia, no sé cuál sería el término adecuado, pero es que la ve uno tan clara y terminan desperdiciándola.
6: Es cierto, eso es una de las situaciones. Yo recuerdo hace poco cuando salió Marino Inestrosa de acá, de Nacional, y fue a jugar a Brasil, una respuesta del técnico de él, Gaucho, en ese equipo brasilero.
0: Renato Gaucho.
6: Renato, exacto, gracias. Que Renato dijo algo sobre eso, básicamente es, bueno, al futbolista colombiano le falta un poco es terminar esa situación de juego. Estás en las 18, tenés que saber culminar una jugada. Y me parece que en ese sentido, sí, no, a nosotros nos falta eso, nos falta terminar eso. Y vuelvo a lo mismo, las formativas nuestras no están haciendo el trabajo que sea necesario como para que esos jugadores que se vayan de aquí hacia cualquier parte, ya sea Argentina, ya sea Brasil, ya sea Portugal o cualquier otro lado, vayan un poquitico más hechos que los que hasta ahora se están haciendo. Recién allá, alguien, por ejemplo, como Marino Inestrosa, lo están terminando de hacer, y no sé cuántos años tiene Marino.
4: Hola, profe.
5: Claro, profe.
4: Perdón, dale,
5: el
4: Coco.
5: Hace unos días, conversando con otro de los entrenadores, soltó una frase de que hay que pensar en cómo estamos formando a los formadores. Yo veo que, por ejemplo, desde la DIFútbol, desde la Federación, se están haciendo esfuerzos porque los técnicos tengan su licencia desde la C, desde la licencia C, que es la primera, para que tengan, por supuesto, las herramientas y todo para estar en la línea, para dirigir. Pero en la formación, profe, que es a donde creo que está llevando la conversación, ¿quién está formando a nuestros formadores?
6: No, pero sabe que el problema no es por ahí. La mejor buena intención es de los entrenadores nuestros. Hay un montón de personas que de verdad hacen y buscan de alguna manera hacer lo mejor. Yo en ese sentido yo resalto la capacidad de ese entrenador joven, de ese entrenador nuevo, de ese entrenador que es impago, de ese entrenador que en determinado momento hasta no se le reconoce todo ese trabajo que en determinado momento está haciendo. Yo me meto un poquitico más adelante, más arriba. Es los clubes y sobre todo a nivel de, no sé, primera B, bueno, si existe la primera C, a esas personas les interesa de verdad que el jugador y que ese técnico proyecte a buenos jugadores hacia adelante, no sé. La pregunta me parece que ahí no está. Nosotros podríamos ser incluso un país muchísimo más vendedor y mejor vendedor que los brasileños y los argentinos, que tienen grandísimos jugadores y también tienen una buena formación, pero que donde buscan terminar, culminar cosas que aquí no lo hacemos. O sea que yo creo que el que menos culpa tiene son los formadores. Hay un punto más alto, una situación más arriba, en la cual me parece que las exigencias para esos muchachos jóvenes o para esos entrenadores formadores, de pronto no los dejan trabajar de la mejor manera.
4: Hola, profe, un saludo muy especial. Le habla Luis Alondoño. Quería preguntarle, sacándolo un poco de ese tema, de su actualidad, ¿todavía quiere seguir dirigiendo? ¿Ha recibido algunas propuestas del fútbol colombiano, del fútbol exterior? Recuerdo hace algunos meses que tuve la oportunidad de hacerle una entrevista break que decía que todavía no se quería retirar de dirigir. ¿Cómo van esos planes?
6: Bueno, todavía no hay mucho, pero de todos modos sí tengo ganas. Tengo ganas como dar como esa... tengo una sensación de que todavía algo puedo dar, de que todavía puedo algo para hacer. La cuestión es que, y soy consciente de eso, que pues o hay muchos ofrecimientos, hay mucha oferta, son muy pocos equipos, y eso, en ese sentido, pues yo tengo que tener la calma necesaria, pero tengo que tener también como ser consciente de lo que estoy viviendo. Pero sí, tengo ganas todavía de estar trabajando en lo que más amo, en lo que más me gusta, que es estar ahí en la raya. He estado, no sé, en medios, he estado trabajando en de alguna manera siempre con el fútbol, pero no hay nada como estar dirigiendo y todavía lo quiero seguir haciendo.
3: Profe, un abrazo acá en Barranquilla. ¿Para usted ha cambiado el perfil del delantero colombiano en los últimos años y por qué?
6: Ha cambiado el perfil del delantero mundial. Ese perfil ha cambiado, como han cambiado los perfiles de todos los puestos de los cuando uno menciona los laterales. Ahora hay una frase por ahí de lateral invertido, por ejemplo, y es el caso de, por ejemplo, de Muñoz. Es un nuevo lateral y ese nuevo lateral, pues adelante hay que trabajarlo. Ha cambiado el pivote, el 5, ha cambiado, y de muchas maneras ya casi que es el creativo. Ha cambiado el central, ha cambiado el arquero, y lógicamente también ha cambiado el centro delantero. El centro delantero hoy no es ese delantero que estaba antes esperando siempre los centros de los punteros, porque antes eran punteros derechos o punteros izquierdos, y que él siempre estaba peleando con un stopper para ganarle o perder en un cabezazo. Todo eso ha cambiado, o sea que lógicamente que sí, el centro delantero ha evolucionado demasiado. Comienzo nuevamente con lo que dije al inicio. Para mi gusto, el mejor centro delantero del mundo en este momento es Harry Kane y ha hecho un montón de goles. Bueno, es bota de oro, creo, ahorita en este momento. Y no solamente es un jugador de área, parece solamente un jugador de área,

0: pero sabe jugar de muchas maneras.
1: Oiga, profe, a mí me llamó la atención desde su primera respuesta cuando usted habló del perfil del jugador. Porque es que en el último campeonato del mundo, después del primer partido, yo veía a Gustavo Puerta y yo veía sus funciones y su juego en el terreno. Y yo decía, el que está organizando al equipo es Puerta. O sea, el que está conduciendo al equipo es Puerta. Y ahora me llamó la atención cuando usted ponía el ejemplo de Harry Kane y decía, es que el 9 cambió a nivel mundial. Y hoy el 9 puede ser un jugador más de juego, más de nexo y no perder su capacidad goleadora. ¿No será que nosotros nos quedamos en el romanticismo de la búsqueda del reemplazo del 10 y no hemos entrado en el modernismo de desde un poquito más atrás se puede conducir al equipo o incluso el jugador más adelantado que es el 9 también te puede ayudar a conducir y generar fútbol en el equipo?
0: Campo, no tengo que decir nada, absolutamente no tengo que agregar nada. Ahí está la clave. Lo que usted acaba de decir es totalmente certero respecto a lo que hoy nosotros no estamos haciendo. Nosotros vivimos con esa palabra que usted dice, romanticismo, vivimos siempre del 10. Bueno, entonces siempre tiene que haber un 10. Bueno, estilo James, estilo César Cueto, estilo... y ya hoy eso ha cambiado totalmente. Hoy hay otra clave. No es que se acabe la creación. La creatividad debe existir siempre. El fútbol es creatividad. El fútbol es estar metido dentro de lo que es esto, de engaños y un montón de cosas que en determinado momento a uno siempre le han llamado la atención, pero ha cambiado totalmente todo. Entonces, a eso hay que evolucionar respecto a eso. Con esa razón, por esas razones, un poco, y usted muy bien decía lo de Puerta no solamente nos dio a nosotros tranquilidad en la parte defensiva, porque un poco lo que yo pensaba antes del Mundial era que el equipo ofensivamente podría mostrar cosas muy interesantes y que de pronto defensivamente podría tener problemas defensivos, pero además de eso, con Puerta se arreglaron un montón de cosas de esas cuestiones de ese jugador que va y viene sin ningún problema, como lo hizo él, porque también tuvo tiros al arco, en fin, algo muy interesante. En lo que nos quedamos, y ahí es donde me parece que está como la pregunta nuestra, bueno, arreglamos lo defensivo y lo que normalmente creíamos que estaba bien, que era lo ofensivo, no mostramos nada. En esa posesión, cuando tuvimos equipos que nos tiraron atrás, no supimos de solucionar absolutamente nada. Entonces, cuando hablan sobre el 9, que no existió, claro que no existió. No existió porque nunca tuvo la posibilidad de que le dieran la pelota. No es problema del 9, el problema es de la creación. Y ahí es donde me parece que nosotros hemos perdido mucho de estar buscando de alguna manera cambiar nuestra forma de jugar.
2: Profe, y en esa búsqueda y en ese cambio, porque me parece muy interesante eso que usted dice, que tanto tienen que ver los técnicos. Llegó un momento en que estaba usted, Jorge Luis Pinto, Bolillo, obviamente, venía de atrás cambiando todo, Pacho Maturana, pero uno ve técnicos jóvenes, caso Lucas González, caso Alejandro Restrepo, Bodner, que usted lo tuvo, Oliveros, Juan David Diño, José Luis García. ¿Estos son los llamados a cambiar esa óptica, esa manera de jugar en nuestro fútbol? ¿Cómo ve usted esa nueva camada?
0: A mí me gusta. Yo lo que sí creo, y lo más importante en todos esos muchachos jóvenes, es que tengan también su forma, su identidad. Yo, determinadamente uno, pues lógicamente tiene que estar signado por gente que te ha marcado. En el caso específico mío, por ejemplo, a mí me marcó Maturana, pero lógicamente a mí Maturana me daba libertades para determinadas cosas. Yo creo que un poco esa situación se tiene que estar pensando hoy en el fútbol moderno. El técnico no puede ser una piecita ahí que está, que en determinado momento es alguien que se quita y se pone y nada más. El técnico me parece que tiene que tomar decisiones, el técnico me parece que tiene que ser mucho más exigente para con sus jugadores y pedir más cosas en determinado momento con sus directivos. Ahí es donde está, me parece, que es una situación en la cual uno en determinado momento como entrenador no puede ser solamente como,

0: fútbol distinto como el que tuvo Francia, que era jugar con los espacios, jugar con velocidades. Bueno, hay 3, 4, 5, 6, 7, 8, 9, 10, un montón de formas de jugar. Pero que el técnico moderno no se quede solamente en lo que está mandando la parada en el mundo. Yo espero que los técnicos de ahora, sobre todo de Colombia, no solamente miren a España como algo bueno, porque es bueno, sino que miren también lo demás y no empezar a copiar y pegar cosas del fútbol de España. De pronto, el fútbol de España para nosotros no sirve, de pronto para nosotros sí puede servir otra cosa. O sea que yo creo que un poquitico de rebeldía del entrenador joven es necesario tener.
1: Profe, esta semana la discusión ha pasado mucho también por el tema del asistente técnico. Todavía no se ha oficializado, pero se dice que será José María Bazán, argentino. ¿Cómo ve eso si usted está por la línea de que hubiera preferido que fuera algún asistente colombiano? Y además también, ¿qué tan importante es las funciones de un asistente técnico en una selección? ¿Qué funciones cumple?
0: Y esa pregunta es más complicada para mí. Yo he sido, pues lógicamente he sido entrenador en muchas partes. Pues, me ha tocado vivir en varios países del mundo. Y yo tengo que llevar mi gente. Básicamente es mi gente, la gente a la cual tengo confianza, independientemente de la nacionalidad, independientemente de quién, de dónde es. Yo sí tengo que llevar a gente de mi confianza. O sea que si el técnico piensa que Bazán es el entrenador para él, es porque él le tiene confianza. Ahí me parece que uno no puede hacer cosas diferentes o hacer las cosas en las cuales uno como que se sienta tranquilo. Esto no es de nacionalidad, esto es de capacidad, básicamente. O sea que si él toma una decisión que en reemplazo de Amaranto, sea cualquier otro, de argentino, por ejemplo, en este momento, yo se lo respetaría por eso, porque he vivido un montón de tiempos y he vivido un montón de cosas en las cuales para mí lo más importante es que mi cuerpo técnico sea gente en las cuales yo confíe.
2: Profe, y en ese mismo sentido, ¿qué hacemos con los entrenadores de las categorías menores? Por ejemplo, la 17 y la sub-20, que son las más próximas. ¿Es bueno que hagan parte de ese gran cuerpo técnico, por supuesto, manteniendo su independencia, que hablen un mismo idioma, que sea distinto, que los jugadores tengan esos discursos diferentes por el tema de la cultura futbolística, la cultura deportiva? ¿Qué hacemos con los técnicos y los formadores o los equipos de las sub-17 y sub-20?
0: No, lo más importante es que como que los entrenadores crean y tengan la capacidad para saber qué es lo que están haciendo y de qué manera van a llevar a estos chicos. La identidad es lo más importante, esa palabra me parece que es vital. ¿Cuál es nuestra identidad? ¿Cuál es nuestra forma de jugar? ¿De qué manera nosotros nos podemos sentir? No necesariamente jugando igual, porque uno en ese sentido yo creo que uno tiene que estar pensando en cómo de alguna manera aprovechar determinadas capacidades de los jugadores que uno tiene en un momento dado. Si yo tengo a Luis Díaz, y Luis Díaz le gusta jugar de extremo por izquierda siendo derecho, yo lo pongo a jugar porque sé que él tiene la capacidad para jugar por ahí y me hace un montón de daño cuando él tenga la pelota. Pero si yo tengo a Luis Díaz, que Luis Díaz juega de extremo derecho y que no sabe jugar por izquierda, yo lo pongo a jugar de extremo derecho porque sé que él va a tener la capacidad para hacerlo. O sea que ahí es donde está como que la clave, buscar la manera de aprovechar cada posibilidad o cada virtud de cada jugador como para que el equipo funcione bien. Entonces yo no creo que uno tenga como unos modelos donde la sub-17 va a jugar idéntico a la sub-20 y que la sub-20 va a jugar idéntico a la sub-23. Depende de los jugadores que tengas. Depende de los jugadores que en este momento, de qué manera vas a potenciarlos para que esto funcione. Hay un montón de cosas que hacer. Lo importante, y ahí es donde está como que la clave para mí, es que enseñarles a todo esto, a que el fútbol moderno te da para que...

0: ya un montón de evoluciones y uno enseñarle esas evoluciones. Al centro delantero, buscar de alguna manera enseñarle cosas que no sean solamente, hey, usted puede jugar en el área, pero venga, a ver, ¿cómo hacemos para que usted, si tiene las capacidades, sepa salir del área, sepa salir del área y después jugar, entrar al área? En fin, todas esas cosas hay que enseñárselas. Esa es la gran virtud de los jugadores, de los entrenadores de la sub-17 y la sub-20.
1: Profe, como siempre, un placer escucharlo, como siempre, un placer que a uno lo pongan a pensar sobre temas mucho más profundos, sobre el perfil de los delanteros, sobre la manera como se está jugando hoy en el mundo, sobre si tenemos o no los jugadores para acomodarnos o para jugar de esa manera. Un gusto como siempre tenerlo, profe. Esperemos que pronto se cumpla su anhelo de estar dirigiendo un club, ya sea en Colombia o en el exterior. Un abrazo, profe. Muchas gracias.
0: Un abrazo para todos ustedes, Campos. Muchas gracias. Que estén muy bien.
1: Un abrazo, profe. Vean que Luis Fernando Suárez lo pone a uno a pensar inevitablemente en tema de selección, ¿no? Porque todo lo que él decía debería ser más fácil para un seleccionador nacional, que tiene la posibilidad de escoger a los mejores. Entonces, ¿yo a qué quiero jugar? Escojo a este, a este, a este, a este, a este, con algo también que parece muy simple, pero que a veces los entrenadores lo complican. Si el jugador juega bien por la izquierda y yo lo convoco para que, porque se está destacando, no invento colocándolo en
2: Total.
1: otro lugar.
2: Caso Cucho Hernández. Sea, porque Cucho en su equipo es muy bueno de 9, de área. A veces ayuda a retroceder en el colectivo, pero con los de extremo,
3: De todo terreno.
2: de todo terreno, y se le nota
4: Pero eso
2: incómodo. Yo
4: tiene
2: creo que
4: una
2: por eso es que
4: explicación.
2: nunca ha podido brillar en la Selección Colombia.
4: Eso tiene una explicación porque eso es scouting y esos seguimientos que hacen los miembros del cuerpo técnico de mayores con los jugadores en el exterior, lo hacen basado en los minutos y posición que utilizan en los equipos. Por ejemplo, en el caso de Lucho Díaz, cuando él estaba en Liverpool, lo sabe usted, Campo, y todos nosotros, que hubo alternativas de él, no solamente como extremo izquierdo, sino como centro delantero, delantero central, no todas las veces. Lucho empezó a jugar y aprendió a jugar en ese carril central estando allá en Europa. Entonces, si él viene a la selección colombiana y vemos que en el caso de Lorenzo, hipotético, lo utiliza en el carril central, para muchos va a ser desacertado porque Lucho da los mejores rendimientos como extremo. Pero, vale la pena decir, todo esto obedece a un scouting detallado de los jugadores en sus clubes que llegan con esa información a la selección.
5: Yo me quedo y comparto plenamente lo que dice del asistente técnico.
3: Sí,
5: Dígame,
3: los dos.
5: ¿cuál técnico va a llevar a alguien que no conoce,
2: Que no
5: que
2: le
5: no
2: tiene
5: quiera, que no le
2: confianza.
5: genere confianza? ¿Usted
6: Sí,
5: con quién
6: cada torero con
5: trabaja?
6: su cuadrilla.
5: Con los que lleva, con los que conoce, con los que saben cómo se tienen que trabajar. Pero hay muchos pontificando y dicen que el señor no sabe nada, que el señor
2: Ni
5: de
2: lo han
5: dónde
2: visto
5: salió, que
2: trabajar.
5: si fuera tan bueno, si hubiera quedado en otros países. Hermano, uno trabaja con los que tiene confianza, con los que conoce, o se va a poner a inventar, perdón lo que va a decir, pero ¿usted cree que Lorenzo hubiera llevado de asistente técnico a Juan Carlos Osorio, que se está ofreciendo a Selección Colombia desde hace muchos años para ser el entrenador?
1: Sí, obvio no.
3: No, y ahí se va midiendo también el talante del entrenador. En cualquier caso, en los equipos, en las selecciones, si hace valer su equipo de trabajo, porque todos lo tienen, sea grande o sea pequeño, yo creo que hoy por hoy todos los entrenadores de fútbol tienen su equipo de trabajo. Algunos más amplios, otros más limitados. Pero yo creo que por ahí empieza uno a conocer el talante del entrenador cuando se deja imponer asistentes que no son parte de su equipo de confianza.
1: Yo creo que es el momento para intentar jugar a otra cosa. Ya con los últimos años de James, si lo convocan, no lo convocan. Yo sí creo que Colombia tiene jugadores para intentar jugar a otra cosa. No sé si tenemos un 9 para jugar al estilo Harry Kane. Nosotros tenemos 9 que te aguantan de espalda, pero no tenemos, creo yo, un 9 que te organice juego como lo organiza Harry Kane. Que te salga de la posición de 9, que se retrase, que te pueda conducir, que te pueda él generar opciones, que además no pierda su poder goleador. Todo depende, obviamente, de los jugadores con los que tú te rodees.
5: Puede
1: Pero yo
5: ser
1: sí creo que es momento para jugar a otra cosa.
5: en lo que, porque pues, tengo que aceptarlo, yo no es que me la pase viendo al Karabakh de Azerbaiyán, ni mucho menos al Celtic, pero en lo poquito que yo he podido ver a Camilo Durán puede ser algo lo más cercano que podemos tener.
3: Campo, venga, y eso no es lo que hace el Cucho en su equipo.
2: No, pero es que es lo mismo. Hemos visto delanteros que se destacan en sus equipos y que son goleadores y que han llegado y visten la camiseta de la Selección Colombia por mérito en lo que están haciendo sus equipos. Ahora, lo que hay que ver es con esos nuevos jugadores es cómo les va con la camiseta de la Selección Colombia, porque eso es lo que ha pasado. Les ha costado con la camiseta de la Selección Colombia y también un poco lo que hablábamos de, sobre todo este Mundial, que la Selección Colombia no jugó para el 9. Pocas veces vimos a Luis Suárez o en los pocos partidos, minutos que jugó John Córdoba, una opción clara para concretar. Las pocas que tuvieron, pues no las hicieron. Pero hay que ver si esta Selección Colombia va a jugar alrededor del 9 para también potencializar al 9 y si ellos, los jugadores que vienen en camino en esas posiciones, se llenan de confianza también con la camiseta de la selección.
1: El organizador del juego para mí apareció en el Mundial y se llama Gustavo Puerta. Es tiempo de intentar jugar a otra cosa en la selección. Ya volvemos.
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1: Bueno, volvemos. ¿Alguna otra consideración de lo que nos dejó esta charla con el profe Suárez?
5: Campo, la manera que se debe cambiar el jugar. A mí me llamó mucho la atención cuando habló del tema del 10 y buscar las alternativas para surtir, en este caso, a los atacantes sin depender de un 10. Porque es que acá, obviamente, en Colombia tuvimos grandes jugadores en esa posición y nos quedamos siempre esperando, ¿no? Que entonces, que cuando se fue Valderrama le pusieron eso a Harrison o Tálvaro, se le pusieron también a Ferreira, tantos jugadores. Apareció James, claro, un gran 10, está Quintero, pero eso debe caer, esa responsabilidad del cambio, de la manera, de la expresión futbolística del fútbol de Colombia para buscar, como él mismo lo mencionaba, una identidad sobre los nuevos técnicos, sobre la nueva sangre de técnicos.
3: Pero ahí viene la discusión, porque nosotros tenemos jugadores hoy por hoy que son exitosos, unos más jóvenes que otros, que juegan así, son identidad así, son de esa línea. Caso Rengifo, el caso Jason Guzmán. ¿Qué hacemos?
1: Darles la oportunidad, probarlos.
3: Pero vamos a cambiar entonces la forma de jugar.
5: Pero ahí es donde está la capacidad que tengan los técnicos en los clubes, en este caso Lucas González, de sacarle un buen provecho, en este caso a ese tipo de jugador, con los extremos, con los atacantes, con los laterales, pero, obviamente.
3: Pero eso llevó a la selección,
2: Camilo. Pero es que yo creo que ahora, no es cambiar el estilo, es que
5: el mejor juego, provecho.
2: Claro, y es que el juego no dependa netamente de esa estrategia. Si no funciona esa, tener otras alternativas, porque es que siento que las herramientas las tenemos. Lo que ha pasado con la Selección Colombia, sobre todo lo que pasó en este último tiempo, era que si James se caía, todo el equipo se caía, porque no buscaba otras alternativas, porque giraba en torno 100% a James. Entonces yo creo que el problema no es que si tenemos 10 o no, si hay un 10 o un jugador con esas características, obvio hay que aprovecharlas, pero el día que no esté, poder utilizar otras alternativas.
5: Ya. Bueno, ya volvemos con tema de Selección Colombia, porque nos acompaña Nicolás Chiesa, que es el nuevo técnico de el Cúcuta Deportivo. Profe, ¿cómo le va? Bienvenido al bar. ¿Profe?
7: ¿Cómo le va? Un gusto. Hola.
5: Sí, ahí ya lo copiamos. ¿Cómo está, profe?
7: Todo bien. ¿Me ven? Un gusto. Me escucho. Un placer. Gracias por la invitación.
5: Bueno, profe, ya tuvo el debut. Logró empatar ante Internacional. ¿Cómo vio al equipo?
7: Muy bien, la verdad que los jugadores han hecho un gran partido, Hemos tenido distintas incidencias, como una roja en el inicio de,

0: Infame.
1: Y luego al inicio del segundo tiempo tuvimos un penal en contra al cual nos repusimos. Y bueno, creo que ya la idea que tenemos de trabajo con mi staff desde el primer día, los jugadores la han entendido, hemos conectado muy bien, hemos trabajado mucho los tres días previos y bueno, a pesar del poco tiempo, ayer ya se empezó a ver lo que queremos desde el punto de vista de lo táctico, del juego y de la pasión que queremos que juegue el equipo.
2: Profe, usted viene de ser asistente de una selección ecuatoriana. ¿Qué lo sedujo para volver a dirigir clubes y qué lo sedujo del fútbol colombiano?
1: Yo creo que es una liga muy importante, de alto nivel, donde hay jugadores muy, pero muy buenos. En el caso nuestro, hay dos jóvenes colombianos muy interesantes, como Peralta, el número 9, 2006, y el central Ochoa, por ejemplo, 2008, que ayer lo hice jugar de titular, que me parecen dos proyectos interesantísimos a potenciar, a trabajar y a darle la oportunidad, y tienen futuro de elite. Y bueno, creo que es una liga que es muy competitiva, que hay grandes equipos, y bueno, en mi inicio nuevamente como líder, me pareció una buena oportunidad, con un club que tiene mucha historia, con una historia muy importante, con una hinchada muy importante y con mucha pasión, y sé también de la dificultad en la cual se encuentra el club y los desafíos importantes, y cuanto más difícil sean, más me gustan jugarlo para demostrar mi capacidad de líder.
3: Creo que ya le han preguntado 50.000 veces si es familiar de Federico o Enrico Chiesa, pero esa no es la pregunta, profe. Con el plantel que tiene el Cúcuta Deportivo, ¿cree que se puede lograr esos objetivos que acaba de mencionar?
1: Seguramente creo en eso, por eso analicé el plantel muy bien antes de tomar una decisión, antes de aceptar. Y como se lo dije a los jugadores, lo dije en la conferencia de presentación y te contesto ahora, estoy totalmente convencido del plantel que tengo, de los juveniles, porque hay una cantera muy interesante, ya en estos días he visto bastantes chicos muy interesantes, que hay que darle herramientas, que hay que trabajarlos, hay que acompañarlos, no hay que apresurarlos, pero que seguramente en el camino nos pueden ayudar. Bueno, como dije, son 16 finales, ya pasó la primera, que fue muy positiva, a pesar de que queríamos ganar, pero con todas las dificultades que se tuvo, tranquilamente podríamos haber perdido. Y bueno, ahora en este inicio, a trabajar mucho, a confiar mucho y a cada partido afrontarlo como una final.
0: Profe, es indudable, está usted contra la espada y la pared, eso de trabajar para no descender es bravo. ¿Qué equipo Cúcuta quiere construir? ¿Cómo quiere que su equipo juegue?
1: Un equipo equilibrado, que sepa qué hacer en las dos fases del juego, que tenga claro qué hacer con mi principio de juego. Defiendo con principios el arco en cero, creo que a partir del arco en cero y la solidez defensiva, quiero que mi equipo tenga el mayor tiempo posible la pelota, que sepa qué hacer con ella para asociarse, para jugar en espacio reducido, para jugar en espacio grande a la profundidad cuando es necesario para salir de contra. Y bueno, yo creo que depende del rival y los momentos del partido que van variando. Hay que estar preparados y entrenados y sabiendo qué es lo que hacer cuando se van presentando las distintas variantes. Algo que está claro a todo esto es agregarle mi ADN de buscar todo para ganar, hacer todo para ganar, y que sea un equipo con mucha pasión.
4: Profe, yo lo primero que tengo que decir es que usted es un valiente. Venir a tomar un equipo en la situación en la que está el Cúcuta Deportivo, la verdad que hay que ser muy optimista y confiar mucho en lo que uno tiene, su capacidad de trabajo, en su conocimiento para poder sacar un proyecto de estos adelante y llevar un barco de estos a buen puerto. Y el trabajo de la cabeza va de la mano con el trabajo de los pies, profe, porque la presión allá abajo se siente mucho más, por supuesto, por ese San Benito de la tabla para no descender. ¿Cómo va a mezclar eso? Porque es que además nos han contado desde la misma Cúcuta que el camerino no es que esté muy amistoso, que digan.
1: No, lo del camerino, déjame que te diga que yo creo que no es así, que es un grupo sano, que es un grupo que tiene mucha ganas de dar vuelta a esta situación, que está unido y que nosotros no

0: encargar de unirlo cada día más. Y obviamente la cabeza, en lo individual y en lo colectivo, he trabajado mucho estos días con mi staff y vamos a seguir trabajando mucho. Ahora termino la entrevista y me voy a entrenar ya a preparar el partido del sábado, ya de esta mañana lo estamos preparando. Pero bueno, como tú dices, hoy es el momento de entrar en la cabeza del jugador, de entender a ver qué es lo que siente, qué hambre tiene, qué voluntad tiene, y convencerlo de que tenemos con qué hacerlo, trabajar mucho cada día pensando en afrontar las finales que nos quedan cada vez más preparados.
1: Hola, profe, ¿cómo está? Un saludo muy especial. Supongo que el objetivo principal es salvar al equipo del descenso. ¿Qué cálculos ha hecho? ¿Cuántos puntos hacer para que puedan salvarse?
0: No soy bueno en matemáticas, no he hecho ni voy a hacer cálculos. En mi cabeza está el mensaje que le dije a los jugadores y a los dirigentes. Para lograr eso que tú dices, que yo no lo nombro, debemos pensar entrar entre los ocho. Debemos pensar a ser protagonistas y a sacar la mayor cantidad de puntos posible. Por eso mi mensaje es claro y es que cada partido hay que afrontarlo como una final y que no hay tiempo para esperar, no hay tiempo para pensar a lo que pasó, sino a mirar hacia adelante desde que llegué junto a mi staff, y eso es lo que estamos transmitiendo y es lo que creemos.
2: Profe, usted estuvo muy involucrado en el tema de Ecuador como asistente. ¿Cómo ven a Colombia ustedes en este proceso de Lorenzo fuera de la frontera? Porque aquí obviamente el tema es algo crítico, como siempre, en que nos gustan muchas cosas, otras sí, pero ustedes allá desde afuera, ¿cómo veían a Colombia? ¿O lo ven?
0: Yo creo que Néstor ha hecho un gran trabajo, un proceso muy positivo para el fútbol colombiano, para la selección, una gran Copa América, una muy buena eliminatoria y para mí un Mundial muy positivo. Yo creo que es un proceso que va por muy buen camino y que seguramente Néstor sabrá ir haciendo el recambio necesario que seguramente todas las selecciones van necesitando después de cada Mundial. Y no tengo dudas que Colombia va a ser muy competitiva en la próxima Copa América y en el próximo Mundial. Creo que Colombia tiene jugadores de tanto valor, de elite, que ya están consagrados a nivel mundial, y otros jóvenes que quizás irán sumando minutos en el próximo proceso.
3: Profe, esa garra y ese plus adicional al talento que mostró la selección argentina en el campeonato del mundo y que muestran cuerpos técnicos de los cuales usted ha hecho parte, incluso desde la manera de dirigir, ¿se le puede imprimir a un equipo de fútbol o eso nace con el jugador?
0: Yo creo que sí, yo soy de los que creen que sí, que se le puede imprimir a un equipo independientemente o a una selección independientemente de la nacionalidad que sea el jugador, ¿no? Yo creo que los líderes tenemos esa responsabilidad de que si creemos en esa garra, en ese hambre, llamo yo, ¿no? En ese hambre de que todo lo que lo hacemos para ganar, para lograr cierto tipo de objetivos. Yo creo que eso se transmite. Se transmite desde que uno le dice buen día al jugador hasta que uno después llega a un plan de partido o durante un partido. Yo creo que eso es una manera de sentir, de vivir. Y creo que los líderes que sentimos de esa manera tenemos la obligación de transmitirlo.
1: Profe, ¿y cómo lo ha tratado Colombia? ¿Lo ha sorprendido? ¿Qué ha comido? ¿Qué le ha parecido extraño?
2: El calor.
1: El calor. ¿Cómo le ha ido con esa adaptación?
0: La verdad que soy una persona muy agradecida, muy positiva y que no sufro el frío, no sufro el calor. Lo agradezco, estoy muy contento con el calor que hay en Cúcuta. Y la verdad es que he tenido poco tiempo para poder probar distintos tipos de comidas o tiempo libre. No lo he tenido, hoy tampoco lo quiero porque hoy quiero solo ocuparme de mi equipo, del partido próximo que debo preparar, porque luego después juego el martes. Entonces creo que tengo una maratón contra el tiempo para lograr mis objetivos.
1: Bueno, ojalá la disfrute.
0: Sí, claro, cómo no. Siempre hay tiempo después que uno logra los objetivos para poder disfrutar.
3: Profe, muchísimas gracias, éxitos con ese objetivo que ustedes están intentando lograr.

0: No, muchas gracias a usted por la posibilidad de hacerme conocer y de charlar un rato de fútbol. Acá siempre a disposición. Hasta luego.
1: Un abrazo, profe. Tuvimos en, no sé, 20 minutos, media hora, dos visiones diferentes del fútbol colombiano. Una de un técnico que ha dirigido, que ha estado y que ha dicho aquí hay que cambiar la forma de jugar, aquí nos hace falta modernizarnos más en el juego, aquí hay técnicos de divisiones menores que están preparados, pero si no se mejora, no se va a estar, digamos que a nivel de competencia de la élite, Suárez. Pero después viene Chiesa, que acaba de llegar, que tiene, yo digo una cosa, o sea, asumir ese reto del Cúcuta es,
2: Bravo. Una papa
3: No, muy
2: caliente.
1: Es
3: bravo.
1: bravo. Entonces te
3: Tiene
1: habla de que
3: cojones.
1: la liga colombiana es competitiva, de que. Entonces ahí es cuando uno dice, bueno, entonces ¿cuál de las dos versiones es la más cercana
2: Pero
1: a la
2: es que
1: realidad?
2: yo creo que era normal que Nicolás
3: Sí, Chiesa
2: dijera
3: no va a
2: eso.
3: salir a decirnos que esta es
2: Claro.
3: una liga regular.
2: Porque es como lo políticamente correcto que lo diga.
3: Sí,
2: Porque
3: sí.
2: acaba de llegar a nuestro fútbol, no va a decir, ay, no, es una liga muy regular, es una liga.
3: Y empezando otra vez su carrera como entrenador,
2: Exactamente.
3: menos.
2: Yo creo que son respuestas que uno espera que dé y que yo creo que también se quiere dar a conocer como técnico en propiedad en el fútbol colombiano.
4: Ahora, es una apuesta bravísima la que hace el
3: Sí,
4: Cúcuta,
3: arranca con.
4: porque trae un entrenador que no ha dirigido en propiedad, tiene muy buenas experiencias, como tiene dos mundiales encima como asistente de Alfaro y de Becasese, y fue asistente del Apache en Independiente, de Carlitos Tevez en Independiente. O sea, tiene manejo de camerino y tiene horas de vuelo no como el piloto principal, sino como el comandante del vuelo. Hay que verlo ahora en esa posición de ser el técnico, el número uno en el banquillo. Y aquí hemos hablado muchas veces, de muchos programas, de que hay demasiado recicle en los técnicos del país. Cúcuta apuesta por un señor que no había venido a Colombia, que es la primera vez, y le entrega semejante chicharrón y el hombre lo asume con un estoicismo bárbaro.
5: Además encontró un equipo con un promedio de edad de 25 años. Eso es importante por el estilo de juego que él quiere. Él mencionó a Peralta y Peralta ya es hora de que despegue. Por lo
4: Y a
5: menos
4: Ochoa,
5: es
4: ojo
5: un
4: con ese pelado
5: jugador.
4: le hizo Ochoa, Giovanni. Ojo con ese pelado,
5: Ese
4: muy
5: 9
4: bueno el
5: Peralta,
4: central.
5: claro, se nos vendió muy bien a Peralta unos años atrás. Estuvo en el Medellín, salió por actos de indisciplina, estuvo en Argentina, no
1: San
5: pegó.
1: Lorenzo, ¿no? En
5: Ya es
1: San
5: hora de
1: Lorenzo.
5: que San Lorenzo
1: En San
5: Campo,
1: Lorenzo y
5: es hora
1: también
5: que.
1: tuvo actos de indisciplina en San Lorenzo.
4: Pero es que ese era,
5: Es
4: acuérdense
5: hora que su
4: ustedes que ese era
5: cabecita.
4: el 10 de César Torres, perdón, el 9 de César Torres en la Selección Colombia sub-20.
3: Ese era
4: Claro.
3: el. Ese estaba por encima de Neisser y
4: Pero lejos.
5: Claro.
3: Aristizábal.
4: Pero lejos.
5: Es hora que
3: Bueno,
5: la
4: mire.
5: cabecita de Peralta se ubique. Y si lo logra potenciar, es bueno,
2: ¿Cuántos
5: ¿eh?
2: años
5: Porque es un
2: tiene la
5: pelado
2: Peralta?
5: todavía.
3: No, debe tener
5: Peralta tengo
3: 22,
5: yo aquí.
3: 21.
4: 21.
5: 22 años para 23.
2: Sí.
3: Sí,
5: Está
3: claro.
5: joven.
3: Jugó el Mundial
5: Está
3: del año, o
5: joven.
3: podía jugar el Mundial del año pasado. Ajá.
5: Yo creo que llega un técnico nuevo con un modelo de estilo nuevo y que le va a funcionar dependiendo el lenguaje de cómo reacciona el Cúcuta.
1: Bueno, él habló de los jugadores jóvenes que tenía ahí y veremos entonces si esos jugadores jóvenes dan la talla con este entrenador. Me gustó mucho lo que dijo sobre el tema de la actitud del jugador. Eso se le puede hablar al jugador y puede el jugador hacerse entrar en esa actitud, que creo que Cúcuta lo va a necesitar muchísimo para poder estar más tranquilo de aquí a que termine su lucha por no descender. Pero bueno, hablemos de liga. Giovanni, usted nos anticipaba noticias en Junior de Barranquilla.
5: Sí, señor, cómo no, Campo, que ya entró en la fase final de esta semana de trabajo. Hoy el equipo por la tarde vuelve a reanudar labores, pero más que todo pensando en estructurar el profe Arias el onceno para el domingo. Así a vuelo de pájaro, Campo, con Mauro Silveira en el arco, Edwin Herrera, Jason Suárez los laterales, Germain Peña y Daniel Rivera los centrales. Guillermo Celis, Jesús Rivas. Va con tres centrocampistas ofensivos, es decir, por la izquierda tiraría en ese sentido a Brian Castrillón, por la derecha a Cristian Barrios de enganche, uno en Hanenson Sarmiento, o retrasar evidentemente a Guillermo Paiva, y de punta Muriel. Digo esto porque uno creería, Campo, que después del último partido que jugó Junior acá, que perdió con Millonarios, estas 2 semanas han servido al técnico para cerrar ese hueco, ese protuberante hueco en la defensa y afianzarlo mucho más. Y que la parte ofensiva esté más fina, con Muriel, un solo atacante, un solo 9, ya no el doble 9 de Muriel Fidrisewski, que necesita mucho tiempo. Pero esa es la base del equipo que estaría el domingo ante Caldas.
1: Ese es un buen equipo. O sea, por eso es la exigencia también que le hacen al bicampeón. Claro. Nombre por nombre, Junior tiene un equipo súper competitivo.
3: Totalmente, totalmente. Sí. Mantener también... es que muchas veces criticamos porque no traen muchos jugadores. Pero es que si se mantener la base es muy importante, y más si se tiene éxito. Más si se está jugando bien.
5: Es el primer refuerzo, Campo. Mantener la base es el primer refuerzo en todo equipo campeón. Otra cosa cuesta.
2: Por eso le costó tanto la salida a Yomir Guerrero, porque era uno de los jugadores bases también de este Junior, y una salida como esa, yo creo que todavía le está pesando a Junior. Ahora, Campo, yo también pienso que después de esa para que hubo de casi 15 días, yo creo que esto es como volver a empezar el torneo. Vamos a ver cómo aprovecharon los equipos, a quién le favoreció, a quién no le favoreció.
3: Pero esa excusa ya la tienen. Sí. El que gana dice, me sirvió la para. El que pierde dice, no, venía con turismo y me cayó mal la para.
2: Pero es que yo creo que eso...
3: Arreglados los argumentos.
2: O puede que sigan igual. O sea, es que también puede ser que siga igual.
3: Pero, por ejemplo, sigue igual Nacional.
2: No, es que Nacional...
3: Tiene dos partidos,
2: pero por eso,
3: uno, como dice, está igual.
2: Nacional no entra en esa discusión. Un Medellín que venía ganando, sin jugar también,
3: eso, entonces,
2: venía ganando.
3: Digo,
2: vamos
3: entonces,
2: a ver
3: Amaranto,
2: si ahora va a jugar mejor.
3: Amaranto va a decir, si pierde, me cayó mal la para. Y si
4: una
3: gana,
4: América,
3: dice,
4: Vargas.
3: Me sirvió perfectamente, continuamos igual, arreglamos un
2: pero
3: par de cositas necesarias.
2: Pero es realidad, porque es que puede que sea algo real. No,
3: son las dos cosas. Para unos será excusa y para otros serán realidades.
2: Vamos a ver.
1: A mí me parece
5: que
1: saliendo de una pretemporada, estos 15 días debieron llegar bien. Claro. O sea, la lógica es que te lleguen bien porque termina. Si habías visto de tu equipo, tienes dos semanas para corregirlo. Si habías visto algo mal, tienes dos semanas para corregirlo.
2: Yo creo que al que más le afecta fue a Nacional.
5: En el caso de Junior,
2: no ha jugado nada.
3: Por eso, pero también lo mencionábamos, creo que ayer, pues tuvo más sesiones de entrenamiento.
2: Sí, pero también necesitaba verlo en acción.
6: Sí, en competencia es otra cosa.
3: Claro, sí, es verdad, pero si tuvo 20 entrenamientos más.
6: Pero, por ejemplo, yo le cambio el tema del América. 12 de 12, jugando muy bien, ningún gol en contra, y esa para no sabemos cómo le pueda afectar en lo que viene, porque venía en un ritmo impresionante.
3: Por eso, si gana, dirá que no lo afectó, y si ganó, bien, seguimos
1: igual. Pero fíjese, ellos venían en una racha positiva. Entran ahora en 15 días de descanso, recupera jugadores que de pronto estaban desgastados por el inicio, afianza más el concepto que ya te sirvió. O sea, no debería ser excusa si te va mal eso. Si has tenido tiempo para afianzar todo, a menos que los jugadores no se hayan tomado en serio estos días, que no creo, un equipo como América no creo, y además en Cali tampoco creo que se... Obviamente vivieron una situación bastante compleja, pero ellos han tenido tiempo para entrenarse.
3: Claro, pero el tema de los equipos de Cali, Pereira y Once Caldas, digamos que es diferente. Porque perdieron, entre comillas, una semana de entrenamiento.
2: Ajá.
3: América volvió el domingo, sí, creo que el Cali también volvió el domingo.
4: Y con una afectación
3: Pereira
4: también en lo anímico.
3: Pereira como el sábado,
4: mental, ¿no?
3: Exactamente.
5: El gran reto de Alfredo Arias ahora es volver a presentar un nuevo Junior, una nueva cara, Campo.
1: Pues Junior, sí venía, Junior venía complicado.
4: Trompicones.
1: Complicado es mal.
5: Claro, mal.
3: Complicado es un piropo.
5: Y esta para es para cambiar la cara.
1: Venía mal Junior.
3: Ese
1: y el equipo no se
3: encontraba.
1: Ganar
3: como sea. El Junior necesita ganar el domingo,
5: Vargas,
3: como sea.
5: Uno no gana como sea en el fútbol.
3: Sí, señor, muchos equipos sí.
6: Ah, claro.
3: A lo que salga. Así sea al minuto 90 con mano de VAR. No importa, se ganó.
6: ¿Cuántos equipos no hemos tenido que...? Pero ¿cuántos equipos no hemos tenido jugando de manera lírica en Colombia y no han sido campeones por X o Y circunstancia? Un error arbitral, falta de definición, un error en el último
3: minuto. El semestre pasado, Pinto, ¿quién era el mejor? ¿Nacional y ganó
6: Nacional,
3: Junior?
6: Yo me acuerdo mucho del Nacional campeón en el año 2022 acá en Ibagué con el arriero Herrera. Y el hinche Nacional, sí, fue campeón, pero muchos decían, no juega bien. ¿Qué cuenta? El título.
1: Bueno, pero fíjese, para muchos hinchas de Nacional no era el mejor. Porque
2: no,
1: le criticaban mucho a Arias.
6: Pero ganó.
1: Le criticaban mucho a Arias.
3: El del arriero era regularete.
1: No, y le digo el de Arias, el del semestre
3: también.
1: Anterior. El del semestre anterior era un equipo que venía arriba. Y para muchos hinchas, Luisa dice todo, yo digo, bueno, para la gran mayoría de hinchas, el equipo no les gustaba. No les gustaba. Era el mejor. Incluso desde los micrófonos había muchos que criticaban a ese equipo.
2: Muchos, es que yo creo que
1: y siempre estaba
2: nunca,
1: arriba.
2: Nunca terminó de convencer al hincha ni a la opinión pública. Y es más, ni a los mismos jugadores también cada que terminaba un partido terminaba haciendo una autocrítica que sabía que tenían que mejorar, pero igual, si hubieran quedado campeones, eso se hubiera olvidado. O sea, lo importante era que

0: quedaran campeones y no lo lograron. Entonces,
1: yo sí espero ver cosas distintas en los equipos que venían mal y mucho más afianzado a los equipos que venían bien. Después de 15 días, tú estás saliendo de una pretemporada. A mí me parece que fue para algunos equipos seguramente
0: por decir,
1: será mejor.
0: Hablando del Medellín, Medellín venía no jugando tan bien, venía ganando los partidos y ahora se le suma a Juan Fernando Quintero, que en el papel no iba a poder debutar los primeros partidos, pero justo le da para esta semana donde
2: pero
0: hubo
2: esa,
0: fútbol.
2: Esa y, sí es una ventaja.
0: Y pudo engranarlo en los entrenamientos.
3: Exacto. Claro, hay equipos exacto. que van a favorecer ahí, eso, Pinto. Y a Poveda, Reyes
2: también.
3: Y Elías Cabrera, los nuevos de Nacional,
2: también.
3: Por ejemplo.
2: Claro, porque siempre que llega un jugador nuevo, se dicen, y los técnicos también lo manejan así, pues que hay que tener unidades de entrenamiento para que traten de absorber esa
3: pregúntele
2: información.
3: A Mojica.
2: Exactamente, entonces yo sí creo que le cayó de perlas al Deportivo Independiente de Medellín el caso de Quintero y de un hombre que estamos también esperando mucho de él. Yo espero mucho, al igual que Sebastián Vargas, de Jan Poveda en Nacional.
4: Yo creo que para la mayoría termina siendo de una u otra forma benéfico el parón de los 15 días porque recuperaron sesiones de entrenamiento, le dieron descanso a los jugadores que traían la sobrecarga de la pretemporada y el inicio de los campeonatos, que siempre hay resentimientos musculares y afecciones similares. Y lo más importante, trabajo para seguir afianzando la idea de los entrenadores.
3: Eso sí, don Coco, le tengo la excusa para dentro de 2 meses. No,
1: usted
3: la
1: es experto
3: cantidad
1: en excusa,
3: de
1: Vargas.
3: Partidos que estamos jugando.
4: Ah, sí, claro.
1: Vargas es experto en recopilar excusas.
3: Sí, no, eso es que uno ya se las conoce, Campito, es que ya y claro, por fortuna llevamos algunas semanas cotizadas y uno ya sabe esto cómo es.
0: Pero venga, muchas veces la excusa también es por el desorden que a veces se maneja en la Dimayor, porque no se programan bien los partidos, pero acá lo que pasa es una cosa extrafutbolística.
3: No, pero independientemente de lo que pasó.
0: Claro, pero yo creo que...
3: No, muchos partidos. No, estamos jugando muy seguido.
0: Pero ellos ya lo saben. Y eso
3: sí
0: va.
3: Esa va a ser la excusa de ellos.
0: Pero es que si iba a jugar seguido, se diera la para o no se diera la para. O sea, Santa Fe tenía 9 partidos en un mes.
3: Se ve que usted no los conoce todavía, Luisa.
0: No,
3: a los
0: sí
3: técnicos
0: los
3: y a los jugadores.
0: Pero esa excusa iba a estar. Fuera la para o no fuera la para.
3: Ellos son expertos en sacar excusas.
0: Pero la van a tener. Le iban a tener. Hubieran parado.
3: Si acaso que, por ejemplo, su Medellín queda eliminado en Copa, ahí ya baja un partido.
0: Sí, pero bueno, como no va a quedar eliminado.
1: Por ejemplo, yo les digo algo. A Santa Fe ayer, ¿se le notó que tuvo tiempo para preparar este partido o no ante River?
0: Sí, claro, tuvo tiempo.
1: Sí. A mí me parece que Santa Fe ayer jugó de los mejores partidos del arranque del campeonato.
2: Y en el desarrollo del juego quedó evidenciado eso. Que no la metieron fue otra cosa.
3: Claro, ahí es donde
1: la falla estuvo en la definición.
4: En la finalización. Claro.
1: Pero en el juego yo creo que
3: ellos estaban que se jugaban contra River. Y habían preparado mucho el partido y se les incrementó la ansiedad 8 días más. Pero pues si no hacen lo más importante en el fútbol...
5: Al peor River de los últimos 15 años. Ay, porque el de ayer fue un peor River.
3: Es verdad, pero también ¿cierto? Se utiliza de mala fe esa frase, Giovanni. Porque estoy de acuerdo con usted, ese River es muy malo. Y por eso confío en que Santa Fe pueda ganar en Buenos Aires
5: por
3: y clasificar. Pero es
5: ¿sabe
3: que si,
5: cuántos años
3: si le gana,
5: que River descendió?
3: Lo mismo. Le ganó al peor River de la historia.
5: Pero mire, ¿tú sabes cuántos años tiene River que descendió? 15 años. En este año 2026 está cumpliendo 15 años del descenso. ¿Sí? No pudo haber existido una herida más profunda para el hincha de River que su equipo bajó al descenso. Y eso fue hace 15 años. Y ahora, el de anoche, es el peor River que he visto también. Después de esa época, Santa Fe no le pudo ganar con todo lo que hizo. No le pudo ganar.
4: Y viendo los informativos... Viendo los informativos argentinos en la mañana haciendo zapping, ellos reconocen el mal partido de River, pero se están frotando las manos con el resultado.
0: No, es que sacaron un excelente resultado.
1: Es que ese es el análisis del partido. El análisis del partido es que ellos la sacaron barata.
4: Sí, baratísima.
1: La sacaron barata y cierran de local.
3: Por la jugada de Nahuel, es que yo le pregunto al profe Suárez si es que la toma de decisión final... Están cometiendo error los delanteros colombianos, claro, porque es que a mí me parece que él toma mal esa decisión de tratar de levantarla, en ese punto Luisa tiene razón, no es colombiano, pero estamos analizando por qué Santa Fe no gana y es por la falta de gol.
1: Rodallega a la derecha.
0: Él tenía la oportunidad de hacerle el pase.
3: Yo creo que y también podía haber rematado a la mano derecha del portero, rastrero, no haberla levantado. Entonces, porque yo veía que estaba tapado, era la mano izquierda del arquero de River, el palo de la mano izquierda, entonces me parecía más fácil pegarle abajo a la mano derecha del portero y no levantarla como terminó levantándola y levantándola mal.
5: Sí, no, ahora hay pero una ayer repetición. También hubo en el caso.
1: Sí, Giovanni.
5: No, Campo, disculpa, en el caso de Santa Fe, está bien, no la metieron, pero yo creo que el profe también se equivocó y es un tema de concepto. A mí me parece que Zapata no debió iniciar. Frasica es un jugador con mucho desborde por la izquierda. Las estadísticas marcan que Zapata tuvo 33 toques, 10 posesiones perdidas. También no me sirve un jugador así. Perdió la pelota 10 veces.
0: Pero venga, pero es que Zapata
1: flojo del 11.
0: Pero Zapata viene mal de hace rato y cuando entra como revulsivo tampoco le está yendo bien.
3: No, no, ahí entró a la defensa de Zapata. Zapata cuando entra lo hace mejor que cuando es titular.
4: Frasica venía siendo criticado en los últimos partidos.
3: Sí, sí, es verdad. Pero es que explotar esa banda. Pero es que sabe qué pasa ahí, Coco, que debió utilizar el extremo natural, que es Frasica, no Zapata.
2: Claro. Me duele, pero entonces, estoy de acuerdo con Giovanni.
3: Claro, yo también no estoy poco de acuerdo con Giovanni. Hoy estoy de acuerdo con
4: ¿qué está pasando?
3: Giovanni. Algo va a pasar, no sé qué. Ojalá sea algo bueno para todos. Bueno,
5: sí. Mira, pero Seba, yo creo que es el momento de Santa Fe de eliminar al peor River de hace 15 años.
3: Claro, pero va a tener muy posiblemente a Montiel. Entonces ya ahí vuelve un lateral original.
5: No pasa nada.
3: Ojalá que no, pero no hubiera utilizado al extremo original y no a Zapata, que no lo es. Entonces terminó River colocando un lateral improvisado y Santa Fe un extremo improvisado.
1: Cuando tenía la por el otro lado fue totalmente distinto Santa Fe, porque Livelton sí pesó en el partido, sobre todo en el segundo tiempo, fue de lo más destacado. Y Jader O'Brien también. Jader O'Brien también fue un jugador que pesó en el partido, ¿no?
4: Fue incisivo.
1: Daniel Torres jugó bien.
5: Esa banda fue la
1: Kylian Toscano jugó bien. Rodallega yo creo que quedó muy limitado con la acción, con el primer remate. Yo creo que él no quedó bien, él más de guapo terminó jugando el partido, pero tuvo también sus opciones Rodallega.
3: Sí, sí, sí, es verdad. Activo, yo creo que pasa el partido Hugo, obviamente siempre lo queremos con gol, pero esa experiencia la supo manejar en varios pasajes del partido.
0: Ahora, también es que la suerte no acompaña a Santa Fe. Lo de Daniel Torres, que fue un choque fortuito con el arquero Asprilla. Hasta esta mañana seguía en el hospital haciéndole los exámenes correspondientes. Y también por protocolo FIFA, puede jugar 7 días. No puede ni entrenar.
3: No, ahí son 5 días el protocolo FIFA en que no puede entrenar. Eso da el martes. Y pues si usted no entrenó toda la semana, ir a jugar el miércoles, pues puede ser...
1: ¿Y si tienes un aval complicado? Médico?
0: No, porque fue contusión.
3: Es que, pero es que como... es que lo que pregunté, porque es que cuando salen automáticamente por el golpe en la cabeza, recuerde que hasta se activan un cambio para cada equipo adicional.
4: Uh-huh. Sí.
3: Pero en este caso, él siguió jugando y al minuto pidió ya el cambio porque seguía mareado.
0: Sí.
3: Entonces, es lo que estoy preguntando y no me han dado respuesta, es si ahí incluso se activa el protocolo FIFA por golpe en la cabeza o por haber empezado el partido, haber jugado un minuto más, ya no compete
1: eso. Esa está buena para averiguarla a lo largo de la semana.
4: Se le leyó en los labios cuando iba saliendo y lo traía acompañando Hugo, le dijo, estoy mal.
3: Uh-huh. Ah, yo no sé si era por el golpe en que a mí se me hace que... Estaba como molesto con Asprilla.
1: Pero venga, en esa zona, Asprilla tiene un antecedente, ¿no? Del partido de su debut.
3: Sí, de Pereira. Sí.
1: Ok. En esa zona, ante ese remate que viene de esa manera al área chica, a las cercanías del área chica,
3: el arquero,
1: esa zona del portero y el portero sale así.
3: Claro, y el tema es que él cae, Daniel se pega en la cabeza, no con el golpe de Asprilla que le pegas en un costado, sino porque cuando cae. La cabeza le rebota con el césped.
1: ¿Qué le puede reclamar Daniel Torres? Que no grite eso, voy.
3: Digo,
1: no,
3: es sensación mía, ¿no? Que es como
0: la... Es de chisme.
1: No, es que lo miraba.
3: Es de puro chisme.
1: Es que lo miraba.
3: Es que algo le decía a Hugo y creería, se veía como... Y lo miraba y lo señaló en cierto punto.
0: Pero yo creo que es también la impotencia salir en ese partido. Él sabía lo que significaba... Yo
3: o sea, Vargas no está tan loco.
0: No.
1: Yo creería que lo único que
0: él... Pues yo creo que era... Él tenía rabia... Era con la situación, no con Asprilla.
1: Yo creería, pero para hablar del tema de Asprilla, que a mí me parece que atajó bien ayer.
4: Bien,
1: que lo único que tuvo un atajadón, la primera intervención es un atajadón. Yo creería que lo único que le pueden reclamar en una acción de ese tipo, lo único que tú le puedes reclamar al portero es
4: No hablar.
1: Que no gritó, que no gritó y tú no sabías que venía.
0: Sí,
4: sí, sí.
1: Pues, ¿qué otra cosa le puede reclamar si esa es zona de portero?
2: Claro. Sí, no, nada. No, no.
4: El que se meta ahí sabe que el portero viene para encima.
2: Claro, y desafortunadamente lo choca y el golpe contra el césped de Daniel Torres de la cabeza es, que cayó es muy mal, bravo. Feo. Muy bravo, es muy bravo.
4: Como Irazoque en el partido de Cúcuta con Inter y el estrellón con Calcaterra.
1: ¿Quedaron tranquilos con Asprilla sobre Mosquera Marmolejo?
0: Sí, que, o sea, yo siento que tuvo un buen partido, pero no da la seguridad que da Marmolejo. O sea, cumplió.
4: Ah, no.
2: Uno con Mosquera da 10 puntos de entrada, tranquilidad. Bueno, cumplió. Con este yo por lo menos el bueno, es que taparía el sábado contra América. Y si todo sale normal y no comete ningún error, para el partido con River yo llego con un 8 de seguridad. Ay, con Asprilla.
4: En esa jugada yo pasé saliva porque el hombre, donde llegue a faltar, el tercer portero al que estaba calentando.
5: Claro, ese es Vitia. Me da la sensación
2: que lo trajeron de
5: Patriotas. Me da la sensación que Asprilla es de los arqueros que en una noche inspirada te ataja todo, pero también al mismo tiempo se le va una o dos fáciles, comete uno o dos errores. O sea, es un arquero donde uno es difícil buscarle un punto de equilibrio en rendimiento, como en el caso de la experiencia de Marmolejo. Tú ves a Marmolejo y estás tranquilo, pero en el caso de Asprilla son dos polos opuestos en un partido. No sabes tú si arranca derechito o arranca con el pie izquierdo. Esa es la duda que uno tiene con este arquero.
4: Pero ayer en la primera que le tiraron, ¡pam!, manos arriba, al tiro de esquina.
6: Confiado. No, pero si hay,
2: y la fácil.
6: Si hay una posición difícil en el fútbol, ese era el arquero suplente. Hermano, porque usted la verdad muy rara vez la va a oler. Eso es cuando usted lo mandan a la friendzone. Tiene más posibilidades el aguatero. Entonces yo sí creo que pese a eso...
0: ¿Le ha ayer, pasado, Pinto?
6: Sí, claro. Pese a eso, y ante un rival y en ese contexto, yo creo que no fue inferior. Yo estoy con los 8 puntos que dice Vargas.
4: Respondió.
6: Muy seguramente ante América va a tener minutos y va a llegar con confianza, pero creo que respondió para lo que se esperaba.
1: Ahora, yo creo que si él ya atajaste contra River, viene a América y vas con confianza, llega con confianza también al partido en Argentina. Pero yo no descarto. Ante este River, yo no descarto que Santa Fe, por lo menos a los penales, pueda llevar la serie.
0: Sí, pero yo siento realmente que en un gran porcentaje Santa Fe dejó escapar la clasificación ayer. Cómo se dio el partido, el momento de River, el nivel de River.
2: Pero es que eso
0: y
2: es
0: jugar en el
2: subjetivo.
0: Monumental. Pero yo creo que está muy
2: porque
0: difícil.
2: Es que no,
0: el
2: no Monumental. No sabemos qué va a pasar en la vuelta.
0: Claro, obvio.
2: Obvio, si usted hablando, gana en la ida.
0: Por eso es que es muy fácil hablarlo después. Yo estoy
4: allá
0: diciendo.
4: Va a haber
0: claro,
4: casi
2: claro
4: tres
2: pero
4: veces
2: precisamente.
4: Lo que hubo
0: por eso, pero yo
4: estaba. Pudo
2: haber ganado
0: ahora,
2: Santa Fe ayer 2-0.
0: Claro,
2: y
0: pero.
2: Allá era, pierde 3-0.
0: Claro, pero iba un poco más seguro.
2: Claro,
0: iba con
2: pero,
0: una ventaja.
2: Pero yo,
0: claro.
2: Pero yo igual sigo creyendo mucho en Santa Fe. Por sí, lo que hizo también. Y por el rival como está jugando.
1: Yo creo en Santa Fe. Pero el partido allá va a ser diferente. Este partido, entre otras cosas, fue de ida y vuelta. Yo creo que el partido allá va a ser más de meter de los argentinos, de cortar.
2: De aguantar. Y la presión va a ser de ellos.
0: Ahora, el estadio puede jugar en contra de River también. En algún momento. Pero en algún momento puede jugar en contra de River.
1: Yo les digo algo. Así como hemos estado hablando de los delanteros de Colombia en el mundo.
0: Ellos también le pasan por la misma.
1: Fue flojísimo el partido de Borré. O sea, flojísimo el partido de Borré.
6: Y esa discusión que tuvo, ese intercambio de palabras.
0: Pero
6: con
0: eso
6: Cudet,
0: es normal. Yo a eso sí no le doy como misterio. No eso sé. Es. No eso sé, es normal. No
4: sé. Ah, pero Borré le dijo fue tranquilo, cálmese.
1: Yo les digo algo: el partido de Borré para mí fue demasiado discreto para la jerarquía de Borré. Está bien que Balanta jugó bien de defensor. Ayer en el programa decíamos, pues yo no recuerdo a Balanta jugando de defensor central. Ayer a mí me parece que jugó muy bien y se entendió bien con Olivera. Como fue bueno el partido de Torres y Toscano, digamos que tampoco
0: pero
1: fue.
0: Pero Toscano es un poco River impreciso.
1: Llegó. Sí, pero en la recuperación a mí me parece que estuvo bien. Ya después en la entrega pudo estar un poco impreciso, pero en la recuperación estuvo bien. Me gustó el partido de Balanta, no me gustó tanto el partido de Mafla y por esa zona izquierda ni Mafla ni Zapata. Por la derecha sí me gustaron Elivelton y Obrián. No. Sí, pero el partido de Borré. Fíjese que yo tenía más dudas con Otamendi. Y Otamendi jugó bien su partido.
0: No, y es que
2: y terminó sin aire, eso apenas pitó.
4: Sí, tiró al piso.
0: Y al final no supieron aprovechar bien esa banda izquierda. O sea, ni Mafla ni Zapata.
1: Sí, pero no claro, sé pero si ustedes esperaban más también. De Borré. No sé si ustedes esperaban más de Borré.
2: Sí,
1: no,
2: total.
4: Sí, claro.
0: Ha tenido un buen arranque.
4: Claro, claro.
0: No ha tenido.
2: Pero es que en ese equipo, haber sido el delantero de la mejor frecuencia goleadora cuando estuvo Marcelo Gallardo. Pues la verdad,
1: pero el mejor de ellos fue Ángel Correa, lo que pasa es que Correa no...
5: Por eso te digo, Borré necesita de un asistidor, de un pase-gol como Correa. Ahora, teniendo a Thiago Almada, Correa, Borré, el Chacho Codet también se enreda demasiado. Es que él tiene la nevera llena. Ese equipo vale más de 60, 70 millones de dólares invertidos para la Libertadores o Sudamericana, más bien. Y entonces tú no puedes comparar a un breve equipo nuestro como Santa Fe, que ha hecho un esfuerzo enorme acá localmente, y un super equipo como River, con jugadores de alto, pero de alto salario, y que cuestan demasiado con la última inversión, Correa, Thiago, Borré, para que juegue de esa manera un River. Oh, ayer había que liquidarlo. Ayer la clasificación estaba en Colombia.
1: Escuchemos a Rodallega, a ver qué dice el delantero titular ayer de Independiente Santa Fe después del partido.
7: Rodallega.
0: Rodallega.
8: Bueno, ya vamos. El hincha tiene que estar tranquilo. Hoy el equipo jugó muy bien. Cuando el equipo juega así, obviamente entendemos que no se concretó, pero se manejó bien el balón, creamos opciones, estuvimos muy cerca. Al final nos vamos con un 0-0, pero tienen que confiar en que allá en Argentina vamos a salir a ganarlo.
1: Lectura de partido, creo que es similar, no dice nada que no hayamos visto en el desarrollo del partido de ayer.
0: Pero
1: y creo que el jugador sabe que dejó pasar la gran oportunidad, claro, de ganar.
0: Y yo creo que ellos terminaron con bronca, claro, todos los de Santa Fe, porque saben que en la cancha fueron superiores, pero que no supieron concretar. O sea, es que eso está claro.
1: Santa Fe tiene un partido clave con América.
7: Sí, sábado 6 y 10 en el Campín.
1: Ese partido es clave para Santa Fe. Tiene una ventaja, no tiene viaje. Así que puede programar su semana tranquilamente.
7: Pero hay una desventaja.
1: De tendrá el... ¿Cuál?
7: Que si tuviera, lo que yo siempre he dicho, si tuviera los 12 puntos de América, los 12 puntos del Medellín, podía rotar y concentrarse el miércoles. Pero no, como toco. Solo sí, tiene 4, entonces tiene que poner a los que son para seguir sumando en liga, porque no puede descuidar una y la otra.
1: Pero creo que tiene el tiempo para recuperarlo, ¿no?
7: Es que esos punticos al final, Campos, son los que termina necesitando
1: No. Yo creo que tiene que ir con su titular el sábado.
7: No, en los dos, pero le digo es que si tuviera
1: tiempo para recuperarlo pensando en el
7: martes. Claro, pero tiene que viajar entre lunes y martes máximo. Entonces el entrenamiento el domingo prácticamente, y si algo el lunes
1: huele.
0: Pero es que ya hay unos,
7: no,
0: yo pienso que ya hay unos
7: eso,
0: que...
7: Entreno no, recuperación, tiene razón.
0: Tiene que rotar. Uno, el tema de Daniel Torres... Ahí tiene que estar...
7: Sí, Gilmar puede entrar Ewill todavía no creo que le dé, porque él estaba para 20 días y creo que está medio terminando. Está Gilmar, pero lo que digo es que si tuviera esa gabelita de los ahorritos, pues perfectamente hubiera en que entre Fagundes y no entre Hugo, en que vaya Nahuel,
0: Hugo. Si se habla de hacer algunos cambios... Son jugadores muy buenos, lo verá muy bien, Fagundes muy bien.
7: Claro, pero usted no le puede dar ese papayazo en defensa, claro, porque en defensa no hay.
0: Pero Fagundes, bueno, en defensa no, pero en el ataque sí. O sea, yo pienso que si entra, sale Nahuel
7: y a Spitia, obviamente, lo que necesitamos es que tape Asprilla para que tenga
4: Y tendrá
7: minutos.
4: Que jugar Kanté.
7: Muy seguramente, también. Que puede ser más el reemplazo de Daniel Torres que Gilmar.
4: Y Frasica. Sí.
1: Bueno, y recordemos que tiene a Kevin Balanta ahí también, que le puede jugar en
7: es
1: la mitad.
7: Nosotros necesitamos
1: cancha.
7: Que juegue. Víctor Moreno debe estar por recibir el alta. Vamos a ver si le alcanza para el sábado. Que es el defensor central.
1: Escuchemos a Kevin Balanta, que para mí fue también uno de los puntos altos de Santa Fe ayer.
9: No, creo que si analizan, tuvieron ellos una opción que fue una pelota parada, que sabíamos que son fuertes ahí. Bueno, de resto creo que hicimos las cosas bien, tanto como defensiva como en la parte ofensiva que pudimos generar. Bueno, no pudimos concretar, pero bueno, vamos a seguir trabajando para tener un resultado en Argentina.
1: El que más se mostró de ellos fue Angelito Correa. A mí me parece que estuvo sin socio, pero fue el que más se mostró. Lo de Thiago Almada, creo que todavía le hace falta muchísimo a Almada para que pueda retomar un nivel como el que él siempre ha mostrado y que lo había llevado al fútbol europeo y ahora lo trae a River. Sí me dejó preocupación, la verdad, y soy incisivo con el tema lo de Borré, porque pensé que iba a haber otro Borré, no el que vi ayer.
0: Ese es el Borré que lleva partidos en River.
2: Pero no lleva goles, que es el tema.
0: No, por eso, es que viene jugando mal.
6: Sí, por eso, no está bien.
1: El hecho de tu sacrificio para defender te alcanza mientras estés marcando goles.
0: Sí.
1: Cuando ya no marcas goles, como la prioridad de un delantero es marcar goles, los demás son aspectos importantes, pero secundarios. Como ya los aspectos secundarios, con los aspectos secundarios no te puedes garantizar que te vas a ir aplaudido. No, el delantero tiene que marcar goles. Y Borré yo lo vi jugando muy lejos del arco en el partido de ayer, a pesar incluso de la compañía de Correa. Es más, yo el Borré de ayer yo no lo vi ni siquiera para convocatoria de selección.
7: Sí, no, está muy lejos.
6: De hecho,
7: sí, con las fieras que está peleando menos.
6: De hecho, estaba acá mirando, Borré está en sus horas bajas porque tiene 9 tantos en la temporada con el Inter, en la temporada anterior, 8, y ahora apenas un gol con River. Y hace rato no marca una diferencia desde lo futbolístico, lástima por un goleador que en su momento fue el de mayor confianza, en este caso para Néstor Lorenzo.
7: El goleador al comienzo de la era de Lorenzo.
5: Apenas tuvo 3 contribuciones defensivas en el partido. O sea, ¿dónde está la función defensiva de Borré sin balón?
0: Sí, pero también.
5: O sea, yo pregunto, o sea.
0: Que River tampoco es que proponga mucho. O sea, es que este River realmente es muy flojo.
1: En el segundo tiempo se escondió.
0: Claro, entonces. Cuando
1: se recogió.
0: Cuando el colectivo es flojo, es muy difícil también de que un delantero pueda brillar cuando es tan flojo.
1: Bueno, ¿confían en Santa Fe en Argentina o no?
7: Sí, sí, confío.
3: Yo sí confío en Santa Fe en Argentina.
5: Yo confío porque va a ser un partido de contra, de mucha contraataque.
0: Yo lo veo muy difícil. Quisiera
5: contra espacio.
7: Por eso digan sí o no, no hay problema.
0: Con el corazón me gustaría. Con el corazón me gustaría, pero realmente siento que en el
7: Monumental. O sea, conclusión sí o no. Usted cuando va y votó por el presidente.
0: Pero calma, déjeme terminar. ¿Fue qué? Calma.
7: Porque rayó todos los cuadritos.
0: Mi voto fue anulado.
7: Porque como esa opinión, de razón lo de los tiquetes, ya entendí.
1: Se equivocó.
7: Ya entendimos por qué los tiquetes. No, se con el corazón sí, con la razón, pero pues...
1: Ella fue a votar con el corazón, pero con la razón se equivocó de sitio de votación.
7: Tenía la mesa en Medellín y votó en Leticia.
4: Llegó otro puesto. Llegó otro puesto
1: de votación. Llegó otro puesto de votación.
5: No, yo sí confío en Santa Fe. Yo confío en Santa Fe, además porque es que va a encontrar espacios. Y tiene los elementos, profe, repito, tiene los elementos ahí. Frasica es un jugador a la banda izquierda. Frasica te corre, no, te
0: lo que sí es
5: desmarca,
0: cierto,
5: genera espacio.
0: Es que River es el que tiene la presión. Y River es el que tiene que salir a buscar el partido y seguramente puede encontrar los espacios. Y a Santa Fe le va mejor cuando es así. Cuando no es el que tiene que poner las condiciones y en pocos pases poder encontrar espacios y llegar al gol.
4: Pero ayer River se metió atrás.
0: Pero eso de pronto le puede favorecer.
1: El segundo tiempo sí.
0: Sí,
4: el segundo tiempo sí.
1: Se aguantaron también.
7: Pero creo que a su pregunta, Campo, Coco va a decir no.
1: Coco, ¿va o no va Santa Fe después de su paso por el Monumental?
4: No creo.
7: Eso, muy bien, Coco. No, bien.
4: Lo veo muy complicado.
7: Aquí al lado mío es no sabe, no responde, de pronto sí, de pronto se alinea los planetas.
1: Ahora, miren, yo escuché un programa deportivo anoche.
6: A Laura.
1: Yo escuché un programa deportivo anoche y vi la repetición de uno esta mañana, de los programas de radio, y le dieron duro a River.
7: Claro, no. Claro, total.
4: Sí, claro.
7: Que la sacó barata.
1: Le dieron duro a River y no le dieron tanto reconocimiento a Santa Fe.
7: Ah, no.
1: O sea, centraron más el debate a que era increíble que River, ante ese equipo, que tenía un delantero de 40 y pico de años, no hiciera más por el partido.
4: Sí. Pero eso es normal en ellos. Tampoco.
0: Sí. Es que venga, que River quede eliminado por un equipo colombiano, para ellos es doble fracaso. O sea, después de la inversión que hicieron, para ellos, realmente ellos ven a los equipos colombianos por encima del hombro. Tal vez al que respetan un poco más es a Nacional, pero el resto...
4: Pero Campo, mire, trayéndolo a lo nuestro, eso pasa aquí también. Primera fecha, ganó Bucaramanga en Bogotá y los programas deportivos hablaron de lo mal que jugó Millonarios y no de lo que ganó Bucaramanga. Es normal. Sí, al grande es al que le exigen.
1: Yo le digo algo, Coudet pierde esta eliminatoria y se va de River.
7: Sí, estoy de acuerdo
1: hasta
7: con usted.
1: Hasta ahí llega su ciclo.
4: Está viviendo horas extras.
1: Y no está viviendo de la victoria de Argentinos y de este empate.
4: Sí, sí, sí.
1: No del juego del equipo, sino de estos dos.
4: Pero mientras siga sacando resultados...
7: Y juega con Vélez el domingo.
1: Que es un partido duro.
4: Sí.
1: Es un partido
4: bravísimo.
1: Duro. Oiga, pero fíjese, ellos van a tener menos tiempo entonces de entrenamiento que Santa Fe. Ellos se fueron anoche, ¿no?
7: Sí, anoche mismo.
1: Llegan hoy, no entrenan.

0: buscar.
1: No, y por Bogotá también, 6 horas.
2: Pero 6 horitas.
0: No, repeto, debe buscar el video del partido que se jugó en el COVID. Cuando Enzo Pérez agarró el arco de River 90 minutos. 90 minutos Enzo Pérez en el arco de River y Santa Fe perdió 2-1. Ese es el video que, repito, debe mostrarle a estos jugadores y decir, hermano, ustedes tienen una deuda grandísima con su hinchada. Vamos a cobrar revancha de esto. Venga, eso puede motivar. Es el momento justo.
3: Santa Fe también ha funcionado mucho cuando tiene todo en contra. O sea, sí, eso Santa Fe Santa no Fe, le
1: cuando
3: cuesta.
1: Tiene el agua al cuello, no, aparece con sí, cosas.
4: Algo va a pasar en el mundo hoy. Estoy de acuerdo con Giovanni. Ese video puede ser motivacional en decir, hermano, ustedes pueden curar en algo esta vergüenza que para la hinchada de Santa Fe fue una gran vergüenza.
5: No, es que es una revancha para la historia de Santa Fe.
4: Pueden limpiar la cara en algo.
5: Para la historia de Santa Fe es una revancha. Claro. Es la posibilidad de una revancha.
4: Bien, Giovanni, bien.
5: Porque eso sí ha sido motivo, e incluso estoy para contigo. Los mismos hinchas de River ha sido motivo de burla.
1: La nueva administración.
0: Yo me quedé pensando.
5: Ahora es culpa mía que estos dos se estén de acuerdo. Mira,
1: tú, yo me quedé pensando en una cosa, donde, no sé, un susodicho llegue con rosas y le diga, Luisa, ¿quieres ser mi novia? ¿Qué va a contestar? Con el corazón, pues, yo creería que sí.
4: Pues espera,
1: con la razón,
4: pues
1: yo
4: es que el clima.
5: Pero sí, no, pero no. Con razón diría que sí, con la razón quiero esperar a la mejor.
1: No, pero te veo como a mí.
3: Si no me gusta, no me gusta.
4: Pero ahí no sale con alguna respuesta. No, te respondo mañana a las 8 de la noche. Ay, era a las 8 de la mañana. Y hermana ahí parqueado todo el día.
1: Y hermana ahí con
2: esas flores secas ya. Esperándola en el restaurante. Esperándola en el restaurante.
3: Paciencia conmigo un poco. Pero no,
4: uy, eso, no, eso con es usted otro toca más que paciencia, ni siguiente nivel de paciencia.
3: Eso está en más parte. En eso sí soy...
4: Usted y yo no funcionaríamos por ese tipo de cosas, Luisa. Eso sí. No.
2: Ay, ay, ay.
3: Venga, quiero aprovechar para mandarle un saludo a un oyente que está escribiendo en el canal de YouTube, a Camilo Verdugo, que siempre ha estado ahí muy atento.
4: Que Camilo le ayude a comprar los tiquetes.
3: Camilo Verdugo, sí. Un saludo para Camilo, que antes me mandaba saludos de no odio. Tan lindos, ya estamos cambiando ese sentimiento.
4: Ah, están como Giovanni y yo,
3: sí,
1: la nueva exacto. Administración.
5: Que el nuevo soy yo, entonces ya cambiamos.
3: Hay un nuevo aire, Camilo Verdugo ya...
4: ¿Hasta el oyente?
3: Hasta el oyente me quiere, imagínense.
4: Ay, Dios mío. Bueno,
5: eso está bien, un abrazo para Camilo entonces. Oiga, Camilo... El nuestro. Usted nos había hablado de novedades de Tolima también para su partido, ¿no?
1: Sí, la verdad que es una molestia grande en la ciudad de Ibagué, muy grande por cómo jugó el equipo, por la inexperiencia de Sebastián Oliveros y por algo que ya se vuelve recurrente, Campo, y es el decir, ustedes no exigen en la ciudad de Ibagué refuerzos a César Camargo, ustedes son complacientes con César Camargo. Hombre, pero pues uno lo mide también versus a la gente que va al estadio y que es un equipo que se maneja con una responsabilidad económica. No está bien el equipo, luego de la derrota perdió, recordemos, ante el Deportivo Independiente Medellín, hay ausencia de gol y a eso se suma que el señor Luis El Chino Sandoval sufrió un desgarro, estará entre 3 y 4 semanas por fuera de las canchas, se suma lo de Brian Rovira, que venía de una lesión, se recrudeció, lesión también en el posterior, y el caso de Ever Valencia, que era uno de los jugadores que venía levantando, nos dicen que lo de él sí sería aproximadamente 2 semanas, pero no son buenos los vientos para el conjunto de Deportes Tolima, que tendrá que remar y muy en contra de la corriente el próximo martes en territorio ecuatoriano para llegar a los cuartos de final de la Libertadores.
2: Y va a un Bucaramanga el sábado, Campo, sí. Con un hambre impresionante.
1: Y Tolima me imagino que cuando mira alterna.
4: ¿No? Esa frase de ustedes no le exigen.
1: Sí, ustedes son complacientes.
4: A mí me da un peno, no, con el hincha. Uno dice acá y uno habla, pero es que no es la plata de uno. Uno no está dentro de las reuniones, a uno no le preguntan. Entonces, uno le puede decir...
2: lo contrario, Vargas.
4: Uno, señor, uno va como en las mismas de ustedes, sí. Uno en el microargo, ¿por qué no trae a Falcao García? Sí. Y ya, pero de ahí a que se puede hacer... Es otro tema, porque el señor Camargo pues tiene 10 pesos para contratar y el señor que nosotros decimos vale 20, y entonces, ¿qué hacemos?
1: Yo no he venido...
5: Yo creo que en Ibagué también la gente debería acompañar un poco más al equipo.
4: El estadio más grande del mundo. Sí, creo que
5: hay momentos donde también el hincha, por lo menos analizándolo desde lejos, donde el hincha no...

0: ha respaldado tanto al Deportes Tolima con buenas campañas del Tolima.
1: ¿Y cómo van a exigir si no van?
2: O sea, si y no hay acompañan. Una desconexión grande, hay una desconexión grande porque se dice, pero hace mire, rato. 6 millones, pero ahora Luisa, yo la siento más, yo no vine ni ayer ni antier al programa local porque después voy y le pego la gripa a JJ y quien se lo aguanta, y entonces estoy acá solo en la cabina aislado. De la básica, aislado. Sí.
0: Pero por eso la señora el otro día entró con el tapabocas.
2: No, es que ella fue la que lo prendió a todo el mundo.
1: Porque le dijo que le estaba dando besos a usted.
2: No. Pero mire, el tema, ya yo lo siento muy crónico, ya la gente no cree en el equipo, ya muchos dicen no queremos buenas campañas, hay que traer contrataciones, entonces la respuesta de la directiva es sí, pero ¿con qué hacemos las contrataciones si la gente no va? Ah, yo pero es que mire, se ganaron 6 millones de dólares, sí, pero eso descuentan el 35% de ganancia ocasional, se arregló a Sebastián Guzmán, se trajeron nuevos refuerzos, entonces hay un tire afloje, pero la gente no está convencida de cómo se está manejando el equipo y la crítica es grande hoy por hoy hacia César Camargo.
1: ¿Y será que también Lucas González dejó la vara muy alta?
2: Sí, dejó la vara muy alta también.
1: Pues
2: es
1: porque
2: cierto.
1: No se ganó nada, pero futbolísticamente era un equipo que también convencía.
2: Y le digo una cosa, en la idea futbolística se veía mejor el de Lucas González con Oliveros. Claro. Yo la verdad tengo mis reparos, insisto, con Oliveros.
3: El arranque de Lucas fue parecido.
1: Pero es que el tema también. Con Oliveros también, yo quiero venir un poco a la defendiendo lo que no necesita, pero creo que se le fueron jugadores importantes también.
3: Claro.
1: O sea, no tiene, se le han lesionado otros que también son importantes.
0: Pues que Oliveros entra perdiendo.
1: Entra perdiendo, sí.
0: O sea, entra perdiendo porque le toca reemplazar a un técnico con el que se tiene una expectativa nacional. Uh-huh. No del equipo, sino del país. Uh-huh. Una expectativa nacional. Y además de eso se te van jugadores.
3: Clave.
0: Entonces todo lo que quieras empezar a construir, si no tiene resultado inmediato, todo va a ser malo para él.
1: Y aparte que llega un equipo con la necesidad de ganar, llega un equipo con torneo internacional, entonces siento que el reto que está asumiendo él es muy, muy difícil, pero si hay un técnico que yo creo que hay que darle un poco más de tiempo para que afiance la idea, para que recupere a los jugadores, vuelve y se le lesiona a Rovira, entonces creo que también pasa por ahí, pero yo le tengo fe a...
3: Y que la eliminada, Luisa,
4: yo creo que Oliveros,
3: la eliminada se la van a apuntar es a él.
2: Claro.
4: Y yo ya creo que Oliveros,
2: le apuntaron la de la Copa.
3: Sí, por eso.
4: Oliveros construyó un Fortaleza aliado con la altura. Ya él no está en Bogotá. Lo primero que tienen que entender es que está en Ibagué, una ciudad donde no va a tener un aliado como la altura, y debe bajarle a esa intensidad. Porque veo un Tolima
2: que dirija solo en Pasto. Que
0: las exigencias son distintas.
3: No, pero Lucas era intenso.
5: Giovanni está comparando a Fortaleza con Tolima.
3: No, pero el Tolima de Lucas era intenso.
0: Ya se va a romper la armonía que había entre Giovanni y Vargas.
5: Pero es que sale con él.
0: Y entendería
4: perfectamente por qué. No, Juan, lo que he querido decir.
2: No,
5: es que no soy yo.
2: Es que... Venga, él Juan. Se le sube la rechona a la cabeza ya como a las 4, yo ya lo tengo claro.
4: Venga, he terminado. Venga, Juan, es que es breve lo que iba a decir, Juan Sebastián, es que Oliveros, así como es que brilló con su equipo en su momento con Fortaleza, él tenía aliado la altura. Entonces él ahora está en Ibagué, ya él tiene que preparar un equipo de más fútbol, de más elaboración, no un equipo precipitado, rápido, con velocidades, que no le van a dar esa precisión en el juego. A eso es que me
0: con
4: refiero.
0: Todo respeto Oliveros por Fortaleza, una cosa es dirigir Fortaleza, otra cosa es dirigir Tolima.
1: Total.
0: Con
4: claro,
0: expectativas totalmente
4: eso es lo que decir,
0: distintas. No, eso no fue. Pablo fue de la altura.
5: Sí.
4: No, por eso, es que Oliveros no tenía aliado a la altura.
1: Le presento
4: Bogotá.
1: A Giovanni.
4: Tenía aliado a la altura en Bogotá. Acá no.
0: Por
4: acá
0: eso
4: no
0: es que Vargas se pone como se pone con
1: sí. Miedo, Giovanni.
4: Es que no soy bueno, está bien, Varguita, si no me entendiste, está bien.
2: Le dieron Giovanni le dio la bienvenida a campo como Infantino la carta Junior tarde.
4: Oye, esa carta espectacular.
0: Esa carta tenemos que verla aquí en el bar.
4: Sí,
0: la original.
4: Sí, esa carta campo la voy a enmarcar como los diplomas de médico.
0: Tráigala y la pones ahí atrás. Bueno, señores, mañana volvemos a partir de las 2 de la tarde. Muchas gracias por acompañarnos. Y mañana volvemos ya para vivir lo que es el previo de una nueva fecha de nuestra liga. Un abrazo.
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0: Hola, hola, bienvenidos a esto que es All Sports en AS Colombia. Aquí estamos iniciando un nuevo episodio de nuestro show donde hablamos de todos los deportes más allá del fútbol. Hoy me encuentro en la ciudad de Sao Paulo, en Brasil. Aquí estoy acompañándolos con toda la información deportiva de los deportes que amamos tanto, pero siempre pensando en toda la gente de las regiones afectadas por el terremoto en Colombia de hace una semana, pensando mucho y con el corazón en la mano, regalándoselo a toda la gente de Pereira y Risaralda, a toda la gente de Cali y Valle del Cauca, a toda la gente de Quibdó y Chocó, a toda la gente de Manizales y Caldas, en Armenia y Quindío. Estamos con todos ustedes, siempre pendientes, siempre deseándoles que todo vaya mejorando de a pocos y entre todos los demás colombianos, pues seguir aportando, seguir donando, seguir intentando llevar algo de amor y cariño por nuestros compatriotas. Así que este programa, como todos los de estas semanas, son para ustedes, gente afectada por ese terremoto trágico. Y seguimos con ustedes ahí al pie del cañón. Muy bien, soy Juan Camilo Ortiz, le doy la bienvenida a todos los que se conectan hasta ahora con nuestro chat de YouTube. Quieran enviar saludos y demás, desde donde nos están viendo, también nos puede escribir. Y está ahí, por ejemplo, Miguel Ángel Ramírez, Andrés TH, Sebastián Caicedo, Mario Roberto, a todos, muchas gracias por la compañía. Y hoy, además, también en la radio, estamos en la radio en Bogotá, nos pueden escuchar en AS Radio en Bogotá, también en Cali, en Medellín, en Bucaramanga, en Barranquilla y en todo Colombia en AS Radio. Con un equipo poderosísimo de amigos muy fanáticos del deporte como Tatiana Rodríguez. Buenas noches, Tati.
1: Hola, Juanca, muy buenas noches. ¿Qué más? Y hola, Juanito, ¿cómo están? Espero que muy bien. Bienvenidos todos a All Sports, la mejor hora deportiva del día, con mucha información, con muchas cosas que tenemos para contarles, mucho deporte. Han pasado muchas cosas hoy en el mundo deportivo, ya muy cerquita al inicio de la Vuelta a España. Y bueno, les vamos a contar algunas cosas con respecto a eso, para luego en los próximos días pues ya irles contando lo que vaya pasando durante la competencia.
0: Perfecto, Tati, muchas gracias. Y obviamente está el señor Juanito Aparicio. Buenas noches, Juanito, ¿qué ha pasado?
2: Buenas noches, Negrito, ¿qué pasa, Negro, Tati? Pues sí, llegamos hoy a un nuevo programa de All Sports. Seguimos con toda la información deportiva, tenemos NFL, también vamos a hablar del pedaleo, obviamente, con Tati. Y bueno, nada, grandes noticias, un as bajo la manga bastante importante hoy. Y pues nada, toda la actualidad deportiva y además continuamos con el top 100 de la NFL, porque sí, ya salió Cristian González, pero igual sigue avanzando ese top 100 y además hoy con jugadores bastante importantes para tener en cuenta en la siguiente temporada.
0: Perfecto, sí, obviamente hay que hablar de ese, sobre todo los primeros 20 son esos jugadores de la NFL a los que todos debemos echarle el ojo porque seguramente son los que van a hacer el show y el espectáculo durante la próxima temporada regular, así que vamos a continuar con ese conteo. Efectivamente, el as bajo la manga de hoy es un crack, uh-huh, un sensei, uno de los mejores ciclistas de todos los tiempos colombiano en el BMX, pero bueno, lo dejo ahí, no voy a dañar la sorpresa, más adelante va a estar aquí ese gran hombre. Sí, tal vez, pero

0: Déjelo ahí, Tati. Déjelo ahí, Tati. Porque tenemos acción en vivo. Están pasando cositas a esta hora, por ejemplo, en las grandes ligas. Se están jugando en este momento algunos partidos de grandes ligas, donde, recordemos, estamos en la recta final de nuestra temporada regular, apuntándole a lo que va a ser los playoffs y la postemporada. Varios partidos que ya han terminado, otros que están iniciando. A esta hora, tenemos en la parte alta de la cuarta entrada a los Yankees de Nueva York, enfrentándose a los Orioles de Baltimore. Ese partido va 3-0 para los Yankees, donde, bueno, los Yankees necesitan empezar a sumar porque no pueden desfallecer cuando tienen equipos tan cerca empezando a jugar muy bien. Por ejemplo, los Red Sox de Boston han acelerado en los últimos partidos. Va a empezar ya en minutos los Nacionales de Washington con los Rangers de Texas, y más temprano tuvimos partidos interesantes. Un partidazo, los Cardenales de San Luis con los Rojos de Cincinnati quedaron 10-9, 19 carreras en ese partido, una locura. También mis Gigantes de San Francisco, como siempre perdiendo, esta vez nos clavaron los Guardianes de Cleveland, 5-2. En otros resultados interesantes, los Bravos de Atlanta, que es un equipo que va a estar en postemporada peleando, pues ganaron 2-0 a las Medias Blancas de Chicago. Y finalmente, los Cerveceros de Milwaukee siguen imponiéndose sobre los Marineros de Seattle, así como lo hicieron ayer por Palera. Hoy no fue tanto, pero igual ganaron 7-4 sobre los Marineros. Pero tenemos también el Masters 1000 de Cincinnati, Tati.
1: Sí, señor, pues mire que se estaba cumpliendo el partido entre la polaca Iga Swiatek y la kazaja Elena Rybakina, y se tuvo, o bueno, ya ganó Swiatek por W porque su rival se retiró. Estaban en el primer set, iba ganando Swiatek 4-1, y Rybakina dijo, no puedo más, tuvo molestias físicas, se fue hasta la mitad de la cancha, habló con su rival, habló con la juez y dijo, debo retirarme. Entonces, bueno, una de las primeras clasificadas a semifinal es Swiatek. La otra fue Jessica Pegula, la estadounidense, que venció a su compatriota Amanda Anisimova. Anisimova ganó el segundo set y los otros dos fueron para Pegula, 6-4, 7-6. Mañana continúan los cuartos de final con partidos que tendremos mañana entre la checa Sara Bekleck y la estadounidense Madison Keys. Y el otro partido que tenemos de cuartos de final será también entre la estadounidense Coco Gauff y la ucraniana Marta Kostyuk. Y en el individual masculino, ya se cumplió uno de los partidos de cuartos de final entre el estadounidense Tommy Paul y el italiano Flavio. Este partido a 3 sets se fue, 6-2, 3-6 y 4-6 ganó el italiano. En un momento, yo creo que más o menos en unos 20 minutos, vamos a tener el partido entre el argentino Thiago Agustín Tirante y el francés Arthur Fils. Y mañana pues se van a cumplir los otros dos partidos de cuartos de final entre los estadounidenses Taylor Fritz y Brandon Nakashima, uno de ellos, y el otro entre el italiano Lorenzo Musetti y el estadounidense francés Tiafoe.
0: Perfecto, ahí está lo que tenemos con el Masters 1000 de Cincinnati, la preparación ya final para lo que va a ser el último Grand Slam del año con el US Open. ¿Quién se ganará ese US Open? Va a estar bueno, y vamos a tener presencia de colombianos, 3, Camilo Osorio, Emiliano Arango y también Nicolás Mejía. Pero hoy tenemos dos partidos de esa segunda semana de pretemporada en la NFL, Juanito. ¿Cuáles son los partidos?
2: Bueno, Negrito, ahorita pues en teoría estaba ya programado el partido entre los Raiders de Las Vegas contra los Houston Texans a las 7 de la noche. Todavía no ha arrancado, está por empezar, pero pues para tener un poco de contexto con las estadísticas que tuvimos en el anterior partido de estos ambos equipos. Primero, los Raiders de Las Vegas, Fernando Mendoza fue el mariscal de campo que arrancó como titular, el pick número 1 del draft. Tuvo 16 intentos de pase, completó 10 y alcanzó 97 yardas, además de un touchdown. Después entró O'Connell y Kirk Cousins, que seguramente, bueno, como lo anunció la franquicia, va a ser el mariscal de campo titular en esta temporada. Igual ya en esta segunda semana que tenemos de pretemporada, lo más probable es que empecemos a ver jugadores que vayan a estar rotando o que vayan a ser titulares en el inicio de la temporada regular, porque ya con el pasar de las semanas nos acercamos al inicio y con esto pues los equipos van probando realmente cuáles son los jugadores que van a tener en cuenta. Entonces, muy probablemente para la última semana de pretemporada ya los equipos salgan con la plantilla titular para pues empezar a foguear a los jugadores y para que lleguen preparados. También en cuanto a los corredores, tenemos a Ashton Jeanty, que ya debutó la temporada pasada. Este va a ser su segundo año con el equipo de Las Vegas, y en ese primer partido tuvo 16 yardas en 3 intentos de acarreo. Entonces, por ahora igual a Ashton Jeanty, seguramente irá sumando cada vez más yardas, cada vez más tiempo.

0: tipo de juego mientras nos acercamos al inicio de la temporada regular. Por parte de los Texans, en su partido, Davis Mills fue el mariscal de campo titular. Tuvo 15 intentos de pase, completó 9, 82 yardas y consiguió un touchdown. Acá, de lo que vimos del primer partido de los Texans, preocupa un poco que recibió 2 tacleos, 2 capturas Davis Mills. Entonces ya los Texans deberán ajustar o ir ajustando en esta pretemporada esa línea ofensiva para que cuando CJ Stroud arranque la temporada que va a ser el mariscal de campo titular, pues no reciba tantos golpes y eviten una posible lesión del mariscal de campo, que los Texans siguen apostando por él. Es uno de los mejores mariscales de campo que tenemos en la NFL y obviamente el equipo de Houston está bastante emocionado e ilusionado con lo que puede hacer este mariscal de campo en temporada regular. El partido que tenemos más tarde a las 9 de la noche, los San Francisco 49ers se enfrentarán a los Chargers de Los Ángeles por parte de los 49ers. Igual, muy buen partido. Acá sí, pues obviamente en pretemporada, por lo menos en esta segunda semana, muy difícil que veamos a los jugadores titulares de San Francisco. Igual recordemos que hay varios lesionados todavía, pero este partido en temporada regular va a ser un partidazo. En lo que vimos en el primer juego de los 49ers, Martínez y Rourke fueron los dos mariscales de campo que rotaron. Martínez tuvo 30 intentos de pase, completó 16 para 159 yardas, no logró ningún touchdown, tampoco tuvo ninguna intercepción, pero lo capturaron 2 veces. Y en cuanto a los Chargers de Los Ángeles, igual acá obviamente el mariscal de campo va a ser Justin Herbert. No lo vamos a ver seguramente hasta la última semana de la pretemporada, pero siguen rotando con los mariscales de campo. Trey Lance, un mariscal de campo que llegó hace algunos años a la NFL con un buen número de pick del draft y que nunca logró afianzarse dentro de la liga. Incluso él fue drafteado por los San Francisco 49ers. Ahora están los Chargers, este va a ser su tercer equipo. Y tuvo 20 intentos de pase, 12 completados, una intercepción, 2 capturas y ningún touchdown. Parece que esta tampoco va a ser la temporada en la que Trey Lance logre tener muchos minutos dentro de la NFL. Y bueno, Negrito, son los dos partidos que tenemos el día de hoy en esta pretemporada de la NFL.
1: Bueno, vamos a estar pendientes, obviamente, de lo que pase ahí con ese partido, esos dos partidos de pretemporada en la NFL. Pero es hora de subirnos al podio, Rafita.
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1: Muy bien, en el podio vamos a empezar con la tercera casilla. Ahí me voy a subir yo. Con James Harden, Juanito, ¿cómo le parece James Harden? James Harden ha tenido buenas temporadas últimamente. ¿Usted cree que sí o que no?
0: Yo creo que no. Desde que salió de los Rockets de Houston, ha ido en picada James Harden.
1: De acuerdo. De pronto se enciende en temporada regular, pero en postemporada James Harden dice, bueno, hasta aquí trabajé, ustedes dedíquense o encárguense ustedes del resto, yo estoy como cansadito. Y se va a comer, y se va de fiesta, y descansa, y se va de playa, y empieza a subir de peso, y empieza a jugar menos tiempo, y deja botado a los equipos, ¿no? Es la percepción que uno tiene de James Harden. A él, usualmente, luego de que termina temporada regular, empieza a verle uno más barriguita, ¿o no, Juan?
0: Sí, de acuerdo. Sí, o sea, James Harden, a ver, es un jugador que sí, cuando estuvo en los Rockets, pudo haber sido de los mejores de la liga. Definitivamente fue de los mejores de la liga James Harden. Pero después, por lo que menciona el Negrito, temas ya personales de él, temas de actitud también. Obviamente su nivel empezó a bajar. Y algo que siempre se le ha criticado desde que estaba con los Rockets de Houston es que en el momento importante de la temporada, o sea, en los playoffs, nunca aparece para apoyar al equipo y es el jugador que en teoría debería ser el líder de los equipos en el que esté. Desde que estuvo con los Rockets siempre le pasó lo mismo y con los Cavaliers igual. La temporada pasada los Cavaliers lograron llegar a playoffs, tenían un buen equipo, un buen combinado y aún así un James Harden que nunca apareció en los playoffs y que es lo que nos tiene acostumbrados temporada a temporada. En el momento importante James Harden nunca aparece por temas físicos, por temas personales, lo que sea, pero nunca está James Harden en el momento en el que el equipo lo necesita.
1: De acuerdo. Pero ¿sabe quién no cree igual que nosotros y lo apoya a muerte?
0: Los
1: Cavaliers de Cleveland. Sí, señor. Los Cavaliers de Cleveland sí dicen, no, James Harden, la barba de semana es un crack. Hay que tenerlo en el equipo el resto de la vida. Entonces, le firmaron un contrato por 3 años y 97 millones de dólares. 3 años, 97 millones de dólares. O sea, más o menos 32 millones de dólares al año. Es lo que se va a ganar James Harden con los Cavaliers de Cleveland. No. Esto incluso semanas después de que fue arrestado a Tati. Lo arrestaron por portación ilegal de armas.
3: Ah. No.
1: Sí, en Houston. Lo cogieron con armas que no estaban legales y lo metieron preso. Y aún así Cavaliers dijo, no, James, la barba, ese man nos saca campeones. Mi James. Entonces, bueno, pues siguen creyendo en James Harden. A ver. Es un jugador súper talentoso. Es una locura lo que cuando está encendido puede hacer. O sea, puede liderar un equipo y es un líder que puede llevar a título a cualquier equipo. El problema

0: es lo que decimos, en postemporada James Harden se enfría y no quiere trabajar. Es lo que ha demostrado en los últimos años. Él lleva al equipo en la temporada regular hasta playoffs y en playoffs les dice, bueno, chao, yo ya hice mi trabajo, y como Mr. Spock hace así, yo ya hice mi trabajo acá, y se desaparece. Es lo que le pasa a James Harden. ¿Están ustedes de acuerdo? Pues escríbanos si creen que James Harden es tan buen jugador como parece y se merece una extensión de contrato por 3 años y $97 millones. Yo, Juan Camilo Ortiz, les digo, no se lo merece. No, la verdad, creo que ya es un jugador que no vale la pena eso, ¿o no, Juan?
1: Sí, no, de acuerdo. O sea, James Harden puede que en algún momento de su carrera sí llegó a costar eso, sí llegó a ser un jugador que un equipo podría estar dispuesto a pagar eso, pero no, lo que hace James Harden ahorita y lo que ha venido demostrando con los años no es un jugador que valga tanto. O sea, desde que salió de los Rockets, pasó por los Brooklyn Nets, que en los Nets armaron un equipazo en los Nets, Kyrie Irving, James Harden y Kevin Durant no pudieron hacer nada, obviamente también por problemas de James Harden. Ahora con los Cleveland Cavaliers, que también tienen un muy buen equipo, al menos por nombres, es un equipazo. Y lo mismo, en el momento que se necesita que aparezca James Harden, nunca aparece. Entonces no es un jugador, primero, confiable, y segundo, tampoco es un jugador que valga la pena arriesgar los siguientes años de la franquicia para tenerlo en el equipo, teniendo en cuenta que hay jugadores que pueden ser mucho más baratos y que pueden aportar más que James Harden, porque igual acá hay que tener en cuenta que esta renovación de contrato tiene un impacto salarial en el equipo bastante alto. Entonces, si le vas a dar 96 millones, que es lo que va a cobrar en esos 3 años, 95 millones, ya estamos hablando que de arranque, los Cavaliers para armar un siguiente equipo o pensar en las siguientes temporadas arrancan con $30 millones menos que pueden gastar en otros jugadores. Entonces, a mí primero me parece una decisión bastante arriesgada por el talento que tiene, bueno, por el nivel que está demostrando James Harden y también porque uno no sabe qué puede pasar con James Harden. O sea, los Cavaliers, ¿qué les asegura si ahorita faltando hace 2 semanas lo arrestaron? ¿Qué les asegura que durante la temporada regular no tenga otro problema personal que lo aleje de las canchas? Entonces, decisión bastante arriesgada de los Cavaliers y vamos a ver si le sale bien, pero yo la verdad lo dudo bastante.
0: Pobre Donovan Mitchell, hombre. Spider con ese compañero. Bueno, en la segunda posición de nuestro podio, ¿a quién tenemos, Juanito?
1: Negrito, en el segundo puesto, como ya les había contado hace algunas semanas, estábamos a la espera de que se confirmara la pelea entre Tyson Fury y Anthony Joshua, ambos boxeadores de peso pesado, y hoy por fin se anunció que ya se firmó la pelea y que se espera que se dé en noviembre de este año. Aún no está confirmada la fecha, pero ya es un hecho que está firmada. Ya los dos peleadores firmaron, ya Netflix empezó a promocionar la pelea, todavía no se sabe la fecha, no han dicho la fecha, pero ya se están haciendo los anuncios publicitarios y todo para anunciar esta gran pelea que tendremos este año, seguramente a finales. Parece que va a ser el 20 de noviembre en el Madison Square Garden, entonces vamos a tener un peleón de boxeo en una de las arenas o de los escenarios más importantes del mundo, que obviamente también ha tenido grandes peleas. Y ahora, ¿qué pasa? Tyson Fury, por un lado, ha sido de los boxeadores tal vez más mediáticos de los últimos años, ya con una racha de 2 victorias consecutivas, peleó 2 veces contra Alexander Usyk, que actualmente es el mejor peleador de peso pesado, el mejor boxeador de peso pesado. Ambas las perdió, las 2 por decisión, pero fueron muy buenas peleas. Entonces Anthony Joshua ya es... Tyson Fury ya es un hecho, que es un boxeador que vende bastante, vende mucho, y esta pelea obviamente va a ser un sold out, y quién sabe cuántos millones se meterá cada uno después de este combate. Entonces, por un lado, Tyson Fury, con un presente, yo creo que de sus últimas peleas va a ser esta. Ya es un boxeador bastante veterano, ya es mayor, ya tiene 38 años, ya debe estar llegando al final de su carrera. Entonces yo creo que esta puede ser una de sus últimas peleas, igual depende cómo acabe. Y por el otro lado tenemos un Anthony Joshua, igual de 36 años, ya también es veterano, pero que tiene seguramente una de las pegadas más fuertes dentro del boxeo. Anthony Joshua tiene un misil en el brazo. Entonces él ya se enfrentó a Jake Paul, igual también fue una pelea súper mediática, que pues uno diría, bueno, enfrentarse a Jake Paul no es que sea un gran nivel, evidentemente. Pero después de esta pelea contra Anthony Joshua, Jake Paul dijo que él consideraría 2 veces volver a subirse a un ring de boxeo, porque en esa pelea Anthony Joshua lo noquea y además le rompió la mandíbula. Entonces, estamos hablando de un boxeador que es bastante fuerte, que tiene mucha potencia, y obviamente pues del otro lado un Jake Paul que sí hizo mucho show y todo, pero en el momento en el que se enfrentó a un boxeador de verdad, pues ahí vimos lo que pasó. Entonces, llegan los dos boxeadores, van a vender toda, o sea, esta pelea, yo no sé cuánta plata irá a entrar con esta pelea, pero estamos hablando de muchos millones. Va a ser una de las peleas más vendidas, seguramente va a ser la más vendida de este año, y por qué no pensar que puede ser una de las que tenga más ventas en la historia. Es un peleón entre ellos dos, y pues al parecer va a ser el 20 de noviembre, ya firmados. Esperemos a que sí sea confirmada la fecha y les contaré acá, Negrito.
0: Este sí, debo decir que sí es más de mi gusto, más de mi agrado. El tema del boxeo sí me gusta bastante y seguramente estaré pendiente de esa pelea porque va a estar muy buena. Tati, en la primera posición de nuestra casilla, de nuestro podio, tenemos lo siguiente: Colombia por primera vez en PAN de la Juventud Sorda 2026. ¿Cómo así?
2: Sí, señor, son los Panamericanos de la Juventud Sorda 2026. Le cuento, ha habido 6 ediciones de estos juegos y este año va a ser la primera vez que Colombia lleve una delegación. Van a ser 13 deportistas, son 13 sordoatletas que nos van a representar. Va a ser en Guayaquil, en Ecuador, del 21 al 27 de agosto de este año. Ya mañana comienzan. Voy a destacar una...
0: Me encanta.
2: Sí, señor, una de las deportistas que está justamente en esta delegación. Se trata de Taliana Tarapuez Mueces. Ella es la medallista sordoolímpica más joven que tiene Colombia, con su bronce en Tokio 2025, y además va a ser la abanderada de la delegación en la inauguración de los Juegos de los Panamericanos. Mire, Taliana tiene 17 años, lleva 4 años en el atletismo, a los 15 días de nacida perdió su audición y hoy en día es medallista de bronce olímpica en las sordoolimpiadas que se llevaron a cabo el año pasado en Tokio, en las que participó en los relevos 4x400. Pero además también corre en los 100, en los 200 y en los 400 metros planos. Además de ella, en el atletismo van a estar Dylan Fernando Castillo, María Isabel Hernández. En natación van a estar Ana María Barantes, César Augusto Gómez, Linda Sofía Guerabo y Jonathan Steven Zambrano. En el tenis de mesa van a estar Ariel Ramírez, Oliver Abner Ariza, Isabela López y Erika Juliet López. Y en ajedrez, Daniela Maldonado y Scarlett Jimena Correa. Ellos son los 13 deportistas que van a estar representándonos desde mañana en estos Panamericanos.
0: Me sirve y me encanta y estaremos pendientes entonces súper desde pendientes. Mañana, Tati, de cómo le va
2: sí,
0: a ir.
2: Señor.
0: Vamos a estar pendientes de nuestra delegación porque sabemos que les va a ir muy bien, por lo menos lo van a dar todo porque siempre lo hacen.
2: Siempre.
0: Entonces, bueno, vamos a estar pendientes de cómo les vaya en Muy Olímpico aquí en Old Sports. Muy bien.
2: Sí, señor.
0: Con eso dicho, Tati, vamos a pedalear. ¿Ya tienen, ya se puso Rafa el culote?
2: A ver, miremos.
0: Yo no me lo traje.
2: Sí, ya.
1: Se está acomodando.
2: Se lo está acomodando, pero bien. Está bien, perfecto.
0: Yo lo tenía puesto hoy, pero se me aplastó 6 horas en un avión y quedó dañado el culote.
2: ¿Lo llevó en el avión puesto?
0: Ya no me sirve. Sí, me lo traje puesto porque
2: ahora,
0: pensaba que
2: bien.
0: La...
2: En las 6 horas de vuelo la badana le sirvió, claro, más cómodo.
0: La badana me sirvió, pero llegó aplastado, ese culote y la badana. Son unos 6 horas aquí, pero bueno, vamos a pedalear.
3: Leo.
0: Muy bien, pedaleamos, pero antes enviamos saludos a Dani Javid, que como siempre está de primera en nuestro chat diciendo hola.
2: Dani, te estás extrañando.
0: Hola, mi amor. Sí, está extrañando. Y mis gaticos, el Tutu y el Gaspi, estaban con frío, claro, porque ellos solo me ven a mí como un calentador,
2: un
0: no me
2: colchón.
0: Ven como un humano, sino me ven es como un colchón caliente. Entonces es
2: el
0: hacerse
2: colchón.
0: Encima mío todo el tiempo. Exacto. Y cuando no estoy, se mueren de frío. Entonces, un beso a mis niños. Mañana les van a ver videitos en AS de lo que voy a hacer. Mañana voy a probar el videojuego de Wolverine.
2: Upa,
0: de
2: chévere.
0: Este X-Men.
1: Upa, upa.
0: Hecho por los mismos que hicieron los juegos de Spider-Man, que son una locura, Juanito. Si no los ha jugado...
1: Jugué el primero.
0: Mañana voy a estarles mostrando. Bueno, les voy a mostrar mañana de qué se trata ese juego. Por eso es que estoy acá. Por eso no estoy ahí en el estudio con ustedes. Pero bueno, eso no me impide... Yo a ustedes, pero eso no me impide hablar de ciclismo. ¿Qué pasa en el mundo del pedaleo, Tati?
2: Pues, Juanca, hoy comenzó el Tour del Avenir. El Tour del Avenir es conocido como el Tour de Francia Sub-23. Es muy importante para los ciclistas de esta categoría ganarlo. Colombia lo ha ganado varias veces. Hoy, en la primera etapa, Nils Driessen del Lotto fue el primer ganador. Una fracción que tuvo 151.9 kilómetros entre Caen-le-Mer y Argentan. Eso es la región de Normandía, en donde empezó la competencia este año. Driessen fue el más ganador de la definición de hoy, que fue en embalaje. Llegó segundo Casper Howland del Decathlon y Lorenzo Finn, que es uno de los ciclistas con más proyección en este momento, el italiano del Red Bull Brabham-Hansgrohe, fue tercero, todos con el mismo tiempo ahí en el embalaje. Nuestros colombianos tuvieron una gran actuación el día de hoy. El Miguel Ángel Marín, más conocido como el Panita del IEF, Procycling, que está en el equipo de desarrollo del equipo del IEF, fue cuarto a 29 uh-huh. segundos, una gran etapa de macizo, se metió en la fuga, siempre estuvo súper combativo y al final pues se quedó un poquito cuando

0: se disputó el sprint, pero lo hizo bastante bien durante toda la etapa. Fue cuarto a 29 segundos, como les conté, y el vallecaucano Juan Diego Quintero, que hace poco los hablábamos de él, que fue contratado también por el equipo de desarrollo de Ineos, llegó en el grupo perseguidor en el puesto 15 a 36 segundos. Muy bien también para Juan Diego. Mañana va a continuar la competencia, la segunda etapa, 116 kilómetros entre Nogent-le-Rotrou y Amboise. Esta es la competencia más importante sub-23 del mundo.
1: Bueno, porque ahí podemos también ver todos esos ciclistas que vienen en el futuro a deleitarnos con su talento y con sí. su atleticismo. Seguramente van a ser de ahí es donde uno puede empezar a ver, ¿no? A futuro, Tati, esos que pueden, ¿por qué no?, poner en entredicho dominios como el de Pogacar. De ahí, de este es donde uno empieza a ver esos jóvenes.
0: Uh-huh. Así es, sí.
1: Bueno. Bueno, y hay un videito de Juan Felipe Rodríguez con el Education First, con el EF, Tati.
0: Sí, ayer hablábamos de él, del cachorro, así le dicen a Juan Felipe Rodríguez. Les contábamos
1: eso,
0: de
1: su... cachorro y panita, me sirve.
0: El cachorro y el panita, y el otro es el grillito, es Juan Guillermo Martínez del Picnic. Juan Felipe, les hablábamos ayer que ascendió solamente en 6 meses al equipo principal, al equipo World Tour del Education First, y que además el equipo también lo escogió para ser parte de la Vuelta a España, su debut en una vuelta grande, y hoy el IEF hizo un video divertido en el que sus compañeros, entre ellos Richard Carapaz y su técnico, le daban algunos consejitos para afrontar esta primera vuelta grande en su carrera deportiva. Vamos a ver. Va a ser el gran primer tour para Juan. ¿Qué consejos? Que vaya día a día, que no piense en Granada, que es el último día, que coma y que beba, que se mantenga fuerte, que gane una etapa, que solamente lo disfrute, que aprenda lo más que pueda, que especialmente beba. Que mantenga eso en mente, que ese es el mejor consejo. Y ahí está nuestro cachorro. Comer, beber y ganar. Y ya, todos se ríen. Y mira, Juan, mi nombre es Juan y es mi primera vuelta grande. Ahí teníamos.
1: Juan es de los míos, es de los que tiene sonrisa grandota y que sí. contagia.
0: Y le voy a mostrar una foto,
1: como
0: mire.
1: Como John, véalo.
0: Míralo, como es su primer día de colegio. Sí, no. Su primer día de colegio, su maletica, todo.
1: Qué tierno. Sí.
0: No, me encanta, sí. Espero que le vaya muy bien a Juan tierno. Felipe. Tiene mucha calidad, tiene mucho talento. Mm. Apenas comienza pues este camino duro, fuerte, que es pues comenzar uh-huh. en una vuelta grande y tratar de hacerla bien. Ya vemos que tiene pues el apoyo de todos sus compañeros, de su entrenador. Entonces, bueno, esperamos que le vaya muy, muy bien al cachorrito.
1: Bueno, ¿el cachorrito cuántos años tiene?
0: El cachorrito tiene 20 años.
1: Es un niño.
0: Bueno,
1: a eso también le puedo decir que es un niño, porque además tiene cara de niño también, sí, todavía, sí, así sí. como hablamos. Bueno, a ver cómo le da el cachorrito. Vamos a estar pendientes también de él. Joshua Tarling correrá la vuelta a pesar de la muerte de su hermano. ¿Cómo así, Tati?
0: Sí, el Ineos dio ya su 8, pues final para la Vuelta a España. Y entre los escogidos va a estar Joshua Tarling. Se pensaba que no estaría en la competencia por la calamidad que tuvo pues apenas hace 2 semanas o 1 semana en su familia, pero él quiso estar en el equipo, quiso correr la vuelta y pues bueno, va a ser parte de la competencia. Finley Tarling, que era su hermano, falleció hace 1 semana, lo hizo mientras corría en la Vuelta a Portugal. Uf. En una etapa. Un carro se metió en sentido contrario en el que venían los ciclistas y lo atropelló y bueno, no. El ciclista falleció, el carro pues obviamente no era de la caravana ciclística, era un carro completamente ajeno no. a esto y bueno, se dio este desenlace para él y pues para su familia. Normalmente Joshua, su hermano, siempre él cuando no estaba corriendo, él terminó de correr el Tour y ya no hizo más competencias, solamente tenía pensada la Vuelta a España, siempre acompañaba a su hermano, igual sus papás son unos entusiastas del ciclismo, siempre apoyaron a sus hijos desde que eran muy chiquitos para que siguieran este camino, siempre los acompañan en todas las carreras, y bueno, Joshua dijo, no, yo quiero correr la Vuelta, quiero estar, como un homenaje también para su hermano, y bueno, finalmente sí va a estar, el Ineos ya lo confirmó, y confirmó también su 8 para la Vuelta a España. Oscar Only, que pues no pudo estar en el Tour por lesión, recordemos que Egan lo reemplazó. También va a estar Jack Haig, Lucas Hamilton, Axel Lawrence, Embret Svestad y Ben Turner. Este será el 8 de Ineos con Joshua Tarling en la nómina.
1: Bueno, ¿y es fuerte o no es fuerte el equipo?
0: Es un equipo que podría pelear por etapas, que podría, ¿por qué no hacerse lo difícil a los máximos favoritos? Pero no creo que sea un equipo para ganar la vuelta. O sea, no, bueno.
1: ¿Qué?
0: No, o sea, no.
1: Qué pues, pesar, ¿no? El tema de Ineos era el equipo fuerte hasta el Tour de Francia de Egan Bernal. Y después de eso, el Ineos se vino abajo, ¿no, Tati? ¿Qué pasó? ¿Por qué el Ineos se cayó de esa forma? ¿Y de dónde salió el equipo de Pogacar? ¿Por qué terminaron siendo los más fuertes y todopoderosos cuando era Ineos el que venía dominando casi que una década?
0: Por una razón muy sencilla, Juanca, que se llama dinero. El UAE Team Emirates es el equipo no solamente más poderoso a nivel deportivo, sino también a nivel económico. Es el equipo que tiene más dinero en este momento, el equipo que tiene la capacidad de tener a cualquier ciclista que quiera. Incluso está peleando para que después del 2027 Paul Seixas haga parte también de su lista de corredores. Y es por eso, pues finalmente ese equipo se crea y aparece su licencia gracias a sus patrocinadores, a la gente que lo tiene vivo. Y es un equipo que tiene prácticamente todo lo que un equipo ciclista necesitaría. O sea, tiene de un técnico por dos corredores, eso no lo tiene ningún equipo más. Tiene obviamente el brazo financiero para decir, bueno, si quiero a este ciclista, simplemente lo traigo y le pago lo que tenga que pagarle y no va a haber ningún problema. Además, tiene a uno de los mejores ojos para cazar talentos, que se llama Joxean Fernández, que además es su director deportivo, que siempre viaja, siempre está pendiente en muchos países para saber cuáles son los ciclistas que pueden tener esa capacidad en el futuro, tal como lo hizo con Tadej Pogačar. Entonces creo que esa es la diferencia, y no solo pasó con el Ineos, también con el Visma, porque el Visma pensábamos que iba a ser pues ese equipo que iba a tomar esa batuta por encima del Ineos, y le duró poco porque bueno, llegó ese poderío y esa hegemonía del UAE Team Emirates.
1: Bueno, ahí está, esperemos que algún día los logren tumbar, ¿no? Porque cuando ya domina tanto un equipo se vuelve muy aburrido. Súper aburrido. Muy aburrido.
0: Esperemos este momento, que esta vuelta no esté tan aburrida.
1: Ajá. Pero y se vuelven los villanos, ¿o no, Tati?
0: Sí,
1: se vuelven los villanos, o sea, la gente quiere que pierdan.
0: Claro, la gente quiere que pierdan, aunque la gente quiere mucho a Tadej Pogačar, la gente por su carisma, por su forma de ser, por su forma de hablar, por la forma en la que es visto en el pelotón, pero en ese mismo pelotón también hay ciclistas que dicen, no, prefiero no ir a una carrera en la que esté Tadej Pogačar, porque me quita todas las posibilidades y todo el trabajo que he hecho no lo voy a desperdiciar enfrentándome a él.
1: Claro. Bueno, Tati, ¿y cómo así? Aquí hay un nombre que yo creo que los que hemos visto ciclismo, así no sea todas las carreras, sino que en el año vemos algunas etapas y algunas carreras, todos hemos escuchado un apellido muy famoso dentro del World Tour, que es Alaphilippe.
0: Sí, señor.
1: Y uno siente que es de esos que siempre está. Usted me pone acá que se retira con efecto inmediato Julian Alaphilippe, ¿cómo así?
0: Sí, nos sorprendió con esa noticia hoy, en la tarde, la noticia la dio L'Equipe, el periódico deportivo más importante de Francia, dijo que decide finalizar su carrera deportiva con efecto inmediato, es decir, en el año ya no va a correr más, y renunció también, por supuesto, pues a ese último año de contrato que tenía con el Tudor, que es su actual equipo, y el equipo con el que pues sí ya estaba predestinado que iba a terminar su carrera deportiva. Lo que no se sabía era que fuera tan rápido y que fuera así como tan intempestivamente como pues lo supimos hoy. Julian fue, si usted tiene razón, siempre estaba. Fue ese último ciclista valiente, ¿sí?, agresivo, decidido, arriesgado, que no le importaba ir a matar o morir, siempre lo hacía. Por eso daba mucho espectáculo, por eso la gente lo quería mucho y lo prefería. Y además con un palmarés que pues yo creo que cualquier ciclista envidiaría, tiene dos campeonatos mundiales, uno fue en el 2020 y otro en el 2021, 6 etapas del Tour ganadas, ganó la camiseta de la clasificación de la montaña también en el Tour de Francia, 3 flechas balonas, ganó la Clásica San Sebastián, ganó la Milano San Remo, entonces por no decir otros más, creo que esos fueron los más importantes que consiguió mientras estuvo en su bicicleta. Acá lo queremos mucho en Colombia porque fue una

0: esos ciclistas que creyó mucho en el proyecto del Tour Colombia, estuvo en 12 ediciones del Tour Colombia, además ganó 2 etapas que son muy recordadas acá en Colombia, una en el Eje Cafetero, otra en Antioquia, y bueno, fue un ciclista que siempre dijo que quería mucho a Colombia, y yo creo que ese cariño también fue retribuido para Julián cuando estuvo acá, cuando estuvo corriendo acá en el país. Y bueno, después de 15 años de carrera deportiva, pues decide ya no correr más y pues dar por finalizado su ciclo en el ciclismo.
1: Bueno, pues creo que lo vamos a extrañar, ¿no, Tati?
0: Totalmente.
1: A mí el tema de Alaphilippe es un ciclista que se me pareció muy carismático.
0: Totalmente.
1: Y su combatividad y su tesón y su fuerza, creo que es de esos ciclistas que logra que uno lo admire. Y la última victoria que tuvo, ¿en dónde fue? ¿Fue en el Giro? Que terminó llorando, es que no me acuerdo, yo le vi una que él termina llorando.
0: Pero sí, es que también él era...
1: Él se pegó una chilla y terminé yo llorando con él.
0: Sí, y es que además era ese tipo de ciclista, súper sentimental, con las emociones a flor de piel, no le importaba nada, además tuvo algunos chascos también que primero celebró y después alguien le ganó porque venía detrás. Bueno, ese tipo de cosas de un ciclista que bueno, sí, vivía su vida así, como al límite, siempre arriesgándose, siempre dando más, siempre queriendo dar espectáculo, además con un estilo particular para pedalear, para montar en la bicicleta. Sí, será muy recordado, va a ser muy recordado y muy extrañado Julián Alaphilippe. Sí, señor.
1: De acuerdo. Bueno, vamos a recibir nuestro as bajo la manga, Tati, que ya lo tenemos ahí conectado en línea. Es uno de los ciclistas de BMX más importantes del país. Es una de nuestras cartas fuertes de cara a los Juegos Olímpicos de Los Ángeles 2028. Es un hombre que ya ha ganado mucho, que viene de ganar la medalla de plata en BMX en los Juegos Centroamericanos. Estamos hablando del gran Carlos Ramírez. Carlos, ¿cómo está? Buenas noches. Bienvenido a All Sports.
2: Buenas noches, ¿cómo van? Muchísimas gracias por esta invitación, gracias por estar al tanto del deporte, pues ahí escucho un poquito lo que están hablando de Alaphilippe también, y gracias por como estar pendientes de todo lo que pasa en el ciclismo y en el bicicross también, y aquí seguimos dándole leña, los amantes a la bicicleta de ruta, y seguimos dando lo mejor de nosotros día a día para poder seguirnos demostrando a nosotros mismos lo que somos capaces y demostrándole a todos que aquí seguimos presentes.
1: Qué bueno, Carlos, y usted sigue muy presente. Desde ya hace varios años, Carlos, para mí, y creo que para muchos de ustedes, de los que tomó esa posta que dejaron los Carlos Oquendo, Mariana Pajón, y están ahora siendo los líderes de otra generación de ciclistas de BMX que empujan a nuestro país y que quieren mantener eso que se dejó en otra generación, ¿no? ¿Cómo va ese proceso? Acaba de ganar la medalla de plata en Centroamericanos.
2: No, Centroamericano fue una competencia bonita, una competencia chévere donde pudimos hacer 1-2. Obviamente mi compañero de selección fue el que ganó en esta ocasión, pero sé que los dos queríamos ganar, salimos a dar lo mejor de nosotros. Veníamos de un campeonato mundial que lastimosamente nos cancelaron por temas climáticos, estaba ventilando muy duro y pues no logramos participar en este mundial, un mundial que tenía muchas ganas de competir, ya que desde Juegos Olímpicos de París no puedo competir en un mundial. El año pasado estaba lesionado casi durante todo el año por una fractura que tuve en los Juegos Olímpicos de París, pero bueno, lo más importante es que ya estamos sobre esta bicicleta representando a Colombia de nuevo, poniendo nueva tricolor y dando lo mejor de nosotros día a día en esas pistas. Lo más importante aquí es que seguimos trabajando y luchando por dejar esa tricolor en lo más alto de los podiums, dando lo mejor de nosotros día a día y obviamente luchando por inspirar nuevas generaciones también que se animen a seguir en este deporte y se pongan en la camisa para que vean lo que somos capaces los colombianos.
0: Claro que sí. Carlos, buenas noches. Un honor hablar con usted. Como lo decía Juan Camilo, un referente no solamente del BMX, sino de todo nuestro deporte y con un liderazgo impresionante, no solamente justo para los del BMX, sino en todo el ámbito deportivo de nuestro. Quería preguntar, primero, pues felicitaciones por una medalla más. Ya perdimos la cuenta de cuántas medallas tiene Carlos. Y bueno, ¿qué sigue después de estos Juegos Centroamericanos en esa preparación para los Juegos Olímpicos?
2: No, muchísimas gracias por las palabras. Créeme que esas palabras lo animan a uno a seguir día a día y tratamos de, obviamente, tener un papel más allá del deporte y luchar por los deportistas, como se han podido dar cuenta. Respondiendo a tu pregunta, ¿qué se viene? Ahorita es donde se

0: sorprende esto porque empezamos la clasificación olímpica. Empezamos ahorita en China. Tenemos dos paradas de la Copa Mundo en China. Después tenemos una parada de la Copa Mundo también en Sarasota, en Estados Unidos. Ahorita vienen los Juegos Suramericanos, donde lastimadamente yo no estaré presente, pero estarán mis dos compañeros, Mateo Carmona y Diego Arboleda. Nos estamos moviendo como en esta selección y tratando de hacer la mayor cantidad de puntos. Yo estaré compitiendo en Lima con la ayuda de Dios también buscando puntos para esta clasificación olímpica. Y son 2 años y medio que se vienen de muchas competencias, muchos viajes y con la ayuda de Dios, con un buen presupuesto para el deporte aquí en Colombia, que nos puede ayudar, que nos pueda ayudar a que sigamos viajando, representando a Colombia, dando medallas y obviamente apoyando a las selecciones Colombia, pero también a los futuros jóvenes que vienen en camino a dar lo mejor de sí para representar a Colombia también.
1: Carlos, tú ya cuentas con 2 medallas de bronce en los Olímpicos, una en Río de Janeiro, otra en Tokio. Y de cara a los próximos Juegos Olímpicos, ¿cuál es la meta que tienes? ¿Buscas la medalla de oro? ¿Crees que podemos conseguir esta medalla de oro en BMX?
0: Yo iba a París muy bien preparado. París era como ese que yo decía, aquí viene la lucha por la tercera, lastimadamente pasó lo que pasó, llegamos tercero en el ranking. Sigo aquí pedaleando, sigo aquí dando lo mejor de mí, es porque sueño de lo que tengo. Tengo muchos sueños, tengo ganas de otra medalla olímpica. Eso es un sueño que tengo y que por eso aquí montado en una bicicleta todavía, si no podría estar haciendo otras cosas, ya que gracias a Dios logré culminar mis estudios y la maestría también. Entonces, como que sigo montando mi bicicleta es por eso, porque creo que todavía tengo con qué, todavía me puedo parar en esos partidores y luchar por llegar a Los Ángeles mucho más preparado a lo que he llegado a los últimos 3 Juegos Olímpicos. Esa medalla de oro olímpica creo que es el sueño de todo deportista. Yo te puedo decir que es lo que yo quisiera y para lo que estoy trabajando. No es fácil, pero esa es la meta.
2: Usted nos dice que terminó sus estudios, maestría y todo, ¿qué estudió?
0: Estudié negocio, emprendimiento e innovación en la Sergio y e hice un Executive MBA en la Northern Illinois University.
2: Buenísimo. ¿Y se quiere dedicar en ese aspecto, en los deportes, en la parte gerencial de deportes, o se va a separar totalmente del deporte? ¿Cómo la ve?
0: Me encantaría trabajar en pro del deporte. Creo que se han dado cuenta que he sido uno de los deportistas que ha alzado la voz en los momentos más duros de nuestro país en pro del deporte. Hemos tenido unos recortes bastante pesados con el último gobierno, entonces he sido de los pocos que han levantado la voz y se han puesto como al tanto de esto. Por eso te digo, me encantaría trabajar en pro del deporte. Si a nosotros los deportistas nos dan la oportunidad de demostrar de lo que somos capaces en una gerencia deportiva, también sería algo muy importante para el gremio deportivo. Creo que se han dado unas oportunidades en ocasiones anteriores que nos han dejado un poco mal parados, digámoslo de esta manera. Pero creo que los deportistas que nos estamos preparando logramos aspirar a estos cargos y lo podemos hacer. Eso es lo que nos da la oportunidad y que crean que el deportista se puede preparar para esos cargos y más que nosotros lo hemos vivido en carne propia. Nosotros hemos vivido todo este proceso y si nos preparamos para poder asumir esos cargos gerenciales, esos cargos importantes en pro del deporte, creo que podríamos hacer bien por los deportistas y por el deporte en Colombia.
3: Uf, yo creo que en las manos de Carlos estaríamos muy bien dirigidos y muy bien representados. Además, porque no, o sea, sí ha tomado el liderazgo para ser esa voz de todos los deportistas en Colombia y además es uno de los integrantes de esa comisión de atletas del Comité Olímpico Colombiano, hace parte de ella. Yo quisiera preguntarle a Carlos, ¿qué es lo que se busca con esta comisión y qué es lo que quieren los atletas que la integran? Para el deporte, pues en este ciclo que se viene.
0: Acaban de seleccionar la comisión de atletas. Se hizo la selección y la votación en los Juegos Centroamericanos. Ya que estamos hablando de ello, somos 5 atletas que fuimos elegidos. Están Juana Rueda, están Natalia Linares, Natalia Llamosa, Luis Soto y mi persona. La idea es que nosotros seamos la voz de los deportistas en el Comité Olímpico Colombiano. Que ellos cuenten con unos deportistas que lo hemos vivido también como ellos, para que alcen la voz allá y luchen por ellos. Uno de nosotros tendrá una silla en el comité ejecutivo del Comité Olímpico Colombiano y tendrá voz y voto. Entonces, como que esto es muy importante para los deportistas que busquen a los deportistas en la comisión, somos 5, se pueden acercar a cualquiera y nos cuenten qué está pasando, que vean una mano amiga, por así decirlo, y más que nosotros somos deportistas activos en esta ocasión. Las comisiones anteriores, pocos han sido deportistas activos, pero en esta ocasión todos seguimos siendo activos, entonces va a ser algo muy interesante y lo que buscamos es luchar en pro del deporte. Como sabemos, en Colombia está el Comité Olímpico Colombiano, que es un ente público-privado, y está el Ministerio del Deporte. Son dos cosas que van de la mano, pero son separadas. En este caso, nosotros trabajaremos con el Comité Olímpico Colombiano y obviamente con la ayuda de Dios lograremos hacer como algo y acercarnos un poquito al Ministerio del Deporte también como para ayudar un poco allá, porque lo que nosotros queremos es que los deportistas se sientan escuchados, que los deportistas se sientan apoyados y que en todo momento que necesiten algo, nosotros seamos como esos referentes en los que pueden confiar y nosotros mirar a ver en qué instancias podemos apoyarlos o guiarlos hacia donde tienen que ir para poder solucionar sus quejas, reclamos o lo que estén viviendo.
1: Carlos, actualmente, ¿cómo se ve el BMX en el país? O sea, tanto en como centrándonos en el nivel de los deportistas como también en el apoyo que ellos reciben.
0: El nivel está muy bueno, está en un nivel muy alto. Venimos de una Copa Mundo donde uno de los compañeros ganó una de ellas y quedó tercero en la otra. Diego le ha ido muy bien en la Copa Mundo en este año. Mateo también está muy firme. Juan José Velázquez es un juvenil. En mujeres, San Nicole Foronda. Valentina Jiménez, que fue campeona mundial el año pasado antes de subir la categoría junior. Entonces vienen unos deportistas que están jalando hacia el lado correcto y estamos trabajando para que todos crezcamos. Yo creo que en estos momentos todos estamos buscando intentar entrenar juntos y de la mano para seguir como luchando por mejorar día a día. El apoyo a principio de año fue un poco complejo porque, como sabemos, el recorte presupuestal le está pegando bastante a los deportistas como tal para los viajes, para las competencias y para cosas más allá, pero esperamos que con el nuevo gobierno tengamos un cambio, tengamos más presupuesto, tengamos más apoyo y sigamos luchando por volver a Colombia la potencia deportiva que puede ser. Lo hemos demostrado muchos años, que el ciclismo es una de las potencias grandes del deporte, pero hemos logrado medallas en los últimos Juegos Olímpicos, entonces creo que hay muchos deportes y deportistas que merecen este apoyo y creo que el deporte merece volver a tener como ese estatus que tuvo hace 4 o 5 años, donde teníamos un presupuesto de más de 1.2 billones, y eso es lo que nosotros necesitamos para que esto siga creciendo. Vamos a ver con el nuevo gobierno cómo empieza esto, cómo empieza el apoyo, cómo cambian algunas cosas. Creo que los deportistas están muy esperanzados de que tengamos un cambio real y que luchemos en pro de llegar a Los Ángeles con una preparación muy buena y a tener unos Juegos Olímpicos fantásticos para todos.
2: Claro, claro, Carlos. Bueno, usted estuvo ahí en los Juegos Centroamericanos, ganó medalla y Colombia terminó segunda detrás de México y uno creería o pensaba por el avance en el deporte de Colombia en este siglo, por lo menos, que Colombia ya era para estar peleándole de tú a tú a México, ¿no? Y de pronto ganarle a México, pero todavía estamos lejos. ¿Cree que eso tiene que ver con eso, con la falta de apoyo, porque están haciendo las cosas con las uñas o qué?
0: Tiene que ver alguna parte. Yo creo que la parte anímica de los deportistas también se ha visto golpeada en los últimos años porque no les han dado como el estatus que muchos nos merecemos. En el sentido de que nosotros hacemos esto, esta es nuestra labor, este es nuestro trabajo y nosotros luchamos día a día por ser mejores deportistas y mejores de personas. Nosotros vamos a representar a Colombia y demostrarlo de lo que somos capaces los colombianos. Toda una cara bonita que también Colombia tiene a nivel mundial gracias a los deportistas. Con los últimos 4 años hubo muchos momentos en los que de pronto no nos sentimos respaldados, hubo poco apoyo, se hizo muchas cosas con las uñas, como estaban diciendo, y si nos vamos a hablar pues de recortes presupuestales, aquí nos podríamos quedar toda la noche, pero creo que eso también tiene mucho que ver con los resultados. Yo creo que Colombia hizo una muy buena labor en Juegos Centroamericanos porque tuvimos muchísimas medallas, muchas de oro, muchas de plata y muchas de bronce, y no estoy mal, fueron 92 medallas de oro que tuvo Colombia en esta ocasión. Me puedo estar equivocando, no tengo el dato exacto, pero hay países que si nos vamos a ver tienen un presupuesto mucho más alto y por eso también tienen unos mejores rendimientos. Una de las conversaciones que tuve hace mucho tiempo

0: siguen cumpliendo. Carlos, ¿a usted nunca le dieron ganas de incursionar en otra modalidad del ciclismo, por ejemplo, la pista?
1: Me dieron muchas ganas. Hubo un momento que me quería cambiar de la pa ruta.
0: Ah, okay.
1: Un momento que quería cambiarme a ruta. Hice pista, porque sí hice pista por un tiempo. Estuve con la Liga de Ciclismo de Bogotá jalando la primera vuelta, hice el lanzado, me encantó el Keirin, me dieron la oportunidad de correr el Keirin y creo que si yo fuera a hacer alguna prueba en pista me prepararía para el Keirin porque es muy parecido al Vinicross. Pero si comparamos las dos modalidades son completamente opuestas. Pues nosotros estamos acostumbrados a tener un short burst de power. Ellos tienen un rango de un pico de poder mucho más largo que nosotros porque manejan una relación mucho más grande y están acostumbrados a poner esa potencia sentados. Nosotros vamos parados. Entonces, como que creo que hay un proceso de adaptación bastante grande y por eso es que muchos de los bicicrosistas que han incursionado en la pista terminan haciendo la primera vuelta de los equipos.
2: Carlos, ¿en qué momento usted, cuando era niño, dijo que el ciclismo era su camino, que el BMX fue muy chiquito y por qué, o por quién?
1: Es una historia rara porque yo creo que mis papás dijeron que querían que yo hiciera deporte es por lo que el deporte hace en un ser humano. Que ahí es otro tema que yo creo que el deporte forja cultura, da características muy importantes para la vida porque nos vuelve unos soñadores, unos guerreros, unos luchadores, personas organizadas, personas que tienen que aprender a manejar el tiempo propio entre los estudios, el entrenamiento. En muchos viajes, organizar los recursos personales y las finanzas como para que todo funcione. Entonces, creo que mis papás decían que un deportista es alguien que le va a ir bien en la vida en un futuro, porque va a aprender a llevar la vida de una manera totalmente diferente que a la persona que está en la casa de pronto haciendo otras cosas. Entonces, yo me acuerdo que me llevaron a fútbol, me llevaron a natación, hice básquetbol en el colegio, la natación que para que no me ahogara, esa era la única excusa que me llevan a nadar. Literal, pues usted le pregunta a mis papás si era para que yo no me ahogara, me cayó en una piscina y no me ahogara. Y en uno de esos días que íbamos para la casa, pasamos por la pista de Medellín y yo le dije a mis papás, yo quiero entrar allá. Pero por cosas de la vida, yo no sé si me atrajo la tierra o qué fue lo que me atrajo. Y tenía alrededor de 4 años en ese entonces, fui muy preguntamos y no me dejaron entrar. Estaba un familiar lejano que tenía las dos hijas en bicicross y me enseñó a montar como en un skate park de esos de hierro que habían en 1998. Me enseñaron medio a montar y a hacer las cosas y cuando cumplí 5 años estaba ya metido. Y desde entonces he sido un amante de las bicicletas, amo montar y yo le decía a mis papás chiquitos como que era que yo me salía del mundo real y como que entraba en mi propio mundo donde yo controlaba situaciones y donde yo era como el amo y ser de ese momento, que a mí me gustaba mucho saltar porque sentía mariposa en el estómago y que sentía como esa adrenalina y esos nervios. Entonces como que yo creo que eso fue lo que me fue atrayendo cada día más al deporte. Y hice amistades que también me ayudaron como a mantener como ese foco y esas ganas de ser cada día mejor. Yo creo que uno como niño sueña de pronto chiquito con ser campeón mundial, pero nunca me imaginé llegar de pronto a esas alturas. Y si yo hablara con mi yo de 8 años, no sé si dimensionaría lo que lograremos en un futuro. Y entonces como que por eso, como esas ganas de ganar, y yo era malito, pues yo voy a ser sincero, yo creo que de 5 a 7 años, quedaba octavo, séptimo, noveno, me gané mi primer mundial a los 8, yo creo que ahí como que cambió todo el chip de mi familia, pero antes de eso sí hay fotos mías por allá atrás, pues que nada que ver.
2: Claro. Y al final, Carlos, usted lo dice muy bien y veo y me alegra mucho ver que usted tiene muy presente su niño interior, porque lo iba a llevar allá, pero usted solito entró, quiere decir que ese niño interior está muy presente y cumplirle los sueños a ese niño interior, a ese Carlitos chiquito de 8 años, es muy importante. Y creo que usted le ha cumplido a ese niño, ¿o no?
1: Creo que le he cumplido a más de lo que algún día pensé. Pues es que, por otro lado, si yo hablara con mi yo de 8, 9, 10 años, yo creo que no podría dimensionar lo que hemos logrado en este deporte. Es que a veces yo me pongo a hablar con amigos míos y me dicen, qué pena la expresión, me dicen, marica, es que usted ha hecho unas cosas absurdas en su deporte. Y yo digo, sí, pero yo sigo siendo uno más del paquete.

0: Como que yo nunca me he creído del todo lo que yo he logrado. Y eso me lo dicen mucho, me lo dice mi entrenador, me lo dice mi papá, me lo dice mi novia, me lo dice Raimundo y todo el mundo, como que yo no asimilo muchas veces lo que he logrado gracias a las dos ruedas de 20 pulgadas que uno sigue pensando con una bicicleta de niños. A uno le pregunto, ¿usted qué hace? No, bicicross. Ah, esa bicicleta chiquita. Y sí, entonces, como que muchas veces uno dice, le cumplí sueños al niño de 8 años, 10 años. Obviamente yo ya de 32 años que tengo muchos sueños más y quiero seguir logrando muchas cosas más, pero si yo me pongo como a devolver el tiempo y a ver todo el proceso que he tenido que llevar para llegar a este momento, para lograr esas medallas, para lograr los podiums de Copa Mundo, mi primera victoria de Copa Mundo también, como que uno me pone a pensar, creo que logré todos esos sueños que algún día quise y hasta más. Y aquí seguimos disfrutando de mi pasión y yo vivo de mi pasión. Entonces como que yo solo leo cosas positivas. Lo único que leo negativo al deporte es que me la paso cansado y vuelto nada 24/7 de tanto entrenar, pero el resto son cosas positivas y me gozo esta vida.
1: Carlos, muy poca gente en este mundo puede decir, yo soy medallista olímpico y usted es una de esas personas. ¿Esas medallas que usted tiene ahí detrás son esos dos tesoros olímpicos, las que estamos viendo ahí?
0: Esas no son las originales.
1: Ok. Y las originales deben estar
0: Esas
1: bien
0: son
1: protegidas.
0: un cuadro que me hicieron, que me hizo un amigo una vez. Las originales las tengo en una caja fuerte.
1: Okay.
0: Esas están muy guardaditas. Y tengo unas réplicas en la casa, como en un mini museo que tenemos también. Esas dos medallas, yo creo que cuando las coges como para volver a sentir el momento, porque han sido dos momentos de mi vida que, digamos que no me esperaba. Los dos Juegos Olímpicos donde tuve la medalla fueron momentos como duros de mi vida, donde no llegué a mi mejor momento. Pasaron muchas cosas previas, pero cuando me tocó pararme en el partidor, me paré a hacer lo que tenía que hacer y se dieron las cosas. La di toda hasta la meta y creo que ustedes lo vivieron desde las cámaras, que hasta la
1: Sí.
0: línea en Río, hasta la línea en Tokio, en todas las me tocó
1: Apretamos.
0: sufrir, pero como creo también ha sido una de mis cualidades durante mi vida que no he sido el más fuerte saliendo, pero en la pista siempre me he desenvuelto bien y he logrado esos espacios para adelantar los deportistas. Entonces como que han sido esos momentos más gratificantes, pero muchas veces me han preguntado que si era la mejor carrera y la carrera perfecta que yo he tenido en mi vida. Y he dicho que no, porque he tenido carreras donde me he sentido aún mejor de lo que me sentí en las competencias, no por el resultado, sino por cómo di la vuelta y cómo se desempeñó la competencia como tal. Pero mis mejores resultados se han sido esos dos y el Campeonato Mundial Junior, pues que yo creo que ahí
2: Claro.
0: fue donde cambió mi vida. Ahí cambió mi vida porque ahí fue donde yo le dije a mis papás, ¿saben qué? No voy a estudiar y me voy a montar una bicicleta por el mundo. Que
2: Claro.
0: tampoco fue lo más fácil que le puedes decir a mis papás, aquí
1: Claro.
0: siéndoles completamente honesto.
2: Claro. Grande, crack, Carlos. Yo si tuviera esas medallas, me las pondría así de cadena y andaría por todos los días con eso y chicaneándolas. Qué grande, Carlos. Gracias por aceptar esta invitación a All Sports. Seguimos, como siempre, detrás de usted y detrás de todos nuestros deportistas, empujando y pendientes de lo que hagan. Y bueno, aquí está la casa, AS Colombia y All Sports, para cada vez que quiera venir a hablar de algo, está su casa. Bienvenido siempre, un bacán total y un crack. Así que gracias por aceptar la invitación, Carlos.
0: No, muchísimas gracias a ustedes por siempre estar pendientes, estar compartiendo lo que logramos, lo que hacemos, nuestras vidas. Y yo creo que gracias a ustedes también como que el deporte sigue creciendo y sigue como siendo ese momento de paz que le da también a muchas personas de ver cómo los deportistas luchamos y damos lo mejor de nosotros día a día e inspiramos a muchas generaciones a que sigan siendo lo mismo. Así que gracias por estar pendientes, gracias por este espacio y obviamente aquí seguiremos hablando con ustedes cuando se pueda.
2: Grande, ahí estaba Carlos Ramírez, uno de los mejores ciclistas de nuestro país, BMX de los duros. Se nos acaba el tiempo, viene la polémica. Soy Juan Camilo Ortiz, Tatiana Rodríguez, Juanito Aparicio, Jonathan, Juan José y el gran Rafita. Los acompañamos en esto que es All Sports. Nos encontramos mañana más temprano, 6 de la tarde. Chao, chao.
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0: Bueno, al aire, banqueados, así, radioactiva, conectados, conectándonos, enganchándonos, linkeándonos.
1: ¿Te gusta conectarte, champs?
0: Me
1: ¿con
0: gusta
1: la gente?
0: Sí, a mí me parece bien, hay que hacerlo.
1: Siempre hay que estar con la people, conectarse con la gente.
0: Sí.
1: Sí, claro.
0: Y este espacio es para que ustedes lleguen ahí, parchen con nosotros también. Oye. Opinen, estén presentes en con nuestros invitados.
1: Hoy
0: también.
1: Sí, hoy tenemos. Ojo, ¿eh?
0: Sí.
1: Ojo, ¿eh? Ojo, chaval.
0: ¿Hay alguien de la casa?
1: Sí, alguien de la casa, Juanito Aparicio. Sí. Pero, no, mentira. Sí. Tenemos a alguien espectacular.
0: Para invitados hablaremos de lo que pasó en el fútbol.
1: Sí.
0: Somos la decepción continental.
1: Oye, qué feo ayer, ¿eh? Qué feo ayer. ¿Cómo es que Santa Fe no gana ayer?
0: Tuvo para ganar. O sea, tenía que ganar.
1: Es como siempre que uno tiene como... Uf, como a mí me decían, no, ese muchacho tiene un potencial, berraco.
0: Sí, ese muchacho tiene un potencial.
1: Y vea que no.
0: ¿Cómo que no?
1: No, usted tiene mucho talento, hermano.
0: Faltó. Fue fichar mejor. En sus inicios.
1: Sí. No, porque ya arranqué.
0: faltó mejor manejo.
1: Darle manejo. Pero, entre otras cosas...
0: Sí, señor.
1: Ayer empató Santa Fe 0-0 contra River.
0: 0-0 contra River. Sí, señor.
1: ¿Cómo tomamos eso? A mí la verdad me dolió mucho el empate porque Santa Fe, pues, sin haber sido una aplanadora, sin ser Brasil del 70, pues tampoco venir acá a echar cuento que Santa Fe...
2: ¿Por qué no?
1: Como que cuando el Yupi jugaba contra el Franco,
0: sí,
1: contra cualquier equipo que le metía ti, no, tampoco, pero sí tuvo para ganarlo.
0: Sí,
1: lo
0: tuvo.
1: Que a mí sí me pareció extraño...
0: Uy,
1: ¿se acuerdan de
0: conspiración? Conspiración.
1: Hablemos
0: de conspiración.
1: Misterio.
0: En banqueados.
1: Hay una jugada que me pareció.
0: Hay una jugada.
1: Es una jugada de Jader O'Brien. No sé si la vieron. Que el jugador de River empuja por detrás al jugador de Santa Fe y cae en el área.
0: Comete falta.
1: Posible penal. Yo les digo una cosa. Esa misma jugada pasa en el Monumental y... Penal
0: para River.
1: Sí, yo creo que...
0: Ah,
1: a ver.
0: Le ayudan a River.
1: Eso fue una jugada que perfectamente pudo haber sido penal.
0: Le ayudan.
1: Pero si le pasaba a River, la pitan. Estoy seguro.
0: No tengo pruebas, pero tampoco tengo dudas.
1: Esa jugada en el Monumental es penal. Pero 100% seguro. Pero, como fue en el Campín y en Santa Fe, pues no pasó nada.
0: ¿Estás diciendo tú que a los argentinos y brasileros siempre les arreglan los partidos?
1: Yo sería incapaz de decir eso. Sí, pero la verdad, bueno, el partido lo mereció ganar Santa Fe. Sí. River muy flojito. No aprovechamos el papayazo. Pero esa jugada perfectamente pudo haber sido penal. Perfectamente. Y si pasa en Argentina, se acordarán de mí.
0: Que lo va pita. A ser penal. ¿Y tú crees que allá Santa Fe logrará un buen resultado? Ya, gracias.
1: Vamos a persignarnos, vamos a meter 27 autobuses, si podemos meter el N84. ¿Cuál tomas tú, Chams?
0: ¿Cómo?
1: ¿Cuál es el bus que tú tomas?
0: Yo tomo... Uy, a mí me sirve el B303.
1: El B303. ¿Sí? Y metemos todos los buses allá atrás, nos metemos todos juntos.
0: Eso.
1: Y ahí, que pase lo que Dios quiera.
0: Meta el B303, el 319 y el 306.
1: El 319 y el 306, lo metemos ahí.
0: Las tres que me sirven.
1: Y a lo mejor sacamos un buen resultado. Pero... Listo. Bueno. El arbitraje tuvo algunas jugaditas, ¿no? Como unos detalles que a mí no me gustaron. Por ejemplo, todas las faltas que eran a favor de River. A Santa Fe una patada que le meten a Roda llega, ni siquiera falta. ¡Valenzuela! Eres de la... eres de la Gran Colombia, hermano. Amigo venezolano, ayuda.
0: Sí.
1: ¿Por qué no fue falta?
0: Qué falta de corazón, de empatía.
1: Sí, qué falta de todo. Bueno, la verdad, triste.
0: Tremendo ahí lo de Santa Fe. Esperar entonces el duelo de regreso. Santa Fe, sí, es que tuvo todo
1: para ganar. Y la verdad, River hizo todo para perder. Perdió balones, jugó mal, le sacaron una amarilla antes de los primeros 5 minutos. La verdad, hizo todo para perder, pero Santa Fe, el más caritativo, misericordioso, perdona. Pero bueno, son cosas de la vida.
0: Esa que roban el balón ahí en defensa, donde la tocan como el extremo del central y la pierden. ¿Cómo se llama el que la botó encima?
1: Nahuel Bustos.
0: Nahuel.
1: ¿Tú celebraste eso?
0: Esa era también. No.
1: No,
0: esa me dolió. Yo dije ahí, uy, amigo.
1: Amiguit.
0: Además, porque Roda llega, se queda mirándolo como... ¡Ah!
1: Sí, sí, sí, como voy, ¿qué no, hizo? Brother.
0: O sea, porque papi, soy capitán, si no voy lo levanto. Sí, pero claro. Gallega pues cumplió con su labor de capitán.
1: No, y se quedó calladito. Es como cuando uno ve que el amigo le metió una embarrada a uno, pero uno dice como, uy, hermano, yo ni opino, brother.
0: Sí, sí, sí.
1: Sí, sí, sí, como, vale. Cuando, como cuando todo el mundo está como medio happy y un man llega y dice, bueno, botella de Jagger para todos.
0: Como, uy, no, pero ya se escaló mucho. Se escaló, estaba, no, pero rico. No.
1: Pero bueno, vamos para adelante.
0: Pero pídalo.
1: Pero pídalo, vamos
0: para adelante. Oiga, sí, tenemos hoy para invitados, pero dijimos que hay alguien que es de la casa.
1: Sí.
0: Es una gran compañera, también fanática del fútbol.
1: ¿La amamos? Sí. Sí, la amamos.
0: Gran comediante. La amamos. Sí, sí, la amamos. La sí, queremos mucho.
1: Es una confesión.
0: Y yo sé que va, le van a demostrar ese amor también ahí en el chat de YouTube. Sí. Luda Silva con sí. nosotros. Sí.
2: Ya a mí se me hace raro esta cabina, ya no me volvieron a invitar a esta cabina. No,
1: pero usted
2: ya,
1: entre cuando quiera,
2: ya esa cabina, ya, y yo ya como que, antes yo ya me estaba sintiendo como parte de la cabina, yo era ese televisor.
1: ¿Sí?
2: Pero ya no, ya no, que porque...
1: Cualquier cosa es culpa de Juanito Aparicio.
0: No, Lu,
1: él es el
0: siempre.
1: Que maneja la agenda, él es el que maneja la producción, si hay algún veto es Aparicio.
2: No, de hecho yo Aparicio siempre me escribe y me dice que cuando puedo venir, muy todo bien. Lindo, sí. Pero haz no.
0: Asno.
1: ¿Cómo viste el partido, Lu? ¿Te gustó el partido ayer?
2: Sí, de verdad. La verdad es que yo ahí sí haciéndole fuerza full a Santa Fe, porque yo soy del Boca. Entonces, bueno, yo quería que ganara Santa Fe. Aparte, pues por ser equipo colombiano, yo le hago mucha fuerza a los equipos colombianos cuando juegan por fuera.
0: Okay.
2: Y la verdad, sí estoy de acuerdo con que Santa Fe tenía todo para ganar ese partido. Sí. Hubo como dos tiros al arco, parce, al palo. Nahuel Buscpe, qué perro.
1: No, pero ¿cómo le va a pegar el palo,
2: no,
1: hermano?
2: No, hermano, ahí hubieran caído cero, hermano.
1: Sí. No,
2: y eso calidad. Sí era penal.
1: Ah, ¿sí ven? Soy el único que dice que, o sea, en el fútbol colombiano es
0: lo
1: penal.
0: Lo robaron.
1: Es penal. Y okay. En el Monumental, ay, el árbitro ve eso que va pasando y se saborea. Y dice, ahora sí.
2: Sí.
1: Eso es penal para River.
2: Sí, sí, pero es que era contra River, parce. Sí, usted sabe que contra los equipos argentinos siempre
1: hay que ganar.
2: Ah, si tocas ganarles.
0: Y vieron, yo no sé si vi mal esa imagen y lo que describían o pusieron en el copia de la imagen, pero que el técnico de River le gritó a... ¿Sí?
1: Sí,
0: a Santos Borré.
1: Cerra el
0: orto.
1: Cerra el orto. Cerra el culo, loco. Cerra el loco.
0: Cerra el loco.
1: Se agarraron, vieron, sí. Se agarró Santos Borré con el Chacho Coudet. ¡Cerra el loco!
0: Como que estaba muy peleadorcito en la cancha y le empezó a gritar, ¡concéntrate, concéntrate!
2: ¡Claro, buen hermano!
1: Oiga, Borré, sí, es que la verdad jugó un pésimo partido. ¿Vieron el partido de Borré ayer?
2: ¿Cuándo
1: no,
2: ¡no!
1: Mentira,
2: oiga, no.
0: Yo no lo había pensado, pero sí, escuché muy poquito de él ayer, pues...
1: No, nada.
0: En las narraciones.
1: En las narraciones del rock and roll, claramente.
0: Pero
1: el fenómeno del fútbol.
0: El técnico gritándole así. No sé si es una mala relación o tú que conoces más Argentina y Lube, pues, pronto es un coloquialismo entre ellos.
1: Igual como así, o sea, cerrar el loco, ¿qué quiere? O sea, es como cállate la boca, pero...
2: Sí, como cierra, es como por querer decir pero
1: uno no habla con esa zona del cuerpo.
0: Es muy raro que le digan.
1: Sí, a mí me parece que eso es como un dicho.
0: Cuando uno hace un piquito, sí parece un poco, pero...
2: Sí, un poquito.
0: Pero, sí.
2: Y me parece que tan cerrado.
0: Y cuando es tu abuela, sobre todo, que hace piquitos, se parece más.
1: Ay, pues, Dios.
0: Por algo le dicen beso de abuela.
1: Beso.
2: ¡No creo! Ay, no.
1: Oye, chao.
2: Beso de abuela.
1: Pero, ¿cuál es el beso de abuela? Yo conocía de otro tipo. Yo pensaba que se llamaba de otra forma. Pero bueno, si es de abuela, pues de abuela.
0: La abuela no, sin caja champion. De dientes, digamos que...
1: ¡Oh!
0: ¡No, muchachos!
1: No,
0: pero ¿por qué llegar hasta allá también?
1: Sí, porque llegar hasta allá y hablar de que verdad. Eso tiene un derrape ahí dentro en la boca y todo eso. No, no, señores, ya.
2: Así no.
1: Ese humor no nos gusta.
2: Y ahora no, ¿cómo va a ver a la abuela? Sí,
0: de verdad. Sí. La abuela que tiene 17 hijos y me dice, ya entiendo, abuela. Usted le hizo honor, abuelita.
3: Qué pinche vergüenza me da.
1: Qué pinche vergüenza.
0: A los dichos. ¿Por qué terminamos hablando de esto?
1: No sé,
0: por el técnico.
1: Porque la expresión no tiene mucho sentido, ¿no?
0: La de
1: sí, mirándolo ya objetivamente, esa expresión, ¿qué sentido tiene?
0: Sí, no entiendo.
2: ¿Cómo era?
0: Sí.
1: ¡Cerra loco!
2: ¡Cerra loco!
0: ¡Cerra loco! ¡Cerra loco! Le gritó.
2: ¿Cierra va a seguir hablando?
1: Claro, claro.
2: Es que no tiene sentido. Claro, porque así se ponga algo ahí, igual le va a salir.
1: Igual sí, así ponga un tapón, igual habla.
2: Sí, no es como
1: Son cosas que no entendemos.
2: Es como que no diga que sí.
1: Pero ayer, ¿quién farmó? ¿Cómo es eso de farmear ahora?
2: Yo
1: no, o sea,
2: puedo entender esas cosas. La gente cosas está loca. No,
0: Lu, por favor, tú
2: no,
0: sí.
2: No, pero es que yo no sé, es que esta generación está muy rara. Yo,
1: hoy vamos a
2: yo soy más de la generación de la abuela. Pero las abuelas que
1: hemos traído ejemplos de farmear ahora en el deporte.
0: Okay. ¿Sí? ¿Sí?
1: Para la gente que se va a conectar en YouTube.
0: Sí.
1: Y también vamos a hacer una batalla aquí con nuestro próximo invitado también.
0: ¡Ja! Batalla de farmea. Bueno, él tiene una aura que me gusta.
2: Pero solo con existir.
1: ¿Solo con existir?
2: Sí. Tal cual. Ese señor solo con existir.
0: Es como Diomedes.
2: Sí.
1: Claro, Diomedes.
2: Es el Diomedes de la comedia.
1: Es el Diomedes. ¿Por qué? ¿Porque tiene muchos hijos por ahí?
2: No. No. No, pero...
1: ¿Que es un cóndor herido?
2: Es un cóndor.
0: Para lo que hay que ver, dirá él. En minutos va a llegar un invitado a Banqueados para que nos acompañen ahí. Seguiremos hablando de fútbol, de la actualidad que hay por ahí, del deporte.
1: Yeah.
0: Pero por ahora vamos a escuchar a una banda uruguaya.
1: A ver.
0: Llamada No Te Va a Gustar.
1: Ah. Pero a mí sí me gusta.
0: Y esto que es La Noche de Ayer.
1: O sea, de anoche.
0: Antenoche.
1: Anteanoche.
2: La Noche de Ayer.

0: Banqueados.
1: Sí.
0: Acompañándolos por YouTube en Radioactiva Colombia y As Colombia, ¿no?
1: Sí, señor, estamos en Cali, Medellín, Bucaramanga, manos a la gente. ¿Eso? Que está en Bucaramanga. ¿Eso? Es 1270M, papito. Oiga. ¡Pare bolas!
0: Hablando de...
2: Vago.
0: De Cali.
2: Es que sí, ya se dicen vagos en Bucaramanga.
1: Sí, vagos.
2: Sí, a todo el mundo le se dicen vagos. Vago, no vaga, mi vago.
1: Bueno, pues a lo mejor sí son pues, alguno que otro, ¿no?
0: Un saludo a los vagos. Ahora es que sea algo malo.
2: No, nada malo. Te lo juro que no.
1: Ole, vago, ole, vago, ¿qué está haciendo?
2: Atrás está una vaga, así, se va a cuentar.
1: Ahí está atrás una vaga.
0: Así es. Bueno, un saludo muy grande para todos ellos.
1: Sí, en Bucaramanga.
0: Para la gente en Cali también. Ayer hablamos con alguien desde Cali.
1: 4.0,
0: Con todo el tema de lo del terremoto, todo lo que pasó. Y decía también mucha ella bochincheros. Es que hay mucho bochinchero.
1: Hay mucho bochinche en Cali, ¿sabes? Uy, en Cali siempre hay mucho bochinche.
0: Sí, la verdad, dijo muchas veces bochinchero. Un saludo por allá también a la gente de Cali. Hoy hablamos con gente de la Cruz Roja.
1: Sí.
0: Que dio una noticia muy bonita y es que hay demasiadas donaciones. O sea, eso está
2: bien.
0: De hecho, ellos ya dijeron, si quieren no traer más lo del mercado y eso, todo bien. Ahora necesitan son carpas,
1: temas de herramientas, kit de descanso, todo eso. Sí,
0: me pareció muy bonito ver que hubo muchas donaciones, que Colombia se unió y que la gente respondió a lo que había que responder.
1: ¡Vamos!
0: Sí, muy bonito. Un aplauso por ese lado.
1: Muy bien. Oiga, la comedia también ayudó mucho, la gente que hace comedia en Colombia también lo hizo.
0: Sí, señor. Sí, muchos shows que se volcaron a ayudar en este momento.
1: Sí.
2: Y muy lindo también la gente que fue. A los shows, ¿sabes? Como que qué lindo.
1: Yo quería ir, pero estaba sold out.
0: Bonito que esto nos termina uniendo, así como a veces pues la selección termina uniendo.
1: Oiga, hablando de selección. También.
0: También. Sí, nos une y nos desune. Pero de la selección también confirmaron ya los tres amistosos.
1: Sí, tres amistosos contra.
0: Equipos, fechas, todo, ¿no?
1: Vamos a jugar contra Perú.
0: Sí.
1: Sí, contra México.
0: Ok.
1: Y también contra la selección de Paraguay.
3: ¿Paraguay?
1: Sí, señor, ¿cómo le va?
0: Creo que... Pues sí, démosle la bienvenida a Bart.
1: ¡Sí, bravo!
0: ¡Grande, Bart! Gracias, Bart, por estar por aquí.
3: No, gracias a ustedes por la invitación. Uh-huh. De verdad, muy, muy agradable estar acá. Es la primera vez que estoy en un programa deportivo.
1: ¿Sí? ¿Ah, sí? Bueno, deportivo.
0: Sí, no. O sea, ahí vamos deportivo a decirlo a la selección
3: Cúcuta.
0: Y hasta ahí.
3: Cúcuta, vaya.
2: Ustedes no saben, pero mi chanza de bastante fuchi.
1: ¿Sí?
3: Más o menos.
1: ¿Hincha de?
3: Parce, pues me gustan muchos equipos, pero no va a generar discordias, pero de Colombia de ninguno.
1: Ah, bueno. Mejor. Dale,
3: okay, no es porque no me guste el fútbol colombiano, sino porque pues la violencia, que usted no se ponga una camiseta y... Pues estar peleando por una pendeja, pues no.
0: Pero tienes una cara de millos. Ah.
3: Pues si fuera hincha de algún equipo, sería millos.
0: ¿Sería millos, sí?
1: Sí.
0: A ver.
2: Sí, tiene...
0: Bienvenido siempre. Ahorita no estamos en nuestro mejor momento.
1: Dame tiempo.
3: Sí, pero que embarra. No, acá en Colombia nos falta mucho para pasar. Mucho para saber qué es jugar fútbol.
0: Sí.
3: Pues con todo el respeto a la selección, a la decepción Colombia. Juega más un preso con la comida que recibe.
2: La decepción Colombia.
0: ¿Le dio mal genio lo del Mundial?
3: No, mal genio, claro. Aparte que no apuesta un dinero que no tiene. Y se pone
0: creyendo en eso.
3: No, eso es terrible. Entonces, pues sí, fue muy... Pues fue desagradable, pero... O sea, ¿nos sorprendió? No, nos sorprendió, porque eso iba a pasar. No, siempre los inflan. Ta, ta, ta. Uy, no, que esta vez sí, que no sé qué. En la Copa América hacemos maravillas, en las eliminatorias maravillas y llega el Mundial y...
0: Y hasta ahí, pinchados. Y tenga hasta ahí.
3: Sí, eso es.
0: Pinchamos, y toma para que lleve.
3: Sí. Eso no hay nada.
0: Tremendo, Bart. Ahora que hablábamos de la catástrofe que se vivió en el país y todo eso, el otro día nos acompañó Chinome y le pregunté algo que también me gustaría preguntarle a usted y es cómo manejar precisamente la comedia en un momento como tan, tan difícil, ¿no? Para mucha gente, como un momento tan sensible.
3: Pues la verdad, parcero, normalmente a mí me trama mucho el humor negro y el bullying y montárselo a todo el mundo, pero pues en un momento de esos, primero pues el humor no tiene cabida en realidad, porque usted que le hace un chiste eso a una persona que no tiene casa, no tiene hogar, no tiene comida, pues o sea, muy paila, y pues, tampoco tiene el chiste, o sea, no hay dónde sacarle el chiste.
0: Uh-huh. Okay.
3: Y la segunda, pues la única forma en que uno puede ayudar con el humor en realidad es haciendo lo que están haciendo los otros compañeros, que es hacer los eventos, hacer recolección de víveres, de las cosas que necesitan, que es lo único que uno puede hacer, a menos de que uno tenga mucho billete, como lo tienen algunos comediantes, decir, tome 100 millones de pesos y vuelva de loco con eso y mira cómo ayuda.
0: Sí.
3: Pero creo que es la única forma en que uno con el humor puede ayudar a eso.
0: Ok.
3: Y agradar, porque al último, ya nos dimos cuenta con varios comentarios que hicieron varios compañeros de que a la gente no le gustó y pues ya, bueno, entonces siempre es delicado. Más en una cuestión de lo que pasó, porque pues el dilema es que muy chistosito, pero nos puede pasar a cualquiera.
0: Sí.
3: Es que eso es lo berraco cuando uno hace humor, que uno dice, ja, ja, ja, le pasó y puta, bro. Le puede pasar a cualquiera.
0: Okay.
3: Exacto. Y a ellos les pasó de una forma y a usted le puede pasar una más pesada todavía. Uh-huh. Sí, o sea, algo que usted ya no prevé. Y digamos, esta misma pregunta me la hicieron, no me acuerdo en dónde. Ya, me acuerdo en dónde.
0: No les voy a decir, pero ya me
3: Pero acordé. La vuelta es la siguiente. Yo creo que el dilema es que uno se puede burlar de muchas cosas, más no de lo que usted no prevé. Uh-huh. ¿Me explico?
1: Correcto.
3: Sí, de lo que usted no... O sea, digamos, alguien tiene una enfermedad terminal. Yo no le... O sea, esa persona no se lo buscó.
0: Ah,
3: un terremoto no se lo buscó a alguien. Sí. Pero cuando usted se lo busca, yo me puedo burlar de lo que usted se lo buscó. Aguante.
1: Por ejemplo, las rastas del Champions. Pues podemos hacer chistes de eso, pero todo el día.
3: Ok. Podemos, o sea, digamos de...
2: La calvicie de alguien.
3: La liga... ¿Sí saben que van a montar una liga lésbica en no sé en dónde? En Europa.
0: ¿Sí?
3: Pero,
0: sí. Ok.
3: Pero bueno, chimba, sí, ¿no? Es que uno queda así, que uno así con esa como, bueno, pues sí, gracias.
0: No te...
3: ya.
0: Ok.
3: No, pero para cambiar en fútbol, pues yo me imagino que las chicas les juegan masas, o no sé. Bueno, no sé. Allá usted, allá, mira qué hacen con él.
0: Yo la dejé ahí. Yo la dejé ahí,
3: ahí les dejo la pelotica.
2: Ustedes verán qué hace.
0: El gran Bart hoy aquí con nosotros en Banqueados, conociendo, yo no le conocía ese lado como futbolero, pues de que sí le gusta el fútbol.
3: No, pero sí, pero no tampoco, así que sepa de todo, pero sí me gusta el fútbol.
0: ¿Del extranjero qué equipos? O sea, ¿le para bolas a un Real Madrid,
3: claro,
0: a un Barça?
3: Obvio, sí, claro, sí. Obvio, Barcelona, el Atleti, el Bayern,
1: epa,
3: el Borussia, el Schalke tiene una historia muy áspera.
0: ¿El Schalke? Vea.
1: El Schalke ni el FIA.
3: El Schalke, que yo soy el C. qué pena, ahí con los alemanes. o sea, el fútbol tiene muchas cosas bacanas, pero yo lo veo, primero porque me gusta el fútbol europeo, que es muy, muy bueno.
0: Sí.
3: ¿Sí? Lo aprendí a ver por Andrés Caicedo.
1: Sí, claro.
3: Es Andrés Caicedo, el maestro Andrés Caicedo. Uh-huh. Y yo veía fútbol alemán cuando era niño, entonces ahí me empezó a gustar cómo juegan de verdad fútbol. Yeah. Esos manes que son...
1: ¡Fútbol real!
3: No, y juegan 3-4 toques gol. No se ponen con tanta vena que a marear. No, ya, a lo que van. Entonces me pareció muy, muy brutal cómo juegan eso.
0: Ok.
3: Pero también por el contexto histórico. El fútbol tiene unas cosas históricas muy, muy chéveres que la gente no las ve.
0: Okay.
3: Me gusta por ese lado, me gusta mucho el fútbol. Y los demás deportes, pues como que sí, como que no.
0: Cuando nombró lo del Schalke, ¿qué fue lo que le llamó la atención de esa historia del Schalke?
3: No, lo que pasa es que el Schalke tiene mucha historia, pero era un equipo que le gustaba mucho a nuestro pintor austriaco.
1: Ah, ya, okay. Ya.
3: Le gustaba mucho. Entonces, ya pues, porque uno que va a saber que hace más le gustaba el fútbol.
0: Claro. Sí, ¿no?
3: Sí, sí, obvio, no le gustaba era matar. Ah, no me entiendo. No le gustaba hacer jabones. No, eso no sale. Eso está editado. Estoy editado.
1: Sí, sí, claro.
3: Claro.
1: Sí, eso. Tú sigues.
3: Siga con la yuquita. Claro.
0: Vea, ahí está Bart, querido alemán, hoy acompañándonos y conociendo pues más de
1: su lado. Sí, conocer, por ejemplo, a mí del fútbol alemán me gusta el Union Berlin.
0: Unión Berlín.
1: Sí, que es un equipo de la RDA, que era la República Democrática Alemana. Demokratische Republik de Deutschland.
3: Oye,
1: Deutsche Republik Demokratische.
3: Para los que sabemos alemán del norte de Alemania.
2: Ah, sí, claro. Del norte.
3: Con ese acento.
1: Claro, sí. Entonces, por ejemplo, ese equipo era de la Alemania Oriental.
0: Sí.
1: Y lo curioso es que ese equipo, la gente siempre lo apoyó mucho. Entonces, cuando el equipo estaba como en las malas, en Alemania usted por donar sangre le dan plata. Entonces, esto...

0: les dijeron como, bueno, vamos a donar sangre todos acá para levantar el club. Y lo levantaron y ahora está en la Bundesliga. Entonces, no, yo soy...
1: Todos mareados jugando.
0: Ya, pues. Todos más jóvenes.
2: Todos pálidos.
1: Todos pálidos.
0: Yo lo veo pálido.
1: Levantamos el equipo, pero nosotros no.
2: Ah, pero bueno, bueno. Es, bacana esa historia.
0: Porque habla de la comunidad y de toda la gente que trabajaba en las minas de hierro de Berlín. Entonces, yo soy hincha de Unión Berlín y embajador del equipo.
1: ¿Ah, sí?
0: En Colombia, sí.
2: Caray.
0: Facts.
3: ¿Qué tiene que hacer de como embajador?
0: No, nada, postear cosas a veces. Y decir como, ay, aquí estamos en Colombia.
1: Decir que existe.
0: Claro, esto es, hace parte de...
1: Okay.
2: Claro.
3: Acaba de meternos
1: y
3: ahí.
1: Y el lugar donde se encuentran todos es... ¿En la Cruz Roja? No.
2: La barra brava está en la Cruz Roja.
1: Solo cuando se pelea, perro.
3: Cuando se pelean, dicen, uy, donaciones.
0: Sí, claro, uy, plata. De, uy, pura sangre, pura sangre. El equipo pura sangre.
2: Sí, ese equipo se levantó a punta de sangre.
0: Sí. Sí.
2: Oiga, increíble esa historia.
0: Sí, esa historia.
1: Y tienen varias barras, ¿no? El opositivo, el AB.
2: El AB.
0: El AB. Uf.
2: Es la barra más brava, la barra más.
1: Es la más difícil de
0: es que hoy no estoy positivo y me tocó la negativo.
3: Oiga, sí, buena historia, ¿sabes?
0: Sí, es una historia divertida, pues difícil, igual. Hay una película que lo muestra mucho que se llama Goodbye Lenin.
3: Ah, sí.
0: Sí, Goodbye Lenin es muy buena. Muy buena película. Y muestra también ese tema de la integración de Alemania con el fútbol en los años 90.
3: Bueno, pues no crean en nada de lo que les decimos. Vayan igual y busquen ustedes.
2: Todos quedamos en lo mismo a buscar ahorita por internet.
3: A ver si sí es.
0: No, pero buena película de la gente que quiera verse cine. Tú sabes que a nosotros gusta solo las películas.
3: Y cuando hablamos de personajes que sí, de verdad.
0: Cine arte, pues, la verdad, cine de autor.
3: Que se vea un trabajo de fotografía, por lo menos de cine.
0: Pero sobre todo la historia que nos
2: cine de autor.
3: Vamos a regresar con Banqueados con nuestro querido Bar con Lu, que hoy están invitados para seguir conociendo un poco más de ellos, de la historia del fútbol y todo esto, mientras que al aire llega The Killers, ya que hablamos de Alemania. No, mentiras, nada tienen que ver.
2: No,
3: sean así.
0: No,
3: no, no,
0: es el chat.
3: The Killers y Runaways al aire.
0: No, eso también tiene que ver con la gente que no tiene.

0: Hay saludos desde YouTube en Radio YouTube? Activa Colombia, sí, señor, de Banqueades. De Banqueades. Nicolás dice...
1: Que no se ve.
0: Oiga, Lu, es todo lo que necesito en mi vida, dice Nicolás.
2: Ah, cuidado.
3: Nicolás, no me digas lo que le creo.
1: Nicolás,
0: ¡qué rico!
2: Nicolás Pilas.
0: Por ahí Cosmic Girl también dice, buenas tardes, un saludito para Lu, y me gustan los wikidatos de alemán.
2: Ah, bien, gracias. Y por el problema es que son mentira todos, pero...
0: Y por acá dicen que un saludo para Bart, que tiene buena aura. Ahora que anda de moda eso.
2: Sí, aura, ¿no?
0: Lo de, yo, me gustaría preguntarle a Bart, porque conozco su...
2: Yo no entiendo bien eso.
0: Su forma de llegarle a los temas. Esto de farmar aura, me imagino que ya lo ha visto por ahí Bart.
4: Uy, sí, ya.
0: ¿Sí? Sí. La pesado, cara de Bart.
4: Pesado.
0: ¿Qué puede uno de verdad, no sé, decir, explicar, cómo justificarlos? No hay manera, los excluimos.
2: ¿Estás farmeando aura en este momento, Bar?
4: Estoy farmeando, acá estoy farmeando.
3: Y no aura, precisamente.
4: No, el dilema es que eso ya es una cuestión ya muy, muy difícil de entender de los pelados, porque o sea, están buscando su identidad. Okay. Pero lo que hacen es esconderse en realidad, o sea, eso de que ya no, o sea, como esconderse en marica en vez de afrontar la vida mejor, sí, o otra, uh-huh, hacer otras cosas, pero...
2: Ah, bueno, pero o sea, eso yo lo vengo haciendo hace rato, se llama alcoholismo.
4: Se llama estar soltero. Estar soltero con mi pregunta.
2: Estar viendo Monster 5 hoy a las 6 de la tarde.
4: Uy, no. Sí, entonces ya sorprende la humanidad y pues no, eso es sí, futuro de Colombia, weón.
3: Sí.
4: O sea, ¿cómo le vamos a dejar el futuro?
0: No hay.
4: O sea, no hay futuro. O sea, estamos como el punk.
2: No future.
0: Pero no sé si en Colombia ha sido tan fuerte como en México o en Argentina. Hemos visto por ahí algunos videos para los que de pronto están llegando al tema o quieren mortificarse un rato con nosotros. Aquí les presentamos en YouTube alguno de estos videos que le da contexto a lo que es esto de farmear aura.
2: A ver, ¿qué es esto? Ah, mire, es una batalla. A ver, señoras y señores, está la batalla de farmear aura. Atención, no se mueve rápidamente el hombre de negro. Atención, no, que el de blanco, opa, da una vuelta
4: qué boleta,
2: entera.
4: Qué
2: señoras
4: boleta.
2: Y señores, ahí el otro está jalando como si estuviera jalando
0: six,
2: cosas.
0: Six seven.
2: El de negro, uno de negro está, ¿qué está haciendo? Está buscando, miren. Opa, buen baile, sacó los prohibidos. El otro está bailando como un loquillo. A ver.
0: No, no puede ser, más bailes virales.
4: No,
0: bailes virales.
4: Mierda, güey. Mucho, mucho 6-7 por Codo 69.
3: Y si siguen con ese 6-7, no creo que lleguen al 69.
4: No.
3: Uy, parce.
2: Pero es difícil llegar igual a ese número.
0: Es. Sí.
2: Sí, porque...
4: No.
0: Y no a todos
2: sí,
0: les gusta.
2: Es difícil. No a todo el mundo le gusta ese
4: se
2: número.
4: Se va.
0: Sí. Aquí hay otro de los videos.
2: A mí me parece incómodo ese número.
0: Esto es Bogotá, no. Espero o sea, que no sea Bogotá. Que... Uy, sí, pero
2: hay
0: es
2: olores
0: que...
2: no hay que compartir.
0: O sea...
2: Perdón.
4: Nosotros acá hablamos de ese segundo.
0: Yo pensando en el video y usted hablando del 69.
2: Claro.
3: No, parce, es que vea, no. O sea,
0: es
3: que no.
0: Es
3: no.
0: Muy raro, la verdad.
2: Mira. Pero yo no entiendo ese movimiento.
0: No, nadie, no. Yo, o sea, yo creo que ni ellos. O sea,
4: ¿qué les cuesta agarrarse a puños como todos los chinos?

0: De nuestra época.
1: Cierto, cierto.
0: Detrás del parque a puños, como lo mandan las santas escrituras.
2: Eso, nos vemos a la salida.
1: Sangre, sí.
3: Y después los de la Unión Berlín vienen y dicen, uy, vamos a construir un estadio nuevo.
0: Obvio.
3: Con esa sangre construye un estadio.
1: Párselo bien, que sí da pena. Yo veo esto y extraño a los Terians.
0: Sí, claro.
2: Para que nos hagan extrañar a los Terians, no, es que no, ya a nivel.
0: Que vuelvan. O sea, una vez esa mierda y que vuelvan los Terians, que vuelvan los emos, los vloggers, los candies.
1: ¿Se imagina donde se haga como una evolución y ya sean los Terians farmeando ahora?
0: ¡Uy, no!
1: ¡Cruce!
2: ¡No vemos ideas!
0: ¡No vemos ideas porque esto chingoso!
2: ¿Lo de Cristiano Ronaldo cuando hace el Siu es votar ahora o no?
3: Sí, claro, sí. Eso es un farmeador.
1: Sale natural.
0: Ah, bueno. Sí, claro.
3: ¿Cuándo hace?
0: Tranquilo, es farmear.
3: Tranquilo.
1: ¿Será que así le respondió a Georgina en el matrimonio? ¿Aceptas a Georgina como tu esposa? ¡Siu!
2: ¡Sí! ¿Cómo no con ese collar que tiene esa señora?
3: Y Georgina que llegue y dice como, bueno, vamos a gastar mucha plata. Tranquilo.
2: Y aparte tenemos por acá un video de Nueva Zelanda también. Ah, bueno, ya estas, o sea, eso llega hasta por allá. Vamos a ver qué pasa.
3: Estos son los All Blacks, que son el equipo tradicional de rugby, que hacen una cosa que se llama el haka. Esto sí es aura, papá.
0: Sí,
3: mire.
2: A ver.
0: Farmear.
3: Sí. Mire cómo farmean aura.
0: Eso sí es farmear duro.
3: No, como el otro man haciendo así.
0: No.
1: Y además tienen a Maui ahí.
3: Mire. Esos manes y farmean. Uy, mire,
2: pues
3: tiro.
2: Fueron los primeros en eso, sí.
3: Y tiraron algo. No sé qué tiraron. Es como el drop mic.
1: Mike hasta se huele las axilas, sí, farmea.
3: ¿Farmear aura? ¿Olerse las axilas es farmear aura?
1: No, depende del olor.
0: No. Sí. A menos que se la ponga a oler al otro, sí es farmear aura.
2: La farmé.
3: No.
0: Farmeame.
3: Farmeame
0: las axilas.
3: Mira.
1: Vea.
3: Uy, ahí se armó, ¿eh?
2: Es que tiene la actitud, sí.
3: Sí, esos manes y farme. Y estos ahí como asustados.
2: No, pero este sí.
1: Qué huevas. Tomaditos de la mano.
0: Cogidos de la mano.
2: No. O sea, al jardín infantil. No me distancia. No.
1: Farmeando ternura.
3: Mira. Es que estos manes es una locura, ¿no?
2: A ver.
3: Hay un man que les está como el pelotón de los romanos, ¿no?
2: Sí.
3: Opa, eso sí es farmear ahora, amigo.
0: Sí, duro, pero yo no me he mamado 15 minutos viendo las marcas. Vamos a jugar ya o yo lo muevo. Papi.
3: Qué bueno.
1: ¿Cómo es? ¿Cómo sería?
0: Papi, ¿por qué?
2: Sí, yo salgo a la cancha cuando no, ya acabe.
0: Papi, me avisa cuando termine la payasa y volvemos.
2: Sí, a lo bien.
0: Para hacer muecas, para ver muecas tengo a mi
1: mujer
0: en la
1: casa. Ojo porque llegaron nosotros.
2: Sí, no.
3: Si los otros están como buenos ya.
1: Las otras están que cantan. Claro, ¡we Andy, wow! ¡We Andy! Marica, están re pasmados.
2: No,
0: eso pasa allá. Acá en Colombia no pueden hacer eso porque acá se le mama a la gente. 10 minutos de esa vaina.
3: Uy, no, ya, no canse. Farmeando ahora tú.
0: Uy, no.
2: Bueno, eso.
3: Sí, pero al final.
2: Ellos se les respeta.
0: Parecen son porristas haciendo coreografía en vez de estar jugando rugby, marica. Porristas.
1: ¿Saben? También siento yo que si era farmear ahora, por ejemplo, en el Mundial, Noruega.
0: Sí, pero en. No.
3: Llegó, estaba cansado ya de eso, ya.
0: Sí, ya
1: no, pero al inicio
3: fue
1: sí.
3: Fue el primer partido y después. Oh,
0: no, y gracias a Dios no fue por el Unión Magdalena porque en chalupas allá. Allá, en chalupas.
3: Al final, farmear ahora es como un duelo de baile, ¿no? O sea,
0: es. Farmear ahora es demostrar algo que usted no es. En realidad es eso, es aparentar. Entonces, por eso yo con la actitud le aparento algo. Como hacen los muchachos de Nueva Zelanda que y llegó manco una 9 milímetros.
1: Venga, ya llegó su farmeada.
0: Su farmeada con 9. Pero es eso, es mostrar con la actitud de que yo te gano. Pero es más como aparentar.
3: Ah, bueno, pues lo que vengo haciendo toda mi vida, básicamente. Yo desde los 15 años farmeando ahora, pura mentira.
0: Eso es un canal de
1: sufrimiento. Por ejemplo, el baile de ¿Dónde están las rubias? ¿Usted se acuerda?
3: Ah, sí,
1: cuando
3: claro.
1: Bailan.
0: Epa, eso. Puro farmeo.
1: Sí.
2: Okay.
3: Eso sí estaban aparentando cosas que no eran.
0: Sí, sí. Porque aparentando ya mucho.
1: Y ocultando otras.
3: Igual yo les digo, se nota.
0: No, démosla ahí.
2: Déjelo ahí un poquito tranquilo, Alemán. Ya seguiremos hablando de más aura. Creo que hay un par de videos más para ver si... Sí, ojalá esta moda pase rápido, porque lo de los serían ya tampoco...
0: Igual por tres murieron como atropellados. Creo que murieron, claro, porque se va en un carro a toda mierda. Ay, el perrito. Pero es que el perrito está en la universidad.
3: No, pero que hace rato
2: por quitarle el celuco a mi perrito. Hay un video acá de el tiburón Willy. A ver, ¿cuál es? ¿Qué
3: este
2: es lo que
3: farmea,
2: hizo?
3: Este farmea mucha aura.
2: Es del fútbol colombiano.
3: Sí, claro.
4: Epa. Mire.
3: Epa. Ese man farmeaba aura desde...
1: Ese no es el que acosa a la de pasta a las muñecas.
3: ¡Ay, sí! Es un duelo de baile también, ¿no? Estaba farmeando ahora, mira.
0: Epa.
2: Bueno, el man tiene su cuento.
3: Es uno de los grandes personajes.
0: Mis respetos. A ese man en Barranquilla, mediodía con hijo de puta disfraz. Uy, no.
2: Para morirse, sí.
3: Yo creo que si yo pudiera elegir ser algo algún día, un día de mi vida, sería ser el tiburón del Junior.
2: Ah, ¿de verdad?
3: Sí, claro. Salir ahí, hacer cosas, tirarme al piso.
1: Que es pero mucha responsabilidad, es ser mucha responsabilidad ser una
0: tantas
1: mascota
0: de un equipo. Que hay de un equipo.
3: No, bueno, o el de Santa Fe.
0: El mejor pago al menos es el de los Yankees.
2: Uy,
0: dicen, bueno. Dicen que es la mascota mejor paga.
2: Ah, ¿sí? Sí. Del deporte, vea.
3: Claro.
2: ¿Cuánto le pagarán a Willy?
3: No, eso con una raspada de olla y un
1: pollo. Una raspada de olla y una burra de marica.
0: De pucayo,
2: Vale, para huevo y sale. Este es un video que es viral de un chico que estaba
3: farmeando aura en el metro de México.
2: Estaba haciendo esto, sí, señor. Y yo no sé si este señor se estaba haciendo o no.
0: ¡No! Yo también lo cojo y lo ahí no lo farmeó, lo formateó. Lo reseteó.
1: Formateando aura.
0: 3.0.
2: Para los que no ven, es un peladito en una escalera eléctrica, pero caminando como al revés, llevando en la contraria a la escalera eléctrica.
3: Please insert disc. Quedó así, please insert disc.
2: No. Y llega alguien y mete una cachetada. Pues,
1: me encanta la descripción de Champi, llevándole la contraria a la escalera.
2: A la escalera.
1: Porque
2: no,
1: la escalera
2: no sé
1: es mujer.
2: Sí.
0: La escalera es progre.
1: Dairo Moreno.
3: Dairo farmeaba aura dura.
0: Claro, y...
1: Farmea aura, guaro, rojo.
3: A las auras, lauras, todas esas también.
0: No, se farmea lauras.
3: Todas auras.
0: Farmeando lauras.
3: Farmeando lauras, auras. Oiga, aura ya no existe. Ese nombre desapareció.
2: Ahora no, es que ya.
0: Aparte pues, que es un nombre de señora ya mayor, pero un mayor ya mal.
2: Ya, sí.
0: Pues ya, aura.
2: Ya es como mamá Coco, ya es una señora, pues, que ya está que se va.
3: ¿Dónde están las auras? ¿Dónde están las nubias? ¿Dónde están?
0: Uy, no, pero ya nubias más nivel.
3: ¿Sí?
2: Claro. ¿Sí? Sí.
0: Nubia ya, nubia es una señora que uno ya dice 80 años.
2: 80.
0: Sí, o sea, uno dice, uy, marica, sí. Que...
3: Doña Nubia.
0: Doña Nubia. O sea, es más, usted puede buscar una china que tenga 20 años, usted le va a decir Doña Nubia. Así sí,
1: no.
0: Tenga 20 años, porque
1: no
0: es que
1: de
0: Nubia no.
1: Nubia sola.
3: Aurita, sí, doña Aura también.
0: Nubiecita ni mierda. Doña Nubia, ya no. Quedó así. Doña Nubia.
3: Creo que son nombres que podríamos recuperar.
2: Uy,
1: pero por ahí en muchos años, no. Cuando ya la gente se olvida que en algún momento existieron.
3: Pero ya se olvidaron de Nubia.
1: No.
2: Todavía tiene un estigma encima, sí.
1: No, yo creo que
2: sí. Ya uno le pone carita todavía a una Nubia.
0: Toca ir a las veredas.
1: Todavía hay algunas vivas. Toca esperar que... Ya no
2: haya. Nubia, sí. Ya no haya, nubia, bueno. Nubia. ¿Cómo se llama ese calzón grande que
1: ¿en agua?
2: En agua.
0: ¿El que
2: usa en agua?
0: ¿Quién
2: no
0: utiliza en aguas?
2: Nubia.
0: Doña Nubia.
2: Sí.
0: La trapapeos es el cuco. El calzón ese que uno dice, borrenda carpa.
2: Esto es Banqueados de Asia Radioactiva. Seguiremos hablando de nubias, auras, farmear, fútbol y todo eso.
3: Pantaloncillo. Nadie usa ya pantaloncillo, por ejemplo.
0: Uy, pero es que el pantaloncillo es...
3: El término.
0: El término pantaloncillo. Es que no sé, el término no existe, ¿sí?
3: Sí, yo decía pantaloncillo.
2: Vea.
0: Uy, pero es que suena feo, güey. No llegaron al... ¿Tiene pantaloncillos?
4: A mí se me hace que eres marica.
0: Sí, yo creo que sí, pantaloncillos.
2: Estos son los 21 Pilots, Los 21 Pilots y My Blood al aire en Banqueados. Pantaloncillos.

0: Los banqueados están en As.
1: Un saludo para Pelo Loco, dice acá,
2: Pelo Loco,
1: 46.
2: Loco. Me gusta ese nombre.
1: Que dice, Bart, es una de las laminitas originales del Panini. Qué bueno tenerlo en banqueados.
3: Epa, epa.
1: Al gran Bart.
2: Bien,
1: Bart
2: bien,
1: tiene algo que siempre me ha parecido muy bacano y es que él dice que él se sigue parando donde haya que pararse, pues, a hacer comedia.
2: Como
1: siempre,
2: acá,
1: siempre.
2: Por ejemplo.
1: Eso, siempre, por ejemplo, siempre. Que aparece por acá. Eso me parece muy, muy rescatable, muy chimba de Bart.
3: Sí. Sí, no, gracias, gracias, de verdad, que me tengan fe. Que me tengan fe. No, pues hay que hacerse la vuelta, es esa, hacer comedia, no porque por verse bien, sino porque no le gusta.
4: Sí.
3: Pues, cualquiera,
4: y que usted es muy bueno.
3: Cualquiera la hace en los
2: sí,
3: teatros.
2: Sí, es muy bueno.
1: Uy, sí, sí, sí, sí.
3: Lo hacen los tres, cualquiera.
4: Cualquiera se para en un espacio donde ya sabe que el
3: cualquiera,
4: público funciona.
3: Cualquiera farmea comedia.
2: ¡Oh!
5: Down for what?
4: Okay. Eso tiene varios nombres.
3: Eso tiene como 16,000 nombres.
1: Ah, y yéndonos un poco por ese lado, Art, ya que digamos que muchos de los comediantes obviamente buscan hacer como contenido y aparecer en YouTube o en redes y todas estas cosas, ¿usted no lo ha tenido así como en sus

0: tiene ese público que es el que lo quiere o algo fijo para trabajar con este proyecto. Mientras tanto, siempre es generar tiempo que usted lo puede, pues, utilizar en otra cosa o en otro.
1: Sí.
2: Bueno, yo la verdad no, en otra cosa no tengo.
1: No tengo planes.
2: ¿Es esto?
0: El alemán, al fin. Sí. Deprimido, no tiene nada que hacer.
2: Sí, no, ya. Perder los modales en cualquier momento. Yo estoy esperando.
0: Perderlos totalmente.
2: Yo estoy esperando la señal, la batiseñal, y a perder los modales todo el mundo, brother. Y no fuimos.
1: Batiseñal.
2: Sí, claro. Estoy esperando la batiseñal y ya, perder los modales, amigos.
1: Sí.
3: Increíble,
1: sí.
3: Increíble.
1: Un mensaje más que le envíe a la Tierra y usted ya dice, no, ya
0: no,
1: me
0: sí,
1: entrego.
0: Claro, ya.
2: Ya vamos a perder los modales.
1: ¿Ya para qué cuidar tanto?
2: Sí, ¿para qué mantener las apariencias?
1: ¿Esto fue lo que defendimos en la pandemia?
2: Sí, ¿para qué mantener las apariencias? O sea, en serio.
3: ¿Para qué seguir farmeando?
2: ¿Ya? ¿Para qué seguir farmeando? Ya, seamos lo que somos, hermano, no nos escondamos más. Eso, ay, no sé qué, no, vamos a ir de frente, hermano. Sí, por ejemplo, Champions, me alegra que Santa Fe no haya ganado. Dilo, no pasa nada. No, y perdamos los modales y digamos las cosas tales como son.
1: No, me parece que lo robaron. Muy bien, a mí me parece que era penal.
3: Y después dice, a River.
1: Sí, no, a mí me parece que les robaron ahí, alemán.
2: Gracias, gracias por la solidaridad. Que no la creo mucho, pero...
3: O sea, siento que el fútbol colombiano cada vez va...
2: ¿En declive? ¿En
3: declive o va subiendo más? O sea, ¿o va mejorando?
2: No, pues últimamente creo que no.
0: Uy, no.
4: Sí, claro. Esto lo tengo que ver.
0: Acá no hay nada, o sea, de verdad que... A mí me sorprende mucho, los hinchas del fútbol colombiano son muy fieles, porque acá fútbol no hay, huevón. Si usted ve que acá juegan fútbol, me dice, porque acá yo no.
1: Somos muy suaves.
0: O sea, con esto le digo todo. En Brasil, ¿cuántas ligas hay?
2: No, hay un montón de torneos.
0: Y aparte eso, en categorías hay como 19.
1: Bueno. Formación, pues, como de
0: equipos acá, y... A, B, y ya hay unos ahí. Ya.
3: Y el Cúcuta.
1: Y el campeonato Argentina, de Olaya.
0: Argentina tiene 8 categorías, 9 categorías.
2: Sí, acá tenemos 2 y eso, ¿eh? Sí, o sea,
1: estamos serios.
2: O sea,
0: cuando los chinos empiezan las categorías inferiores en Argentina, cuando ellos ya están en la tercera categoría, ya son profesionales como un berraco. Okay. O sea, que los profesionales de Argentina son país seco.
3: Marica, es que estamos muy... O sea, imagínate qué tan mal estamos, que la mejor cantera es Envigado.
0: Imagínense,
3: ¿no? O sea, los mejores jugadores salen de Envigado.
0: La mejor cantera y no es de futbolistas.
3: Y no es de futbolistas. Es verdad. De Tejo.
2: De Tejo, claro.
1: Querido Bart, antes de que se nos acabe por acá el tiempo, que pasa muy rápido, ¿algún show, algún proyecto en el que ande como para invitar y antojar a la gente?
0: Sí, tenemos un proyecto que se llama... Que hijo de puta terapia.
1: Ok.
0: Que estamos haciendo ya hace un tiempo con Juan Peláez, que es el director de este show, y lo estamos presentando todos los miércoles en Boom.
1: Uh-huh. Ok.
0: Entonces, para que vaya miércoles la gente. No, ojo, quiero aclarar, porque mucha gente que es stand-up, no es un formato de comedia, uh-huh, donde se maneja bullying, donde se maneja, aunque no crea, terapia de choque. Es terapia de choque. Coger a la gente y decirle, papi, despierte. Deje de estar perdiendo la plata en pendejadas que hay, sí, es que yo hago yoga, que Six Seven, que hay, que es que yo, sí, que, hay,
1: yo soy
0: que voy a activar mis chakras, que respiración anal, a respiración anal.
1: ¿Eso existe?
0: No,
1: ¿lo
0: hay,
1: parce?
2: Ah, bueno, pues cerrar terapia, cerrar loco lo que dijo
0: ahí, marica, hay una vez que es que para abrir los chakras del cul, de la cola. Eso se llama abrir la cola, ya, pero bueno. La gente no sabe qué inventarse con tal de meterse cosas por allá.
2: ¡No!
0: ¡Sí!
3: Pues sí, hasta lo leen.
0: Por eso. Leen el ano, lectura anal.
1: Sí, eso no, sí, lo he escuchado.
0: Qué horror es. Pero bueno, entonces la vuelta es que ahí lo que se va a hacer es una terapia de choque. Uh-huh. O sea, no es un stand donde usted, no, es una terapia de choque. Allá va a haber bullying al 100. O sea, fuerte, no es para cualquiera, porque gente que llega allá, yo pensé que esto era poesía. No, señor.
2: No, señor.
0: Acá vamos, es con rudeza. Entonces los miércoles estamos en eso. Y también estamos haciendo otros eventos fuera de Bogotá. Ahorita hay una gira por Medellín, por Tierra Paisa Bonita.
1: ¿Cuándo que nos oyen en Medellín?
0: Desafortunadamente eso hoy se aplazó por la cuestión del terremoto, porque íbamos para ir a Armenia y Manila, y pues obviamente no íbamos a ser tan abusivos. Entonces vamos a llegar ya cuando la gente esté como más calmadita, eso.
1: Sí.
0: Y pues no. Entonces, listo, para que estén esperando que ya la vuelta y pues ya.
2: Bueno, listo, miércoles. Entonces, el próximo miércoles.
3: Todos los miércoles.
0: Todos los miércoles a una ya.
1: Vayan a hacer terapia de choque. Entonces,
0: sí, eso acá ya que hay que

0: Framear allá, sí. Allá sí les digo que es la frameada.
1: Tu psicólogo y comediante favorito, Bart, gracias por acompañarnos.
2: A ustedes, hoy.
1: Gracias, Luda Silva.
3: Gracias,
1: gracias. Gracias, manqueados. Quedan en manos de la milonga. Nosotros los dejamos también con Royal Otis y esto llamado Who's Your Boyfriend, alemán.
4: No one.

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1: Amigas, amigos, ¿qué tal? Muy buenos días, bienvenidos a AS, la semana laboral. Hoy es viernes 21 de agosto del año 2026. En Bogotá, 11 grados centígrados, llovizna en algunos sectores, don Eduardo Acero, de la capital de la República. Y hoy, digamos, que vuelve, aunque ya tuvimos partidos pendientes el miércoles, de manera un poco más oficial, la Liga del Fútbol de Colombia. Y el día de hoy, con un protagonista que es el Deportivo Pereira, que si bien jugará en condición de visitante, pues es uno de los equipos que por el tema del terremoto más inconvenientes tuvo para entrenar y ahora para poder volver a nuestro fútbol profesional.
2: Es la sexta fecha del campeonato, Héctor, con la cual, digamos, entre comillas, se normaliza de alguna manera la liga. Dos partidos a la jornada, Monterrey y Valledupar, sede de los compromisos. Pereira jugará precisamente en Valledupar visitando a Alianza.
1: Quedaron definidos los cuadrangulares semifinales de la Liga Femenina en el fútbol de Colombia. Sorpresa en la última fecha del todos contra todos. Había un cupo, lo tenía el poderoso o las poderosas del Medellín, pero terminaron por fuera de ese grupo de ocho que disputarán el título de nuestro fútbol practicado por mujeres, edición 2026.
2: A propósito de quedar definidos, también quedaron las listas de llaves de Copa Libertadores y Copa Sudamericana a la espera de la definición de los partidos de Tolima en la Copa Libertadores y Santa Fe en la Copa Sudamericana. En el resto de llaves ya están definidos sus cruces.
1: En el torneo de ascenso, el fútbol de la B en el país, Leones y Real Cartagena mandan. El equipo de los felinos es líder solitario en el fútbol de ascenso colombiano.
2: El cordobés Miguel Ángel Borja ya se vistió de la camiseta de la América, las Águilas de México, su nuevo equipo en el fútbol internacional.
1: Gran actuación, debut de Johan Mojica, el lateral izquierdo colombiano, con el Getafe, su nuevo club en la Liga Española. Golazo y asistencia para el jugador de selección.
2: Hay molestia en Nacional de Uruguay. Edwin Cetreno aceptó la oferta del equipo uruguayo. Se dice que todo estaba listo y a última hora el colombiano determinó seguir en Estudiantes de Argentina.
1: Mientras que en el fútbol inglés, hoy comienza la Liga Premier, la más importante, la más competida del mundo del fútbol, y arranca con un partido en el que el defensor del título será protagonista, el Arsenal, los Gunners de Londres.
2: Una determinación extraña en el fútbol de México. La federación le ha confirmado al técnico Rafa Márquez, quien debutará en un partido frente a Colombia, que solo podrá utilizar como máximo dos jugadores de cada equipo de la Liga Mexicana en el ciclo de amistoso. Reiteramos, el primero frente a Colombia el 26 de septiembre.
1: 7:30 de la noche, la cita en el Estadio El Campín, partido de estrellas del fútbol colombiano, citados por Mario Alberto Yepes, apoyados por otro eterno capitán, grandes figuras de nuestro fútbol colombiano.

0: estarán dándole la mano a los damnificados del terremoto de la semana pasada en el país.
1: El ciclista antioqueño Fernando Gaviria amplió hasta diciembre de 2027 su contrato con el equipo Caja Rural de España.
0: Y hablando de las bielas, mañana comienza en Mónaco la Vuelta a España en bicicleta. 5 colombianos en competencia, el archi super mega favorito, el esloveno Tadej Pogačar, única de las grandes, Eduard, y seguidores que no tiene en su palmarés.
1: En el tenis, susto y preocupación en el US Open porque Elena Rybakina se ha lesionado en cuartos de final de Cincinnati y hoy está en duda su presencia en el último Grand Slam de la temporada.
0: Último Grand Slam, que es el Abierto de Estados Unidos, sí, que entre otras cosas, Eduard, va a contar con la presencia de Carlos Alcaraz, que venía lesionado, se perdió Roland Garros, problemas de muñeca, pero ya ha anunciado que hará parte del cuadro principal del Abierto norteamericano, que para este año se pasa a ser histórico en cuanto a los dineros que entregará en premios. Sí. 5,5 millones a cada ganador en la rama masculina y femenina en los cuadros de sencillos.
1: En total serán 108 millones de dólares lo que
0: entregará.
1: Nunca
0: un Grand Slam había entregado tanto dinero a los participantes y, por supuesto, a los ganadores en el deporte blanco. Y este fin de semana, hoy, ya están corriendo primera práctica de la Fórmula 1 después del parón del verano. Vuelve con el Gran Premio de los Países Bajos en el circuito de Zandvoort, que entre otras cosas el próximo año ya no hará parte de la máxima categoría del automovilismo mundial. 6:08 a.m. Comenzamos a sus noticias. Bueno, Eduard, comienza la Liga del Fútbol de Colombia con 2 partidos hoy viernes, mañana tendremos 4 juegos y por supuesto el domingo otros 4 para cerrar esta jornada número 6, teniendo pendiente completa la 5, no se ha jugado. Pero hoy a las 4:05 p.m, Jaguares hará las veces de local frente al Boyacá Chico.
1: A las 7:30 p.m, Alianza recibirá al Deportivo Pereira.
0: El plan de partidos de mañana, 3:30 p.m, Águilas Doradas frente a Millonarios, juego que estaba previsto para las 2, fue modificado por Di Mayor y ahora jugarán en territorio antioqueño los Dorados y los Embajadores a las 3:30 mañana sábado.
1: A las 4:05, el Deportes Tolima recibirá al Atlético Bucaramanga.
0: Partidazo en el Campín, duelo de rojos, Santa Fe América, 6:10 p.m.
1: Cerrando la jornada sabatina a las 8:15 p.m, Independiente Medellín ante el Cúcuta Deportivo.
0: 8:15. Domingo, Fortaleza Nacional, 2:00 p.m. Ese partido será en el Estadio El Campín, la visita del Verde Antioqueño.
1: A las 4:05, Pasto frente a Llaneros.
0: Y a las 6:10 el domingo, el Cali será anfitrión del Inter de Bogotá.
1: Y cerrando la jornada dominical a las 8:15, Junior frente al Once Caldas en Barranquilla. Buen partido en la capital del departamento del Atlántico.
0: Junior que anda mal y un Caldas algo golpeado anímicamente y en lo deportivo no pudo entrenar con normalidad por el tema del terremoto. Repasemos antes de afrontar esta sexta fecha, ¿cómo está la tabla de posiciones en la Liga del Fútbol de Colombia con un superlíder, el América de Cali? 12 puntos de 12 posibles, 11 goles marcados y 0 recibidos los Escarlatas.
1: Ya en el caso de América, caso juzgado lo de Jormar Hurtado, ¿no? Ya
0: sí, ellos listo, tienen, ya... tenían un recurso ahí, pero eso no pasa nada.
1: No pasa nada,
0: con el Chico y el Inter, creo que era, ¿no?
1: Inter Bogotá, sí. Segundo en el campeonato está Medellín con 9 puntos, al igual que el Tolima. La diferencia le favorece al conjunto rojo de la montaña, más 3 en la diferencia de gol. El Tolima es tercero con más 2.
0: Posiciones 4:05 para Llaneros y Bucaramanga, los dos tienen 8 puntos.
1: Sexta casilla para Águilas con 7 unidades.
0: Cierran el grupo de los 8, el Cali y Millonarios, ambos con 6 puntos.
1: En la novena posición, Once Caldas con 5 unidades, al igual que Fortaleza de Bogotá.
0: 11 y 12, 2 equipos de la capital, Santa Fe e Inter, trancón de los de bogotanos. Santa Fe e Inter tienen 4 puntos.
1: Sigue Nacional disputados en esta liga.
0: El Cúcuta, posición 14, 2 puntos.

0: Pereira, Alianza y Jaguares suman una unidad, casilla número 15 de la Liga del Fútbol Colombiano.
1: Y comparten la cola de la lista de la tabla de posiciones, Junior Pasto y el Boyacá Chico sin puntos. Y hoy, como decíamos, pues se viene la fecha, la número 6 del campeonato, y allí será protagonista el Deportivo Pereira. Partido que será en condición de visitante. Los detalles del Matecaña los tiene Mauricio Gómez Buritica.
2: Se reactiva el fútbol colombiano después de una semana de para, después de la triste tragedia, el terremoto de la semana anterior en nuestro país. Y vuelve a escena el Deportivo Pereira para jugar apenas hasta ahora su tercer partido en lo que va de la Liga 2, con un saldo hasta ahora de una derrota y un empate, lo que le representa un punto en la tabla de clasificación. Ahora bien, Deportivo Pereira entonces buscará su primera victoria en el campeonato con el técnico Arturo Reyes en su visita al equipo de Alianza de Valledupar. Y antes del juego hablaron los jugadores del Pereira. Tobías Bobone, el lateral izquierdo argentino, también lo hizo el lateral y extremo derecho Jordi Monroy, enviando un mensaje de aliento a la afición del Deportivo Pereira previo al juego de esta noche en condición de visitante.
3: Les quería seguir mandando fuerzas, sabemos que esto es un momento muy duro para toda la ciudad y para todo Colombia, así que bueno, saber que nosotros siempre estamos pensando en ustedes. Vamos arriba, Pereira.
4: Hola, hola, mi gente de Pereira. Bueno, este es un mensaje que quiero enviar para todas esas personas que vivieron esta terrible situación. Quiero que sepan que nosotros estamos con ustedes, que tenemos la fe de que todo va a salir bien. Sabemos que nos vamos a reconstruir mejor, siempre ha sido así, y bueno, siempre con Pereira.
2: Ambos equipos, tanto el Pereira como Alianza, tienen un punto en la tabla de clasificación y son 15 y 16 respectivamente. El árbitro del partido va a ser José Bautista del departamento del Tolima y la formación del equipo matecaña será con Jimmy Gómez en la portería, los cuatro defensores, Walmer Pacheco, Sebastián Urrea, Danilo Ortiz, Tobías Bobone, dos volantes interiores, Jorge Bermúdez y Nicolás Rengifo, extremo por derecha Jordi Monroy, enganche Miguel Aguirre, extremo por izquierda Sebastián Acosta y en el frente de ataque el jugador John Edison Largacha.
1: Muy bien, el partido entre el Pereira visitando Alianza 7:30 de la noche lo tendrá usted aquí en el fenómeno del fútbol a través de AS Colombia.
0: A propósito de fútbol en Colombia, concluyó la fase regular de la Liga Femenina, quedaron listos los cuadrangulares, sorpresivamente el Medellín quedó por fuera. El resumen de lo que fue la jornada y los cuadrangulares lo traemos con José Alberto Ortiz.
5: Hola, feliz comienzo de viernes. Terminó la fecha 16. La fase de todos contra todos se cerró en la Liga Femenina Colombiana de Fútbol. Resultados: Deportivo Independiente Medellín, que era octavo y se estaba clasificando a los cuadrangulares, perdió en casa 0-3 con el América. Entre tanto, eso lo aprovechó el Orso Marzo y ganó contundentemente 3-0 al Deportivo Pasto y logró el octavo lugar. Empató 4-4 con Fortaleza en la capital de la República, mientras que Bucaramanga, en un partido que ni quitaba ni ponía para la clasificación, venció 2-1 al Once Caldas. En conclusión, Medellín perdió su cupo, lo ganó Orso Marzo y el técnico Fuad Masiri, el equipo que juega en Jumbo, está feliz.
6: Creo que muy felices, orgullosos del proceso de esta ciudad de Jumbo, de nuestro proceso de Jumbo FC, de la alianza que tenemos con el club Orso Marzo. Y este es el cuarto año consecutivo clasificando a las finales del fútbol femenino profesional de Colombia. Yo creo que darle el mérito grande a nuestra ciudad, a Jumbo, darle un mérito grande a toda la gente que se ha unido para estar siempre cerca de nuestro equipo. Quiero mandar un homenaje a la gente, a las personas de Jumbo y a su familia que fueron fallecidos por el terremoto, y a toda la gente de Colombia también un mensaje desde acá de la ciudad de Jumbo de fuerza y que vamos a recuperarnos y que vamos a estar juntos para recuperarnos todos. Bueno, yo creo que la actitud, la conciencia que tenían del compromiso que había de sacar los 3 puntos hoy acá en casa, eso fue fundamental. El equipo se ha trabajado muy bien, tuvimos prácticamente 3 semanas para preparar este partido, creo que se trabajaron excelentemente las jugadoras, estaban muy comprometidas con lo que era sacar este partido adelante y seguro que se nos iba a dar todo lo que queríamos, sobre todo la clasificación.
5: Cerrado esta fase, entonces se disputarán los cuadrangulares. El A quedó integrado por Atlético Nacional, Inter de Bogotá, Inter Palmira y el equipo Millonarios. Entre

0: Tanto el grupo B quedó conformado por los equipos Deportivo Cali, América, Orso Marzo e Independiente Santa Fe. La primera fecha se jugará así: en el grupo A, Millonarios ante Inter Bogotá, Inter Palmira recibirá al Atlético Nacional. En el grupo B, Independiente Santa Fe jugará ante Orso Marzo y se jugará el clásico América frente al Deportivo Cali para el comienzo de estos cuadrangulares.
1: Bravísimo el cuadrangular B de la Liga Femenina, los tres del Valle y Santa Fe. Ahí quedaron casi todos los títulos de la historia femenino en Colombia, América, Cali e Independiente Santa Fe. Pero hablando de nuestro fútbol, ya hablamos de la Liga, ya hablamos de la Liga Femenina. Ahora el torneo de ascenso, porque se ha seguido desarrollando y ya cumplió la cuarta fecha de este fútbol de la B en el país. Nos trae el resumen y lo que pasa, tabla de posiciones, resultados y reacciones. Gabriel Coco Gómez.
2: Así es, muchachos, un abrazo muy especial. 6 goles en estos 3 partidos del torneo de la Primera B en la jornada de jueves se marcaron durante la competencia. Hagamos un resumen de cómo va el torneo de ascenso del fútbol profesional colombiano.
3: El Cartagena venció 2-0 al Bogotá Fútbol Club. Por el equipo cartagenero anotaron Jared Alemán y Edinson López. Aldo Montes, el portero del cuadro Real Cartagena, tapó penal a Juan Camilo Montes. El técnico Álvaro Hernández, estratega del Real Cartagena.
4: Bogotá siempre lo analizamos mucho. Sebastián fue un jugador mío en Deportivo Río Negro, en Selecciones Antioquia. Siempre inquieto como jugador, inquieto como técnico. Y bueno, ese era un partido muy importante para nosotros y afortunadamente lo logramos.
3: En Itagüí, Leones empató a un tanto con el Real Cundinamarca. Comenzó ganando el visitante por intermedio de Jerónimo Rodríguez al minuto 40 y empató Santiago Montoya al minuto 62. Aquí está el ariete antioqueño.
5: La verdad, pues estamos satisfechos con el trabajo que está haciendo el equipo. El equipo está trabajando de la mejor manera. Nos estamos entrenando muy bien, con humildad, todos caminando juntos por el mismo lado. Tenemos fe que vamos a clasificar, pues quedamos con un sinsabor porque de locales estamos obligados a llevarnos los 3 puntos.
3: Y en la ciudad de Piedecuesta, Real Santander empató a 2 goles con el Barranquilla Fútbol Club. Por el onceno local anotaron Pedro Rodríguez y Dylan Tapia, mientras que por la visita lo hicieron Mohamed Bolívar y John Cortés. Óscar Álvarez, técnico del cuadro Real Santander.
6: El semestre pasado jugábamos bien, no logramos concretar y este nos falta tener un equilibrio entre lo que marcamos y lo que permitimos que nos marquen. Yo creo que ahí donde está fallando de pronto como conjunto y nos está costando partidos.
3: Con estos resultados, el Leones asume el liderato con 8 puntos, Real Cartagena llegó a 7, Independiente Valle del Cauca tiene 7, Patriota 5, Real Cundinamarca 5, Orso Marzo 5 y con 4 puntos están Envigado, Tigres, Boca Juniors y el Bogotá Fútbol Club. De esta cuarta fecha, el 8 de septiembre, jugarán Inter de Palmira y Atlético, mientras que están por definir los horarios para los partidos Boca Juniors ante Unión Magdalena e Independiente Valle del Cauca ante el Deportes Quindío. Por decisión de la Dimayor, la fecha 5 se va a aplazar y la fecha 6 comenzará el día domingo con el juego a las 6 de la tarde entre el Quindío y Envigado en Armenia. El lunes tendremos 6 juegos, Tigres Unión Magdalena a las 3, a las 3:30 Real Santander Independiente Valle del Cauca, a las 5 de la tarde Leones Cartagena, también a las 5 Orso Marzo ante Real Cundinamarca, a las 5:30 Patriotas Atlético y a las 7:45 de la noche Inter de Palmira ante el Barranquilla y el martes Boca Juniors de Cali ante el Bogotá Fútbol Club a partir de las 3:30 de la tarde.
2: Siempre atentos, por supuesto, al fútbol de la segunda división, la primera B de nuestro país, aquí en As Noticias. Un abrazo, H para todos.
7: Gracias, Coco. Y pues sí, la situación similar a la liga profesional, también la quinta fecha aplazada y los 2 campeonatos comenzarán con la 6ta jornada. En el fútbol internacional arrancó la 2ª fecha en la Liga de España. Rayo Vallecano y Alavés empataron 1-1. Hoy a las 2 de la tarde, Betis frente a la Real Sociedad. Mañana jugará el Real Madrid visitando el Español y el domingo el campeón, el Barcelona, será visitante ante el Elche.
1: Y por una iniciativa de Mario Alberto Yepes, ex capitán de la Selección Colombiana de Fútbol, pues hoy se llevará a cabo a las 7:30 de la noche en el Estadio del Campín el partido Levantemos a Colombia, donde están invitadas exfiguras de nuestro fútbol, el pibe Valderrama, Falcao, Choronta, Jackson Martínez, Camilo Zúñiga, muchas de las viejas glorias de nuestro fútbol, para recaudar fondos para los damnificados del terremoto que sufrió Colombia la semana anterior. Breve pausa en las noticias y continuamos.
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7: Prácticamente terminaron, diría Risa Loca, la ronda de los octavos de final de las Copas Conmebol. Vamos a repasar, y digo prácticamente, porque faltan los equipos colombianos, tanto el Libertadores, el Tolima, que jugará visitante ante Independiente del Valle el martes, la vuelta de esa serie, que pierde 1-0, y Santa Fe el miércoles, la de Suramericana, frente a River Plate en el más monumental. Los resultados de anoche, don Eduard, en la Copa Libertadores de América, que va dejando las llaves cuadraditas.
8: Liga Deportiva de Quito y Mirasol terminaron 0-0, global de 1-1, y ha clasificado el Liga de Quito 5-4 en penales.
7: Y Corinthians terminó ganándole en Sao Paulo 1-0 a Rosario Central. En la Copa Libertadores las llaves están de esta manera. Las estamos viendo a través de nuestro canal de YouTube en AS Colombia. Entonces, Fluminense y Platense, un argentino y un brasileño.
8: Estudiante frente a Corinthians, argentino y brasileño en esa fase de cuartos de final.
7: Liga Deportiva Universitaria de Quito y Palmeiras.
8: Hay ecuatoriano y brasileño. Y Flamengo, que espera o a Tolima de Colombia o a Independiente del Valle de Ecuador.
7: Es decir, 4 brasileños, 2 argentinos y 2 ecuatorianos, o un ecuatoriano y un colombiano, sí. Es lo que nos queda en la Copa Libertadores. Pero vamos a escuchar a Ángel Di María, el capitán, la estrella, el fideo del equipo canalla de Rosario Central, que terminó cayendo en su visita a Corinthians y terminó quedando eliminado de la Libertadores.
9: No, momento duro porque mi sueño era otro, mis ganas eran otras de poder continuar, pero es fútbol. Ahora va a tocar pensar y ver qué es lo que quiero seguir haciendo.
7: El fideo Ángel Di María. Pasemos a los resultados de la vuelta de la jornada del jueves en la Copa Suramericana. Allí Macará y Santos empataron 0-0.
8: Olimpia cayó en casa 1-4 frente a Vasco da Gama. El 4-1 el acumulado para que Vasco avanzara. Carlos Cuesta y Carlos Gómez con Vasco da Gama jugaron todo el compromiso.
7: Y Botafogo terminó ganándole 1-0 al Cienciano del Perú, que se había impuesto 6-1 en la ida, 6-2 el global para los peruanos. Ese partido terminó en Gresca Monumental en territorio brasileño. Y las llaves de los cuartos de final, pendiente el River Santa Fe.

0: el miércoles en Buenos Aires. Quedaron o están establecidas así. Boca Juniors ante Sao Paulo, gran serie.
1: Atlético Mineiro frente al Santos, el de Neymar que no jugó anoche por lesión. Ah, porque querían darle descanso a
0: sí, no viajó a Neymar. Ecuador,
1: sí,
0: ¿no?
1: Sí, por descanso.
0: Ni Gabigol tampoco estuvo.
1: Tampoco lo hizo, sí.
0: Montevideo City Torque, el equipo uruguayo, frente al Cienciano peruano.
1: Y Vasco da Gama espera a Santa Fe o River Plate en la fase de cuartos de final de Copa Sudamericana.
0: En este campeonato, de nuevo, cuatro brasileños en cuartos. Está la, hasta ahora Boca, un argentino metido, un uruguayo, un peruano, y a la espera si serán dos argentinos o se mete Santa Fe como representante colombiano en esta Copa Suramericana. De suramericanos, vamos a Europa, don Eduard.
1: Sí, señor, hay buenas noticias para un debutante. Debutante con camiseta diferente, ya ha jugado el torneo, pero ha estado con cambio ahora, ha pasado a Getafe.
0: El lateral izquierdo, Johan Mojica, y su equipo, el Getafe, que terminó no ganándole 3-1 al Partizan de Belgrado, esto en la ida de los playoffs de la Conference League. Mojica, que tan solo tenía 2 entrenamientos hasta el momento con el equipo, todo el partido, asistencia y gol, el primero que marca con el club, gran estrella. Y esto decía Johan Mojica en diálogo con la gente de Radio Cope en España.
2: Hola, buenas noches. No, llegué en el momento que Dios quiso y creo que ese es el momento perfecto, ¿cierto? Estoy muy feliz de estar acá. Quiero darle la gloria y la honra a Dios que me permite, pues, tener la salud. También es bueno felicitarse a uno mismo cuando hace un excelente trabajo. Entonces, yo soy un profesional como la copa de un pino, como dicen ustedes acá en España, y eso, pues, se ve compensado dentro del terreno de juego, que es donde más nos califican. Y pues, bueno, yo vine acá a aportar lo mío, pero ahí cosas que van detrás del gol, ¿no? Y de la asistencia, y es el trabajo que tiene el equipo. Los que entraron como unos profesionales, como debe ser, y eso se notó. Entonces, hay muchas cosas que hay detrás del gol, y de la asistencia y del trabajo. Bueno, a mí me fascina trabajar en equipo, entonces es un placer estar acá porque esa es la insignia del Getafe, el trabajo en equipo, y estoy muy contento por lo que ha pasado hoy y esperemos cerrar con broche de oro allá.
3: Decía en la previa Joseba, tenemos que salir como leones, y me parece que ha cumplido. Ya te escucha Johan Mojica.
4: Hola Johan, ¿qué tal? Buenas noches, ¿cómo estás?
2: Hola, buenas noches, un placer.
4: ¿Muy cansado o no? ¿Ya estás acostumbrado a este ritmo? Digo, sobre todo porque no has tenido tiempo de entrenar prácticamente.
2: Ahí es donde te digo que me felicito porque pues solamente llevo 2 entrenos. El primero, mejor dicho, terminé el entreno y una siesta como de 5 horas para recuperarme porque hace ayer no entrenaba así como se entrena acá. Pero pues venía preparado físicamente y pues para mí es un placer muy grande poder estar aquí, contagiarme la energía de los compañeros y del míster, que pues la insignia, y como él ve el fútbol, pues es una manera que yo también la veo, y me satisface mucho poder trabajar para él y para el Getafe.
4: Claro, eso te iba a preguntar, porque tú a tu llegada dijiste que tú tienes características futbolísticas que se asemejan mucho y que se identifican mucho a los jugadores que quiere Bordalás. ¿Cuáles son esas características?
2: Bueno, ya más allá de que la gente ve el toque de balón y la entrega futbolística, el profe califica mucho al ganarse las cosas siendo muy vivos, siguiendo las paredes, no estar despistados, vivir el fútbol ese que la gente por ahí no ve. Cuando el balón está por un lado y por el otro lado pasa muchas cosas, a él le gusta un jugador vivo, de calle, con carácter y que se haga respetar en su zona, y pues gran parte de mi fútbol es ese. Pues bueno, el tema de los centros es parte de mi virtud y hoy se ha visto, y estoy muy contento por lo que ha pasado, ¿no?
4: Oye, tú no estás acostumbrado a meter muchos goles, pero yo creo que a lo que menos estás acostumbrado es a las celebraciones, porque has marcado un golazo desde fuera del área y te has quedado quieto, no has hecho nada. Como si el balón hubiera ido a 200 metros del campo.
2: No, mira que cuando pateé, apenas salió la pelota, vi el gol, ya lo había imaginado en ese momento porque la cogí plena, puse el cuerpo muy bien y después de que salga a portería, pues ahí pasa muchas cosas, entonces fue una manera de celebrar, y ya luego pues con los compañeros y el baile respectivo de Moji.
4: Vale, vale. Habéis librado una buena, ¿eh? Porque con uno menos, el empate en el marcador, haber ganado por 2 de diferencia y ir con 2 goles a Belgrado, cuidado, ¿eh? Era complicada la situación.
5: Sí, hasta con un 2-1 era muy, muy, muy complejo porque pues allá el ritmo de la gente, todo es una caldera, entonces esperamos ya con un 3-1, no deja de ser contundente el resultado, pero sí te hace hacer un fútbol muy serio allá, el cual pues tienes ya 2 goles, no solo 1 de ventaja, entonces esperemos traernos para acá, para España, la clasificación.
4: Oye, y termino ya, después de un partido como este, ¿tú tienes sed, tienes hambre o no tienes ninguna?
5: Tengo de todo, tengo de todo, porque pues el que diga que no termina cansado es porque no ha hecho bien el trabajo, ¿no? Yo me entrego cuerpo total, mentalmente, y pues son cosas que en el fútbol no se ven, pero el míster ha visto y los mismos compañeros, en las selecciones igual, y pues los entrenadores y los compañeros que han jugado conmigo saben que termino prácticamente los partidos sin voz de tanto comunicar y mantener a los de mi alrededor
4: despiertos. O sea, que eres un pesado, ¿no?
5: Para pero bastante, sí. Vale, bastante, vale. Pero para que crezcamos todos y pues eso hace parte del competir al alto nivel, ¿no?
3: Yo tengo dos sí. Cotilleos. Una, por favor, Mojica, no te quiero contar. Bueno, públicamente a los oyentes no les interesa nada cómo lo pasamos los periodistas, pero digamos que la prensa serbia, Joseba, nos lo ha hecho pasar un poco mal en el día de hoy, lo nunca ha visto, o sea, si nos metemos con los ultras yo creo que hubiera sido parecido. Me cuentan que en el palco la directiva más o menos igual, por Dios, allí tenéis que ganar o no salimos vivos.
5: Sí, pero bueno, eso hace parte del fútbol de élite y pues de pronto acá no están acostumbrados a eso, pero pues yo en lo deportivo, con la selección y más en un mundial y demás, y en lo cuando he jugado torneo europeo, sé que eso es bastante bravo jugar por esa zona o contra esos países, entonces eso es lo bonito del fútbol, entonces vamos a con las características de nosotros hacer respetar al fútbol español y clasificarnos para el beneficio del Getafe, de la hinchada principalmente que lo merece, que me encantó hoy cómo se portaron y pues creo que es algo importante que haya un equipo en competición europea.
1: Mojica se ganó pues el corazón de los hinchas de Getafe.
0: Rapidito, ¿no?
1: Rápido, sí, primer partido. Y fue una sola que se llevó todo el corazón de los hinchas, marcando gol y asistencia. Y mientras tanto, en Argentina, Edwin Cetré, quien tenía todo listo para jugar con Nacional de Uruguay, seguirá en Estudiantes de Argentina, pese a las escasas posibilidades de actuar en esta temporada en el plantel que dirige Alexander Medina. Abro comillas, estaba cerrado el préstamo por 1 año y medio, y después el morocho no quiso venir. Cierro comillas, sostuvo el presidente del Nacional, Flavio Pershman. Se queda pues el hombre en Argentina.
0: Y el que sí se movió fue Miguel Ángel Borja. Dejó el fútbol de Emiratos Árabes Unidos para aterrizar en la Liga MX. Hace parte del nido de las Águilas del América. Así lo presentaba el club más importante de México y su técnico Guillermo Almada.
6: Listo, muchachos. Goleador, movilidad, generosidad, solidaridad, esfuerzo.
1: Águilas, llegué.
0: El profe escribía en un tablero. De las características que necesitaba, dijéramos, en el equipo son las de Borja. Al final, que escribe Miguel Ángel Borja, y Borja dice: estoy aquí. Y esto dijo Borja en las redes sociales del América Mexicano en su presentación oficial. Digamos que todavía no ha ofrecido rueda de prensa, pero esto le decía a las comunicaciones de su club.
7: Muy acogedor todo. La gente de México, buen día, buen día. ¿Cómo estás? ¿Bien? Bien. Buen día.
8: Doc, ¿cómo estás?
7: Buen día. ¿Dónde vive acá?
8: Miguel Ángel Borja Hernández, soy de Tierra Alta, un pueblo cercano a Montería, que es la capital de Córdoba, y muy cerca a toda la costa Caribe, Cartagena, Barranquilla. Tuve la oportunidad de, como dicen acá, platicar cuando estaba en el Mundial de Rusia con gente de acá que me querían también. En ese momento Palmeiras no quiso venderme y creo que cuando apareció la oportunidad esta vez, yo dije, bueno, ahora sí la voy a tomar. Fue algo especial, especial porque sabemos la grandeza que tiene este club. La gente acá me ha tratado muy bien. Desde que llegué al aeropuerto sentí ese cariño de la afición, de la gente de México. Este es un pueblo muy parecido al colombiano, que te arropa, que te acoge muy bien, y eso para uno es pieza clave para lo que va a ser este camino. El profe creo que es un gran entrenador, lo ha demostrado estas fechas que va en este gran club, y es de quitarse el sombrero. La bienvenida, me dieron algunas palmaditas, pero bueno, ya tomé apunte de quién fue el que me pegó más duro. Claro, uno cuando va a tomar este tipo de decisiones de salir y llegar a otro club, es pieza clave que esté un paisano, como dice uno. Y bueno, acá tengo a Cristian, que compartió camerino conmigo en la selección. Me considero un jugador potente, que me gusta presionar a los centrales, me gusta fastidiar, me gusta entrar en el juego. Una de las virtudes mías creo que es el área, es donde me siento más cómodo, y bueno, creo que hay que ir trabajando cosas que el entrenador quiera también. Con Rafa en Palmeira tuvimos una buena amistad, pasábamos mucho tiempo juntos, con Jerry Mina también, que es colombiano. Y recuerdo que muchas veces quería hablar español y bueno, creo que ahí donde uno dice las cosas del destino, ¿no? Él cuando hablaba con nosotros, él quería hablar español, y hoy le está tocando acá en América. No es fácil, ¿no? Salir de después de tantos años en Brasil, que salga hasta acá y que de pronto no manejaba muy bien el idioma, no es fácil, pero creo que con la experiencia que él tiene, creo que ha ido demostrando esa calidad y esa capacidad que tiene. Bueno, la ilusión y esa expectativa es grande, así como la es para los aficionados, para la directiva, para mí también lo es, porque bueno, Dios me ha dado la oportunidad de estar en grandes clubes y sé lo que se maneja en la interna y lo que quiere la afición, y bueno, llegué al equipo más importante, más grande de acá de México, un país que es muy futbolero, que es un lindo reto, ¿no? Para afrontarlo con mucha responsabilidad y entendiendo que la afición lo que quiere es ser feliz. Agradecido con esa gente que a pesar de que yo no vestía los colores, ya algunos ya querían que yo estuviera acá, y ahora se dio la oportunidad. Creo que es en el tiempo justo, me siento maduro, con mucha energía, con muchas ganas de triunfar. Dios me ha dado la oportunidad de ganar títulos y no me he cansado, al contrario, me he habituado a ganar, y eso me llevó a tomar la decisión también de regresar de los Emiratos, porque quiero ganar, quiero ser protagonista, y este tipo de clubes te lleva a eso, y yo tengo mucha fe de que hay buen equipo, de que la afición manda esa buena energía, y tengo fe de que vamos a ser muy felices, de que vamos a ganar títulos y que vamos a representar muy bien estos colores. Está sabroso, está nítido, está muy bueno, muy, muy bonito, hermosa. Yo soy Miguel Borja y ya soy águila.
1: Miguel Ángel Borja, el cordobés, ya con la camiseta de la América de México y su futuro en el fútbol internacional. A propósito de México, la Federación de Fútbol de ese país informó que el técnico Rafa Márquez solamente podrá contar con dos jugadores de cada uno de los equipos de la Liga MX para el primer amistoso en este nuevo ciclo, y el juego se hará frente a Colombia el próximo 26 de septiembre. La limitante se determinó por la coincidencia de dicha fecha con la 10ª jornada del torneo Apertura en el fútbol azteca.
0: 6:41 en Colombia, breve pausa en las noticias, pero ya viene Juan Esteban Cáceres a contar

0: El ABC de la temporada 2026-2027 de la Liga Premier, el fútbol en Inglaterra, que comienza hoy.
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0: Seguimos en las noticias y hoy después de las 2 de la tarde, don Juan Esteban Cáceres, vuelve el mejor fútbol del mundo, la Liga Premier de Inglaterra, y juega el campeón defensor.
5: Ahí es Lalo, Eduardo, un saludo para ustedes, feliz mañana para ustedes. La Premier League, como bien lo comentaba Lalo, vuelve a competencia con el partido entre el Arsenal de Londres y el Coventry City a las 2 de la tarde en el estadio Emirates, que es el antiguo Highbury. Pero antes de pasar a ir de lleno con ese partido, vamos a hablar de qué colombianos hay ahorita actualmente en la Premier League, cuáles son los fichajes más llamativos de esta temporada. Acá, como podemos ver en nuestra transmisión de YouTube, acá vemos la actualidad de los colombianos en esta Liga Premier, que solo son dos, que son Daniel Muñoz y Jefferson Lerma, los dos del Crystal Palace, que estos dos jugadores pues ya no están con el entrenador que ha salido campeón de Conference League, FA Cup y Community Shield, que es Oliver Glasner, que ahorita está dirigiendo al Nottingham Forest. Acá se hizo un contraste con el pasado, que es de la temporada 24-25, en donde habían seis representantes, que sumados a Daniel Muñoz y Jefferson Lerma, estaban Luis Díaz, John Hader Durán, Luis Sinisterra y Gerson Mosquera. En la temporada 23-24 habían nueve colombianos. Por el lado de Daniel Muñoz, tuvo buen interés en este mercado de fichajes por varios equipos de la misma Liga Premier, entre ellos el Everton, el Tottenham, que era el que más se perfilaba para llevarse al colombiano, y también estaba el Nottingham Forest. Y en el caso de Jefferson Lerma, básicamente no tuvo nada de actividad en el mercado de fichajes, pero pues sí ha tenido una experiencia, ha sido pieza clave en este proyecto del Crystal Palace. También se habló en el mercado de fichajes sobre una posible llegada de Richard Ríos, que iba a ser al Newcastle, pero pues fue no había avances concretos para este jugador. Eso es básicamente los colombianos que van a hacer presencia, que van a decir Colombia y dejar a Colombia en lo más alto en esta temporada. Vamos a pasar al término de los fichajes más llamativos de algunos de los clubes. Empezamos por el campeón Arsenal, que fichó a Bruno Guimaraes, procedente del Newcastle, por 87 millones de euros. Piero Hincapié ya hicieron efectiva la opción de compra por su cesión al Bayer Leverkusen, y también Cristo Solís del Brujas. En el caso del Aston Villa, Alejandro Lisandro Garnacho, el argentino, procedente del Chelsea, llegó en condición de préstamo. También Johan Mansambi, que fue el suizo, la novedad suiza en la Copa del Mundo 2026, que fue una de las mayores revelaciones de este certamen internacional. Mateo Ruggeri, que llegó procedente del Atlético, el portero de Japón, que también hizo una buena presentación.

0: en la Copa del Mundo. Pasamos al Chelsea, en donde básicamente Morgan Rodgers fue el más llamativo porque fue uno de los fichajes más caros en esta ventana de pases, con 138 millones de libras. Seguimos al Liverpool, que era el ex equipo de Luis Díaz, el Guajiro. Fichó a Jeremy Jaquet, fichó a Víctor Muñoz, a Samuel Martínez, el colombiano, que llegó procedente de Atlético Nacional y pues va a estar básicamente en la academia para ya en un futuro hacer parte del primer equipo del equipo de Anfield. Y por el lado del Manchester City hubo muchísimas salidas de renombre, en el caso Manuel Akanji, Bernardo Silva, que ahorita está en el Real Madrid, John Stones, que ahora está en el Inter de Milán, Nathan Ake, el defensa, que está en el Fenerbahce, Rodri al Barcelona, que fue también una de las salidas más llamativas. Y en las últimas horas se habló de Savinho, que Fabricio Romano dijo el here we go a el Tottenham, a los Spurs. Ya vamos a pasar al partido que abre esta Premier League, que es entre el Arsenal y el Coventry City. El técnico español de los Gunners, Mikel Arteta, se refirió a que están enfocados en su propio trabajo para poder repetir el éxito de la temporada pasada.
1: I think that happened in the last three seasons. At some point we were first, some of the times we were chasing it, and
2: tendremos que demostrar que tenemos el nivel para volver a esa posición. Creo que eso ya ocurrió en las últimas tres temporadas. En algún momento fuimos líderes y en otras ocasiones tuvimos que perseguir al líder. Y nunca se sabe qué es mejor. Si pudiera elegir, preferiría ser el primero, ser el equipo al que todos persiguen y tener el control de nuestro futuro en lugar de depender de otros. Pero al ver las celebraciones, el desfile y todas esas emociones, estoy convencido de que tendremos, en mi opinión, el mejor estadio y el mejor ambiente del mundo. Porque si logramos eso, estaremos mucho más cerca de conseguir nuevamente lo que nos hemos propuesto.
0: El conjunto londinense viene de conquistar el primer título de la temporada, la Community Shield, que se la ganó, se la arrebató al Manchester City 3-0. Y David Seaman, ex arquero del Arsenal y figura y leyenda de Inglaterra, se refirió a la importancia de los procesos y tomó de ejemplo a lo construido que ha hecho el español Mikel Arteta.
2: Ahora tenemos un entrenador que lleva mucho tiempo allí y que lo sabe absolutamente todo sobre el Arsenal. Su atención al detalle es fantástica, incluso en la ciudad deportiva. Quiere sacar lo mejor de todo, no solo en el campo, sino también fuera de él, en los entrenamientos y en todas partes. No veo ninguna razón por la que no podamos lograrlo, por la que no podamos seguir avanzando y empezar a ganar de verdad. Pero eso es lo que deben hacer, empezar a ganar con regularidad, ya sea una copa o cualquier otro título. Lo importante es estar siempre en lo más alto.
0: La posible alineación del campeón defensor, el Arsenal, sería de la siguiente manera: en el arco David Raya, saga defensiva con Ben White, el colombo español Cristian Mosquera, Gabriel Magalhaes y el ecuatoriano Piero Hincapié, mediocampo con Martín Odegaard, el nuevo fichaje Bruno Guimaraes y Everechiese, y arriba con Noni Madueke, Víctor Gyökeres y Cristo Solís, una de las recientes incorporaciones del Arsenal. Recordar que este partido empieza a las 2 de la tarde en el estadio Emirates.
3: Gracias, Juan Esteban. Ojalá buenos partidos, buena temporada para el fútbol de Inglaterra y sobre todo para nuestros dos colombianos, Daniel Muñoz y Jefferson Lerma. Hablamos ahora de ciclismo. Comienza la Vuelta a España, la última grande de la temporada, y el ABC de la competencia nos lo tiene Fernando Calle.
4: Vuelta a España, la última grande de la temporada, 3.275 kilómetros, salida mañana contra reloj individual en el Principado de Mónaco, finalizando el domingo 13 de septiembre en el Complejo Monumental de la Alhambra en Granada. El menú en el recorrido: 7 llegadas en alto, es la más difícil de los últimos años. Entre otros están Aitana, Calaralto, La Pandera, que es aterradora, Peñas Blancas y el Collado del Alguacil, que se hace un día antes de la conclusión de la carrera. 4 etapas planas, muy pocos días para los embaladores, 4 de media montaña, 4 onduladas y 2 contrarreloj.

0: uno de los puestos en la general. Esto dijo en la presentación.
1: Tenemos una intención un poco diferente a la del Tour y bueno, no, yo creo que tenemos muchas oportunidades y seguro que voy a aprovechar al 100%.
0: Los colombianos, 5, van a estar como cazadores de etapa. Harold Tejada, el Opita, 26 años, se apunta para su cuarta vuelta a España. El año pasado fue 12. Puede optar también por un puesto en el top 10. Juan Guillermo Martínez, el escalador de Úmbita, 21 años, hace su segunda vuelta. Tiene carta de libertad para ir a buscar una victoria de etapa. Lo mismo que Iván Ramiro Sosa. Está también Juan Felipe Rodríguez. Hace un año ganó la Vuelta de la Juventud. Lo contrató el equipo de desarrollo del Education First y hace pocos días lo ascendieron al World Tour y de una va a debutar en la Vuelta a España. Y la esperanza puede pelear general y alguna etapa. Tiene 26 años, es bogotano y va a correr su quinta vuelta a España. Ahí están los colombianos y sus posibilidades. A Nairo siempre lo recordaremos, sobre todo con esa camiseta de campeón de Vuelta a España. Este año no fue, pero vendrán otras carreras donde decir adiós.
2: La que también regresa es la Fórmula 1, ya se cumplió la primera sesión de prácticas, Gran Premio de los Países Bajos en el circuito de Zandvoort. Kimi Antonelli, el italiano, el precoz piloto de Mercedes, líder de la temporada, hizo el mejor tiempo. Lando Norris, el actual defensor del título de McLaren, segundo, tercero, otro Mercedes, George Russell, el británico, y después las Ferrari de Lewis Hamilton y el monegasco Charles Leclerc.
3: En el deporte blanco, en el tenis, la kazaja Elena Rybakina, a pocos días de arrancar el US Open, abandonó por lesión los cuartos de final del Abierto de Cincinnati. Se espera en las próximas horas saber la magnitud de la molestia que ha sufrido la tenista. Mientras tanto, el español Carlos Alcaraz, segundo del mundo, reaparecerá en el certamen norteamericano que comenzará el 30 de agosto.
2: Recuerden que hoy vuelve la Liga del Fútbol de Colombia y que aquí tendremos la reaparición con transmisión del fenómeno del fútbol en las frecuencias de radio de AS en nuestro país. El regreso y el partido de las Alianza y el Deportivo Pereira. 7:30 de la noche, 4:05 jugarán Jaguares y Chico. Y a la gente en Bogotá, Eduard, que pueda acercarse al partido de organizado por Mario Alberto Yepes, denominado Levantemos a Colombia, será una contribución para los damnificados del terremoto del lunes anterior en el país.
3: Estadio El Campín, 7:30 de la noche y gran expectativa porque entiendo ha habido buena demanda de boletería y vamos a ver un gran espectáculo con las viejas glorias del fútbol nacional.
2: Llega el Morning Goal aquí a AS Colombia. Después de las 10 de la mañana, el Rock and Goal de AS y la cita con nosotros nuevamente a las 12 del mediodía en AS Noticias. Mucha actividad este fin de semana. Feliz jornada de viernes e inicio de fin de semana para todos. Chao.
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0: Son las 7 de la mañana, un minuto en Colombia. Bienvenidos, este es el Morning Call de AS, acompañándolos desde ahora hasta las 10 de la mañana con todas las noticias, con toda la información y el análisis de lo que tiene que ver con el mundo deportivo. Señoras y señores, hoy es, por fin ya, se acaba, 21 de agosto del año 2026 y estos son los titulares para arrancar un nuevo Morning Call. Johan Mojica marcó y asistió con Getafe

0: en la Conference League.
1: ¿Celebra Carlos Alemán?
0: No, celebra el profe Mañoli. Pero
2: es el único lateral que tenemos.
0: Durán y Ríos sumaron minutos con Benfica en la Europa League. En la Europa League. Arranca la Premier hoy, señoras y señores, con Arsenal ante Coventry City a las 2 de la tarde. Inicia la Liga Francesa con el Marseille ante el Estrasburgo a la 1:45. Continúa la Liga Colombiana hoy con Jaguares ante Chico, 4 de la tarde, imperdible. Y también Alianza Pereira, va a ser emocionante ver nuevamente al Deportivo Pereira. ¿Qué pasó en Copa Libertadores y Copa Sudamericana? Pues les cuento que Liga de Quito y Mirasol empataron 0-0, pero el equipo ecuatoriano avanzó desde el punto penal. Lo vi, remataron muy bien los ecuatorianos. Sí. También Corinthians le ganó 1-0 a Rosario Central. Los argentinos se quedaron por fuera. Campa fue titular, no pesó para nada. Vasco da Gama con Gómez y Cuesta de titulares vencieron 4-1 a Olimpia del Paraguay. Los dos grandes
2: en Paraguay.
0: Sí, los dos grandes de Paraguay.
2: Empatado en Brasil.
0: Hasta luego. Los dos grandes del Paraguay. Chao. Sí. Macará y Santos empataron sin goles y avanzaron los brasileños. Y además, Botafogo ganó 1-0 en casa, pero avanzó ante Cienciano con un global de 6-2. Lo tuvo muy cerca en el primer tiempo el conjunto de Botafogo.
2: Histórico,
0: pero después,
2: ¿no? Un peruano, ¿no?
0: Listo, listo. Y al final se armó una tangana de esas que a algunos les gustan. Bueno, ese es el Morning Call de AS. Hoy hablaremos de todo lo que va a pasar en la fecha del fútbol colombiano. Estamos en vivo en los 690 AM en Bogotá, en los 104.0 FM en la ciudad de Cali, en Medellín los 99.4 y en Bucaramanga los 1270 AM. Ahí estaremos para toda la gente en la ciudad bonita. Buenos días, ¿cómo le va, profe Mañoli?
2: ¿Qué haces, Carlito? ¿Cómo te va? Hola, Liche, bien, querida. Un abrazo para todos. Contento con lo de Mojica, lo ve feliz,
0: celebra,
2: se lo ve contento.
0: Celebra la familia.
2: Se lo ve contento, realmente tiene mucha experiencia ya, ha pasado por muchos equipos. Y creo que llegó a un equipo que va a estar en la mitad de la tabla de la Liga Española, va a tener menos afugias como todos los últimos que estuvo jugando. Cuidado. Me parece que hoy hay que cuidarlo, hay que protegerlo, porque realmente en esa posición no nos sobran muchísimos jugadores.
0: Cuidado, eso es lo que siempre decimos, cuidado, Getafe. Bueno, Licha Durán está con nosotros. Licha, ¿qué tal? Buenos días.
1: Buenos días, Carlos, ¿cómo está, profe? Y a todos los que nos oyen y nos ven. Estoy muy feliz, estuve 2 días como triste en el centro de acopio Rosario, porque no llegaban donaciones. Ayer recibimos 6 toneladas.
0: Seis toneladas, muy bien.
1: Gracias a los corazones bonitos de la gente de la Sabana de Bogotá, de Chía, a una fundación hermosa que se unió para llevar ayudas al Chocó, porque tenemos otro avión listo.
0: Otro avión listo, muy bien, bravo.
1: Para el Chocó, allá estaré.
0: ¿Sí? ¿Cuándo?
1: Favor de Dios, la próxima semana.
0: La próxima semana, Licha Durán estará desde el departamento del Chocó.
1: Pero, hablando de otras cosas, oiga, la asistencia de Mojica no se la hemos visto en selección, ¿no?
2: La intenta muchas veces.
1: Sí, pero
2: la intenta muchas veces.
1: Y a mí sí me alegra lo de Mojica.
0: A todos.
1: Yo creo que
2: muchas veces la definición es 50-50, asistencia.
1: No, pero es
2: 50-50.
1: La de ayer yo no sé. Sí,
2: de acuerdo cómo se mueve también el delantero para quedar de frente. Hay muchas veces que se esconden, hay muchas veces que los zagueros lo
1: o que
2: anticipan.
1: No se genera el espacio.
2: Pero ahí
1: correcto. Lo
2: vio exacto y curva le metió.
1: Este centro no fue de 50%, fue de 95%, diría yo. Así que me alegra porque hoy es el lateral de la Selección Colombia. Si le va bien a la selección, le va a empezar a ir.
2: Uno de los discípulos.
0: Uno de los de la familia, sin duda. Ayer, 1-1, empató Rayo Vallecano contra el Alavés, también en la Liga Española. Y
2: el Alavés es líder.
0: De momento jugará mañana juega el Madrid.
1: Esas son las pequeñas
2: pero no lo puede alcanzar el Madrid.
0: No,
1: que celebramos los equipos que no estamos acostumbrados a ganar.
0: El Alavés, sí, que estaba ahí. Bueno, ese partido de Getafe, a ver contra qué rival espectacular fue, contra el Partizan de Belgrado. ¿Qué es más, el Partizan de Belgrado o Casapía?
1: No, pues se dan la mano.
2: Se dan la mano, pero el Getafe no es Benfica.
0: Y bueno, por eso.
2: El Getafe y Partizan, hay una diferencia sobre el Getafe, pero no es

0: yo
1: una
0: soy
1: diferencia
0: de la Estrella
1: como
0: Roja.
1: La del Benfica sobre el equipo que jugó ayer, que ni sé cómo se llama.
0: El Partizan de Belgrado.
1: No, el que jugó Benfica.
0: Gran
1: y
0: victoria.
1: Y que Ríos y Durán entraron faltando 20 minutos y no pasó nada. Pero entonces, tranquilo.
0: Si ven, Benfica, tranquilo. Si hubiera hecho el sexto gol, diría.
1: Tranquilo, ayer no pasó nada, el titular es Pavlidis, pero...
0: Contra el AGF.
1: Bien que por lo menos Durán no está jugando en Arabia y está en una liga competitiva, está en un equipo bárbaro que es el Benfica y le va a tocar jugar, entonces está expuesto, está en carrera, está en carrera Durán.
0: Oiga, ¿saben quién fue presentado ayer? Lo contábamos, que Miguel Borja iba a ser nuevo jugador del América de México.
2: Sí.
0: Bueno,
2: sí,
0: nuevo jugador del América de México.
2: Hizo
0: ya
2: un
0: confirmado.
2: Gran esfuerzo económico, ¿no? Porque estaba aburrido por allá tan lejos.
0: Sí, no se vayan para allá, chicos.
2: Y bueno, la plata. Sí, es que la verdad, si hubiera un morning goal en...
0: En Arabia, usted se va.
2: ¿Usted se va, Carlos Alemán?
0: No, nunca. Yo estoy... Amo mi empresa.
2: Por eso, el morning goal del AS Arabia.
0: Ah, el del AS, o sea, tendría que... No. Me gusta,
2: profe,
0: mi barrio.
1: Sí, yo por la plata.
0: Nos
2: vamos, tengo la maleta lista.
1: Una vez en
2: pero además por conocer
1: 2009,
2: la cultura.
1: En el 2009 me apareció Lucas Jaramillo con una propuesta en Malasia.
0: Okay. ¿Y qué dijo usted?
1: Que sí.
0: ¿Pero por qué no te
2: llevaron?
1: Mañana vamos y si cruzamos papeles, todo.
2: Ay,
1: así.
2: Bro.
1: Y al final no.
0: No pasó. Le
2: se ilusionaron.
1: La plata venía del lado dudoso.
0: Me ilusioné. No,
1: entonces Lucas me dijo: no conviene.
0: No conviene. Claro.
2: Bueno, para completar lo de Borja, hizo un esfuerzo económico bajando su salario.
0: Sí.
2: En una cantidad importantísima. Para estar en competencia y llegar a un equipo bueno como la
1: ganaba como tres palos anuales allá afuera, ¿no?
2: $1,800,000.
1: Ahora 1,800,000, ¿no? En México, ¿no?
2: Sí.
1: México. O sea, se bajó 1,200,000 el sueldo.
0: Bueno, unas por otras. ¿Tendrá posibilidades? No creo.
1: Pero tiene mucha plata, Borja.
0: Sí, Borja.
2: Pero está bien que haga más si quiere.
1: Claro, pero tiene mucha plata, está asegurado, tiene negocio, tiene un representante
0: que le
1: hizo colocar plata acá, plata allá, comprar propiedades. Tiene una propiedad en Argentina en un campo buenísima, donde iba a hacer los asados, en River.
0: En Córdoba tiene una finca espectacular.
1: Es un pibe muy centrado. La mayoría de estos pibes son muy centrados con la plata y eso lo aplaudo. Lo aplaudo. A veces los representantes...
0: Hay que cuidar el dinero.
1: Hay que cuidarlos y no solamente es... Che, mirá cómo suma tu plata en el banco. No. Es decirle, mirá que tenés esta plata en el banco, está este negocio, está participar en acciones de una química. Hay jugadores en Europa que participan, Liche, en químicas.
2: Sí.
0: ¿En químicas?
1: En químicas. Y hay uno que es multimillonario porque compró acciones, no sé, el 50, el 40% de una química que hace un remedio, no sé para qué. Ese remedio se disparó de una manera en Europa y el tipo es multimillonario, no sé cómo se llama, creo que es un belga, uno de esos, imagínate, ¿no? Bueno, el 9 que juega en Gremio,
0: ¿cuál de
1: que estuvo en danés, que estuvo en Barcelona. Bradway. Es multimillonario.
0: Bueno,
1: Bradway.
0: lo hace por amor. Bueno, hoy son las 7 de la mañana, 9 minutos. ¿Qué hora es en Sao Paulo, Brasil? ¿Cómo le va, mi querido Juanca? ¿Cómo anda?
3: Buenos días, Carlitos. 9 de la mañana, 10 minutos en Brasil. Estamos en Sao Paulo hoy porque vamos a estar viviendo de primera mano el videojuego Wolverine con PlayStation que nos trajo y van a ver algunos videos ahí en las redes de AS. Y además con toda la acción de la Fórmula 1 que ya regresó por fin, estábamos cansados de esperar, tuvimos ya la primera práctica del día en el Gran Premio de Países Bajos, varias cositas para contar, la NFL que también empezó ayer ya acción con los juegos de la segunda semana de pretemporada que tuvimos anoche, Grandes Ligas, Masters 1000 de Cincinnati que llega a las semifinales y muchas cosas más. Y bien, clima bien, haciendo solecito, está caliente, está como entre Medellín y Cali la temperatura.
0: Epa, bien.
3: Estamos...
0: Buen día, entonces, ahí en Sao Paulo, la mejor ciudad, dicen que es la ciudad donde mejor carne se come en el mundo.
1: Es enorme esa ciudad, es una cosa de loco. Yo viví 8 meses.
0: ¿En Sao Paulo?
1: En el 2000, perdón, en el 81.
0: Sí.
1: En Ibirapuera, ahí cerquita de toda la parte deportiva, donde sí, sí, está. Sí. A nosotros nos contrató un club llamado Piñeros.
0: Ok.
1: Club
0: Piñeros, ¿no será?
1: N-H-E, sí, porque Piñeros. Allá no hay ñ.
0: No, es N-H.
1: Y era el club, el dueño de Rivelino.
0: Ah, mira vos, mira vos.
1: Y era la filial del San Pablo. Okay. O sea, el San Pablo no tenía divisiones menores y el Piñeiro es como el Barranquilla Fútbol Club, sí. Una cosa así.
0: Pero está de acuerdo que la mejor carne se come en Brasil.
1: Es muy buena la carne de Brasil,
0: sí, sí, sí.
1: Pero mejor es la de Argentina.
4: Obvio. No.
1: Pero claro, pero lejos le ganamos.
0: ¿Lejos?
1: Sí, le ganamos.
2: ¿Lejos? No sé. Lejos tampoco, ay, no, tampoco, profe. No, para mí se dan la mano.
1: Es buena, sí, pero...
0: ¿Es una picañita?
1: Sí.
0: ¿Con farofa?
1: Está, pero le ganamos por...
0: ¿Con una vaca, sí?
1: No, pero las achuras nuestras, diferentes cortes. En Brasil la picaña es excelente.
0: Bueno.
1: Pero en Argentina la entraña,
2: la entraña,
1: vacío,
2: me muero por la entraña.
1: El bife de chorizo. Son muchos cortes muy buenos.
0: Y bueno, pero no sé.
1: Y bueno,
0: me parece
1: no sé,
0: que usted, profe, está exagerando un poco decir que
2: no, pero
0: que
2: por,
0: se lo lleva
2: lejos,
0: por lejos,
2: no, tampoco,
0: sí, no, profe, exagere un
2: no,
0: poco,
2: no exageremos porque
1: en
2: es
1: Brasil
2: que
1: hay 3 o 4 restaurantes de carne bueno y en Argentina hay 100.
0: Bueno, Fogo de Chão. Fogo de Chão.
1: Andado en julio.
0: No, y además en Brasil
1: anda
0: tiene cuando...
1: cualquier bodegón de una esquina
2: y es rico,
1: en Buenos
2: es verdad,
1: Aires
2: es verdad, es verdad.
1: Y cortás el bife de chorizo con una cuchara.
2: Es verdad.
0: Sí.
2: Es verdad.
0: Bueno. Bueno, Juanca, yo
2: en
0: le recomiendo igual ir a Fogo de Chão,
4: sí, ¿no?
0: Y zamparse ahí
4: ayer,
0: un rodicio.
4: Ayer ya me zampé un rodicio, anoche se fue la,
0: ¿sí?,
4: cena. Rodicio,
2: pero
4: además con buffet.
2: Pero aguanté 2 días hambre para que pueda comer.
0: O sea, durmió bien, porque con rodicio no, uno no duerme flojo, ¿eh?
4: No, dormí como un bebé. Lo que pasa es que no habíamos almorzado.
2: Y eso
4: a la
2: sí,
4: cena,
2: tocó con hambre.
4: Sí, a la cena fue, pero con todo lo
0: bueno, y llevó mis tips, o sea, llevó un tupper aparte para
2: ay,
0: ir metiendo
2: no,
0: frutas.
4: No, pero
0: hermano, aquí yo estoy entregando toda mi sabiduría y ustedes la ignoran, la ignoran.
2: ¡Qué
0: la
2: vergüenza!
4: No,
0: les
4: mis
0: da
4: papás
0: igual.
4: me desheredan donde yo llegué a hacer algo así, mis papás, que
0: no,
4: pena,
0: pero...
4: que eran los pombo ala.
0: No. No, pero pues uno mete ahí en un tuppercito cosas para el día.
4: No, qué pena.
2: Gracias,
4: qué pena.
2: Juan Camilo, por ser decente.
0: No, pero eso no es
4: me lo traje... Me traje toda la comida propuesta, guardarla,
2: eso,
4: ¿no?
2: Eso, eso.
0: Ah, bueno, muy
2: vaya
0: bien.
2: Vaya con hambre y cómase todo.
0: Sí.
4: Eso sí.
0: No, hay que regular. 7:13 a.m, esta es la portada del diario AS en Colombia a esta hora de la mañana. La recordamos y se las contamos a ustedes. También hablaremos del Real Madrid, que ya presentó, ya tuvo su primera conferencia de prensa oficial, José Mourinho. Sumando millas, dice, John Jader Durán jugó con Benfica otros 19 minutos. Y aunque no anotó, sigue mostrando recuperación y ritmo que ilusionan a Colombia. Es oficial, América anuncia el fichaje de Miguel Ángel Borja Prandelli. De los fichajes de la Juve, me gusta Lukumi. La Vuelta a España, la menos colombiana de los últimos años. Ya nos va a contar Juanca quiénes son los jugadores, los ciclistas que van a estar. Y John Arias, una vez más, Palmeiras demuestra que va a pelear todo este año. Vamos a ver a continuación también el cuadro de cómo quedaron las competiciones internacionales, porque claramente hay uno más difícil que otro. Esto es el diario AS en España, esta es la portada del diario AS España, aquí está la vuelta de Pogacar, ahí está Pogacar que va a ser el líder de su equipo y la gran figura.
2: ¿Para qué van los demás?
0: No, pues ya.
2: ¿No? O sea,
0: no, ya.
2: Pues ya. Eso es de él.
0: Es verdad. Alcaraz anuncia su regreso. El español apunta al US Open tras 4 meses y medio de baja por lesión. Dice sobre Pogacar, el esloveno vuelve 7 años después para completar la triple corona. La carrera que arranca mañana se presentó ayer en Mónaco. Mas y Landa lideran una participación de 31 españoles. Ahí está el resultado, Rayo 1 a la vez 1. Hoy tendremos Betis con el Cucho, imaginamos, y Nelson de Osa ante la Real Sociedad de Mikel Oyarzabal. Y abajo tenemos más información con nuestros amigos y hermanos de AS en España. Ahí está. Deseo ganar la Champions. Konaté se presenta con el sueño de hacer historia en el Madrid. Tresoli, el lugar de Julián Deco, tiene en agenda al delantero del Brujas. si no puede fichar al argentino. Qué
1: que bueno, Tresoldi.
0: Estoy harto ya del tema de Julián.
1: No, es que ya...
0: Harto, no puedo más.
1: Salió hoy, dice, no hay...
0: No puedo más.
1: O sea, ya Julián se queda en el Atlético de Madrid.
0: No puedo más.
1: No hay vuelta atrás.
0: No puedo.
1: Ahora, lo que explican en España es que parece ser como que Lautaro dijo que sí, arregló ya sueldo, arregló sueldo, entonces ahora pasa a ser transferible.
0: 100 palos, pide el
1: Porque
0: Inter.
1: El Inter dijo intransferible en estos días.
0: Bueno, pues,
1: y claro. Ahora pasa a ser, la negociación arrancaría en 100 millones.
0: En 100 millones, bueno. Hoy fue la rueda de prensa de José Mourinho. Esto
1: me
0: dijo...
1: gusta Lautaro para el Barça.
0: No me gusta.
1: A mí me gusta,
0: No me gusta, parece que no es el delantero.
2: Más allá de que me guste o no, porque a mí Lautaro no me desvive.
0: Era hace tres temporadas.
2: La verdad, no es de mis delanteros favoritos, está lejos de los primeros lugares para mí, pero yo siento que él al Barça le cae.
1: Para mí también.
2: Es que es eso.
0: Que no es
2: más allá de que me guste o no me guste, al Barça le cae.
1: Pasa que el Inter... Es un ídolo en el Inter.
2: Ah, sí, no, pues.
1: Lleva 10 años, ha ganado de todo, es el goleador todos los años. No sé.
0: Pero si te llama Deco, tienes que decir que sí.
1: Y bueno,
0: pero... Bueno, oigan, esto dijo Mourinho, tenemos varios apartes. Hoy habló de todo en la conferencia de prensa. José Mourinho, nuevo técnico del Madrid. Y esto dijo en primera instancia antes del partido contra el Español en Barcelona.
5: Yo estoy bien. Es el primer partido oficial de la temporada, pero visto mi pase ya da más de 20 años que me pasa esto, tranquilo, es una temporada más, es un partido más, y nada, plantilla, tú has dicho bien, la dificultad de empezar en diferentes momentos, en diferentes grupos, obviamente que hay gente que tiene 36 entrenamientos y 6 partidos. Hay gente que tiene 5 entrenamientos y un poco de un partido, pero jugadores excepcionales, staff, todos los staff también. He podido preparar el trabajo diferenciado para todos. Gente que venía aquí solo para un entrenamiento individual. Alguna vez bromeábamos porque un jugador para 10 personas, entre yo, asistentes, preparadores, sport science, doctor, fisio, un jugador para 10 personas.
0: Mourinho, hablando de la alegría que tiene del Madrid, ¿peleará el Madrid de esta temporada? Esto dijo el técnico portugués al servicio de la Casa Blanca.
5: Necesitamos de ser un equipo, necesitamos de trabajar bien. Necesitamos de no intentar negociar cosas que son innegociables. El compromiso no tiene modo de no estar presente cada minuto de cada partido. Tenemos que superar momentos de frustración que van a llegar, sea por resultado negativo, sea por frustración personal. Antes de ayer hablaba yo también con los jugadores que por primera vez va a llegar mañana un momento de frustración para muchos, que es primer partido, primera vez que el entrenador tiene que elegir, primera vez que yo juego del inicio y me siento bien, primera vez que él va al banquillo y se siente frustrado. Estos momentos son momentos que ellos tienen que saber gerir individualmente y como grupo. Yo estoy aquí para ayudarlos, pero hay una cosa que no puedo hacer, que es empezar un partido con 15. No puedo, no me dejan. O con 14 o con 16, no puedo. Solo puedo empezar con 11.
0: Bueno, ahí está, los 11 iniciales que va a tener Mourinho. ¿Y se acuerdan ustedes
1: qué clara la tiene? Yo como técnico...
2: A mí me gusta mucho. ¿Qué
1: identificado me siento?
2: No, o sea, me gusta cómo juegan sus equipos, pero me gusta mucho cómo...
1: toda la responsabilidad a los jugadores.
2: Claro, bueno, así
1: yo estoy acá para ayudarlos.
2: Pero además...
1: ¿Qué es ayudarlos, Liche? Entrenarlos, claro, pero... en la semana.
2: Yo creo que más que entregarle la responsabilidad, yo lo leo, le doy otra lectura, que sí es esa, oiga, son ustedes, yo aquí soy, es empoderarlos. Es un medio, yo hablo de ese empoderamiento que les da. Son buenos, están, yo solo, el talento de ustedes es el que, para mí es una forma de...

0: empoderamiento, porque es que pelear al Madrid está obligadísimo, está, Mourinho.
1: Y le está dando mucha responsabilidad al once inicial.
0: Sí.
2: Y bueno.
1: Porque, viste, dijo, no puedo poner a todos. Sí, quiere decir que a los 11 que va a poner son los mejores, ¿no?
2: Son los que mejor están en este momento, veremos. Porque igual acuérdense que la foto del primer equipo...
1: la cantidad de entrenamientos, ¿viste? La cantidad
2: pero ustedes de sesiones, dicen esas cosas.
1: De entrenamientos, sí, sí.
2: Ustedes dicen, la foto del primer partido nunca es la misma del último.
1: No, no.
2: Entonces, habrá que ver cómo distribuye eso.
1: El jugador se pone y se saca solo.
2: Oigan, ¿se acuerdan de la pelea de Valverde y Tchouaméni? ¿Se acuerdan que ellos dos tuvieron ahí un tipo de rifirrafe? Uh-huh. Bueno, esto respondió Mourinho sobre, porque claramente le preguntaron qué va a hacer si estos manes vuelven a agarrar. Aquí está la respuesta.
3: No, yo he llegado con mucha información, para decir la verdad. Como sabéis, he estado aquí 3 años, tengo mis contactos de base. También vosotros, prensa, yo he llegado a saber mucha cosa, no simplemente la situación Tchouaméni, Federico, pero he decidido partir de cero, obviamente en una posición privilegiada, pero partir del cero. Y desde el primer día en que llega Tchouaméni, yo estoy atento y no he sentido ninguna necesidad de hablar, de traer un tema que ha sido difícil para ellos y para todos, porque viste inmediatamente la normalidad. Si tú me dices, yo sin saber del problema, miro a la llegada de Tchouaméni y miro al modo como se relacionan desde el primer minuto, yo digo, no puedes ni imaginar lo que ha pasado temporada pasada. Y han sido ellos prácticamente a decirme, no tienes que hablar con ninguno de nosotros, no tienes que tener ningún tipo de influencia para intentar traer la paz, porque lo que yo he visto ni se trata de paz, lo que yo he visto se trata de normalidad, amistad, cooperación y nada. Es como si no hubiera pasado nada.
2: Perfecto, muy bien, Mourinho.
1: Lo hizo largo, cosas... es una manera como de decir, no pasa nada.
0: Pero, profe, él dice que tiene mucha información y que él tiene sus contactos, esto es toda la gente que trabaja allá en Valdebebas y todo eso.
2: El chismoso.
0: Ahí tienen ese, porque es que, a ver...
1: Y le está diciendo
0: el portero.
1: A todos los demás, cuidado que yo sé todo.
0: Exactamente.
2: Y salió con tiene un ojo como medio golpeado, ¿se habrá? ¿Pasó algo?
1: Está como yo, con las bolsas.
2: Sí, está con las bolsas o algo pasó.
0: Pero
2: muy bien lo que hace Mourinho.
0: Pero eso es lo que les está diciendo. Yo vi el mensaje por ahí, yo tengo mis contactos, acuérdense, yo ya estuve todo, aquí 3 años, yo tengo mis contactos, eso no va.
1: Está atento, lo mira hasta cuando se baja del auto y todo, y Tchouaméni dijo, acá no la puedo embarrar.
0: Exactamente.
2: Bueno, pero muy bien, él maneja lo que es el perdón en el camerino.
0: Igual, y entre los jugadores, ¿eso sí ya queda olvidado para siempre o en cualquier momento
2: eso
0: puede...?
2: En cualquier momento está ya.
1: Y es si que están fue fuerte. En el equipo, si están en el equipo titular los dos,
2: van a jugar de
1: Tchouaméni y todo así, van para el mismo lado. Cuando Arce fútbol en contra y hay una disputa de algún balón, siempre alguna rejilla
0: se van a cascar.
2: Siempre se van a dar, Bueno, eso pasó. Ojalá otros técnicos tuvieran la posibilidad de perdonar cosas que pasan en el camino. Otros técnicos de otro país, con otros jugadores, no sé, duran, pero bueno. Juanca, hoy vuelve la Fórmula 1,
1: Es un boludo bárbaro. Decirle como dijiste anoche en la polémica, que me cagué de risa lleno, manejando, le salió lo santanderiano y empezó, ¡juete! ¿Qué chile?
0: Lo único que le falta es un chancleta, hijo de madre.
1: Así empezó, y se levantó y se iba.
4: Sí, le faltó. Sí.
0: ¿Qué le faltó? Correr. Uy,
1: no, no.
0: ¿Cuántos años tiene Carlos Alemán?
2: No más.
4: 38, 37.
2: Soy un niño de 37.
0: No, está cucho ya. Pensé que era más chiquito, porque nene, todavía se le puede dar correa, hijo de madre.
4: Oiga, sí, total.
2: Hoy vuelve la Fórmula 1, ¿no?
4: Hoy vuelve la Fórmula 1, pero cuando les preguntaron que si se iban para AS Emiratos Árabes, usted dijo que no, obviamente no se va a alejar de sus papás tanto.
2: No, obvio, ya los tengo muy lejos.
4: Sí, a dos cuadras.
2: No, pero cuando están en Cartagena está más lejos, pero bueno, señor.

0: Bueno, sí, la Fórmula 1, pero antes, lo del morado en la cara de José Mourinho fue un balonazo que le pegó un canterano
1: Ah,
0: en
1: sí, se nos
0: prácticas.
1: juega
0: Y
1: más.
0: él tenía las gafas puestas, Mourinho, y le rompió las gafas del pelotazo.
1: No
0: Y
1: juega
0: ese pobre
1: más.
0: muchacho quedó sacrificado, ese pobre muchacho.
1: Lo mandan a
0: No.
1: Getafe.
2: Oh,
0: Bueno,
2: qué feo es.
0: tenemos el regreso del Gran Premio de Países Bajos, el regreso de la Fórmula 1 esta semana. Ya tuvimos la primera práctica. Y nuevamente, el niño, el ragazzo, Kimi Antonelli, el piloto más rápido de toda la parrilla el día de hoy. Recordemos que solo es una práctica este fin de semana porque tenemos carrera sprint. Así que ahorita a las 9:30 de la mañana tenemos la clasificación para esa carrera sprint. La vamos a seguir aquí en vivo. El más rápido entonces fue hoy Kimi Antonelli con un tiempo de 1 minuto 12 segundos y 949 milésimas. Seguido por Lando Norris y McLaren, que viene mejorando. McLaren ha traído muchas mejoras a este circuito y parece que están funcionando porque quedó solamente a una décima Lando de Kimi Antonelli. Tercero fue George Russell de Mercedes, que recordemos, hoy respira profundo George y sabe que su futuro está asegurado en Mercedes porque ya Max Verstappen decidió seguir en la escudería Red Bull por 4 años más. Con eso George dice, uy, ya, listo, sigo, tengo trabajito todavía asegurado, porque era lo único que le podía sacar el puesto, ¿no? Max, si decidía irse a Mercedes. Cuarto apareció Sir Lewis Hamilton de Ferrari. Ferrari también viene bien. Luego de las vacaciones de mitad de temporada, el carro Ferrari ya había traído varias mejoras para la carrera en Hungría. Trajo un par para este fin de semana en Países Bajos y va a traer una nueva especificación del motor para Monza. Así que Ferrari sigue siendo de los grandes favoritos para quedarse con el título y pelearlo de tú a tú con Mercedes. Quinto fue Charles Leclerc de Ferrari, sexto Oscar Piastri de McLaren. Y muy bien los Audi hoy. Séptimo Nico Hülkenberg y noveno Gabriel Bortoleto de Audi. Así que pinta para hacer un fin de semana apretado. No hay mucha diferencia, aunque Kimi Antonelli parte con un poquito de favoritismo, está muy cerca McLaren, está muy cerca Ferrari, y ver qué pueden hacer los equipos de media tabla, pero va a estar divertida la carrera.
1: Va a estar muy divertida la carrera y estaremos muy atentos a ello. Son las 7 de la mañana, 28 minutos. Estamos a través de AS en todas nuestras frecuencias en Colombia y también a través de nuestro chat de YouTube. Ya volvemos, vamos a la primera pausa y ya viene César Augusto Londoño, viene la editorial del profe y viene mucho más en este Morning Call que apenas arranca.
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5: Regresamos, son las 7 de la mañana, 30 minutos en Colombia. Oiga, AS abre esto, AS en España también pone el siguiente artículo. Julián, situación irreversible. El argentino le dice no al Arsenal porque su único deseo es irse al Barça. Justo el único club que el Athletic se niega a transferirle. La familia y los visados... claves para no irse a la Premier. El caso, Julián, se hace irreversible. Ya el tema del Arsenal, que estaba listo para llevarlo, le dijeron, no, yo no quiero...
6: Espérenlo. No lo van a hacer.
5: Pero es que para tener un tipo aburrido...
6: Usted tire y afloje, va a ser horrible.
7: Pero eso no había pasado ya. ¿Ustedes se acuerdan de James Rodríguez tratando de ir a Atlético de Madrid?
5: Y que no lo dejaron.
7: Real Madrid no lo dejó.
6: Pero pasó lo mismo con Guardiola en el City, con Julián Álvarez.
5: Bueno, ahí está entonces.
6: Él daba declaraciones, le tiraba y Pep decía, sí, yo entiendo que él quiere jugar más, pero pues aquí eso es lo que hay, básicamente le dijo. Y,
5: no, pero yo no sé.
8: Él quiere ir al Barça porque sabe que el puesto del 9
6: quiere ganar.
8: Está libre.
5: Y porque quiere ganar. De nuevo.

0: 9. En cambio, lo llaman del Arsenal y dice, ¿quién juega allá?
1: Diógenes.
0: Havertz y Gyökeres. Hay dos 9. Y tiene que ir, y generalmente él no compite, porque como lo ven que corre por atrás del 9 y que le hace otras funciones,
1: Sí.
0: Arteta lo pone de
1: De lo que
0: igual que
1: sea.
0: Scaloni, igual que Simeone, y él quiere ser 9.
1: Bueno,
0: Bueno,
1: pues
0: pues
1: que compre un equipo y vaya a jugar de nueve, porque
0: no, que
1: si nadie más lo puso Guardiola, no lo puso Simeone, no lo puso Lionel Scaloni, qué terquedad también de ese muchacho.
2: Sí,
0: Liberen a Julián,
1: No, hombre.
2: liberen a Julián,
1: No, pues si no
2: free
1: lo ponen de nueve,
2: Julián.
1: por algo será.
2: No, pero liberen a Julián Álvarez, de
1: Yo,
2: verdad.
1: él es un fantástico jugador, pero yo estoy un poco con Juan Camilo. Oiga, si quiere ser 9, juegue solo de 9, pero lo que ha mostrado hasta ahora le da otras posibilidades que son maravillosas para los equipos en los
2: Claro,
1: que juega.
2: pero
1: Y
2: le da la
1: pero,
2: función de
1: ajá.
2: que el otro 9 que tienen lo pueden poner.
1: Claro.
2: Bueno, oigan, liberen a Julián. Así quedaron los cuadros de las competiciones internacionales antes de César. Aquí quedaron. Mire, ¿cómo quedó la Libertadores?
1: A
2: La
1: ver.
2: Libertadores queda con Estudiantes, Corinthians, de momento Independiente del Valle, Flamengo. Vamos a ver si el Deportes Tolima le da la vuelta. La Liga Deportiva Universitaria otra vez juega con Palmeiras y Platense contra Fluminense. Queda la sensación, mi sensación es que esto va a ser las semifinales brasileñas. Da la sensación.
1: Obvio,
2: Corinthians,
1: obvio.
2: Flamengo,
1: Fírmelo.
2: Palmeiras, Fluminense.
0: Para mí
2: Da la sensación.
0: Corinthians lo vi flojito en
2: Ah.
0: los dos
2: Bah.
0: partidos.
2: Juanca, si
0: Sinceramente,
2: lo que vea por allá de
0: te
2: Corinthians, me
0: digo
2: avisa.
0: que tienen
1: Bueno.
0: un poderío absoluto los brasileros, todo lo que digo,
2: La
0: pero yo creo
1: chaquetilla,
0: que
1: la camiseta.
0: este estudiante puede sacar a Corinthians,
2: ¿Usted cree
0: este
2: que estudiante? Sí,
0: estudiante.
2: Estudiantes viene bastante bien.
0: Este
2: Nos
0: estudiante
2: derrotaron
0: con
2: a Gimnasia.
0: Correa y con Carrillo adelante,
2: Sí.
0: tiene mucho
2: Carrillo
0: poder,
2: es el mejor 9 de Argentina hoy.
0: mucho poder, está muy bien. La Bruja Verón está haciendo un
2: Entonces usted dice que
0: trabajo
2: Estudiantes pasa.
0: magnífico. Para mí, estudiante saca Corintia.
2: Y
1: Igual la final va a ser Brasil.
2: va a ser Flamengo Palmeiras otra
0: Puede
2: vez.
0: haber una semifinal estudiante Flamengo, pero
2: Ay, ya no
0: ahí
2: nos
0: ya no me
2: metemos.
0: juego.
2: Ya no nos
1: Profe,
2: metemos.
1: no.
2: Y
1: No
2: Platense
1: lo
2: contra
1: veo.
2: Fluminense. De pronto Platense da el golpazo. No lo
0: No,
2: creo,
0: pero
2: pero.
0: mira, te tengo
2: A
0: de
2: ver, y
0: Platense.
2: así queda la Sudamericana. A ver.
0: Escucha
2: No,
0: esto
2: no, no.
0: de Platense porque es fantástico,
2: A
0: ¿no?
2: ver.
0: Que lo saqué, digo, mañana se lo cuento a Carlito.
2: Ah, porque para meter el dedo en la llaga.
0: No, no, no, no, no, no,
2: Porque
0: no.
2: ahí podría estar Santa Fe si no se hubiera la
0: No,
2: mangualá.
0: mira,
2: Pero bueno.
0: el récord de Platense de
2: Sí.
0: la
1: Mira, una
0: tercera
1: rabia que diga
0: categoría del
1: eso.
0: máximo certamen continental en 8 temporadas. El calamar cambió su historia en tiempo récord y superó un logro del Ipswich de
2: De Ipswich Town, sí,
0: Inglaterra.
2: señor, el equipo de
0: El
2: Cheer.
0: 2 de mayo del 2018 venció 1-0 Estudiantes de Buenos Aires y consiguió el ascenso a la B Nacional. Estaba
2: Ajá.
0: en tercera categoría
2: Y ahora está en
0: en el
2: Libertadores.
0: 2018. 3 años después llegó a primera
2: ¿El 2000
0: y
2: qué?
0: 4 años más tarde conquistó la apertura contra Huracán.
2: Sí, ah, qué
0: Su
2: lindo, me
0: primer
2: acuerdo.
0: título en la máxima categoría y la clasificación a la Libertadores por
2: Sí.
0: primera vez en su historia. En su debut internacional, el conjunto de Vicente López eliminó a Coquimbo y se metió en los cuartos de final de la Copa Libertadores. De esta manera, Platense se convirtió en el equipo que más rápido pasó de la
1: De la
0: tercera
1: tercera,
0: división
1: sí.
0: a los 8 mejores de la
2: Bueno,
0: máxima
2: bien.
0: competencia internacional.
2: Bien. Muy
1: Y
2: bien por
1: Santa Fe no
2: Platense.
1: pudo.
2: No, pues porque, claro, pues se dejaron ganar allá en Sao Paulo. Muy bien, Corinthians,
0: ¿Sabes qué
2: gracias.
0: lindo club, qué lindo barrio? Mi hija vive a la vuelta de donde
2: La
0: estaba
2: el
0: la
2: color de la
0: cancha.
2: camiseta no me gusta tanto.
0: Marrón, siempre fue marrón.
2: Parece otra cosa.
0: Pero es un club querido, es un club que es de Vicente López, pero es prácticamente de capital, porque antes estaba en la capital federal y vos cruzás la General Paz y ya es provincia de Buenos Aires. Y ahí, cruzando la General Paz, sobre la General Paz, está el
2: Está el
0: Estadio
2: estadio.
0: Vicente López.
2: Bueno, ahí está la historia de Platense. Y así
0: Mira
2: quedó
0: Platense.
2: la Copa Sudamericana. La Copa Sudamericana que tiene equipos, hombre, por favor, mire. Boca Sao Paulo. Tremendo.
3: Se emociona así por Tolima usted, Carlos, porque es así.
2: No, por Tolima no, no, no, no. No,
3: no, pero eso presentó lo de la Copa Libertadores como, ay, sí, ahí está.
1: ¡Ni
3: no,
1: lo mencionó!
2: De Tolima, sí, bueno, sí. Tolima de momento pues está afuera. Pero
3: vamos, Tolimita.
2: Vamos, vamos a ver qué pasa. Y Santa Fe River, que se enfrentaría a Vasco da Gama, Vasco da Gama que eliminó a Olimpia. Y por arriba, mire, míreme este duelo, Mineiro Santos y después Torque Cienciano. Pero esta zona, todos equipos campeones. Todos equipos grandes del continente, campeones intercontinentales. Pero bueno, vamos a ver qué pasa con Santa Fe ante River. 7:36 PM, saludamos hasta ahora a don César Augusto Londoño, que se conecta siempre con nosotros. La voz de la mañana, la voz que nos da alegría, que nos da calma, que ya va a estar con nosotros. Pero a ver, antes de eso, Juanca, cuénteme algo. Sí. Que,
3: oiga,
2: cuénteme algo del juego.
3: Ciclismo,
2: cuénteme algo
3: de... ciclismo.
2: ¿Sí?
3: Ciclismo.
2: Ah, bueno, yo quería preguntarle.
3: Usted me dijo juego, pero bueno. que le dijera cuáles son los ciclistas colombianos que sí, van a estar en la Vuelta a España, ¿no? Entonces, le cuento, Santiago Buitrago va a estar con el Bahrein Victorious, va a estar Harold Tejada como el capo del equipo Astana, es el único capo que tenemos ahora en Colombia, va a estar Iván Ramiro Sosa con el Kern Pharma, va a estar Juan Guillermo Martínez con el Team Picnic y está el debut de un niño, y a este sí le puedo decir niño, el niño Juan Felipe Rodríguez. Que yo no sé,
4: hola,
3: yo
4: hola.
3: Sé que Liche dice que no, Liche dice que no le diga niño, pero por favor vean esta foto de el niño Juan Felipe Rodríguez llegando a su primer día de Vuelta a España.
1: ¿Cuántos años tiene?
3: Parece que fuera al colegio, tiene 20 añitos.
1: 20 años, es un adulto.
3: Para que la vean, y me dice Liche si es o no es un niño.
2: Es vean un niño.
3: Es un niño. Es un niño debutando en el ciclismo mundial. No. Juan Felipe, que es un prospecto colombiano muy bueno, la verdad. El futuro de este muchacho va a ser grande.
1: Maravilloso. Y 20 años, un adulto España, que todavía tiene mucho por aprender.
3: Las primeras vueltas grandes. Oiga, es un niño con su morralito llegando a su
2: vida. Vea como si llegara al colegio, hombre. Mire, el equipo Picnic me gusta, ¿eh? Dicen que si llueve se daña. Pues dicen que si llueve se daña don César, ya lo escuchamos, sí señor, ahí está.
4: Hola.
2: Ya va a estar don César. Don César, hola, ¿cómo estás, César?
1: Hola. Hola.
2: Aló, bueno.
4: Hola, hola, hola.
2: Ahí está César ya con nosotros, va a estar en cualquier momento. Hoy tenemos Liga Colombiana. Hoy tenemos Liga Colombiana.
1: Sí, vuelve la Liga. Después del primer partido que se jugó ya el miércoles.
2: Sí, vuelve con un partido, ojo, hay que verlo. ¿Les parece? Miren. Hoy tenemos.
0: Y el descenso está fuerte.
2: Jaguares Chicó.
0: Siempre.
2: Ahí está la fecha,
0: son
2: muy bien.
0: 3 puntos fuertísimo para 4-0-5. Los dos, ¿no?
2: Alianza Pereira. Vamos a ver cómo llega el Pereira. Yo creo que, pues, hombre, la situación en que está el Pereira.
1: Dos partidos.
2: En todas las situaciones que está el Pereira, la verdad, son héroes. Vamos a hablar de Águilas Millonarios. Millonarios, va a venir Cristian Amezquita a contarnos todas las novedades de Millonarios. Tolima Bucaramanga. ¿Cómo se dice? ¿Tranquila?
1: Sí.
2: Bueno. Santa Fe América.
1: Tolima está concentrado en Independiente del Valle. Alterno.
2: Santa Fe va con muchos cambios, se los voy contando de una vez. Puede que ataje Spitia.
0: Sí, pues si lo trajeron es para
2: no,
0: algo.
2: Y porque Weimar Asprilla, recuerden que tuvo un golpe.
1: Tuvo un golpe.
0: ¿Y Daniel Torres qué pasó?
2: Daniel Torres está sin ningún tipo de problemas, pero lo van a cuidar hasta el próximo partido contra River.
0: Ok.
2: O sea, es baja para el partido contra América.
0: Pero fue por precaución a la
2: clínica. Sí, además que hay un protocolo que usted después de 5 días puede volver
1: tiene
2: a
1: tiene que
2: competir.
1: Esperar 72 horas para ver su evolución, porque puede convulsionar y bueno, los golpes en la cabeza son delicados.
2: Son muy delicados. Medellín-Cúcuta, el domingo tendremos Fortaleza Nacional, Pasto Llaneros, Cali-Inter y Junior Once Caldas.
0: ¿Cuál es el partido de la fecha?
2: Hombre, está clarísimo, ¿no?
0: ¿Cuál es, querido?
2: Sábado, Santa Fe, 6:10.
1: Santa pero con nómina alterna, Santa Fe.
2: Sí, Santa Fe con nómina.
0: Me gustan tres. A ver, ¿cuál tres? Me gusta Tolima, Bucaramanga.
1: Me gusta.
0: Es lindo partido para ver. Santa Fe América es lindo partido
2: ese
0: para ver.
1: Y Junior Once Caldas.
2: Y Medellín Cúcuta, ojo.
0: Junior Once Caldas es lindo para ver.
2: A mí me gusta Medellín Cúcuta porque debutaría Juanfer. Sí, eso es lo que se espera que tenga.
0: Y el PSG, el PSG colombiano.
2: No, ande usted por ese camino.
0: Sí, porque no ande usted por ese camino.
2: Se combinó, ya
0: juega contra Fortaleza, quiero ver qué arma Lucas, quiero verlo. Me gusta Lucas mucho.
2: Pero es que ese PSG
0: le tengo
2: es
0: una
2: de otro
0: fe,
2: programa.
0: A ese muchacho le tengo una fe. Le tengo una fe.
1: Perdón,
0: es un gran
1: actualicen.
0: Entrenador.
1: ¿A quién le dice el PSG colombiano?
2: No, el profe dice que el PSG colombiano.
0: Lo que
2: nacional.
0: Tiene Nacional es una locura de equipo. Para mí, una locura de plantel. Una
1: es el
0: locura.
1: Más grande y el mejor de Colombia, pero
0: una
1: ya
0: locura
1: está.
0: De institución.
1: Pero es nacional, no le digamos PSG.
0: Bueno, está bien, es nacional, pero
1: gracias, profe. Te quiero, profe.
0: Pero me gustaría que sea gigante, ¿entendés?
1: Tiene que ser.
0: Que sea
1: ojalá,
0: gigante.
1: Ojalá.
0: Que yo sea que por su gente, por el país, por la Libertadores, por la Sudamérica, por lo que sea. Me encantaría que Nacional golpee la mesa y decía, acá estamos nosotros.
1: Otra vez.
2: Otra vez. Ha
1: pasado 10 años.
2: Muy bien.

0: Bien, ojalá le
1: ¿Te
0: hiciera fuerza usted
1: gustaría?
0: a Santa Fe también así de esa forma, pero bueno, no pasó nada. 7 de la mañana, 41 minutos.
1: Pero
0: aquí está, aquí está la
1: que
0: voz.
1: Nacional tiene una organización.
0: Bueno,
1: atrás.
0: Pero ahí vamos nosotros. 7:41.
2: Invierten.
0: Don César Augusto Londoño, ahora sí está con nosotros. César, feliz fin de semana. La voz que nos calma, que nos alegra la vida. César, ¿aló?
3: Gracias, alemán, pero no puede ser. ¿En
0: ¿Qué
3: dónde
0: pasa?
3: estamos, muchachos? ¿En dónde estamos? ¿Cómo que Nacional Adrián es el PSG colombiano?
0: A ver.
3: Entonces, Lucas González es Luis Enrique y Morelos es Dembélé y Yorman Campuzano es Vitinha. Por favor, Adrián, proporciones, proporciones.
0: Muy bien.
3: Está bien que Nacional sea el más grande, que nos encantaría que fuera muchísimo más grande por su organización, por la gente que tiene, por la estructura, pero ahí es donde nos tiramos los equipos, el PSG colombiano, Adrián, por favor.
1: Bueno.
3: Liche, agarrale las orejas, Liche, por
1: No está
3: favor.
1: muy lejos de
0: Pero
1: eso,
0: bueno.
1: ¿no? No está, es el más ganador, el que
2: Sí,
1: más.
2: César, pero ya por
3: Está
2: eso le
3: lejos
2: dije,
3: el
2: no, es
3: Liche de
2: nacional.
3: agarrarle
2: Y
3: las
2: ya me dijo que sí,
3: orejas.
2: que está bien.
1: Sí. Bueno.
3: Ah,
2: Yo
3: bueno,
2: también le jalé
3: bueno.
2: las orejas así, pero con amorcito. Es que
3: Exacto.
2: anoche
3: Bueno,
2: me
3: bien,
2: sacaron
3: bien.
2: mucho la piedra, hoy llegué siendo un ser de luz.
3: ¿Y anoche quién le sacó la piedra a Liche?
2: Pues
3: Hola.
2: ustedes allá en la polémica.
0: ¿Ustedes?
3: Todo lo
0: Sí.
3: contrario, sacamos una foto maravillosa,
2: Ah,
3: pero
2: bueno, no, es
3: bueno.
2: que así me levanto, vean.
3: Sí, yo sé, yo sé, yo sé, yo sé. Mire, alemán, hoy traía otro tema, un tema que tocaré el lunes o el martes, sobre los goleadores del fútbol colombiano, los goleadores en selección, el promedio de gol en la selección. ¿Saben un dato? El mayor promedio de gol en la historia de la selección Colombia, con técnicos que han tenido un recorrido más o menos amplio, lo tiene Néstor Lorenzo. Pero de ese tema voy a hablar el martes, porque el lunes vamos a tener fútbol, martes o miércoles, porque hoy me quiero detener a hablar de la maldad,
0: Epa.
3: porque la maldad en este país no tiene límites. La maldad de los bandidos que se roban las donaciones para los damnificados de los terremotos. La maldad de esos que se meten a las casas y a las construcciones caídas a saquearlas. Y la maldad de los periodistas que inventan historias, que inventan cuentos. Hay un sector del periodismo muy chiquitico que tiene una sevicia, que tiene un odio, que tiene una maldad contra Lorenzo que es absolutamente inconmensurable. A Lorenzo, pues claro que se puede criticar y se le puede decir mal entrenador y se le puede decir que dirigió pésimamente el campeonato del mundo. Eso hace parte de los comentarios, de la opinión futbolística. Pero uno lo que no puede hacer como periodista es inventar mentiras. Hay un sector del periodismo muy chiquitico que de manera sediciosa, de manera maldadosa, odiando, porque no hay otra palabra para poderlo calificar, inventan, inventan, inventan cuentos, chismes, que la pelea, que tumbaron a Lorenzo, que le pegaron a James. Y hay un invento que es absolutamente monumental y que acaba de ser desmentido por el propio protagonista. Que Juan Fernando Quintero había renunciado a la Selección Colombia porque no lo ponían, porque no lo tenían en cuenta, porque no lo metían, estando James en un bajo nivel, y eso había originado un conflicto con James Rodríguez. Pues el propio Juan Fernando Quintero desmintió a esos mentirosos que solo respiran maldad en su comentario en un podcast de Pipe Muñoz, ustedes lo conocen, Felipe Muñoz, que hizo parte de Los del Sur y que tiene un podcast desde su casa muy interesante, hablando con los jugadores porque es bien amigo de los jugadores. Cuando le preguntó Pipe Muñoz a Quintero por el tema de Lorenzo, miren lo que dijo Quintero textualmente. Yo al profe Lorenzo lo amo y él sabe que se lo digo. Y no me importa qué decisiones tome, porque confió en mí sin necesidad. Pekerman mandaba a sus emisarios y Néstor le dijo que tenía que convocarme. Eso sucedió en un partido del Deportes Tolima con Independiente Medellín, creo, donde estuvo Lorenzo, habló con Pekerman y le dijo a Quintero hay que convocarlo. Y sigue. La gente no dimensiona la calidad de persona que es. El amor, el respeto y la gratitud con Néstor son demasiados. Eso lo dijo el propio protagonista. Y esperen declaraciones que seguramente van a desmentir un montón de cosas que se inventan por ahí del interno de la Selección Colombia. Pero además Quintero habló de James Rodríguez porque se decía que había una competencia, que Quintero no veía con buenos ojos que James jugara y él no. Un montón de mentiras y de infamias que la verdad es que no se pueden permitir y hay que mencionarlas porque eso lo único que hacen es daño y daño a una selección que está bien, a una selección que tiene un grupo perfectamente armado, que tiene una base para seguir creciendo, para seguir aspirando, para seguir buscando cosas importantes. Dijo de James, somos hermanos, nos conocemos y estamos juntos desde los 11 años y jamás existe competencia y ninguno se va a poner bravo porque juega uno o porque juega el otro. Nos reímos de lo que dice la gente. Creo que esa declaración acaba un tema que no era polémico, pero era inventado. Era un cuento que se había propagado como lepra en el medio futbolístico de Colombia con un solo propósito, hacer daño. Y eso en el periodismo no lo podemos permitir. Hay gente que está haciendo mucho daño y hay que pararlos de una vez por todas.
0: Pues yo creo que estas medidas,
1: César, son prácticamente
0: para eso, para parar y que la verdad, os hará libres, como
1: qué
0: dicen
1: grande,
0: por ahí, ¿no?
1: César, qué grande.
3: Alemán, el único objetivo, el gran propósito, la gran razón del periodismo es la verdad. Uno no puede dejar salir el odio que uno tiene en el corazón para tratar de defender una idea, de defender una causa que hace rato está perdida, hace rato, porque Lorenzo estará por lo menos hasta hoy otros 4 años con la Selección Colombia. Sí. Le puede a uno gustar, no gustar, se puede perfectamente criticar, a uno le puede parecer buen técnico, mal entrenador, que ha dirigido bien, que ha dirigido mal, pero hombre, no ataquemos la gente, no ataquemos la persona. No ataquemos la condición personal del ser humano, eso es sagrado.
1: Aparte de este absurdo, César, que se levantó en el mundo del anti-argentino, ¿viste? Entonces, como es argentino, este argentino, ¿viste? Esa forma despectiva de decir las cosas. Y yo ayer discutía esto. César, vos sos el pajarito, ¿viste cuando uno tiene dos pajaritos en los hombros, que uno le habla en un oído y otro le habla en otro oído? Vos sos el pajarito fino que me habla y me dice las cosas en ese tonito, sin levantarlo y todo. Pero tengo de acá...
0: ¿Quién es él?
1: Tengo a Pagani y a Basile juntos, ¿entendés? Que me gritan y me dicen...
0: ¿Me está diciendo a mí eso?
1: No, yo.
0: Usted, ¿por qué?
1: Y yo lo mismo que dijiste vos... Yo lo digo de otra manera, pero digo lo mismo, ¿me entendés? Pero lo digo más verborrágico y lo digo más grosero. Por eso cae mal, César. Pero yo ayer tuve esta misma discusión en el programa, la noche, porque le dije, ¿dónde estaban, muchachos, ustedes en Qatar? ¿Dónde estaban?
0: ¿Están
1: criticando que jugamos horrible contra Suiza y quedamos eliminados y la Copa y que esto? Y nos hicieron un gol y no pudimos, bueno, pero llegamos hasta ahí. Y no criticaba a nadie en Qatar. En Qatar estaban todos perdidos. Y con respecto al asistente técnico, que todavía no está nombrado, que llegaron con un montón de hojas de vida y que se analizaron la mayoría de las hojas de vida y que la mayoría de las hojas de vida son colombianos, pero la mejor hoja de vida es la de...
0: Bazán.
1: La de Bazán. Y te pregunto, César, ¿quién paga el sueldo de Bazán? A ver...
3: El técnico.
1: Pero además, Adrián,
3: hombre, nos vamos a detener en la discusión del asistente técnico. Sí, a mí me hubiera gustado que fuera colombiano. A mí me hubiera encantado que el técnico de la Selección Colombia fuera colombiano, pero no hay.

0: don Ramón Ospina, un legendario narrador de toros, decía, no por colombiano, sino por torero. No por colombiano, sino por bueno. No hemos visto trabajar al señor José María Bazán, ¿cómo se llama?
1: No, sí, José María, C. María, el popular Chema. Chema Bazán.
0: ¿Cómo se...? Bazán,
2: uno elige con quién se
0: la
2: siente
0: gente,
2: cómodo
0: la gente
2: para trabajar.
0: No lo conoce,
2: a mí me
0: no
2: tocó.
0: Lo conoce.
2: A mí me
0: no
2: tocó.
0: A trabajar, Adrián, y ya le están dando palo. Que no sirve, que hubieran preferido un colombiano. Por favor.
2: A mí me tocó el pulso del fútbol.
1: Sí.
2: Hacer reemplazar a Steven o a César y la gente. ¡Pongan un colombiano! ¿Por qué un argentino? Cada uno trabaja con el que quiere.
1: Claro. Bueno, algunos. Mentiras, mentiras.
3: No, porque. Sí.
1: Pues
3: no,
1: sí.
3: Pues es que, pero, es como si yo tengo mi empresa, es lo mismo.
2: Claro.
3: Y a mí me obliga la gente del común a que yo tengo que contratar a Pepito, a Pepita, a Sutanito y a Sutanita, porque son los que yo quiero como mi abogado, como mi gerente administrativo, como mi jefe de personal y como mi gerente de ventas, o sea...
2: Liche, si vos fueras la dueña del Bucaramanga, ¿me darías un puesto en el Bucaramanga?
3: No.
2: ¿De algo?
3: Tengo que estudiarlo, profe, la verdad. Pero
2: me vas
3: si tienes una ventaja. Eres mi amigo. Entonces, antes de mirar afuera, miro a mis amigos. Yo a Carlos Alemán, pese a que lo quiero mucho y es mi amigo, no sé, porque siento que me tocaría comprar más papel higiénico, más jabón, o sea, me genera un gasto.
2: Y estar atento con cámara.
3: Que pronto se me roba las cosas de la
1: oficina.
3: No,
1: las tomo prestadas.
4: Me toca poner candado allá en todo.
3: Exacto. Pero los primeros que tienen opción para trabajar en mi empresa... Es la gente que yo conozco, en la que confío, la que yo siento que le van a dar ese salto de calidad a mi empresa, porque es que el cuerpo técnico de la Selección Colombia es la empresa de Néstor Lorenzo.
1: Sí,
3: es
1: no,
3: su empresa.
2: Por eso, yo creo que si la Federación Colombiana de Fútbol sería la encargada de poner los preparadores físicos, los asistentes de video.
3: Ay, sí, haga.
1: De pronto Lorenzo no aceptaría
2: el asistente
1: tampoco, ¿no?
2: Técnico y todo. No aceptan los técnicos.
3: Ninguno, sí, claro. En el mundo.
2: ¿Sabes quién acepta a un muerto de hambre?
1: No, y claro. Porque uno trabaja con los que quiere trabajar y con la gente que no se siente cómodo, porque al final es una posición de mucho poder y responsabilidad.
3: Yo creo que solo hay uno aquí que en Colombia que aceptaría.
1: ¿Quién?
3: Así le pusieran, mejor dicho, y le dijeran a quién.
1: Ah, Osorio.
3: Ah, bueno.
1: Osorio sí, con tal de ir a la fiesta con todo el mundo, o sea, claro. Con el que le pongan. Pero bueno, ese es un tema muy importante. Y César, la verdad, os hará libres, dicen por ahí. Así que ya quedó dibujado quién dice la verdad y quién no.
2: César, voy a hablar en un ratito de una lista de 45 jugadores que hay.
1: 45 jugadores. Bueno, vamos
0: a ver. Ah, se decantó la de 55.
2: No, hay yo vi 45.
1: 45. Entonces, bueno, ya viene la editorial.
0: Afortunado tú que ves listas.
2: Y estoy estoy tratando de averiguar si van a ser, no sé si vos lo averiguaste, 26 o 28 los convocados.
0: No, 26.
1: 26.
3: Se pero está claro ya. Que solo a los 26 o 28 los llaman, al resto no les dicen nada. No,
2: a mí me dijeron que sí.
3: Profe.
2: Y a mí un jugador me llamó.
3: No.
2: ¿Quiere que te diga quién era?
3: No.
1: Después
3: yo
1: dice...
3: también le puedo dar nombres que se enteraron que estaban en esa lista de 55 porque bueno. El club les dijo, mandaron una solicitud de...
2: Bueno, te la hago más clara. Hasta el 40 hablan. Nah. Del 40 al 55
3: hasta el 30,
2: no lo llaman.
1: Ah, bueno, ahí vamos a decantar.
3: Te estás acercando a mí, profe.
1: Que la verdad,
3: te estás acercando
1: libre.
3: A mí.
2: Hasta el 40 hay un contacto.
3: Yo digo, pero hasta el 30,
2: hay un contacto,
3: 35.
2: Quizá no es de Lorenzo, quizás de otro.
3: Por ahí hay 20 que ni una llamadita, ni un mensaje de WhatsApp.
1: Bueno,
3: no,
1: hay que...
3: ni en un 15, grupo los incluye.
2: Pero es un orgullo estar ahí.
3: Por ahí 20.
1: Sí, pero bueno, una cosa es que te llamen y otra es que no. Pero bueno, 7:56. Don César, feliz fin de semana. ¿Qué partido le emociona este fin de semana de la Liga Colombiana? El América.
0: El de Junior Once Caldas y el de América.
2: ¡Qué grande! Eso. El sábado de la noche con unas empanaditas. Muy bien.
1: Epa, hay planes.
0: Sí, sí, sí. Empanaditas argentinas.
2: Sí, señor. Sí, señor.
1: Hay planes.
2: Sí.
0: Claro, pero mire.
3: Ah, no,
0: mire,
3: a mí no me han invitado.
0: Mire, Alemán, si yo soy jugador de fútbol,

0: y a mí no me llaman y me incluyen en la lista de 55 previo al campeonato del mundo, me pongo feliz.
1: ¡Claro!
0: Bueno, imagínate.
2: Es verdad.
0: Pues eso de que le queda que llamar a todo el mundo, no creo.
3: No. Yo lo que estoy diciendo no es que tengan que estar saludando, perdón. Yo lo que estoy diciendo no es que tengan que llamarlos, sino que, digamos, a jugadores como Camilo Durán, como estos que hemos
2: Pedro
3: mencionado.
2: Pedro Bravo, dicen, ¿no?
3: Que sería bueno tener, no Lorenzo, por eso decía yo, pero que sí el cuerpo técnico y que tengan encargados, porque es que además eso motiva. Oiga, mire, usted está presente.
2: Lo estamos viendo.
3: No sé si lo voy a meter en la de 55, en la de 100, o nunca lo voy a meter a ninguna. Pero quiero que sepa que lo estamos viendo. Ay, eso
2: emociona
3: motiva.
2: Mucho. Eso motiva.
0: Sí, eso también ayuda, claro.
3: Eso ayuda.
1: Cada día que...
0: Claro, sin duda.
1: Cada día sin que duda. Convivo con eso ella un bueno. Poco más, me gusta más, Liche. Es increíble.
3: Profe, le voy a decir
0: no hay que convivir con ella.
1: Y ayer le tiró chancleta a todos ahí. Muy bien.
2: Muy bien.
3: Lo difícil es que usted me tiene a raticos. Sí. Lo difícil es 724.
0: Sí. Adrián la tiene cuando está calladita.
3: Ya a César le toca por la noche. César me tuvo 47 días en el mundial y
0: fue muy feliz conmigo. Convivir con Liche es extraordinariamente satisfactorio y bueno. Además es rico convivir con Liche porque soluciona, porque aporta, porque está contenta siempre, porque es una amiga más, porque todo es positivo para el grupo y eso es lo que uno tiene que tener en un grupo, en la Selección Colombia, en el Junior, en el Santa Fe.
1: Y es espontánea.
3: Los alimento, profe, yo los alimentaba en el Mundial.
2: ¿Ah, sí?
0: Aparte de eso, nos alimentaba cuando no había nada, cuando no había comida.
2: Bueno, aquí todavía no hemos visto
1: espontánea.
2: Nada.
3: Pero es Juan Camilo, Juan Camilo va a salir a decir, es que es vieja muy chiquita, yo soy mamá.
4: Sí, es una señora desde los 10 años.
0: Oiga, les voy a contar una historia, y eso es cierto, Negro, es cierto, Liche... sabe manejar un hogar, sabe manejar una casa, sabe manejar una hija, sabe manejar un pistacho, sabe manejar un novio, sabe manejar un grupo. Mire, un día nos tocó levantarnos, no sé, como a las 5 de la mañana, irnos a no sé dónde, y nadie desayunó, y no había dónde desayunar, y nos metimos a un Oxxo, y dentro del Oxxo preparó sándwiches, fritó huevos... Metió tocineta, hizo todo.
2: Se metió todo a la cocina. Wow.
3: Calientico, todos desayunamos
0: calientico,
3: delicioso.
0: Calientico. Eso es lo que uno necesita.
1: Eso se llama organización, recursos.
0: Gente
1: moverse.
0: Que aporte.
2: Gente que resuelva.
0: Esos que hacen que resuelva, pero esos que se sientan aparte, que empiezan a mirar feos, que no tienen en cuenta la unión de grupo, pues no los vuelvo a llamar. Simplemente.
3: Es verdad.
2: Bueno, hay que tener grupo. Y acá en el Morning Call tenemos un gran grupo con César Augusto Londoño, con el profe Adrián Mañoni, con Liche Durán, con Juan Camilo Ortiz, con toda la gente que viene. Y tenemos el mejor grupo deportivo de las mañanas en Colombia.
0: Oiga, alemana, ¿a George lo echaron?
2: No, no. Está de vacaciones, George Finson.
0: Ah, bueno.
3: Que lo echaron.
2: No.
0: Es que no lo mencionó alemán.
2: No, porque como está de vacaciones.
0: Mencionar a los amigos, aunque sea en la ausencia.
2: En la ausencia, es verdad. Perdón, George. Te queremos y te extrañamos mucho. César, muchas gracias. Feliz fin de
0: alemán,
2: semana.
0: Alemán, cuando lo invite a la casa, trae papel higiénico. Chao,
2: o me hacen una requisa al final, igual yo.
4: Toca requetearlo.
2: Del number two, solo en mi casa, Del number two, solo en mi hogar.
3: Sí, pero bien, no importa, usted se lleva el rollo papel higiénico.
2: No, eso de pronto. No hable de eso. No, está bien. 8 de la mañana en punto, ya venimos. Este es el Morning Call de Las. ¿Ya viene Editorial Profe tenemos? ¿O?
1: Sí.
2: Vamos a tener más adelante. Señoras y señores, este es el Morning Call de Las. Ya venimos, que tenemos demasiado para compartir.
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2: Señores, estamos en el Morning Gold de las. Bienvenidos sean todos. Ya habló César Augusto Londoño. Vamos a hacerle. Profe, ¿quiere hacer el editorial? ¿Ya está listo, preparado?
1: Cuando quieras, sí, cuando vamos, quieras. Vamos, siempre está a flor de labio.
2: Sí, estamos atrasados.
1: Espero este pajarito que salga de
2: acá. Ah, yo pensé que usted me decía que yo era
1: este
2: el pajarito.
1: No, este que salga de acá. Es el pajarito que tenemos en la cabeza, el subconsciente.
2: El
1: que,
2: bueno y el malo.
1: Que,
2: el
1: yo claro, y el super yo, eso.
2: El ello, todo esto.
1: ¿Quién era la película Parrock? En Piratas del Caribe,
3: sí, Jack Sparrow. Jack Sparrow.
1: Tenía un pajarito que le decía una cosa y otro que le decía otra cosa.
2: Sí. Juan Camilo Ortiz
3: Juan
2: no sabe.
3: Camilo.
1: Yo a veces tengo este. Yo a veces tengo este que lo quiero rocar, ¿viste? Pero porque me hace decir cosas que no la tengo que decir.
2: Y por eso le toca
3: rectificar. Pero yo le voy a dar un consejo. Ya a estas alturas.
2: Ya, diga lo que ya.
3: Vea, yo le voy a decir una cosa.
1: Vos tiraste la dosorio recién una bomba.
3: Cuando a mí. Pues Diosito estaba ya diciendo, bueno, lichecita, la hago así, chun, chun, chun, chun. ¡Ay! Se me acabó la prudencia. Mandémosla así, porque que así me voy.
1: ¡Qué bueno, qué bueno!
3: O sea, ya está.
2: Sí, váyase,
3: ¿Qué va a pasar? Aquí nosotros nos y nos equivocamos todo el tiempo. Pero pues no hay que quedarse con lo que uno siente y piensa. Y yo las cosas las digo también. ¿Cómo son?
2: ¿Cómo son? Como usted dijo, el Coco Basile solo pensar el Blue Label. Eso es lo único que
1: qué grande. El Blue Label. ¿Y cómo lo sabe? ¿No? El whisky lo prueba. Este es Berreta, dijo. Este Blue Label.
2: Oiga, yo nunca he probado el Blue Label. Nunca.
8: ¿Lo explico?
2: ¿No? Nunca, bien. Nunca.
3: Yo, no, a mí la verdad es que el whisky no me, ¿no? me da sueño, entonces.
1: Yo un whiskycito, pero
3: uno
1: así,
3: uno
1: así lo tomo, pero abusar y eso no.
2: A mí el whisky hasta las 3 de la tarde.
8: No, usted lo que le tiren al gaznate.
2: Claro, ¿sí? Yo sí, y más si es gratis. Pero bueno, 8 de la mañana, 4 minutos, ya viene José Alberto Ortiz a contarnos todas las novedades desde la ciudad de Cali, pero antes... Lo estábamos esperando, aquí está la editorial del profe Mañoli, hoy, 21 de agosto del 2026. Profe, adelante.
1: Bueno, buenos días para todos. Les traigo una frase que me encantó. Parezco el pulso del fútbol. La frase del día. El secreto de la felicidad no es hacer siempre lo que se quiere.
3: ¿Viste?
1: Sino querer siempre lo que se hace.
3: Exactamente.
1: ¡Qué bárbaro!
3: ¡Tremendo!
1: ¿Sabes lo que leer esto 5:30 de la mañana y decir, ¡ay!
2: A ver, repítalo para la gente que de pronto estaba...
1: ¿Y sabe quién la dijo? Un tal Tolstoy.
2: Ah, Tolstoy, claro. ¿Pero qué? ¿Cuál es?
1: El secreto de la felicidad no es hacer siempre lo que se quiere.
2: Sí, ¿no?
1: Sino querer siempre lo que se hace.
2: Ah, bueno, sí, señor. Sí, señor.
1: Es una maravilla.
3: Sí.
1: Bueno, vamos con la editorial. Vamos con la editorial. Dejemos de eso, borralo y empecemos con esto. Tengo una lista de 44, 45 jugadores. Porque hay uno que averigüé, y justamente anoche el Liche hablaba y hablaba del juguete y a este... ¿Qué hubo? ¿Quiere venir o no? ¿Qué hubo? Dijo, así. Ella, si fuera vocera de Lorenzo, dice, tranquila que yo me encargo. Y ella llamaría a Cristian Mosquera, atendería a la mamá, o atendería el papá, Dios me la bendiga, Liche, pues son gente más buena que Lassi, el papá y la mamá de Cristian Mosquera, Caleño, los dos, todavía con la arepita, con el calentado, con todo eso, y llega el hijo de entrenar, ¿qué dice madre? ¿Cómo le va? Porque es español, todo fenómeno. No tiene lugar en la selección de España. Se lo puede ganar, porque juega en el Arsenal, juega muy bien. Pero, pibe, acá está la camiseta. Acá está la camiseta, tenés una oportunidad. Yo sé que se portaron con vos mal en la sub-20 en su momento, que te llamaron y después te dejaron allá y no te llamaron para el campeonato. Ahí estuvieron mal. Yo sé que Néstor quiso arreglar todo esto y te llamó varias veces.

0: Yo sé que estás indeciso, ¿eh? Entonces, la gran Liche Durán, ¿qué hubo? ¿Qué hubo? ¿Va a venir o no? ¿Eh? ¿Qué hubo? ¿Va a venir o no? La puerta está abierta para él, ¿eh? Cuidado. A ver, hay 17 jugadores que van a estar en esta convocatoria. ¿Ok? ¿Quieren tomar nota?
1: A ver.
0: Vargas, Montero, Muñoz, Arias, Lerma, Davinson, Lucumí, Mojica, Puerta, Ríos, John Arias, Lucho Díaz, Cachito Gómez, Luis Suárez, John Córdoba, Juanfer Quintero y Campás, perdón, Campás y Carrascal. 17 jugadores. ¿Ok? Ahora viene la renovación. Faltan 9. 9. 9 que fueron al Mundial y no van a estar. 9 que fueron al Mundial y no van a estar. Entonces ahí viene la renovación, la pequeña renovación. Hay algunos que pican en punta y están ahí adelante y pueden llegar a entrar dentro de los 9 que ya estuvieron, pero lo están analizando, que son Machado, pero está sin equipo.
2: No, no, ya,
0: Está
2: chao.
0: sin equipo. Jerry Mina, que hay dudas, ¿eh? Jerry Mina. James Rodríguez, que está sin equipo, no va a estar,
2: Me
0: seguramente.
2: imaginamos.
0: Portilla ha perdido protagonismo. Castaño deambula, está en un limbo, por más que está en Atlético Mineiro, que está en un muy buen equipo en este
1: Profe, pero a
0: momento.
1: Portilla no le dieron ni un minuto. Pero bueno, ahorita
0: No le
1: hablamos.
0: dieron. Dita, ya lo conocen, puede llegar otro. Mosquera está lesionado, Gerson Mosquera no va a estar. Y el Cucho Hernández depende del Cucho Hernández que aparezca hoy. El Betis está buscando 9, así que imagínense, está buscando un 9, un 9 titular. Ha puesto a Deosa de 9 en los partidos amistosos. Y atención con todos estos muchachos que están en una lista. Durán Durán, están los dos Durán en una lista. Está Viveros, está Romaña, está Cabal, está Rengifo, está Ocampo, el lateral derecho que jugaba en Nacional y está en la MLS.
2: Brian León.
0: Está Deosa, está Arizala, le tiene mucho futuro. Esperan que sea titular en el Udinese y que juegue en el calcio italiano todo lo que pueda, ¿eh? Como lateral izquierdo del Udinese. Arizala, Aldair Quintana y Mier se van a disputar el puesto de Ospina. Aldair Quintana y Mier se van a disputar el puesto de Ospina. García, este García, ¿por qué tengo García? ¿Quién es García?
2: Jordan.
0: El
2: Jordan
0: Jordan
2: Arce.
0: García. Sí, perdón. Yo tenía García anotado y no me acordaba. No te rías, negrito.
3: Grande, pero así soy
0: Solís.
3: yo, tranquilo.
0: Solís. Van notando. Miren que la cantidad, ¿no? Bravo.
2: Pedro.
0: Enamorado.
2: In love.
0: ¿Ok? Y Arcila. Son jugadores que están en una lista y que pueden llegar a estar en un futuro o en esta, pueden reemplazar a varios que estuvieron en el Mundial. Esto es.
2: Oiga, pero mencionó a John Jader Durán también. ¿Y a Camilo?
0: También,
2: Ah,
0: Durán
3: sí, los
0: Durán,
3: Durán
0: dije.
3: Durán, hombre,
0: Durán
3: caramba
0: Durán,
3: usted.
0: Rengifo,
2: Me falta uno,
0: Ocampo,
2: ¿eh?
0: Deosa. Hay jugadores
3: ¿Cuál?
0: que no están.
2: Brian.
0: No, no.
1: Ay, no, qué
2: Bueno,
1: feria.
2: pero déjenme, pensé el mejor jugador de África.
0: Así que
3: El del
0: estos son
3: Mamelodi. Claro.
0: los jugadores. Tengo mi duda si van a ser 26 o 28 porque van a estar 17 días juntos. Y pueden llamar 4 arqueros si quieren para ver cómo
2: 100
0: se
2: arqueros,
0: trabaja.
2: Brian.
0: Pueden llamar 35 jugadores. Pero yo sé cómo les
1: ¿Profe
0: gusta
2: Staldai?
0: trabajar. Siempre está todo estructurado. Las habitaciones, el sistema de entrenamiento, cómo reparten los petos, cómo reparten esto, quién se queda afuera, quién va a la tribuna, todo eso, ¿viste? Eso le jode mucho a Néstor mandar siempre 2 pibes, 3 pibes a la tribuna. Le jode muchísimo. Imagínate que tiene que mandar a 10. bueno, en los partidos amistosos.
2: Bueno, son tres partidos, pero, México, pero Paraguay además, y Perú.
1: Hay que aprovechar porque esta es una convocatoria larga. Sí, esta es una convocatoria que tiene 16, 17 días.
0: Claro, hay que ir, vamos. Hay que

0: trabajar.
1: Entonces sirve para la renovación.
0: Incorporar los que vienen nuevos a ver cómo se adaptan.
1: Y si se llevan 10, y si se llevan 15, si se llevan 8, no, a esta nueva convocatoria de los que no han estado o los que no estuvieron recientemente en el Mundial, yo sí creo que es una gran oportunidad para empezar a descartar en este momento. Para arrancar el proceso. Más adelante puede que mejoren sus rendimientos, que se acoplen mejor unos que otros a la Selección Colombia y de esa manera puedan estar en el futuro que viene para las competencias, para lo que será el próximo año, para la Copa América y la clasificación al siguiente Mundial. Pero a mí sí me parece interesante que se llamen caras nuevas, que tengan la posibilidad de competir. Y los que mencionó del profe, de los que estuvieron y ya no deberían estar, hay un par que yo sí quisiera que estuvieran nuevamente en esta convocatoria.
0: Sí, para mí, que pueden estar, ¿eh?
1: Claro, Juan Camilo Portilla creo que es un jugador para tener en cuenta, sobre todo porque él no desentonó en los partidos que tuvo con Selección Colombia cuando fue llamado. Incluso en uno de los partidos, si no estoy mal, fue contra Ecuador en Barranquilla. Juan Camilo Portilla tuvo una gran actuación en ese momento donde Lerma no pudo estar. Para mí fue de lo más destacado en ese partido que termina en empate. Así que yo sí creo que hay jugadores que sí llamaría nuevamente de esos que no estuvieron. Hay otros que descarto definitivamente.
0: Sí. Por eso están en duda, ¿no?
1: Incluso con lo que significa James Rodríguez, y yo entiendo también desde el tema patrocinios de la importancia y del nombre que tiene James Rodríguez, si no tiene equipo, no debería ser llamado a la selección.
2: No debería ser. Yo voy a traer mi lista de 45 jugadores revolucionarios. Papel y lápiz, Lorenzo, te voy a hacer el trabajo.
0: No, okay.
2: No. 8 de la mañana.
1: No, pues nos descuidamos y saca Lucho Díaz y a Lorenzo.
0: Ayer.
2: No. Todos.
0: Ayer hubo la promoción de la Selección Colombia de los 3 partidos amistosos y estaba James.
2: Sí.
0: Y la promoción después la borraron.
2: Claro,
0: sin
2: no
0: James.
2: Puede, sí. No puede estar James Rodríguez. Bueno, 8:13, ya viene José Alberto Ortiz, pero antes, Juan Camilo Ortiz nos cuenta algo desde Sao Paulo, Brasil.
3: Señor, bueno, pues tenemos ya el inicio de la segunda semana de pretemporada de la NFL, el fútbol americano en los Estados Unidos, que ya de a poco está regresando. Ayer tuvimos 2 partidos. Los Raiders de Las Vegas contra los Tejanos de Houston. En este partido vimos nuevamente en acción al jugador que se eligió en la primera ronda, primera selección, el primer pick de esta del draft pasado, que es el cubano Fernando Mendoza. Mendoza, mariscal de campo, que ayer tuvo un trabajo no tan bueno. Por primera vez en su carrera corta de NFL le interceptaron un pase y lo golpearon también una vez. Fernando Mendoza en su carrera colegial no le habían interceptado solamente un pase, en toda su carrera colegial solo uno, y ya lleva solamente 2 semanas en la NFL y ya lo interceptaron. Obviamente, todo es un proceso de aprendizaje. En cuanto al mejor jugador de Las Vegas, recuerden que están depurando el plantilla, el 30 de agosto ya tienen que decir cuáles son los 52. El mejor fue para mí ayer el corredor Washington de la ofensiva de los Raiders de Las Vegas. Tuvo 9 acarreos o corrió 9 veces con la pelota y avanzó 56 yardas. Fue el que más le dio opciones a su ataque. Y los Tejanos de Houston tuvieron a CJ Stroud, su mariscal de campo titular, se arriesgó ayer. Usualmente los titulares no juegan estos partidos, pero él quería tener algunas repeticiones. Tuvo 6 pases, de los cuales completó 4 y avanzó 27 yardas por aire. CJ Stroud sigue siendo un muy buen mariscal de campo y seguramente le va a ir bastante bien en la próxima temporada. Este partido lo ganaron Las Vegas 22-20 sobre los Tejanos, y el otro encuentro fue el de los 49ers de San Francisco, que siempre es un equipo peligroso y es uno de los siempre favoritos en la conferencia nacional. Se enfrentaban a Los Ángeles Chargers. Ganaron los de San Francisco 41-17, fue una palera. Muy buen trabajo ofensivo del equipo del área de la Bahía de San Francisco. Tuvieron varios mariscales de campo, estuvo Jones, estuvo Martínez, Brock Purdy, que es el titular, también lanzó 6 pelotas, completó 4 y avanzó 29 yardas por aire. San Francisco y su ofensiva se ve bastante bien, es un equipo bien peligroso y que puede ser de los favoritos en lo que queda temporada. Algunos de los partidos tuvimos 2 ayer, hoy hay muchos más en el regreso de la NFL.
2: Muy bien, la NFL que regresa, y también regresa a la Liga Colombiana y regresan los equipos de la ciudad de Cali. Estamos en vivo en los 104.0 FM del departamento del Valle del Cauca, y ahí nos acompaña ya don José Alberto Ortiz, que nos va a contar todas las novedades de los equipos caleños, que además curiosamente se enfrentan. Equipos caleños contra equipos bogotanos, América de Cali contra Independiente Santa Fe y Deportivo Cali contra Internacional de Bogotá. ¿Cómo le va, José? Bienvenido al Morning Call.
4: Hola, Carlos, saludo para

0: A todos, hola Colombia, hola Mundo. Bueno, bien, bien, vamos día a día pues ganando un poco más de confianza en todo este tema en la ciudad de Cali, que tiene muchas vías cerradas, en fin, pero ahí vamos haciéndole quite a la congestión, incluso a la congestión nasal, ¿no? Porque estamos
1: Sí.
0: hoy un resfriado bastante complicado, pero no, mire, América, primero, ayer le pregunté a David González, ayer no, hace 2 días, cuando estuvimos en la sede del América de Cali, ¿qué tanto le podría afectar al equipo que es líder, al equipo que tiene 12 puntos de 12, que tiene la valla invicta, que tiene 11 goles a favor, la para del campeonato, ¿no? Por todo lo que se ha vivido? Y él dijo, José, eso se va a definir o se va a decir cuando juguemos el partido. Dependiendo del resultado, entonces ya evaluaremos y seguramente pues, la gente dirá, no, sí le hizo daño la para, no le hizo daño la para. Esperemos que no le haga daño la para al América de Cali. Y que mantenga ese ritmo sobre todo de sumatoria de puntos, ¿no? Porque un recaudo de 12 puntos en 4 fechas ya es extraordinario de cara a pensar en los objetivos inmediatos. Recuperó a Daniel Valencia, que tenía unas novedades de tipo clínico, lo mismo que John Murillo, o sea que ya puede contar con un extremo más y con un centro atacante más. Tiene a Nicolás Hernández también, un zaguero central que estaba en duda. Jean Lucumí ya tuvo algunos minutos, está plenamente recuperado. Otro extremo que tiene allí disponible. No cuenta eso sí con Mateo Castillo porque tiene un esguince de tobillo, todavía no se ha recuperado. En ese orden de ideas, para armar la formación titular, creemos que ya superado el tema de Jorman Hurtado desde el punto de vista legalidad de la inscripción, ya seguramente va a ocupar la posición del lateral derecho donde estuvo Yanni Quintero en el partido anterior allí improvisado. Y en el medio campo, o del medio campo hacia adelante, uno podría pensar que el lugar de Tilman Palacios, si no está del todo bien, pues podría aparecer Jean Lucumí, pero tiene la alternativa el técnico del América de Cali en ese orden de ideas. La memoria y estadística del fútbol profesional colombiano dice que en 246 ocasiones por liga se han enfrentado estos dos equipos, 87 victorias para el América, 74 para Santa Fe y 85 empates. ¿Cómo es eso de retornar a prácticas? ¿Cómo es eso de pensar que ya el fútbol puede ser un vehículo para que la gente disipe un poco la pena que está viviendo, sobre todo el hincha americano? Adrián Ramos, el capitán de campo Escarlata, opinó al respecto.
2: Adrián Chu.
3: Bueno, nosotros llegamos acá con esa mentalidad de trabajar, de cómo ha sido esto hasta ahora, tratar de tener esa tranquilidad en nuestro grupo, de disfrutar de los entrenos, de motivarnos, de exigirnos, pero no somos ajenos de lo que ha pasado, ¿no? Por ahí muchas personas dicen, y es así. Tenemos que seguir, pero yo creo que hay cosas que tal vez vuelven muy pronto cuando hay tanto dolor en nuestro país, ¿no? Y como ya tenemos que ser profesionales, seguir compitiendo. Tal vez el fútbol pueda ayudar a regalar un poquito de tranquilidad o alegría a ciertas personas por un rato después de todo lo que ha pasado. Es difícil cuando yo creo que cada uno de nosotros tuvo un susto tremendo y no sabemos porque esto no lo controla nadie, no sabemos si vuelve a pasar y quedamos un poquito nerviosos, tocados, asustados, pero somos profesionales, venimos con la mejor actitud para entrenar sabiendo que hay una liga por delante con muchos objetivos de parte de nosotros por conseguir y que sabemos que con trabajo y como lo hemos venido haciendo ahora, mostrando resultados, los podemos conseguir.
1: Bueno, ahí están las novedades del América de Cali, que jugará entonces mañana, transmisión del fenómeno del fútbol, 6:10 de la tarde contra Independiente Santa Fe, un Santa
4: ¿Comenta
1: Fe.
4: usted?
1: Estaremos, sí señor, estaremos ahí con José, ahí tirándole el cambio rápido, el
4: Un toque,
1: picaí.
4: dos toques.
1: Sí, claro, toca a pura velocidad.
4: Sí.
1: Toca velocidad.
4: Con precisión.
1: Claro, eso es lo más difícil, tener velocidad con precisión. Santa Fe que tendrá novedades seguramente y que cambiará mucho en ese partido. Gran partido, Santa Fe América, 6 de la tarde, mañana en el Estadio El Campín y esperamos mucha gente. Vendrá gente del América también, Tribuna Oriental y Tribuna Norte. Tendrá un pedazo el América de Cali para todos sus
4: ¿Usted le
1: hinchas.
4: perdona perder con el América?
1: No, nunca. Nunca no, pero es que Santa Fe
4: el
1: tiene
4: hincha de
1: que.
4: Santa Fe tiene que descuidar un poco. Después retoma
5: No,
4: la liga,
5: América,
4: porque no arrancó bien.
6: Concéntrense en algo que tienen para ganar, hombre, Carlos, Sudamericana, la
1: No,
6: liga, déjenla de la
1: tranquilo,
6: espera.
1: no, tranquilos, tranquilos. No, no,
6: Tranquilo.
1: no, no, no, no. El hincha de Santa Fe vive el partido con América en casa de una forma muy especial. Y el
5: No, y
1: hincha de Santa
5: es
1: Fe.
5: que es Santa Fe, o sea, no es como que tiene que pelear todo lo que tengan
1: Sí.
5: competencia. Eso de que me olvido de uno y me dedico a otro, yo no
1: No, no,
5: sé.
1: no,
5: Por
1: no.
5: eso es que por eso es que estamos
1: Hay
5: como
1: que ir por
5: estamos.
1: el
6: No,
1: carabobo
6: porque
1: grande.
6: por no aterrizar y no creer lo que tenemos realmente es que terminamos perdiendo internacionalmente. Se tiene que concentrar Santa
1: No, y se
6: Fe en
1: va a
6: la Copa
1: concentrar.
6: Sudamericana.
1: No, y va a
6: No,
1: tener nómina mixta.
6: tranquilos.
1: Nómina
6: Usted sabe
1: mixta.
6: que esta liga pueden soltar el pie del acelerador en la liga ahorita
1: Ah,
6: empezando y
1: sí.
6: luego al final aceleran y se meten. Más bien dedíquense a ganar la Copa Sudamericana.
1: Vamos a ver qué pasa en
5: Nah.
1: el partido contra River. Me cuentan que Santa Fe viaja el lunes por línea comercial. Viaja el lunes por línea comercial a Buenos Aires. José, hablemos del Deportivo Cali. Deportivo Cali que juega contra Internacional de Bogotá. ¿Cómo están las cosas en el Deportivo Cali? ¿Dónde se va a jugar? Al final ya se hizo la inspección del Estadio Deportivo Cali y todo bien, ¿no?
0: Sí, la firma Martínez y Manrique, que fue contratada por el Deportivo Cali, dio el visto bueno. Estructuralmente, el estadio del Deportivo Cali no sufrió ninguna avería, ninguna afectación, de modo que recibió el visto bueno para que haya público ante Internacional de Bogotá. Recibió una buena noticia por ese lado, recibió otra buena noticia y es que ya, porque estaba entrenando, estaba haciendo exámenes, etcétera, pero ya firmó contrato ahora sí Alexis Castillo Manyoma y será otro hombre que tenga el técnico Dudamel disponible para sumarlo a su nómina en el momento en que lo necesite. Y la mala noticia es lo de Calazán Suárez. Este muchacho Calazán Suárez llegó, se acomodó rápido, hizo unos minutos buenos en un partido anterior, pero lastimosamente sufrió un trauma en rodilla y ligamento cruzado anterior, lo aleja por lo menos 6 meses de lo que va a ser la participación en la cancha. De resto, pues no hemos tenido contacto, ha sido difícil que el Cali abra las puertas como lo hizo América de Cali. El Cali ha estado muy, muy metido en su concentración, no sufrió afectación tampoco bajo de la sede administrativa. Tuvieron que irse a trabajar a la sede deportiva porque la sede administrativa está a punto de derrumbarse, o sea, está en una situación calamitosa, ¿no? De todas maneras, están mirando la parte estructural a ver si se salvan y es únicamente cuestión de mampostería y maquillaje, como se llama. Pero esperamos que el equipo del profesor Dudamel haya tenido todo este tiempo. Como lo tuvieron los demás equipos para sincronizar movimientos con esas unidades nuevas que llegaron y que haga un buen partido este fin de semana.
4: José, ¿cómo te va? Buen día. José, con toda tu experiencia ya, ¿no ves una superpoblación en el plantel del Cali? No es, está bien, es lindo tener toda esa cantidad de jugadores, pero ¿no hay una superpoblación? ¿No es un problema para Dudamel tener tantos jugadores de nombre, quizá con un presente recuperable? Pero yo veo de mitad de cancha para adelante, uy, Dios mío, no sabe a quién poner.
0: Pero mire que uno de los inconvenientes que tuvo precisamente el técnico en el semestre anterior era que no tenía realmente las alternativas, o sea, había jugadores, pero los jugadores no daban la medida. Por ejemplo, a este muchacho Javier Mena, que es un extremo, le dieron regreso al Deportivo Pereira. Él estaba con el equipo y le dieron salida. También prestaron a Juan Manuel Arango, lo mandaron al Internacional de Bogotá. Entonces, esos espacios se abrieron, ¿no? Está Carlos Bacca todavía por hacer su debut, no lo ha hecho, y poco a poco, pues,
4: Tiene
0: digamos que
4: 3-9, ¿no? 3-9.
0: sí.
4: Tiene
1: Dineno,
4: al
1: Titi
4: Titi, Dineno
5: y
4: y Carlos
5: Vaca,
4: Bacca.
1: un
4: Después tiene
1: equipazo.
4: a Longuito, al que trajeron ahora a Manyoma,
1: Manyoma.
4: a Benedetti, a Quiñón, ¿está ahí?
1: No,
4: No,
1: Quiñones está en
4: ¿cómo
1: América.
4: llama el otro?
1: ¿Cuál de todos?
4: Hay uno que
1: Tiene un
4: es
1: equipazo
4: un
1: el Deportivo
4: veterano,
1: Cali.
4: sí.
1: Deportivo Cali tiene equipazo.
0: Real, 18 años de edad. A mí me extrañó
4: Al
0: realmente que.
4: argentino, a Bebelo.
1: A Bebelo tienen, a Bebelo.
0: Pero se lesionó Ronaldo Pájaro. Fíjese que en el terremoto este, Ronaldo se tiró del segundo piso porque estaba desesperado. O sea, la angustia lo llenó y está lesionado. O sea, hace 2 días no lo habían podido operar por situaciones tal vez de trámite de encontrar un centro asistencial donde hicieran la operación. Pero, profe, yo creo que no. Es decir, el cupo de los 25 está, que es lo más importante. Y repito, a mí sí me extrañó mucho que haya llegado Miguel Correa, un chico de 18 años de Atlético Nacional, si tiene tanta capacidad en Atlético Nacional, que están dándole oportunidad también a los jóvenes, y teniendo una cantera interesante la del Deportivo Cali, ¿por qué traen un chico? Bueno, ojalá le vaya bien, ojalá podamos estar hablando en un mes, dos meses, que este muchacho la rompió y que le quitó el puesto a Venezuela.

0: Betty y a Bebelo y los demás, ¿no? Pero, profe, están los cupos que son. Realmente no tiene más allá de lo que necesita el técnico Mel. Y recuerde usted que esto de las tarjetas y las lesiones, fíjese, ya tiene dos bajas, Calazán y Pájaro.
1: No, total y total. Y José, el ritmo va a ser desenfrenado. Esto va a ser una locura de muchos partidos. Y la verdad, entre más gente pueda ayudar, mucho mejor. Pues José, lo esperamos. Nos vemos mañana a las 6 de la tarde para el partido entre América e Independiente Santa Fe. Muchísimas gracias y un abrazo muy fuerte y solidario a todas las personas en la ciudad de Cali.
0: Vale, bendiciones para todos, que Dios siga protegiendo.
1: Muy bien, estaba José Alberto Ortiz con nosotros en el Morning Call de LAS, contándonos todas las novedades del Cali, de la ciudad de Cali, del América, porque se viene ya el fútbol este fin de semana y tendremos dos partidos muy importantes, Santa Fe contra América y también Deportivo Cali contra el Internacional de Bogotá. ¿Qué pasó anoche en las grandes ligas, Juanca?
2: Bueno, en las grandes ligas tuvimos acción el día de ayer, un muy buen partido, muy divertido entre los Cardenales de San Luis y los Rojos de Cincinnati. 19 carreras tuvimos en ese encuentro, 10 para Cardenales, 9 para los Rojos y terminaron ganando los de San Luis ese partido que siguen sumando. Cardenales está tratando de asegurar algún cupo, así sea como comodín en la postemporada. Tiene en este momento 66 victorias, 63 derrotas, está ahí todavía en la raya, podría lograrlo. Los Guardianes de Cleveland vencieron los Gigantes de San Francisco 5-2. Los Blue Jays de Toronto con los Rays de Tampa Bay, los Rays que seguramente va a estar en postemporada, han tenido un muy buen cierre de año. Perdieron los Rays con los Blue Jays 5-1, pero los Rays tienen 76 victorias, 51 derrotas, prácticamente ya confirmados en postemporada. Otro partido, los Royals o los Reales de Kansas City vencieron de locales a los Atléticos de Oakland 6-2. Los Bravos de Atlanta, donde está el colombiano Didier Fuentes, el jovencito de 20 años, colombiano lanzador, que le siguen dando de entraditas mientras que va cogiendo forma y fogueándose en las grandes ligas, pues ayer ganó su equipo 2-0 sobre las Medias Blancas de Chicago. Y los Yankees de Nueva York vencieron 6-1 a los Orioles de Baltimore. Yankees también ya prácticamente confirmado en postemporada, 72 victorias, 55 derrotas. Algunos de los resultados que tuvimos ayer en las grandes ligas.
1: Atentos a las grandes ligas que ya se viene también el clásico de otoño. Son las 8 de la mañana, 30 minutos. Ya venimos. Vamos a hablar. ¿Se acuerdan de un equipo? ¿Se acuerdan del Junior de Barranquilla? ¿Se acuerdan?
3: Sí,
1: Hace
3: claro que
1: rato
3: me
1: yo.
3: acuerdo. Lo tengo
4: El
3: súper
4: bicampeón.
3: presente. El
4: Hace
3: bicampeón.
4: rato que no hablas.
1: Hace rato no hablamos del Junior.
4: Hace rato que
3: Hace
4: no
3: rato que
4: hablas.
3: no sabemos nada. ¿Qué
4: De tu
3: estará
4: amigo
3: pasando?
4: Arias.
1: De mi amigo mentor.
3: ¿Tu segundo equipo es? Sí,
1: No,
3: ¿no?
1: donde esté Arias estoy yo. Donde esté Arias estoy yo. A pesar de la gente que lo quiere sacar.
3: Es verdad.
1: Hay gente que lo quiere sacar aún.
4: Decirle que
1: Terrible.
4: va, que vea el Melody ese y que traiga
1: ¿A
4: al
1: quién? A
4: 9.
1: Brian León.
4: Claro, que lo
1: Brian León
4: traiga.
1: acá llega al Junior y hace 65 goles.
3: ¡Wow!
1: Pero estoy totalmente seguro. Brian León
3: No,
1: es uno de los mejores
3: mira,
1: jugadores de
3: el
1: Colombia
3: día
1: hoy.
3: que eso pase, el fútbol colombiano cambia.
1: Que no,
3: Que alguien
1: pero.
3: marque 75 goles, por ahí en 10 años
1: No,
3: podrá.
1: Brian León viene acá y la
3: ¿Cuánto queda el
1: rompe.
3: goleador del campeonato? 13, 12
1: 13, 12.
3: goles.
1: ¿Cuántos goles?
4: Pero esas son las
3: 12
4: comparaciones,
3: más
4: ¿no?
3: 1.
4: ¿Ves lo que dice? ¿Cuántos goles haría un tipo que está afuera y viene acá? Cuando ayer discutíamos de que Rengifo tiene que ser el 10, que esto y lo otro. ¿Rengifo sería el 10
1: Del
4: del
1: Mamelodi.
4: Flamengo?
1: No sé, de pronto.
4: Ok, y Carrascal acá, ¿qué sería en el torneo hoy nuestro?
1: No sé.
3: ¡Carac!
4: Pero sería Messi.
3: Sería Messi.
1: Bueno, veríamos. Bueno, 8 de la mañana, 30 minutos. A la vuelta, al regresar. Vamos a hablar del Junior de Barranquilla, señoras y señores, con Giovanni Cárdenas, que llega a llenar de alegría el Morning Call. Ya venimos.
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1: A 32 minutos, volvemos al Morning Call de las... Oigan, una noticia que... Un qué dijo que a mí me dejó muy golpeado.
4: Sí.
1: Es el qué dijo de Jonathan Gómez. ¿Lo recuerdan? ¡Crack!
2: Oh, ¿qué dijo?
1: ¡Crack! Pero me jugadorazo dio, impresionante.
4: Pero me dio pena. Yo mandé un video ayer. Sí, no sé si lo vamos a ver el video.
1: Lo podemos ver más adelante. Pero la verdad, esa noticia que pone AS Colombia, lo perdí todo. Jonathan Gómez, exjugador de Santa Fe, y su confesión sobre la ludopatía. El volante argentino que pasó por Independiente Santa Fe reveló las consecuencias que sufre por su adicción al juego. Todavía tiene edad para jugar, 36 años.
4: Estaba en Rosario Central, estaba en Racing, muy aplicadito.
1: Es un jugadorazo.
4: Muy
3: profe,
4: buen jugador.
3: Pero terminó teniendo problemas a la interna en el plantel. Y en la familia. Exacto, pero también con el grupo, ¿me entiendes? Porque ya era un tema...
4: Se metió en una plataforma de juego, en una plataforma de juego con casino, con todo eso, y empezó a perder. Y había alguien en la asociación, en esta aplicación, que le daban plata, le adjudicaban plata. Y una vez quedó debiendo ya $50,000, $50,000, no tenía cómo pagarlo, lo apretaron a la salida de un entrenamiento, lo metieron arriba a un auto, y le hicieron firmar 10 documentos de $50,000. O sea que la deuda de 50 mil pasó a ser de $500,000. Medio millón de dólares.
1: No,
4: y empezó a pagar intereses por eso. Y prácticamente perdió todo.
3: Y empezó a pedir plata prestada a todo el mundo. Sí, el caso es bien complicado.
1: Yo les digo una cosa.
3: Muy, muy dura.
1: No sé si...
4: ¿Es una enfermedad?
1: Es una enfermedad.
3: Eso es una enfermedad grave.
1: En Santa Fe cabe, hoy. ¿Se imagina Jonathan Gómez? Yo lo traería. Y lo traería y lo cuidaría.
4: Yo creo que estará esperando algún contrato, alguien que lo contrate y que le pague un...
1: Johnny, aquí te queremos.
4: Acá sería un sueldo de $20,000 mensuales, una cosa así.
1: Bueno, pero además...
4: $25,000 mensuales lo podría traer Santa Fe, una cosa así. Es un sueldo de $300,000 al año.
1: Bueno, yo lo traería. Bueno, vamos a ver, poquito a poquito, Jonathan es un crack y seguramente
4: pero
1: ya reconociendo...
4: el cupo de extranjero.
1: Sí, pero ya en otro semestre.
4: Pero acá en Colombia rendiría porque rinde.
1: Bien. Es un muy buen jugador. 8:35, saludamos a esta hora a la alegría de Caracol, de Prisa Media, al hombre más feliz, al hombre que no pelea con nadie, el hombre que se la lleva conmigo muy bien con Liche. Señoras y señores, para hablar del Junior de Barranquilla, que lo tenían olvidado, el Junior de Barranquilla existe. Señoras y señores, Giovanni Cárdenas.
3: Si vino con Licho, lo recibo, si no, no.
1: 8:35, don Giovanni, ¿cómo le va?
9: Un abrazo especial para todos, así es que me encanta que me reciba Carlitos Alemán, Liche, el profe Mañoli, el negrito Juan Camilo. Les tengo una noticia chévere.
1: A ver,
9: chévere. A las 11 de la mañana se va a nombrar a Salva Malov Javip, nueva reina del carnaval de Barranquilla.
1: Epa,
9: papá.
1: Bien.
2: Pero
1: oye,
2: ascendencia árabe.
1: No, joda, pero
9: ¿qué te parece?
1: Pero faltan como 6 meses, loco, para el carnaval, brother.
9: Te la estoy tirando plena.
1: Ya empezamos.
9: Pero entonces esto no es alegría, esto es chéveridad.
2: Claro,
9: alegría,
2: sí, señor, yo sí chéveridad. Amo, desde ya estemos viviendo en el carnaval desde ya.
9: Te voy a decir dos cosas, en Barranquilla hay dos cosas importantes, la reina del carnaval y el Junior, ¿o no?
1: Sí.
9: ¿Alemán?
1: Sí.
9: Ah, bueno.
1: ¿Y el Boye Yuca?
9: Pero no, es medio de la tragedia, en medio del dolor que nos embarga a los costeños, a los barranquilleros por el terremoto. Nosotros no somos ajenos, pero todos los días hay que levantarse a trabajar. Todos los días las empresas tienen que ir a trabajar.
3: La única forma de levantarnos, Gio.
9: Claro, Liche, y la empresa Carnaval S.A., porque el carnaval es una fiesta cultural, patrimonio histórico de la humanidad. Para Barranquilla ha sido denominada así, patrimonio histórico. Entonces, hoy se va a nombrar a Salva Habib Malof, prestante, señorita hermosa, 24 años, de la Sociedad Barranquillera, como nueva reina del Carnaval 2027. Y que suene el millo, la cumbia y todo, la alegría. Bueno. Uy, qué ricura por la vía 40, ya no va a ser la vía 40, va a ser el malecón, la gran parada, la batalla de flores. Qué ricura ahí donde pasó Montoya el fin de semana anterior dando vuelta con sí. su hijo. Y ahora se viene esa ricura adulta el próximo año.
1: El próximo año, que se pero, falta, brother. Cuéntame qué pasa con Junior Once Caldas, men.
9: Bueno, pero quería entregarte esa porque el mordicol es chévere lo viernes.
1: Claro,
9: ¿no?
1: Siempre.
9: Bueno, entonces vamos a dejar estar cartonado. Nada, no, no, aquí. Ya, la cara de cartón aquí no sirve.
1: Aquí no hay cartón. No, es mentira, no. Aquí pero si estamos felices todo el tiempo.
9: Bueno, muy bien. ¿Qué quieres saber de Junior?
1: Yo no, pues, le puedo decir. ¿Qué ha pasado? ¿Qué ha pasado con Junior, brother? ¿Qué hay de la vida de Arias, de Fridiseuski, no, de Muriel, de todos esos manes? No.
9: Porque mi querido Carlos sigue insistiendo en que hay gente que quiere sacar a Arias.
1: Sí, estoy seguro.
9: Yo no sé. Yo no sé si acá hay ese fenómeno en contra de Arias. De mi parte,
3: pero,
9: no.
3: Pero a usted le pasó. Lo devolvió.
1: Y la gente esa que se sienta en el bordillo de la calle.
3: ¡Va, Giovanni! No se lo voy a... O sea, acuérdese que las mujeres tenemos un archivador. Una pero zeta. El mío.
1: Y la Z.
3: El mío.
9: Oye, pero límpialo. Oye, cuando uno tiene una carpeta, había un computador, la elimina y la
3: no
9: reemplaza.
3: No, yo no elimino nada.
1: Papi, no hay que eliminar es nada.
3: Nada. Usted le dijo que ni al aeropuerto podía volver.
9: Espera. Tú me has escuchado decir ahora, con la eliminación de Junior en la Copa Colombia, con
3: ay, no, es que montarse al bus después, que, eso sí es muy bueno.
9: ¿Que hay que sacar al técnico? No. Yo este semestre voy a muerte con Arias, y se lo dije a Carlos Alemán, a muerte con Arias. Bueno, pase espérate. Lo que pase.
1: Espérate
9: a
1: que muerte. Sí. Bueno, vamos no, al bordillo, no, Alemán, a sacarlo.
9: Pero deja eso quieto allá, deja esos personajes quietos, no te den mala bueno. vida. Bueno. Yo estoy aquí para decirle a Colombia la verdad.
1: A ver, ¡opa!
9: ¿Sí me entiende? No. Y entonces...
1: Sí, oye, profe, que la verdad la tiene Giovanni.
3: La justicia en manos de Giovanni.
9: Pero y entonces, o sea, ¿y por qué no? Pues para eso estamos acá en Caracol, aquí no venimos a inventar nada.
1: Bueno, tira la primera, brother.
9: La primero, no hay problema en Junior, aquí no hay vestuario quebrado, aquí no hay malas caras, aquí no existe gente incómoda haciendo puchero. Bueno eso, es bueno. Dos, pues no se metan esos carretilleros, no se metan esa carretilla, se los estoy diciendo, no se la metan en la cabeza. Ajá. En el vestuario del Junior no hay problema, hay problema en el vestuario del Junior. El señor Alfredo Arias ha tenido todo el apoyo de don Fuachar, el patriarca, el que pone el billete, el que paga, el doliente. Dos, tres, se han reunido normalmente en estas dos semanas de paras para hacer intercambio del porqué del mal momento del equipo. Don Alfredo le ha explicado a los dirigentes que es un proceso de reacomodación del equipo. Ha llegado Fidriseski, ha llegado Pablo Ortiz, y necesita rearmar, evidentemente, un equipo base para competir fuertemente. Pero acá no hay relajamiento, nada. Es más, acuartelamiento hubo desde que se perdió con Millonarios. Esa semana se iba a jugar contra Nacional, perdón, pero se aplazó. Después venía Pereira antes del terremoto. Entonces el equipo permaneció concentrado y entrenaba todos los días y sigue entrenando todos los días. ¿Y el por qué? Porque había que reestructurar algunas cosas desde el punto de vista futbolístico. O volver al 9 solo con Muriel, o volver a jugar con un 4-2-3-1. Porque el técnico quería jugar un 4-4-1-1 con un doble 9. Y un más retrasado que era Fidriseski, Fidriseski de punta fijando los centrales y Paiva detrás o Muriel detrás. Entonces esa sociedad demandaba mucho tiempo y por eso se ha vuelto hoy, y es la noticia que les entrego. Va a jugar Muriel de punta, un solo 9. Y detrás el enganche, Ya hay una modificación desde el punto de vista estructural en el último bloque. Vuelve un punta como Muriel, goleador de Santo Tomás. Oye, Muriel se llevó a Silveira una vez hace unos días para allá, para las Corralejas en Santo Tomás, para que Silveira, el uruguayo, conociera cultura.
1: A tomar ¿cómo? Chicha, a tomar chicha, mi hermano.
9: Claro,
1: a tomar chicha
9: y chévere. Vainas, sí. Bueno, entonces el Junior trabajó ayer en el Romelio Martínez, hizo fútbol, entrenamiento entre ellos, y le puedo anticipar la formación. Póngale un 90% alemán, porque pues toda no la revela el profe, pero sí un 90%. Silveira, arquero, el uruguayo gigante.

0: gigante bicampeón. Lateral derecho Edwin Herrera, lateral izquierdo Jason Suárez. El gladiador Germain Peña con Daniel Rivera. En la mitad Guillermo Celis. Se estudia Juan David Ríos o Jesús Rivas. Ahí, uno de los dos va a jugar al lado de Celis. Extremos ofensivos, por la izquierda Brian Castrillón, por la derecha Cristian Barrios. De enganche, ese es también el otro lunar, si va Hanenson Sarmiento o atención, ex Deportes Tolima, atención gente de Cartagena, atención, el pelado Pérez, Kevin Pérez, de enganche, si es posible, si no va a Sarmiento.
1: Oiga, Kevin Pérez, punta, se me ha olvidado ese hombre.
0: Y de punta, Santoto goleador, Luis Fernando Muriel. Entonces, por eso te dije, dame el 90% de esa formación, porque el otro 10 está basado en dos cambios que serían Kevin Pérez por Hanenson Sarmiento, de 9 de enganche, el 9 Muriel y de enganche uno de los dos, Sarmiento Pérez, y atrás si es Juan David Ríos con Celis o Jesús Rivas con Celis. Ahí está ese par de detallitos que hasta ahora es lo que les puedo señalar de la formación para enfrentar a Caldas el domingo. Y un llamado a mis llavecitas del Junior. ¿Quién? Oye, si no fueron al estadio antes del terremoto y habían 2 semanas y la par y la gente quejándose, pues vamos a ir al estadio a llevar mercadito.
1: Eso
0: vamos
1: es.
0: A ir al estadio a llevar sí, mercadito.
2: ¡Qué en bien, el Romelio, tío! ¡Qué bien!
1: En el Romelio, sí,
2: no
1: señor.
2: Solamente para las finales o para las... No.
0: Que vamos a apoyar a la gente. Vamos a ir al estadio y apoyar a la gente con su mercadito. Oye, una libra de arroz, una botellita de aceite, zaragocita, atún. No te va a gastar 20.000 barras ahí.
1: Zaragoza, frijoles.
0: Porque que al frente hay un estadero de licores que te gasta en una botella de whisky 300.000 barras.
1: Ah, sí, yo no conozco esos lugares, pero hay gente que ha ido. Yo no sé.
0: Allá te vi la última vez que viniste. ¿Por qué te niegas?
1: Gemelo. Ese era mi gemelo.
0: No, que gemelo, que te pones gafa y gorro.
2: Que ahora se le pegó como el guajiro.
1: Pero yo todo se me va a tirar a mí al agua, brother.
2: Me dejó el barranquillero, muchacho.
0: Se oculta Alemán al frente, donde venden botellas de 300.000 barras de licor. Oye, gástate 20.000 pesos en un mercado.
1: Ustedes me ven a mí
0: gastando. Es una propuesta bonita.
1: 300.000 pesos una botella.
2: Gasta más Superman en buses que Alemán.
0: Hermano, si usted no gasta esa plata en una botella, lo felicito.
1: Yo tomo ñeque, es el que me
0: bien.
1: Gusta.
0: Bien. ¿Qué es eso?
2: Richie.
1: Perro
2: con perro.
0: Oiga, Teófilo Gutiérrez va a estar hoy allá en Bogotá.
1: Sí, señor.
0: Carlos Alemán, acompañando esa linda causa en el partido de hoy para los danificados en Colombia.
1: Sí, señor.
0: Entonces va a estar Teo Gutiérrez. De manera que, reitero, no vamos a armar una tormenta donde no lo hay. Perfecto. Cuando a mí me digan algo, yo te digo, Alemán, sácame al aire porque tengo una bomba. Mientras tanto, no. Porque
2: o sea, no lo llamen, el señor no quiere trabajar, no quiere levantarse temprano.
1: El lunes
2: temprano.
1: Lo esperamos con el resumen de Junior.
0: Pero Liche, ¿y yo por qué tengo que venir a inventar acá que Teófilo Gutiérrez está peleado con Arias? ¿Por qué? Nunca.
2: No, hombre, no, ya nadie está diciendo eso, pero madruga y viene aquí todos los días.
1: Igual,
2: y cuéntanos
1: aquí estamos
2: de
1: lunes a viernes, mi hermano, entonces aquí te esperamos.
0: Tranquilo, cuando quieras.
2: Hay que madrugar, igual ya son las 9.
3: Pero, ¿y no molesten a Gio. Yo también me levantaría a las 8 allá, qué rico.
2: Bueno, entonces a las 7:30 conectado todos los días en el Morning Gol.
0: ¿Cómo, doctora?
1: Bueno, Giovanni Cárdenas estaba con nosotros, toda la información del Junior. Salió el man ahí en...
0: No, salió mi hijo, Sebastiancito.
2: Está en cuero, Sebastián.
1: En cuero, mi hermano.
0: 16 años, no, ese es el próximo Messi, esa es mi esperanza, va a decir de pronto salgo de pobre.
1: Eso. Muy bien, Giovanni Cárdenas con nosotros en el Morning Call de la Junior 11 Caldas por la fecha número 6, toda la información ya la tenemos. 8:45, momento de las noticias, está Don Fidel Franco. ¿Cómo le va, Fide? ¿Cómo quedó? A ver, quedó preocupado, triste, melancólico.
4: ¡Grande Fidel!
5: Tengo la obligación de hacer un buen juego. ¿Sí? ¿Por qué no llevarlo a penales?
1: ¡Epa!
5: ¿Por qué no ganar por la mínima diferencia?
1: ¿Por qué no ganar 2-0?
2: No, pero gambeteó Fidel.
5: No, para nada.
2: O sea, dejó de ganar Santa Fe, perdió una oportunidad de oro.
5: La oportunidad sigue abierta.
2: ¡Ah!
5: Obvio.
4: Un santafereño como él.
2: No.
4: Profe.
1: Tenemos la fe,
4: es optimista.
2: Lo escuda todo.
5: Si hubiese ganado Santa Fe 2-0.
1: ¿Igual?
5: Entonces nos crecemos. Ay, ya 2-0 vamos
2: no,
5: a darle manejo.
2: Es que no
5: manejo
2: es de crecerse, es
5: en
2: ratificar.
5: El Monumental y nos clavan 3-2.
1: Sí.
5: A ver, yo prefiero llegar 0-0.
2: Prefiero.
5: Con ellos crecí.
2: O sea, usted prefiere un empate que una victoria, señores.
5: Así ganamos el torneo.
4: ¿Dónde están los santafereños pesimistas? No están más.
1: No, somos pesimistas.
2: Profe, Fidel, por favor, te doy el gorrito para que te retractes. Tú pregunta puntual. Fidel Franco, amigo de mi corazón.
5: Te quiero.
1: Hermano de nosotros.
2: ¿prefieres un empate que una victoria?
5: No. Pero la realidad es que fue
2: listo, gracias.
5: Empate.
2: Me asusté.
5: Fue empate. No, no, yo te entiendo claramente. Pero prefiero llegar con la variable de lo que es el empate y la claridad de que allá nos ven por encima del hombro o no, profe. Pues la verdad.
4: Sí, Santa Fe.
5: Ya les cascamos al globito, cuando le cascamos al globito.
4: Santa Fe. A ver, Santa Fe. No existe.
2: Ay, no existe. Profe, dice. ¿Te das cuenta?
5: Entonces llegar allá, no, venga. Jugamos
1: no, pero futbolito. No lo dice Mañoli, lo dicen los amigos de Mañoli. Okay. Santa Fe, no existe en Colombia. ¿Qué es Santa Fe? Una iglesia.
2: ¿Quién habla así?
1: Así hablan los amigos de Mañoli.
4: No tengo idea de quién está hablando.
5: Yo tengo un amigo argentino que todavía me recuerda, hincha de Independiente. No ha podido olvidar el gol de Balanta.
1: El balantazo, hombre, ya. Nosotros ya hemos hecho la mítica.
5: Entonces ya, vamos por golpecillos.
1: Vamos por la mítica, muy bien.
2: Ay, mejor.
5: Ok, panorama informativo.
2: Sí, cuéntame, señor. Cuéntame noticias.
5: Con gusto te cuento todo lo que está pasando, particularmente la situación del terremoto. La Unidad Nacional de Gestión de Riesgo da el más reciente balance esta mañana. 321 personas fallecidas, en promedio 3-4 personas fallecidas aumentan esta estadística, 4.595 heridas, 257 desaparecidas y un número que resalto, 364 personas que fueron rescatadas, hay 163.884 viviendas averiadas, 31.445 destruidas, mientras que 5.726 edificaciones permanecen con daños o han colapsado. Cumplido este capítulo, quiero compartirles una muy buena noticia. Y es que en los próximos minutos el Instituto Colombiano de Bienestar Familiar anunciará una inversión por más de 253 mil millones de pesos. Cifra generosa.
4: ¡Eso, bravo!
5: ¿Para quién? Para los niños. Los servicios de atención primaria de la infancia, digo, se vencieron esos contratos y esto ocurrió en 11 departamentos del país. Entonces, todo lo que tenga que ver con el bienestar de los niños, bienvenido sea. Les cuento, el Servicio Geológico Colombiano reportó esta mañana otro sismo.
1: Ay, no.
5: 3.5 grados de magnitud superficial en Sipí, en el departamento de Chocó.
1: Ay, Dios.
5: En Perú, recordemos que también se presentó otro terremoto, sigue el reacomodamiento de estas placas tectónicas en el mundo.
1: Me preocupa.
5: Emitieron orden de arresto internacional contra el primer ministro de Israel, Benjamín Netanyahu. ¿Quién lo hizo? El gobierno turco. A través del ministro de Justicia, Akin Gürek, dijo que Netanyahu tiene que responder por la detención de los activistas que viajaban en la flotilla para Gaza. Recordarán esta embarcación con ayuda humanitaria que fue detenida y fueron sometidos inclusive a torturas. Había colombianos en esa flotilla. Una noticia que nos debe interesar a todos tiene que ver con la Autoridad Nacional de Licencias Ambientales, la ANLA, autorizó temporalmente que Hidro Ituango suba el nivel de su embalse de la cuota que está en 408 a 420. Eso suena muy técnico. Es aumentar el nivel de captación de agua, la capacidad, de acuerdo, Liche. El objetivo, poder almacenar más agua y afrontar el fenómeno del Niño. Y no la están pasando para nada bien los amigos en el departamento del Tolima. Hoy amanecieron con 22 incendios forestales activos en 14 municipios. Coello es el escenario principal de esta afectación, entre otros, y además de Carmen de Apicalá y Suárez. Ese es el panorama informativo. Estoy tranquilo.
1: ¿Sí?
5: Vamos a Buenos Aires con lo que tenemos.
1: Hay un amigo del profe que dice... ¿Qué Santa Fe no existe, chicos? ¿Sabe quién es su amigo?
4: No.
1: Santa Fe no existe, es una iglesia.
4: ¿Dijo así?
1: A un amigo suyo, sí.
4: ¿Amigo?
1: Sí, es amigo suyo. Usted está viendo en su programa.
4: ¿Que hable así?
1: Sí.
2: Estoy convencida que no tiene
1: hincha de
2: Racing,
1: es amigo suyo.
4: Hincha de Racing.
5: Hola, Cris.
1: Tiene un programa nocturno. Usted ha salido en ese programa.
4: Ok.
1: ¡Es terrible!
4: ¿Quién es?
1: No sé, ya lo veremos.
4: Hincha de Racing.
1: Muchas
5: Carlitos,
1: gracias, profe.
5: Liche, profe.
4: Pagani.
5: Encantado verlos.
1: No.
2: Te quiero, Fidel.
5: Bueno. Te quiero y tú lo sabes.
1: Muy bien. Fidel Franco contándonos.

0: Total.
1: No, no, no, no, no, pero medios diferentes al que tú.
0: Ah, con este que te nombré el otro día, el flaco.
1: Empieza.
0: Flavio Azaro.
1: Claro. Hay un video que ya se lo mandaron a los jugadores de Santa Fe.
2: Igual mentiras no está diciendo.
1: A mezquita,
3: Ay,
1: arrancamos
3: no,
1: feo.
3: ya es viernes y estoy feliz,
1: Sí,
3: hombre.
1: hombre, por
3: No,
1: favor.
3: no,
1: Bueno,
3: así que mucha
1: sí, mucha
3: agresividad.
1: agresiva. Millonarios juega contra Águilas mañana. ¿Qué nos cuenta de Millos?
2: Sí, señor, Alemán, primero que todo, Millonarios jugará a las 3:30 de la tarde,
1: Primero que
2: originalmente el
1: todo,
2: partido.
1: Millonarios juega, segundo Argentina, sigue.
2: Sí, señor. Estaba pactado para las 2 de la tarde, pero le llegó la comunicación a Millonarios de que jugarían a las 3:30. Hasta ahora no se sabe por qué es la razón. Simplemente les
1: Sí.
2: comunicaron en Millonarios que ese era el cambio de horario. Se jugará en el Estadio Cincuentenario de Medellín. Hasta hoy la decisión es que no había público visitante. Ya parece que dio el brazo a torcer la ciudad y va a haber hinchas de Millonarios, pero con la excepción de que no habrá, no pueden ingresar con prendas alusivas al equipo capitalino. En cuanto a la nómina, viajará a las 3 de la tarde a la capital antioqueña y tendrá como novedad, como habíamos dicho anteriormente, el
1: Sí.
2: ingreso del brasileño Leonay de Souza,
1: Sí,
2: su ídolo.
1: Leono.
2: Y posiblemente puede entrar en el 11 titular en
1: Sí.
2: lugar de Mateo
1: Oiga,
2: García, de
1: Mateo va a
2: flojo nivel.
1: perder, va a perder la posición Mateo entonces.
2: Claramente porque viene jugando realmente mal y pues es inamovible el chileno Rodrigo Ureña, así que posiblemente se podría ver al brasileño en el 11 titular de Fabián Bustos, que formaría de la siguiente manera: Javier Burray en el arco, Sebastián Valencia por izquierda, por derecha Yomier Guerrero, en los centrales Jorge Arias, Sergio Mosquera y Andrés Ginás, es decir, se mantendría la línea de 5 en el fondo. Rodrigo Ureña junto a Mateo García o Leonay Souza, y en punta Francisco Chaverra, Leonardo Castro y Rodrigo Contreras. Esa sería la nómina de Millonarios para el día de mañana, 3:30 de la tarde.
1: 3:30 de la tarde, Millonarios contra Águilas. ¿Cómo le ve? ¿Cómo ve el equipo, profe?
4: Bien, bien. Para mí es un equipo sólido, para mí es candidatazo. Vamos a ver si sigue creciendo como equipo, ¿no? Como equipo, cómo se acoplan, faltan algunos detallitos. Lo importante es que estén bien de la cabecita los jugadores, ¿viste? Que estén con ánimo y todo, porque se hablaba antes de que Contreras no estaba cómodo en Colombia, que había que mimarlo un poco, que había que traerle familiares, y yo veo que cambió la actitud. Yo veo a Contreras ahora hablar y habla muy bien de Millonarios, que está feliz, que el amor de la gente y todo eso. Y si ese pibe está bien y está contento adentro de una cancha de fútbol, le puede dar
1: Sí,
4: mucho
1: ese
4: más.
1: jugador define,
2: Y
1: Me
2: justamente sobre
1: gusta.
2: ese tema, Liche, Alemán y profe, se supone que la renovación contractual del
1: Debería
2: jugador
1: haberse dado
2: Contreras
1: ya, ¿eh?
2: debería haberse dado, pero ocurrió pues el sismo aquí
1: Sí.
2: en Colombia y ese tema se retrasó
4: Pero
2: un
4: ¿es
2: poco.
4: renovación contractual o lo van a
2: Bueno,
4: comprar?
2: sí, perdón, lo van a
3: Ah,
2: comprar y sería
3: la
2: contrato por
3: compra,
2: 3 años.
4: Uy, ¿sabe lo que es para un
2: Así
4: jugador
2: que,
4: de la edad de él que le compren el
2: claro.
4: pase?
1: No, y tres años de contrato.
4: Es solucionarle el problema a su familia, a
3: Claro, sobre
4: todo,
3: todo
4: ¿viste?
3: porque él ya había manifestado lo que significaba para él, Cristian, de casa, estar solo.
1: Y el hijo.
2: Él dijo
3: Exacto,
2: principalmente en
3: entonces.
2: entrevista aquí con Caracol que lo que más le temía era no poder estar con su hijo porque antes estaba en Chile y decía que el viaje era de hora, hora y media. Ahora en Colombia es más de 3 horas, así que necesitaba definir esa situación ya. Y pues con la compra de sus derechos deportivos ya se
1: Ya
2: podría
1: podría
2: traer
1: traer
2: a
1: al
2: sus
1: niño.
2: familiares.
1: Claro. Muy bien. Pues Millonarios contra Águilas. Ojo con Águilas, ¿eh? Es un rival difícil. No,
2: Ah,
1: no,
2: nos
1: no, no,
2: juguemos entonces, qué
1: no le estoy viendo,
2: susto.
1: pero está muy,
4: Juega contra
1: está muy
4: Águilas, contra
1: agresivo.
4: Águilas y contra la cancha. Acordate
1: Ah,
4: lo
1: bueno.
4: que va a
1: También.
4: hablar Bustos de la cancha, acordate lo que van a decir los muchachos, los jugadores de la cancha, acá no se puede jugar, hagamos algo.
3: Igual
4: Es
3: ahí no va a pasar nada, profe.
4: horrible
3: No va a
4: el
3: pasar nada.
4: estadio.
3: No va a pasar nada.
4: Ya sé que no va a
3: Y
4: pasar
3: tienen que
4: nada,
3: acostumbrarse.
4: pero bueno.
3: Todos juegan ahí.
1: Yo lo dije con Santa Fe y todo el mundo. Ah, Alemán es un quejetas. Ah, Alemán llora. Alemán llora todo el tiempo. Pero bueno, ahora vamos a ver qué pasa. Muchas gracias, señora Mezquita.
2: Listo,
1: Feliz fin de
2: compañeritos.
1: semana.
2: Ojalá haga Millos.
1: Sí, bueno, muy bien.
2: Ojalá.
1: Esperemos que los
2: Ojalá.
1: equipos
2: Por el bien del
1: bogotanos.
2: profe Bustos, mi
1: Por el
2: amigo
1: bien del profe
2: Bustos.
1: Bustos y también del profe Mañoli.
4: ¿Por
2: Ah,
4: qué?
2: no
1: Porque
2: sé.
1: usted le hace fuerza millonaria este semestre,
4: Ah,
1: algo que
4: sí,
3: yo.
4: a mí me gusta
3: A mí
4: Millo. A mí
3: también.
4: me
2: A mí no.
1: ¿A qué?
3: Y también
2: ¿Qué?
3: quiero que le vaya bien a Santa Fe y
2: A mí
3: también
2: no me
3: quiero.
2: gusta,
1: Pero
2: pero
1: no
2: ojalá
1: todos pueden
2: gane.
1: ganar, no todos pueden ganar. No, pues, no todos pueden ganar.
4: Yo vivo en
2: Pero
4: Bogotá,
2: ojalá.
4: viejo, y hay que hacerle fuerza a los equipos bogotanos.
1: Bueno, mucha fuerza le hizo.

0: Y ojalá juegue bien,
1: Y
0: más
1: ojalá
0: que
1: juegue
0: ganar.
1: bien. Muy bien. Muchas gracias, don Cristian Amezquita, contándonos todas las novedades de Millonarios. Vamos a ir a una pausa, a la pausa de las 9, y a continuación, señoras y señores, hablaremos del Bucaramanga. Porque, ¿qué dijeron? ¿Se nos olvidó el Búcaros?
2: No, no, no.
1: No, no, no, señor.
2: ¡Búcaros!
1: No, señor. Hablaremos del Pereira. ¿Por qué dijeron? ¿Se nos olvidó el Pereira?
2: ¡Tampoco!
1: No. Hablaremos de los jugadores colombianos del mundo en el fútbol internacional. ¿Por qué dijeron? ¿Se nos olvidaron?
2: No, no, señor.
1: Estaremos hablando del Master 1000 de Cincinnati. ¿Por qué dijeron? Mandamos a Juan Capella para que se
2: ¿Qué?
1: Nos olvide.
2: No,
1: ¿Qué?
2: No, no,
1: no. Hombre, no. Y hay boludo del día, me imagino.
3: No lo tengo por ahora.
1: Perfecto, porque no tenemos.
3: A ver, estás haciendo mérito, pero.
1: ¡No! Usted haría eso. Usted haría eso, profe.
3: No sé, estás haciendo mérito.
1: Pero si yo no hablaba de nadie.
2: Hasta que le saca la piedra al profe y eso es difícil.
1: Pausa, ya venimos.
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1: Gracias, señores, son las 9 de la mañana, un minuto. ¿Te imaginas que tus peores
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0: ¡Qué grande! Dios.
1: Estreno 20 de agosto ya en cines.
0: Ayer.
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0: No, yo no.
1: 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No. Aquí está. Insidious.
0: ¡Qué grande!
1: Ahí está, señoras y señores.
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0: Oh, buenísima, se ve brutal, señoras y señores, la noche del demonio.
1: ¿Qué interpretación del Chucky Lozano con
0: el Chucky Lozano? El Chucky Lozano me gusta, ¿eh?
2: El Chucky Lozano.
0: Me gusta.
1: Y sí, porque de terror también.
0: Es de terror, ¿eh? De terror se viene ya en cines, pueden verla solo en cines. El Chucky Lozano, muy bien.
1: ¿Qué era?
0: ¿Cómo qué le pareció, Juanca?
1: Chucky Lozano. Está buenísimo.
0: El Chucky Lozano, también el Chucky Lozano. Juanca, ¿le emociona esta película? Y cuénteme una vez del Masters Mill de Cincinnati, ¿cómo van esas cosas?
3: Bueno, el Masters Mill, la verdad, yo películas de miedo soy bien miedoso. Mucho,
0: ah, bueno, hay que verla,
3: No, pero es que, Dios mío, es que sufro demasiado. Me meto mucho en el cuento, pero se ve buena, la verdad.
0: Se ve buena, sí, señor.
3: Bueno, en el Masters 1000 de Cincinnati tuvimos ya algunos resultados ayer en cuartos de final, algunos clasificados a semifinales, por ejemplo. Tuvimos que Iga Swiatek ganó porque Rybakina terminó lesionada el partido, lo estaba ganando 4-1 en el primer set la polaca Iga Swiatek, pero se lesionó Rybakina y avanzó entonces Swiatek a lo que son las semifinales. También tuvimos la victoria de Pegula sobre la otra estadounidense, son dos estadounidenses, Amanda Anisimova, o como le digo de cariño, Amandix. Le ganó Pegula 6-4 en el primer set, el segundo set lo ganó Anisimova 6-2, y luego el tercer set lo ganó Pegula 7-4. Eso en mujeres. En hombres tuvimos también acción anoche, y ahí estuvieron algunos resultados de tenistas que van a avanzar a semifinal. Por ejemplo, Fields venció al argentino Tirante, 6-3, 6-2, Phil se mete a semifinales. Flavio Covoli, el italiano, venció al estadounidense Tommy Paul. En el primer set, Tommy Paul ganó 6-2, pero luego ya se impuso Covoli, 6-3, 6-4, y avanza Covoli a semifinales. Entonces, son algunos de los que ya están clasificados. El día de hoy hay más partidos, vamos a estar pendientes de lo que ocurra, pero bueno, toda la información está siempre aquí en All Sports por las noches y en el Morning Goal en las mañanas.
0: Oiga, Juanca, aprovechando, ¿cómo es el tema del videojuego? Cuénteme ahí rápidamente, ¿cuándo es el lanzamiento? ¿Y es de qué? ¿De Guepardo?
3: Sí, ¿Wolverine? Es de Guepardo, okay. Es el juego de Guepardo, Wolverine o Lobezno.
0: Lobezno, sí, señor.
3: Lobezno, en España. Es el lanzamiento, es un nuevo videojuego que hace el estudio Insomniac Games, que son los mismos que hicieron los juegos de Spider-Man para PlayStation, que fueron muy buenos juegos. Entonces hoy lo voy a probar yo, voy a ser el primer colombiano en probarlo y de los primeros en Latinoamérica, y voy a estar en las oficinas de PlayStation de Latam, aquí en Brasil. Así que les voy a mostrar cómo es la oficina de PlayStation desde adentro. Hay, por ejemplo, una estatua de God of War de 3 metros en la entrada. Voy a mostrárselas. Y bueno, nada, a vivir este videojuego. Es un juego de aventura, Carlitos.
0: ¿Sí? ¿Es como mundo abierto, le parece? Es como...
3: No. Va a ser... Es más lineal, pero okay. Es de conocer la historia de Guepardo sin los X-Men, sino siendo él un mutante rechazado que los humanos cazan, ¿no? Y más conocer un poco también de su origen, pero como se ve de visceral el juego hasta ahora en los adelantos que hemos visto, es brutal, y lo voy a poder jugar hoy y les tendré la conclusión de lo que viva yo en ese preview.
0: Oiga, muy bien. Oiga, ¿cómo le ha parecido el liqueo que ha pasado con...
3: ¿Lo de Rockstar?
0: Sí.
3: Sí, a ver, el tema es que hay un hacker que se metió en los servidores de Rockstar Games, que son los desarrolladores de Grand Theft Auto 6, los que han hecho esa mítica saga Grand Theft Auto. Costó $2,000 millones hacer ese juego y 13 años de desarrollo.
0: ¿Cuántos?
3: 13 años de desarrollo y 2,000 millones. Sí. y un hacker se metió en el servidor, les liqueó, les robó muchos archivos de video del desarrollo del juego, donde la gente puede ver ya gameplay, incluso de cómo se ve el juego, y empezó a liberar algunos de esos videos para presionar a Rockstar para que pidan perdón por no

0: sacar juegos físicos, porque ya dijeron que este juego no iba a salir con disco, sino solo digital.
1: Y es un
0: Entonces,
1: pedo.
0: están chantajeando a Rockstar para que diga, bueno, si vamos a sacar un juego físico. Es una locura,
1: Es una
0: la verdad.
1: locura. Sí. Y además porque eso ocupa mucha memoria. Toca
0: No,
1: borrar todos
0: y
1: los juegos. No jodas, de verdad.
2: uy, no.
0: Total,
1: Y además
2: hasta
1: uno no se
0: ahí.
1: lo puede, y uno no puede prestárselo entre varios. Sí, entonces présteme usted el juego, yo lo juego un
0: No,
1: rato.
0: no, sí, no.
1: No
0: Eso es
1: se va
0: una
1: a
0: embarrada.
1: poder.
0: A mí el tema de los juegos físicos me da a pesar que no sigan sacando, pero la industria va para allá. ¿Usted cuándo fue la última vez que compró un juego
1: No, hace
0: físico?
1: rato no juego, no compro. Siempre los
0: No, es
1: bajo,
0: no,
1: pero
0: pues él nunca ha
1: digitales,
0: comprado
1: exacto.
0: desde que nació.
1: No, no, sí. ¿Saben a quién le iría muy bien jugando Grand Theft Auto? A Lich.
0: Uy,
1: Lich,
0: sí.
1: sí, Lich, usted entra ahí en un
0: Liche
1: mundo
0: se
1: abierto.
0: busca seis
1: Seis
0: estrellas
1: estrellas
0: de
1: en un
0: búsqueda de la
1: minuto.
0: policía.
1: La cogen y se la
0: Sí.
1: llevan de una.
0: De una se la
1: Sí, es
0: llevan.
1: un
0: Soriano
1: ¿Ustedes
0: le
1: me ven
0: balina
1: a
0: a
1: mí
0: todos los NPCs.
2: jugando algo de eso?
1: Sí,
2: Juan
1: pues.
2: Camilo, ¿usted me ve a mí?
0: La voy a invitar a jugar Mario Party, que ese es sencillito y
2: Ay,
0: lo
2: pues
0: vamos a
2: yo
0: empezar a
2: Mario Bros. Sí
0: rejuvenecer.
2: jugaba.
1: Ah, bueno, pero Grand
0: Bueno,
1: Theft
0: por eso.
1: Auto, ojo, ¿eh?
0: Vamos a empezar a rejuvenecer a Licho, que sea mucho más infantil, que empiece como a recordar esa niña interior
1: Esa
0: antes
1: niña
0: de los 10
1: interior.
0: años que se volvió señorita
1: Muy
0: y
1: bien.
0: luego señora.
1: Bueno, 9 de la mañana, 8 minutos. Le damos la bienvenida a Laura, sí, nuestra productora. Muy bien. ¡Bravo! Laura Jiménez. Está con
3: ¿Están?
1: nosotros Laura Jiménez.
3: ¿Cómo están? ¿Cómo están?
1: ¿Qué
2: Uy,
1: tal,
2: pero
1: Lau?
2: qué
1: ¿Cómo estás? Bienvenida. Uy, muy
3: No, yo soy
1: poquito
3: muy
1: de
3: seria, Lichi sabe que yo soy
0: sí,
3: súper
0: pero
3: seria.
0: Sí,
4: semejante bienvenida. Vamos otra vez, vamos,
2: Que
1: vamos, otra vez.
2: aprecien
1: ¡Bienvenida,
2: la señora
1: Laura!
4: ¡Eso! Ahí está, mira qué
2: ¡Vamos!
4: linda quedas ahí, mira, mira,
1: Y
4: mira.
1: nos tiene una sección nueva, ¿eh?
4: Eso.
1: Una sección nueva. Laura Jimena Díaz estará con nosotros contándonos la agenda de los jugadores internacionales colombianos en el exterior, para poner ahí cuidado, para estar atentos, ¿no?
3: Sí,
2: A ver,
3: voy
2: ¿a
3: a
2: cuántos
3: hacerle
2: convocan?
3: seguimiento a todos los colombianos por el mundo, claramente, los futbolistas que tienen que ver con la selección Colombia, que son los más
4: Laura,
3: importantes.
4: ¿seleccionables los que vas a
3: Seleccionables.
4: traer?
3: Sí,
1: No.
3: seleccionables pueden
4: O un
3: ser.
4: gol como el de Mameloni, o sea, ese también lo vas a
3: Pero
4: traer.
3: no sabemos si en la Liga de Corea del
0: Mameloni.
3: Sur exista un
2: Uno.
3: colombiano que pueda
2: Y
3: ser
2: que
3: llamado
2: sirva,
1: Claro.
2: bienvenido
3: Néstor
2: sea.
3: Lorenzo. No sabemos todavía.
4: Claro.
3: Pero sí, vamos a hacerle de seguimiento a esos futbolistas colombianos, agenda de también previo, este viernes, fin de semana, sábado, domingo, incluso hoy viernes que empezamos con el Cucho Hernández y
1: Sí.
3: De Osa, que están disponibles para ese partido de Betis ante la Real Sociedad a las 2 de la tarde. Hay algunos futbolistas que ustedes van a decir, pero ¿cómo
1: A
3: así? ¿Es
1: ver,
3: que
1: ¿quiénes son?
3: juegan hoy? ¿Cómo así que están por ahí? Davinson Sánchez, uno de los líderes de
1: Ah,
3: la selección
1: vea,
3: Colombia,
1: Galatasaray,
3: juega
1: bien.
3: a la 1:30 de la tarde ante el, vamos a ver si podemos pronunciar esto,
1: A ver.
3: Ensurrumspor.
1: En su Run Sport, sí.
3: Ensurrumspor.
2: Uy,
5: Hola, hola,
2: ¿cómo?
5: hola, hola,
2: Sí.
5: hola, hola.
2: No,
3: Hola, hola,
2: a mí no
4: Hola,
2: me
4: no,
2: sale
4: hola,
2: eso.
4: hola.
3: Ensurrumspor
1: Sí.
3: juega hoy a la 1:30 de la
1: Suena
3: tarde el
1: churruspa.
3: Galatasaray con el señor Davinson Sánchez y también estaba disponible, como ya les había dicho, el Cucho Hernández y De Osa para el Betis.
1: Betis, muy
3: Eso
1: bien.
3: lo que tiene que ver con hoy, que es
1: Hoy.
3: la primera agenda. Ya empiezan mañana los
1: Sí.
3: jugadores que tienen que ver con Selección Colombia. Daniel Muñoz y Jefferson Lerma, 9 a.m., Everton versus Crystal Palace en la Liga Inglesa.
1: Bueno, fantástico, volvió la Premier.
4: ¿Estará convocado Muñoz?
1: Bueno,
4: Porque si juega,
1: si juega
4: no
1: no puede
4: puede
1: estar.
4: jugar después, no puede pasar a
1: Al
4: otro
1: Everton.
4: equipo de Premier.
2: Sí.
1: Así es.
4: Y
3: Aunque
4: mira con quién juega encima.
1: juega contra el Everton. Esa es noticia, vamos a estar atentos a ver la
3: Sí,
1: convocatoria.
3: porque hasta el momento no se sabe si continúa o no, pero está disponible, o sea, dentro
4: Sí,
3: de
4: y a
3: las
4: Lerma le
3: posibilidades.
4: renovaron un año más. ¿Te acordás que estaba chilingueando, que decís que ay, se le termina el contrato, tiene que buscar equipo Lerma? Y sin embargo, para mí Lerma hizo un buen mundial, renovó contrato.
1: En mis 45 no está Lerma.
4: Tiche.
1: No está. Bueno.
4: Juete, juete.
3: Bueno, está también en
2: Chancleta lo
3: la
2: que le va a
3: posibilidad del
1: dar.
3: señor Jerry Mina
1: Jerry
3: jugando
1: Mina,
3: a la
1: ¿eh?
3: 1:45 Parma versus Cagliari
4: Mañana
3: en
4: es
3: la
4: eso.
3: Liga
1: Mañana
3: Italiana. Sí, señor.
4: 1:45. Qué lindo. Bueno,
1: Parma, Parma
4: bueno.
1: Cagliari, bueno.
4: Bueno, bueno,
3: Y
4: bueno.
3: tendremos un duelo de arqueros de selección también.
1: A ver.
3: 10 de la noche, Cruz Azul versus Atlas. Kevin Mier
1: Bueno.
3: y Camilo
1: Upa. Epa,
3: Vargas.
1: Mira
4: lindo
1: vos.
4: partido.
1: Lindo partido. Muy bien, ¿eh?
3: Quien no aparecía ahí en esa lista es Willer Dita.
1: ¿Dieter no está?
3: No
1: O sea, no
3: aparecía en la
1: podrá
3: lista de
1: estar
3: convocados.
1: Kevin y Dita. Claro.
3: Porque si sí está Mier.
1: Ah, sí.
3: Está Mier.
4: Claro.
3: No Dita.
1: No está, solo es Mier, no falta sí. La Dita.
3: Es verdad.
2: Profe, ¿sí ve cómo es alemán?
4: Yo digo Mier, González, Dita.
1: No.
4: Yo no digo Mier y el colombiano.
1: Bueno, pero ¿qué hacemos si se mezclan? Imagínense que tuvieran hijos y se quedan.
2: ¡Ah, ya! Deje así.
1: Podría pasar. Sería un amor imposible, pero
4: bueno. Sí, tal vez no. Atento, no Lorenzo, con los dos, ¿no?
3: Con los dos, sí, claro, porque...
4: Porque Mier y...
1: ¿Y quién?
4: Y Aldair Quintana se están jugando el tercer arquero.
1: El tercer arquero.
3: El tercer arquero de selección. Sí, ahí está bueno ese duelo, además porque cada vez que juegan... ellos enfrentados, siempre hay un bonito espectáculo sí, y son protagonistas sí. Los dos arqueros colombianos. El domingo, 11:30 de la mañana, Frosinone versus Juventus.
1: ¡Epa, lindo!
2: A ver,
1: lindo,
2: tenemos lindo. A Lucu.
4: ¿Ascendió Frosinone otra
1: ser?
4: Vez?
1: Sí, sí, sí, volvió.
4: Mirá vos, el equipo de Casale.
1: El equipo de Casale.
4: De Antonio.
1: En paz descanse.
2: Podremos ver a Lucu.
3: Podremos ver en debut casa, casa. Oficial. Liga de, italiana de Lucumi.
1: De Lucumi, sí.
3: Sí.
4: Poquitos colombianos en España y en Italia, ¿qué pasó, no? En la Premier también tenemos poquito.
2: Ahora ves por qué te decía yo, profe, que fue poquitico lo que pasó con los colombianos en este mercado.
3: De hecho, haciendo así a grandes rasgos cuentas, pueden ser en las cinco grandes, 35, ¿pocos? 30,
2: no, eso
3: muchos.
2: No es nada.
3: Y eso es mucho.
1: Bueno, ya ven, por eso hay que mirar el Mamelodi, brother. Por eso Brian León está listo.
4: Pero no solo los de selección, Liche, sino...
2: No todos, todos.
4: Todo,
2: todo el mercado.
4: Todo nuestro...
2: Los cuales se destacaron aquí.
4: Rengifo.
2: Quienes pasaron de
4: nuestro,
2: Argentina a Europa. Que, o sea...
4: Mateo Castillo, Josen Escobar. Todos los que vienen, que tendrían que estar... Cachito Gómez. O Brasil se está llevando lo que teóricamente tiene que llevar Europa. No sabemos.
2: Pero ya estuvieron unos en Brasil. ¿A qué hora es el salto?
4: Después cuando escoges la selección Colombia y ves que jugás contra equipos que tienen 10 jugadores de las 5 grandes ligas, no empecemos a exigir de más, ¿no es cierto?
2: Sí, campeones del mundo.
3: Y 12:30, Getafe versus Racing el domingo 23 de agosto.
1: Ojo, Getafe.
4: Mira
1: ojo.
4: Vos, Mojica y
3: Mojica
4: Puerta.
3: Y Puerta.
1: Ojo, sí. Getafe, ojo. Getafe.
4: Buen partido para chumearlo, ¿no?
3: También, Dortmund versus Bayer.
1: Sí, bueno, súper
2: pocal.
1: Súper pocal, la Supercopa de Alemania.
4: ¿Ese cuándo es, Lau?
3: Domingo, 1:30 de la tarde.
4: 1:30. Eso es una final de Copa...
1: Sí, de Copa, sí. Supercopa de Alemania.
4: Supercopa. Supercopa de Alemania. ¿Por qué? Porque el Borussia ganó la Copa de Alemania y el Bayer la Liga.
1: Correcto.
4: Ok.
3: Y les voy a dar ahí el plus de un jugador que dijo el profe Mañoli que podía ser seleccionable.
1: A ver...
3: que es el señor Daniel Arcila.
1: Ah, sí.
3: Con el León. Juega esta noche, 8 de la noche, versus Monterrey.
4: Vamos a aclarar, mírenlo un poquito, porque no es 10. Porque estamos acostumbrados a que decir, bueno, no está James. Entonces, Daniel Arcila, Johan Rojas, que esto, el otro. Daniel Arcila está jugando más como extremo.
2: Okay.
4: En un 4-2-3-1 por afuera. Hizo gol el otro día. Le hizo gol al Inter de Miami.
1: Sí, señor. Bueno,
2: le echaré ojo.
1: Gracias y estaremos
4: pues a Romaña ahí también.
1: Atentos a lo que pase entonces.
4: Buena, Laura.
1: En el Fútbol Internacional.
2: ¡Bienvenida!
4: Me gusta la sección, Laura. Gracias, te encomiendo. Pedro Bravo, seguímelo un poquito a ver qué me traes de datos.
3: Vamos a hacerle seguimiento a los seleccionables.
1: A los seleccionables, pero también incluyendo los 45 míos, que voy a poner 45 jugadores que están regados por el mundo y rompiéndola.
4: Usted y Samuel Vargas tendrían que tener un programa a las 11:30 de
2: imagínate.
4: La noche.
2: No, en manos de Carlos Alemán, Lucho Díaz
4: entre
2: no juega
4: almohadones,
2: en Colombia.
4: Entre almohadones. Usted es el Fantino de este país.
1: No, no, ojalá. Pero ojalá tuviera el dinero yo de eso, ¿no?
2: No.
4: ¿Usted es Fantino?
1: No sé. Bueno, señores, 9:16 conectamos con el Eje Cafetero. Está Mauro. Mauro Gómez, ¿cómo le va, Mauro?
4: Grande,
1: ¿cómo
4: Mauro, sí, querido. Sí, sí.
1: Hablemos del Pereira que juega primero y después del Once Caldas de Manizales. ¿Cómo le va, Mauro?
5: Bien, bien, bien, mi estimado Alemán. Abrazo para todos, al profe Adrián. Por allá escucho al fondo a Liche. Bueno, un saludo muy especial. Bueno, sí, se reactiva el fútbol colombiano y pues vuelve a cena el Deportivo Pereira. El grupo está tranquilo, realmente. El grupo, por supuesto, el nerviosismo en principio, porque recordemos que cuando el terremoto, el equipo tampoco estaba en Pereira, porque el Pereira jugaba ese lunes en Barranquilla contra el Junior.

0: Entonces estaba listando su juego, así que, pues evidentemente no estaba en la ciudad, la incertidumbre de los jugadores. Mire, un detalle, el hijo de Juber Quiñones estaba por nacer por esos días. El hijo de Juber Quiñones nació un par de días después del terremoto. Imagínense la angustia tan tremenda la de este jugador viviendo pues esos instantes posteriores al terremoto. Pero el equipo está tranquilo, lleva trabajando casi toda una semana porque se reactivó el día sábado. Viajó ayer por Armenia, tenía el itinerario por Pereira, pero pues el Aeropuerto Internacional Matecaña todavía no está habilitado para vuelos comerciales. Viajaron por el Edén de Armenia, tránsito por Bogotá y llegaron anoche a Valledupar. No ha ganado el Pereira, ha jugado solamente dos partidos, ya tiene dos aplazados, complejo panorama para el equipo de Arturo Reyes. Solamente tiene un punto, fruto de pues un empate, perdió el primer partido, empató el segundo, pero la consigna del Pereira, sin duda alguna, es ganar el juego porque quieren darle una victoria, una alegría a la afición del Pereira. De por sí las alegrías para el hincha del Pereira son remotas, remotas, pero creo que pues la connotación, el tema del terremoto, el impacto de la tragedia, pues da un contexto totalmente diferente y ese es el objetivo, mi estimado alemán,
1: Sí.
0: de ganar esta
2: Sobre
0: noche ante
2: todo,
0: el
2: Mauro,
0: Valledupar.
2: pues porque con toda la situación,
1: Alegrías.
2: además de que ya sabíamos antes de la tragedia del Pereira, pues ahora con esto, el tema de volver a reunirse, entrenar, preparar el partido, yo creo que hay que tener un poco de paciencia también a la
1: Sí, hay que
2: hinchada
1: tener paciencia.
2: con el equipo, ¿no?
1: Bueno.
0: No, y mire que Licho, un detalle, la gente está muy agradecida. Porque el jugador del Pereira no tiene la obligación, como si la pueden tener otros estamentos, de salir a darle una mano y ayudar a los afectados del terremoto. Y los jugadores del Pereira, evidentemente, salieron a las calles. Conocimos la historia de Walmer Pacheco, que a la final lo identificaron porque se quitó el tapabocas y dijeron, este es Walmer Pacheco, pero llevaba horas removiendo escombros, buscando víctimas. Han salido con mercados a repartir ayudas. La gente está muy agradecida. Creo que ha habido una sinergia, la sinergia que no había, deportivamente hablando, porque es claramente una separación hace mucho rato de lo que hace el Pereira deportivamente hablando con su afición, más por el tema administrativo, pero esa sinergia que no existía creo que se generó y es muy bonito este entorno, lamentablemente, pues en el contexto de la tragedia.
1: Bueno, pues Mauro, eso del Deportivo Pereira. Hablemos del Once Caldas. Ya hablábamos con Gio Cárdenas del Junior. El Once Caldas, ¿qué nos trae el Once Caldas y qué esperar del Once Caldas este domingo en uno de los grandes partidos también de la liga?
0: Pues justamente visita el Once Caldas al Junior de Barranquilla. El Once Caldas creo que anímicamente por lo menos ha expresado un poco más de conmoción, de impacto. Hablo de la plantilla, del propio técnico Hernán Darío Herrera, es más, Hernán Darío Herrera seguía hasta hace poco con la intención de no jugar. Yo hablé con el profe Hernán Darío Herrera y él decía, el fútbol pasa a un segundo plano, hay que esperar, yo quiero ver a mis jugadores recuperados, pero ¿saben qué ayudó? El partido del miércoles pasado contra Atlético Nacional, el partido benéfico que terminó 2-2, en el caso del Once Caldas, los dos goles de Edwin Torres, el extremo que va a ser titular, vuelve a ser titular, y eso ayudó mucho como para hacer el empalme. El equipo está tranquilo, se prevé la posible novedad y ya la presencia de Juan Pablo Nieto, que no ha jugado todavía, ya ha estado en un par de convocatorias, y es la principal novedad del equipo de Hernán Darío Herrera, que busca afanosamente volver a la victoria porque viene de un par de resultados negativos y quiere otra vez volver a encantar a su afición, que también está muy agradecida por las manifestaciones de solidaridad de sus jugadores.
1: Muy bien, Mauro, pues nada, la mejor de las suertes para los equipos del Eje Cafetero, Pereira y Once Caldas que jugarán este fin de semana. Mauro, como siempre, muchas gracias y bueno, estamos para lo que necesiten allí en la zona del Eje Cafetero. Muchas gracias.
0: Abrazo alemán, abrazo para todos y aquí seguimos y seguimos levantándonos.
1: Muy bien,
3: Abrazo,
1: así es, esa
3: abrazo.
1: es la intención.
3: Abrazo.
1: Siempre seguimos levantándonos. Oigan, ¿saben quién apareció? Un personaje que estaba perdido.
2: ¿Hay
1: ¿Se lo
2: quién?
1: recuerda?
3: ¿Está George Pinzón?
1: Sí, dijo que nos extraña mucho y nos mandó un video.
3: A
1: A
3: ver.
1: ver.
2: Ay, ¿qué
1: A ver
2: dice?
1: qué dice George.
4: No, qué tristeza. Oh, anda muy triste.
1: No.
4: Demasiado triste. Para mi profe de geografía que decía que no iba a llegar a ningún lado, aquí estoy, en el Polo Norte, al lado del Río de la Plata. Uy, ¿cómo? Este video lo hago. Ah, los extraño. Uy, me hacen una falta, muchachos. No, no, no, esto no es lo mismo aquí sin ustedes. No, no, mira, por ejemplo, tantas
3: Se
4: piedras
3: nota,
4: y ninguna piedra.

0: como la que le sacan a Liche. Es que todo me la recuerda a ella. Mira, esta agua tranquila, transparente, así como la mente de alemán. No, no, no, los extraño. Mira cómo suena de tranquila las olas, mira.
1: No, George.
0: Suena tranquilito, así como los gritos del negro Ortiz. No. Tantos cangrejos que me he encontrado. Esos que se echan para atrás y ninguno dice, tengo que rectificar, ¿ok? Ay, no, no, me hace mucha falta. Este video nadie me obligó, solamente Laura, bienvenida, y Juanito Lozano. Nada, sí, este video para decirles que me hacen mucha falta, que Curazao no es lo mismo sin ustedes, no es lo mismo sin ustedes. Y que ya me preparo porque voy a salir a dar una vuelta, pero no será lo mismo sin ustedes. He visitado tantas playas, he hecho tantos planes, pero ninguno como el Morning Gol.
1: Qué feo.
0: Los extraño. Claro.
1: Yo no le creo nada, Juanca, yo no le creo
2: Curazao. Qué rico Curazao, qué envidia. Pinche George.
1: Pinche George.
2: Qué delicia estar allá.
3: Bueno, vos estás en San Pablo, nene, estás en una metrópoli fantástica.
1: Sí, ¿no? Pero
2: sí, sí, sí, pero... Pero lo más bonito es que va a estar en la oficina de PlayStation, que eso para un gamer es una locura. O sea, hoy voy a estar más feliz que un niño.
1: Bueno, yo si pudiera, elegiría estar en la ciudad de Bucaramanga. Hoy para
2: ¿Así?
1: Sí, claro. Yo hoy si pudiera, estaría en Bucaramanga. 1270M, además, es nuestro dial en la ciudad de Bucaramanga.
2: Bueno, estamos en Bucaramanga.
1: Sí, estamos en Bucaramanga, estamos ahí con ustedes.
3: En Mercagán.
1: También, y también en la carreta.
3: En la esquinita,
2: en
3: la
2: Chiflas,
3: carrera.
2: En el Chiflas.
4: En el Chiflas.
1: Hay uno que
4: en
1: tiene...
4: En el Tony me gusta más.
1: Hay un restaurante que tiene como un carro viejo ahí.
3: En la carreta antiguo, cada vez que voy. ¿Cómo me atiende ese señor? Por favor.
1: No, es espectacular.
5: En Dimarco.
1: En Dimarco también.
4: En Dimarco, Carlitos Dimarco, un abrazo.
1: Bueno, ahí estamos. Y para hablar del Bucaramanga, en los 1270M hemos contactado a... El señor Coco Gómez, hombre, Coco. ¿Qué ha pasado con el Búcaros, hombre? ¿Qué ha pasado con el equipo de Peirano, que ya le dio el primer título al equipo? Ahora buscará darle el segundo. ¿Cómo le va, Coco?
4: Mucho atrevido, de verdad, es que le sacan a uno la piedra muy temprano, Coco, en serio.
5: No respetan, Liche, ¿sí o no?
4: De verdad. Manda Liche,
5: hay que traerlos a la 22 para que coman bastante, así. La 22 es un restaurante popular donde es... Con un plato comen incluso hasta tres personas.
1: Epa.
5: Imagínense lo grande. Mira, imagínense lo grande que es.
4: Coco, hace mil años que no como en la 22.
5: Sí, la sobrebarriga.
4: Uy, la sobrebarriga
5: es literalmente una chancleta. Es una vaina así mamonuda. Impresionante.
4: Las papas.
5: Deliciosísimo.
4: El arroz con pollo es bueno.
5: Muy bueno. Y el mute, claro.
4: El mute, sí, fantástico.
1: No,
5: pero tienen como hambre, se nota que no han desayunado.
1: Yo quiero decir a mi gira de karaoke, Coco, hay que cerrarla.
4: Coco es testigo que nos escribieron que no lo podíamos llevar porque tienen miedo de que se robe el papel higiénico, los ceniceros, los vasos.
1: Ah, bueno, cenicero. O sea, ¿briquet que veo? ¿Briquet que me llevo? Eso también.
4: Las cucharas y eso, entonces me dijeron, no puede. Ah,
5: no, me avisa, en el Club Unión, por ejemplo, hay un karaoke chévere.
1: Ah, bien. Me puedo delicioso. Presentar ahí, me puedo
4: pero
1: presentar
4: toca
1: ahí.
4: Llamar policía, sí, para que lo requisen a la salida.
1: No.
5: Porque... Bueno, el cuerpo de seguridad es muy bravo, el cuerpo de seguridad es bravísimo.
1: No puede ser uno de esas jugadas. Bueno, sí, Coco, sí. ¿Qué hay de nuevo con el Búcaros, hombre? ¿Qué ha pasado con el equipo de Peirano?
4: Tranquilos.
5: No, el Búcaros coincidencialmente le pasa como a los malos maridos, le va mejor por fuera de su casa. Los dos partidos
1: no me esperaba eso,
5: jugado,
1: ¿eh? No me esperaba eso. Aquí quedamos todos en shock, ¿eh?
2: Saturó mi tía, saturó mi tía.
5: Liche.
2: Con mi tía.
1: Con los malos maridos.
5: Liche, ¿de quién se acordó, Liche? Ay, María. Bueno, no es que el equipo coincidencialmente ha ganado sus dos partidos por fuera. Le ganó a Millonarios y le ganó a la Alianza en Valledupar. Y va a jugar ahora con el Deportes Tolima, partido mañana 4 y 5 de la tarde. Hay una preocupación en el departamento médico, donde hay tres jugadores hasta el momento, por lo que nos decía el galeno de la institución ayer, que hicimos trabajo de medios en la atención que semanalmente hace el equipo. Hay tres jugadores: Juan Camilo Mosquera, le falta todavía semana y media para estar listo, Martín Real, zaguero central, por mí puede seguir ahí, no hay problema, y el Omar Albornoz,
1: primo de Cono,
5: que es el más delicado, porque Omar, el desgarro que tiene no es de la fibra muscular, sino del tendón, es tendinoso. Y eso hace que el periodo de recuperación sea mucho más amplio, sea mucho más largo. Sí, nos decía el médico que por lo menos entre 1 y 1.5 meses va a estar por fuera de las canchas todavía Omar Albornoz, y es un jugador que comenzó mostrando cositas interesantes que podían aportarle al ataque del equipo por ese sector izquierdo donde mejor juega. Yo creo que el equipo va a tener, muchachos, la misma nómina que comenzó jugando en Valledupar, es decir, va a tener a Christopher Fiermarín, que hizo que de una u otra forma la gente hiciera, tenemos portero, porque después de que se fue al Dair fue un déficit importante porque Luis Ernei Vázquez no pudo responder a la expectativa. Y la llegada de Christopher Fiermarín le ha dado tranquilidad a la portería del equipo santandereano. Va a tener sus tres defensores, con Carlos Romaña, con José Ortiz, que cada vez está mejor, poniendo orden, mandando en la mitad de la saga, y José García. Va a tener por la derecha seguramente a Nilson Castrillón, el doble pivote. Ahí hay una duda si va a jugar otra vez con Flores y con Charrupí, que hizo gol incluso, o si va a llevar de titular a Fabri Castro al lado de Charrupí. Puede ser una alternativa. Y por la izquierda, Fabri Castro, para tener más adelante a Batalla, a Sambuesa y en punta Luciano Pons, que estuvo entre algodones. Tenía un problemita en el sóleo de su pierna derecha, pero nos dijo el médico que estaba bien, y el profe incluso también nos dijo que estaba listo para ser de la partida, jugar el próximo sábado, mañana, a partir de las 4:05 p.m. en el Estadio Mamut.
1: Bueno, perfecto, pues hemos quedado ya actualizados con el cuadro Atlético Bucaramanga para ese partido, señor.
5: Es que como Pereira va a jugar con Alianza esta noche,
1: ¿sí?
5: Si Mauricio está preocupado por Pereira, las cosas en Valledupar son terribles. El equipo ha jugado de los 13 partidos que ha jugado de local este año, solamente ha podido ganar 2. Y este año, por el aplazamiento de algunas fechas, los 3 partidos que ha disputado han sido los 3 en casa y no ha podido ganar. Empató con Fortaleza el primero, perdió con Tolima y perdió con Atlético de Bucaramanga.
3: Pero Coco, hay que mirar al Pereira de visitante. Sí,
5: por eso.
3: Es el sparring de este campeonato. Vos necesitás levantar porque venís de 2 o 3 partidos que no podés ganar y nada, y te viene el Pereira. Es lamentable, es así.
1: Y por eso recalcamos que en la Liga de Primera División creo que sobran algún equipo.
3: Y bueno, pero el Pereira está sobrando por la mala administración.
4: Claro, pero no porque a mí el Pereira
3: no porque sea un equipo de garage
4: nada.
3: El Pereira está sobrando por la mala administración.
1: Es verdad.
5: Bueno, tema administrativo.
1: Sí, señor.
5: Oígame, señor. Y le dejo cositas del Cúcuta, que a juega ver. Mañana con Medellín. El Cúcuta tiene el tablón aquí, como decía Tico Marí, tiene el tablón aquí en la nuca, porque la cosa del descenso le está premiando y va a tener dificultades el profesor Iglesia, como le digo yo, el profesor Chiesa,
1: claro,
5: para organizar su once titular con la expulsión de Diego Calcaterra, que me pareció absurda. Yo no sé.
3: A mí también. Saltó a cabecear, hermano. Cuando uno salta a cabecear, no quiere cabecear al otro.
4: Pues jamás. Por Dios. Estaba en disputa de la pelota.
5: No, cuando pusieron el VAR, yo pensé que era por el codo arriba del jugador que pronto le había pegado en la nuca a Agustín, pero no. Nada. Yo no sé de dónde. Never in the Cuepuerca Life, como decía un profesor mío.
4: Es que así hablamos los de allá.
1: Sí. Oiga, antes de despedir a Coco como un conocedor de la salsa.
4: Y Coco sí que sabe de salsa. A mí me encanta porque siempre me escribe.
1: Una salsa psicodélica, que son las que me gustan a mí. Salsa psicodélica.
5: Y también le gustan al negro.
2: Pero a mí me gustan las de motel.
1: Ah, no.
5: Por eso, la salsa motelera.
4: La salsa de Alcoa.
1: A mí me gusta la salsa psicodélica.
3: ¿Qué es la psicodélica para
1: la salsa psicodélica, marejada feliz. Tipo eso sí, que suenan sintetizadores de ahí.
3: Bueno, te recomiendo, escucha el ritmo de Harlem Orquesta.
1: Bueno, ahí está una. Coco, ¿una salsa psicodélica para hoy?
5: Mire, hoy, por ejemplo, hay una canción muy, muy sabrosita que menciona el día, es un viernes, hoy es un viernes, de Carlitos El Cano Estremera. Es de esos personajes de la salsa únicos, porque además él era albino.
1: Ah, sí, señor.
5: Le pasaba como a Néstor Sánchez. Néstor Sánchez fue un cantante muy popular en los 70s, que fue cantante de la orquesta Harlow, por ejemplo, y era albino, y a él le decían el albino divino. Y esa herencia, de una u otra forma, la recogió también Carlitos Estremera, que era ídolo, era ídolo en el Valle del Cauca, en Buenaventura. Ese tipo mono blanco metido en medio de toda esa negramenta en el Valle del Cauca. Él disfrutaba estar en Buenaventura.

0: Aventura, en Tumaco. Y él tiene un tema que se llama Viernes Social.
1: Viernes
0: Bien
1: Social.
0: sabroso.
1: Bueno, hoy estaremos con Viernes Social y todo esto a nombre de Coco Gómez. Coco, muchas gracias. Nos vemos pronto aquí en el Morning Call.
0: Un abrazo, muchachos. H para todos.
1: Chao. Chao, muchas gracias. Ya viene el quilombo. Vamos a ir con la pausa. Ya viene el quilombo. Viene Sara a contarnos qué pasó con la Liga Femenina. Y tenemos, por supuesto, la Chiqui Agenda y más noticias de Juan Camilo
2: boludo,
1: Ortiz desde
2: boludo.
1: Sao Paulo. Ya venimos.
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1: Regresamos, 9 de la mañana, 34 minutos. Noticia desde Uruguay. Luis Suárez estaría en la lista de Uruguay para jugar amistosos frente a Corea y Japón.
2: Perfecto.
1: La primera decisión
2: fue
1: de Diego Forlán.
2: Bien, Forlán. Si está bien, Lucho. Está haciendo gol en el Inter. Se lo ve rápido, se lo ve pillo, se lo ve cuando un equipo... Hoy está mejor que Darwin.
1: Sí, Darwin está muy mal. Eso sí es verdad, pero digo, está
6: ¿qué
1: bien
6: te dijera?
2: Y bueno, viene mal con su 15, su 17 y su 20.
6: Y por
2: bueno,
6: eso, pero la
2: ¿viste
6: eso
2: cuando
6: es
2: te
6: todo.
2: Digo que hay que trabajar mucho ahí abajo? Y ojo, la llegada de Bazán puede abrir una puerta del trabajo de la mayor dentro de las menores.
6: Sí, esa unión me
1: lindo,
6: encantaría.
1: Por fin,
6: me
1: era hora.
6: Me encantaría.
2: Cuidado, cuidado. Bien. Porque Néstor siempre lo quiso hacer, pero la puerta se la cerraron así.
1: Ah, bueno.
2: Por el señor que todos conocemos.
1: Bueno. 9 de la mañana, 35 minutos. ¿Hoy es viernes de qué? Hoy es viernes de cometer errores. Hoy es viernes de farmear aura, señoras
6: uy,
1: y
6: no,
1: señores.
6: No, no, no, no.
1: Vamos
6: no,
1: a farmear
6: espera, espera,
1: aura.
2: No, no, no,
6: ¿usted
2: chao,
6: me vuelve
2: chao.
6: A mencionar eso? Usted vuelve a decir, o sea, usted pero... vuelve a... de verdad. Y no vuelvo. O sea, de verdad. No, no, no, no.
1: Yo sí
6: no
1: estoy
6: puedo con eso.
1: Ahora,
6: no, no, no,
7: aquí no,
6: no
7: hacemos eso.
6: No, no, no, no.
2: ¿Qué
6: entonces,
2: es
6: eso? Eso es ridiculez.
7: Profe, parte de boludos.
6: ¿Ah? Sí,
7: usted
6: sí
7: quiere
6: son...
7: el boludo del día, lo tiene ahí
6: y
7: a su
6: profe,
7: izquierda.
6: Profe, es que no, mejor dicho, aquí porque
1: mira la aura que estoy con... manejando. No.
7: Laura.
6: Quiero ser decente.
7: Laura.
2: Aura.
1: El aura, mire, mire, mire.
7: Aura. Ese es Laura.
1: Míreme cómo farmeo aura. Pon... Me tiraron un pan en el pan.
2: No. Farmear aura.
6: Deme mi pancito que es mi desayuno.
1: Vea cómo voy a farmear aura. A ver, mire, mire.
6: No, no, por favor, quiten la cámara. Nuestra productora. No le haga eso.
1: ¡Pumba! Bueno,
6: no le haga eso al mundo, por favor.
2: Dios mío. Voy a preguntarle a la inteligencia artificial que carajo.
1: Señor Quilombo.
7: No, alemán, eso es inconcebible.
1: ¿Cómo le va, compañero?
7: ¡Feliz viernes, buen día!
1: ¿Qué le pasa? ¿Cómo está, señor Quilombero?
7: Bien, oiga, así como lo que usted acaba de hacer es inconcebible, le traigo un recuerdito de lo que hizo una vez Teo.
1: ¿Qué hizo Teo?
7: Él se puso a rifar una camiseta de Messi. Y adivine qué pasó.
1: Sí.
7: ¿Qué no le pasa?
1: ¿Qué no le pasa? ¿Ustedes vieron eso?
7: El man se puso a rifar la camisa y nadie ganó.
1: Nadie ganó.
7: Gracias por participar.
1: No, qué grande. O sea, hizo una rifa, profe.
2: Sí.
1: Y el número nadie lo cogió, supuestamente.
7: Y ya, y todo bien.
1: Y pero... puso unas boletas sí. Que...
2: ¿Pero cuántos números habrán vendido?
1: 2.217.
7: ¡Qué locura! Oiga, ¿qué no le pasa? Oiga,
1: ¿qué no le pase? A ver,
7: Liche ha trabajado muy duro esta semana.
1: Sí, claro.
7: Pero nos pusimos a buscar por ahí. Y encontramos un video de ella en las Maldivas.
1: ¿Ah, cómo?
6: Ah, sí, yo
7: ¿qué no le pase?
1: ¿Qué no le pase? A ver, Liche en las Maldivas.
7: Voy a conocer las Maldivas.
1: A ver. A ver, a ver. Véala, vea, hueve Nietzsche.
6: ¡Llegué! Llegó, sí, llegó, llegué, epa,
1: mira
6: llegué,
1: qué casa, ¿eh?
6: Llegó. ¡Ay, epa, qué
1: feliz! ¡Qué cama, eh! Miren, no, espectacular, espectacular.
8: ¡Lincha, no Lincha,
1: cuidado, cuidado! ¡No!
2: ¡Ay!
1: ¡Ay,
2: qué!
6: Profe, sí, perfectamente puedo ser yo.
1: ¿Qué no le pasa? ¿Qué no le pasa?
8: Sí.
1: A ver si...
8: ¡Qué buena risa!
6: ¡Lo peor es que...!
1: ¿Qué le pasó?
6: A mí me pasó, ¿le pasó
2: eso? ¿Te acordaste de ella?
6: A mí me pasó eso.
1: Juanca, ¿usted le ha pasado?
6: Pero no en las Maldivas, ojalá. Le pasó. Ojalá hubiera sido en las Maldivas, pero no.
8: Le tengo historia, Liche. Esa le pasó a mi mujer, a Daniela, cuando conoció a mi hermano y a mi cuñada en la casa de ellos.
6: ¡Ay, Dios!
8: Y no solamente se estrelló contra la puerta que iba al balcón, sino que se rompió la nariz.
6: ¡Ay, o sea, Dios mío!
8: Inmediatamente en ese momento, chorrito de sangre y llenó de sangre la sala. Pobrecita, se puso a llorar obviamente y todos toteados de la risa. Esa fue la presentación de Daniela con la familia.
2: A mí me, Dios mío. A mí me pasó una vez una cosa parecida.
1: ¿En dónde?
2: Era jovencito, 19 años, y fui a buscar a una chica que íbamos a salir.
1: Epa.
2: Y la fui a buscar a su apartamento.
1: En el tronco móvil.
2: A su edificio. Tenía un Fiat 128 Java y la vi venir, que venía en el palier, y para ser caballero me bajé del auto para ir a buscarla, para abrirle la puerta. Pero no le abrí la puerta, era la puerta que estaba fija al lado.
1: Que no le pase, que no le pase.
7: Oiga, seguimos de tour y nos vamos para Indonesia.
6: Ah, vamos, Indonesia, ahí lindo, quiero ir.
7: Qué lindo es el fútbol en Indonesia, porque vea lo que pasa en ese fútbol.
1: A ver.
7: Es hermoso.
6: Espectacular.
7: Una técnica saliendo
2: levantada. No se pegan, ¿no?
7: No. Allá el juego limpio. Pero
1: juego
7: véalo.
1: Limpio, por favor,
7: pero
1: señores.
7: Hermoso lo que pasa en Indonesia.
2: Miren esto.
9: Ultra ya.
7: Sale jugando.
9: Un pase.
2: Y se levanta, mira.
1: Era roja.
7: Balón.
1: Que no le pase.
7: Y hoy es viernes de lo que no se debe hacer.
1: Claro.
7: Pero de pronto esto se le pasa. De pronto al negro por allá que está con garotas y garotos.
1: ¿Cómo
7: y
1: no?
7: Todo.
1: Con garotos.
7: En un sitio, en un antro, premiaron la fidelidad de un hombre.
1: A ver.
7: Que de pronto le pase, le puede pasar, vea.
1: A ver. Juanca, cuidado.
7: Vea.
1: Que no le pase.
7: Vea lo que pasa en este sitio. A ver. En este lugar.
1: En este... No.
8: Sí la vi.
7: Premiaron a un hombre por ser cliente.
1: Consumidor,
7: sí, señor.
8: Bueno. El mejor cliente.
7: Era un mototaxi, 0 kilómetros.
8: Me mató feliz.
1: Y hay full de él, ¿eh?
7: Sí, ahí está.
10: Visitantes que vienen acá a la Ponciana.
7: Se cumplen los sueños, dice.
1: Y fue con todo gusto, dice. No,
6: se llama Las Poncianas.
1: Que no le pase.
8: Y si le pasa, no, que no lo graben, hermano. No. O sea,
1: oiga, sí, qué boleteada tan
7: personal. Como la cacho
8: ¿cómo sale uno que... No.
1: No, y salen estos programas de alto standing.
7: Sí.
1: Señor.
7: Oiga, ya para despedirme, también hay quilombo acá.
1: ¿Qué pasó?
7: Porque parece que Laura Jimena le hizo el cajón a Bejarano y también se le hizo el chiquito con la chica.
6: Por lo menos ya yo me salvé.
7: No.
6: Lo mío quedó olvidado.
11: No. Lo mío no es la
8: Si manera. Hay un programa de carpinteros, no.
7: Es este.
6: Ya le... ¡Ay, un nuevo!
1: Todos, el único que no ha hecho eso es Juan Camilo. Los demás, todos han hecho eso. Todos.
11: Pero no se llama cajón. Se llama...
8: Ay, mis carpinteros de la
6: Pero es que todo empezó por nuestro señor conductor.
1: No, todo empezó por otro lado. Que no, no va a decir por otro lado.
6: No, usted... Le hizo el cabón a Casal. Bueno,
7: un saludo para que...
1: Sí, deberíamos sacar in memoriam de todos los que estuvieron y ya no. Esto puede ser para el quilombo del próximo viernes. Gracias, señor Cetina. Seguimos.
6: Pero queda, ¿no?
7: Los ven umbrelas.
1: Sí, señor. 9:41. Ha llegado el momento del boludo del día.
2: El boludo del día... A ver, quizá en el sur de nuestro continente... No hay problema porque es un léxico normal y no cae tan mal. Pero hoy, con la mediatez que hay, con las noticias como corren, con las redes, con todo esto, es desafortunado para este sector del continente. el Estudiante de La Plata y Nacional de

0: Uruguay tenían todo arreglado para que Edwin Cetré se vaya a jugar a Nacional de Uruguay a préstamo. Estudiantes lo prestaba a Nacional de Uruguay. ¿Qué pasó? Edwin Cetré no se quiso ir. Prefiere seguir peleando un puesto, lo perdió, no es titular hoy en Estudiantes de La Plata, pero está muy a gusto en la ciudad y muy a gusto en el equipo. Entonces dijo que no. Entonces, el vicepresidente de Nacional de Uruguay, el señor, es el boludo del día, porque desafortunadamente dijo que ¿qué vamos a hacer si el morocho no quiso venir?
1: Feo, no, no se dice eso, ¿eh? No se dice eso.
0: El,
1: Feo.
0: nosotros en Argentina decimos eso como
1: Descomplicado, ¿cómo?
0: descomplicado
1: Eso.
0: totalmente,
1: Pero ya eso
0: o
1: no se
0: el
1: dice.
0: morocho, ¿qué hace el morocho? ¿Cómo está? A un afrodescendiente le dicen morocho, ¿no? Entonces dijo, ¿qué vamos a hacer? El morocho no quiso venir. Y lo dijo públicamente y me parece que cae muy mal en este sector del continente. Así que el boludo del día es el vicepresidente de Nacional de Uruguay, el señor Perchman.
1: Bueno, ahí está el boludo del día. No hay que decir esas cosas. Algo pasó con Paredes, ¿no?
2: 10 fechas
1: 10 fechas
2: de
1: Paredes.
2: suspensión
0: 10 fechas le dieron a Paredes.
2: para Paredes por
1: Por
2: los
1: el
2: incidentes
1: quilombo que armó.
2: presentados en la final ante España, más una
0: Ah,
2: multa
0: en el. Ah, está
2: económica.
0: bien. Yo pensaba en Boca ahora. Dije,
2: No,
0: ¿qué
2: no, no, no, no,
0: hizo?
2: no, no.
0: Ah, no, no. Está bien,
2: Diez
0: estamos tranquilos. Está bien,
2: partidos.
0: está bien, está bien.
1: Estamos
0: Sí,
1: tranquilos, estamos tranquilos.
2: merecidos.
0: Cumple, a cumplir en
1: En
0: fecha
1: todas las
0: FIFA.
2: fechas, sí,
1: Fecha
2: ya.
1: FIFA. En, ojo que de pronto no llega a la Copa América. Esa
0: Fecha
1: se retiró ya
0: FIFA
1: de
0: y
1: la
0: todo.
1: selección. Eso es chavo de la selección. No,
2: Sí.
1: bueno, tranquilos.
2: Pero
1: Además,
2: es que
1: ya,
2: a ver
1: ¿cuántos años
2: cuántos
1: tiene
2: partidos
1: Paredes?
2: hay el próximo año entre amistosos y demás.
0: Bueno, ahora hay tres,
2: Bueno,
0: ¿no?
2: tres. El
0: Pero
2: próximo año
0: tendría que
2: son
0: ser
2: tres
0: convocado,
2: fechas
0: ¿no?
2: FIFA.
1: La
2: ¿Y
1: verdad.
2: qué? ¿Va a estar un año fuera de la selección?
0: Ahora
1: Año y
0: hay
1: medio.
0: tres, cuatro, en noviembre hay dos,
1: Vuelve
0: ya
1: para la
0: son
1: Copa
0: seis.
1: América, tranquilos.
0: Antes de fin de año son seis.
1: Vuelve para la Copa América, no se preocupen. Si no, armamos unos amistosos ahí contra.
0: Aparte,
1: ¿Pero cuántos años tiene Paredes?
0: Tapia va a pelar eso,
1: Sí,
0: seguro.
1: seguramente le dejarán en cinco. Bueno, Paredes ya es grande, ¿eh? Tiene más de 30.
0: Y al que pegó la trompada, ¿no?
1: ¿Quién? ¿A Ayala?
0: No, ahí. Sí, el que
3: Ay,
0: pegó.
3: Ramón, pero no sea así con nosotros,
0: Paredes
3: pues,
0: es
3: profe.
0: el que pegó segundo, pero hay uno que pega primero.
1: Creo que es Dani
3: No,
1: Olmo,
3: no,
1: ¿puede
0: no.
1: ser?
0: Que le pegan a Dani
1: Sí,
0: Olmo,
1: puede ser.
0: que pasa por al lado
2: Sí, sí, sí, sí,
1: corriendo
2: sí.
1: vamos a
0: y
1: buscar
0: le
1: esa imagen
0: pega.
1: y lo recuperamos. Porque hay que hablar de la Liga Femenina, 9 de la mañana, 45
2: Sorteo
1: minutos.
2: ayer.
1: Está listo ya el camino de las Leonas para el título. ¿Cómo le
0: Empataron,
1: va,
0: ¿no?
1: Sara?
0: Empataron.
4: Con los buenos
0: Se
4: días
0: mataron
4: para
0: a
4: todos
0: goles, ¿no?
4: ustedes. Primero quiero de felicitarlos
1: ¿Por
4: porque el
1: qué?
4: fichaje que tienen allá en el máster, top. O sea, mira, fichaje top por
1: Estamos
4: todo lo
1: contentos, Sara.
0: Grande,
1: Felipe.
0: Laura.
4: Por favor,
1: Gracias,
4: quiero que lo valoren y lo festejen así como se
3: Pobre
4: festejó
3: Bejarano
4: ayer
3: viendo esta
4: también
3: hora en la
4: los
3: casa.
4: últimos partidos. No lo escucho. No lo escucho, pero ¿qué
1: Qué
4: dijo?
1: pobre Bejarano viendo el programa hasta ahora. Un saludo a
4: Un
1: Sebastián,
4: saludo
1: por
4: a Bejarano.
1: favor. ¿Qué estará Bejarano, eh? No, los
4: Sí,
1: números no
4: claro, no, no,
1: mienten,
4: no,
1: siguen.
4: obvio. Es que aquí están hablando ustedes de maderas y de cosas, pero nada que ver. Volvemos entonces a que
2: ¿Cuál
4: ayer.
2: sabemos que Laura le hizo el cajón a Verano?
4: Ayer el cajón se lo hicieron en Deportivo Independiente Medellín, por ejemplo, que
0: ¿Cómo?
4: perdió 3-0 con América de Cali y como pues Orso Marzo ganó 3-0 justamente, pues quedó eliminado de los cuadrangulares, de la posibilidad de disputar esta fase. Los partidos quedaron Independiente Santa Fe 4, Fortaleza 4, Alemán. ¿Qué le pasó a las Leonas? Iban ganando, iban ganando.
1: Bueno, no, estamos
4: Aparte
1: relajados.
4: con un gol histórico porque hizo gol al minuto al segundo 31 y de ahí en más pues se montó en el partido y al final terminan empatándole 4-4 las jugadoras de Fortaleza, que igual pues la tenían más complicada, ¿no? Tenían que hacer 12 goles, esperar que no sumaran sus rivales y bueno, se quedan por fuera entonces de la fiesta de los cuadrangulares. Orso Marzo, como les mencioné, 3-0 venció a Deportivo Pasto, Medellín cayó en casa 0-3 con América de Cali y el otro partido que pues no estaba definiendo en nada ganó Bucaramanga 2-1 ante
1: ¡Epa!
4: Once Caldas.
2: ¡Bucaros!
4: Entonces, eso nos deja la tabla de la siguiente
1: A
4: manera para
1: ver.
4: la gente que está conectada en la
1: Bueno, Santa Fe
4: transmisión
1: es
4: con
1: sexto, ¿eh?
4: nosotros.
1: Bien, tranquilos.
4: Nacional, lo mencionaba el profe, no tiene rival, 39 puntos.
1: Den el título a Nacional.
4: Pues no, hay que jugarlo, hay que jugarlo. Cali, 38 puntos segundo, los dos cabeza de

0: Serie, Millonarios tercero, 35, cuarto América con los mismos puntos, quinto Internacional de Bogotá con 29, sexto Las Leonas con 26, mismos puntos para Internacional de Palmira, y entonces el último puesto que se estaba disputando entró Orso Marzo, 22 puntos para nuestro otro equipo Vallecaucano.
1: ¡Epa!
0: Después, 5 y cuarto fue el sorteo. Ya les había mencionado que pues los dos primeros serían cabeza de serie. Y también entonces nos quedaron definidos. Los grupos anoche y ya esta mañana se publicaron pues el fixture completo. Grupo A, encabezado por Nacional, Internacional de Palmira, Internacional de Bogotá y Millonarios.
1: ¡Epa! Me gusta ese grupo.
0: Les tengo un dato que les va a gustar a ustedes, que tanto hemos hablado de la ausencia del gol. Pues imagínense que el grupo A... Un total de 103 goles entre todos los equipos. Nacional anotó 34, Inter de Palmira 14, Inter de Bogotá 22, Millonarios 32 goles. Millonarios, el único equipo que solo perdió un partido con Nacional. Así que está interesante quiénes van a ser los
2: ¡Está bueno!
3: Santa Fe se puede ir a vivir a Cali. Mira,
0: sí, básicamente, sí, sí. Profe, sí, bueno. Realmente te tocan los tres partidos allá. Uno en el Estadio Deportivo Cali, otro en el Estadio Pascual Guerrero y otro en el Estadio Raúl Miranda de Jumbo. En el Grupo B hubo más goles para sorpresa de todos, 107 goles en la primera fase de la Liga Femenina. Ya se publicó el fixture completo en la página de DiMayor, ya es oficial. La primera jornada se va a disputar entre este fin de semana y el comienzo de la semana siguiente, y ya tenemos los duelos definidos para esta primera jornada. Tenemos Millonarios va a recibir seguramente en el Campín, buscan la forma de que sea doblete, a Internacional de Bogotá, bien, mientras que Atlético Nacional tendrá que visitar a Internacional de Palmira. Y en el Grupo B... va a iniciar también de local Santa Fe recibiendo a Orso Marzo. Obviamente estos partidos, tanto el de Millonarios como el de Santa Fe, pues no serán programados el mismo día por el tema de la localía, ¿no?
1: Ajá.
0: Y América de Cali con Deportivo Cali.
1: Epa,
0: clásico
1: lindo.
0: En la primera jornada. Duelos interesantísimos, igual recordando que todos los equipos pues hicieron jornadas importantes. Ahí digamos que sobre el papel, incluso el más flojito sería Santa Fe. Porque pues perdió muchas jugadoras.
1: No, pero
0: no es porque llegó Lozano. No es porque llegó Lozano. El comentario es obviamente llevándolo a la teoría, a la práctica.
1: No, pero ¿por qué hablar de esa?
0: No, pues porque hay que hablar de la realidad.
1: No,
0: o sea, si yo te pregunto, profe, ¿quién crees que va a pasar del grupo A? ¿Quiénes deberían pasar sobre el papel? El profe me va a decir.
3: ¿En el grupo A?
1: Nacional. Santa Fe en la final.
3: Nacional Cali en la final. Nacional,
0: bueno, veremos, porque acuérdense que hay entonces fase de semifinales. Uno y dos de cada grupo.
3: Ah, clasifican dos.
0: Uno y dos y se enfrentan en cruz. Entonces, primero del A contra segundo del B.
3: O sea, Nacional va a jugar contra Santa Fe y Cali va a jugar contra Millonarios.
1: Bueno, sigan.
0: Sobre el papel es una posibilidad. Digamos que en números y como se jugó, tendría una mejor opción América de Cali antes que Independiente Santa Fe. Y pues la final, los dos equipos finalistas irán a la Copa Libertadores en Ecuador. Ya tenemos en pantalla la gente que está conectada con nosotros todo el calendario completo de las 6 jornadas. Lo publicó DiMayor hace apenas como 20 minutos. Está
1: bien,
0: calientico y fresquito para ustedes.
2: ¿Puedes farmear ahora? Corriendo, ¿por qué?
1: ¿Puedes farmear ahora antes de...?
2: No.
0: Eso es para otro tipo de personas.
1: A ver.
0: Yo no soy ese tipo de persona, Carlos.
1: A ver.
0: Qué cringe.
2: Mire, yo le digo en serio. Laura, no puedes mostrar esto al aire.
0: Lo
2: que está haciendo el boludo.
0: Lau, pónchame a mí. Los invito a que vean la camisa.
2: Por favor,
0: campeón de la Premier League.
2: Eliminemos a este personaje.
1: Mire cómo farmeó.
2: Eliminemos al hermano.
0: Porque me invitan cuando le mandas esto.
2: De verdad.
0: Absoluto.
3: Ay, pareces un trolazo.
0: Uy, yo prefiero...
1: ¡No, zapato no!
3: Total. Walter
0: Zapatazo,
3: Mercado.
0: Correazo.
1: ¡No!
0: Que le peguen con la cámara a este señor.
1: Vea.
2: Galo farmeo.
1: No, bueno, ya está. Gracias.
0: Tienes pinta de muchas cosas, menos de dar aura.
1: Dios,
0: hasta luego, amigos.
1: Qué feo.
0: Feliz día para todos. Que gane el Arsenal. Adiós.
2: Te amo.
1: Gracias.
0: Te amo, Lizeth. Mentira.
1: Bueno, la noticia continúa. Suspendido, entonces. Paredes, 10 partidos. Bien. 32 años tiene.
2: ¿Viste?
1: Nahuel Molina, 7 partidos. Tiene 28 años. Thiago Almada, un partido. El

0: Y ya quedaron eliminados 6 pilotos. Va a partir desde el puesto 17, Oliver Bearman de Haas, 18, Carlos Sainz Williams, del 19 estará Lance Stroll de Aston Martin, 20, Valtteri Bottas de Cadillac, Sergio Pérez, el checo Cadillac, también puesto 21, y el último es Fernando Alonso. Pensábamos que iba a estar mejor el fin de semana para Aston Martin con sus mejoras, pero bueno, empezaron con pie izquierdo totalmente. Por ahora, veremos qué ocurre. El fin de semana, lo que queda del fin de semana en el calendario, pues tiene que, obviamente, en este momento estamos con la clasificación, pero la carrera ya principal, o la más bien la principal, que será el domingo, será a las 8 de la mañana, y la carrera sprint de mañana será a las 9 de la mañana, así que ahí estaremos pendientes, obviamente, para contarles todo el próximo lunes en el Morning Golf.
1: Bueno, perfecto, 9 de la mañana, 53 minutos, es momento de la chique agenda. Ha llegado el señor pequeño, a ver dónde está hoy.
2: A ver dónde estoy yo. Sí, aquí en la pared de mi cuarto. En la pared de mi cuarto,
1: está en el cuarto, véalo, ahí está. Sí, ¿Qué tenemos para hoy?
2: Bueno, para hoy, partido creo que el más importante, Arsenal contra el Coventry, sí, 2 señor. De la tarde.
3: Siempre juega el campeón contra el que sube.
2: Sí.
3: O sea, arrancan de ahí. Sí, o sea, señor. Siempre o sea, al que sube, sube
1: una vez, tenga.
3: Sí, tenga, señor. Le dan con
1: no.
3: un caño.
1: Venga para que
2: también
1: no
2: también arranca la Ligue 1.
4: La Ligue 1.
2: El Marsella contra el Estrasburgo.
1: Marseille.
4: Me gusta.
2: 1:45 de la tarde. También tenemos la Liga Árabe, que tanto la,
1: me gusta, me encanta, ¿eh?
2: Juega el Al-Nassr contra el
1: Vuelve Cristiano.
2: En teoría tendría que no, al Riyad.
1: Ah, entendí el Al-Pichat.
2: Yo sé que es viernes, pero no se emocione tanto.
3: Vuelve Cristiano.
2: No puede decir eso después de ponerse las gafas así, pero bueno.
4: Puede hacer estupidez.
2: El Al-Ittihad contra el
0: Al-Pichat se va a demorar un poquito.
2: Al-Qassia. Y en la Liga Argentina, Aldo Civi contra Unión de Santa Fe.
1: Me toca la Soledad.
2: 12:30. Y Estudiantes de Río Cuarto contra San Lorenzo.
1: San Lorenzo, vamos, Cuervo.
5: Bueno.
0: Bueno, ¿y qué hay para ver aquí en Brasil? Que yo estoy acá.
2: Para ver en Brasil, Juanca.
0: Sí, a ver.
2: Vamos a ver en
3: repito,
2: Brasil.
3: Anoche tenías, no, tenías partido
4: hoy,
3: ahí.
4: Hoy no, pero es que llegó muy tarde y tenía hambre.
1: Tienda Loja de Corinthians, necesito un llamado, se transfiere de una vez. Así
0: vale,
1: es.
0: La loja.
3: Sigue Laura.
1: Cristiano suplente hoy. Suplente.
3: Y porque tuvo luna de miel, ¿no?
4: Sí, sí, pero volvió,
2: ya está concentrado. Ya
1: pero
2: está
1: ya liberó.
2: Mañana, Juanca, para que lo tenga presente. Fluminense contra el Remo. 2 de la tarde, hora colombiana.
1: Buena espalda tiene partidazo. Ese equipo.
2: ¿Eh? Internacional contra Atlético Mineiro. Partidazo.
4: ¡Partidazo!
1: ¿No? Imaginamos.
2: Y se reedita los octavos de final de la Copa Libertadores. Cruzeiro contra Flamengo.
1: ¡Epa, lindo!
2: Eso mañana ahí para que tenga presente.
1: Venga, y recuérdeme la Liga Colombiana, por favor.
2: La Liga Colombiana hoy, porque vi partidazos también. Yo dije que el partido más importante es el del Arsenal. No, señor. Jaguares Chico, 4 de la tarde.
1: Jaguares Chico, bien.
2: Alianza gana? Contra
4: el... O sea, ese es más importante que el del Arsenal.
2: Un poquito, sí. Vuelve la Liga Colombiana.
1: Sí, llamemos lo nuestro.
2: Alianza Pereira ya por la noche, como bien lo habían anunciado. Mañana, ahí como lo estamos viendo, Águilas Millonarios, Tolima Bucaramanga, Santa Fe América.
1: ¡Vamos!
3: ¡Dios mío!
2: Independiente Medellín Cúcuta. Venga que aquí con el tema del partido de Santa Fe sí quiero dejarlo.
3: Ya el Medellín con gente, ¿no?
1: Sí, con Juanfer. Sí,
2: Santa Fe pues juega a las 6 de la tarde, a las 7 juega su hijo en Argentina, Huracán contra Riestra.
1: ¡Epa, sí!
2: 7 de la tarde.
1: Somos todos de Riestra.
2: No mentiras, profe. Todo respeto a nuestros hijos.
4: De verdad, lo del respeto.
2: Fortaleza Nacional el domingo, Pasto contra Llaneros, Cali contra Internacional y Junior Once Caldas. Partidazo Junior.
4: Cierra con un gran partido.
2: Siempre cierra Once Caldas la fecha.
1: Oiga, sí,
2: usted
1: que
2: no sabe si es la 1 o
4: no
2: la 2.
4: No importa cuándo lo digas.
2: Siempre cierra el Once
1: Caldas. Siempre cierra el Once Caldas.
2: Siempre cierra el Once Caldas.
1: Bueno.
2: Y en la Liga Española.
1: A ver, España.
2: Hablemos de los equipos más grandes. Atlético de Madrid contra el Villarreal el domingo.
4: Buen partido.
2: 10 de la mañana. Grandes, por favor. Elche contra el Barcelona. 2 de la tarde, 2:30 de la tarde.
1: Elche.
2: Y mañana, 2:30 de la tarde, Español contra el Real Madrid.
4: Partidos
1: buenos. Partidos.
4: Qué
1: vuelven
4: bueno,
1: las ligas.
4: Que vuelve el fútbol, en el mundo.
0: O sea, que tampoco me voy de rusa. Bueno.
1: Ah, ¿hay rusa hoy?
2: Hoy juega el Torpedo.
1: ¿Sí?
2: Sí, el ex-equipo de Jason Guzmán.
1: Vamos, ¿se va con el Torpedo para la rusa?
0: Voy con el Torpedo para la rusa, listo. En Brasil, además, ¿no? Mejor dicho, de locos. Sí. La combinación completa, la combi completa.
1: Cuidado que
4: cuidado que le toca,
1: es lo que parece
4: cuidado
1: ser.
4: Cuidado que le manda

0: las maletas para allá para que no vuelva.
1: No, y cuidado, que mijo. No todo lo que brilla es oro, ¿eh? No todo lo que brilla es oro y lo que parece una cosa.
0: Un torpedo.
1: Va por una rusa y le sale el torpedo. Muy bien. Le sale el torpedo.
0: Ay, vámonos. Que vámonos, aquí ya estamos hablando.
1: No, pero fuimos. Gracias, profe.
2: No fuimos.
1: No fuimos, gracias.
2: Abrazo para todos.
0: Chao,
2: que
0: los quiero.
1: Gracias, Juan.
0: Oiga, sigan donando.
2: Sigan Centro donando. De acopio, sigan colaborando.
0: Rosario, los estamos esperando. Vamos a mandar un nuevo avión al Chocó.
2: Bueno, sigan colaborando, por favor.
1: Farmen ahora, chicos. Farmen ahora.
0: No, no, cállese.
1: Ahora. Señoras y señores, vámonos. Gracias. Este fue el Morning Call de las. Adiós.
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1: ¡Al aire! 10 de la mañana, 6 minutos. Bienvenidos al Rock and Gol del As Radioactivas Colombia en este último día de la semana. Es viernes. El cerdo lo sabe.
2: Siempre
1: la
2: lo sabe.
1: La papada lo sabe.
2: La papada descendente.
3: La señora de sombrillas lo sabe.
1: Ay, ¿dónde van ustedes a jartar?
2: La Celina lo sabe.
1: Los sitios cercanos a las universidades lo sabe.
2: El demente lo sabe.
1: La bolirrana lo sabe.
3: El estadio El Campín hoy.
1: El estadio El Campín lo sabe.
2: La 51.
4: Mi PlayStation lo sabe.
1: De verdad, hoy te clavas a jugar Play todo el día.
2: ¿En Noche de Sombras?
1: ¿En serio?
2: ¿Ciertas?
4: Siluetas.
2: Eso, siluetas.
1: Siluetas. Siluetas, nada más. Bienvenidos al Rock and Gol de Las. Muchas cosas para hablar el día de hoy. Muchas noticias. En la primera, y que me alegra además darla, es que el partido de hoy a las 7:30 en el Estadio El Campín, organizado por Sencia, con todas las leyendas del fútbol colombiano, pues ha tenido boletería totalmente agotada.
2: ¿Sí?
1: Casi los 3,000 millones de pesos alcanzaron a recoger en esta boletería. Chévere. Y todos van a ser donados para los damnificados por el terremoto que vivimos hace 2 semanas, infortunadamente. Así que muy bien, porque el fútbol sigue demostrando que es unión, que es paz, que es un bálsamo, y en medio de la alegría, en medio de esta situación tan difícil, pues nos unimos a través del fútbol y podemos seguir ayudando. Así que es buena noticia, ya va a estar el micrófono de As Colombia y del Rock and Gol.
3: Obvio.
1: Va a estar Sara, que la tengo al lado, además ya no con un solo barrito, con dos.
3: Y acabo de ver que le diste like a mi historia, tan lindo, gracias.
1: Siempre.
3: Me llegó la notificación.
1: Es que te ves muy linda con aretes.
2: Solo te veo una estrella,

0: ¿Cuál dos?
1: Tengo un corazón acá.
2: Ah, ya. Cuando usted ve ella, tiene un barrito que se oculta a través de eso.
1: Claro.
2: En mi época uno se lo ocultaba con microporo.
1: Y no. Pues
3: con la vaina del afeitado.
1: Menos mal, ¿no? Menos mal, sí, hemos aumentado. Época
4: ocultar, usted tenía que salir con eso ahí apuntando a todos lados.
1: Sí, duro.
4: Vaya y defiéndase.
1: No,
4: pero es que había unos que usted con microporo y todo, y aún así sí, se le salía el hijo la madre.
2: Se le salía lo blanco del barro.
4: Es que farmear ahora, nosotros sí nos tocaba hacer. Vaya y
1: soportar.
4: Consiga lo que tenga que conseguir con barro o no barro.
2: Farmear acné.
4: Farmear barro. Usted sabe a mí lo que me. Usted imagínese año 2001 y yo llegando con una estrellita del salón.
2: No, si el bullying no, hubiera sido...
3: Eso no se hacía...
1: No, esto ni siquiera ha estado cuando yo estaba estudiando. Esto es como de hace dos, tres años.
4: Sí.
1: Por eso de hecho, no. ¿Saben qué deportista lo usa mucho y ni siquiera es por un granito o algo? Es por cábala.
4: ¿Quién?
1: Camila Osorio. Ella siempre cábala juega, ella siempre juega con dos estrellas en la cara.
4: ¿Ah, sí?
1: Fíjense por en ella y es en el costado, creo que...
2: ¿De verdad?
1: Izquierdo, puede ser.
4: ¿No tienes una estrellita por ahí que te sobre?
1: Las tengo en el puesto. Ay. Ahorita en la pausa
4: yo
1: les traigo.
4: Yo pongo una de cábala para
1: les traigo.
4: Madrid. Yo también. El domingo.
1: Parte la estrella, Muñoz, o sea, la estrella Santa es porque Fe, todos Millos somos estrellas.
2: Ok.
1: Y por es negra porque pues combina con el outfit del día de hoy.
2: Bueno, y tienes linda camiseta del Arsenal.
1: Ah, sí, claro. Ahorita que me dé calorcito me quito la chaqueta.
2: Hoy juega
1: el
2: Arsenal.
1: Les farmeo Aura con mi camiseta. Bueno.
2: ¿Pero vas a estar esta noche en el Campín?
1: Voy a estar esta noche en el Campín. Vamos a ir a hacer el cubrimiento
2: muy
1: completo,
2: bien,
1: obviamente, para Prisa Media.
2: Okay, es decir, que el lunes tendremos un gran cubrimiento de todo lo que
1: mira,
2: vimos.
1: Te voy a hacer... ¿Qué quieres? ¿Una mixta?
2: De
1: ¿informe?
2: Todo.
1: ¿Un exorcismo? Todo.
2: Uno a uno. O exorcismos con
1: uno,
2: los
1: uno por uno con los jugadores.
2: Total,
1: y
2: con
1: mano
2: Higuita,
1: a mano.
2: Mano a mano.
1: No, porque... mano a mano con Higuita, no, que salgo perdiendo.
2: Sí, es verdad, es verdad. Bueno, hay muchas cosas para hablar, querido Luisca. Hay una noticia que está caliente, que acaba de salir, y es la sanción a los jugadores argentinos. Hablamos de la sanción en el Mundial por haber sacado... Bueno, ellos no lo sacaron, estaba en la tribuna, recibieron ese trapo donde decía que las Malvinas son argentinas y ya se metieron, se untaron de política y hoy acaba de salir.
3: ¿Es por eso o por la final?
1: Es por todo.
4: Es por todo, Chancho. Es porque... Primero y por un lado, con los buenos días, buongiorno, ¿cómo va? Hoy con la armadura, hoy me vino una elegancia, vea esto.
2: Te va a saludar, uy, la de David.
1: Estamos farmeando Aura en esta mesa.
4: Porque vuelve la Premier este fin de semana, pero Rafa, lo más importante, o con lo que nos desayunamos hoy, y a la gente que se va conectando.
2: ¿Cómo
4: se
2: dice buenos días en francés?
4: Buenos días se dice bonjour.
2: Bonjour.
4: Bonjour.
2: Buongiorno es italiano.
4: Buongiorno italiano, buenos días español.
2: Bonjour.
4: No es para saludar. En alemán creo que es guten tag.
2: Está inventando.
4: Se lo juro. Guten Tag es buenas tardes. Guten Morning es buenas tardes.
2: Guten
3: Morning. Guten Tag.
4: Du hast.
3: No, ¿viste la cancioncita?
2: Sí, es que ahí sí podemos quedar pecar como ignorantes porque no sabemos.
1: Sí, no.
4: Lo le estoy diciendo. Guten Morning.
1: Llamen a Carlos.
4: Es alemán. Buongiorno, italiano.
2: Cuando saluda buongiorno, yo le quiero responder.
4: Good morning.
2: Guten Morning.
3: Guten Morning.
4: Me gusta.
2: Guten Morning.
4: Me gusta. Pues, Rafa, aparte de las clases de idiomas, nos despertamos con la noticia de no solamente por la bandera de las Malvinas, sino por lo que sucedió en la final una vez se acaba el partido.
3: Claro.
4: Y es que acuérdese que Leandro Paredes va y lo busca uno, Gaby responde, se mete el otro, pasó de todo, incluso Ayala. Roberto Ayala se mete un traque, le pega un puño a un jugador de España, o sea, se armó de verdad una trifulca tremenda. Y se hablaba y se especulaba hace algunos días de por qué no había pasado nada con lo que había hecho Argentina y la sanción que supuestamente estaba evaluando la FIFA. Pues ya están y párele bolas. Lo primero... La Asociación de Fútbol Argentina fue multada con $321,000 por todo lo sucedido en la final contra España. Luego, Argentina va a jugar sus siguientes dos partidos en casa solamente con posibilidad de tener el 50% lleno de las tribunas.
1: Eso es un premio.
4: No, sí, literal le dejaron, le perdonaron.
1: Tenía que ser la puerta cerrada.
2: O sea, los de fecha FIFA y demás, o que
4: cuando Argentina
2: juega
4: en casa en fechas FIFA,
2: ajá,
4: no puede tener sino el 50% de gente.
2: Okay.
4: 10 partidos de suspensión y $90,000 de multa para Leandro Paredes.
2: Que fue el que armó el
3: que más,
4: el que más quedó en evidencia.
2: Oh, es que fue el que armó el verde.
4: 7 sí, partidos de suspensión y $90,000 para Nahuel Molina. Un juego de suspensión para Gaby, el español.
2: Sí.
4: Y $30,000 de multa. Thiago Almada, un juego de suspensión, $30,000. 3 juegos fuera del banquillo para Roberto Ayala.
3: Sí, te,
2: sí es que también se dio garra ya.
4: Y un juego de suspensión para Pablo Martín Páez. Todos los implicados. Y creo que Alejandro Paredes fue el que obviamente le cayó más duro,
1: sí,
4: no solamente por la multa, sino por 10 partidos de suspensión.
1: Como un año sin jugar.
2: ¿Con la selección argentina?
1: ¿Tienen que convocarlo para...?
4: Es una gran pregunta, porque yo creo que es en general.
2: Competiciones.
1: No, todos los partidos.
4: Es competición.
2: O sea, no puede jugar con Boca.
4: 10 partidos sin jugar con Boca, Gaby sin jugar con el Barça, Nahuel Molina sin el Atlético, hasta donde lo entiendo, porque si es la multa con Argentina, pues no sirve de nada.
2: Sí, no tiene sentido.
4: De aquí a que vengan 10 partidos con Argentina falta mucho. Pero además con una suma de dinero muy importante para cada jugador y los $321,000 para la Asociación Argentina.
2: Sí, eso es un video. Yo creo que están sentando obviamente un precedente que es importante para que esto no se vuelva a repetir. Fue bochornoso, es lo que hemos hecho.
1: Sí, un papelón.
2: Pero fíjese, si es con Boca, Leandro Paredes se va a perder los partidos de Sudamericana, donde Boca está en cuartos de final.
4: Por ejemplo.
2: O sea, instancias importantes. La Liga, obviamente, y ahí ya es casi toda la Liga, toda la primera fase. Bueno, lo de Thiago Almada... con River.
0: Yo quedo dudando si podría ser solo Argentina, ¿por qué no? Y acaba, con eso le acabas la
1: pues
0: carrera.
1: Porque no, ¿se acuerdan ustedes que cuando pasó el tema Prestiani?
2: No, porque es que son competiciones
1: porque, exacto,
2: FIFA.
1: Son oficiales. Cuando pasó lo de Prestiani, se estaba hablando de que él no iba a poder jugar, si lo convocaban al Mundial, los primeros partidos de Argentina de la Copa del Mundo, porque es una sanción que puede, o sea, eso depende de lo que diga el comunicado oficial, si la sanción es solamente para la selección o puede pasar a transgredir a otras competencias.
0: Porque lo deja sin trabajar también.
2: Ahora, lo de Thiago Almada se tiene que cumplir ya, es decir, no jugaría contra Santa Fe el próximo
1: en caso
2: momento,
1: tal de que la sanción sí sea pues extendida a todo lo que implica.
2: Bueno, vamos a averiguar ya nuestro equipo de colaboradores y de periodistas.
0: ¿Nuestro ano? ¿Digo
2: este
0: Lozano?
2: Están
1: la producción está trabajando.
2: ¿Cómo te va amarrando? Buenos días.
0: No, mi vida es maravillosa. Yo traía también una noticia, si quieren se las boto de una vez. Lo que me hace feliz realmente. ¿Sí?
2: Hoy Crispin está cansado.
1: Sí, se cansó.
2: Y el marrano, cuando alguien está cansado en esta mesa...
1: Claro, calenta que entras.
2: No, me encanta porque el marrano además lo hace de querido. Es un bacán.
1: Tan lindo.
2: Es el amigo que uno quiere decir.
1: ¿Saben quién me mandó?
2: El amigo que te banca en las buenas y en las malas.
0: Porque un amigo es una luz.
4: Amigos, perdón, interrumpo. Solamente se traslada a las elecciones.
0: Sí, porque lo deja sin trabajar.
2: Claro, sí.
4: Mal hecho.
2: Sí.
4: Pero igual también. Debe haber caído para sus equipos. Pero bueno,
1: ahorita le caen 3 partidos en la fecha de FIFA. Y durante el otro año no va a poder jugar un solo partido con la selección.
0: Por eso, bien que. O sea, le jode su vida en selección.
1: Estoy totalmente de acuerdo.
0: Sí, trabaja en Boca.
2: Sí, trabaja en Boca, güey.
0: Boca.
2: Ese viene.
0: Entonces yo soy un amigo y soy una luz.
2: Tú eres un amigo y es una luz. Uh-huh. Y me gusta que ya te estás regulando, que estás cortico y al pie.
1: Lo regañaron.
2: Que ya no hablas tanto. O sea, estás hablando. No, pero estás hablando lo justo. O sea, bonito, sí. Porque en una mesa de 4, pues haces un gran aporte.
0: Ay, muchas gracias. Por eso voy a hacer mi pequeño aporte. O sea, como la noticia, pues, para mí, esa era la noticia del día. Que vuelva Ronaldinho a los 46 años, ese Anthony Ávila vibes, porque va a jugar.
1: Sí, ya está firmando.
0: Va a jugar con el Ravenna en la C, obvio que es un tema mercantilístico.
2: ¿Pero ese no es el equipo que él compró?
0: No, pues obviamente tiene un tema accionario y todo, pero sí va a jugar fútbol.
2: Es el típico de compré el equipo y quiero jugar.
1: Soy el dueño de la pelota. Él es el dueño de la pelota.
0: Le estoy preguntando a mi experto en italiano y me dice que Ravenna no hay, pero ni nada. O sea, no hay ni un bus ni nada. Que eso es terrible.
2: Pues la C, ¿no?
4: Todavía hay periquito, luz con polea.
0: Si tú vivieras en Ravenna, ¿no irías a ver a Ronaldinho?
2: Ah, sí, sí, sí, sí. Pero
4: si
2: Ronaldinho...
4: tú hubieras estado en la cárcel con él, no hubieras.
0: Ojo, mire. Es el único jugador en el mundo.
1: Que
0: es campeón de cárcel con el Chancho de Oro, ¿eh?
1: ¿Quién puede decir que es campeón del torneo de la cárcel?
0: Exacto, la cárcel en Paraguay, él. Y obviamente campeón del mundo y campeón de Libertadores.
2: Bueno, pues ya vamos a hablar más a profundidad porque Ronaldinho vuelve al fútbol. Tendremos el primer torneo de Aura en Bogotá.
0: Sí, señor.
4: No.
2: ¿Sí?
0: ¿Y van a mandar?
2: Papa,
1: la H es muda.
2: El Papa, León 14... farmeando Aura.
0: Ay, pensé que jugando fútbol en Ravenna.
1: No, vamos a ir al infierno.
2: De locos. Las fotos en contra de Julián Álvarez en Madrid.
0: Ok.
2: En el ingreso del estadio y del sitio de entrenamiento del Atlético. Por supuesto, tendremos nuestra sección El Traba de la Semana. Con el gran Sebastián Bejarano. Que es el nuevo productor ahora del Barça.
0: ¿Ah, sí?
1: Revolcón en estas oficinas.
2: ¿Revolcón no se fue, Pablo?
1: ¿Qué?
0: ¿Pablo?
2: No, Revolcón, el grupo Revolcón.
1: No te manejo esa música, Rafael.
2: Sí,
1: no,
2: como que esa música, son los que hacen las parodias.
0: Exacto, Revolcón es el de acá.
2: Sí, sigue acá, ¿cierto?
0: Creo que sí.
2: Puede ser una burrada, pero bueno.
0: Es que antes era Salpicón y hubo una incidencia.
2: Ahora, Campo Elías Teherán Jr., que es el nuevo director del VAR, no sé si está enterado, pues, de las facetas de Bejarano. debería hacerlo, sobre todo porque los contenidos que Bajarano obviamente propone, pues
0: son pesados, son para esa franja.
2: Son fuertes. Así que pendientes, es viernes, es el Rock and Roll de las. Hablaremos también del fútbol femenino.
1: Obvio.
2: Los grupos. La victoria.
1: Se viene la primera. Empató 4-4, Rafael.
2: Pero si iban ganando como 4-1.
1: Iban ganando el segundo 31.
2: ¿Y qué pasó?
1: ¿Hizo la Santa Fe?
4: ¿Y no qué pasó?
2: No te puedes empatar 4-4.
1: Y Fortaleza, ya no eliminaba.
0: Y ese grupo que tocó, uy, marita.
1: Santa Fe se puede ir a comprar un Airbnb en Cali y se queda ahí para los cuatro, pues, para todos los partidos.
2: Con Orso Marzo.
1: Orso Marzo, Cali y América.
2: Cali y América. Ay, mariquis. ¡Ay, mariquis! Amiguis.
1: De altura.
2: ¿Con qué arrancamos? Sorpréndeme.
4: Ay, no sé, de que
0: un amigo
4: tenemos,
0: es una luz.
4: Es viernes, de que tenemos
0: un amigo es una luz.
2: Ya, amigos de Naritos Verdes, no, muy down. Muy down.
1: Pongan hoy de Bonca porque Luisca se va.
4: No, y ya empezó otra vez. Oiga, ayer con su chiste, amigo.
2: ¿Qué? ¿De Morat?
1: Llegamos
4: se
1: muy
4: fue
1: lejos.
4: Largo mi chiste, ¿eh? Me llamaron de distintos medios de comunicación a preguntarme que si se podía hacer una nota acerca de mi carrera en Radioactiva.
2: Buenísimo.
4: ¿Cómo era posible que después de 10 años tal? Y yo, claro, vamos a hacerlo. No, hey, amigo, les contaría primero a ustedes. La verdad es que mañana les cuento.
2: Amigos de Pulso, ya.
4: Rafa, cargados. Empecemos con un...
2: ¿Los de quién y qué?
1: Pulso Entretenimiento, ya. Jessica Jones, ya.
4: Fobay. Amigos de la silla vacía.
2: Fobay, cálmate.
4: Sí, ya.
2: Ya de sacar reseñas.
4: El espacio, nomás.
2: ¿Qué hubo? El espacio. Juan sin miedo.
1: Ya, Forbes.
4: Mira, es viernes. Pues yo te tengo ahí a Benson Boone, pero.
2: Sí.
4: Sí, un Mr. Electric Blue. No, pero la otra. Es que no, más bajita para la otra. No, vámonos con Mr. Electric Blue. Es bueno, viernes. Vamos a subirle un poco. Es más, les voy a proponer algo.
2: A ver.
4: ¿Qué quieren oír? Escriban.
2: Me gusta.
1: Que la gente está desatada.
4: Pero en serio, es Radioactiva. No es moral.
2: Sí, no es discoteca abierta.
1: Eso solamente es los festivos. Yo sé, yo entiendo. Aparte, la gente está súper conectada con nosotros. Me encanta que ya están ahí escribiendo.
2: Por ejemplo, arrancamos con Aerosmith. ¿Se acuerdan? Arrancamos el programa. Qué rico, así de viernes. Me gusta. Rico.
4: Bueno.
1: Dijeron que Crispy se engordó.
4: Esto...
1: Y que tu azul está muy millos, Rafael Alfonso.
4: Pero me gusta Crispy sin barba.
1: Que si estás haciéndole fuerza a millos. Debería gustarte para el fútbol.
4: Es un azzurro più italiano.
2: El azzurro acá lo tengo.
1: Aparte, nos tiró Blazer.
2: El azzurro.
1: Nos tiró Blazer un viernes.
2: Tengo el azzurro.
4: Llegó el azzurro. Ya venimos. ¡Venimos!

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1: A 10 de la mañana, 24 minutos. Somos el rock and gol del as.
2: Se metió alguien.
3: Se metió un niño.
2: Se nos metieron a la cabina.
3: Se metió un niño.
1: Ha llegado el
2: Cucho Hernández.
1: Juan Lozano, sí, es igualito. No, pero tengo otro.
2: ¿Cuál?
1: Tengo otro. ¿Ya lo tenemos, Etina?
2: ¿Lord Farquaad?
1: Te quiero presentar los Chucky titulares.
2: Ah, ese me gusta. Los Chuquilares.
1: Chuquilares. No, puede ser. Es igualito
3: a Chucky. Por seguridad, voy a coger mi termo y mi celular.
1: De verdad.
2: Me da más miedo este muñeco.
3: El puesto. No, que solo es un muñeco diabólico, ¿no?
2: Solo por intentarlo para más tarde, porque en el Rock and Roll, en las transmisiones, Rafa, decidieron bautizarlo como el líder y dirigente de Duloc, Lord Farquaad, por si acaso. Pero podrán molestarlo, imitarlo, pero jamás igualarlo, nuestro querido Anito.
1: ¿Cómo le va, Anito? Buenos días, bienvenido. Comparta silla, pero yo no sé por qué.
4: Yo no entiendo, Chara, ¿qué pasa?
3: Es que no me gusta compartir.
1: No, compartir no es esa vivir. Alegría, compartir esa alegría. Sí. Haz de cuenta que vas en un mototaxi.
2: Eso.
4: Uy.
1: Que ahí van todos pegaditos.
3: Tengo cara de subirme a un mototaxi.
1: No, pero de vez en cuando.
5: El Lozano tiene cara de manejar un mototaxi. Y en la costa.
4: Uy, qué feo. Claro.
1: Ey, no, bueno, Anito, así, antes que nada.
4: Señor.
1: Gilmar Velázquez está de cumple.
4: Gilmar está de cumple, sí. Grande, y Gilmar. Sí, sí, señor. Cumpleaños, Gilmar.
1: ¿Tenemos novedades de Santa Fe para mañana enfrentar al América? ¿Dicho algo, Repeto?
4: No, dicho algo no. Usted sabe, Rafa, que antes de los partidos, Repeto es muy... Se esconde. Pero no se esconde.
1: Conservador.
4: Sí, no se esconde de mal, sino que le esconde la táctica al rival para sorprenderlo para después hacer lo mismo. Entonces,
2: para sorprender.
4: Sí, para sorprender con Alexis Zapata.
1: A Alexis Zapata.
4: Sí. Pero no, Rafa, novedad. Santa Fe anunció hace unos minutos a Juan Daniel Espitia como nuevo portero del conjunto Cardenal, que ya lo veníamos hablando, Buzz Lightyear, que seguramente va a tapar mañana.
1: Sí, claro, yo no arriesgaría a Sprilla tampoco.
4: Sí, yo le escribí a Weimar, me dijo que está bien, que lo único que tuvo es como una inflamación en el costado, pero que él está bien, que Daniel está bien, Weimar va a estar convocado, ahí vamos a ver qué decide, Repeto. De pronto pone a Alexis Zapata de portero, ¿no?
1: Es que, a ver, un cabezazo del Cabezón Torres es bravo. El Cabezón está bien, pero estuvo hasta ayer, hasta las finales del día en la clínica, en observación.
4: Sí, claro, es que es un golpe en la cabeza, Rafa, y es la cabeza de Daniel Torres.
1: Requiere un gran estudio.
4: Sí.
1: Muy bien. Bueno, es decir, vamos a ir con nómina mixta ya.
4: Sí, nómina mixta, seguramente va Mateo Puerta de titular, Jason Angulo otra vez, Iván Escarpeta, creo que no alcanza a llegar Víctor Moreno, Gilmar Velázquez, en teoría tendría que estar Canté. Y convocado de Will Murillo, en teoría.
1: Bueno, bien.
4: En teoría. Lovera, Fagundes, Luis Palacios y en punta...
1: ¿Nahuel?
4: Sí, Nahuel. De pronto le dan más minutos a Nahuel.
1: Sí, Nahuel.
2: Ahora usted llega a no jugar.
4: No, Hugo.
2: Ni 10 minutos, ni 20, ni rematar.
1: No, lo voy a tener en el banco.
2: Yo creo que podría estar entrando. Además que el partido no es fácil, ¿eh?
4: No, es contra el líder.
1: Ahora, todos quieren jugar contra el América,
4: claro,
1: ¿no?
4: Claro.
1: También.
4: O sea, no, es contra el líder.
1: Es verdad, el América. El último partido, recuérdame, en Bogotá contra el América, ¿cuánto quedó?
4: No fue uno, ni dos, ni tres, ni. Fueron 4, sí.
1: Gracias.
4: 4-0 quedaron.
5: Ese fue el día que aquí dejaron, ¿no? Llorando.
4: Y sí, todo, señor.
5: Que a los 5 minutos había dicho, no, su mamá, a ganar.
1: Ese partido.
5: Se fue como el chavo metiendo así en la consola.
1: Ese partido definió el paso a la semifinal.
4: Sí, que después. No pasó nada. Ya.
1: Hay que recordar. Ahora, usted oye esa nómina, Luis, que suena bien.
2: Suena bien, suena, o sea, nivelada.
1: Es un equipo para hacer un buen partido
2: por
1: con
2: eso,
1: América.
2: Está nivelada en todas las líneas, sí, y el América, bien, es un partido bueno. Ahora, yo sé que las cabezas santafereñas no están mañana.
1: Sí, obvio. Sí,
2: no están mañana. Puesto, ni el hincha ni el jugador está pensando en otra cosa.
1: Y ahora ya vamos a ver, porque hay muchos hinchas de River, sobre todo influenciadores y generadores de contenido, que ya dan como clasificado a River.
4: Bonito.
1: O sea, que ya, ¿para qué van a jugar el partido? Ya se ven contra Vasco da Gama, que a propósito goleó a Olimpia, ¿no?
4: 4-1. 4-1 o sea, goleó a Olimpia en Paraguay. O sea, de visitante, en casa no pudo.
5: De Marino ni de John Rojas. Lo de Marino y Nestros es bien preocupante.
2: El que Marrano.
5: O sea, en Vasco, no en Vasco juega Carlos Cuesta, que puede ser selección.
1: Sí.
5: Juega Gomito, que sigue siendo seleccionable. Y los otros dos, Gomito es.
1: Pero Gomito es titular.
5: Y titular.
4: Sí, sí,
1: es titular en Vasco.
5: Por eso, y Cuesta también. Pero Marino ni en la banca. John Rojas era un man que venía siendo. Entraba, después lo metías en el Brasileirao, venía Copa. Ayer ni en el banco tampoco.
1: Pero Marino y Nestroza. Se me hace tan parecido a John Jair Durán en su forma de pensar y
5: Marlos,
1: actuar.
5: Moreno y de decir, también.
3: Y ha tenido muchas polémicas también por eso, un poquito agrandado.
1: Son grandes jugadores, pero ¿se agrandan de qué?
3: De nada.
1: Y mira,
3: acompañamiento mental.
1: Y ni siquiera es convocado. Bien. Es que no sea suplente es grave.
4: Sí, sí. No, lástima. Marino es un talento que muy pocas veces aparece en Colombia. Pero sí, la mentalidad de Marino fue, yo creo que lo que lo empezó a acabar un poco. Yo me acuerdo en Bogotá.
1: ¿Te acuerdas cuando partido, él se autoproclamó
4: también que como
1: jugador de Selección Colombia?
4: Sí, sí, sí. Que los mejores tienen que estar ahí. Aquí en Bogotá un día a los periodistas salió diciéndoles, yo no les hablo hasta que digan la verdad. Y nadie había hablado nada de Marino, o sea...
1: ¿Cuál verdad, Marino? ¿Sí, ¿sí o no, Marino?
6: ¡Sí, señor! Nadie
4: había hablado de él.
1: Pasó la profe Chloe por ahí. ¿Sí o no, Marino?
6: ¡Sí, señor!
1: Bueno, Nito, momento de los chuquilares.
4: Con nuevo nombre, con nuevo nombre. Y estoy feliz porque vuelve la Premier League. Las mañanas de fines de semana durmiendo un partido del Fulham. ¡Vamos, carajo!
1: ¡Vamos!
4: Mañana, arriba. Santa Fe contra el América. Rojo, solo hay uno. Y nunca se fue a la B. Menos mal que Daniel Torres no va a jugar. Ya no le pueden meter el cabezón al América. Se salva Sebastián. Y tenemos el debut del Real Madrid. Se armó de la mejor manera, pero tranquilos. Solo les faltó el Chirra para ser un buen equipo.
1: Oh.
4: Y hoy vuelven los viernes de Tamarindo o Luisca se cacorrió. No digas que no, que Cecina se va a poner a llorar.
1: ¿Cuántas botellas se bajan los viernes, Luis?
2: No, yo no, botellas nunca, láticas.
4: Láticas.
1: Bueno, ¿cuántas láticas?
2: Ya viene una dosis, es que por ahí unas 6, 7, 8.
1: ¿De verdad?
5: Uy, la última de fuera.
1: ¿Por persona?
2: No, por ahí unas 3, 4, 5.
4: Por persona, unas.
1: Es que es muy rico, ¿no? O
2: sea, es muy rico y sobre todo el plan de partir con tus compañeros de trabajo. Allá fue donde de hecho estuvimos con Juan Diego Alvira.
1: Ah, sí,
2: estabas con el Besis en la mesa de la esquina.
4: Con el Besis.
2: Y literal.
4: Uy, qué risa.
1: ¿Y qué chupaba Juan Diego?
2: Pues nada, que viniera en botella. No. El chancho, no, así no.
5: Porque es que es chévere, sobre todo en las empresas que son grandes. Que ese día uno por fin termina con el man de facturaciones.
1: Claro. No, es serio, que mire, no. Obvio. Los chuzos al lado de las empresas, los viernes, siempre desde las 5 como hasta las 9 están llenos. De claro, la gente de facturación, de contabilidad, el administrativo, todo el mundo pasa.
2: Allá me encontré con el chancho, imagínese.
1: El chancho pasa allá.
5: Mira, alemán me lleva así de una oreja, vamos a beber con el nivel de facturación.
1: ¿Quién es el que más bebe de AS, por ejemplo?
5: Uy, no, estos manes son terribles.
4: Ese... Esteban se
2: venga, tira. Ponga la cara, señor. Si quiere, venga con el casco puesto.
1: Venga para que la gente sepa quién es Cetina.
2: Para que la gente sepa cuando hablamos de Cetina, quién es Cetina.
1: Y para que lo vean en las tiendas y no le fíen, porque también... ¿Sí paga?
2: ¿Sí? Dicen que el chancho no paga. Oye...
5: No, pero yo sí dejé pagado la vez pasada.
4: Cetina hace la de... Ve si no tengo carga.
2: Ya, asómese, vea.
5: Uy, no, pero en serio sí parece una atracador.
2: Esto es mucho crack. Venga, siéntese, ponga la cara.
1: Cetina, ¿por qué te gusta tanto beber? Buenos días.
7: No, yo no veo, yo no sé la gente por qué toma. A mí no me gusta el alcohol.
3: ¿Quién te hizo tanto daño para estar todos los viernes allá metido?
7: No, nadie. No, a mí me gusta es compartir con amigos.
2: Es verdad, yo soy testigo de eso.
1: Yo me acuerdo cuando él estaba en Win, porque trabajo en Win Sports, atrás de ahí de los estudios también era el amo y señor de todos los chuzos. Sí. De todos, o sea, todos los chuzos.
2: Que hubo, César.
1: Claro,
2: sí, entonces, lo de siempre.
7: Panadería, soda.
1: Todo. No dejó títere con cabeza, dicen además.
4: Mira, Cetina responde como jugador de fútbol.
2: Salud.
7: ¿Cómo?
4: No, yo no.
5: Yo creo que
7: pienso de que...
4: Dios lo quiso así. Dios así lo quiso.
5: Yo creo.
1: Cetina, y terminan de ver, ¿y qué hace? ¿Usted se va para la casa o cómo sigue la noche?
7: No, yo... Depende. No.
1: ¿Pero depende de qué?
7: No, depende del plan. Podemos terminar... Sí, yo puedo terminar o en la casita o de pronto se escala eso y terminamos en cualquier sitio. No.
2: ¿Cualquier viaje a seis horas sí, a tierra?
7: No, 85, 116, bien. 127,
1: epa,
7: 170.
8: No hay nada más peligroso que este señor después de las 12 de la noche.
2: Sí, claro, Tunja, La Samaria, allá.
5: Cuadrapicha, Ricaurte.
4: Carmen de Apicalá, sí, está por allá.
5: Santa Fe.
4: Hay una señal que preocupa la de Cetina. Piscina. Hay una señal que preocupa de Cetina.
7: ¿Por qué? Si ya lo cerraron.
1: ¿Lo cerraron?
4: Sí.
1: ¿La piscina lo cerraron?
7: Venga, ¿a usted le gustan las frutas?
1: Sí.
7: Le recomiendo la mora.
4: Ah.

0: Kiwi, kiwi, es mejor.
1: Me gusta la mora, sí, exacto.
2: Tamarindo rico también.
1: Sí. ¿Y a usted le gusta qué?
3: El tamarindo.
1: Banano, no, no, no.
2: Pero usted es más de qué, sí.
3: No, tamarindo, el tamarindo.
0: Anón, anón.
1: Bueno, Ceti, gracias. Sí, ahí le dieron cara a Cetina, nuestro productor, que es el que corrompe a todos estos niños.
3: Yo le iba a decir de la señal de Cetina, aparte de la uno señal, que a las 10 de la mañana ya está así, haciéndola así.
1: Y eso es que unita hoy.
3: Ajá, pero yo unita nunca es unita.
0: Siempre hay que tener un amigo como Cetina.
3: Sí, sí, sí.
0: Siempre hay que tener un amigo como Cetina. Siempre, el que lleva el chancho de la oreja para allá, el que no me deja irme a mí a la cara, siempre hay que tener.
3: Claro, pero hay otra señal de Cetina ya cuando está en el parche, así hablando tal cosa, cuando daban 2-3 cervezas, el señor hace lo siguiente.
4: Se quita las gafas.
1: Se quita las gafas.
3: Es para que cuando ya se vaya pueda ver bien. Ya. Dice esto, y usted ya dice, ya hasta aquí, hasta las 9, 10 de la noche.
1: 10:34, gracias querido Anón. Chucky.
5: Gracias, Anón.
1: ¿Quiere oír alguna canción en particular? Tiene buen gusto, Anito.
3: Uy, a ver, ¿qué? ¿Qué podemos tirar? A mí me gusta.
1: Pero no tiene ni idea.
5: Losita de Peluche en Taiwán, ¿esos quiénes son?
1: Uy, esos son los Auténticos Decadentes, ¿no? Pero es muy down.
5: Los Auténticos Decadentes tienen una.
0: La gente está diciendo que Paranoid de Black Sabbath.
3: Yo iba a decir, trátame suavemente.
0: Van las dos. No, pero no importa. Vamos a mandar Paranoid de Black Sabbath. Además, en nombre de Ceti, están pidiendo Thunderstruck, Diamante Eléctrico, Armenia. Es viernes en YouTube. Escriban.
3: Hotel
0: ¿qué
3: California
0: quieren? Digo Black Sabbath.

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2: Mañana 38 minutos, cada vez que suena esa guitarra, estamos al aire en el Rock and Gold del
3: Os. Muy bien. Ay.
4: Estamos pero mal de afinación.
2: ¿Estamos mal de qué?
4: De afinación.
2: ¿Se parece?
4: Sí, un poquito.
2: Muy bien. ¿Qué usas tú para afinar, por ejemplo?
4: Tomo agüita y hago ejercicios en la garganta todas las mañanas.
2: ¿Cómo cuáles, por ejemplo? ¿Enseñas un ejercicio de garganta?
4: Como hacer eso. Mi. Para que te ayude con las cuerdas vocales, por ejemplo. Para que pueda entrarte el aire y salirte más rápido el aire. No te ahogues cuando hablas.
2: Ok. ¿Y tiene que ser con mi?
4: No, puedes hacerlo con cualquier frase.
2: Papá.
4: La idea es que sostengas.
2: Tú que eres profesor de eso, ¿estamos de acuerdo con
5: ese
2: ejercicio? ¿Sí? ¿Qué otro ejercicio, por ejemplo?
5: Para
2: calentar la voz.
5: Hay algo muy importante y es que no tenemos en cuenta que cuando hablamos también usamos respiración.
2: Claro.
5: ¿No? Entonces hay un ejercicio muy bueno que es toma aire por la nariz, sosténgalo, cuente hasta 4 mentalmente, 1, 2, 3 4 para contarles a todos y suéltelo todo por la boca. Se lo repite un par de veces.
2: Ese es el diafragma que
5: 3 veces. Exacto. Y eso le aumenta la capacidad pulmonar para que tenga más aire.
4: Te abre el diafragma para poder hablar al aire. Con
5: te me ve a mí antes de un rocangol y aquí yo estoy piquitiba, sí. Piquitica.
4: Yo también.
2: No, ¿y sabes qué te sirve? Bueno, para hablar en público, cuando usted tiene una presentación o algo, eso ayuda muchísimo y ayuda también a calmar la vuelta.
4: Exacto.
2: La ansiedad,
5: 100%.
2: Los ejercicios de respiración.
4: Respirar sirve para todo. Sí.
5: Muchas veces el tema, y se lo digo a mis alumnos, cuando sufren porque se ponen rojos al hablar en público, cuando sufren porque tiene que ver también con la mala respiración. No solamente con es que me da pena, es que está la niña que me gusta, es que no, muchas veces es por la respiración. Si uno aprende a respirar mejor, no, de hecho, métete a mis clases, escríbeme. Es más fácil.
4: Oye, no, así como está la universidad del perreo, pues abre tu universidad.
2: No, pero las privadas.
5: Siempre estudiando clases, Rafa. Lo que pasa es que ahora no son grupales, ahora las doy individuales porque organizar horario con casi siempre me llegan profesionales de trabajo y demás es muy difícil. Entonces hay clases personalizadas. Pueden ser virtuales, pueden ser presenciales. Solamente les robo 4 días y los cambio.
2: ¿Qué hay que hacer para tener esa clase con Luisca?
5: Escribirme en Instagram, @luisca_guerrero y listo. Ahí cuadramos.
2: De una, no, pero de verdad.
5: De verdad.
2: ¿Y ahorita eso estoy le funciona
5: con, ahorita
2: a
5: estoy con
2: todas
5: tres alumnos. Tres alumnos tengo ahorita. Oye, sí. 2 alumnos y una alumna.
2: Muy bien. ¿Y Baratelli? Sí,
5: muy Baratelli. Pues si una vez, si quiere el precio, son 4 clases, son 400 mil pesos por 4 clases de 2 horas pasaditas.
4: No, hombre.
2: No, muy barato. O sea, 50 mil la hora.
5: 50 mil la hora y te dejo, de verdad, porque es que hay cursos que. Teoría de la comunicación y la respiración. Sí, esto es práctica y para que usted, sin importar en qué se dedique, pueda hablar mejor, pueda expresarse mejor, si quiere presentar en cámara, si tiene un proyecto de redes sociales, si es profesor, si es ejecutivo de cuenta. Tengo ahorita una alumna, Rafa, que llegó a mí porque trabaja en un banco. Y ella no puede, le habla, se le sienta un cliente al frente y de una se pone roja y le dan ganas de llorar. No, le dan ganas de llorar, no puede hablar con un cliente. Dice, yo no sé qué me pasa, pero siento que me van a regañar. Y una...
2: No,
5: pues ya estoy.
4: Qué pesada.
5: Está alumna conmigo, pero la viera ahorita.
2: No, claro, es que de eso se trata.
5: Ahorita ya...
6: Perder el miedo.
2: No más, presentar ustedes un trabajo en la universidad, por ejemplo.
5: Esa jartera de la lista, de Guerrero Delgado, Luis Carlos, al frente. No.
2: En el trabajo, una presentación, que usted tenga que exponer una idea.
5: ¿Sabe, por ejemplo, también de qué curso doy, Rafa? Para aquellos que tienen que, sobre todo, trabajar en venta comercial. ¿Cómo atrapar desde el principio?
4: O sea, tramador. Tramador 1.
5: ¿Cómo haces que tu discurso sea más potente, que tu mensaje se entienda?
4: Se razón la labia de Luisca.
2: Búscame. Bueno, @ Luisca Guerrero.
5: @ Luisca guión bajo Guerrero ahí en Instagram. Búscame.
2: Ahí está. Nos avise cuánto salen y...
5: Eso.
2: Comisión.
4: Vamos por mitad de eso. Claro. Yo estoy consiguiendo alumnos también.
2: 10 mil pesitos por
4: es más, me voy a inscribir.
2: Qué coronel. Bueno, hay mensajes en YouTube en @
5: radioactiva
2: Luisca.
5: Dice Andrés Sáenz, Luisca, ¿qué haces cuando en tu clase hay un saboteador? Es que el primer saboteador de la clase soy yo.
4: Entonces, es el profe.
5: Empiezo a romper el hielo y saben que no la logran. Entonces, no he tenido, la verdad, mucho problema.
2: Quedando maman.
5: Dice por acá, muchachos, ¿ya vieron que hoy inicia la Premier? Sí, aguanta. Sí, aguanta que ya te vamos a traer toda la fecha de la Premier. Dice por acá, están pidiendo Iron Maiden.
2: Ush.
5: Wasted Years de Iron Maiden.
2: Bueno.
5: 11 de octubre tenemos... Oye, ¿usted puede creer que Rafa, Iron Maiden y Rock al Parque el mismo día?
2: ¿De verdad?
5: Pues,
2: ¿dónde es Iron Maiden?
5: En el Vive Claro, si no me descacho.
2: En el Vive Claro, y pero hay público para los dos.
5: Pero lo que voy es, claro, Rock al Parque tiene más días, pero el mismo día, uno de los mismos días, va con Maiden.
2: Bien, pero chévere, octubre. Bogotá tiene público para llenar los dos escenarios.
5: Sí,
2: sin
5: de acuerdo.
2: Problema. Sin no, problema.
5: Sí, de acuerdo. Vea, dice por acá.
2: ¿Usted cuál elige?
5: No, yo tengo que ir a ver Iron Maiden. No los he visto. Tengo que ver Iron Maiden. Tengo que ir. Tengo que ir a que me sacudan la cabeza, me quemen el cerebro.
2: Que te reseteen.
5: Dice por acá Demon Red, Rafa, estás como el meme de los Simpson. ¿Por qué tan elegante, Homero?
2: Porque hoy encontré varios de esos blazers en mi closet. Literal salí del closet.
5: Con nuevo blazer. O sea,
2: con mis blazers.
4: Claro. Ok.
2: Porque no los ponía.
4: Nunca es tarde.
2: Me voy a poner un blazer con una camiseta, algo tranqui.
5: No, pero estás
4: elegante.
5: No,
2: voy
4: el
2: a
4: azul,
2: empezar a combinar mi ropa.
4: El azul millos le sienta.
2: No, pero este no es millos, este es el como azul celeste. Este es más argentino.
4: Es más grisáceo.
5: Como más azul Uruguay.
2: Más argentino.

0: Y ya.
1: Y ya.
2: Y ya. Y ya.
0: Esa es la razón. De la...
2: Dice la gente que, por favor, Ángela María Romero, le expliquemos la mesa qué es farmear aura, porque escucha eso en todas partes y no tienen ni idea qué es. Pero, por favor.
0: Lo hemos explicado toda la semana.
2: Pero es que ella
0: Chancho,
2: llegó
0: rápida,
2: hoy.
0: Cortica y al pie.
3: Para los ancianos, ser el putas de Aguadas, creerse muy chévere, ya fin.
0: No, perfecto. Pero tampoco.
3: No, lo que pasa es que farm es realmente, para el término de juegos granja y demás, una granja, y entonces usted empieza a generar, a cosechar. Entonces, si usted genera, empieza a cosechar más aura, creerse más, más, y se vuelve un chat. Así.
2: Ay,
3: el
2: no
3: me
2: hago.
3: 6-7, ya listo.
0: Bueno, mire, ¿sabe quién farmió aura?
3: ¿Quién?
2: ¿Quién?
0: El Papa.
3: A ver. Así, ¿ah, venga,
0: el Papa León y se tiró 16? Ese paso que usted dice, el 6-7. El 6-7.
2: ¿A dónde? Él sí se va para el infierno.
3: Y el fuá. Eso. 6-7.
0: ¡Qué grande!
2: ¡Ay, tan lindo!
1: ¡Qué grande es el Papa León!
0: Claro, esto fue durante un encuentro en el Vaticano. Con varios jóvenes y un grupo de niños que fueron allá y que él, obviamente el Papa entiende que tiene que conectar con las nuevas generaciones. Y seguramente cuando él señala a un niño es porque un niño,
2: le está haciendo.
0: Le está farmeando aura.
1: Lo máximo.
0: Y el Papa le responde.
2: Tiene aura el Papa, absolutamente.
0: Pero tiene aura el Papa.
1: Sí. Le sobra.
2: Va en su Papa móvil,
0: pues explíqueme para que un Papa esté enterado de eso.
3: ¿Sabe?
0: Y que se tire el 6-7.
2: Es que últimamente, por ejemplo, el Papa que estaba antes, Francisco, también era como muy de la gente, ¿no? Era como intentar conectar con los jóvenes y demás. Aparte se ve todo tierno, ¿no? Como lo mira el niño. Me imagino la cara de felicidad del niño de que el Papa lo haya entendido y le haya contestado.
3: Pero Rafita, ¿tus hijas fueron las que... o tú cómo llegaste a eso?
0: Si no, no, por Luisca. Que me
1: vine acá, es que es mayor.
2: Luisca,
1: no, pero
2: Luisca,
1: porque vine a explicarlo, vine a explicar qué era.
3: Yo pensé que.
0: Y ayer le tiré a Sofi, que estoy en la sabana, le tiré ahí una aurita, le tiré un paso tan. Me dijo, ay papá, ¿verdad? Estás con esa huevona de farmear aura. Y yo no, es que hoy, yo todo emocionado contándole que en el rock and roll.
2: Hoy en el trabajo
0: estamos
2: una pelea.
0: Mamados porque en la universidad se están encontrando para hacer batallas.
2: No. De hecho,
0: ¿por qué no
1: ya, ya empezamos en la nacional,
2: hay
1: ¿no?
2: un
1: por
2: mundial, eso. Sí,
3: hoy
2: sí,
3: hay
2: sí.
3: Una aquí.
2: Hoy hay como, va a haber un mundial, pues como un mundial acá en Colombia gigante que está organizando Huesco.
1: Ah, no, pero es con pieza y todo.
2: Es el campeonato nacional de farmear aura Bogotá.
1: No.
0: No puede ser.
3: Hoy, Parque mire, Simón
2: eso
3: Bolívar.
2: Día, eso tiene que ser ya.
3: Mire, hoy a las 6 de la tarde en el Parque de los Hippies va a haber uno. Mandemos un emisario que vaya.
0: Sí, bueno, le estoy diciendo. En la sabana están farmeando aura. O sea, se citan por los grupos del WhatsApp a farmear. O sea, no puede ser.
1: Tienen una pelota de fútbol
0: bien,
1: a la mitad de esa gente.
2: Váyanse a tomar. Váyanse a tomar.
0: Alguna otra cosa.
1: La cojan un trompo, un yoyo.
0: Bueno, mire, armémosles plan mejor. Partidos, porque arranca la Premier hoy con el Arsenal. Y también ahí la primera convocatoria del Real Madrid. Mejor dicho, Luisca, vamos a dejarlos listos para que dejen de pensar en ir a farmear aura y se pongan a ver buen fútbol. Como la Premier, como la Liga Italiana, la Liga Española, que arrancan ya
1: también
0: este
1: está
0: fin
1: hoy.
0: De
1: ya arrancó el pasado, pero este fin de semana arrancan Madrid y Barça. Vea, hoy a las 2 de la tarde sale a la cancha el actual campeón de la Premier League, que es el Arsenal, y se va a enfrentar al Coventry City, que es un equipo que acaba de ascender y que dirige Frank Lampard.
0: Ah, sí.
1: Viene como Lampard. Técnico. ¿Cómo se llama? ¿De qué ciudad?
0: Sí.
1: Coventry viene siendo.
0: Sí, no. Chancho.
3: Pero él es el. No.
1: No, vea, Coventry viene siendo de West Midlands, que se llama Coventry. O sea, es Coventry West Midlands.
3: Pero ahí, acuérdese, el morbillo es que él es el del Chelsea, entonces va a contar.
1: Exacto.
3: Y él, pues, es dirigir un Quindío. El Coventry, él lo ascendió. Ese viene del ascenso.
0: Y lo ascendió Lampard.
1: Lo ascendió Lampard y hoy se estrena contra nada más y nada menos que el Arsenal, que además acaba de confirmar su más reciente fichaje. Henry Konsa, el central titular de la selección de Inglaterra, que hasta hoy fue jugador de Aston Villa, pues ahora es jugador del Arsenal. Tremenda defensa. No, además, teniendo en cuenta que William Saliba está lesionado, ahí tiene el video de presentación con el cual el Arsenal anuncia la llegada. Es muy importante el fichaje que hace el Arsenal, no solamente por el buen defensa que es, sino porque tiene a un jugador más de la selección de Inglaterra. Es que tiene a Saka, es que tiene a Rice, ahora tiene a Konsa. Es decir, son jugadores de mucho recorrido y que seguramente van a aportarle a un equipo que en primera línea en su defensa sufre mucho. La temporada pasada estuvo lesionado Calafiori, sigue lesionado Timber, está lesionado Saliba, Ben White, que cumple y demás. Piero se lesionó.
0: Ahí está nuestro Colombo español, ¿no? Mosquera.
1: Ahí está Mosquera, que tampoco creo yo que vaya a ser tan titular indiscutible teniendo a Gabriel y a Calafiori y a Piero por encima y ahora con Konsa.
0: Qué buena presentación, ¿no?
1: Hoy 2 de la tarde,
2: aparte,
1: Rafita.
2: Es un defensor que
0: aura
2: tiene gol.
0: Pura esa presentación.
2: Eso sí es, defensor de gol. Aura.
0: Con sí.
1: Y en Fantasy, oiga, van a jugar Fantasy, avisen si quieren jugar el espacio, el link para que entren a la liga, porque
0: mándelo,
1: en Fantasy
0: Konsa...
2: Yo te controlo el tuyo, es suficiente.
0: Mándelo al grupo.
1: Está barato.

0: Eso es hoy, a la misma hora también en la Liga de España, el Real Betis con Isco, que está de vuelta, Real Betis que va a jugar la Champions también, y con Anthony, se enfrenta hoy a la Real Sociedad, es un buen partido en España.
1: Buen partido. Oiga, qué pena que me devuelva dos segundos, es que está mirando la alineación del Coventry, sí. No tiene jugadores o sí, importantes, estrellas. Que uno diga no, ¿no?
0: Pues así que uno reconozcas de inmediato, creo que lo más cercano puede ser Aurelien Amienda, que es el central, que es suizo, que pasó algún momento por la selección, pero de resto todos son un vamos a ver qué trae el Coventry.
1: O sea, fue un buen logro de Lampard con un equipo y con una nómina
0: tremendo. Además que con una distancia importante se metió en Premier. O sea, es un equipo que viene pues con ganas de...
1: Y juegan en Londres.
0: Es que les toca ir a visitar al Arsenal. Una cosa, lindo. Cosa difícil. Hoy, 2 de la tarde. Mañana no ha empezado la Bundesliga, porque esa es la que tarda todavía 8 días más, pero mañana es la Supercopa Alemana. Bayern Múnich contra Borussia Dortmund. Luchito Díaz, 1:30 de la tarde.
1: Él ya ganó esa copa, ¿no? Cuando
0: arrancó,
1: llegó,
0: ¿no?
2: Su primer título.
0: Sí, su primer título. Pues mañana se enfrentan Bayern y Dortmund, 1:30 de la tarde.
1: Bueno, ojalá le vaya bien a Luchito, ¿no?
0: Ojalá.
1: Toda la banda, ¿no?
0: Ojalá.
2: Company también habló antes del partido.
1: Y pendientes de Harry Kane
2: y... bueno, sí.
0: Y pendientes de Musiala.
2: Vieron a Musiala haciendo como la terapia dentro de la banquita, la piscina. Marica, y todo el mundo súper preocupado por él.
1: No mañana, obviamente, pero yo... que si va a volver a jugar fútbol. Porque
3: yo creo que sí. No había problema. Yo creo que sí. Se llamaba ausencia, dijo que se llamaba.
2: Yo creo que sí, porque es como... Por ejemplo, mira, yo tengo síncope. Me puedo desmayar en cualquier momento. Claro, no juego fútbol.
0: ¿Tienes síncope?
2: Yo tengo síncope vasovagal y en cualquier momento... parándome esta silla. El síncope vasovagal es una condición cardíaca en la que el corazón no bombea la suficiente sangre oxigenada al cerebro. Entonces, si me paro rápido esta silla, me desmayo. Yo me paro como en tiempos.
1: Eso es bueno saberlo, ¿no?
2: Claro.
1: Pues porque si te desmayas, sabemos qué tienes.
2: Si tú me paro rápido de la cama cuando me levanto, me desmayo. Haciendo pipí, me puedo desmayar por el cambio de frecuencia de mi cuerpo. Eso es una cosa absurda.
0: Despacito, Sara, ¿eh?
1: Y boleando.
2: Me puedo estar desmayando también, pero, pero claro, por el cambio de movimientos.
1: ¡Qué peligro!
2: Ah, pues es chévere.
3: ¿Cómo así?
2: No estaba ponchado, Luisca. No estaba ponchado, Luisca.
3: Ese señor.
1: Me tiene allá.
3: Dios mío, ¿qué hago?
1: Ahórcame. No, Sara, de verdad.
2: Él sabe que sí.
0: Ay, qué grave.
3: Qué pecado, Dios mío.
2: Entonces, el síncope no tiene una cura como un tratamiento o algo.
0: Barrial, sí,
2: sino que tienes que tomar más agua.
1: O sea, te desmayas ahorita acá y ¿qué hacemos?
2: Levantar las piernas para que oxigene y reoxigene la sangre.
0: O sea, no nos tenemos que. Solamente te subimos las piernas y
2: hasta
0: esperamos
2: que
0: a que vuelvas.
2: Vuelva de mi ausencia.
0: ¿Cuánto tiempo?
2: Pueden ser segundos, minutos.
1: No,
0: ¿y pero qué? ¿Y cuántos minutos esperamos antes?
2: O sea, no, pues, o sea, levantar las piernas antes y al mismo organismo. si se enfría, ya.
0: Oye,
2: pero no.
0: Pero eso es muy bueno saberlo.
1: ¿Y te ha pasado acá en el trabajo?
2: Acá en el trabajo, sí, me pasó. Uf, cuando hice prácticas hace como 4 años, recién llegadita, estaba el tema del estrés en el ascensor. En el ascensor, cuando a veces se baja, que el ascensor de acá es como medio más asustador. Me pasó una vez y yo, menos mal, digo, iba acompañada de uno de mis amigos, pero pues no había más gente externa porque uno ahí desmayado que oso.
1: Yo creo que hay mucha gente que trabaja y no entiende el contexto de las enfermedades que tienen las personas al lado.
0: Y lo importante, de verdad, yo estoy hablando muy en serio, lo importante es saber que si su colega tiene una condición que puede tener, pues que puede llevar a una situación así, ¿cómo reaccionamos?
1: Claro, ¿cómo lo ayudamos?
0: ¿Qué hacemos?
2: Por eso yo me rodeo de buena gente, como decían ustedes, un amigo como el Chancho. Mis amigos son mi red, mi seguro en estas oficinas.
1: Levantarte cuando te pase, ya sabemos.
2: Me levantan las piernas.
0: ¿Sí? Exacto.
2: Y luego, ¿te acuerdas, Luis, que el día que me di contra la cámara?
0: Sí.
2: El día que me di contra la cámara.
0: La pierdo en vivo.
2: Pues es que yo pues tuve un trauma en la cabeza, yo estaba pálida, no podía hablar, me estaba muriendo, y en ese día estábamos con Lucho Restrepo, y básicamente dice la Daniel Torres, y Lucho me acostó abajo en el estudio de televisión y me levantó las piernas porque yo me estaba muriendo.
0: Pero terrible, pero es que estaba hablando y de repente
2: sí, me estaba yendo.
1: Bueno, imagínate, y no juegas fútbol, ¿cómo será Musiala?
2: Todo esto Musiala, para decir que igual Musiala puede continuar porque
3: y que él dijo que los médicos la
0: sí, claro, que no es una condición,
2: su condición.
1: Que no, pero una cosa es lo que él quiera y otra cosa ya el técnico,
0: el riesgo
1: y el riesgo
0: y además ojo que el Bayern también tiene jugadores para suplir en caso de ser necesario darle más tiempo. Si compraron a Saibari.
1: Yo creo, o sea, que Musiala va a estar muy buen tiempo por fuera de las canchas.
0: Pueden esperar. Bueno, mañana para que madruguen, seguimos con la Premier. Ya les dije, 1:30 Luchito Díaz con el Bayern frente al Borussia Dortmund. Pero mañana nos vamos a levantar. Qué lindo es madrugar cuando hay fútbol.
2: ¿A qué hora?
0: A 6:30 de la mañana.
1: Rico.
0: El Manchester United visita al también recién ascendido Hull City.

0: Ese Mbeumo está tremendo.
1: Bueno.
0: Está bueno. Y está el que sí es flojito, más o menos, Mateus Cuña, el de Brasil. Ese sí ha quedado...
2: ¿Medio flojito?
0: Pero Mbeumo viene haciendo una pretemporada tremenda y seguramente mañana va a ser titular.
3: Es que cuando teníamos ese Manchester United...
0: No, pero es que...
2: Eran otras épocas.
3: Pero era hermoso ver al Manchester United.
0: Otra cosa.
3: O sea, uno de verdad madrugaba mucho a ver ese partido.
0: Pero yo ahorita... Ese equipo. Yo ahorita con Bruno Fernández, Mbeumo, el mismo, hasta Harry Maguire, Lamens en el arco. A mí me está gustando
2: Harry la temporada pasada.
0: El United.
3: Muy bien, 6:30 mañana.
0: 6:30.
3: Buen platillo.
0: Bueno, eso por el lado de la Premier y a las 11:30 saltándome. Ah, no, perdón, a las 9, que hoy la traje.
3: Sí.
0: A las 9 de la mañana vuelve a escena Danielito Muñoz, Jefferson Lerma con el Crystal Palace visitando al complicado Everton.
3: Son titulares los dos, ¿no?
0: No. Daniel Muñoz sí, Lerma no.
3: Lerma no es titular.
4: Lerma no es titular. La titularidad.
2: Everton quiere a Daniel
4: Muñoz. Del último.
3: De verdad. Y Lerma tiene gran nivel, o por lo menos en Colombia.
0: Es muy rematador de partidos. Entra en el 70, 60, 85, pero ya el titular no es. Daniel Muñoz sí es indiscutible. Y además que el Crystal Palace no juega con línea de 4, sino tiene línea de 3 y dos laterales adelantados. Uno de ellos es Muñoz. Entonces su papel ahí es mucho más ofensivo que otra cosa.
4: Y eso sí ha pasado. Estaban jugando con la Conference. El man se está, pues el último técnico, porque ahora es otro man nuevo. Decía, me parece incluso que Lerma puede servir hasta como de central o del lateral del 3.
2: Y ha jugado como central.
4: Que ser el 5, porque ya había otra persona ahí. Entonces así lo podían rotar mejor. Es que polifuncional Lermita, ¿eh?
0: También mañana es Nottingham Forest, Leeds United, Ipswich Town, Sunderland. Pero hay un partido, si les llama la atención, ver qué va a pasar con el Tottenham. Mañana debuta a las 11:30 de la mañana visitando al Brentford. ¿Por qué digo que qué va a pasar con el Tottenham? Porque es de los equipos que más ha comprado. De hecho, el más reciente fichaje fue Savinho, jugador del City, pero se llevó a Andy Robertson del Liverpool, a Van Hecke, que cambió de arquero. Tiene ahora a Sandro Tonali, tiene a Gallagher. Es un equipo que se reconforma. Está reconfigurando.
3: Se armó.
0: Porque estuvo a punto de descender. Entonces, mañana a las 11:30 sale de nuevo el Tottenham.
3: Sí, Richarlison sigue en el Tottenham.
4: ¿Tonali no es Darth Vader?
0: Sandro, ¿cómo Darth Vader?
4: O sea, Darth Vader el actor. ¿Cómo se llama ese señor?
0: ¿Cuál?
4: El actor no, Darth Vader.
0: No sé cuál. Ah, no, ya sé de cuál me hablas, de Kylo Ren.
4: Kylo Ren.
0: Es igualito, sí. Es igualito, bueno, había pensado en eso.
4: Kylo Ren, pero totalmente.
0: Sandro Tonali, que acuérdense, estuvo muy señalado por el tema de las apuestas, se quedó sin jugar fútbol. Él estaba en el Newcastle, se perdió la temporada completa, venía de mucho más a menos. Pues ahora es del Tottenham. Y claro, Rafita, mañana a 6 de la tarde tenemos Rock and Gol de Radio
3: Activa. ¡Eso!
0: Santa Fe, América.
3: Pa, pa, pa.
2: Ey, pero a las 3 no te olvides.
0: Sí, pero es que ya voy para la Liga de España, obvio.
3: No, pero primero falta la Liga Española.
0: Sí, voy
3: ya,
0: por la Liga.
3: Ya aterrizamos en Chichombia.
2: Santa Fe ahí.
3: Tranquilos.
0: Vea, hombre. La Liga de España.
3: Para emocionarme un ratico.
0: Mañana a las 10
2: haciendo
0: de la mañana.
2: Haciendo puntos con el jefe.
0: Buen partido mañana a las 10. El Athletic de Bilbao, el de los hermanos Williams, se enfrenta contra el Sevilla. Y olé. Y a las 2:30, ese es un partidazo porque pues imagínense cuántas luces no están puestas en el debut del nuevo Real Madrid de Mourinho. Mañana 2:30, Real Madrid Español.
3: Y yo quiero ver la convocatoria para mañana, Luisca. Quiero saber qué está convocando Mou para su primer partido en la Liga.
0: Solo se quedaron por fuera Tchouaméni y Hendrik por temas de condición física y de resto, vamos con todo. Ahí están los nuevos fichajes. De hecho, en la foto que quien está viendo en YouTube está Diomandé, el nuevo jugador del Madrid. El fichaje más caro en la historia del Madrid. Pero ahí está Cucurella, está Konaté, está Dumfries, que son los tres nuevos. Vuelve Hausen, que de hecho pinta para ser titular con Konaté. Vuelve Rüdiger, que estaba lesionado. Está Bellingham, está Camavinga. Entró Bernardo Silva en la convocatoria. Valverde y Güler. En punta están los dos nuevos. Espi, el delantero juvenil español. Sí. Muy bueno. Jan Diomandé también. Está Brahim, está Mbappé. Están con todos. Los únicos ausentes, Tchouaméni y Hendrik.
3: ¿Cómo cree usted que va a poner los 11 titulares Mou?
0: Para mí es en el arco Courtois, línea de 4 atrás con Dumfries, Hausen, Konaté y Cucurella.
3: O sea, de una vez titular, Dom.
0: Para mí, si va a jugar con la línea de 4, sí, aunque...
3: O sea, dos laterales nuevos mañana en el Madrid. Cucurella y
0: Cucurella para mí, sin duda. De pronto entre Trent y
3: Dumfries. Es que ahí
0: es Dumfries,
3: tengo mi duda.
0: Pero puede estar ahí. Luego para mí va Bernardo Silva al lado de Valverde.
3: Sí.
0: Y de 10, Bellingham.
3: Sí, de acuerdo.
0: Davini en el centro Mbappé y por derecha yo creo que mañana se estrena Jan Diomandé. Porque no creo que haber pagado 140 millones, el fichaje más caro del Madrid y que empiece suplente, yo no creo. Ese sería para bandota, mí. ¿No? Mi única duda es el lateral derecho, o sea, Dumfries o Housen.
2: Y el hecho tiembla también español. De que, pues, Mo, sabemos que es un entrenador que le gusta sacar gente buena en la cantera y de una te metió en su primera nómina tres canteranos.

0: Bien.
1: Les va a poner también a debutar. Son Mario Rivas, Cestero y Alexis Siria, para que la gente le eche el ojito también a esos jugadores, que así como Guler, por ejemplo, pues es muy joven, tienen la oportunidad de en estos partidos pues comenzar a ganar terreno. ¿Y por qué no?
2: Me están preguntando que por qué no hablo de Mastantuono. Mastantuono se fue cedido en condición de préstamo
1: ídolo de
2: a la Fiorentina. De hecho, ahorita es uno de los ídolos en la Fiorentina.
1: Es el mejor pago de Fiorentina, de hecho.
2: Bueno, y el Barça por Rodrigo, pero Rodrigo sigue lesionado, el brasileño.
1: 5 meses completa de baja en este momento.
0: ¿Y el Barça, querido Luisca, juega el domingo?
2: El Barça va para el domingo visitando al Elche a las 2:30 de la tarde. Ya, de hecho, hoy el club catalán publicó las primeras imágenes de Rodri ya entrenando como jugador azulgrana.
0: ¿Será que juega?
2: También Joao Cancelo, sí. Yo no dudo.
1: Sí,
2: porque lo único es que Rodri viene de una operación en la espalda, ¿no? De una molestia que de pronto, pues, por no arriesgarlo y mucho menos lo van a mantener, pero seguro va a tener minutos. Y Joao Cancelo, yo sí creo que va a ser titular indiscutible por un lado, y por el otro, Koundé, creo yo.
0: Koundé.
2: La duda del Barça es quién va a ser el 9 este domingo. ¿Van a poner a Gordon? ¿Van a poner a Yamal, como lo ha venido haciendo Flick? ¿Van a poner a De Jemi, que acaba de llegar, el que era del Dortmund? Flick ha probado de 9 a Gordon, a Yamal y a De Jemi, y los tres le han respondido. A ver con qué sale mañana. Anunciaron que el capitán es Rafinha, por encima de los demás, y juegan entonces el domingo a las 2:30 visitando al Elche.
0: Mira, hablando de eso y del 9, a Julián Álvarez no le han perdonado en el Atlético de Madrid
3: que se quiera ir.
0: Y miren los carteles que aparecieron esta mañana.
1: Aparte, porque esta mañana se anunció que Julián había rechazado al Arsenal, que también había puesto ahí como el llamado en la puerta, porque solo se quiere ir al Barcelona. La tradición es huge.
0: Mira, por ejemplo, estos carteles son llegando ahí al Wanda. Al Wanda.
2: Al estadio
0: Julián
2: de Atleti.
0: Fuera. O sea, esto para un jugador debe ser muy fuerte.
2: Claro, imagínense. Y hay una con su dorsal tachado.
0: La que sigue. Gracias.
2: Ahí está.
0: El 19.
1: Ay, qué feo.
0: No, horrible.
2: Entonces, ¿para qué? Entonces, ¿para qué?
0: Es que eso voy. La hinchada no lo quiere.
1: Que
0: el técnico no lo quiere. La dirigencia no lo quiere.
2: El técnico,
0: ¿para qué lo obligas
2: quiera,
0: a quedarte?
2: Yo siento que no lo respalda. Le pasó, yo le decía ayer.
0: Por eso no lo va a poder.
2: Gareth Bale le pasó lo mismo en el Tottenham. Se declaró en rebeldía, lo dejaron sentado, no le paraban bolas. Todos los hinchas diciendo que pesetero, que tal. Último día del mercado, Gareth Bale al Real Madrid.
0: Sí.
2: Yo la verdad no entiendo
0: sí
2: qué finalidad
0: tiene. Yo
2: sí
0: que buscarle equipo y dejarlo ir.
3: ¿Hasta cuándo
0: ahí? No tiene necesidad.
2: Hasta el 31. Ahora, te digo una cosa. ¿En cuánto vendes a Julián? ¿120 millones?
0: Por ahí,
2: vas y te inviertes con esos 120, te compras otros 3. Porque esa es la otra. El Cholo teniendo a Julián Álvarez y dejándolo sentado.
0: Ellos no lo dejan ir es porque no quieren armar al Barça.
2: De acuerdo.
0: Esa es la razón principal.
2: Y porque les dio muy mal genio y les entró muy mal que Julián haya negociado primero con el Barça sin decir nada en el Atleti.
0: Ok. O sea, calladito.
3: Ya pasó con Griezmann estuvo en Barcelona.
0: Sí, en los dos.
3: Y él mismo acepta que eso es para qué.
0: Sí. ¿Ve? Bueno, ahí está.
1: Así son.
0: ¿Algo más de la liga? Creo que estamos...
2: Pues, Rafa, dentro de los equipos, digamos, más protagonistas, también tener en cuenta, ya que hablamos del domingo con el Barcelona, el domingo hay un muy buen partido por todo lo que implica, porque ya está recuperado Alexander Isak y porque se enfrenta visitando a su ex equipo, el Newcastle. El Liverpool visita al Newcastle con Alexander Isak. Recuerden, semejante fichaje el año pasado, el reemplazo de Lucho Díaz, un platal. Se lesionó, pasó casi que desapercibido toda la temporada, llegó al Mundial. Pues este domingo, a las 10:30 de la mañana, el Liverpool, ahora con Iraola dirigiendo, va a visitar al Newcastle. Y si se están preguntando por el Manchester City sin Guardiola, sin Rodri, sin Savinho, tiene un partido muy jodido el domingo, porque aunque es local, es el Bournemouth, que no es tan fácil, a las 8 de la mañana.
0: Qué lindo fin de semana.
2: No, está hermoso.
1: Me encanta cuando vuelve la Premier genuinamente, porque es todo el día viendo fútbol.
2: Todo el día. Además, vuelve la Serie A, va a debutar Lukumi el domingo con la Juve, visitando al Frosinone. Les tenemos igual, si quieres desmenuzadito todo, más fácil, tú entras as.com
0: y está todo.
2: Si te vas a la edición de España, pues paras arriba donde ves la banderita de España, haces clic ahí, pones la banderita de Colombia y ahí tienes toda la agenda hecha por Sara Lucía de los partidos de este fin de semana.
1: Pero por supuesto, ahí están las notas hechas liga por liga, equipo por equipo, los equipos grandes de cada país tienen su apartado.
0: Ya vamos a hablar de nuestra liga, que también se reanudó ayer, ¿no?
1: Se reanudó ya con partidos aplazados de la fecha 2 y 4, que fue Cúcuta, no me acuerdo del rival de Cúcuta, Internacional.
0: ¿Y cuánto quedaron?
1: Y 1-1 los dos. Se jugaron a mitad de semana, pero pues ya hoy comienza la fecha 6, porque se reanudan la fecha 6. Es que la enredo, fecha 5, ¿no?
0: Sí, es que el 3, que la 4,
1: se va a poner más
0: seis.
1: Adelante en
2: pero
1: el calendario.
2: Pero así está, por ejemplo, la de España ahorita. El Madrid y el Barça no jugaron la primera, por ejemplo. Verdad, ya vamos en la segunda jornada.
0: Ya se va a correr todo.
2: Se va a mover todo. Y en un rato.

0: Porque si hablábamos de Santa Fe mañana por el Rock and Roll, también hay que hablar de Millos que visita bueno. Águilas.
1: Y que acaba de anunciar una baja.
2: Ya la vamos Importantes. A... Téngamela ahí. Téngamela ahí, porque por ahora música en Radioactiva y ya nos metemos en el fútbol local.
0: El primer trago de este fin de semana, mi querido Conciencia, lo va a invitar Metallica, porque andan pidiendo en el chat de Radioactiva una canción que parece de ellos, pero no es de ellos. Es una canción de tradición irlandesa que después, por cosas de la vida, obviamente hay muchas versiones. Esto se llama Whiskey in the Jar. ¡Llegó Metallica!

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1: ¿Con quién estamos trabajando, Rafael? No.
2: 11 de la mañana, 10 minutos, en serio.
3: Pendiente para pedir el deseo a las 11.
2: ¿Qué pasó? En 20 segundos. Chancho.
4: No.
2: Tenías de qué porquería hablamos hoy, ¿no?
4: Sí, yo tengo
2: que... O sea, lo mandaste antes de saber que te íbamos a llamar a estar
4: sí,
2: en vivo.
4: Sí, si quieren ponerlo, no tengo problema. O quieren, no, bueno,
2: le puse un acá, le puse, ¿editaste?
4: Sí, es que ayer estaba viendo Vasco a Gama y dije, ay, pues vamos a poner unas fotos.
2: Bueno, pues veamos a quién carajos
3: le importa,
2: querido Marrano.
4: Aguanta un poco.
3: Me encanta que el Marrano se compromete con la causa, ¿no?
4: Sí, y me dijeron, porque la última vez creo que lo había hecho de 4:30, dije, 3:20. O sea, le bajé.
2: Muy bien.
3: Vamos a seguirle bajando.
2: Pero, a ver, téngalo ahí. 3, 2, 1. 11 y 11, pidan un deseo. Listo, perfecto. Ahora sí, ¿a quién carajos le importa, Marrano?
5: ¿A quién carajo le importa esta sección, Rafita? A nadie le importa.
2: No peinadito.
5: Pero vengo a hablar de una estupidez apenas... Para a quién carajo le importa. La farmeada de Aura. Yo sé que todos están hablando del tema. Usted ya sabe cómo granjear, hacer crecer y que la Aura sea impactante. Que uno diga, uy, este man tan importante. Término juvenil, generación Z. Que el chat, que el meowing, que el 6-7. Pero entonces, en el fútbol, pensemos en personas primero. ¿Necesariamente eso quiere decir el jugador más ganador? Porque entonces uno dice... Farmear Aura, la típica, pues obviamente Messi, Pelé, Maradona, y ya, se queda uno con los super ganadores. De pronto no necesariamente. Cristiano Ronaldo, Zlatan Ibrahimovic, de pronto no tienen tantos títulos o títulos Zlatan. Mundiales, pero son jugadores que me parece que se asemejan más a esa actitud de yo soy el putas de Aguadas. Traducción, obviamente a gerontológico, putas de Aguadas, farmeada Aura. Entonces, Cristiano con sus celebraciones, sí. Con el calmados, Zlatan con sus goles karateka. Es decir, sí hay jugadores de fútbol que de pronto sin ser tan ganadores... En la cancha, ¿qué me dices entonces del maravilloso fútbol colombiano? Por ejemplo, Felipe Neri Franco, señor, jugaba en el Cúcuta, jugaba en el Unión Magdalena, le decían el apóstol, el cavernícola, un personaje, o sea, señor, entraba literalmente como el Undertaker, yo creo, en ese momento cualquiera diría, uy, hermano, vamos a jugar con este señor, es un ardental, es un Astrolopithecus huyamos. Y hay más, un señor que le decían el depredador Galarcio, bastión de la saga, alcanza a jugar con Nacional, si no estoy mal, y con el Bucaramanga. Uno dice, wow, este tipo... ¡Qué presencia! Simplemente por ser gigante, de pronto, el dinosaurio Kohler. Su sola presencia, uno dice, este señor gigantón,
1: que son 2 metros, ¿no?
5: No es muy hábil, pero hermano, mira lo grande que es. O de pronto chiquito, como la Cachaza Hernández, pero el huevo que metía. Entonces vos veías a la Cachaza y, ¡hey, vamos todos, vamos a generar! Que si puede hacer un pase, que si es goleador. Pero Santa Fe estuvo sostenido... sobre la aura de la Cachaza Hernández durante mucho tiempo. Entonces pille que no necesariamente tiene que ser el más campeón para generar aura o el putas de Aguada simplemente porque tenemos muchos títulos y generar esa aura de chat. También hay momentos, por ejemplo, el Tata Brown. Usted sabe que jugar la final del mundo con un dedo fracturado y que por el dolor usted tenga que hacer un hueco y metérselo así en la camiseta para poder jugar la final del mundo y ganarla. No, señor. O sea, aura total, por favor. También Franz Beckenbauer entablillado un suplementario semifinal del mundo contra Italia, uno de los partidos más grandes de la historia. Y el señor acabó y no hacía jeta ni que le dolía. Eso es tener mucha aura. Y cierro con Terry Butcher. Imagínate este apellido, Butcher, como de carnicero, para la foto más sangrienta de la historia. No fue un corte grande, pero... Gracias a esta foto, la gente empezó a decir, uy, sangre en las canchas. No, se le abrió toda esa mula y era totalmente ensangrentado. Imagínate esa foto, señor caminando en sangre, ahí en una eliminatoria de Copa Mundo y tomarle la foto. ¿Qué aura? La de Terry Butcher.
2: Es verdad, uy, grande, Chancho.
1: Que ahora el Chancho cerrando, ¿eh?
2: Farmeando ahora, Chancho.
1: Increíble.
2: Me gustó.
1: Me encantó lo de la cachaza, Barraro.
4: Qué jugador. ¿Viste la cara de depredador Galarcio?
1: No, impresionante.
4: De depredador
1: impresionante. ¿Cuál puede ser el jugador que uno piensa de inmediato en aura? Para mí es Cristiano Ronaldo.
3: Cristiano,
2: sí. Y así, bueno, Zlatan Ibrahimovic también. Zlatan. Farmeaba mucho.
4: Pero Zlatan haciendo la chilena.
2: No, y las caras de Zlatan a los rivales.
1: Dice
2: a
1: por aquí mundo. Mi cerebro Thierry Henry. El mismo.
2: Thierry Henry. Sí, también, el mimo.
1: El mimo, sí, crack.
2: En su momento.
1: Y para mí, ¿sabe quién? Gennaro Gattuso.
2: Gattuso también.
1: Sí. Ese señor ya uno entraba perdiendo.
2: Bueno, Andrea Pirlo.
1: También. También. Es que de esa época de los época 98 al 2008, 2010, fue un tipo como Forlán. Uy, sí. Cachabacha.
2: Rooney en su momento.
4: Rooney. Uy, el Avalí.
1: Yo creo que esa época, como para Italia, Alemania 2006, Corea y Japón y Sudáfrica, es que antes era más fácil buscar. Era, ¿cuál no tiene ahora?
2: Claro.
1: Hoy por ejemplo, de Brasil.
2: Hoy, ¿quién tiene aura?
1: Hoy, o sea, quitando a Cristiano.
2: Sí, quitando a Cristiano.
3: O las nuevas generaciones.
2: Sí, exacto.
4: Uy, yo creo que Haaland se para en una cancha.
2: Haaland tiene aura.
1: Dicen que va, eso no es aura, pero a mí Lamine Yamal me parece que tiene sus...
3: Sí.
1: Yo sé, ya iba a decir yo que me iban a gritar, pero a mí Yamal me parece que tiene sus...
3: Yo sus
2: cositas.
3: Me voy con el Arsenal.
2: Si no, esto cuando celebra, sí.
1: Están de odios y amores, no. Que eso es aura, perro.
2: O sea, sí, eso es aura, no, estoy de acuerdo. Aura, tiene, Yamal, o sea, sí puede tener aura. Puede tener aura. Que sea bueno o mal es diferente, pero tiene aura.
1: Hay gusto o no guste. ¿Cómo les va con Mbappé?
2: Mbappé.
4: Uy, el dictador,
2: tiene
4: el aura. Dictador.
2: Sí, claro, sí. Mbappé no. Tiene aura.
1: Bueno,
2: claro.
1: Escriba que escriba la gente, claro. Sí, ¿cuál es un jugador con más aura?
2: Churrias.
1: El jugador con más aura actual, ahorita. Cristiano está así, pero hablamos como
4: la nueva generación.
1: Exacto, exacto.
2: ¿Y en el fútbol colombiano? ¿Hay jugadores con aura?
4: Tairo Moreno bajando de un helicóptero con gafas. No, ya, listo.
3: O un helicóptero, sí. De papel.
4: ¿De papel?
2: Teófilo Gutiérrez. Teófilo tiene Gutiérrez. Aura.
4: No. Tairo Moreno.
2: Pregúntele a las novias de los jugadores si no tiene aura.
1: Dairo y no hay más.
2: Pregúntele a Velar.
4: Dairo lo del helicóptero. No, el real es de papel.
1: Dairo, sí. Y no hay más.
4: Se parece uno de papel en
3: Fortaleza. Que le hizo, sí, claro. Fortaleza en el estadio de
2: Tete. Rodallega tiene aura. Ugol tiene aura.
1: ¿Sabe qué están diciendo? De esa época de la que hablábamos, no de la de ahorita, pero obvio. Carles Puyol.
2: Puyol, sin duda.
1: Se se inventó el aura.
2: Sin duda tiene.
1: Dice que el pájaro carpintero. Aura Ronaldinho, dice Edinson.
4: El búfalo es 100.
3: Aura en el FP Sex.
1: Tilger, están diciendo que Dani farmeó
2: Tilger
1: mucha aura.
2: Tilger tenía aura, sí.
1: Dice por aquí.
2: ¿Tú te acuerdas cuando Tilger le cogió las huevas?
1: Obvio.
2: ¿A quién fue?
4: Al Zarco.
1: ¿Fue al Zarco?
2: Ah,
1: ¿no fue a Dudamel?
2: A Henao.
1: ¿No fue a Dudamel?
2: No, fue a Henao, fue a Henao. Fue a
4: para el Once Caldas.
2: Pero se las cogió. O sea, eso es farmear aura, papá. Vaya a ver.
1: Dicen por acá, el aura combina con una Brasil de Ronaldo, Ronaldinho, Kaká y Adriano. Uy, sí.
4: Es que seguimos
3: con España 2010.
4: Cuando empezaban a hablar de aura y que pasaban a Brasil y sale Ronaldinho haciendo así. Ronaldinho, como Diomedes Díaz, así.
1: Pero dice David Ricardo, ¿ustedes por qué hablan de aura si todo el aura la tiene la profe Chloe?
4: Uy, claro.
2: Uy, sí, sin duda.
4: Ella tiene un aura bien chévere.
2: Bueno, mira, prometimos Liga Colombiana.
3: Sí. Por
2: Liga Betplay.
4: A ver.
2: ¿Qué partidos tenemos, Sara?
3: Amigos, hoy se reanuda la fecha. La Liga. Estuvimos de parada semanita larga por el tema del terremoto.
2: Casi dos semanitas, sí.
3: Y el martes volvió, como ya les estaba contando antes, el fútbol colombiano con partidos aplazados, porque ya teníamos aplazada la fecha 2, la fecha 4, se jugó Llaneros Águilas pendiente fecha 2, Cúcuta Inter, como ya nos recordaba nuestro gran productor Juan Andrés Lozano, también que quedó 1-1. Pero ya hoy, entonces, va a comenzar la fecha 6, recordemos que el calendario de la fecha 5 se corrió, aún no está programado, lo van a tener que programar en algún momento, en algún hueco que haya, porque el calendario está explotadísimo. Y entonces, bueno, y recordar también que se cambió formato de Copa, pero no de Liga. La gente, pues, lo que se habló en la reunión de Dimayor era que tendríamos playoff en la Liga, pero no, se van a mantener los cuadrangulares. Hoy comienza la jornada con Jaguares de Córdoba recibiendo a Boyacá Chicó, 4 y 5 de la tarde en el Estadio Jaraguay. A las 7:30, Alianza FC Deportivo Pereira en el Armando Maestre Pabayó. Esos los partidos del día de hoy ya están también programados.
2: Mañana es sábado 22 de agosto.
1: Mañana está bueno, ¿eh?
3: Comienza la jornada con Millonarios visitando a Águilas Doradas, 3:30 de la tarde. Justo acaba de sacar la nómina de viajeros Millonarios y la ausencia principal es en la defensa. Confirmó Millonarios una baja importante. Jorge Arias sufrió una lesión miotendinosa del isquiotibial izquierdo.

0: Informa el Departamento Médico de Millonarios.
1: Amigos.
0: Informan también que ya está en el proceso de rehabilitación y que, pues, obviamente, como siempre, su incapacidad se determinará según evolución. Volvió James Aguirre también a ser convocado en la portería azul. Acuérdense que lo había sacado de los partidos del último que disputó por un tema físico, una lesión. Pero
2: es el suplente de Burray, ¿no?
0: Sí. Obviamente, seguramente mañana Burray sea el portero titular. Y después de Millonarios, ese partido estaba inicialmente a las 2 de la tarde. Se aplazó hora y media. Nadie entiende el por qué, porque no hay una razón de Di Mayor. Ahora se juega a las 3:30 y se va a cruzar con el partido de Tolima-Bucaramanga, que comienza a las 4:05. Entonces, obviamente, no ha terminado Millonarios cuando ya comenzó Tolima-Bucaramanga. A las 6:10 tenemos, puede ser, el partido de esta jornada. Santa Fe recibe a América de Cali, 6:10 de la tarde. Santa Fe, que tiene en la mira el partido de vuelta del torneo internacional en Buenos Aires. Entonces, ya lo hemos hablado en estos días, seguramente tendrá nómina alterna o una nómina mixta, porque no se quiere arriesgar tanto, repito, con un rival como América, que es líder indiscutido de la liga.
2: Más que está fuera de los 8, ¿no?
0: Y tiene Santa Fe empezar a ganar, porque le costó 2 derrotas consecutivas, pues también es un inicio preocupante. Y la jornada del sábado se va a cerrar con Independiente Medellín recibiendo al Cúcuta Deportivo desde las 8:15 en el estadio Atanasio Girardot. Y el domingo 23... ya tendremos el resto, el complemento de la jornada. Fortaleza Nacional, 2 de la tarde en el Campín, obviamente por el tema de la boletería, de la hinchada visitante. Y comienza a las 4:05, Deportivo Pasto recibe a Llaneros en el Departamental Libertad. Cali Internacional de Bogotá a las 6:10 en el Estadio Deportivo Cali. Interesante, Inter de Bogotá.
2: Esos dos van a estar buenos.
1: Me gustan, sí. No, está buena
0: la fecha. El último, y el que cierra la jornada, la fecha 6 y la jornada dominical, pues obviamente el actual bicampeón del fútbol colombiano, que recibe al Once Caldas del Arriero, que veremos cómo está el equipo, ¿no? Porque uno de los entrenadores que más se refirió como al tema mental, luego el terremoto y luego la situación, pues, de sus jugadores, que muchos perdieron las casas, contaba el profe Arriero que tenían jugadores que estaban compartiendo vivienda con esposas, hijos de 3 jugadores, porque pues el terremoto afectó mucho la ciudad de Manizales. Ese partido, 8:15 en el Romelio Martínez, Junior frente a Once Caldas.
2: Muy bien, ahí está completica la fecha 6 de la Liga Betplay. Música, y ya estamos de vuelta en el Rock and Roll del As.
1: Ese Santa Fe América, no se les olvide que obviamente va con el Rock and Roll mañana desde las 6 en Radioactiva Jazz Colombia. Rafita, llegó AC/DC.
2: Ahí le dieron gusto a Sara.
1: Correcto.
2: A la vieja Sara.
1: Thunderstruck. La canción que de hecho usa hasta Deadpool, la usamos nosotros. ¡Ya venimos!

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1: ¡Clan!
2: 11:27 en la mañana de Radioactiva. Hoy es viernes, el fútbol ya lo sabe. Esta noche vamos a tener un partido en el Estadio El Campín, con un estadio a reventar. Ya no hay boletería, por fortuna la gente ha respondido muy bien, siguen llegando ayudas, en este caso con la gente que compra la boleta, porque esos 2.800 millones más o menos que se recaudó en la boletería para el partido de esta noche de Reconstruir a Colombia, donde estarán las leyendas de nuestro fútbol colombiano, pues será donada a los damnificados por el terremoto, iniciativa de Esencia, y obviamente se han vinculado todos los jugadores en cabeza de Mario Alberto Yepes, un gran capitán, ¿no? Que aceptó, sí, que reunió a todos los jugadores y hoy van a estar en el Campín. Un plan familiar y donde, de paso, pues seguimos ayudando porque esto no para. Esto seguirá durante mucho tiempo, no son semanas, no son meses, serán años. Y la idea es que sigamos aportando y que no nos olvidemos de verdad de dar nuestro granito de arena y ayudar a los damnificados y a la gente que de alguna u otra manera no la está pasando bien después del terremoto. 11:28, ha llegado el gran Sebastián Bejarano, que hoy lo quiero felicitar porque es el nuevo productor del bar.
3: Sí, señores.
2: Caracol Ideas.
4: ¿Qué tal todo?
2: Qué porque grande, nosotros merecido, merecido. Somos programas inclusivos.
5: Grande, Sebas.
2: ¿Cómo le va, Sebas?
4: Todo muy bien, Rafa. Hoy a contarle otra nueva historia.
2: Muy bien, usted, me gustan sus historias de viernes.
4: Sí, correcto.
2: ¿Está cómodo sentado en las piernas del chancho?
4: Sí, sí, en sí, las piernas. Bastante esmulliditas.
2: Sí.
4: Y las piernas también.
3: Esto no, se no. está poniendo. Esto se está poniendo muy raro.
2: Sí, ¿te gustan los collares así tipo Carlos Vives, no?
4: Sí,
2: amaritos.
4: Sí, y también
3: Alberto Gamero.
4: Como cual Alberto Gamero.
2: Gamerito, ¿verdad? ¿Y sí, tienen sí. significado esas manillas o algo?
4: Una sí, una es de era de mi mami. Y la otra me la regaló una ex.
3: Ah, pero güey, pero Sebastián.
4: Pero me parece bonita.
3: Te invito a que
4: la pulsera.
2: De verdad.
3: No te invito a que te tengas a de tu mamá y la...

0: de tu ex no, por si acaso.
1: No, cero rencores, cero rencores.
2: Bueno, momento, una sección que le gustaría a un gran amigo mío llamado Pacho. Y es el traba de
0: la semana. Me encanta el movimiento de luces de esta cabina.
3: Claro, se pone apenas para...
0: para la ocasión, señor. Obvio.
1: Les comento que como todas las semanas, pues tengo ciertas chocoaventuras. Estaba de viaje con dos amigos. Okay. Esta vez teníamos a Cristian Traverso, ex central de Boca Juniors, y a John Travolta, actor muy conocido. Son amigos míos de hace mucho tiempo.
2: Sí, sí, sí.
1: Y paramos a comer algo en la calle cuando nos dimos cuenta que... caramba, habían parado un carro al frente, caramba. La policía.
2: No. Una caramba.
1: Ya estaba raro. A ver. Y vimos, y era Monolao.
2: ¿Monolao? ¿Cómo?
1: ¿En
2: serio?
1: Acá le tenemos la historia de por qué pararon a Monolao.
4: La de adelante, caballero. Está abriendo la de atrás.
5: Está abriendo
6: no
5: la
6: me quemes.
4: Perdón, ¿cómo?
6: No.
1: Ahí está,
6: me deja dar la vuelta, manzana.
1: Se deja ver muy poco, no sabemos por qué se deja ver muy poco, no entiendo.
4: No puedo.
1: Ya lo paré, es el policía. No la hora.
6: Tengo los chicos.
1: Sí, que le dé la vuelta a la manzana, ¿por qué?
2: A ver. ¡Ay!
4: ¿Qué pasó?
1: ¡Ay, no!
4: ¿Alguien que está hablando?
6: Sí, mi mujer me... ¿No? Ajá. No me quemé.
0: No me quemé.
4: Tengo que hacerle el control. No pasa.
2: No. Le pasó un billete.
4: No hubiese tan pelota en agarrar todo eso con una cámara grabando. ¿Usted me podría bajar el vidrio en su totalidad? Porque ¿vidrio? Se dificulta
1: sí, total
4: la
1: seguridad, tranquilo, no se preocupe. Acá somos la policía.
4: Buenas noches.
3: Buena voz.
4: ¿Usted es la señora del caballero?
1: La señora.
7: Soy la amiga. ¿No? Me levantó recién, no había Uber. Yo tengo que llegar, ¿vio? Tengo los chicos en casa.
4: Usted tiene los chicos en casa.
7: Sí, está laburando para los pibes.
1: El policía no fue considerado, sí.
2: Sí, no.
0: Policía, el policía lo entendió.
4: Ahora estoy
1: tomando.
7: No, estaba vacía. Vino fallada. Vamos, mire, la aplastamos.
0: Sí. Buenas pestañas.
1: Sí, buenas pestañas.
7: Colaboramos.
4: Está, la compacto, digamos.
7: Compactamos, sí, con fuerza hay que compactar.
4: Quiero repasar un poco, no es que me quiera.
2: ¿Qué le pasa, Mono? Oye, Monolao, ¿qué? Se perdió, se reconoce por la nariz.
4: Ay, no, venía con su señora y los chicos estaban durmiendo. Veo que atrás no hay ningún chico durmiendo.
0: Al ladito de la pila del mono en el centro.
1: Estuvimos en Tunja con los caballeros. Otra vuelta, para los que no sabían. Y bueno, esa misma chica nos comentó que Rafa tenía un secreto.
2: ¿Qué? ¿Yo? Sí,
0: Rafa el Alfonso.
1: Pero que nadie se podía enterar.
2: A ver.
1: Miremos.
7: Ay, Rafael, mi amor, estoy esperando que me pague los 100,000 pesos que le di para llevar el mercado a su mujer. Rafael, ¿me paga usted o me paga ella?
1: Rafael,
0: págale.
1: Dicen que está todos los días acá abajo en la fuente de Caracol cobrando la rama. Pero no es el único secreto que tenía.
2: Ay, Mari.
1: Rafa tenía más secretos. Eso nos comentó esta nueva chica. Todo se hila, todo se bailando. Vean ustedes.
7: ¡Rafael! No te pongas a decir por ahí que te quedaste anoche en mi casa. ¿Oíste?
1: Ay, nadie se puede enterar.
7: No te pongas a decir eso por ahí.
1: Callaos.
7: Bueno, te lo dejo saber porque tú eres un poquito loco. Tú eres un poquito loquito. Un
2: poquito a veces, sí.
7: Ese es entre tú y yo. Nadie se tiene que enterar que tú te quedaste en mi casa y que la pasaste brutal. Raquiti, raquiti.
1: El raquiti fue el popular raquiti.
2: Oiga, pero.
1: Raquiti Cifuentes.
8: ¿Por qué no se pone así en redes ahora, Rafa?
2: Raquiti Cifuentes.
1: Y como yo no vengo los Thursday, vamos a hacer un Throwback Friday. Un día como hoy.
8: Flashback Friday.
1: Del 2008. Agáchese. Pasaba esta situación, sí, correcto, con uno de los mejores delanteros de la historia del fútbol.
9: Eu fiz uma grande besteira na minha vida pessoal. Isso todos nós estamos sujeitos a errar. E eu cometi um grande erro de buscar
1: um grande
9: esse
1: erro
9: programa.
1: De buscar
9: chegando
1: esse programa.
9: Ao local, comprovei que
1: eu comprovei que se tratava de um travesti.
9: E eu tentei concluir ali.
1: Concluí que tinha que parar.
9: Voltar para casa.
1: Partido, obviamente. Me sinto avergonzado de falar deste assunto.
9: Porque foi uma questão muito pessoal.
1: Foi uma questão muito personal. de mi vida. Normalmente no acostumbro a hablar a la prensa. Estaba desolado. Completamente. Impresionante. Bueno, vamos a contar esta historia.
2: O sea, Ronaldo pensó que era una mujer.
1: Ronaldo salió con tres señoritas. Contrató tres señoritas, normal, para ser exactos.
2: Sí.
1: Y pensaba que eran mujeres normales. Durante toda la noche pensó que eran mujeres.
2: Todo bien, toda la noche.
1: Que eran mujeres, no transexuales.
2: ¿Mujeres?
1: Que eran mujeres no transexuales.
2: Sí.
1: Y cuando se dio cuenta de que eran transexuales, pues les dijo: mira, no, que eran mujeres transexuales. Mira, no, no estoy interesado. Ta, ta, ta, ta, ta, ta. Y les pagó $30,000 para que no dijeran nada.
2: Ok. Para que guardaran el secreto.
1: Evidentemente no aceptaron. Evidentemente se supo toda la verdad. Ay, y también tenemos acá una descripción del momento. No es la fecha, pero tenemos una descripción del momento.
5: ¿Qué es esto? Uy, qué chica tan linda.
10: Es un travesti.
5: Ah, sí, qué linda.
1: Ya después él no lo quiso aceptar, pero fue la descripción del momento de Ronaldo. Gran goleador, Ronaldo
2: Gran
1: Nazario.
2: Goleador,
1: por donde lo
2: mires.
1: En todo lado.
2: Gracias, Deja, tremendo. Muy bien. ¿Qué tal cerramos con travesti de Vilma Palma?
3: Sí, esa canción está.
2: Pues no cerramos, cerramos la sección.
8: Cerramos la sección. Sí, búscate la sección. Ahí Vilma Palma, que ha habido conciencia. ¿Cómo se llama esa?
2: Travestis.
8: Pero no está.
2: No está.
8: ¿Sabe qué? Vámonos con un artista de la cordillera, ¿le parece? Lo están pidiendo hace rato, que es el Diamante Eléctrico.
2: Diamante Eléctrico me gusta.
8: Bien. Sí. Hay una canción que es dedicada a la capital, que a veces puede ser tan tóxica, pero al mismo tiempo que queremos tanto. Esto se llama Suéltame Bogotá, el Diamante Eléctrico, artista del Festival Cordillera. Ya venimos.
11: Y también las fiestas, pues entonces vengan conmigo.

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2: 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Bueno, ya hemos dado todo, creo que hemos dejado a la gente lista para arrancar ya como debe ser este fin de semana con mucho fútbol, pero hay vida más allá del fútbol. Y el encargado de contarlo es el popular Shubi. Pero usted hace muy feo, Chancho.
3: No, o sea, ese es el real.
2: Si estuviera teniendo algo, ¿no?
3: Un parto de una vaca,
2: sí,
3: algo así.
2: Sí, alguna vaina. ¿Cómo te va, Chubi? Hoy no estás peinado, hoy no hay baño, hoy has cambiado mucho.
4: Sí, ya bañadito, Rafa. Yo he cambiado mucho. Por ahí vi tus historias, gran Bejarano.
5: Ah, sí, la de Rafa.
4: Qué grandes historias. Deslices de Rafa.
3: Rackity, rackity.
4: Los deslices de Rafa.
2: Ay, ¿quién no ha tenido un desliz en la vida que levante la mano?
5: Depende
2: del desliz. Que tire la primera piedra.
5: Depende del
4: desliz.
2: Desliz es desliz, sí. No importa con quién.
3: Vea, para que entremos en materia. Rackity, rackity le hicieron ayer a los Texans, ¿no? Rackity, rackity. ¿Viste el partido?
4: Exactamente. Sí. Vi los dos partidos de pretemporada, pero espere, porque antes de entrar con la NFL, bueno, primero, pues nada, espero que hoy ya regresemos con nuestros viernes de enanos, por favor, Rafita. Ey, ya sí, me estaba dando algo sin mis viernes de enanos.
2: No, bienvenido a los
4: enanos. Perfecto, excelente. Fantástico.
2: Y de hecho, estoy siguiendo la cuenta que se me recomendó en Instagram, donde alquilan los enanos, ¿sí?, para las fiestas. ¿Sí? Y hay un amigo que cumple años.
4: ¿Embajador?
2: Ya, no, ya hablé con ellos y ya tengo cotización.
5: Hey, no.
2: Además que ¿sí? se cotiza a la baja, sí, de verdad está.
4: Me imagino, sí.
2: Sí, pero está muy bueno. Llevan, sí, más. Te hacen combos de enanos, en serio, es una locura.
6: Combos.
4: Sí.
2: Es una locura.
4: No es el por mayor, sino el por menor.
2: Gracias.
3: ¡Repete la Chubi!
2: Bueno, qué Chubi, hablemos mejor del partido de ayer.
4: Bueno, pues Rafa, tenemos este fin de semana Fórmula 1. Tenemos Gran Premio de Países Bajos de la Fórmula 1. Ahorita tuvimos la clasificación para la carrera sprint. George Russell fue el más rápido, se quedó con la pole position para la carrera sprint de este fin de semana. Primero Russell, segundo Lando Norris y tercero Charles Leclerc. Cuarto aparece Piastri, quinto Antonelli y sexto Max Verstappen. Hamilton aparece séptimo. Tenemos el regreso de la Fórmula 1 después del parón, después de las vacaciones. Pero es que también esta semana tuvimos grandes noticias y bombazos. Empezando por la renovación de contrato de Max Verstappen.
2: Ish, sí.
4: Porque ya se confirmó que renueva con Red Bull. Este nuevo contrato va a ir hasta el 2030. Y la cantidad de billete que se va a meter nuestro querido compañero.
5: ¿Cómo es?
4: Ya ganaba 70 millones con el anterior contrato que tenía, 70 okay. millones de euros al año. Ahora con este nuevo contrato, con esta extensión, va a ganar 92 millones anuales.
5: Mucho.
4: Por bonificaciones, resultados y títulos podría llegar a los 115 millones de euros.
6: No, así también me hubiera quedado yo.
5: ¿De cuánto estamos? ¿Qué edad tiene Verstappen, Chuy? ¿Cuántos años tiene?
4: 28 tendrá Verstappen.
5: Sí, él no es tan mayor, ¿no es, verdad? No.
4: Sí, 28.
5: Imagínese.
4: Tiene 28 años.
5: ¿Qué pedazo de contrato y qué pedazo de apuesta la que hacen por su piloto?
2: Claro.
6: Y el esfuerzo.
4: Una, pues sí, o sea.
2: Y el papá.
4: Y además, pues, teniendo en cuenta el papá de Max Verstappen. Uy. Sí.
2: Él no corrió en la época de Montoya.
6: Chuy ahí, papá de Max Verstappen.
4: Sí,
6: claro.
4: Claro.
3: ¿Era papá o tío?
6: No, el papá. No,
2: creo que era el papá, ¿no?
5: Sí.
4: El papá.
6: El papá, que por eso justamente la exigencia de Verstappen viene desde su padre. Él ha contado en diversas entrevistas y demás el tema de que no es buena su relación porque le exigía mucho hasta el punto de que, pues, lo agredía un poquito.
2: Físicamente,
4: uh-huh.
2: El papá.
6: Sí.
2: Claro, pero el correo, yo me acuerdo de Verstappen en la época de Montoya, ¿no?
6: ¿El papá Verstappen?
2: Sí. Claro. Bueno, no importa,
4: Chuy. El papá Verstappen tiene 54 años.
5: Un dato coctelero que quería Rafa.
2: 54 años, ¿no? O sea, es contemporáneo.
4: 54.
5: Sí.
2: O sea, yo no tomaba Bonflan como Montoya.
3: No.
2: Y Sebastián Montoya.
6: Bonflan. Ay, el del comercial.
2: Bonflan.
6: Salía de One Piece.
2: Y se veía lindo One Piece. Muy bien. Sebastián Montoya, sí. ¿Llegará a estar en Fórmula 1? ¿Cuánto se va a demorar? ¿Cómo lo ve usted? ¿Seguirá los pasos de Montoya? Y veremos, por ejemplo, cómo vimos con Verstappen una historia similar.
4: Pues, Rafa, el objetivo, si es que Sebas llegue a Fórmula 1,

0: todavía, pues, decir una fecha, pues, es difícil.
1: Pero la temporada pasada se basó en Fórmula 2.
0: Pues no sé, por ahí unas dos o tres temporadas.
1: O sea, le falta todavía.
0: Se esperaría.
1: Le falta.
2: Aparte que sí, es otro tema, es que no hay cupos.
0: El año pasado. Además, no hay cupos. El año pasado fue su primera temporada en Fórmula 2. Fue una buena temporada. Este año, con esta segunda temporada, no le está yendo también por el tema del carro. Y sí, también el tema de que ahorita no hay ninguna plaza, no hay ningún cupo en Fórmula 1, pues es bastante complicado que Sebas del salto. Seguramente tocará esperar, no sé, el retiro de alguna de las leyendas, sea Hamilton, sea Alonso, que se empiecen a abrir ahí cupos. Entonces, por el momento, Sebas va a seguir en Fórmula 2. Toca esperar precisamente que se abra un hueco en Fórmula 1, difícil por el momento. Entonces, yo sí creería que por ahí en unos 2 o 3 años podríamos empezar a ver si Sebas tiene un cupo en la Fórmula 1.
1: Y a él no le gustó como Juan Pablo Montoya, ¿se acuerda que corría en la Fórmula Kart? Y claro, luego corrió.
3: Pues ahí fue la que nos sacó a celebrar a todos.
1: O sea, el plan de ver a Montoya en la Fórmula Kart era una locura. O sea, era plan para sentarse enfrente del televisor.
3: Y la locura sí, cuando la ganó. Eso
1: y cuando la ganó. Cuando corrió las 24 horas de Daytona, ¿se acuerda?
3: También, claro.
1: También fue una locura. O sea, fue muy versátil, me refiero, en categorías y en carros, Juan Pablo Montoya.
4: Total.
0: Sí, de acuerdo. Pues Montoya es el único piloto colombiano que ha ganado las grandes carreras del automovilismo. Pues ganó el Gran Premio de Mónaco, ganó las 500 millas de Indianápolis, las 24 horas de Daytona. Entonces, pues la carrera de Montoya, no solo por lo que hizo en Fórmula 1, sino en general en todas las categorías de automovilismo en las que estuvo, es una carrera impresionante la de Montoya. O sea, creo que no somos conscientes y no valoramos realmente lo que fue Montoya para el automovilismo colombiano. Bien, y para el deporte colombiano en general.
2: Es el deportista más grande en la historia de Colombia.
1: Sin duda.
2: Y me han fundado en este programa todas las veces.
1: Muy bien. Bueno, Chubi, adelante.
0: Bueno, pues Rafita, también en otras noticias, este fin de semana, Isaac Hadjar, que es el compañero de Verstappen en Red Bull, no va a correr porque tuvo una lesión en la muñeca en estas vacaciones. Entonces, Liam Lawson, que estaba en Racing Bulls, que es el segundo equipo de Red Bull, va a subir nuevamente a Red Bull. Él ya había estado en el primer equipo la temporada pasada, le fue muy mal. Y ahorita vuelve a tener esta oportunidad, va a subir al primer equipo para correr este fin de semana. Y Yuki Tsunoda, que también estuvo con Red Bull la temporada pasada, regresa a correr con Racing Bulls este fin de semana en esa carrera. Entonces tenemos esos cambios para este fin de semana, con la lesión de Isaac Hadjar, pues la renovación de Max Verstappen, el movimiento de Liam Lawson. Y aquí, a Liam Lawson tiene dos opciones en este fin de semana. O le va muy bien y lo vuelven a tener en cuenta para tenerlo en el primer equipo en un futuro, o le va terrible y se queda en Racing Bulls y dejamos de hablar tanto de Liam Lawson, que llegaba, esas que llegaba a reemplazar a Checo Pérez. Entonces, pues Liam Lawson tiene esta gran oportunidad este fin de semana, vamos a ver si le sale o no le sale.
3: ¿Ya no está en Slowson, mi querido Chuy, que le decían por lento y demás tantas veces?
0: Sí, o sea, en Red Bull sí fue Slowson, ya cuando bajó Racing Bulls, y sobre todo esta temporada ha mejorado bastante. O sea, la verdad, decir que sigue siendo el mismo de Red Bull, pues no. Liam Lawson se ha tenido un gran salto, entonces confiemos que siga por ese mismo camino Liam Lawson. Ya no es tan Slowson como la temporada pasada.
2: Y es que le bajó porque él llegó todo egocéntrico diciendo que...
3: Sí,
2: él,
3: un poco, sí, ¿no? O sea, como que iba a cambiar la historia con su carro, ¿viste? Y demás. Sí,
2: empecemos de a poquito, y el golpe de humildad desde que lo sacaran del equipo principal, pues yo creo que también le sirvió un montón.
0: Así es. Y ahora sí, pasando a lo que decía el Chancho, seguimos con la pretemporada de la NFL. Ayer arrancó la segunda semana de esta pretemporada y precisamente jugaban los Houston Texans contra los Raiders de Las Vegas. Acá este partido lo ganaron los Raiders 22-20, pero pues yo creo que más allá del resultado, con Luisca, pues Luisca me había preguntado que por qué Fernando Mendoza no iba a ser el mariscal de campo titular esta temporada con los Raiders, el pick número uno del draft, y pues creo que ayer quedó demostrado en evidencia porque los Raiders quieren darle tiempo para que se adapte a la liga, porque sí, claro. El partido que tuvo ayer Mendoza... Entró como titular, tuvo 15 intentos de pase, solamente completó 8, tuvo una intercepción, lo capturaron una vez y además le pegaron 6 veces más, salió llorando
3: lo tragaron los nervios, del campo. Sí.
0: Sí, o sea, le pasaron por encima ayer y pues algo también, primero a mí me preocupa ver esa reacción saliendo del campo que sale llorando, porque pues ahí nos damos cuenta realmente de la presión que tiene Fernando Mendoza encima, y es un mariscal de campo que tiene que responder sí o sí, entonces verlo llorando, salir del campo, pues fue bastante duro. Y que también durante el partido, algo que se le critica mucho a los mariscales de campo, y el peor error, uno de los peores errores que puede cometer un mariscal de campo, es un pick six. Un pick six es cuando ellos lanzan el pase, el defensa rival intercepta el pase y acaba anotando un touchdown en defensiva. Uf. Eso es un error gravísimo de los mariscales de campo. Fernando Mendoza, precisamente la intercepción que tuvo, acabó en ese pick six.
1: No.
0: Entonces también ahí nos dimos cuenta de la presión y pues del partido.

0: tan malo que tuvo ayer Fernando Mendoza. Esperemos pues que se pueda recuperar. Igual sigue en este proceso. Ya los Raiders, desde antes de que arrancara la pretemporada, dijeron que él no iba a ser el titular, entonces ya por ahí puede empezar a bajar un poco la presión, que siga con ese proceso para que ya lo podamos ver como titular la siguiente temporada. Pero sí, lo que nos mostró ayer es que seguramente todavía no está preparado para ser un mariscal de campo titular dentro de la NFL.
1: Pero Rakiti Rakiti cambian,
0: Pero
1: arranca el último
0: Rakiti Rakiti.
1: cuarto. Y un comebackazo, ¿no? Y vas ganando 18-0 y el partido queda 22-0.
0: Sí.
1: Entonces, los burros, sí, bueno, cagaba Mendoza, pero los otros son unos burros, porque perdieron.
0: Sí,
1: Vas ganando
0: pero
1: 18-0 y
0: pues
1: perdiste.
0: igual.
1: No.
0: Igual con la rotación pues de la plantilla y todo, CJ Stroud, que es el mariscal de campo titular de los Texans, ayer jugó, pero no estuvo todo el partido, entró Davis Mills. Pero sí, o sea, el partido realmente, sobre todo de los mariscales de campo que rotaron ayer con los Texans, fue bastante malo. Tuvieron tres mariscales de campo. Davis Mills tuvo 15 intentos de pase, completó 11, lo capturaron una vez, ningún touchdown. Brett Ripien, él también, 10 intentos de pase, 6 completos y lo interceptaron una vez y lo capturaron dos veces. Y CJ Stroud, que sí es el mariscal de campo titular. Entonces, pues, a ver, los Texans también, aunque sea pretemporada, es un equipo que se ha criticado mucho en los últimos años porque han tenido plantilla, porque han tenido jugadores y no han podido llegar a instancias avanzadas en postemporada. Entonces, por más de que sea pretemporada, creo que acá es donde deben demostrar que ese es un equipo que cambió para este año. Pero si tienes una ventaja de 17 puntos cuando se acaba el primer cuarto y acabas perdiendo 22-20, pues no habla muy bien de la actualidad del equipo realmente.
1: Muy bien. Bueno, querido Chubi, vamos a dejar
0: ¿con qué me van a embalar hoy?
1: Que seas feliz con
2: hoy,
1: el
2: nano,
1: video
2: no.
1: que nos traes, por eso.
0: Hoy,
2: nano,
0: hoy
2: no
0: me van a
2: enanos.
0: Embalar.
2: No sé,
3: hoy no
2: sí.
3: hay preguntas
0: Upa, vamos con
3: random.
0: enanos.
1: No, no, no, fíjate
0: por
1: que
0: fin.
1: no tenemos preguntas para ti.
2: Quiero
1: porque no las preparamos.
2: No, pero enano es chévere, quiero enanos. Volando.
0: Pero se vienen. Regresamos a nuestro viernes de enanos y les traigo uno que yo la verdad no sé en qué idioma habla. Creo que parece como un minion, pero pues quiero que lo vean ustedes y me
1: A
0: digan a ver si
1: ver.
0: le entienden a nuestro querido enano.
2: De verdad. Completamente borracho. No diga. Deje que cante.
3: El brazo así.
2: Ah, ¿no canta más?
4: Borrachito, dice.
0: Sí, por ahí vuelve y canta. Bueno, vuelve a intentar.
2: Ey. Pero para el que no lo está viendo,
1: dice
2: ojo,
1: que quedó objeto con una pola.
2: Quedó objeto con una pola.
3: Un
2: Estamos
3: sorbo.
2: Hablando de el doble de Frankie Ruiz.
1: Sí.
2: Sarián, creo que se llama, que es un cantantazo que salió de una de
3: esas. Lo agarra.
2: Y ese señor que tiene en brazos, que mide 1 metro, él es un actor porno de Ecuador. ¿Tú sabías?
3: ¿Qué?
1: ¿El chiquito?
2: Sí, señor.
1: ¿De porno?
0: ¿Qué así?
2: Es un influencer,
3: Pornito.
2: Estaba en varias casas de los famosos. Ese señor que está ahí todo tomando. No se sabe qué es. Mire los ojos, vea.
3: Estamos pero mal de actores porno entonces en Sudamérica.
1: ¿Ecuador? Pero es ser para fetiches.
2: Pues, o sea, el man sí actuó, salen páginas de porno y todo.
1: Pero con el pipí.
2: Sí, se ve todo.
1: Con el pipichito.
2: A lo que me refiero es que el man es un influencer, o sea.
1: Pero es actor porno o influencer.
2: No oficial. Pues no sé.
1: Así?
2: Pues usted no sabía que, por ejemplo, Jefferson Cosio aparece también en páginas.
1: Ah, tiene
3: o sea, es
1: una página.
3: OnlyFans.
1: Ah, okay.
3: Pues algo así.
1: Es, que eso
3: es webcamer,
1: diferente.
3: Es como ser webcamer.
1: O sea, porque para mí una actriz porno es nuestra Esperanza Gómez.
3: Representación.
1: O sea, se respeta la profesión.
3: ¡Esperanza!
2: Por eso yo creo que él clasifica,
0: sí.
2: Porque te comercializó sus videos. Pero entonces sabes
3: no,
2: videos
3: pero
2: de
3: es
2: chistes
3: que es
2: y
3: distinto.
2: Todo. No,
3: porque
2: yo creo que sí
3: Esperanza
2: clasifica.
3: Ejerce. Sí, ella.
1: Claro.
3: Ella es una profesional en lo que hace.
1: Como mandan
3: este
1: los
3: señor,
1: cánones.
3: No.
1: Claro, este señor ahí.
2: Pues es famoso.
1: Borracho
3: pero es que
1: cantando
3: es distinto ser
1: que...
3: famoso a ser profesional.
1: Bueno, mira, antes de que te vayas, Chuy, te vamos a dejar actualizado con la Liga Femenina porque quedaron listos los cuadrangulares.
0: Por
1: y
0: favor.
1: Arranca la fecha
3: Obvio.
1: De la Liga Femenina BetPlay, Sara.
3: Amigos, sí, ayer se jugó los 4 partidos faltantes de la fecha 16 que se habían postergado por el tema, obviamente, del terremoto. 3 partidos estaban definiendo entre 3 equipos un cupo. El cuarto partido, pues, no definía nada, estaba solamente atrasado por el tema del calendario. Entonces, quedó el grupo de los 8 definido de la siguiente manera: Nacional líder con 39 puntos, Cali segundo con 38, Millonarios tercero con 35, mismos puntos para el cuarto América de Cali, 29 puntos para el quinto Internacional de Bogotá, 26 puntos para Santa Fe que es sexto e Internacional de Palmira que fue séptimo. Mientras tanto, Orso Marzo venció 3-0.

0: de las cabezas de serie. Y pues del 3 al 8 se sortearon, obviamente. El cuadrangular A quedó compuesto por Millonarios, Internacional de Bogotá, Internacional de Palmira y Atlético Nacional. Los llamados a clasificar entonces son Millonarios y Nacional por el tema de regularidad. Nacional perdió 5 partidos, ganó de los otros 10. Mientras que Millonarios solo perdió un partido. ¿Y adivinen con quién fue? Con Nacional.
1: ¿Pero el formato es pasar al primero de cada cuadrangular?
0: No, los dos primeros porque hay semifinales.
1: Esto bien. Lo
0: hacen para alargar obviamente la liga.
1: Y por el otro lado, Cali, Santa Fe.
0: Tener más competitividad. Por el otro lado son entonces Santa Fe, Orso Marzo, América y Cali.
2: Que se vaya a vivir a Cali.
0: Se puede ir a vivir, obviamente, porque va a jugar en el Pascual Guerrero Miranda de Jumbo.
1: ¿Y los llamados ahí son Santa Fe y
0: Cali? América y Cali.
1: No,
0: Santa
1: jodas.
0: Fe quedó séptimo, Rafael Alfonso.
1: No, respeten a las Leonas.
0: Y más veces campeona, sí, por esta temporada ha sido complicada. Les he contado que es por el tema
1: bueno,
0: de
1: mejor que no nos den
0: han
1: como
0: perdido jugadoras. No, ya está programada la primera jornada, están definidos el formato, ya de mayor público, pues el formato, el fixture completo de las 6 jornadas. Arranca la fecha 1 con Millonarios, Inter de Bogotá,
1: buena.
0: Inter de Palmira Nacional. Y en el grupo B, Independiente Santa Fe recibe a Orso Marzo, mientras que habrá clásico del otro lado. América local recibe al Deportivo Cali. Y pues ahí ya tendremos fecha 2, 3, 4, 5 y 6 definida. Obviamente falta la programación oficial por el tema de los calendarios, los estadios.
2: De todo lo que se ha ajustado hoy.
0: Exacto, entonces estaremos ya expectantes.
2: Va a estar buena.
0: Tiene que terminar esta liga en septiembre finales porque el 5 de octubre comienza la Copa Libertadores Femenina en Ecuador. 5 de octubre en Ecuador.
1: ¿Ya?
0: Los dos finalistas.
2: Apretado y muy.
0: Dos finalistas van a Copa Libertadores de América.
1: Muy bien, se nos acabó el programa, 11:57. Chancho, dejen mandarme esos links de porno que...
2: Lea.
0: De porno enano.
1: No, pero eso me da miedo, un virus.
2: Ahí hay una foto, eso no es un video de porno.
1: Ah, sí, no, pero el link de arriba sí.
2: No, eso no pasa nada.
0: Es el OnlyFans
2: de... Vea, Jorgito Guayaco, nombre real, Jorge Peñafiel, desmintió que haya salido un video nuevo de porno porque él dice, eso ya es cosa del pasado. Él se volvió famoso por su frase, chúpalo, y ahora trabaja así, en Cholito Forever de la producción Cuavisa, también es DJ junto a DJ Faricho.
1: No, mejor dicho, y mira
3: acá. Carrera.
1: Mira la una
3: tercita
1: bueno, ahí bien.
4: Un grande.
3: Para que conozca a sus ídolos, Chubaca.
1: Ahí va Chubaca, lo que usted trae.
4: Es un grande.
2: No. Muy bien. ¡Es un grande! ¡Literal, es un grande!
1: ¿Sabes qué, Chubaca?
2: ¿Qué aura?
1: ¿Sabes qué, Chubaca? ¡Chúpalo! ¡Nos vamos, señores!
0: ¡Chao!
1: Hasta aquí el Rock and Gol de Radioactiva el lunes a las 10 mañana. No se pierdan el Rock and Gol. 6 de la tarde, Santa Fe, América.
3: ¡Descansen! ¡Adiós!

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1: Hola, hola, ¿qué tal? 12 del mediodía, 6 minutos. Bienvenidos a AS Noticias aquí en todas las frecuencias que tenemos a través de AS en el país, Bogotá, Medellín, Cali, Bucaramanga, a través de nuestras plataformas digitales. Sean todos bienvenidos a nuestro canal de YouTube y a través de AS.com. Aquí con la mejor información del deporte de Colombia y el mundo en la compañía de don Cristian Amezquita. ¿Cómo le va, señor? Bienvenido.
2: ¿Qué tal, Jonathan? Un saludo para usted y para las personas que hasta ahora se conectan al noticiero de AS. Feliz porque vuelve la Liga Colombiana con la sexta jornada, con partidos sumamente interesantes para este fin de semana.
1: Por supuesto, hoy tenemos acción en el Campín de Bogotá con el partido de leyendas, aquellos que pasaron por la selección de Colombia en diferentes épocas, así que vamos a hablar, por supuesto, de ello. También los equipos, como usted dice, la Liga Profesional Colombiana, la sexta fecha quedó aplazada la anterior, claramente, claro, habrá que acomodarla más adelante. Nos ponemos al día con la fecha 6 y continuamos con el calendario de la fecha nacional.
2: Sí, señor, y a nivel internacional vuelven los torneos europeos. Hoy, por ejemplo, la Premier League se estrena con el campeón Arsenal debutando en esta nueva liga inglesa 2026-2027.
1: Hablaremos de los colombianos por el mundo también en las diferentes ligas, tanto la española, la inglesa, la alemana, entre otras ligas donde están algunos colombianos. Hablaremos de otros deportes porque el ciclismo no para. Inicia mañana en Mónaco la Vuelta a España y también está en desarrollo el Tour del Avenir con protagonismo colombiano.
2: Y también salió una sanción en contra de la selección argentina y Leandro Paredes por los hechos sucedidos al final de la Copa del Mundo 2026, la gran final entre el albiceleste y España.
1: Esto y más aquí en AS Noticias. Bienvenidos, 12:08 de la tarde en Colombia. Bueno, don Cristian Amezquita, arrancamos por supuesto con el partido benéfico por las víctimas del terremoto. El lunes ya se completan 2 semanas luego de esta tragedia que pues lastimosamente afectó a nuestro país en las zonas del Chocó, en la zona de Risaralda, en la zona de Caldas y en la zona del Valle del Cauca. Estos 4 departamentos que se vieron afectados en nuestro país. Aún seguimos del lado de las víctimas y por supuesto también muchos jugadores se pusieron o exjugadores o que ya están en el retiro también para apoyar esta noble causa. Porque en el Campín hoy se jugará entonces el partido de las estrellas que estará aquí en el estadio de la capital de la República, el partido de leyendas de selección.
2: Sí, señor, que será, como usted bien mencionaba, a beneficio pues de las víctimas del terremoto, que empezará sobre las 7:30 de la noche y pues seguramente se espera una gran afluencia de público en el máximo escenario de los capitalinos, partido que también se cruza con el inicio de la Liga Colombiana, de la sexta fecha.
1: Algunos partidos que ya le vamos a contar, señor. Entre ellos el Deportivo Pereira, pero ya les vamos a contar exactamente cuáles son. Aquí les vamos a mostrar primero vamos con Mario Alberto Yepes y ya les mostramos, por supuesto, cuáles son los partidos que tenemos en la fecha. Escuchemos al ex capitán de la selección de Colombia, el bastión de nuestra selección en el Mundial de Brasil 2014. Yepes invitando, por supuesto, a este partido.
3: Y los que no pueden estar, porque me tomé el tiempo de convocarlos a cada uno de ellos, no están porque tenían obligaciones mayores que no le permiten estar, pero no porque no quisieran participar. Y eso es algo que a mí me enorgullece de parte de ellos y quiero exaltarlo profundamente. Quería hacer, obviamente, el partido, hablé con la alcaldía de Bogotá, con el alcalde de Bogotá, inmediatamente me dijo, Mario, cuenta conmigo para todo lo que significa los permisos, los apoyos tanto logísticos como de seguridad, pero recuerda que el estadio ahora es manejado por una empresa privada. Entonces llamo a un amigo mío que es Alejandro Riaño, que también está haciendo una bonita causa que será la próxima semana y acá vendremos, porque donde
1: bueno, ahí estaba el capitán de la selección Colombia, Mario Alberto Yepes, por supuesto.
3: De Mauricio, director de
1: hablando
3: Esencia.
1: de lo que va a ser en el Campín de Bogotá, con grandes estrellas, jugadores, por supuesto, y nombres rimbombantes, ¿no? Nombres de grandes referentes de la selección nacional.
2: Sí, señor. 36 los futbolistas convocados para este duelo de las estrellas, entre ellos Radamel Falcao García, Carlos Alberto El Pibe Valderrama, Juan Guillermo Cuadrado, Camilo Zúñiga, Farid Mondragón, Juan Pablo Ángel, Jackson Martínez, Giovanni Moreno, Magnelli Torres, Teófilo Gutiérrez y Óscar Córdoba, entre otros referentes del balompié nacional.
1: Casi nombrecitos, casi nada, ¿no?
2: Sí,
1: nombres importantes de la selección de Colombia.
2: Calidosos.
1: Y dos killer ahí, Juan Pablo Ángel y Radamel Falcao García. Y ese medio campo con Valderrama, Cuadrado y... ¿quién más metemos? A Giovanni Moreno.
2: A Giovanni Moreno.
1: Sí, ahí está Camilo Zúñiga, un lateral.
2: Equipazo.
1: Sí, realmente 36 jugadores que van a estar en el Campín a partir de las 7:30 de la noche. Sí, todas las personas, esa botelería se agotó.
2: Se agotó completamente. Esa fue rápido. Lo cual es muy importante para ayudar a todas las personas que en este momento lo necesitan.
1: Así es, entramos al fútbol profesional colombiano, por supuesto, porque vamos a ver la programación, porque hoy se reanuda la Liga Profesional Colombiana en la fecha 6 de nuestro país. Hoy viernes 21 de agosto a las 4:05 de la tarde, Jaguares frente al Chicó, y a las 7:30 de la noche, Alianza frente al Deportivo Pereira, los partidos del día de hoy.
2: Sí, señor, y el sábado 22 de agosto la jornada empieza a 3:30 de la tarde, Águilas Doradas frente a Millonarios, partido que estaba inicialmente a las 2 y posteriormente lo movieron a este nuevo horario. Después, 4:05 de la tarde, Deportes Tolima frente al Atlético Bucaramanga. Más adelante, 6:10 de la tarde, Independiente Santa Fe América de Cali, clásico de rojos en el Campín, y a las 8:15 de la noche, Independiente Medellín frente al Cúcuta Deportivo.
1: Y la jornada 6 continúa el domingo a las 2 de la tarde, Estadio Nemesio Camacho, el Campín de Bogotá, partidazo, Fortaleza frente a Atlético Nacional en su tercera salida de esta liga colombiana. El Deportivo Pasto a las 4:05 enfrentará en el Departamental Libertad, de la altura de la capital de Nariño, a Llaneros de Villavicencio. El Deportivo Cali a las 6:10 a Internacional de Bogotá, en el Estadio del Deportivo Cali.
2: Sí, señor.
1: Y a las 8:20 de la noche, el Junior frente al Once Caldas de Manizales.
2: Bueno, la fecha ahí está sumamente interesante. Y empecemos entonces con el Deportivo Pereira, con Mauricio González, el Pereira que visita Alianza Valledupar. Así que tenemos a Mauricio Gómez con la información del equipo risaraldense.
4: Con la dirección de José Bautista del departamento del Tolima, jugarán esta noche a partir de las 7:30 en el estadio Armando Maestre Paballó de Valledupar el Deportivo Pereira, que será visitante ante Alianza. Será el reinicio del fútbol colombiano después de la para por el terremoto acontecido la semana anterior. Y viajó el equipo matecaña con la intención de conseguir su primera victoria con el técnico Arturo Reyes en la presente temporada. Y antes del viaje hablaron los jugadores del conjunto pereirano y le enviaron un mensaje a la aporreada y adolorida afición del equipo pereirano tras el terremoto del lunes de la semana anterior.
5: Acá todavía jugones, les quería seguir mandando fuerzas. Sabemos que esto es un momento muy duro para toda la ciudad y para toda Colombia. Así que bueno, saber que nosotros siempre estamos pensando en ustedes. Vamos arriba, Pereira.
6: Hola, hola, mi gente de Pereira. Bueno, este es un mensaje que quiero enviar. Vivieron esta terrible situación. Quiero que sepan que nosotros estamos con ustedes, que tenemos la fe de que todo va a salir bien. Sabemos que nos vamos a reconstruir mejor. Siempre ha sido así. Y bueno, siempre con Pereira.
4: La probable formación del conjunto matecaña será con Jimmy Gómez en la portería, los cuatro defensores, Walmer Pacheco, Sebastián Urrea y Daniel Ortiz, estos dos los centrales, y Tobías Bobone en lateral izquierdo, dos volantes internos, Jorge Bermúdez y Nicolás Rengifo, un enganche, Miguel Aguirre, Jordi Monroy, el extremo por derecha, Sebastián Acosta será el extremo por izquierda, y en el frente de ataque el jugador John Edinson Largacha. Un punto tiene el Deportivo Pereira luego de dos partidos.
1: Gracias a don Mauricio Gómez en la ciudad de Pereira, por supuesto, con los detalles del cuadro matecaña. Un abrazo para todos, porque ellos también estuvieron apoyando a su ciudad, a su gente, en la ayuda con las personas que fueron más afectadas. Pero hablamos del otro.

0: Del equipo local, porque en el Armando Maestre Pavalló, Alianza de Valledupar, pues recibe al Deportivo Pereira, y el Coco Gómez tiene todos los detalles del equipo vallenato. Coco.
1: Muchachos, un abrazo muy especial. Atlético Bucaramanga ya está rumbo a la ciudad de Ibagué para enfrentar mañana a su similar del de Deportes Tolima, partido que será a las 4 y 5 de la tarde en el Estadio Manuel Murillo Toro de la capital tolimense. El cuadro leopardo viene con cierto aire en la camiseta luego de su triunfo en condición de visitante, 3-2 ante su similar de Alianza de Valledupar. Aquí está el técnico Pablo Peirano hablando de este compromiso.
2: Puede variar, sí. Liga hay bastante, Copa no. Entonces es probable que capaz que el entrenador decida en hacer una mixtura o rotar. Así que nosotros, más allá de los jugadores que pueda utilizar el entrenador, tiene una forma de jugar y a eso es lo que más hincapié hicimos, y después el día del partido veremos qué característica de jugador puso para tomar alguna referencia puntual.
3: Víctor está para tenerlo en consideración si yo quisiera. Vino con una diferencia física con los demás jugadores, con el más plantel, algo lógico porque él vino sin pretemporada. Y bueno, se está acomodando a medida que van pasando las semanas. Así que cuando decida, él va a estar a consideración. Con respecto al Albornoz, se pensaba una lesión más importante. Es una lesión que lleva su tiempo. No es una lesión fácil de recuperar. Se pensaba en 3 meses y seguramente sea 1.5 meses.
1: Bucaramanga ha conseguido sus mejores presentaciones y la mayoría de sus puntos en condición de visitante, por lo que irá, por supuesto, a sumar también de a 3 y aprovechar de una u otra forma el bajón futbolístico que sufre el equipo vinotinto y oro. Un abrazo, muchachos. H para todos.
0: Gracias, don Gabriel Coco Gómez, por supuesto, con la actualidad del Atlético Bucaramanga, don Cristian, que mañana jugará en el Estadio Manuel Murillo Toro frente al Deportes Tolima.
4: Sí, señor, a partir de las 4 y 5 de la tarde y posterior a este partido llegará el duelo imperdible de esta sexta jornada, clásico de rojos en el Estadio El Campín de Bogotá, Independiente Santa Fe frente al América de Cali, y con todas las novedades del cuadro cardenal está el señor Juan Lozano.
0: Llegó corriendo el viejo.
5: Sí, corriendo.
0: Está
5: corriendo.
0: Acesando porque está emocionado por dar la información de Santa Fe.
4: De su Santa Fe.
5: Cristian, Jonathan, una feliz tarde para ustedes.
0: A ver si le pasa la tusa de Copa Sudamericana.
5: No, pero tusa...
0: No, pues porque...
5: Aún hay fe.
0: Aún hay
5: fe.
0: No,
5: pues... Hay buen equipo.
0: Hay que hacer goles.
5: 6:10 de la tarde en el estadio Nemesio Camacho, El Campín. El último partido entre estos dos equipos en El Campín quedó 4-0 a favor del equipo cardenal. Y con varias novedades va a llegar el equipo de Pablo Repeto. Empezando por el tema de Weimar Asprilla, porque sí, vea que tuvo un golpe con Daniel Torres, y el mismo jugador dice, tengo una inflamación en el costado, pero ya le pasó, puede ser titular. Sí, señor. Sin embargo, hoy Santa Fe hizo el anuncio oficial de Juan Daniel Espitia, que ya en YouTube van a estar viendo la imagen del jugador. Estaba en Patriotas, en préstamo, canterano del equipo cardenal, y se perfila para ser el titular mañana contra el América de Cali.
0: Este fue el que Jorge Baba no tuvo en cuenta, ¿no? Cuando llegó el técnico uruguayo a dirigir al conjunto de Santa Fe, un par de errores le costaron y fue al cuadro patriota, por supuesto, para tener actividad. Venía siendo el arquero titular del conjunto boyacense.
5: Sí, de hecho, vea que usted habla ahora de la Copa Sudamericana. Spitia en el 2023 tuvo la oportunidad de ser el portero titular y por eso, con varios errores y la eliminación del conjunto cardenal, ahí quedó como marcado para el hincha.
0: Sí.
5: Y entonces no estaban como muy de acuerdo con él. Llegó Baba y también dijo, váyase para otro equipo, necesitamos rodaje. No lo vendieron justamente para una situación así. Le están quedando 3 semanas de recuperación de la lesión muscular que tuvo. Y pues que Weimar Asprilla es el titular, tuvo el golpe y lo quieren cuidar. El otro jugador fue Daniel Torres,
0: sí,
5: que tuvo un golpe en la cabeza. Estuvo hasta ayer en la noche en la clínica.
0: Salió por prevención, ¿no? Porque
5: sí, señor,
0: él jugó, pero después volvió, pidió el cambio.
5: Sí, ahí qué pasa. Él recibe el golpe, él termina el partido de suplente, o sea, lo sacan y después se va en ambulancia para la clínica. Allá le hacen los estudios pertinentes y pues se quedó hasta noche. Y dicen que no tiene nada, pero muy seguramente no vaya a estar en los convocados.
0: Sí, porque como es un caso de conmoción cerebral, correcto, por decirlo así, tiene que tener 5 días hábiles para poder estar quieto.
5: Sí, señor.
0: Y ahí sí volver a la actividad deportiva con el equipo.
5: Sí, señor. Los otros, o más bien las otras novedades que va a tener Santa Fe, es por la banda derecha se perfila para ser titular Mateo Puerta y por izquierda Jason Angulo. La dupla de centrales es Carpeta y Kevin Balanta, es lo ideal. ¿Qué pasa? Víctor Moreno también.

0: Una lesión, a mí me dicen que no se va a alcanzar a recuperar.
1: ¿Y el turro?
0: El turro
1: lo
0: pues,
1: guarda
0: le van a...
1: para Libertadores.
0: Sí, claro, lo tienen que guardar para la Copa Libertadores. En el medio del campo, Johan Torres. Va a estar convocado Gilmar Velázquez. No sé si vaya a ser titular, la verdad, que hoy está cumpliendo 27 años. No sé si vaya a ser titular, más que todo porque Pablo Repeto no lo ha tenido tan en cuenta para este tipo de partidos. Muy seguramente ahí va a estar Johan Torres junto con Kylian Toscano.
1: Kylian Toscano, que viene siendo un bastión importante en la mitad del terreno.
0: Sí.
1: Un jugador que... Y de ida y regreso que saca muy bien el equipo.
0: Sí, señor. Maximiliano Lovera va a ser titular en este partido. Fagundes, Nahuel Bustos y Luis Palacios va a ser los titulares del conjunto cardenal para este partido contra el América.
1: Y Hugo también lo guardan para...
0: Sí.
1: Seguramente él va a estar convocado.
0: Él va a estar convocado, pero pues no se perfila para ser titular. En cuanto a la tabla de posiciones, como
1: ya... O sea, que usted, Santa Fe, está pensando más en el partido de River que con el América.
0: Sí. Algo que no hizo en el partido de ida, bueno, pues, o sea, el partido estaba programado para un miércoles, Santa Fe contra el Chico había puesto toda la nómina titular. Repeto, se dio cuenta que había muchos que no estaban aptos físicamente, entre ellos Mosquera Marmolejo, se lesiona y pues ahora sí va a tomar precauciones. América es líder con 12 puntos, más 11 en la diferencia de gol, puntaje perfecto en los 4 partidos, y Santa Fe está en la casilla número 11, con 4 puntos, un empate, una victoria y una derrota.
1: Sí, señor. Ahí está don Juan con toda la información de Santa Fe y nos vamos, por supuesto, para la casa de la Mechita, porque don José Alberto Ortiz tiene toda la información del América, que quiere mantener el liderato en la visita a Bogotá. José Alberto.
2: Hola, un saludo para todos. El líder del fútbol colombiano, América de Cali, ganando 12 puntos de 12 jugados, espera continuar esa racha este sábado en Bogotá cuando se enfrente a Independiente Santa Fe. Arco invicto, 11 goles a favor. Es una racha difícil de mantener. Sin embargo, la gente se ilusiona, el hincha americano se ilusiona. ¿Qué dice Rafael Carrascal respecto de esta campaña perfecta que hasta ahora se lleva y lo que falta por ganar?
3: Bueno, en la interna la hemos hablado mucho. Sabemos en el momento que estamos. No podemos perder... ese ritmo que traíamos, independiente de lo que pasó, de lo que hemos hablado, seguir con esa humildad. Nos queda un camino largo por recorrer, el torneo aún está empezando, entonces no podemos creernos que ya conseguimos el objetivo que todos queremos. Tenemos que ir paso a paso, partido a partido. Esta para pues también nos hizo entender, trabajar, corregir muchas cosas que por ahí también hemos fallado, que a veces el resultado no lo hace ver tanto. Entonces yo creo que hemos aprovechado todo este tiempo para eso y seguir manteniendo todas las cosas buenas, porque el equipo viene a un buen nivel, humildemente, tenemos los pies sobre la tierra, sabemos para dónde vamos y esperemos seguir por ese camino que es lo que todos queremos.
2: Sin conocer todavía la convocatoria del profesor David González, ya tiene a disposición hombres como Jorman Hurtado, después de haber superado aquel impasse de la aparente mala inscripción, ya puede volver a actuar. Igualmente puede contar con jugadores como John Murillo y como Daniel Valencia, quienes superaron problemas de tipo físico. No contará, eso sí, con Mateo Castillo, porque tiene todavía un problema de esguince de tobillo, pero están listos para el momento en que lo necesiten Jean Lucumí y el zaguero central Nicolás Hernández. Las noticias del América, las novedades de la América, con mucho gusto desde Cali.
4: Muchas gracias, José Alberto, con toda la información del América de Cali. Por otro lado, el Deportes Tolima, que como habíamos mencionado ya, recibirán el Manuel Murillo Toro al Atlético Bucaramanga, pues todos los detalles del equipo pijao los tiene Camilo Pinto.
5: Compañeros, un abrazo para todos. Mañana Deportes Tolima ante Atlético Bucaramanga, con la necesidad grande de una victoria para cambiar cara, porque perdió ante el Deportivo Independiente Medellín 3-2 por el torneo local, porque perdió ante Independiente del Valle 1-0, y mañana ante Atlético Bucaramanga muy seguramente va a guardar las mejores piezas para lo que va a ser ese viaje a territorio ecuatoriano, partido que se va a llevar a cabo el próximo martes. No se podrá contar con Luis el Chino Sandoval, lesionado 13 semanas aproximadamente por un tema de un desgarro muscular, tampoco con Ever Valencia, jugador que viene tocado. Cristian Trujillo está regresando hasta ahora de un tema de acumulación de tarjetas amarillas, por lo que podría ser una de las novedades, pero el resto del equipo el mismo. Se ha colocado por parte de la directiva un tema de mercadeo para incentivar a la gente, porque la desconexión con el público es muy, muy grande. La desconexión de este Deportes Tolima con la gente en este semestre, la verdad, no solo con la salida de Lucas González, la gente quería otro tipo de contrataciones, los resultados ahora este último en la Copa Libertadores, pues no han caído para nada bien. Lo cierto es que se espera que para mañana, insisto, llegue una victoria. Muy seguramente con Miguel Ortega en la puerta, Cristian Arrieta, le van a dar más minutos a Jan Angulo con Jordan Osorio por el costado izquierdo, yo creo que va a colocar al jugador Jean-Paul Barbosa en la mitad de la cancha, darle un poco más de minutos en este caso a Omer Martínez, hay necesidad si está Cristian Trujillo, y de ahí para adelante puede ser Jader Valencia, Jorge Cabezas Hurtado creo que lo va a guardar, lo mismo Luis El Niche Sandoval, colocar también a Adrián Parra, que es un hombre que puede ir en el frente de ataque, no sé si se la vaya a jugar con jugadores de la cantera como el caso de Santiago Joven de arranque, pero también tiene la posibilidad de colocar a Kelvin Flores. De resto, el equipo pensando en lo que va a ser su partido en territorio ecuatoriano, pero eso sí, con muchas dudas el Deportes Tolima y con la necesidad inminente de una victoria, porque ya la gente empieza a cargarla contra el técnico Sebastián Oliveros.
1: Gracias, don Camilo Pinto, en la capital musical de Colombia, 12 de la tarde, 26 minutos, y ahora hablamos, don Cristian Mezquita, de Millonarios, que el partido estaba programado mañana a las 2 de la tarde, pero sí, sin razón lo cambió la Dimayor a las 3:30 en el Estadio Cincuentenario de la ciudad de Medellín, donde sí enfrentará al equipo de Águilas Doradas.
4: Sí, señor. Millonarios que viajará hoy a las 3 de la tarde a la capital antioqueña para afrontar este partido, como usted bien mencionaba, que estaba programado para las 2 de la tarde, pero a la directiva de Millonarios llegó el comunicado de Dimayor diciendo que se pasaba a las 3:30, pero no dieron la razón. Sí. Así que, pues, un detalle ahí para tener en cuenta. Millonarios que...
1: Y se cruza con el de Tolima-Bucaramanga, porque es a las 4:05.
4: Exactamente, pero pues usted sabe cómo es la Dimayor en esos temas. Millonarios que también ha dado noticias en las últimas horas. Primero que todo, anunció la lesión de Jorge Arias, el zaguero central de perfil izquierdo, que sufrió un tema muscular. Lo pueden ver en la pantalla, los que están en el YouTube. Le leo aquí, Millonarios informa que el jugador Jorge Arias presentó una lesión miotendinosa del isquiotibial izquierdo, ya se encuentra en su proceso de rehabilitación y su incapacidad se determinará según evolución. Este tipo de lesiones musculares da entre 2 y 4 semanas, así que tendrá que mover el esquema del entrenador Fabián Bustos. Y justamente sobre este tema, en la convocatoria, que ya la podrán ver en el YouTube, resalta la presencia de dos jugadores, Leonay Sousa, el brasileño que llegó, que fue el último fichaje del equipo capitalino, y también el regreso de James Aguirre, el guardameta, que también había sufrido una lesión muscular y pues ya fue dado de alta, así que entrará a competir por el puesto con el arquero Javier Burray. En cuanto a Jorge Arias, al no poder estar, la línea de tres en defensa estaría integrada por Andrés Ginás, por el jugador Sergio Mosquera y Steven Barreiro, que es otro de los fichajes del equipo capitalino para esta temporada. Entonces, basado en esto, el 11 titular de Millonarios estaría conformado de la siguiente manera: Javier Burray en el arco, Sebastián Valencia por sector izquierdo, por derecha Jomier Guerrero, los tres centrales Steven Barreiro, Sergio Mosquera y Andrés Ginás, en la mitad del campo Rodrigo Ureña, y está la duda si dejar a Mateo García, el bogotano, o darle la oportunidad de una vez a Leonay Sousa, el brasileño, que sumaría con esto sus primeros minutos.
1: Yo creo que va
4: en el cuadro embajador. Mateo. Seguramente, pero el técnico Bustos quiere probar variantes en el sector medular, y Leonay es un jugador más de pase posicional, y con eso le daría mayor libertad a Rodrigo Ureña, así que habrá que esperar que decide. Y en el frente de ataque, Francisco Chaverra, Leonardo Castro y el delantero argentino Rodrigo Contreras. Este sería el 11 de Millonarios, que busca su segunda victoria en condición de visitante en este torneo colombiano.
1: Claro, vamos a ver a continuación la tabla de posiciones precisamente de Millonarios, que no arrancó bien, pero fue mejorando. En el segundo o tercer partido ya se le ve a otra cara al equipo embajador.
4: Exactamente, en esa primera jornada cayó con Atlético Bucaramanga, pero recompuso el camino frente a Junior en Barranquilla, que es quizá la victoria más importante hasta ahora en el semestre, y después frente al Deportivo Pasto en el Estadio El Campín, recordando que tiene aplazados los duelos frente al Independiente Medellín de la cuarta fecha y frente al Deportivo Cali de la quinta.
1: Exactamente. Sí, la tabla de posiciones, entonces, América, puntaje perfecto, 4 partidos jugados, 4 partidos ganados, 12 puntos para el conjunto Escarlata, y en la segunda posición con 9 el Deportivo Independiente de Medellín, los mismos puntos que tiene el Deportes Tolima en el tercer puesto.
4: Sí, señor, en el cuarto lugar, Llaneros, la sorpresa del campeonato con 8 unidades, mismas que el Atlético Bucaramanga en la quinta posición, y en el sexto lugar aparece Águilas Doradas con 7 puntos.
1: Avanza entonces en el séptimo el Deportivo Cali con 6 puntos, 3 partidos jugados. Y Millonarios cierra los 8 primeros de este torneo colombiano con 6 puntos, 3 partidos jugados, 1 perdido. Al igual que el Once Caldas, que está en la 9ª posición. Ah, no, pero el Once Caldas tiene 5 puntos.
4: Los mismos que Fortaleza, que aparece en la 10ª posición. Independiente Santa Fe, 1º con 4 puntos. Los mismos que Internacional de Bogotá y más abajito, 13º Atlético Nacional, que tan solo ha jugado 2 partidos, tiene 3 unidades.
1: Y ya vienen equipos complicados, como el Cúcuta Deportivo, a ver si repunta con nuevo técnico en el cuadro Motilón, puesto 14, 2 puntos y con 1 el Deportivo Pereira, Alianza de Valledupar y Jaguares de Córdoba con 1 unidad tras jugar 3 y 4 partidos.
4: Sí, señor, y más abajo aparece Jaguares con 1 unidad y tanto Junior de Barranquilla, Pasto y Boyacá Chico no tienen unidades en este inicio de la Liga Colombiana.
1: Complicado para Junior. Bueno, sí, es que Junior ha jugado apenas 2 partidos, pero por ejemplo, el Deportivo Pasto 4 y no ha sumado ni un solo punto.
4: Y el entrenador Jonathan Risueño, que por cierto estos días se peleó nuevamente con la prensa nariñense, pues no levanta cabeza y de no mejorar seguramente su puesto, a pesar de haber tenido un muy buen primer semestre, pues terminará yéndose, recordando que ya se fue un entrenador, que sí, fue, señor, Richard Páez del Cúcuta Deportivo.
1: Del Cúcuta Deportivo, sí, señor, tras apenas iniciar apenas 3-4 fechas de la Liga Colombiana. Vamos a ver y a recordar la programación del fin de semana, a ver si el Junior puede repuntar porque tiene un partido complicado el día domingo. Vamos a ver los partidos porque iniciará el día de hoy 4 y 5 de la tarde, Boyacá Chico visita Jaguares en la ronda del sino frente a el equipo de Montería, el Boyacá Chico. A las 7:30, Alianza de Valledupar, ahí cerca Montería, al Deportivo Pereira. ¿Y sí, mañana?
4: Sí, señor, mañana, Águilas Doradas Millonarios, 3:30 de la tarde, Deportes Tolima frente al Atlético Bucaramanga a las 4 y 5 de la tarde, el Clásico de Rojo, Santa Fe, América de Cali del Campín a las 6 y 10 y a las 8 y 15 de la noche, Independiente Medellín frente al Cúcuta Deportivo.
1: Y el domingo el plato futbolero empieza en el Campín de Bogotá, Fortaleza frente a Atlético Nacional, 2 de la tarde, el Deportivo Pasto frente a Llaneros, 4 y 5 de la tarde, Deportivo Cali Internacional de Bogotá, 6:10 de la tarde, y en la noche, cerrando la jornada dominical y la fecha 6 de la Liga Colombiana, el Junior de Barranquilla, que no tiene puntos, espera replantearse su fútbol en el Estadio Romelio Martínez de Barranquilla, recibe al Once Caldas de Manizales.
4: Sí, señor, y haciendo una aclaración, Jonathan, tanto Independiente Santa Fe como Deportes Tolima juegan este fin de semana y la otra semana tienen torneo internacional, definirán su situación. El Tolima en Copa Libertadores e Independiente Santa Fe en Copa Sudamericana, así que habrá variantes en cada uno de estos equipos, obviamente dándole prioridad al torneo internacional.
1: Tolima, que va perdiendo la serie 1-0 frente a Independiente del Valle, tendrá que ir a Ecuador a remontar. Y Santa Fe, que tendrá que ir a un estadio complicado. El más monumental en Buenos Aires frente a River. Eso sí, el partido está por ahora 0-0. Ya es complicado. 12:34. Una pausa pequeña y volvemos en segundos con más en las noticias.
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1: Bueno, 12:35 de la tarde, avanzamos en las noticias y nos metemos al fútbol internacional, don Cristian Amezquita, porque ya se reactiva el fútbol en el mundo y empezamos con la liga inglesa.
2: En la Premier League, el campeón, el Arsenal, recibe al Coventry City.
1: ¿Por qué lo hice con tanta emoción y felicidad?
2: Porque muchos no confiaban en el proceso de Mikel Arteta usted? Y ya está. No, señor, yo siempre he confiado. Ah, ya está callando bocas, ya fue campeón de la Premier League, lo vuelvo a repetir, subcampeón de la Champions y debutará en este certamen 2026-2027 frente al Coventry City, equipo recién ascendido a la liga inglesa, y con toda la información está nuestro compañero el popular Juan Esteban.
3: Cristian, Jonathan, un saludo para ustedes, también para todos los que nos están viendo y escuchando a través de nuestras frecuencias de radio y nuestro canal de YouTube. La Premier League, como bien lo comentaba Cristian, vuelve con el partido del vigente campeón Arsenal del español Mikel Arteta.
2: El campeón.
3: Bueno. Que se enfrentará contra el Coventry City, el recién ascendido, a las 2 de la tarde en el Emirates Stadium, el que es el antiguo Highbury. Pero primero vamos a hablar con la actualidad colombiana en esta Premier League, porque solo hay dos colombianos.
1: Sí.
3: Que están en el mismo equipo, acá como lo podemos observar en nuestra transmisión de YouTube, Daniel Muñoz y Jefferson Lerma del Crystal Palace, que jugadores que ya no cuentan con su entrenador, que los ha sacado campeones de Conference League, de FA Cup, de Community Shield, que se trata de Oliver Glasner, que ahora está en el Nottingham Forest. Acá hacemos una comparación, que en la temporada 2024-2025 habían 6 representantes colombianos, que sumados a Daniel Muñoz y Jefferson Lerma, estaba Luis Díaz, John Jader Durán, Luis Sinisterra y Gerson Mosquera. Para hablar de Daniel Muñoz, es un lateral muy bueno, tuvo interés del Everton, estuvo también en la órbita del Tottenham, del Nottingham Forest, y por el lado de Jefferson Lerma siempre ha sido una pieza clave y ha tenido experiencia en este medio campo del conjunto del Crystal Palace. También se ha hablado de una posibilidad en esta ventana de fichajes de Richard Ríos para sumarse a la incorporación al equipo. Pues Bruno Guimaraes se fue a su famoso Arsenal, Cristian, pero no habían avances concretos, así que pues eso quedó prácticamente en el aire. Y vamos a hablar también de unos fichajes en los equipos. Sí. De la Premier League, empezamos por el Arsenal, como ya lo mencionábamos, Bruno Guimaraes, Piero Hincapié, que ya se el préstamo ya hecho permanente. También hablamos de Cristos Solís, delantero. Por el lado de Aston Villa, Alejandro Garnacho, el argentino, viene procedente del Chelsea. Johan Mansambi, el suizo, que fue una de las revelaciones de esta Copa del Mundo, uno de mis jugadores favoritos, Cristian.
2: Sí, uno de mis jugadores favoritos. Hizo ganar mucho dinero,
3: sí, Mansambi. Sí, la verdad, sí. Mateo Ruggeri, que venía del Atlético de Madrid. Zion Suzuki, el japonés, el arquero japonés, que también hizo una
1: es de los buena más valorados del Mundial.
3: Sí, señor,
1: después del Mundial.
3: Muy buena
2: y
3: Copa.
2: Y que viene a luchar el puesto con Emiliano Martínez, el Dibu.
3: Sí, señor. Hizo una muy buena Copa del Mundo. Hizo una buena Copa del Mundo.
2: Ese movimiento.
3: Pues esperar a ver si le quita el puesto al Dibu o no. Esperar a ver. Por el lado del Chelsea, el fichaje que más suena es Morgan Rodgers, que fue uno de los fichajes más caros en esta ventana, por no decir el más caro. Si sumamos también las variables, el valor fue de 157 millones de dólares, lo que son 117 millones de libras.
2: Desde el Aston Villa, ¿no?
3: Desde el Aston Villa, sí, señor. Y por el lado del Manchester City hubo más salidas que llegadas, y salidas notables. Empezamos con Rodri, que se fue al Barcelona, Manuel Akanji, que se fue al Inter de Milán junto con John Stones, el otro zaguero, Bernardo Silva al Real Madrid. También hablamos de Reinders, que se fue al Al-Qadsiyah, que costó 47 millones, pero bueno, esos son básicamente el balance de los fichajes que más sonaron en esta Premier League para esta temporada, y nos metemos al partido. El técnico español de los Gunners, Mikel Arteta, se refirió a que están enfocados.
1: Arteta, que es el técnico de Arsenal, y claramente a ver si logra hacer la misma campaña que hizo la temporada anterior.
3: Empezaron bien esta temporada, porque ganaron la Community Shield al Manchester City, le ganaron 3-0, empezaron con un pie derecho, pero pues la verdad yo siento al Arsenal confiado y con un buen trabajo.
2: ¿Y el Arsenal?
1: ¿Le sacaron algunos jugadores a ese Arsenal?
2: Se fue Trossard, Fenerbahce, sí. Titulares, muy seguramente se irá Gabriel Martinelli también al fútbol turco, el Galatasaray suena mucho, pero también en las próximas horas se hará oficial el fichaje de Konsa, el zaguero central inglés que llegaría proveniente de Aston Villa, con Sa también, que viene a disputar la Copa del Mundo y que llega a reforzar una posición en la que William Saliba se lesionó justamente en el Mundial y pues sería compañero de saga con el jugador Gabriel Magalhaes. Así que es una incorporación sumamente interesante.
1: Gabriel Magalhaes, aquel que se comió el penalti en la final de la Champions.
2: No recuerdo ese momento, sí, pero lo que sí es cierto es que el Arsenal, como decía, viene Juanes, viene a ganar la Community Shield y pues buscará repetir el título de la Premier League.
3: Pero bueno, entonces escuchamos al técnico de los Gunners, el español Mikel Arteta, que dice que está enfocado en su trabajo y que quieren repetir el éxito de la temporada pasada.
4: I think that happened in the last three seasons. At some point we were first. Some of the times we were chasing it.
5: Que demostrar que tenemos el nivel para volver a esa posición. Creo que eso ya ocurrió en las últimas tres temporadas. En algún momento fuimos líderes y en otras ocasiones tuvimos que perseguir al líder. Y nunca se sabe qué es mejor. Si pudiera elegir, preferiría ser el primero, ser el equipo al que todos persiguen y tener el control de nuestro futuro en lugar de depender de otros. Pero al ver las celebraciones, el desfile y todas esas emociones, estoy convencido de que tendremos, en mi opinión, el mejor estadio y el mejor ambiente del mundo, porque si logramos eso, estaremos mucho más cerca de conseguir nuevamente lo que nos hemos propuesto.
3: La posible alineación del Arsenal para enfrentar al Coventry City, el recién ascendido, sería de la siguiente manera. En el arco, David Raya, defensa Ben White, el colombo español Cristian Mosquera, Gabriel Magalhaes, el mencionado que falló el penal, y Piero Hincapié. Mediocampo con Martín Odegaard, Bruno Guimaraes y Everetche Eze. Y arriba, Noni Madueke, Víctor Gyökeres y una de las recientes incorporaciones, Cristo Solís.
1: Ahí está entonces el equipo de Arteta para empezar hoy, 2 de la tarde, ya en 1:18 en la Premier League, la temporada 2026-2027. Mañana jugará el Hull City contra el Manchester United a las 6:30 a.m, hora colombiana. Partidos así interesantes donde están los colombianos, por ejemplo, don Christian Everton frente al Crystal Palace, 9:00 a.m.
2: Partidazo.
1: El Nottingham Forest, 9:00 a.m. frente al Leeds. El Brentford frente al Tottenham, 11:30 a.m. El City, por supuesto, hay que hacerle seguimiento al City frente al Bournemouth a las 8:00 a.m. Y el Aston Villa frente al Brighton a las 8:00 a.m. A ver si en esta temporada el Liverpool puede levantar cabeza, porque jugará a las 10:30 frente al Newcastle en la primera fecha de la Liga Premier.
2: Y cambiando de frente, mi querido Jonathan, la Liga Española también sigue su curso. Recordemos, ya había iniciado y este fin de semana se disputará la segunda jornada, pero será el primer partido de equipos como Barcelona y Real Madrid, justamente del cuadro merengue. Enfrentará ni más ni menos que al Español en territorio catalán. Y respecto a este partido, esto fue lo que dijo el entrenador portugués José Mourinho.
6: Yo estoy bien. Es el primer partido oficial de la temporada, pero visto me pasa ya da más de 20 años que me pasa esto, Tranquilo, es una temporada más, es un partido más. Y nada, plantilla, tú has dicho bien, la dificultad de empezar en diferentes momentos, en diferentes grupos. Obviamente que hay gente que tiene 36 entrenamientos y 6 partidos, hay gente que tiene 5 entrenamientos y un poco de un partido, pero jugadores excepcionales, staff, todos los staff también. He podido preparar el trabajo diferenciado para todos.
2: Bueno, esas fueron las declaraciones del entrenador portugués José Mourinho, que regresa al banco del Real Madrid luego de que pues no se pudiera mejorar con Xavi Alonso y posteriormente con Álvaro Arbeloa, al Real Madrid, que jugará el día ante al Español. Y la posible nómina del equipo blanco tiene varias novedades: Courtois en el arco, Trent Alexander-Arnold por derecha, por izquierda Cucurella, uno de los fichajes rimbombantes del equipo, Hausen y Konaté, la pareja de centrales. Konaté, que también es fichaje en esta temporada, Valverde, Bernardo Silva, otro fichaje estrella, Brahim Díaz, Arda Güler, Vinicius y el delantero, el goleador, la estrella, Kylian Mbappé.
1: Y el domingo tenemos un partido bueno entre el Atlético de Madrid frente al Villarreal a las 10:00 a.m. y el mismo domingo el Barcelona, hablando de los grandes del país español, el culé visita al Elche a las 2:30 de la tarde el día domingo. Eso en Liga Española. Y vamos a hablar de la Liga Italiana, porque hay que recordar, por supuesto, que allí llegó a uno de los grandes, John Lucumi, defensor central, titular con la selección de Colombia. Y por supuesto, don Cristian, hay que empezarle a hacer seguimiento a todo lo de que tiene que ver con la Liga Italiana. Vamos a ver.

0: Entonces el informe de Daniela Suárez, hablando de Italia.
1: Un saludo para ustedes, así es, inicia la Serie de Italia el día de mañana desde las 11:30 a.m. con el partido entre Inter de Milán y Monza, en donde tenemos nueva presencia con el defensa colombiano John Lucumí, que fue anunciado oficialmente como nuevo jugador de la Juventus de Turín para la temporada 2026-2027. Anteriormente jugaba en el Bologna, equipo donde el colombiano disputó 152 partidos marcando 2 goles y asistiendo en 4 ocasiones. Sobre su llegada a la Juventus, esto nos dijo el defensor.
2: Sono contento de estar aquí, que no veo la hora de ver.
3: Estoy contento de estar aquí, no veo la hora de verlos en el Allianz Stadium y espero que todo ese cariño lo pueda dar en los momentos en los que estamos en el campo.
2: En el momento que estamos en el campo.
1: John Lucumí se unirá a los colombianos que están en esta liga en su propio equipo, compartirá vestuario con Juan David Cabal, quien buscará continuidad en el once ideal. Además, en el rentado italiano se encontrará con Duván Zapata, quien juega en Torino. El Toro, quien registra una destacada marca histórica de 127 goles anotados con 5 equipos italianos diferentes. En la misma línea defensiva estará el experimentado central Jerry Mina, quien lidera la saga de Cagliari. El director técnico del conjunto de Cerdeña comentó sobre la llegada de Jerry tras el Mundial y su debida preparación, lo que da a entender que estará listo para el inicio de la Serie A este fin de semana.
4: Mina è arrivato, come sapete, il 7 agosto, post Mundiale, per cui anche lui sta...
3: Mina llegó el 7 de agosto del Mundial, así que él también está haciendo su camino personalizado para poder llegar a la primera jornada del campeonato en una condición mejor que la que se encuentra hoy. Sabemos lo que nos puede ofrecer Jerry en términos de experiencia, liderazgo y personalidad, pero necesita poner gasolina en las piernas.
4: De experiencia, leadership, personalidad, pero ha bisogno de meter benzina en las gambas.
1: Pasamos ahora a los fichajes más grandes que llegan a esta edición de la Liga Italiana y empezamos por el vigente campeón, el Inter de Milán, y al central inglés John Stones, que se incorporó gratis en condición de agente libre tras finalizar su contrato en la Premier League. Como novedad alta en Turín, el delantero Colomuani volvió a la Juventus y por el lado del Milan respondieron ejecutando la transferencia económica más alta de este periodo de pases en Italia, al pagar más de 70 millones de euros por el delantero portugués Gonzalo Ramos. Sobre sus expectativas, esto nos comentó el atacante tras su arribo a San Siro.
5: Personally, it's my favorite one because I can feel the finally can feel the club.
3: Personalmente es mi favorita, porque puedo finalmente sentir al club, la energía, algo en el aire. Y también significa que estamos casi empezando la Serie A y solo quiero jugar. No me gustan los juegos de pretemporada, solo quiero jugar de verdad. Y elegí el Milan porque es uno de los mejores clubes del mundo. Me encanta la oportunidad, el proyecto y me encanta ser parte de él.
5: It's one of the best clubs in the world. I really love the opportunity, the project. And I love to be part of it.
1: La gran sorpresa del mercado la dio la Fiorentina, concretando el arribo de Franco Mastantuono. El volante argentino llega cedido por una temporada desde el Real Madrid tras su mediática salida de España, siendo uno de los nombres más escuchados del continente y el cual escuchamos sus primeras declaraciones oficiales.
6: Creo que el fútbol italiano es un fútbol muy importante para el mundo y la verdad que siempre me hubiese gustado jugar en Italia. Bueno, hoy que tengo la posibilidad, estoy muy ilusionado. Espero que me ayude mucho para crecer como jugador, sobre todo para tener un buen año con Fiorentina, que creo que eso es lo más importante.
1: Inmediatamente atrás aparece la Roma de Gianpiero Gasperini, que destinó 60 millones de euros en ofensiva, 35 millones por el argentino Santiago Castro y 25 millones por Rodrigo Mora, sumando además al lateral Nahuel Molina. Y así, compañeros, recordar el calendario de este fin de semana de la Serie A: el día de mañana el Inter de Milán contra Monza y a la misma hora Udinese contra el Como. Más tarde a la 1:45 Genoa contra el Napoli y Parma se medirá contra el Cagliari de Jerry Mina. Los 6 partidos restantes de la primera fecha restante se jugarán entre el domingo 23 y el lunes 24 de agosto. Tras el cierre de la jornada, los planteles iniciarán la preparación de manera inmediata para la segunda fecha del campeonato, programada para el próximo fin de semana del sábado 29 de agosto.
7: Muchas gracias, Daniela, por el informe con el fútbol italiano. Y regresamos a España porque en poco más de una hora jugará el Real Betis de los colombianos Nelson de Osa y Juan Camilo El Cucho Hernández. Y respecto justamente al mediocampista de Osa, habló en conferencia de prensa el ingeniero Manuel Pellegrini.
8: Nelson tiene condiciones como para también ser un delantero en punta, porque tiene mucha potencia, arranca mucho al espacio. Estábamos sin o con pocos delanteros en ese momento, no había Cucho. Creo que en los partidos que jugó rindió y es un jugador más de plantel, y como digo, hasta que no se cierre ya veremos lo que pasa con su posición y con otras que tenemos en duda. Bueno, se fueron dos delanteros, ¿cierto? Se fue a Acambú y se fue Chimi, sin lugar a duda que necesitábamos un delantero. Si se fue Altimira y se fue Anrabal, los dos, sin lugar a duda que necesitamos un medio centro. Se fueron dos, llegó uno, en el caso del delantero la misma cosa, así que yo creo que es un puesto muy importante que tenemos que saber cubrirlo con la persona indicada.
0: Bueno, que le vaya muy bien a los colombianos entonces de Osa y El Cucho con el Betis en la Liga Española. Sí. Cambiamos de deporte, señor, nos vamos a la Vuelta a España porque mañana inicia la Ronda Ibérica en Mónaco en el Principado y don Fernando Cayo tiene todos los detalles con los colombianos que estarán representando al país en la Vuelta a España.
9: Vuelta a España, la última grande de la temporada, 3.275 kilómetros, salida mañana contra reloj individual en el Principado de Mónaco. Finalizando el domingo 13 de septiembre en el complejo monumental de la Alhambra en Granada. El menú en el recorrido, 7 llegadas en alto, es la más difícil de los últimos años. Entre otros están Aitana, Calaralto, La Pandera, que es aterradora, Peñas Blancas y el Collado del Alguacil, que se hace un día antes de la conclusión de la carrera. 4 etapas planas, muy pocos días para los embaladores, 4 de media montaña, 4 onduladas y 2 contrarreloj. Tadej Pogačar, locura, apenas lo presentaron. En pleno reinado es exclusivo favorito. Ah, eso sí, tiene un enemigo, la carretera. Nadie está libre de una caída, de una crisis, de un mal momento. Y hay hombres que lo pueden incomodar, pero no amenazar. Entre ellos está Oscar Only, este es el escocés, el austríaco Félix Gall, que viene de ser segundo en el Giro de Italia, y Richard Carapaz, auténtico corredor de tercera semana, lo demostró en el Tour. Va a pelear uno de los puestos en la general. Esto dijo en la presentación.
10: Tenemos una intención un poco diferente a la del Tour y bueno, no, yo creo que tenemos muchas oportunidades y seguro que voy a aprovechar al 100%.
9: Los colombianos, 5, van a estar como cazadores de etapa. Harold Tejada, el Opita, 26 años, se apunta para su cuarta vuelta a España. El año pasado fue 12, puede optar también por un puesto en el top 10. Juan Guillermo Martínez, el escalador de Úmbita, 21 años, hace su segunda vuelta. Tiene carta de libertad para ir a buscar una victoria de etapa. Lo mismo que Iván Ramiro Sosa. Está también Juan Felipe Rodríguez. Hace un año ganó la Vuelta de la Juventud. Lo contrató el equipo de desarrollo del Education First y hace pocos días lo ascendieron al World Tour y de una va a debutar en la Vuelta a España. Y la esperanza, Santiago Buitrago, usted puede pelear general y alguna etapa, tiene 26 años, es bogotano y va a correr su quinta vuelta a España. Ahí están los colombianos y sus posibilidades. A Nairo siempre lo recordaremos, sobre todo con esa camiseta de campeón de Vuelta a España. Este año no fue, pero vendrán otras carreras donde decir adiós.
7: Muchas gracias, Piolo, con las novedades de la Vuelta a España. Y cambiando de deporte, la Fórmula 1 se disputará este fin de semana el Gran Premio de los Países Bajos con la novedad de la renovación del contrato del neerlandés Max Verstappen con Red Bull. Juanes.
11: Renovó hasta 2030.
7: el Max Verstappen holandés, que ya ganó 4 títulos de campeonato con la en la Fórmula 1, los 4 consecutivos con la misma escudería que es Red Bull. Se hablaba de

0: va a ser a las 5 de la mañana del día, del día de mañana, hora, sí, Colombia, hora Colombia.
1: Sí, señor.
0: Esa es básicamente la actualidad de la ronda 12 de la Fórmula 1, que es el Gran Premio de Países Bajos.
1: Gracias, don Juan Cáceres, con toda la información de la F1, 12:56. Muchas gracias, Cristian.
2: Gracias, Jonathan.
1: Nos vemos el domingo en las noticias, pero a continuación no se despegue porque vendrá el pulso del fútbol y luego el Barenas. Un abrazo para todos, chao.
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5: Somos es siempre lo que somos. Juan Pablo Silva me la mandó. 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
6: Muy bien, don César, ¿cómo le va a usted? A toda la gente, feliz viernes para cada uno de nuestros queridos oyentes y la audiencia que está en el canal de YouTube, que los invitamos a propósito a ingresar ya a Caracol Radio, al canal de YouTube de Caracol Radio y el de AS Espacio Colombia. Y bueno, con mucho ánimo de estar listos para una fecha más de fútbol colombiano y porque me hacía mucha falta además, César, el fútbol internacional que, bueno, sí regresó a España, pero sin Real Madrid y sin Barcelona, eso es como si no hubiera regresado. Entonces, ya este fin de semana están los chachos, los duros, tenemos final de Supercopa en Alemania, ¿no? Eso estaba buenísimo.
5: Sí, ya vuelve el fútbol y el fútbol va a ser fundamental en la ayuda para las víctimas del terremoto. A propósito del fútbol colombiano, hoy a las 4 y 5 de la tarde, Jaguares ante Boyacá Chicó, y a las 7:30 de la noche, Alianza frente a Pereira, y el fin de semana tendremos fecha normal. Bueno, comencemos con las sanciones. La gente preguntaba, ¿qué pasó con lo que sucedió al final del partido del Mundial entre Argentina y España, donde Nahuel Molina, donde Paredes, donde Ayala protagonizaron hechos lamentables?
6: Una pues vergüenza.
5: Hoy, una vergüenza total. Hoy la FIFA, entre otras cosas, por aquí tengo el correo de Mañoli, que tiene que ver con
6: que
5: los argentinos. Ayer lo dejé pendiente.
6: ¿Que le han dado palo a Mañoli?
5: Le dieron palo a Mañoli y le dieron palo por una cosa que tiene que ver con lo que sucedió en la final del Campeonato del Mundo, que en un podcast que nos invitó Joana Fuentes.
6: Ah, los vi.
5: Sí, yo le decía a Mañoli que los argentinos...
6: Están muy cómodas las sillas.
5: Un poquito quedábamos... Sí.
6: Pero buen contenido.
5: Sí, muy buen podcast.
6: Sí, cuando Mañoli dice que a nosotros no nos pueden... que un poco decir que los argentinos son tan gamines como ese Paredes, que hizo lo que hizo en la final del Campeonato del Mundo, que no pueden decir que todos los argentinos son igual. Que
5: aquí lo tengo.
6: Si, que es como si nosotros dijéramos que todos, que afuera dijeran que todos los colombianos somos como Pablo Escobar.
5: Sí, lo que dijo Mañoli es no todos los colombianos son Pablo Escobar.
6: No, lo entiendo. A mí me parece que es un punto de referencia válido.
5: Claro, y don Leonardo Villarreal lo critica en ese sentido, pero era simplemente una comparación. Porque él decía que no todos los argentinos eran malos perdedores.
6: No.
5: Ni todos los argentinos eran mala leche.
6: Hay argentinos
5: sin duda
6: que son grandes personas, son muy buenos en la cancha y fuera de ella, asumiendo derrotas y triunfos también.
5: Claro, pero en general, en el deporte, en la competencia mayor, argentinos no asumen la derrota con hidalguía. Lo vimos en el Campeonato del Mundo, no, Messi dándole la espalda a España cuando les estaban entregando la medalla.
6: Eso no tiene nada que ver.
5: Bueno, te estaban Messi estaba saludando a la tribuna.
6: Sí, y lo estaba haciendo.
5: Bueno, está bien, lo estaba haciendo. Yo no sé qué estaban haciendo los de Boca cuando perdieron la Copa Libertadores en Manizales frente a Once Caldas.
6: Eso fue una rabonada.
5: Y se fueron y no recibieron la medalla.
6: Eso fue una rabonada.
5: Malos perdedores.
6: Ahora, Fabián Vargas.
5: Y no sé qué hizo Paredes, Molina y demás en la final golpeando a los jugadores de España.
6: Fabián Vargas tiene una versión, y es que de verdad, el plantel de Boca y el técnico no sabían que se premiaba el segundo. Eso es lo que me dice Fabián, que de verdad no lo tenían.
5: ¿Usted de verdad cree que no lo tenían previsto?
6: Yo a Fabián le creo. Al Virrey...
5: Usted es muy inocente.
6: A Bianchi...
5: Usted me dice inocente a mí, pero ay, Dios mío.
6: Yo a mis amigos le creo. Oiga,
5: Dios
6: César...
5: Mío. Se sentían ganadores de la final de la Copa Libertadores.
6: Es que usted es blanco como la camiseta que tiene hoy puesta.
5: Pero si hubiera sido contra Nacional, contra el Pereira o contra el Coquimbo Unido, también hubiera protestado.
6: Venga, pero la verdad es que se quedó corta la sanción. Ese señor Paredes, había que tomar esto como un caso ejemplarizante.
5: No, pero yo creo que está bien.
6: Tuvieron que haberle metido 15 fechas a ese señor.
5: No,
6: es un desvergonzado.
5: No, está bien la sanción.
6: La final de

0: la Copa del Mundo, la manchó él, porque él fue el gran provocador de todo. Debieron haberlo sacado 15 fechas del fútbol porque es un mal ejemplo y ahí mostró ser un mal profesional.
1: Mire, lo sancionaron 10 partidos y $90,000. A mí me parece que
0: le
1: está
0: faltó
1: bien.
0: La mitad de la sanción.
1: No, a mí me parece
0: 15
1: que está
0: partidos.
1: Bien. Lo que pasa es que usted desde esta semana ha estado muy agresivo, ¿sabe?
0: No, pero usted, por ejemplo, usted, por ejemplo,
1: ha sido medio insurgente en el programa.
0: No, César, no.
1: Sí, el hombre.
0: Ya me achantó. Pero mire, oiga.
1: Estoy tratando de tranquilizarlo.
0: César Augusto, pero usted tiene una propuesta que, por ejemplo, a mí me parece muy drástica. Usted que me está llamando drástico hoy. Usted dice que aquel que lesione, un jugador que lesione a otro...
1: Con mala leche, con mala intención.
0: Debería regresar cuando el otro regrese.
1: Con mala intención.
0: Hombre,
1: con mala intención.
0: Eso es exagerado.
1: Si la lesión es fortuita o es en un limbo donde uno no sabe si hubo mala intención o no la hubo, pues obviamente que no. Pero si es evidente que hay mala intención y eso se puede llegar a juzgar, yo estoy de acuerdo en que se tiene que quedar por fuera, como sucedió recientemente en Brasil. En Brasil se aplica esa norma. Y aquí alguna vez existió, pero la quitaron. Entonces, a ver, si está de acuerdo usted, me lo dice. Ya dice que 15.
0: 15.
1: Paredes, 10 partidos, $90,000. A mí me parece que es una sanción
0: 15.
1: Correcta. Nahuel Molina, 7 partidos, $90,000.
0: No,
1: también me parece
0: otro
1: correcta.
0: Otro de 15, otro que actuó con actitud gaminesca en ese partido.
1: Bueno, Thiago Almada, un partido y $30,000.
0: Sí, no
1: lo
0: vi.
1: A ese no lo vi.
0: No lo vi, no.
1: Roberto Ayala, a este sí lo vi, el asistente de Scaloni. 3 partidos y $30,000. Me parece bien.
0: Debieron ser 5, porque él hace parte de quien da ejemplo.
1: Hombre, me debió haber dicho y yo lo hubiera propuesto a usted para la comisión disciplinaria de la DIMAYOR que en la asamblea del lunes nombraron representantes.
0: Yo sería feliz poniendo fechas de suspensión, ¿o yo?
1: Bueno, Gaby de España. Un partido de suspensión y multa de $30,000.
0: Es un absurdo.
1: Gaby respondió.
0: ¿Cómo les van a poner a los españoles? Se tienen que dejar pegar. No, FIFA, por Dios.
1: Bueno, y la AFA, $321,000, 300, no me diga que 500.
0: No es nada para la AFA.
1: $321,000 no es nada para la AFA. Y 2 partidos internacionales con el 50% del estadio suspendido.
0: Sí, no, pues está bien.
1: Tiene 10 días para apelar la AFA.
0: Ya dijo la AFA, voy a apelar.
1: Va a apelar, pero sabe que tengo un presentimiento...
0: Que la van a rebajar.
1: Que le van a rebajar la sanción.
0: Pero lo de Paredes...
1: Porque la apelación es ante una comisión diferente.
0: A Paredes que no le bajen media hora de la sanción, ni un día de la sanción, ni un minuto de la sanción, que se quedaron cortos con ese señor.
1: No, yo creo que 10 fechas está bien. No, 10 fechas son un montón.
0: Y además es un señor que
1: 10 fechas puede ser un año.
0: Violenta todo el tiempo. Usted no lo ha visto jugando.
1: Sí, sí, el señor es
0: violento,
1: provocador, es violento. Es jodido el hombre.
0: No, que le bajen los humos.
1: Jodido.
0: Que le bajen. No se acuerda de lo de Roldán.
1: Sí,
0: Roldán
1: sí.
0: Se quedó cortico.
1: Yo también creo que se quedó cortico.
0: Y aquí.
1: Yo creo que se quedó.
0: Mis compañeros no, de la polémica. No, ¿por qué se igualó? Pues claro que sí. Si el señor se te viene encima, amigo, lo tienes que separar.
1: Sí, pero él no
0: Roldán,
1: lo tenía que empujar.
0: Muy bien.
1: Lo tenía que parar.
0: Lo separó.
1: Bueno, a mí, yo no estuve de acuerdo con el empujón.
0: Roldán, lo hiciste maravillosamente.
1: Sí, lo debió expulsar. Don Leonardo Villarreal queda totalmente saldado su. Quiero contarle lo siguiente. Hoy vamos a hacer la comparación. ¿Cuál es mejor plantilla? ¿Sí la del Barcelona o la plantilla del Real Madrid? Y hay una pregunta interesante de un oyente.
0: ¿Vio Mourinho? Mourinho anda de un simpático,
1: no,
0: echa chistes.
1: ¿Usted vio la promoción del chiringuito con Pedrerol?
0: Fantástica.
1: Extraordinaria.
0: Cuando dice que
1: cuéntela.
0: La entrevista... El señor Pedrerol, que es el conductor del chiringuito, dice, no se la pierdan esta noche a las 9 de la noche.
1: No, pero le dice a Mourinho, le dice, usted lo que tiene que decir es, soy
0: sí,
1: José
0: sí,
1: Mourinho,
0: sí.
1: Pero se enreda.
0: Pero lo chévere fue el remate.
1: Dígale, claro, dígale José Mourinho, y él no sabía,
0: sí.
1: Y le decía,
0: pero el remate,
1: dígale José Mourinho.
0: El remate lo divertido porque dice, esta noche a las 9, José Mourinho, a las, entonces dice Mourinho, 9 de la noche, pero
1: no,
0: ojalá,
1: a las 12.
0: Eso. Pero no hagan como yo, que se va a dormir más temprano.
1: Que me quedo dormido.
0: sí,
1: el hombre no ve el programa.
0: Oiga, pero está simpatiquísimo. Y en la rueda de prensa hoy le preguntaron que cuál iba a ser su 11 titular esta temporada. Y dijo, no, yo no se los voy a decir, voy a permitirles a ustedes que tengan la mejor fuente y que me sorprendan. A ver cuál de ustedes tiene la mejor fuente. No, está simpatiquísimo.
1: No,
0: pero
1: está
0: ayer
1: querido.
0: Me decía Carmen Colino que él... El primer año en el Real Madrid, durante la temporada 2010, 2011, 2012, Él también llegó igualito. Llegó siendo un tipo simpático, bonachón, y que en la tercera vez no se lo aguantaba nadie.
1: No, pero es que eso,

0: Nadie.
1: Al tipo que tiene un carácter como el de Mourinho, eso le dura, la queridura le dura 8 días. Eso sí, olvídese. Eso
2: pero está simpático, está simpático. Ahora, a mí sí me parece mucho más divertido ver a Mourinho que Arbeloa, que era un témpano ideal. Era un tipo que no transmitía nada, era un tipo, no lo defendía sino César Augusto Londoño. No había nadie en España defendiendo a Arbeloa. Sí, César Augusto decía que era un berraco.
1: No, yo no dije que era un berraco nunca. Pero dije que había que dejarlo trabajar.
2: Que ponía jugadores
1: yo no
2: jóvenes,
1: conozco al señor Arbeloa. Esa era una ventaja. Ponía jugadores de la cantera. Hoy Mourinho de la cantera no va a haber en el Real Madrid. No va a haber cuál. Mencióname uno.
2: No, pues
1: no
2: va a haber. El Real Madrid.
1: No, por eso, pero Arbeloa tenía esa posibilidad, pero yo nunca dije que era bueno, yo no lo conocía. Dije, espérelo. Es como con el señor Báez, asistente de Colombia, no, que no sirve.
2: Ay, no,
1: que es un desastre.
2: No toquemos selección. Pero
1: si no lo conocemos, le voy a tocar el tema de selección. Porque hay mucho periodista mentiroso en este país.
2: No, pero no me digas.
1: Periodista mentiroso. Que le hace mal al fútbol. Y a la gente porque...
2: ¿Pero me está diciendo mentiroso a mí?
1: No, ni más faltaba.
2: Ah, compañero.
1: Mire, dos cosas de Mourinho. Le preguntaron que si llevaría a Yamal al Real Madrid.
2: Me encantó la respuesta.
1: Dijo que no.
2: Pero que le encantaba el jugador, pero que él tenía la mejor plantilla del mundo y no tenía necesidad de tener a Yamal.
1: Que no cabía en este momento en la plantilla del Real Madrid, que era el jugador joven de más proyección. Y dijo, además, uno no encuentra un jugador como Yamal, que ha sido campeón de Europa y campeón del mundo con 18 años.
2: Ahora, César, la pregunta no fue pendeja, porque sabemos perfectamente que Yamal nunca va a jugar en el Madrid. Es como preguntarle al Mourinho de hace 15 años si se hubiera llevado a Messi. Pues es que no tiene sentido.
1: Claro, pero otro periodista le hizo una pregunta que él reconoció que era inteligente. Le preguntó el periodista, el Mourinho de hace... Del 2013, cuando estaba en el...
2: 2010 al 2013.
1: Del 2013 en el Real Madrid, ¿qué le hubiera dicho al Mourinho de hoy,
2: pregunta
1: del
2: filosófica.
1: 2026? Eso dijo él.
2: ¿Y qué dijo?
1: Que era una pregunta filosófica que era muy interesante y que no era fácil de responder. Pero le dijo que tuviera paciencia, que tuviera calma, pero al revés. No el del 2013 al del 2026, sino que dijo Mourinho... Más bien, el del 2026 le podría haber dado un consejo al del 2013. Que tenga calma, que tenga paciencia, que es un poco lo que yo a usted le digo, aunque no me pare bolas.
2: No, no, yo siempre le pongo atención, señor.
1: Bueno.
2: Otra cosa es que le siga la corriente en unas opiniones. Eso es otra cosa. Yo eso no lo hago, pero sí.
1: ¿Usted sabe quién es Felipe Muñoz? Pipe Muñoz.
2: Sí, señor.
1: Pipe Muñoz fue un barrista de los del sur. Tuvo algunos enredos, algunas complicaciones después.
2: Unos temas complicados.
1: Complejos.
2: Muy complicados.
1: Y hoy tiene un podcast. Bueno, él era de 10 de corazones,
2: tres,
1: ¿no?
2: Tres.
1: Ah, 3 de corazones. Y no 10 de corazones. 3 de corazones. Lo que pasa es que con la inflación y el costo de vida, todo eso va subiendo. Entonces, hay que irle cambiando de nombre a los 40 principales, a 10 de corazones, a 3 de corazones, etcétera, etcétera, etcétera. Hizo un podcast con Juan Fernando Quintero. Él es amigo de los jugadores. Además, es coleccionista de camisetas y de cosas. Y hace un podcast que me parece interesante. En
2: pues
1: un
2: a mí
1: lenguaje...
2: lo interesante me parece lo que dicen los jugadores.
1: Bueno, pero a mí me parece que es un podcast... Yo lo oigo, él me lo manda. Y yo lo veo, yo lo oigo. Y no le preguntó a Juan Fernando Quintero. Simplemente Quintero le habló sobre un tema que algún sector de la prensa muy chiquitico viene manejando hace rato, que Quintero había renunciado a la Selección Colombia y que Quintero había protestado y estaba disgustado y por eso no iba a seguir, y lo plantearon recientemente en el equipo nacional, porque no lo ponía el técnico Lorenzo. Esto dijo Quintero en el podcast de Pipe Muñoz.
3: Mira, y te voy a aclarar algo. La gente dice que pasó en lo que pasó en la selección. La gente... Pasaba con Lorenzo. Yo al profe Lorenzo lo amo. O sea, y lo digo, y él sabe que se lo digo. Y no me importa qué decisiones tome. Para mí es alguien que yo amo, porque confío en mí, aún así, sin necesidad. Porque cuando a ti te convocan es porque realmente, primero te lo ganaste o hiciste méritos, pero el que convoca es el entrenador. Y fue la primera persona que confió en mí en un partido nacional, Tolima. Perdimos 1-0 en el Atanasio. Y ese día yo jugué el segundo tiempo completo y me fue muy bien. Y ese día me convocaron a la selección. Y el que vio el partido fue él.
2: ¡Ah!
3: Entonces...
4: Te lo dijo el mismo Pekerman, pues.
3: Bueno. Sí, no. Pekerman mandaba sus... Y él lo vio y él dijo, tiene que venir Juan Fernando porque este jugador... Y mira hoy conmigo todavía y sigue confiando en mí. Por eso te digo que el agradecimiento es eterno y lo que lo amo es grande, porque más allá de ser entrenador, la gente no dimensiona a la persona.
1: Era como Juan Fernando Quintero, pero Steven, hay mucha maldad. Uno no puede inventar cuentos, uno de periodista.
0: ¿Qué le inventaron?
1: Pues que no, que estaba aburrido, que iba a renunciar a la Selección Colombia, que se había ido ya, que había manifestado, había protestado contra el técnico Lorenzo porque no lo ponía. Es como el tema de James, ¿no? Que había una competencia entre Quintero y James y había distanciamiento y lo uno y lo otro. En el mismo podcast dice todo lo contrario, que son hermanos, que se conocen desde los 11 años, que han caminado juntos y que cuando la gente habla de competencia ellos dos se ríen. Pero no puede haber tanta maldad. Un periodista serio, un periodista responsable, primero tiene que confirmar las fuentes y segundo, no puede inventar noticias. Y eso es lo que están haciendo muchos en el territorio colombiano. Bueno.
2: Ahora, uno es libre de amar al que quiera.
1: ¿Usted algún día va a decir, señor, yo amo a César Augusto
2: Lozano? Oiga, a propósito de eso, porque hoy estoy cumpliendo un año en El Pulso.
1: No me diga.
2: Sí, señor.
1: Déjeme, le estrecho la mano. Gracias por ser mi partner, don Steven Arce.
2: Favor, don César.
1: Y por hacer de este programa un programa ameno, chévere, que acompaña a la gente.
2: Con todo y sigue los debates fuertes que
1: tenemos. Porque usted es un tipo... Usted es un insurgente.
2: No,
1: usted es un alacraniano. Usted es un tipo vehemente en sus conceptos y en sus apreciaciones.
2: No, pero muchas gracias. De verdad, el gran honor.
1: Alegro.
2: El gran honor de mi vida es estar en este Pulso del Fútbol con usted.
1: Gracias, don
2: por
1: Steven.
2: Ahora, una cosa.
1: Por aquí han pasado muchos.
2: Sí, pero no, son pocos. Realmente son pocos.
1: Sí, porque llevamos 25 años de Pulso.
2: ¿Cuántos periodistas deportivos hay en la historia de este país y cuántos han pasado por este programa?
1: Uno. Dos.
2: Tres.
1: No, a ver.
2: Titulares como seis.
1: A ver, empezaron Hernán Iván.
2: Sí.
1: Luego yo reemplazo a Hernán, que nunca me imaginé que lo fuera a reemplazar.
2: Juan Felipe.
1: No, luego Oscar. Llegó Oscar.
2: Cinco.
1: Luego Juan Felipe.
2: Cinco, ahí van cinco.
1: ¿Y luego usted?
2: Y, por supuesto, los que han estado dando una mano también.
1: Ah, nos dieron Rafael Villegas. Nos dio la mano...
2: José Alberto Ortiz.
1: Y Diego Rueda. Y Adrián Mañoli. Sí, a todos mil y mil gracias. Son 25 años del Pulso del Fútbol, que se dicen fácil, pero es un tiempo largo.
2: Y he estado en muchos programas, pero de verdad en el que más me he divertido y he aprendido aquí.
1: Sí, y además este es el programa número uno de la radio, de la televisión colombiana, gracias a ustedes, los oyentes y los televidentes. Le decía que algún día por allá, cuando esté viejito, va a decir, yo amo a César Augusto Londoño.
2: No, yo estoy esperando que me hagan una entrevista en un podcast para decir eso que usted está diciendo.
1: Oiga,
2: César.
1: Porque ¿sabe quién dice que me ama?
2: ¿Quién?
1: René Guita.
2: Ah, sí.
1: Y
2: sí,
1: yo
2: sí.
1: Lo amo a él. Pero, y eso que me dio un golpe tremendo un día.
2: Es que, el término... lo amo, me parece, grande, demasiado grande. Por supuesto, yo quiero a mis compañeros.
1: No, yo tengo una amiga que me dice
2: el querer.
1: Todo el día, te amo, amo el gato, amo no sé qué, amo la pared que pinté, amo todo.
2: Sí, es que el amor es una cosa grande. Mire, Liche Durán dice, yo los amo a los dos.
1: Gracias, Liche, nosotros también.
2: Muchas gracias, Licherín.
1: Vamos a hacer la pausa y vamos a comparar las nóminas del Madrid y del Barcelona, sin hacer la comparación individual. ¿Cuál le gusta a usted más ahora, sin entrar en profundidad?
2: Estoy dividido por unas posiciones, pero el Barcelona se lleva mi voto.
1: Bueno, ya lo vamos a mirar.
2: ¿Usted está de blanco?
1: Yo estoy de blanco. Yo estoy con el Madrid.
2: Me imaginé.
1: Yo estoy con el Madrid por una razón.
2: Llevarme a la contraria.
1: No, porque lo dirige Mourinho. El Madrid con Mourinho es otra cosa.
2: No ganó la Champions Mourinho
1: no importa,
2: con el Real Madrid.
1: No importa.
2: Salió
1: pero le da,
2: por la puerta de atrás
1: no importa,
2: Mourinho del Real Madrid.
1: No importa.
2: Viene sin ganar absolutamente nada importante Mourinho en los últimos 5 años.
1: No, pues eso se lo dije yo la semana pasada y no me creía. Y me habló de Mourinho y ahora me cambia la pelota.
2: No,
1: está bien.
2: Usted se va a montar en esa vaca.
1: No. ¿Sabe qué pasa?
2: Una vaca que no huele.
1: ¿Sabe qué pasa, Steve? Lo que pasa es que ninguna vaca vuela. Pero ¿sabe qué sucede?
2: Señor.
1: Mourinho en un equipo como el Real Madrid es otra cosa.
2: Normalmente los primeros años...
1: Empezando
2: primer
1: porque
2: año,
1: para la prensa va a ser sensacional.
2: Mire, el primer año normalmente revoluciona, el segundo gana todo lo que pueda ganar y el tercero sale por la puerta de atrás. Ese ha sido el modus operandi.
1: Un partido en una semifinal de Champions entre Real Madrid y Barcelona, que gana el Real Madrid, que es extraordinario. Entre otras cosas...
2: No le ganó en una Champions semifinal, Mourinho. No, eso fue en Chelsea y en el Inter. En las dos.
1: No, no, no, no, en Chelsea. Ah, no, no, con el Inter, con Ibrahimovic.
2: Claro, en el Inter lo eliminó en
1: la semifinal. Sí, sí, sí, ahí fue con Ibrahimovic, le ganó efectivamente. Pero mire, tengo aquí el dato.
2: En un partido durísimo donde le echan un jugador al Inter de Milán y tuvo que defenderse 70 minutos.
1: 70 minutos con uno menos. En el Camp Nou. Al Inter le echan a... Bueno, ya me acordaré.
2: No sé si a Cambiaso o algo así, un jugador de corte defensivo.
1: Puede ser Cambiaso. Pero sabe que lo más lindo de esa época fue el enfrentamiento Mourinho-Guardiola.
2: Ah, fue espectacular.
1: Porque eso, primero, les quiero decir esto. Si se han escrito libros en torno a un hecho del fútbol del mundo, hay dos hechos que marcan la bandera. Uno, la mano de Dios. Uh-huh. Creo que hay 20 libros escritos bajito, sobre la mano de Dios. Bajito, sí. El mejor texto sobre la mano de Dios lo escribió Eduardo Saqueri, sin mencionar a Maradona en el texto. Uh-huh. Se lo recomiendo.
2: Dice por acá nuestro amigo Andrés Felipe Pérez que Mourinho fue el que sentó las bases de las cuatro Champions en 5 años. Es cierto que Mourinho tuvo mucho que ver en parar un poquito a ese Barcelona que era un huracán, no, al de Guardiola.
1: Sí, lo paró, pero
2: le ganó
1: no
2: la liga,
1: todo.
2: Le ganó la liga. Pero al final pues no pudo contenerlo en Europa porque el Barcelona volvió a ganar otra Champions en la misma época. Además le metió 5-0, ¿se acuerda de la manito? Del 5-0 de,
1: sí,
2: del Barcelona.
1: Sí, Madrid. El jugador echado en ese partido de los 70 minutos fue Thiago Mota.
2: Thiago Mota.
1: Ya me acordé.
2: Sí, sí, sí.
1: Gracias.
2: Oiga,
1: a don
2: y en el documental
1: Jason
2: de Netflix, que está muy de moda por estos días, de Mourinho, nombra varias veces a Iván Ramiro Córdoba. Lo tiene entre las
1: sí,
2: leyendas
1: sí
2: que ha
1: dirigido. Es que Córdoba fue uno de los grandes con Zanetti en la defensa de ese
2: seguro,
1: internacional.
2: Seguro.
1: Mire, el enfrentamiento de Mourinho con Guardiola fue 5 Guardiola, 4 empates, 2 Mourinho, cuando dirigían Barcelona-Real Madrid. Entonces, como hecho a nivel de libros, el primero, la mano de Dios. El segundo, lo que fue esa pelea futbolística, ideológica, cultural entre Mourinho y Guardiola. Yo tengo por lo menos 20 libros también de esa historia escrito por periodistas de Inglaterra, de Italia, de España, de todas partes. Y Argentina.
2: Es que
1: por
2: teníamos,
1: supuesto.
2: César, teníamos a los quizás dos mejores entrenadores del mundo en su momento, enfrentándose, Mou y Pep. Y teníamos a los dos mejores jugadores del mundo, Cristiano y Messi, enfrentándose.
1: ¿Usted se acuerda cuando,
2: una maravilla,
1: cuando Guardiola en una conferencia de prensa le preguntaron por Mourinho y dijo, él es el puto amo?
2: Sí, sí, sí, sí. Pero,
1: y se despachó.
2: Pero de rabón.
1: De rabón, claro. Pero de rabón completamente. Además, era un enfrentamiento. Uno esperaba siempre después de los partidos el encuentro para saludarse de los dos.
2: No, pero y esos, a lo último terminaron sin saludarse.
1: No, se daban la mano. Se daban la mano.
2: Y Arsène Wenger también llevó el bulto
1: muy
2: con
1: lejos.
2: Mourinho.
1: Sí, sí. Todos llevaban del bulto
2: casi
1: con Mourinho.
2: Casi le pega. Acuérdese la última
1: sí,
2: vez que dirigió
1: el
2: Manchester United y enfrentó al Arsenal. Estuvieron muy cerca de irse a los golpes a Arsène Wenger, que pues es un tipo, o sea, de unas formas, es finísimo. También Mourinho es un tipo conflictivo y casi se le va encima a Arsène Wenger.
1: Sí, la última vez que yo vi a Wenger lo vi medio descachalandrado.
2: No, pero es elegantísimo.
1: No, lo vi con un saco grande y medio motoso.
2: Mire, yo me lo encontré en un ascensor, en la final de la Copa del Mundo de Rusia, en un ascensor elegantísimo.
1: No, los ingleses son elegantes, sí, muy alto. Bueno, una pausa y seguimos.
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0: 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En Caracol Radio son las
2: 1:25.
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1: Bueno, el mejor plan es ir a fútbol. Esta noche tenemos un plan espectacular. La gente ya agotó las boletas, levantemos a Colombia. Mario Alberto Yepes a la cabeza, va a estar Falcao. Van a estar todos los grandes del fútbol colombiano, los que recordamos, admiramos y siempre disfrutamos viendo en el Estadio El Campín el Pibe Valderrama, Bernardo Redín, Giovanni Hernández, todos, absolutamente todos. Mire, un abrazo
2: no
1: para...
2: No hay una boleta, me dicen, no hay no, ni
1: no,
2: una.
1: No, sold out, no hay nada, nada. Albeiro de Dormilún Relax, en Fusagasugá, está de cumpleaños. Le mando un abrazote grande y que por favor siga cumpliendo más. Mira el dato interesante de Mourinho versus Guardiola. En el Inter, Mourinho, Guardiola en el Barça. 4 partidos, ganó 2 Guardiola. 1 Mourinho, 1 empate. Barcelona-Real Madrid, 11, ya los dijimos. 5 victorias Guardiola, 4 empates, 2 victorias de Mourinho. En el Bayern Múnich contra el Chelsea con Mourinho. 1 partido jugado, no ganó Guardiola.
2: Sí, ahí le ganó.
1: En el Manchester City, Guardiola, y en el Manchester United, Mourinho.
2: No, ahí lo atendió Guardiola.
1: 6 partidos, Guardiola 3, 2 empates y creo que una Mourinho nomás. Y en el Manchester City, Tottenham, 3 partidos, 2 victorias de Guardiola. De 25 partidos que tuvieron como enfrentamiento los dos, Guardiola ganó 12.
2: Pero Guardiola también fue muy duro con Mou. Le preguntaron a Guardiola, ¿usted creyó en algún momento cuando él era asistente técnico de Van Gaal en el Barcelona que iba a ser un buen entrenador? Dijo, no,
1: sí, dijo,
2: no tenía para nada pinta.
1: Dijo, eso lo dice en el documental, ¿no?
2: Sí, sí, sí. Pero la verdad es que Mourinho es un berraco, ha hecho cosas impresionantes. Es cierto que es mucho más difícil cuando no ha sido un jugador de renombre. Él fue un jugador apenas de tercera división que nunca pudo jugar profesional. Es mucho más difícil que haber tenido un gran nombre como jugador, César.
1: Sí, pero de todas maneras, Mourinho fue un estudioso siempre. Fue un hombre que estuvo más allá de lo que normalmente se veía en el fútbol porque le encantaba investigar, ensayar,
2: un
1: experimentar.
2: Un obsesivo.
1: Y un obsesivo.
2: Ahora,
1: como Bilardo, de ese nivel.
2: ¿Sabes qué me preocupa a mí? Que ya, ojalá esto le reviva la pasión. Pues yo lo veía como como desgastado. Como
1: no, yo lo vi entregado.
2: Como que ya...
1: En la Roma, aunque ganó el título...
2: El tercero, o sea, primero está la Champions.
1: De la Conference.
2: Luego está la Europa League y luego está ese.
1: Pero yo lo notaba entregado. Lo notaba sin la vehemencia, sin el carácter, sin la personalidad que siempre
2: que lo caracteriza. James Núñez dice, infinitamente gracias César Steven por ayudarme en esta depresión tan grande que estoy pasando. Son un bálsamo para mi vida. Muchas gracias, James.
1: James, ánimo y siempre vas a encontrar aquí en El Pulso una compañía y un par de amigos. Johan David García Sosa pregunta, ¿cuál es el equipo de fútbol grande del mundo que ha tenido más jugadores colombianos en la historia? Sobre el corrientazo del fútbol, los invito a mi casa a que se haga el programa con un asadito o una paellita.
2: Nos vamos para allá.
1: Johan David García Sosa, mándenos los datos. ¿Dónde está?
2: Y lo cuadramos. De aquí a diciembre, en cualquier momento.
1: Bueno, el corrientazo del fútbol del Pulso de este mes va a ser en OAK, calle 69 con novena, en el parque de Quinta Camacho. Como hubo una tragedia...
2: Habíamos suspendido.
1: Lo suspendimos y borramos los resultados, comenzamos
2: de nuevo. No, eso sí no me lo han dicho a mí. Olvídate, yo llevaba 3 puntos de diferencia. No, eso me lo tienes que mandar.
1: ¿Usted sabe cuántos llevaba?
2: O sea que la América, como se suspendió el fútbol colombiano, ahorita que retoman...
1: En el 89 se suspendió y Millonario no pudo ser campeón. Favor, era un título ahí que le quitaron a
2: Millonarios. Un hecho absolutamente trágico.
1: Pero mire lo querido que yo soy. ¿Sabe cuántos puntos me llevó usted?
2: 3. 6. Ah, no.
1: Pues, 6, pero lo suspendimos decisión notarial y de fiscalía.
2: No, qué fiscalía ni qué. Hombre. Dice micro...
1: No, pero no le va a responder a don Johan David García Sosa. ¿Cuál es el equipo grande donde han llegado más colombianos? Yo le tengo el dato.
2: ¿Del mundo?
1: El equipo grande. Porque llegaron muchos...
2: ¿El Bayern?
1: No, el Atlético de Madrid. Ese es un equipo grande del mundo. Mire, llegó...
2: Jackson Martínez.
1: Le voy a dar este dato. Perea, 313 partidos. Falcao, 91 partidos, 70 goles. Oiga, los goles de Falcao
2: es una barbaridad.
1: En el Atlético de Madrid. Santiago Arias, 51 partidos. El Tren Valencia, 29 partidos, 8 goles. Jackson Martínez, 22 partidos. Borré perteneció al club, pero no jugó porque lo prestaron. No jugó. Y un jugador, Andrés Solano, un partido. No lo tengo referenciado.
2: Pero César... El Atlético de Madrid hoy se puede contar entre los grandes, pero hace 15 o 20 años no era.
1: No era.
2: Era un equipo
1: pero
2: que no peleaba
1: nada. Pero de todas maneras, estar ahí, pelearle, ganarle Europa
2: League.
1: Era un
2: equipo que estaba en la mitad. Antes de Simeone era un equipo de mitad de tabla, abajo, peleaba puestos, incluso peleaba puestos de descenso a veces. O sea, el cambio fue muy radical. Lo que pasa es que lo subió hasta el nivel de competitividad que lo tiene hoy, pero de ahí no pasó.
1: Sí. Pero de todas maneras es un equipo importante y para don Johan David García Sosa ese es el equipo.
2: Y un mensajito más de microcuentos de Diego P. Dice, ¿vieron el rollo con los derechos de transmisión para la Liga F en España? Lo vi. Él está hablando de la Liga Femenina. Estaba en 8 millones de euros.
1: Sí.
2: Lo tenía Dazón. Dazón dice, yo no le puedo pagar más porque no le saco plata a esto. Se retira Dazón y ahorita lo bajaron a 5. No llegó nadie. Lo bajaron a 2, no llegó nadie. Y están a punto de comenzar la liga sin quien transmita.
1: Bueno, le voy a dar un dato. El número de aspirantes a quedarse con los derechos de televisión en el fútbol colombiano es de 2.
2: ¿Dos más el actual?
1: 2. Ah, sí. Lógicamente que Win...
2: O sea, solamente hay 2 competidores. El actual y
1: No. Son 2 que hicieron propuestas.
2: Ah, ya.
1: La Dimayor, en la asamblea de la semana entrante, que creo que es miércoles, discutirá el tema, escogerá cuál es la propuesta que más le conviene y Win tiene toda la potestad para igualar por contrato, un contrato que tiene confidencialidad y que no se conoce públicamente. Si la iguala, Win se queda con los derechos del fútbol colombiano.
2: Sí,
1: no la iguala, los pierde.
2: Oiga, César, lo de Orso Mar Sobrado.
1: Espéreme, Steven me gana por 4 puntos nomás.
2: Ah, yo le dije 4.
1: Porque le desconté con Juan Pablo Montoya y Sebastián Montoya 2 puntos.
2: Me tocó ahí meterme por
1: la chicana.
2: No, porque... si quiere también apostamos con algún partido de tejo o algo.
1: No, pero
2: oiga, a propósito de eso, Juan Pablo habló ayer en el podcast y dijo que había sido un exitazo lo de Barranquilla.
1: No, es que lo que dice Juan Pablo es que vayan 11 mil personas a ver una cosa que nosotros ni sabíamos que íbamos a hacer.
2: No, fantástico.
1: Eso fantástico. Fue fantástico, pero eso lo que demuestra
2: ¿cómo le aporta
1: es
2: Juan Pablo
1: lo que significa como deportista para Colombia y para el mundo Juan Pablo Montoya? Tú habías tenido en cuenta en el mundo entero como opinador y por eso el podcast que hace con Valentina Peña en AS es tan exitoso.
2: Es el podcast
1: se ve en todo el mundo
2: de automovilismo más escuchado y visto en todo el planeta.
1: Porque Juan Pablo Montoya tiene un reconocimiento y una aceptación como opinador enorme. Sí. Pero además es un hombre que está empujando a su hijo a ser piloto de Fórmula 1 y ayuda a todas las causas sociales. Haber cambiado todo el objetivo del Montoya versus Montoya para las víctimas fue una decisión absolutamente espectacular. Bueno, vamos con...
2: Le tengo lo de Orso Marzo.
1: Ah, primero lo de Orso Marzo.
2: Mire, y por eso el tema de hoy, porque yo creo que esto ha minado un poco la credibilidad en el fútbol injustamente, porque yo creo que hay mucha más gente honesta en el fútbol que deshonesta. Pero denunciaron oficialmente de parte del club que en las últimas horas, y voy a abrir comillas, hemos tenido conocimientos de intentos de parte de personas externas de ofrecer dinero a jugadores de nuestra institución con el propósito de influir en situaciones deportivas relacionadas con apuestas ilegales, señaló Orso Marzo. Este comunicado no constituye un señalamiento contra nuestros futbolistas. Por el contrario, respaldamos a nuestros jugadores y reafirmamos nuestro compromiso de protegerlos. Lo que me dicen a mí, César Augusto, haciendo una llamadita ahorita, es que los jugadores fueron los que fueron a donde los directivos a decirles, oiga, nos están ofreciendo esta plata por esto y esto.
1: Oye, y me parece muy bien que lo haya publicado Orso Marzo.
2: Es serio.
1: Porque eso es serio y eso aleja también a esos bandidos que quieren intimidar a los futbolistas. Se aprovechan por ahí de un mal sueldo, se aprovechan de un mal resultado, tratan de intimidar de alguna manera, vulnerando su honestidad, y a mí me parece que eso hay que denunciarlo. Pero es que ha habido muchas denuncias... Y eso no ha quedado en nada, Steven.
2: No.
1: Acuérdese las denuncias del Unión Magdalena, del presidente del Deportivo Pasto, del Envigado. Ha habido muchas denuncias, no sé si de compra absoluta, donde se cambiaron resultados, pero por lo menos de intentos, y no ha pasado nada. Evidentemente que ni la Federación ni la Dimayor tienen capacidad de investigación, pero todos esos temas han recalado en la Fiscalía. Y la Fiscalía, pocón.
2: Nada, absolutamente nada en la Fiscalía de parte. Yo sé que hay muchos casos que pueden ser hasta más grave que esto, pero de alguna manera pues se supone que la Fiscalía es un ente que se encarga de investigar todas las denuncias que reciba, independientemente del calibre.
1: Sin duda, y eso hay que investigarlo porque en el fútbol las apuestas irregulares, ilegales, abundan. No estamos hablando de las apuestas legales, que son las plataformas que todos conocemos, que son apuestas válidas y avaladas por la Superintendencia de Juegos y Espectáculos. ¿Existe superintendencia? No, por Corjuegos.
2: Corjuegos, exactamente.
1: Que es la que avala las apuestas y las casas de apuestas legales. Eso funciona y eso vale, y si quiere apostar, vaya ya, pero las ilegales no.
2: Luis Alfonso Muñoz nos saluda desde el Tolima. A propósito del Tolima, un saludo a toda la gente que está sufriendo por los grandes incendios que esta semana, bueno, ya llevamos dos semanas largas en esto, y que han sufrido afectaciones terribles en la calidad del aire, destrucción de viviendas, destrucción de cultivos, los animalitos, bueno, complicada la situación en el Tolima.
1: Y un saludo grande y un abrazo a la gobernadora Adriana Magali Matiz, que ha hecho un esfuerzo enorme para tratar de conjurar esta... tragedia tan grande de los incendios, sobre todo porque Colombia no tiene la infraestructura de bomberos para apagarlos y toca pedir ayudas internacionales y buscar fórmulas para tratar de extinguir los incendios. Pablo Edwin Osorio desde Pereira, Johnny Salamanca desde el barrio Restrepo de Bogotá, Alexander Montaño desde Cali y María Consuelo Garavito desde Dorada. Nos están escribiendo y los acompañamos a esta hora. Ya vamos con la comparación.
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2: 1:40.
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4: Nos escribe el senador Mauricio Parodi, un abrazo para él, un hombre que ha defendido a capa y espada el deporte en el Congreso de la República. Dice, mis amigos en Medellín votan por el Porto. Nosotros sacando el dato, Héctor Chávez me dijo el Porto, pero yo dije, no es un equipo de élite tan grande en Europa. Mm. Pero tiene razón Mauricio, es más grande que el Atlético de Madrid. Por lo menos tiene una Champions. Mm.
5: Lo que pasa es que en la actualidad sí creo que es más importante el Atlético de Madrid.
4: Sí, pero el Porto por historia, sin duda. Él dice que ahí llegaron al Porto 9 jugadores colombianos, que es casi una filial, es cierto, y que vendió jugadores por más de 150 millones de euros. El datico rápido se lo complementa.
5: Si a mí me lo preguntan, el Porto no está en la élite del fútbol mundial.
4: No, yo también creo que no. Pero entonces el Atlético tampoco.
5: Es que hace 15 años no era nada.
4: El Atlético tampoco. 72 goles en 87 partidos. Ganó Europa League, Liga de Portugal y Copas. James Rodríguez ganó 3 ligas, una Europa League y varias copas. Freddy Guarín ganó 3 ligas, una Europa League, copas y supercopas. Jackson Martínez, 3 veces máximo goleador de la Liga Portuguesa. 92 goles en 143 partidos. Juan Fernando Quintero ganó la Liga de Portugal. Luis Díaz ganó Liga, Copa y Supercopa. Mateus Uribe, mediocampista, ganó también títulos en el equipo Porto. Y bueno, la lista es de cracks, de jugadores todos triunfadores en el mundo.
5: No, pues todos los que le mandamos al Porto, casi todos triunfaron.
4: Tiene buen ojo, bueno, el Porto.
5: Quinterito le tocó triunfar aquí en este lado del mundo porque él no pudo en Europa. Él aquí fue campeón de Copa Libertadores y lo hizo muy bien.
4: Pero en el Porto le fue...
5: No, más o menos.
4: Quedó campeón. Tiene algún título por ahí.
5: Pero no fue gran figura. No fue
4: gran
5: figura.
4: Bueno, comparemos Real Madrid 2026, temporada de verano, es decir, después de junio, con el Barcelona. Arqueros, García y Courtois. Anóteme ahí
5: usted.
4: Yo
5: me quedo con García. García fue el mejor arquero.
4: ¿Se queda con García?
5: Sí, García fue el mejor arquero de la temporada pasada.
4: Pues en fue tan números, bueno que no tapó el...

0: Mundial.
1: Sí, era una de las críticas que le hacían al entrenador de España no
0: Pero
1: ponerlo. Al final,
0: dice.
1: pues, se la jugó por
0: Simón.
1: Mikel, por Unai Simón, perdón, y le fue bien. Pero una de las críticas al entrenador de España es que no ponía al que tenía mejores números durante toda la temporada en España. El arquero que más participó y evitó goles en su arco fue el arquero del
0: Claro, pero ¿sabe
1: Barcelona.
0: por qué? Porque el técnico pone al que le gusta.
1: Pero a mí me parece
0: Y
1: que
0: el que le
1: Courtois
0: gusta
1: sigue siendo
0: funcionó.
1: un monstruo, no digo que no,
0: No, yo digo que Courtois es más que García.
1: pero no está en su prime. En el mejor momento de su carrera, eso ya pasó.
0: No, pero yo creo que sigue siendo mejor que García.
1: No, yo para mí
0: Bueno,
1: García.
0: entonces ahí no hay ganador porque no nos pusimos de
1: Empatamos.
0: acuerdo. Lateral derecho, Trent y Koundé.
1: Koundé.
0: Yo también voy con Koundé.
1: Tren es un colador. Todo se le pasa por el lado, todo se le pasa por detrás. Defensivamente muy flojo.
0: Sí, no tiene mucha marca,
1: No.
0: pero es un jugador de una potencia y de una
1: Eso
0: salida
1: sí, y tiene
0: importante.
1: buena
0: Tiene
1: pegada,
0: buena
1: tiro
0: pegada.
1: libre.
0: Lateral izquierda, Balde y Cucurella.
1: No, yo me
0: Cucurella.
1: quedo con Cucurella.
0: Cucurella. Entonces ya uno del Barcelona,
1: Y
0: uno del Real
1: uno del
0: Madrid.
1: Madrid.
0: Los centrales, le voy a mencionar los dos en pareja. Cubarsí Martín y Konaté y
1: No,
0: Militao.
1: Cubarsí, donde esté Cubarsí, ese es mi voto. Cubarsí es para mí de lo mejor hoy del mundo en cuanto a centrales.
0: Pero aquí viene, para mí fue el mejor central del Campeonato Mundial.
1: Y fácil entre los cinco mejores jugadores del Campeonato del Mundo.
0: Puede ser. Militao, antes de sus lesiones, era el mejor zaguero central del mundo. Uf,
1: No, Militao nunca ha sido el
0: Militao era
1: mejor
0: un
1: central.
0: fuera de serie. Lo que pasa es que, pero por
1: César
0: favor,
1: Augusto.
0: pero se lo
1: No digo que es
0: digo,
1: malo, pero
0: se lo digo.
1: no.
0: Militao era fuera de serie. Militao estaba por encima de Thiago Silva,
1: Ah, pues
0: de
1: claro, Thiago
0: todos los
1: Silva con 41
0: brasileños.
1: años, ¿cómo no?
0: No, 41 años
1: Thiago
0: hace
1: Silva.
0: este año, pero cuando Thiago tenía 36, es que Militao
1: No,
0: lleva 3
1: hombre.
0: años por fuera del mercado.
1: Nada.
0: Pero bueno, yo también me quedo con los dos del Barcelona.
1: Volantes.
0: Volantes de primera línea, Pedri,
1: No.
0: Rodri por el Barcelona,
1: Qué barbaridad.
0: Choumany Valverde por el Real
1: No, no
0: Madrid.
1: tiene ninguna competencia el Barcelona.
0: Va el Barcelona. Bellingham o De Olmo. No, Bellingham, ahí no hay que pensar mucho.
1: Sí, lo que pasa es que Olmo tuvo un gran campeonato del mundo, pero Bellingham es más talentoso.
0: Pero además Bellingham te ayuda, te colabora, te juega desde atrás. Bellingham es un jugador
1: Cuando le da
0: completo.
1: la gana. Cuando no, es un echado a las petacas.
0: Yo no estoy tan seguro. Es que cuando tuve ese año malo, tenía un problema médico de por medio y un problema personal y eso hay que tenerlo en cuenta. Bueno, lateral derecho, Yamal.
1: No, no, extremo por derecha. Volante por
0: Extremo por
1: derecha.
0: derecha, Yamal o Diamondé.
1: No, pues.
0: Yamal. Extremo por izquierda, Rafinha o Vinicius.
1: Rafinha.
0: Vinicius. Opa, es que usted es barcelonista. Y centro delantero, Gordon Mbappé.
1: Pero el extremo por izquierda, es cierto, Rafinha tuvo un mundial horrible, por ejemplo.
0: No, pero Rafinha es muy buen jugador,
1: Es
0: pero
1: excelente.
0: entre los dos, si
1: Pero
0: usted me pone a escoger uno, yo escojo a
1: lo que pasa es que la
0: Vinicius.
1: temporada pasada Rafinha tuvo mejores números que Vinicius, ¿o
0: No, no
1: no?
0: importa, pero es que por una temporada no vamos a juzgar. Estamos hablando en general lo que puede significar para esta
1: No, me quedo
0: temporada.
1: con Rafinha de todas maneras, porque Vinicius de todas las temporadas
0: Si se queda con Rafinha, empatamos.
1: en el Real Madrid,
0: Ah, falta uno.
1: Vinicius ha tenido una gran temporada, una desde que llegó en el 2018. Una.
0: ¿Quién? ¿Vinicius?
1: Claro,
0: No, lo que
1: cuando
0: pasa es
1: fue
0: que
1: de
0: el
1: Vez,
0: equipo ha tenido mala
1: cuando
0: temporada,
1: fue de
0: pero el
1: Vez y le
0: Vinicius de la
1: quitaron el
0: temporada
1: Balón de
0: anterior
1: Oro.
0: fue el mejor jugador del Real Madrid y jugó bastante
1: ¿Cuándo?
0: bien. En la temporada anterior,
1: Nah,
0: malísima del Real
1: cualquier
0: Madrid.
1: cosa.
0: Jugó bastante bien, como fue el mejor jugador de Brasil en el Campeonato del Mundo. Lo que pasa es que ni funcionó el Madrid en la temporada anterior, ni Brasil en el Mundial. Y centro delantero, no me diga que Anthony Gordon, pues, sobre Mbappé.
1: No, no, no, por supuesto que no.
0: Por eso quedamos empatados. Mejor dicho, quedaron empatados los dos
1: A ver,
0: equipos.
1: y técnico.
0: Técnico, Mourinho o Flick.
1: No, pues yo creo que
0: Mourinho.
1: Mourinho le gana. Sin embargo, Hansi Flick tiene una carrera más corta y ya tiene Champions, tiene
0: No, lo
1: Bundesliga,
0: de Flick
1: tiene
0: es.
1: dos
0: La
1: ligas de
0: actualidad de
1: España.
0: Flick no la compite Mourinho.
1: No, es muy buena, muy
0: Pero
1: buena.
0: Mourinho tiene ese antecedente y ese halo que es
1: Pero
0: trascendental.
1: yo, lo que pasa es que a Flick no le gusta mucho la pelea, pero va a ser una temporada muy interesante, mediática
0: No,
1: también
0: Flick
1: entre
0: es
1: los
0: un hombre
1: dos.
0: tranquilo y cuando le
1: Sí.
0: sacan la piedra sale rápido.
1: No le gusta hablar mucho a
0: Bueno,
1: Flick.
0: mire, Mateo Puerta y Jason Angulo serán titulares de Santa Fe mañana ante América. Va a jugar
1: Ah,
0: con un
1: venga,
0: equipo
1: Juan Camilo,
0: alterno.
1: tú esta me dice que nos saltamos el lateral derecho, César.
0: No, no, no.
1: Hicimos el mal ejercicio, si fue así.
0: No, Koundé, dijimos los dos. Sí, Koundé. Sí, no. Los... Y tenga la polla lista, la polla del fin de semana.
1: Señor.
0: Que no se la voy a perdonar.
1: No, pues es que le voy ganando por cuatro.
0: Entonces, ojo que Santa Fe podría poner el tercer arquero contra mí. Yo con un golpe en una costilla y no sé si arriesgarlo sin tener a Mosquera Marmolejo.
1: Y sin Daniel Torres, ¿no?
0: Para el partido frente a River y, lógicamente, sin Daniel Torres. América podrá contar con Jorman Hurtado, John Murillo y Daniel Valencia para el partido contra Santa Fe. Averigüelo de Mateo Casier, Castillo.
1: ¿Qué le dije?
0: 15 días.
1: ¿Por eso? Yo le dije 15 días.
0: Usted me dijo una semana.
1: No, yo claro. Le dije 15 días, hombre.
0: Tolima, sin el chino Sandoval, que está lesionado, y Ever Valencia también por fuera, recibe al Atlético Bucaramanga. Y en Millonarios se lesionó Jorge Arias. Una lesión del isquiotibial izquierdo, estará ausente entre 3 y 4 semanas. O sea que va a ser la gran oportunidad para Steven Barreiro mañana ante Águilas Doradas. Steven no había podido jugar porque bien. No estaba a punto futbolísticamente. Yo le tengo toda la confianza. Sí. Ese le dan el chance y se queda con el puesto.
1: Seguro que sí.
0: Steven Barreiro. Y el Bayern Múnich dice que está muy atento al tema de Musiala y que no ha abandonado el asunto en ningún momento.
1: A propósito del Bayern, mañana a la 1:30 hora de Colombia, así que los que nos levantamos tarde podemos ver el partido tranquilamente.
0: El partido del Bayern.
1: Durante el almuercito, final de Copa de Alemania contra el Borussia Dortmund. Siempre será un placer ver este enfrentamiento. Para mí es uno de los clásicos más emocionantes del mundo, el
0: sin
1: de
0: duda.
1: Borussia Dortmund contra el Bayern.
0: Ese es un partido además de una afición
1: viene
0: espectacular.
1: Luchito Díaz haciendo gol partido tras partido. Ha dicho Company que llegó mejor de lo que se fue al Mundial.
0: Sí, pero todos dijeron que se había ido desgastado el campeonato del mundo. Falso. Llegó en buenas condiciones. Tanto que terminó jugando los 90 minutos con Colombia.
1: Y César no pierde.
0: Porque... No, pero es que oiga, me toca. Cuando las mentiras se van acumulando, todo el mundo dijo no se llegó desgastado. Oiga, y nadie habló con el preparador físico de la selección Colombia.
1: El técnico del Borussia Dortmund
0: sí.
1: es ese Nico Kovac que a mí cero confianza.
0: Usted
1: me
0: perdió
1: da.
0: Toda. Le quitó toda la responsabilidad. Mire, el Tottenham habría alcanzado un acuerdo con el City para contratar a Savinho, que no funcionó del todo en el City.
1: Cero.
0: ¿Sabe cuánto va a pagar? ¿Cuánto pagaría usted por Savinho?
1: 30.
0: 102 millones de euros.
1: Están
0: es que
1: locos.
0: El Tottenham tiene mucho billete. Y
1: casi se van a la B.
0: Bueno, y el tema de Julián Álvarez con el Atlético de Madrid, eso cada vez está peor.
1: Sí, porque la gente no lo quiere. Hoy en la ciudad deportiva del Atlético de Madrid, muy cerquita, pusieron unos letreros que decían fuera Julián
0: boludo,
1: Álvarez.
0: Boludo, le decían. Boludo.
1: Fuera Julián Álvarez. Lo chiflaron en el estadio. Pero esas son las cosas, hombre. El Atlético de Madrid, por bravucones, por no querérselo vender al Barcelona, terminaron diciendo, no lo vendemos. Y ahorita se lo están ofreciendo al Arsenal.
0: No lo están ofreciendo.
1: Sí, pues
0: no,
1: es
0: no,
1: que
0: no.
1: Hoy la prensa inglesa dice que está
0: cerca. No. El Atlético de Madrid insiste y lo dice Miguel Ángel Gilmarín hoy.
1: Apostemos un almuercito que termina en el Arsenal.
0: Apostemos que no.
1: Perfecto. Apostamos un almuercito que termina.
0: Lo que pasa es que el Arsenal sí puede pagar mucho billete.
1: Ah, bueno.
0: Bueno, la polla. Vamos con la polla.
1: Oiga, un saludo a Julio César de Industrias Metálicas JC, que estuvo con nosotros en Barranquilla.
0: Abrazo con él, hombre, sí.
1: Abrazo. Y dice, aquí aprendiendo de fútbol.
0: Julio,
1: el hombre es...
0: Julio César, caminamos por el pulso.
1: Ahí va aprendiendo de fútbol.
0: Muy queridos. Arranque.
1: Bueno, hoy 4:05, Jaguares Boyacá Chicó. Jaguares,
0: sí.
1: Alianza Pereira, hoy 7:30.
0: Empate.
1: Alianza. Águilas Doradas, Millonarios, Millos mañana 3:30.
0: Millonarios.
1: Tolima, Bucaramanga mañana 4:05. Uy.
0: Empate.
1: Empate.
0: Santa Tolima Fe, va con nómina alterna.
1: Santa Fe América mañana 6:10. Voy por América.
0: América, Santa Fe va con un equipo emergente.
1: Medellín, Cúcuta mañana 8:15, Medellín.
0: No, pues todos igualitos.
1: Sí.
0: No.
1: Fortaleza Atlético Nacional el domingo a las 2, Nacional.
0: No, Nacional.
1: Pasto Llaneros, a ver si desempatamos.
0: Pasto Llaneros.
1: Voy por empate.
0: Llaneros.
1: Empate.
0: Llaneros.
1: ¿Usted vio la empajada que le pegó el técnico a los periodistas, el técnico risueño a los periodistas allá?
0: Pero sabe que tenía razón en muchas cosas.
1: No, pero usted,
0: no en el hecho de que usted no tiene que... No.
1: Porque nosotros
0: no,
1: sí podemos opinar de
0: fútbol. No, tenía razón.
1: Y el tipo diciendo que los técnicos son los que tienen que opinar de fútbol.
0: No. En eso estaba equivocado y uno no tiene que ser técnico para opinar de fútbol. Así como él no tiene que ser periodista para opinar.
1: Sí, entonces, pero me parece un atrevido Risueño.
0: Pero a mí me parece que hubo cosas que no, que donde Risueño tenía razón. Hay mucho periodista, entre comillas,

0: Versace.
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2: ¿Qué tal? Muy buenas tardes, bienvenidos al VAR, hoy viernes 21 de agosto y cuando se viene una nueva fecha de nuestra Liga Betplay, hoy dos partidos, Jaguares Chicó a las 4 de la tarde, en un rato solamente, en Montería, y a las 7:30 de la noche Alianza estará recibiendo al conjunto del Pereira. Una fecha donde retorna el fútbol ya todo el fin de semana. El lunes

0: volveremos a tener fútbol en nuestro país. Pero vamos de inmediato con nuestra ronda por las distintas ciudades. Don Fernando Calle está en Medellín. Piolín, Juan Fernando Quintero, ¿va o no va desde el arranque?
1: ¿Qué tal a todos los oyentes? Sí, señor. Va desde el arranque, va desde el arranque. Y hay otros motivos, ¿no? Que vuelve el fútbol, vuelve la afición a la tribuna, motivos para ver al poderoso de la montaña. Juanfer, vestido de rojo.
0: ¿Por qué dudaste? ¿No lo querías dar como titular o tienes la duda de si arranca o no de titular?
1: No, lo voy a dar como titular.
0: Eso motiva a la gente a que vaya, ¿vio?
1: Sí, sí.
0: Juanfer convoca al público del poderoso.
1: Total, y más, hace dos meses no se ve ni el equipo ni la afición. Entonces vuelve la gente a la tribuna. Esto motiva.
0: Así es, Andrés Díaz, Millonarios estará jugando contra Águilas Doradas mañana a las 3:30 de la tarde. Novedades en el equipo embajador.
2: Saludo, Campo. Tiene una baja importante Millonarios y es la del defensor central por izquierda en esa defensa impar, que es Jorge Arias. Una lesión muscular en el isquiotibial, precisamente de su pierna izquierda. Seguramente va a tener debut en la nómina titular en Millonarios. Steven Barreiro, el hombre que viene del fútbol mexicano y que no ha tenido oportunidad como titular, sumó algunos minutos, pero la verdad han sido pocos.
0: Buen jugador, Barreiro.
2: Sí,
0: ojalá que pueda mostrar el nivel que uno le conoció cuando estuvo en el Deportes Quindío. Después, él, si mal no estoy, pasa por Santa Fe.
2: Sí, pasó muy corto.
0: Muy corto, y en el fútbol mexicano estuvo muchísimo tiempo.
2: Sobre todo en el León, donde terminó siendo uno de los capitanes y además era carta fija en el juego aéreo.
0: Es un jugador de bajo perfil, pero ojo que es buen jugador. Habla poco, da pocas entrevistas. Por eso tal vez ese perfil bajo siempre, pero es buen defensor. José, América y Cali ajustan detalles para reaparecer en la liga, pero también hay muy buenas noticias en la liga femenina para los equipos del Valle del Cauca.
3: Hola Campo Elías, hola Colombia, hola Mundo. Sí, evidentemente ya son pequeños detalles los que ajustan los dos equipos del Valle del Cauca. América para visitar al Independiente Santa Fe y el Deportivo Cali para recibir al Internacional de Bogotá en su estadio. Y en la Liga Femenina, cuatro equipos del Valle del Cauca estarán en la fase semifinal. El campeón actual, el Deportivo Cali, el América, Inter de Palmira y por supuesto Orso Marzo de Yumbo. Y atención, una ñapa, acaban de convocar la Selección Colombia para Campeonato Mundial, la femenina.
0: Ya la vamos a estar repasando entonces. José, Mauricio desde Pereira. El Pereira tendrá partido en condición de visitante. ¿Cómo está el equipo, Mauricio?
4: Todos los compañeros, abrazo a todos los oyentes. Mi estimado Campo, bien, el equipo está bien de ánimo. Completó casi una semana de trabajo previo al partido de esta noche, 7:30. Y más que nada tiene una motivación y es buscar una victoria, que de por sí habitualmente se esquiva en Deportivo Pereira, pero buscar una victoria para darle al menos un bálsamo a la hinchada del equipo matecaña tras el terremoto y de alguna manera darle una alegría a toda la afición del conjunto pereirano.
0: Gracias, Mauricio. Luisa, jugó ayer la selección de leyendas de fútbol de Colombia, equipazo además por los nombres. ¿El público los acompañó?
5: Campo, un saludo muy especial para todos. El partido se llevará a cabo el día de hoy.
0: Ah, es hoy.
5: A las 7:30 de la noche.
0: Que sea sábado.
5: En el Campín. Ya está usted con el fin de semana. Ya,
4: sí,
5: ya.
4: Todos.
5: Sí, pero no, será el día de hoy lleno total. Se espera, ya hay sold out para este partido, donde estarán grandes leyendas encabezado por Mario Alberto Yepes, Falcao, Pibe, Juan Guillermo Cuadrado, Camilo Zúñiga, Farid Mondragón, Juan Pablo Ángel, Jackson Martínez, Giovanni Moreno, Magnelli Torres, Teófilo Gutiérrez, Oscar Córdoba,
2: Guarín.
5: Choronta, Guarín. Realmente eso va a ser un encuentro de leyendas y de amigos, que es lo más importante, y seguramente vamos a ver un muy buen espectáculo con algunos de estos jugadores que hace mucho no los vemos y que también uno los ve que están en nivel y que uno los ve ahí en redes sociales, en videos jugando y compitiendo, así que será una linda oportunidad. Y además la razón es todavía más linda, que es todo lo recaudado será para los damnificados del terremoto que sufrimos el 10 de agosto.
0: ¿Son ideas mías o uno con el pasar de los años como que valora más la calidad de estos jugadores?
5: Sí, con el pasar de los años yo creo que se valora más.
0: Sí.
5: Y seguramente cuando pasen los años vamos a valorar más los que tenemos en este momento.
0: Bueno, veremos.
2: A Mojica.
0: Como el caso de Mojica, el lateral, dices tú, Andrés.
2: Claro, que no hay cómo darle. Es increíble, es el tipo que más recibe palo en los últimos años y el tipo, primera fecha del fútbol español, asistencia, lo tren de Alexander Arnold y gol. ¿Cómo
4: pero
2: hace uno para
4: pero,
2: ¿cómo
4: pero
2: hace uno para darle a Mojica?
4: Pero palo tampoco.
2: Sí, claro.
5: No, pero sí, es de las palo. Posiciones más no, cuestionadas.
2: Le han dado palo. Sí. Como le dieron palo muchos años a Pablo Armero.
5: Sí.
2: Y el día que no estuvo, lo extrañaron.
5: Pero venga, ¿qué? Pero es que igual en la selección Colombia
0: a veces. ¿Extrañaron o lo extrañamos? ¿O lo seguimos extrañando? No,
2: yo también.
5: Yo creo que igual esa posición siempre ha estado un poco en deuda. O sea, tampoco hemos tenido uno que sea hace muchos años.
2: Pero al menos jugó en el Napoli, jugó en...
5: Sí, pero estaba hablando en selección Colombia.
1: Andrés, y sobre todo le dicen las cosas como son. Lo que él muestra en la cancha. Eso no es darle parlo. Eso es mostrarle una realidad al aficionado. ¿Sí? Bueno, que de 20 centros que te tira sirven... Uno y medio.
0: Voy con Giovanni y les voy a hacer una pregunta a todos. Voy con Giovanni para terminar esta ronda de titulares y les voy a hacer una pregunta a todos. Giovanni y Junior.
6: Hola, Campo Elías, un abrazo especial. Hoy, entre Kevin Pérez o Hanison Sarmiento, uno de los dos, ficha clave del profe Alfredo Arias, del maestro Arias, para hacer el enlace con Muriel el domingo ante Caldas.
0: Bueno, ahí va la pregunta. Voy a empezar con Andrés.
2: A ver.
0: Que fue el que le metió el picante a la cosa. ¿Cuál es el mejor lateral izquierdo que has visto en la historia de la selección? ¿Qué has visto? ¿Qué leíste? ¿Qué te dijeron? ¿Qué tú viste?
2: El que más marcó diferencia para mí fue Pablo Armero.
0: Ok, Armero.
2: Uno sabía que el tipo era desordenado, pero que el tipo siempre llegaba. Corregía todos sus problemas técnicos con la rapidez y siempre aprovechaba. Además, era un tipo que al ataque era muy importante.
0: Fernando Calle Piolín, ¿cuál fue el mejor lateral izquierdo que usted vio?
1: ¿Quién fue el lateral izquierdo?
0: En selección.
1: El de Italia 90, el izquierdo era...
0: ¿Hildardo no era?
2: ¿Diego León?
5: No, Diego León.
0: León estuvo en el 90, él apareció
1: No, por eso. Hoyos, tal vez.
0: Carlos Mario Hoyos.
1: Sí, pero me quedo con la Andrés Hilok. Armero.
0: Armero.
1: Tiene gol y todo en el Mundial.
0: Ah, pero entonces, ¿Hoyos o Armero? Decídete. Decídete.
1: Armero.
0: Bueno, va Armero. Mauricio.
4: A mí sí me tocó ver a Diego León Osorio, yo no lo dudo, Diego León Osorio. Ese era mucho lateral el que tenía la selección Colombia.
0: Diego León Osorio.
4: Sí.
0: Luisa.
5: Es que a mí no me tocó ver casi a Diego León Osorio, pero de los que...
0: ¿De lo que viste?
5: Sí, puede ser. Pues yo me quedo de la historia con Diego León Osorio, pero los que me tocó ver más... Es que ninguno me ha convencido.
0: ¿Usted con lo que te contaron de Osorio?
5: Sí, yo me quedo con lo que me contaron de Diego León Osorio. Y de lo que también he visto en
0: videos y demás.
5: Exactamente. ¿No? Okay. Me quedo. Es que es un diferente a todos.
0: José.
7: Ese es Diego León.
0: ¿Quién me falta? Giovanni.
6: Sí, no. El campo Diego León Osorio no solamente era un fenómeno, sino un verdadero extremo ofensivo, una abordadora.
0: Podemos preguntarle eso a los... Podemos preguntarle eso a quienes nos están viendo a través de la señal de YouTube del VAR y de AS. ¿Cuál es el mejor lateral izquierdo que ellos
5: han visto? El problema de Diego León Osorio fueron las lesiones... Tanto que él se retiró a los 28 años.
2: Esa es la ventaja de Armero.
5: Claro, él se retiró a los 28 años y tenía una proyección impresionante por la calidad, porque no solamente era ese lateral que retrocedía o que te centraba, también tenía gambeta, encaraba, interiorizaba, tenía gol.
1: Ese era un genio.
2: Estoy viendo.
0: Era un volante ofensivo ubicado como lateral.
5: Exactamente.
2: ¿Sí? Pero yo no había caído en cuenta el recorrido. O sea, estaba eliminando muchos equipos de Pablo Armero. Después de América, salta Palmeiras. Udinese,
5: pero es que no
2: Napoli,
5: hablando,
2: vuelve al Napoli, West Ham United, Udinese, Milan, Flamengo, Udinese, Bahía, vuelve al América y después ya se perdió.
5: Sí, total, es que yo no estoy hablando de si no.
2: No, está
5: fue
2: bien, pero digo la calidad también de Armero. Es que muchas veces no se le valora, es un tipo que pasó por grandes del fútbol mundial.
0: Ojo, lateral que fue a jugar a Brasil. Y a un grande de Brasil como Palmeiras.
2: Claro.
0: ¿No? Y en una época donde no había tantos colombianos como ahora.
2: Total.
0: Si uno analiza, digamos que por gusto quedó Armero y laterales completamente distintos. Osorio era un volante 10 ubicado ahí. Pablo Armero era un lateral de ida y vuelta. Un hombre que además marcó un gol en un campeonato del mundo. ¿qué jugador hoy reúne alguna de las condiciones de los dos?
1: Vea, Campos, yo voy a repasar una ley de cita.

0: del doctor Maturana. Es que yo creo que ahí va el problema con Mujica. Es que Mujica es diferente. Es diferente a Armero y es diferente a Osorio. Pero en el gusto particular está Osorio y está Armero. Sí, Fernando, qué pena hay que lo
1: interrumpa. Yo voy a repasar un cajón de citas y está el doctor Francisco Maturana. Doctor Francisco Maturana dijo, yo tenía de lateral tres volantes 10, Osorio, Chonto Herrera y León Fernando Villa. Cuando los laterales eran 10, dijo el profesor Francisco Maturana, de una técnica depurada, terciopelados en el manejo del balón y todo.
2: Le voy a dar un nombre más también de esa condición. José Fernando Santa, que digamos lo más importante en Selección Colombia, lo hizo como lateral, y en Atlético Nacional, por supuesto. José Fernando Santa en sus inicios era volante 10, era el volante 10 de la selección Risaralda finalizando los 80. Es decir, extraño que ese tipo de cosas pasen. Camilo Zúñiga era extremo y terminó siendo uno de los mejores laterales
3: de nuestro fútbol. Esa es una de las bondades de esa selección 2014, que junto a Armero en su mejor momento y al gran Camilo Zúñiga, que es el mejor lateral derecho de la historia de este país.
4: Sí, Camilo Zúñiga.
3: Por encima de Daniel Muñoz.
0: Y por encima del Chonto Herrera. Claro. No olvidamos al Chonto.
2: Están ahí. Sí, o sea, están ahí. Es difícil. Hay que medir una cantidad de variables. Hay que medir
1: los escalafones. Lo que pasa es que esos escalafones están macheteados de Andrés.
3: No. Macheteados. No.
1: Vean, yo por ejemplo, Camilo Zúñiga. Para mí es Camilo Zúñiga. Para nosotros puede ser otro.
0: No, para mí, por ejemplo, es el Chonto.
3: No, lo de Camilo Zúñiga es una locura.
1: Sí.
4: Pero el Chonto también.
0: Para mí no, claro, es el Chonto también. Herrera, por ejemplo.
1: No, ese sí, Chonto, es que ese Chonto era cosa de locos. Ese es de los laterales 10.
3: Sí, claro. Chonto. Como el otro también. Chonto.
4: Sino que es que son calidades, son características diferentes. También. Lo de Zúñiga era más de ida y vuelta.
3: Zúñiga hoy en día jugaría en Barcelona o en Real Madrid, no me cabe duda.
1: Tranquilamente, con esa gambeta, el freno.
5: Fíjese lo que estamos hablando, ¿no? De esas características que hoy día se le exigen a los laterales, ¿no?
3: Claro.
2: Pero Andrés, decir que hoy jugaría en Barcelona y Real Madrid, pues Zúñiga se retiró hace, ¿qué? 8 años de la actividad. Tampoco es que ya se haya retirado hace mucho.
3: Pero le tocó
2: Hubiese llegado, en ese momento hubiese llegado al Barcelona Real Madrid. Es decir, si estamos hablando de jugadores de 30 años, uno dice, bueno, puede ser, pero pues me parece que el ejemplo
3: Claro que sí. Por ejemplo, Falcao nunca jugó en el Barcelona o en el Real Madrid. Hoy un tipo como Falcao jugaría en Real Madrid. No me cabe duda. Y no llegó.
2: Pero es que el tema es que el Real Madrid no tiene un centro atacante. Este es el centro atacante nuevo del Real Madrid. Pero pues es que en el caso de Zúñiga fue hace poquito que se retiró, 6 años.
3: Pero es que precisamente esa generación.
2: No le estoy bajando
3: cambió.
2: La caña a Zúñiga, no, mucho jugador.
3: Yo lo entiendo. Lo que pasa es que precisamente esa generación fue la que le abrió las puertas al fútbol mundial de lleno a los colombianos. Porque antes de esa generación, no confiaban en nosotros. No confiaban.
6: Mira, en el caso de Armero, se le valora evidentemente su trayectoria, pero en el campo yo nunca estuve muy tranquilo desde el punto de vista defensivo. Era un irresponsable en la marca. Siempre las espaldas las perdía, pero atacando era un tren. Entonces, esa era la diferencia con los antiguos laterales izquierdos, Carlos Mario Hoyos, Gildardo Gómez, León Fernando Villa, que sí marcaban.
0: Lo que pasa es que esa posición también evolucionó, ¿no?
1: Exactamente. A ver, Campo, uno diría, hermano, es que Armero siempre perdía la espalda. Pues, a ver, hermano, si en mi lateral, que es Andrés, sube, yo le digo a Giovanni, pilas que este man sube. Usted tiene que responder por ese lado.
3: Eso es como mientras juzgar a Dani Alves porque no marcaba.
1: Eso, mientras su compañero retrocede, ¿sí? O el otra cosa es que me diga, no, es que siempre perdí en el uno contra uno. Ya esa es otra cosa, cuando usted enfrenta el uno contra uno en la misma posición. Pero eso que le sorprenden y que le ganan, normal, porque es un tipo de flecha larga.
0: Ahora, por eso también fue lateral de equipo grande, por eso fue al Milan. Por eso son equipos que te piensan en atacar. Me llamó la atención, por ejemplo, que Giovanni no mencionara a Wilson Pérez.
4: Una vez en una conversación con Diego León Osorio dijo que hasta él lo habían sondeado del Barcelona en su momento. Lo que pasa es que por el tema de las lesiones a él se le costó, se perdió mundiales, le costó mucho el tema de las lesiones.
1: Qué buenos laterales teníamos.
4: Y hasta el Barcelona se fijó en él en ese momento.
1: Oiga, qué buenos laterales tenía.
0: Había donde sí, jugaba por derecho e izquierda. Jugaba por la derecha o por la izquierda, exacto, que era el plus. Sí, fíjense, sí, fíjense que teníamos tan buenos laterales que en un momento tuvimos
1: y
0: un
1: Palacio, lateral. Palacio, el del Junior.
0: Haider.
1: Haider.
2: Sí, pero Haider sí era más normalito.
0: Era no, más derecho. Pero más Wilson Pérez sí te jugaba por sí, derecha no, o por izquierda con
2: Haider total la selección. Claro, porque el Chonti iba por derecha y Wilson por izquierda. Ese sí, era... Claro.
6: Pero en el América, jugaba con derecha. El médico Ochoa por derecha. Wilson Pérez.
0: Bueno, yo les digo,
6: en el América,
0: pensando en selección, Wilson, porque en un mes ya vamos a estar en temas de en un mes no, en sí, en un mes vamos a estar en temas de selección. ¿Qué lateral nuevo hay? Porque yo decía anoche, decía Mateo Castillo, a mí me gustaría que lo vieran. Lesionado. Para tener una alternativa, pero él está lesionado, también, no sabemos Velázquez, si va a estar jugando.
1: Sí, es titular, y ese lo estamos viendo ya desde el año pasado. Exacto. Desde el año pasado lo estamos viendo.
4: Y también llevamos rato hablando de Samuel Velázquez, el de Nacional, lateral izquierdo, ya ha sido llamado a un preciclo. Lo que pasa es que con la llegada de Milton Casco ha perdido mucha continuidad, pero en Tolima...
1: No, con la llegada de Milton Casco, con la ida al Tolima.
5: Con el haberse devuelto del Tolima, digamos.
4: Claro, exactamente. Ahora
3: yo les tengo uno.
4: Pero llega a Nacional con Lucas González, que lo iba a pedir para Tolima.
0: No, es más, dos. ¿Sabe qué impresión me da a mí con Samuel? Que si él hubiese aparecido en los 80 o a principios de los 90 ya fuera titular de selección. Sí. Pero me parece que él, por condiciones... No tiene todavía le hace falta desarrollar el juego del lateral de hoy. Eso es lo que a mí me da la impresión, porque no encuentro una explicación por la cual no pueda sentarse como titular. Y yo creo que es eso, que él técnicamente es muy bueno, pero yo no sé si tiene esa ida y vuelta del fútbol de hoy.
2: Pero Campo, hay que darles la oportunidad, es decir, hay que llamarlos.
3: Venga, tengo
2: dos.
3: Hay que seguirlo, hay que ponerlo.
2: Primero dos nombres. Los clubes antes de Andrés.
1: Sí. Porque, ¿tenés el de Águilas, Andrés?
2: Lo que dijeron, espérate, termino la idea. Es que estamos viendo a Mateo Castillo desde el año pasado, cierto, pero ese es un problema. Entonces se nos van a quemar, se nos van a ir y los vimos y no los llamamos. Al menos llamémoslos, acerquémoslos al proceso y nos damos cuenta si tienen o no tienen el cuerito para estar en Selección Colombia y mostrar con la tricolor lo que está mostrando como proyección en el fútbol profesional.
1: Pero el que los tiene que llamar es Lorenzo, nosotros no.
3: Es Lorenzo, pero vea, yo tengo dos. De ellos. Los dos visten de azul, uno en Colombia y el otro en la MLS. A ver. Uno es Brian Vera, un tipo que ya tiene recorrido importante, un tipo que juega muy bien, que es titular, que ha olido Selección Colombia Juvenil también. Y el otro lo tenemos acá en Bogotá. Es bueno, de los mejores de la liga, que es Sebastián Valencia. Hay que probarlo.
4: Sí, ese me gusta.
1: Ese es para ese mirar.
4: Y eso, lo que pasa y lo que mucha gente le encuentra al pero a Sebastián es que ya tiene, ¿cuántos años? Tiene 30.
3: 29, si no estoy mal.
4: Entonces habla mucho de colombiano y demás, pero yo creo
2: 30 cumplió en junio.
4: Sí, la calidad del jugador yo creo que es de lo más sobresaliente de Millonarios el semestre pasado. Millonarios que fue bastante regular, lo más destacado fue Sebastián Valencia, pero le cobran un poco eso que sigue en la Liga Colombiana.
1: Hay uno, pero a mí hay uno
4: que tiene talento y que marca.
1: Hay uno para mí, hay uno para mirar, usted de Carepa, de la zona de Urabá, ya lleva dos años largos con Águilas, tiene sus goles. Sí, Javier Mena, una gran talla además, lateral izquierdo.
0: Yo creo que ya se están yendo demasiado amplio en la búsqueda.
3: ¿Qué Piolo quiere armar una selección
1: antioquina? No. Ese es para. Yo digo.
0: Vamos a calmarnos.
1: Es para mirarlo.
0: Ya mencionaron uno de Millonarios. Millonarios ni siquiera clasificó a los ocho.
3: Pero Valencia es uno de los mejores del campeonato.
4: No clasificó. Por eso digo que es de resaltar, porque no clasificó ni a los ocho, pero de lo más destacado que se hablaba partido tras partido Millonarios era Sebastián Valencia.
3: No, y Rodrigo y perdón, pero lo de Brian Vera siempre ha sido muy bueno.
0: Yo creo que ustedes tienen una gran amplitud en el gusto por los laterales.
3: No, pues es que toca campo, porque si no tenemos más.
0: Pero venga, pero ahora, yo le voy a decir algo. Partamos de una base. Ahí todavía están Daniel Muñoz y Mujica.
4: Sí, total. Y no, esos van a ser los titulares.
3: Pero Muñoz es. Y uno sabe que el segundo de Muñoz es Santiago Arias o será otro.
4: Pero será que... Yo creo que hay que buscar el segundo. Porque exacto, es que ya Santiago Arias ya va de salida.
0: Yo ahí con Arias... Sí. Y reconozco que Arias tuvo un gran mundial. Porque Arias tuvo un gran mundial. Pero yo creo que hay que buscar una alternativa ahí. Pensando en los años que hay, ¿no?
4: Sí, de acuerdo.
0: Para Copa América, pero o sea, hay que buscar una alternativa ahí. Yo en el lateral izquierdo veo también sólido a Mujica. No será del gusto de algunos, pero como comenzamos el programa, el hombre arranca en las ligas europeas, arranca de titular, asistencia y gol.
3: Bueno, el tema es que hoy Johan Mojica

0: Precisamente hoy, viernes 21 de agosto, debe estar en fiesta, no solamente celebrando el gol y la asistencia, está cumpliendo 34 añitos, 34 ya. Al Mundial no llega.
1: Sí. Pues ya sabe, América, que yo, sí. Sabe que yo poco, yo creo que yo creo que pocos habían caído en cuenta de eso.
0: Sí, tiene 34 años.
2: Por eso hay que buscar el relevo. Claro. Hay uno que juega en Italia, Juan David Arizala. Juega en el Udinese, lateral izquierdo.
0: ¿Pero juega?
2: Fue el lateral izquierdo del campeonato mundial.
3: No, no juega. Pero yo no veo tan descabellado que llegue al mundial, 38 años. O sea,
2: con César Torres.
3: ¿Cuántos años tiene Cuadrado?
0: Pues entonces, ¿para qué le buscamos el reemplazo a Santiago?
3: No, pero es que todo dependerá en el nivel que esté cuando llegue el mundial. O sea, es que todo dependerá. Pero si sigue
0: pero Cuadrado no fue al mundial, por ejemplo.
3: Claro, pero él tenía todavía la esperanza. No fue porque no le dio el nivel.
0: Pero entonces,
3: no por la edad.
0: Entonces, no hablemos más de renovación. Si vamos a seguir llevándolo de 38.
3: Pero es que no es renovar por renovar.
4: Sí, entonces ahí sí paremos.
3: No, pero es que yo pienso que tampoco. Es que la renovación sea renovar por renovar. Si hay jugadores de experiencia y que tienen un buen nivel en Europa, entonces los vamos a sacar porque tienen 38 años.
1: ¿La próxima Copa América cuándo es? ¿En dos años?
0: En dos años.
1: ¿Qué? Yo creo que de aquí a dos años sí. Hay que ver cómo va la cosa. Ya, o sea, la renovación podría comenzar pero campo, allí. Exacto, pero hay que probar antes.
0: Exactamente. O sea, a dos años siendo Mojica. Pero ya hay que tener consolidado el que va a sí, tomar la claro. Posta después de la
5: es
0: Copa
5: que
0: América.
5: No es pensar en un titular hoy. Seguramente el titular y de lejos podrá seguir siendo Johan Mojica. Y no es que uno lo quiera jubilar de a los 38. Evidentemente
3: usted sí lo
5: no,
3: jubila,
5: puede tener
3: Mauro.
5: Nivel. Pero ojo, igual Luisa, hay que tener en cuenta que es una decantación natural que ya un jugador a los 38 años ya está más cerca del retiro de la recta final de su carrera que de su mejor
0: y
5: momento.
0: Cuatro no, años es mucho camino. Cuatro años es mucho camino.
5: Y más, ojo, mira, más para la posición de más para la posición de Mojica, que es un lateral de ida y vuelta, que le gusta sorprender la banda, ganar la raya de fondo. Entonces, eso requiere una condición física diferente, ¿no?
3: Y ojo, es que nosotros estamos hablando de cara a un mundial, pero todavía faltan cuatro años.
0: Por eso le digo, Luisa,
3: faltan
0: pero
3: en cuatro años pasa vea, de todo.
0: Hace
3: y al final
0: años,
3: terminan
0: Luisa.
3: Yendo al mundial los claro. Mejores de la última temporada.
0: Pero vea, hace cuatro años, Lucumí no era titular en Colombia. Hace exacto. Cuatro años, Gustavo Puerta no existía en el radar de Selección Colombia. Hace cuatro años no nos imaginábamos que Luis el delantero Díaz. Titular iba a ser John Córdoba y que Luis Díaz era el mejor extremo del planeta.
1: Sí, hace cuatro años lo de Luis Díaz no. Era un buen jugador, pero no estaba pero tan...
2: Entendamos que el compañero de Lorenzo, el señor José María Bazán, el asistente, viene con un perfil muy especial. Darle chance a los jugadores jóvenes. Si nos vamos a esa, yo creo que pensando en un relevo generacional ya, para ir mirándolo, está el lateral izquierdo de la Selección Colombia Sub-20, Arizala, que juega en Udinese, que lo hace bien.
0: Pero no juega, participa es que de acaso de las convocatorias.
2: Tenemos, pero no lo crucifiques.
0: No, pero si no juega.
2: No lo crucifiques, pero por Dios, no lo crucifiques. Es que hay que verlo, hay que convocarlo. No podemos pensar que llega un señor especialista en desarrollo de jóvenes talentos al lado de la selección. Es lo que le esperan a nuestros talentos jóvenes. Pero... como en la volante, Rengifo. Como en la volante, Jordan cuando se recupere. Como en el ataque, Neisser. Y ahora como el lateral izquierdo, Arizala.
0: Giovanni.
2: Ese debe ser el mensaje de Bazán. Porque para eso lo traen.
0: Entonces se equivocaron, porque la selección es de mayores. Para los juveniles está la sub-20.
2: Ah, bueno,
0: que los consoliden
2: yo dije aquí
0: la sub-20.
2: Yo dije que ese no era el perfil para la selección de mayores, pero ahí cadenando y atando hilo, esa es la función de Bazán.
0: Y de pronto
2: acercar los nuevos talentos a Lorenzo.
1: Ojo que si estamos pensando en un recambio, un segundo... con esas características
0: debió ser
1: no
0: de
1: le viene mal.
0: No, pero debió no ser el de la sub-20 entonces que los conoce a todos.
1: No, pero no le viene mal.
0: No,
1: o
0: está bien,
1: que
0: está
1: viaje
0: bien.
1: Y hable con ellos, no
0: de
1: sé,
0: pronto,
1: pero o sea, tampoco
0: entonces,
1: el tipo no ha llegado.
4: ¿Estamos haciendo apertura o no estamos haciendo apertura?
1: Claro,
4: ¿verdad?
1: O sea, los jóvenes bueno. Hay que verlos. Los jóvenes
4: bueno.
1: Hay que verlos.
0: No, claro.
4: Bueno, hay que verlos.
0: Pero venga.
4: Porque es que ahora Campo nos decía que es que estábamos siendo muy extensivos.
0: Pero Piolo.
1: No, porque ya se me fueron a jugadores que están en equipo que yo creo que no están.
4: Yo entiendo que la selección está.
1: ¿Cuánto meter a los de Real Cartagena?
4: No.
1: Tampoco.
0: Bueno, son
4: no,
0: esos.
4: Oiga, Capo, no. Yo entiendo que la selección está en renovación, pero no en promoción. Ahí sí, cualquiera,
1: es
4: pues.
0: Claro.
4: No está en promoción.
0: Es que, claro,
4: está, pero, es en
0: y
4: renovación.
0: Es que
4: y cualquiera
0: buena,
4: no puede ir.
0: Porque la pero renovación es que, en el medio campo, no José, se dio con Gustavo Puerta, que era titularazo en su equipo.
3: Total.
0: Que lo clave
5: en el ascenso de su equipo.
4: Exactamente.
0: Exacto. Esa es la renovación de jóvenes que estén siendo importantes, no de jóvenes que, es que este es bueno porque aquí el técnico de la esquina me dijo que era buenísimo a los 15 años. Eso no es renovación, eso es apostar a una lotería.

0: José.
1: No, no es nuevo en la época de Lorenzo ni en la época de ningún técnico colombiano. En la era de Lorenzo, más de 30 jugadores han tenido la oportunidad de debutar con la camiseta de la Selección Colombia. O sea que no le pueden decir que no le da oportunidad de elementos nuevos. Lo que pasa es que, como en todo, la renovación de la Selección Colombia no va a ser 20 por 20. 20 que se van y yo traigo estos 20 nuevos. Eso no funciona así. A lo sumo, hace rato venimos diciendo, si hay 6, son muchos en una convocatoria nueva. Y eso para partidos amistosos, sí hay, ¿no?
0: Yo recuerdo Mundial de Brasil. Terminó el Mundial de Brasil, la Copa América que siguió fue la de Chile, ¿no?
2: Sí.
0: Ok, terminado el Mundial de Brasil, todos exaltados, mejor dicho, eso era fiesta por todas partes, todo. Como pasó en el 94 y pasó en el 98, aquí se comenzó a hablar de renovación. Una vez se terminó el Mundial de Brasil, renovación. Está muy viejo ya, renovación. Y Pekerman entró en la onda de la renovación. Y tuvo un laboratorio para experimentar. Copa América de Chile.
3: ¿Y le pegó?
0: No le pegó.
3: Pero si sacamos el mejor joven del campeonato.
0: No le pegó porque después de la Copa América arranca la eliminatoria con esa renovación. Y esa renovación comenzó a perder. Y le tocó a Pekerman volver a los jugadores de experiencia para poder lograr la clasificación al próximo campeonato del mundo. Por eso digo que en su mayoría, yo soy de los que creen la renovación, pero la renovación poco a poco.
3: Claro,
0: por eso yo hablo, primero hay 2 años. Yo no la pongo ni siquiera 4. Primero hay 2 para ir viendo quién se puede acercar y cómo están los que hoy tienen su lugar ganado.
3: Pero Campo, yo creo que de cierta manera sí le pegó. El problema es que los técnicos dependen de que hagan los jugadores en sus clubes también.
0: No, oye, los resultados.
3: Jason Murillo fue el mejor jugador joven de esa Copa América. Fue al Inter, fue al Barcelona,
0: por
3: fue al Valencia.
0: Los resultados.
3: Quiñones jugaba en el Porto.
4: Sí, pero
0: eso,
4: no fueron
0: pero los resultados, sí, claro, los resultados no acompañaron a esa renovación.
3: Pero después, claro, porque los jugadores mismos terminaron cayéndose en sus equipos, no porque la renovación no hubiese sido aceptada.
0: Es que todo depende de los jugadores.
4: Claro, pero
0: todo depende de los jugadores.
4: No quiere decir que haya seleccionado mal a los jugadores. Lo que pasa es que esos jugadores a sus equipos no les dio el rendimiento y no pudieron seguir siendo la base de la Selección Colombia.
0: Porque todo siempre va a depender de los jugadores.
3: ¿Quién va a saber cómo les va a ir a los jugadores?
0: Por eso, yo no me refiero a que no los lleve y les dé la oportunidad. Yo a lo que me refiero es que las renovaciones no pueden ser masivas en las elecciones.
3: No,
0: es a lo que yo me refiero. Uno no puede pretender que sean masivas simple hecho de ser joven, simplemente viendo quién queda y quién no.
5: Y un tema también que en esto uno no puede negarlo, y es un tema también generacional, porque también hay generaciones que son importantes. Y claro, Pekerman alcanzó a consolidar en la de mayores a muchos jugadores que venían haciendo un proceso en Selecciones Colombia importante, desde la selección sub-20, sub-17. Es decir, con Pekerman en selección se consolidó Falcao García, Camilo Zúñiga, Cristian Zapata, Abel Aguilar, Freddy Guarín, James Rodríguez. O sea, jugadores que venían
0: haciendo. Edwin
5: Valencia en su momento, sí. Carlos Valdés como defensor central. Es decir, jugadores que en sub-17 y sub-20 venían haciendo un camino y terminaron consolidándose. Entonces, uno entiende que hay que hacer un trabajo, pero también se depende mucho de la materia prima y la generación de jugadores. Claro. Y esa generación fue maravillosa.
0: Sí, yo decía. En el Mundial de la selección sub-17 de India, que ya se me olvidó la fecha, pero de la selección sub-17 de India llegó solo uno, Campás. Mier se quedó por fuera, Mejías ha quedado en el fútbol local, los delanteros, como casi siempre pasa en la selección.
1: ¿No fue en el 2020?
0: No fue, no me acuerdo.
1: ¿Tiempo de pandemia?
0: No me acuerdo. No, el tiempo de pandemia no fue.
1: Yo encontré una estadística, pero hasta el 2024. Hasta el 2024 encontré una estadística de los colegas de Transfermarkt, año por año, los jugadores que han debutado en los últimos 10 años hasta el 2024.
3: Claro, José, pero ahí se llama McAllister, a Ginás, a los del fútbol colombiano.
1: Sí, claro, pero fíjese que en medio de todo, en el 2020 solo uno y en el 2024 dos jugadores nomás. Y el resto, el otro número menor fue en el 2021, 7 jugadores que debutaron y de ahí ya hay doble dígito, ¿no? De 10 en adelante, hasta llegar a 26 en el 2023. O sea, sí ha habido oportunidades.
2: Héctor Cárdenas, José.
1: Que se hayan consolidado es otra cosa, ¿no? Porque el jugador tiene la oportunidad de.

0: ir a un microciclo, de ir a partidos amistosos, de jugar de pronto un partido de eliminatoria de Copa América, pero que se hayan consolidado y se hayan quedado definitivamente es otra cosa.
1: Pero si no
0: diferente.
1: Los mete también es muy difícil, porque llevar a Carlos
0: ponerlos.
1: Gómez y a Carrascal
0: no.
1: al Mundial.
0: Por ejemplo, por ejemplo, hoy día, ¿quién dice que los Durán no son convocables los dos? Los Durán son convocables hoy día.
2: Claro.
0: Los dos tienen que...
3: Sino que es lo que hablamos en estos días, Giovanni, que hay muchos jugadores que puede que inicien el proceso. Es más, jugadores que están en el Mundial y que para nosotros son la base porque hicieron un buen Mundial, porque son los jugadores de confianza de Pekerman. Estoy hablando caso de Davinson, de Lucumí, de Lorenzo. Son jugadores que son la base, Richard Ríos, demás, Lucho. Pero ¿quién nos asegura que esos jugadores dentro de 4 años van a mantener el mismo nivel y van a estar todavía en equipos competitivos? Puede que ni siquiera terminen siendo la base del próximo Mundial.
1: Eso era lo que yo le decía, la renovación,
3: o sea,
1: de Pekerman.
3: Claro, puede que ni siquiera sea el mismo rendimiento, porque es que para el próximo Mundial no es los que fueron en el Mundial pasado, porque son de confianza. Es que hay que ver cómo van a estar dentro de 4 años, en qué equipo y qué tan importantes son.
4: Este país sufrió un duro golpe con la palabra renovación, porque cuando comenzaron con la montadera, porque en esa época fue una montadera de renovación, pasaron varios mundiales, todo el mundo viendo el mundial por televisión, con grandes jugadores, pero como la hicieron masiva, la renovación fue masiva, porque nada servía, ya están viejos, ya nos dieron todo, ya no importa, al final fueron pasando campeonatos del mundo y todo el mundo viéndolo por televisión, porque Colombia no iba. Son los grandes peligros, claro, de hacer esas renovaciones masivas.
5: Seguro, y eso de que tienen que jugar en sus clubes para ser llamados con Lorenzo Nová. Kevin Castaño fue al Mundial. Kevin Castaño fue al Mundial sin jugar con River, sin ser titular, nada.
6: Ponga el ejemplo que más le gusta a usted, Giovanni. Y el otro.
5: Y en el caso de Arizala, el pelado, te voy a decir, el 15 de agosto,
6: Mauro,
5: hace poco, la semana pasada, 7 minutos Copa de Italia. Jugó su equipo Udinese, ganó 1-0 al Padova. O sea, el pelado está en el cuento, está activo. Entonces hay que mirarlo.
4: Él se ganará.
5: Esa clase de jugadores hay que mirarlos.
4: Él se lo ganará con minutos, con paciencia, con entrenamientos y convenciendo a su técnico. Muchachos, les propongo una pausita sobre este tema para hablar con uno de los jugadores que creo que esta semana fue uno de los jugadores de los cuales más se habló y que tuvo un gran rendimiento en su partido. Él sabía que estaban todos los ojos puestos sobre él. Y vea, Dios tiene sus cosas particulares. Toda la semana, porque Santa Fe jugaba, es el portero de Santa Fe, vamos a hablar con Weimar Asprilla. Pero la semana pasada no se pudo jugar, y desde la semana pasada venía el tema del arco, y no va a estar Mosquera Marmolejo, y Weimar Asprilla, y Weimar Asprilla, y Weimar Asprilla. El tipo tuvo el carácter para que en los primeros minutos de partido, uno de los remates más peligrosos del último tiempo en ese arco de Santa Fe, él pudiera volar hasta el ángulo y sacarlo. Luego tuvo un muy buen partido, no remató tanto River, pero siempre estuvo atento. Invitamos a esta hora aquí en el bar a Weimar Asprilla. Weimar, ¿qué tal? Muchas gracias y gracias por atendernos. ¿Cómo te va?
7: Muy buenas tardes para todos allá en la mesa. Dios los bendiga. Saludos, ¿cómo están? ¿Cómo se encuentran?
4: Muy bien, Weimar. Te hago la primera cortica. Del golpe con Daniel Torres, ¿estás bien?
7: Sí, por ahí tengo una pequeña inflamación en el costado. Se ha estado trabajando obviamente de la mejor manera con el cuerpo médico y con Rufai para pues no darle tanta carga a esa parte y llegar bien al partido de mañana con la ayuda de Dios.
4: Listo. Bueno, nos alegra que vaya en recuperación y que esté listo para el partido que Independiente Santa Fe estará jugando mañana ante el América, uno de los partidos importantes de esta jornada, a las 6:10 de la tarde en el Campín. Weimar, vamos a tener una ronda de preguntas, empiezo yo y quiero preguntarte algo básico. Uno se asusta, o sea, uno se asusta antes de un partido como el de River, donde todo el mundo hablaba de si tenías la experiencia, no tenías la experiencia, que no estábamos, que era Marmolejo, que Weimar Asprilla no tiene el número de partidos indicado, que sí podrá, no podrá. Te llega ese primer balón y lo resolviste con una gran categoría y agilidad. Pero uno le entra nervio, uno se puede cuestionar el tema de sus condiciones, o saliste enchufado y diciendo, hoy me devoro los arcos del Campín.
7: Pues mira, el nervio siempre está cuando son esta clase de partidos que motivan a la gente, que te motivan a ti como jugador. El nervio siempre va a estar. Quien te diga que no tiene nervio te está mintiendo. Pero Uno está la bendición de Dios, que es quien me dio la oportunidad de este partido. Y dos, el trabajo con Rufai. Y si bien ha sido una persona muy importante en este paso por acá por Santa Fe, desde el ser humano, desde el ser entrenador y desde el ayudarme en esa parte mental. En el calentamiento cuando iniciamos me dijo, no tenemos que inventar, ya lo trabajamos hace rato y usted está listo para esta clase de partidos y los que se le vengan. Así que salí con la tranquilidad de enfrentar un gran rival, pero de proteger el arco como me ha tocado hacerlo en otras ocasiones.
2: Uy, Mar, ¿qué tanto ha cambiado, sobre todo su preparación, para cambiar un gesto que le costó una expulsión, por ejemplo, en Pereira? Recuerdo el día del debut con Santa Fe, y hoy verlo ser un arquero que se le mete hasta un tren, pero ya sin ese gesto, ¿cómo ha trabajado ese tema?
7: No, ahí cabe resaltar la labor de Rufai Zapata, nuestro entrenador de arquero, que a raíz de eso dijo, listo, se nos está impidiendo hacer ese gesto, listo, busquemos la manera de ir por ese balón arriba y no sacar esa rodilla o evitar hacerlo. Y con él ha sido el total trabajo en eso y bueno, gracias a Dios ha dado fruto.
8: Weimar, coincidíamos antes del partido en que la primera jugada iba a ser clave, y la primera jugada es clave para el arquero. Si la taja, gana confianza, le transmite confianza a los compañeros, y si eso no pasa, pues es difícil para entrar en confianza y seguridad en el partido. Esa jugada fue clave, su atajada en la primera acción de juego de River. ¿Cómo la vio? ¿Usted estaba atento? ¿Cómo vio venir la pelota? Descríbanos un poco cómo fue ese momento y la decisión de ir por esa pelota.
7: No, siempre resalto que es Papito Dios quien está acompañándome en el arco. Siempre lo recalco. Por diferentes razones, esta vez pude realizar un buen movimiento a raíz del centro que tiran ellos. Y cuando Rivero impacta la pelota, afortunadamente puede tener la visión y poder ir por ella con esa libertad y claridad con la que puede ir.
6: Bueno, Mar, lo primero es esperar que su familia la haya pasado bien después de lo que vivimos todos los colombianos. Y de la parte futbolística, Weimar, ¿qué tipo de trabajo has adelantado con Rufai para mejorar el saque?
7: No, mira que con Rufai siempre todo, tanto las pelotas aéreas, los saques de piso, los saques de volea, siempre tratamos de trabajar en todo basado en lo que nos va a pasar en el partido, lo que el profesor quiere que nosotros desde nuestra posición realicemos.
5: Sí. Weimar, esto es clave para lo que viene, partido de vuelta en Buenos Aires frente a River. ¿Qué tanta confianza te tienes para cerrar el juego allá en Argentina, entendiendo que es una plaza muy brava en el Monumental?
7: No, estar tranquilo. La confianza está tanto de mis compañeros, del cuerpo técnico, del entrenador de arquero. Obviamente voy con la tranquilidad de que es una responsabilidad grande, pero bueno, ya llegará el momento en el que habrá que, si se da la oportunidad, otra vez hacerme cargo de la situación y sin temor a ello, ir con la tranquilidad de que debo darle seguridad al grupo.
3: Weimar, preguntarle sobre en el ambiente, quedó que ustedes dejaron escapar una oportunidad muy grande ante un River que está bastante diezmado tanto futbolísticamente como mentalmente. ¿Ustedes cómo tomaron este empate y cómo también se están hablando y cuál es el discurso que ustedes están dando para ir a cerrar esa llave en el Monumental?
7: Si bien, claro, como tú lo dices o como todos lo vimos, por ahí pudimos haber ido con un resultado mucho mejor, pero siempre soy de los que confían en la voluntad de Dios, y si Dios no permitió que se nos diera el resultado por el palo, por el manotazo del arquero, por diferentes acciones, tenemos que seguir y ir a jugar el partido allá y pelearlo como lo hicimos acá e ir a ganarlo bajo la bendición de Dios. Seguramente Él nos tendrá algo mucho mejor preparado de lo que pudimos haberlo hecho acá.
0: Oiga, Weimar, lo saludo desde Cali. ¿Dónde fue que recibió usted el golpe? ¿En un costado?
7: Sí, la costilla derecha.
0: Sí, venga, cuídese. Oh, mañana no juegue porque es que mejor el partido de Copa, ¿no? El partido de Copa es mejor que lo tenga en cuenta. No es por molestarlo porque pues, usted sabe que va a América para allá. Todos le han hablado de lo que tiene que mejorar, de lo que debe mejorar. Yo le pregunto más bien, ¿cuál considera usted son sus mayores virtudes en el arco?
7: Me considero un arquero atajador, un arquero muy rápido de piernas, que achica muy rápido. Y que por ahí quizás acá con Independiente Santa Fe no se me ha visto mucho, pero mi juego con los pies.
4: Weimar, me llamó la atención que en tu primera respuesta de inmediato mencionaste a Rufai. Rufai es un portero que en su carrera tuvo que pasar por todas, desde aquel tema de Londrina hasta ser campeón, ser referente, Selección Colombia. O sea, él las vivió todas. Además es un gran tipo, Rufai Zapata, es un gran tipo y es hasta gran conversador. Yo no sé si es más importante el entrenamiento o las conversaciones con Rufai, pero ¿cómo es ese día a día con él? Weimar.
0: Uy, lo perdimos.
4: Sí, creo que perdimos a Weimar Asprilla. Ahí está Weimar. Sí, Weimar, te preguntaba. ¿Ya ahí nos escuchas bien, sí?
7: Sí, perfecto.
4: Ok, Weimar, te preguntaba que cómo es ese día a día con Rufai, que es un gran tipo, es un gran conversador, que las vivió todas en el fútbol.
7: No, te respondía que tanto las charlas como los entrenamientos son importantes porque las dos dejan grandes enseñanzas. Y como te decía ahora, para mí es una persona que me ha marcado mucho, que me ha ayudado mucho a crecer, tanto en lo personal como en lo deportivo. Y pues cada vez que se me da la oportunidad, debo de aprovecharla y de, obviamente resaltar el trabajo que él ha hecho en nosotros.
2: Oye, Marlo, voy a meter en problemas. ¿Quién es mejor arquero, Marmolejo o Rufai?
7: Uy, no, los dos.
3: No.
4: Es vivo. Rápido de pies, dijo el que era. Bueno, ahí está, fue rápido de pies.
0: Muy político ahí, muy
2: ¿A cuál se parece más usted? Sí.
7: ¿A cuál me parezco más yo? Creería que más a Rufai.
4: Weimar, y un portero ya para despedirlo y agradeciéndole, y un portero referente que usted diga, este es el hombre con el que hay que fijarse, que este es el que mejor lo hace.
7: No, siempre lo he dicho, para mí mi referente siempre va a ser Mosquera Marmolejo. Fue con el arquero que crecí, con el arquero que puedo decir se aceleró mi proceso, porque con él inicié en el Medellín a los 15, 16 años.
4: Bueno, entonces Weimar quedó bien con el entrenador y con el que está de titular. Eres un genio, Weimar.
3: Sí, sabe cosita.
4: Es un genio, sabe cosita.
3: Sabe resolver.
0: Este hombre debutó fue en Orso Marzo, ¿cierto, Weimar?
7: Sí, señor, debuté en Orso Marzo.
0: 22 años tenían en ese entonces, ¿no?
7: 21, sí, señor, 21.
2: No, no le preguntamos por el mejor presidente de los clubes en Colombia.
4: No, ya, esa respuesta está clara. Weimar, hermano, un abrazo, éxitos, que te alivies un poco ahí el dolor. Y no, la próxima, como campo. Que te va a tocar gritarle más duro a Daniel Boy, para que el hombre no esté ahí en la mitad.
7: No, sí, va a tocar, pero bueno, afortunadamente tanto él como yo estamos fuera de peligro. Y es lo importante en estos momentos, que ambos nos podemos recuperar de buena manera, porque sabemos la importancia que él tiene en este grupo, ¿no? No solamente desde su parte como jugador, sino desde esa parte humana y espiritual que nos brinda.
4: Listo, Weimar. Un abrazo y éxitos, tanto en el próximo partido como en la vuelta contra River.
7: Muchas gracias, Dios los bendiga. Gracias por el espacio y que pasen una muy buena tarde.
4: Listo, ahí estaba Weimar Asprilla. No, no es ningún pelado, tiene 27 años y un recorrido ya en la B.
0: De Quibdó, Chocó. Saludo para la gente del Chocó, hombre.
6: Sí, por eso le preguntaba por su familia, ¿no?
0: Sí.
6: ¿Cómo lo había pasado?
5: Oiga, pero si ven que siento apaga, que le falta madurar muchas cosas.
4: Si ven que se prende y se apaga la luz, creo que afina.

0: está haciendo de las suyas aquí. No es que esté
1: pensamos
0: en una
1: que ya están probando el arbolito.
0: No, no, todavía no. En 15 días, todavía no.
2: Yo siento, Campo, que a sus 27 años tiene que mejorar muchas cosas. Por ejemplo, el saber medir los tiempos. O sea, no, las pelotas divididas. No, Piolo, no es materia de burla. No, porque no, yo también estudio el fútbol.
3: No, es que es para una tarea.
2: Lo que pasa es que yo también estudio, o sea, yo me preocupo por estudiar. De pronto, si usted no lo hace, qué pena. Upa, pero yo no estoy aquí para dar
0: cátedra. Es viernes.
1: Giovanni, calma.
2: No, simplemente decirle que...
0: Piolo, pero igual después del parón que te metió Giovanni, puedes anotar. O sea, no dejes de anotar.
3: Estoy aquí, bueno. Cumplir
0: medir los tiempos. Segunda, Giovanni.
1: No, ni para anotar.
2: No, exacto, Campo, porque los arqueros son héroes y villanos. Tanto en la salida como evidentemente.
4: Y se la montó.
2: Como, no, pues, sí, entiendo,
3: este entiendo que ese es voy para la notaría.
0: Sigue para adelante, Giovanni. Yo, no te dejes, sigue.
2: Yo creería que está aprendiendo. Por lo demás, entiendo que Asprilla tiene todas las capacidades en el juego aéreo para ganar por su estatura, pero atropella demasiado. Y esa es una virtud. Por ejemplo, yo la conversaba con Sebastián Viera cuando Sebastián estaba acá. Ese veteranazo Viera, ese ícono, ese gran campeón del Junior, me decía, nosotros los arqueros tenemos que tener intuición para no salir a atropellar como loco a los rivales. Y este muchacho, Weimar Asprilla, ha tenido la oportunidad de que uno lo ve y atropella demasiado al rival. Tiene que aprender eso. Y eso lo va ganando con los partidos. En el banco, difícilmente. Pero esas...
0: No, esta es otra, esta es la cual.
1: Pero vea que es mejor eso que tener que decirles como a Novoa que salgan bien. Que Novoa
0: es mejor eso. Es mejor aguantar que empujar, claro, en ese caso.
1: Claro, por supuesto.
5: Ahora, Campo, estamos hablando de una posición donde dicen que los arqueros maduran es a través de los goles que les haga, que le hagan, ¿no? Y estamos hablando que este muchacho debutó con Orso Marzo a los 21 años, hoy día tiene 27, lleva 6 años de carrera y apenas lleva 80 participaciones en partidos profesionales. O sea,
1: ese es el problema de hacerle fila a Marmolejo.
5: Correcto. Por eso hay muchos arqueros que cambian de equipo y dice, pero este, ¿por qué se fue para tal equipo? Un equipo de pronto no gran trayectoria, no muy histórico, pero se va porque tienen la oportunidad, han hecho el estudio. Yo allá puedo ser titular, ¿cierto? Y no el eterno suplente de otro, y se va envejeciendo, y cuando le llega la oportunidad, entonces le encuentran todos estos defectos. El muchacho hizo una extraordinaria actuación ante River. Así
3: pero
5: sea
3: sabe que
5: atacó poquito.
3: Sabe que Mosquera Marmolejo también le hizo... Pero demasiada espera. Eso fue una sala de espera muy larga, la que le tuvo que hacer a David González. Mosquera Marmolejo.
1: Sí, pero tuvo que retirarse David. Tuvo que retirarse David.
0: Pero fíjese que aprovechó.
4: Sí. Pero estaba más joven, ¿no? Estaba más joven que lo que está Weimar hoy.
0: Porque claro. Yo creo que Mosquera Marmolejo aprovechó bastante porque él no era tan seguro en aquella época.
3: Sí, exactamente.
2: Ahora, otro portero hoy. Aprendió.
4: El ejercicio que uno hace hoy es, si Mosquera Marmolejo hoy no fuera más arquero de Santa Fe, ¿le entregarían las llaves del arco a Weimar Asprilla? Yo creería que no. Yo creo que Santa Fe buscará un arquero más hecho, mucho más consolidado, y empiezan a sumarse una cantidad de cosas. La falta de experiencia, lo que decía Giovanni, que estoy de acuerdo con Giovanni, son falencias que se notan en este muchacho. Pero bueno, mientras juegue y aproveche la oportunidad, pues que le haga, o si no, que busque la posibilidad de irse para otro club para no quedar ahí eternamente siendo el suplente de Mosquera Marmolejo.
5: Ahora, la diferencia es que Mosquera Marmolejo tuvo equipos ya, o sea, empezó en el Bogotá Fútbol Club, ¿cierto? Pero pasó por América, yo recuerdo que estuvo en América un tiempo, Cortuluá, que estaba en la A también, Fortaleza, Bucaramanga, ¿cierto?
6: Pasto. O sea, es un camino largo.
5: Medellín.
6: Medellín.
5: Claro, cuando llegó al Medellín.
6: Y él se empezó a destacar cuando estaba en Medellín, o sea, empezamos a hablar de él cuando están en Medellín.
5: Exactamente, cuando llega Luis al Medellín
6: después.
5: Ya tiene un recorrido largo, ¿no?
6: Claro, muchos años después.
0: Esa posición es compleja porque hay jugadores que han hecho una carrera siendo suplentes. Yo veo un ejemplo. Yo me acuerdo de Chiquillo, uno que tenía...
4: Calixto.
5: Calixto Chiquillo.
0: Junior. Y me acuerdo otro de Junior, de Chunga. Chunga es tal vez el portero suplente del que mejor se hablaba. Pero el tipo no atajaba porque que estaba de titular no le daba papaya.
1: Con tan mala suerte fue a atajar y se lesionó.
6: Y se lesionó.
0: Fíjate lo ingrata que es esa posición.
6: Titular, es más, estuvo hasta en proceso de selección Colombia.
0: Claro.
4: Ahora, no vayamos muy lejos en tiempo. Hoy Jefferson Martínez, para mí Jefferson Martínez es un muy buen arquero.
1: ¿En dónde?
3: Pero lleva...
4: cuando ataja bien el Junior de Barranquilla. El tema es que sí, está ahí tapado.
2: Siempre responde.
4: Está tapado. A mí me gusta Jefferson Martínez. Pero
1: estoy con Campa. A veces metemos unos que, ay, Dios mío. Sí,
0: pero por ejemplo.
4: No, Andrés, perdóneme, pero Jefferson Martínez, cuando ha atajado, incluso ha llegado a ser figura del Junior de Barranquilla. Sí, sí. Lo que pasa es que muy poco. ¿O no, Giovanni?
1: Pero es la excepción a la regla. Sí, sí.
0: No, pero ahí también hay un tema de comodidad.
6: Si fuera malo, limitado, no estaría en Junior.
0: No, pero ahí también hay un tema de comodidad, ¿sabes?
4: Eso es.
0: Porque yo creo que es mucho mejor. Estoy hablando de bolsillo, ¿no? Claro y pelado, bolsillo. Yo creo que es mejor para el bolsillo ser suplente en Junior que ser titular de pronto en otro equipo de menos envergadura.
1: Sí.
6: Entonces, ¿dónde gane menos? El eterno suplente siempre fue Cristian Vargas, en Nacional.
1: Uy, pero ese es otro.
0: Y después fue a Huila, ¿no?
6: Sí, pero...
1: Estuve en Millonarios. Es más...
3: El pollo Vargas.
1: Esos dos. Vargas vino a Millonarios y vino en la misma época también de Martínez. Y ninguno agarraba una pelota.
6: Sí, pero lo de Cristian Vargas siempre fue suplente.
1: Y el otro Esteban Ruiz.
6: Sí. Pero
0: Yo me acuerdo de Jefferson en Envigado y la verdad que era un buen portero.
6: Siempre claro, Nacional.
1: De hecho, de Envigado saltó a Millonarios y aquí no le fue bien. Y ahí como que se perdió. Después estuvo en el
2: Tolima. Junior vendió a Mele. Esta es una historia breve. Jefferson dijo, bueno, es la hora mía. Es el momento mío. Pero resulta que le traen a Silveira porque Alfredo Arias pidió a Silveira. Y se da el lujo Jefferson de decir, o me aumentan o me voy. Jefferson hoy es uno de los mejores arqueros suplentes pagos en Colombia.
1: No está bien.
2: Pero altísimo.
1: No está bien.
0: Y gana bien. Yo creo que también hay esa posición ahí. Bueno, hay que hablarlo todo. Esa posición ahí en un equipo grande. Tú estás ahí. Ajá, vives en Barranquilla.
5: Pero no es bueno.
0: Estás ganando. Pero no es bueno para su. ¿Para qué? Para.
5: No, para.
0: Porque de pronto él le dice: si es bueno, miren que yo aquí, mi mamá está bien, mis claro, primos están bien, claro. Yo estoy re bien.
2: Está bien.
0: Entonces, ¿ay, por qué no es bueno?
1: Pues es lo mismo de James Aguirre en Millonarios.
5: Naturalmente.
1: Estaba en el 11 Caldas haciendo figura y titular, pero vino Millonarios a ser suplente, pero mejoró sus condiciones notablemente.
0: Claro. O sea, eso es cierto que debe haber un sentido competitivo de no es que yo quiero jugar, pero yo también entiendo a la persona que en ese momento decide eso.
6: En esta actualidad, Jorge Soto. Jorge Soto era titular en América, llega Fernández. Y sabe que va a ser suplente y toma la decisión de irse para Águila. Seguramente no un equipo de las charreteras o del nombre que él hubiera querido, pero porque sabe que ahí tiene la oportunidad de ser titular.
0: Oiga, José, aprovechando que estábamos hablando de Santa Fe por el caso de Wilmer Asprilla, sí. Bueno, Santa Fe va a jugar mañana con América, ¿no? Sí. ¿Qué novedades hay en América? ¿Cómo llega? Porque, ojo, América es el equipo que arrancó con todo en el campeonato.
5: Sí, es el líder en este momento, tiene esa chapa de ser de hacer la campaña perfecta hasta ahora, 12 puntos de 12 disputados, de tener la valla en invicto, que eso también cuenta, y de tener 11 goles a favor. Bueno, aunque recuperó jugadores en el caso de Daniel Valencia y de Nicolás Hernández, la información que hemos recibido es que tal vez estos jugadores no vayan a ser tenidos en cuenta, no ha salido oficialmente la convocatoria, sí irían John Murillo, iría Jan Lucumí, de los que recuperó, no tiene a Mateo Castillo tampoco porque tiene un esguince de tobillo, Jorman Hurtado por supuesto que está habilitado después de pasar el trago amargo aquella de la inhabilidad por algunos días debido a una aparente mala inscripción. Y Tilman Palacios también presentó alguna molestia, entonces es muy posible que Jan Lucumí sea el titular. Si me pregunta hoy por una formación titular, pues yo diría que no está lejos de Jan Fernández, de Jorman Hurtado entonces que volvería, de Dani Rosero que es zaguero goleador, Cristian Tobar y Omar Bertel, con Rafael Carrascal y Josén Escobar, lo mismo que Edison Tortolero, el venezolano. Por supuesto ahí la duda de Jan Lucumí que podría llegar a la formación titular y Tomás Ángel, ¿no? Con Jason Guzmán, no se nos puede olvidar a Jason Guzmán que es el goleador, más o menos de ahí. Entonces estamos por conocer de todas maneras cuál sería la nómina de viajeros que no se ha dado a conocer, pero básicamente esas son las novedades principales y yo creo que a Bogotá se va a buscar la manera de hacer un buen partido y de mantener esa racha de victorias.
0: Sí, al final, José, el equipo pudo tener sus sesiones de entrenamiento.
5: Sí.
0: O sea, el equipo pudo prepararse bien.
5: Sí, normal, digamos que normal dentro de lo que se puede decir.

0: jugar también el Deportivo
1: Poderoso
0: Medellín, donde va a tener partido Tolima Bucaramanga, no es mal partido, pero creo que Santa Fe América.
2: Para mí el partido que me genera un poco más de expectativas es el de Junior Once Caldas, sobre todo por el momento que está pasando Junior, porque no ha podido sumar puntos, ver si de pronto está para, le sirvió también para aceitar un poco más el equipo, pero siento que en esta fecha los que tienen un poco más de responsabilidad o lo que hay un poco más de expectativa es lo de Junior y lo de Atlético Nacional contra Fortaleza. Si bien Fortaleza no es el rival que todo el mundo le tiene de respeto, pero sí que empieza a mostrar este Nacional que casi no se le ha visto.
3: ¿Sabe que yo estoy contento, Luisa? Porque por primera vez en mucho tiempo, creo que como en 3 años, el bendito software de la Dimayor nos va a tener de sábado y domingo, desde las 2 de la tarde hasta las 10 de la noche, sentados viendo buen fútbol. Sí, no por allá Nacional jugando el viernes, Millonarios el lunes, América el miércoles a las 3 de la mañana. No. Hay fútbol y a buena hora.
4: Con ese análisis que hizo hace un instante Luisa, ¿qué pensarán en Pasto? Llevan 8 partidos sin ganar.
3: No, pero no hable del Pasto, sí, pero de pronto lo regañan.
2: No, pero ¿por qué? Totalmente.
3: Ah, ¿risueño? Sí. El Mourinho colombiano.
2: Pero siento que, obviamente, que lo de Pasto es preocupante, pero no es la misma exigencia que tiene Junior y Nacional.
4: No, claro que no, pero decía, es que el técnico en ese momento está en la cuerda floja.
2: Partido más y, o sea, si hay un técnico que a hoy, creo yo, que está en semáforo rojo, es... Es risueño.
4: Risueño. No está tan risueño el hombre.
5: No. Además está de malas pulgas. Ahora, listo. Van 4 partidos. Ok. El año pasado ese Pasto jugó muy bien. ¿Sí? Pero este año...
4: 8 partidos.
5: El semestre pasado jugó bien ese Pasto. Lo que pasa es que este Pasto hoy es distinto, hermano. Usted sabe que allá... 6 meses un equipo, al otro 6 meses otro equipo.
0: Me quedé esperando la respuesta de Giovanni a Luisa. La espero después de la pausa de las 3. Okay. Sí, está atento, Piolo, para que sigas escribiendo. Ya viene Giovanni con la respuesta.

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0: A las 3 de la tarde, un minuto, les contamos que arrancó la Liga Inglesa de vuelta a la temporada 2026-2027. Arsenal gana 2-0 ante el Coventry City. Los goles de Kai Havertz y de Bukayo Saka. Poco cambia en el fútbol de Inglaterra. Lleva más de 2.000 días, Luisa, siendo el técnico del Arsenal, Mikel Arteta. Sus rivales, los más importantes, llevan 40 días al frente de los equipos.
1: Yo creo que esa es la gran ventaja que va a tener el Arsenal, y es el proceso que lleva, porque lo que es el Manchester City, que era uno de los grandes rivales, está estrenando técnico, Liverpool está estrenando técnico.
0: Sí, claro.
1: Entonces,

0: creo que esa va a ser la gran ventaja que va a tener Arsenal esta temporada. Ojalá le sepa aprovechar, y creo que ya se sacó esa maleta de encima, que era lo que le costaba ser campeón. Ya es campeón y creo que puede jugar un poco más tranquilo, sin esa presión.
1: Y es el máximo favorito para esta temporada también. Va a arrancar la segunda parte. Estaba el turno Giovanni con el tema Junior.
2: No, Andrés, es que por ejemplo, yo estoy en parte de acuerdo con Luisa en el sentido de una expectativa planteada de cómo va a regresar Junior para borrar la mala cara esa que empezó en este semestre. Dos partidos perdidos con Tolima, con Millonarios. Me parece que necesita, ya es obligatorio.
3: Si pierde el quinto, ¿se va de trasteo, Giovanni?
2: No.
1: Uy, eso sería muy bravo.
2: No, Piolo, acá Giovanni, no estamos pidiendo
4: salir. Es prematuro. 100% con Arias. ¿Sí o no?
2: No, por supuesto.
3: Sí, el profesor. Con
4: el maestro, José, ¿no? El maestro. Está firme.
2: No existe la más mínima posibilidad que en este semestre voten a Arias. No, porque los dirigentes no lo tienen ahí para decirle: usted se va si no es campeón. Junior va a competir, va a cumplir con el calendario, va a ser un equipo serio, va a ganar y va a disputar hasta donde alcance. Ahora, si se da la final, si se da el tricampeonato, bienvenido. Si no se alcanza, no ha pasado nada, amigo. No ha pasado nada.
1: Súmele
2: se
1: otra
2: compitió
1: cosa.
2: Y se hizo el esfuerzo.
4: Claro, pero, decisión inteligente. Claro, el año entrante tienen Copa Libertadores.
1: Y súmele otra
2: exactamente.
1: Cosa.
2: Exactamente.
1: Es que, a ver, vamos a jugar la fecha 6. Sí. Pero es que Junior apenas ha jugado dos partidos, ¿o no?
4: Claro.
2: Dos partidos.
3: Sí.
0: Tiene tres pendientes. Es que por eso, es que están lo mismo que Nacional.
5: Lo que pasa es que fue más escandalosa la eliminación de Copa a manos del Barranquilla, ¿no? Eso agravó un poco el contexto y el entorno, sin decir que eso vaya a poner a tambalear al técnico Alfredo Arias. Pero la gente en la evaluación, ¿qué dice? Los dos partidos perdidos en el comienzo de la liga y la eliminación a manos del Barranquilla. Eso es lo que realmente...
4: Pero
5: un detalle, mire, si hay algo irregular en nuestro fútbol, son los equipos del fútbol colombiano. Junior, en los dos títulos recientes, no ha hecho campaña perfecta. O ha comenzado mal y ha enderezado, o ha empezado bien, ha tenido un bajón y ha rematado de buena manera. Entonces, esa irregularidad creo que ya la conoce el técnico Alfredo Arias. Recuerden que él tuvo un momento crítico el semestre pasado y se la jugó hasta desde lo narrativo, desde lo dialéctico, y dijo: vamos por el bicampeonato, vamos a trabajar para ser bicampeones del fútbol colombiano. Se la jugó y le salió. Entonces,
1: ¿de qué se metió Junior el semestre anterior?
5: No recuerdo.
6: Que lo clasificaron adelantado. Ellos a la final le clasificaron adelantado. Fue uno de los semestres en los que menos sufrieron para clasificar.
1: Por eso entonces, la remontada que metió fue impresionante.
5: Eso da cuenta
1: cuando
5: de
1: a la fecha 5 lo estaban echando.
5: Entonces, Andrés, mire, esto ratifica que ya Alfredo Arias tiene cuerito en esto. Sí, y la gente en Barranquilla debe entender eso y tiene que tener tranquilidad.
6: Es que dígame, Mauro, ¿qué equipo desde el día 1 hasta la final queda campeón?
5: Ninguno.
1: No, ninguno.
6: Ningún equipo hace eso.
1: Por eso.
6: Hay momentos en los que tiene que tener calma el directivo. El hincha no. El hincha es más pasional. El hincha que demuestre lo que el hincha quiera, está en su derecho de hacerlo. Mientras sea de manera respetuosa, está en su derecho de hacerlo. Pero yo creo que desde el punto de vista de los directivos, hasta de los mismos jugadores, o sea, no hay ningún equipo que desde la fecha 1 hasta que quede campeón tenga el mismo rendimiento hacia arriba, alto. No, los equipos tienen vaivenes, y más aquí que se viaja, que hay semanas donde se entrena una sola vez porque hubo una demora en el aeropuerto y demás. O se juega sábado, miércoles, domingo, viernes, martes, jueves. O sea, lo normal es que los equipos tengan altibajo. Ahora, ¿cuál es la gracia? Que ese altibajo no te lleve hasta el fondo de la tabla. Claro, que siempre estás ahí peleando.
3: Los equipos de Alfredo Arias, históricamente, por lo menos las dos veces que tuvo al Medellín, se demoraban para empezar a dar resultados. La última no le dio.
1: Eso no quiere decir que llegue la fecha 15 y Junior sea último con 0 puntos. No pase nada.
6: Yo te digo, una cosa es altibajo y otra cosa es estar en el fondo.
2: Junior, la obligación del Junior es meterse entre los 8. Y ojo con esta.
3: No, la obligación
2: hay que analizarla bien. El alcalde distrital, don Alex Chara, ha dicho que él espera a final de septiembre ya entregar el estadio para que Junior lo pueda usar antes de la final de la Sudamericana. Entonces, ese trasteo del Romelio al Supermetro, en algo, digo yo, en algo desde el punto de vista emocional, autoestima, puede encontrar a un Junior
6: casa nueva
2: con jugadores de trayectoria como Muriel y compañía.

0: agigantarse, agrandarse en el supermetro y cambiar el rumbo de un momento dado que no ande bien y enchufarse a pelear el tricampeonato, porque la casa la va a tener lista para los cuadrangulares. No me cabe la menor duda. Ojo con ese detalle.
1: Estoy viendo. Sí, es que yo creo que en lo que decía Giovanni, nadie tiene en la cabeza que Junior no clasifique.
2: Sí, no.
3: No.
1: O sea, con ese equipo Junior tiene que clasificar. Nominar. Puede tener altibajos en el campeonato, me parecen normales, pero que entre a los 8.
4: Y lo importante es que los tenga ahora, no cuando está terminando el torneo.
1: Sí, tal cual. O sea,
2: sí. Ahora, estoy viendo campo. A la gente que le gusta echar técnicos, creo que hay pocos equipos que podrían cambiar de técnico. Pasto, Chico, Jaguares.
4: Pero es que yo también. No se va del Pereira. Pero también ha sido por lo raro que ha sido el inicio del semestre. Las primeras fechas hubo varios partidos aplazados por diferentes razones. Después entró esta para por el tema del terremoto. Entonces yo creo que esto ha hecho que se enrarezca un poco el inicio. Porque se supone que ya tendríamos que ir como en la sexta o séptima fecha y equipos que solo han jugado 2 partidos.
2: Deberíamos estar entrando casi que en la octava.
4: Imagínense.
1: Sí, y hay bueno, equipos pero ya que habrá, solo llevan ya habrá, ya habrá tiempo para irnos poniendo acorde al campeonato.
4: Y ya quiere echar...
3: ¿Y Pereira qué va a echar a...? Pereira, si echa el técnico, no vuelve a encontrar otro Arturo Reyes. No lo vuelve a encontrar.
1: Sí, no, yo creo que todavía es prematuro hablar de cambio de técnicos. Bueno, Piolín, y Medellín, Juanfer... Arranca Juanfer entonces de titular.
3: Chaus al arco, Sneijder Mena, que va Kevin Mantilla, Alfonso Cimarra, recordemos que está suspendido
4: Varela.
3: Y por el otro lado, Fabra, va a estar Fran Fabra. Va Didier Moreno, Martegani, Juanfer Quintero. Por los costados irán John Edwin Montaño, Johnny González... Y como centro atacante, Jason Medina.
4: O sea que es una buena noticia que llega Fabra, porque creo que le estaba haciendo bastante falta a este Medellín. Creo que el único jugador que había jugado todos los partidos ha sido Mena, precisamente sí. El que está reemplazando a Fabra. El resto todos los ha rotado un poco Amaranto, creo que buscando un poco el equipo. Entendido que es un técnico que le gusta la rotación, pero pues es que rotaba hasta 8 jugadores por partido. Ahora, el regreso de Fabra yo creo que le da mayor seguridad a esa zona defensiva y aporta también...
3: Rato no juega, ¿no?
4: Sí, desde el semestre pasado.
5: No pero juega, pero o sea, cuando jugó marcó diferencia y se notó la ausencia de Fabra. Ya, sí. Ahora, la pregunta que uno se hace
3: en este medio, ¿no? Para este medio, para nosotros, el fútbol...
5: Sí, colombiano. por lo que mostró, lo ha mostrado con el Medellín y su regreso. La pregunta es, ¿le convino o no le convino al Medellín la para? Porque pudo recuperar a Fabra, que es importante, y pudo insertar a Juanfer Quintero, o no le conviene porque venía embalado ganando 3-3. Esa es una incógnita que hay.
4: Yo creería que eso lo vamos a saber obviamente con el pasar de los partidos, pero creería que le puede convenir porque lo hablamos que futbolísticamente no se le veía una expresión tan clara, ganaba, que era lo importante, pero futbolísticamente no se le veía una claridad o no era ese equipo que enamorara y que arrollara. Tenía algunas dudas en ciertas partes del campo y creo que esto le va a servir porque recordemos que Amaranto Perea, antes de que comenzara el torneo, solamente tuvo una semana para trabajar con el equipo. Entonces es la oportunidad que no tuvo en pretemporada de tener más sesiones de entrenamiento con los jugadores y tal vez inyectarle la idea que él tiene. Entonces yo creo que la para debió servirle al Medellín.
3: El mejor Medellín que se vio en este arranque fue contra el Tolima.
4: El primer tiempo.
3: Sí, en el primer tiempo contra el Tolima. Uh-huh. Sí, que fue... ahí se vio un Medellín confiable, ¿no? Lo que más ha rotado el técnico Luis Amaranto Perea es que ha hecho demasiadas parejas con los centrales, ¿no? Ha tenido Mantilla a Cimarra, ha tenido a Mantilla con Escorcia, ha tenido a Varela con Mantilla, ha tenido igualmente a Varela con Escorcia. Eso es lo que más ha mezclado, ¿no? Lo que más ha mezclado. Lo que él tiene es Chau, su columna es Chau, Sneijder por un costado, Didier Moreno como cabeza de área, siempre ha mantenido a Martegani, pero en el ataque también ha tenido a Johnny, ha tenido a Kevin Montaño, Juanjo Córdoba, que está lesionado.

0: es está lesionado. Sí, hablo por los costados, Jason Córdoba, que está, pero que ha recuperado a Carlos Lucumí. Lo que no hemos visto es a Carlos Lucumí en competencia, lo vamos a ver pues mañana frente al Cúcuta.
1: Bueno, Fernando, a propósito y hablando del Deportivo Independiente Medellín, tenemos a su presidente, a Daniel Osa, a quien le damos la bienvenida al bar. Daniel, buenas tardes, ¿cómo le va?
2: Buenas tardes, señores. ¿Cómo me les ha ido? ¿Cómo va todo?
1: Muy bien, Daniel. Estábamos repasando la posible formación del Medellín. Fernando Calle, desde la capital de Antioquia, nos hablaba de la posibilidad de titularidad de Juan Fernando Quintero. Uno habla de Fabra, uno habla de Johnny González, habla de Sneijder por la derecha, Chaus, un portero de experiencia. Tiene una nómina importante Medellín pensando en competir y ser protagonista de este campeonato.
2: Sí, sí, así es. Yo creo que línea por línea el equipo hoy tiene argumentos y tiene posibilidades alternativas para que el profesor diseñe su estrategia. Esperemos que todo el trabajo que ha tenido en estos días, estas dos semanitas de para obligatoria, también le sirvió como para hacer una mini pretemporadita, y creo que el equipo va a estar de muy buena manera mañana, si Dios lo permite.
0: Presidente, buenas tardes. La venta de abonos, hasta el día que yo averigüé, estaban llegando casi que a 18. ¿Lo van a tener hasta mañana o van a cortar hoy? ¿Lo van a tener hasta mañana esperando que más hinchas del Poderoso lleguen a matricularse como abonados?
2: Sí, sí, Piolincito, no, hay que tenerlo hasta mañana que empiece el partido. La idea es que el sábado es un día muy familiar, la gente puede concentrarse en eso, va a tener disposición de poder ir, y siempre el día del partido hay una buena venta. Nosotros esperamos que mañana podamos vender alrededor de 2,000 o 3,000 abonos adicionales. Vamos en los 18,000, estamos, digamos, que ahí medianamente estancados. Queremos que la gente se entusiasme con el equipo, que se encuentre identificado y que mañana pueda ser un gran día. Adicional, que también tenemos una jornada de recolección también de más ayudas para los damnificados.
3: Eso. Hola, presidente. Este tema, antes de la llegada de Juan Fernando, uno leía diferentes comentarios de los hinchas, donde pedían, y también creo que ustedes sacaron un comunicado finalizando el semestre pasado, de la intención de vender el equipo. ¿Eso sigue en pie? ¿Ustedes siguen vendiendo el equipo o cómo está ese tema?
2: Sí, se va a revisar. La verdad que sentimos que hemos llegado a un momento donde se hace necesario que lleguen otras fuerzas diferentes, con otras visiones, con otros capitales. Será cuestión de revisar bien, de analizar, de que pueda llegar un buen oferente. Estamos preparándonos para estar 80 o 800 días. Vamos a ver lo que nos toque esperar, pero la idea es que este proceso se pueda llevar de muy buena manera. Será algo que vamos a llevar con mucha prudencia, con mucho respeto por las partes, y cuando tengamos algo para informar al respecto de ello, lo haremos. Por lo pronto, mucha prudencia.
3: Presidente, ¿pero le han llegado algunas propuestas importantes o interesantes que ya estén evaluando?
2: Yo le pedí a la Junta Directiva y a José Raúl como máximo accionista que me tuviera al margen del tema. Yo estoy concentrado hoy en la presidencia del equipo, en todo su día a día. Si han llegado, si han avanzado, la verdad que no va a estar en mi resorte, porque no quiero saber sino hasta que haya algo concreto, algo serio. Entonces he estado muy retirado del tema. Se consiguió una empresa externa para que se haga el tema, entonces en este momento no tengo mayor información.
4: Presidente, mientras ese tema se da, claro, lo más importante ahora es conseguir objetivos, y el objetivo creo que no es otro distinto que el de ser campeones. ¿Le siguen apostando a eso? ¿Está este Medellín, lo ven ustedes, como se conformó y con el técnico que tienen, que es Amaranto Perea, para pelear el título en el fútbol colombiano?
2: Uno quisiera que ese tipo de preguntas se respondieran solas y con el complemento que haces de la pregunta. Y yo creo que sí, esa es la orientación, ¿no? Traer un técnico de esa envergadura, con toda su trayectoria profesional, todo lo que estuvo en la Selección Colombia y lo que hemos venido conformando en el grupo de jugadores, eso tiene que hablar por sí solo. Nosotros queremos ese objetivo, lo tenemos todos muy mentalizados y esperemos conseguirlo. Esto es fútbol, competimos contra otros 19 instituciones que también se preparan, que se refuerzan, que tienen

0: sus capacidades activas, pero esperamos que nosotros estemos allí, así como lo hemos venido haciendo hace muchísimos años. Medellín es un equipo importante en las finales, que cada año mínimo disputa una. Nuestro debe hoy son con bordar esa estrella, pero creo que Medellín a lo largo de esta gestión siempre ha disputado mínimo una final por año.
1: Presidente, en un mes regresa a la Selección Colombia. ¿Ustedes esperan que llegue una citación por Juan Fernando Quintero?
0: Pues sí, yo creo que sí, porque es una persona supremamente importante en el fútbol mundial, diría yo, en el una incidencia en el grupo. Lleva 14 años compitiendo en las selecciones Colombia. Creo que es un jugador que tiene demasiado fútbol por aportarnos. Y yo pensaría que sí. Creo que él es un fijo. Para nosotros creo que es un fijo. Y sería para nosotros muy importante que fuera nuestra representación. Yo creo que eso va a llegar y bueno, vamos a tener que también tener eso muy presente para la planificación del profesor Amaranto.
2: Presidente Daniel Osa del Medellín, uno a la distancia ve que hubo un ambiente tenso, enrarecido, alrededor del equipo, ¿sí? Y todo esto, ¿ha mejorado? ¿Siente usted que de pronto la llegada del mismo Juan Fernando, lo que están trazando como planes, haya podido mejorar esa relación con el hincha, o necesariamente tendrán que llegar los resultados para que eso suceda?
0: Yo creo que todo lo que todos estamos esperando, uno como una gestión administrativa, la junta directiva, su máximo accionista y toda la hinchada independiente de Medellín, estamos ávidas de logros importantes, de estrella, de títulos internacionales. Pero sí se ha cambiado el ambiente, ha estado más tranquilo. Creo que nosotros hemos sido más prudentes también, hemos conservado un tiempo largo, un silencio que era un silencio más de trabajo interno, de revisar qué no hemos hecho bien, qué podemos mejorar. Y creo que con algunas acciones que hemos tenido ese semestre, hemos podido revertir esa situación. Ya será lo otro, es que el grupo de jugadores nos acompañen con esas victorias en los partidos, que eso nos ahora se nos cuida a todos. Pero creo que vamos por un buen camino y el ambiente va a seguir mejorando.
3: Oiga, presidente, tengo esta pregunta muy curiosa. En el vínculo de Juan Fernando Quintero con el Medellín, hay una cláusula en que si sale una oferta de un equipo extranjero, pues él seguiría, o ¿ustedes qué piensan? ¿Va a cumplir el contrato completico con el DIN?
0: Pero usted me está haciendo una pregunta, que si la cláusula está o me está afirmando que ya está.
3: No, le pregunto que si la cláusula está.
0: Ah, bueno, porque lo primero que me estaba diciendo es como si fuera una afirmación. Entonces me preocupé porque dije, Dios mío, ¿me filtraron el contrato o qué? No, eso es una cláusula falsa. Si lo escuchaste o alguien te lo dijo y todo eso, es totalmente falso. El contrato fue muy sencillo con él. La negociación, una vez que acordamos los precios del contrato, todo fue supremamente fácil. No tenemos nada raro, que una salida. Bueno, no, él quiere estar acá en la ciudad y quiere estar en el equipo, para que haya claridad.
4: Presidente, evidentemente...
3: Para tranquilidad de los hinchas.
4: Sí, no, ahí quedaron tranquilos. Presi, evidentemente, estamos hablando con Daniel Osa, presidente del Medellín. Medellín estará jugando mañana en condición de local contra el Cúcuta a las 8:15 de la noche. Evidentemente, usted es un hombre de carácter. Y en el último tiempo, sobre el fútbol colombiano, en distintos equipos, se ha hablado mucho de la importancia que tiene el jugador, o del poder, mejor, del poder que tienen los jugadores en las instituciones. Algunas veces sobre cuerpos técnicos, otras veces sobre todo el equipo. En el Medellín, Juan Fernando Quintero, Fábara, el mismo Johnny González, que es un hombre de experiencia, Didier Moreno, tipo de 10.000 batallas en el fútbol colombiano. ¿Cómo se maneja ese tema desde la presidencia de una institución, o cómo lo maneja usted, para poder tener la muñeca necesaria para que jugadores de carácter no tengan el poder sobre la institución?
0: Bueno,
4: porque se ríe, Presi.
0: Yo creo, no, porque sí, porque claro, los muchachos cuando están juntos y si ejercen una fuerza y una presión, que creo que es importante. Pero yo creo que Independiente Medellín ha sido una institución, primero que todo, muy, muy respetuosa de lo acordado, de cuando usted le cumple a los jugadores, les pagas a tiempo, los atiendes bien, los respeta, hay una comunicación fluida. Cuando ellos necesitan una reunión, uno está.

0: acompañarlos en los viajes internacionales, tener personas dispuestas para ello. Hablo del staff, que estén los kinesiólogos, los readaptadores, que está la nutricionista pendiente, que el gerente esté pendiente, que cuando lleguemos a un hotel ya las habitaciones estén listas. Todas esas acciones te generan una simpatía con el jugador. Y ante las eventualidades que pasan también cuando hay una negociación de unos premios, una cosa, poder dirimir la situación con mucha altura y mucho respeto y entendiendo la postura de cada uno. Creo que eso lo hemos venido manejando bien en la institución. Esta institución se debe a ellos. Los jugadores son los importantes en esta institución, son los que tienen las cámaras, las entrevistas, ellos son las figuras, y eso no se puede perder. El presidente, digamos, en este caso que tú me haces la pregunta a mí, no puede ser más protagonista que los jugadores. Yo soy un facilitador, yo soy un trabajador que tengo que estar en pro de que ellos estén bien. Si ellos están bien, van a llegar los partidos importantes, los títulos. Entonces aquí los importantes son ellos. Yo soy un trabajador común y corriente, un facilitador, y cuando ellos observan que esa persona que está allí a cargo de ellos no quiere ser más protagonista que ellos, hay una comunicación fluida, fraterna, buena, y eso es lo que pasa hoy en Independiente Medellín. O sea que no hay que tener como un timonel, como una fuerza, no. Es brindarle las oportunidades, las alternativas, que ellos estén bien, y eso solito se va dando. Y eso, sí, así es como lo queremos manejar acá.
1: Ahí entiendo por qué se echó a reír, porque eso es complicado, eso es jodido,
2: sí,
1: ¿no?
2: Sí.
0: Los muchachos tienen su carácter y ellos tienen su temple y todo eso, pero no, muy bien. Creo que hasta ahora he tenido la oportunidad. Una vez, hace unos meses, me preguntó un jugador que era lo más difícil que me había parecido en la presidencia. Yo, en una presidencia de un club hay muchas cosas difíciles, de mucha presión. Para Daniel, o sea, para mí la más dura es entrar con empatía dentro del camerino. Los camerinos de los clubes de fútbol son fuertes. Cuando alguien no tiene esa empatía con ellos, eso solito genera una fricción y es difícil. Entonces yo les decía que lo más difícil es poder entrar con empatía a un camerino, y gracias a Dios hasta ahora lo he logrado, que uno llegue, que lo saluden con cariño, que en el bus lo reciban, que cuando uno va a un viaje en el avión uno esté con ellos y ellos se lo reciban de buena manera. Para mí eso ha sido lo más difícil de aprenderlo, y creo que hasta ahora vamos por buen camino.
2: Presidente, para claridad de todos y para invitar también al aficionado, ¿cómo será lo de la donación mañana? ¿Cómo será la actividad? ¿A dónde? Porque ustedes pretenden hacer una gran cruzada por los que sufrieron este duro designio de la naturaleza.
0: Bueno, sí, muchas gracias, Pelín, por ese espacio para que la gente se aclare. Mire, en la zona más tirando a sur hay una plazoleta que es la plazoleta de Banderas, que es un espacio amplio. Bueno, allí vamos a tener alrededor de 10, 12 comercios que nos van a acompañar, supermercados, así este tipo, para que la gente pueda llegar. Su donación de manera física lo pueden hacer, o van a tener una herramienta por medio del QR o por medio del datáfono, de poder decir, mire, yo quiero comprar 2 bultos de cemento, los dejo, os pago, listo, por si no se quieren enredar. Yo quiero comprar una teja, quiero comprar una almohada, quiero comprar comida, allí van a estar todas las alternativas. Estas personas, una vez generen todas sus transacciones, nos entregan las donaciones a nosotros y nosotros las repartiremos. Estamos evaluando si con la Cruz Roja, vamos a mirar cómo hacemos con la Alcaldía de Medellín para dar una orientación a estas ayudas. Mañana estamos esperando alrededor de unas 25 o 26 mil personas, si Dios lo permite, y esperamos hacer un muy buen recaudo de donación en temas específicos de lo que ya están pidiendo las personas, que son carpas, que son temas ya para dormir mientras se terminan de organizar sus viviendas. Esperamos mañana ser nosotros un buen vehículo, que todos los hinchas pasen primero por el Parque de Banderas, puedan hacer su donación y luego disfruten de un bonito espectáculo como es el fútbol, y ese equipo que le hemos conformado a la gente.
1: Presidente, muchísimas gracias. Éxitos para el Medellín. Felicitaciones por esas inversiones que el Medellín utilizó, por el equipo que conformó, que creo que es un equipo que va a tener convocatoria
3: este año
1: por
3: sí.
1: parte de sus hinchas. Hay hinchas que están con un gran sentimiento positivo, como lo acaba de ver, presidente, lo acaba de escuchar. Entonces, éxitos, presidente, y éxitos en esa bonita jornada.

0: que van a tener mañana.
1: Bueno, muchísimas gracias. Esperamos que seamos un protagonista importante y que Independiente Medellín brinde espectáculo este semestre como lo ha hecho en los otros años y que la gente responda porque nosotros tenemos que ser protagonistas sí o sí.
0: Listo, presidente. Un abrazo. Muchísimas gracias.
1: Bien, y muchas gracias. Feliz tarde.
2: Claro que sí. Que está el campo.
0: Bueno, primero, se nota la expectativa que él tiene con su equipo, ¿no?
3: Sí.
0: Se nota.
4: Total.
0: Ahora, segundo.
2: El compromiso.
0: Yo le digo una cosa. Qué complicado es ese mensaje que él dio como simple. Pero ese tema de... Porque en resumidas cuentas, lo que digo, mientras los jugadores estén contentos y tranquilos, no pasa nada. Uh-huh. Pero total. Ese tema de que el presidente no tenga más exposición que los jugadores... Es un tema muy personal, porque yo le digo algo, hay ciudades en Colombia donde el presidente del equipo es más conocido que el alcalde de la ciudad. Uh-huh. Y yo a veces diría que hasta más importante, en el aspecto social de la ciudad y el conocimiento de, uh-huh. de la mayoría de la gente. Y no debe ser fácil ser uno presidente de una institución como el Medellín y decir, bueno, no... Además, el jugador es celoso. El jugador cuando ve que el presidente está saliendo mucho, seguramente dirá, bueno, pero si él no juega, los que juegan somos sí. nosotros. Pero qué complicado que es eso de que... Porque hay personalidades de personalidades y hay quienes les gusta ser protagonistas.
3: Es que liar con egos en ese ámbito es muy difícil, campo.
5: Ahora, decía mire, también el presidente, con lo que remató, que sí o sí el Medellín tiene que ser protagonista. Yo creo que sí o sí el Medellín tiene que ser campeón. O sea, sé que hay equipos que tienen más favoritismo que el mismo Medellín, pero es que por el contexto del Medellín, o lo venden o es campeón. Yo creo que a este Medellín no le sirve ser protagonista, llegar a la final, hacer unos buenos cuadrangulares. Para mí tiene que ser campeón o ser vendido para que la gente esté contenta.
6: Y lo de Quintero es normal que yo le haya hecho esa pregunta porque él nada más dura 6 meses en los equipos.
4: Él firmó por un año desde el principio.
6: Pero desde el principio no sé si a diciembre...
0: Esa cláusula la tenía en Junior. Esa cláusula la tenía en Junior.
6: Ahí fue
0: un problema de Junior.
6: Sí, claro.
0: Fue una puerta abierta que dejó Junior.
4: Claro.
6: Pero él... Pero claro, porque te acuerdas, creo que su representante sigue siendo Rodrigo Riep.
0: Sí, sigue siendo él.
6: O la gente
4: sí,
6: de...
4: Sí,
6: de,
4: aquí de lo tuvimos en el mar.
0: Sigue siendo Riep.
6: Siempre deja a Rodrigo Riep la puerta abierta que si sale una oferta, un equipo interesado de afuera, de la MLS, de Arabia, donde sea, ellos no van a cerrarse a decir, yo no voy.
0: Pero el presidente dijo que no estaba.
6: Ojalá y les cumpla, ¿no? Que termine un año completico en el DIN. Pero uno sabe que a corte de diciembre, si los objetivos no se logran y las cosas no andan bien, Quintero agarra para otro lado. Ahí está José Alberto, lo puede decir.
0: ¿Esa cláusula la tenía José en América?
2: Entiendo que no.
4: No, aquí, no. Cuando la presentación, Luisa, uh-huh. hicieron la presentación de Juanfer Quintero, fue muy claro el presidente, viene por un año, firmó por un año, por ahora, ¿no?
3: No, y ojo.
4: Por ahora.
3: Una...
4: Y también entrevistamos a Rodrigo Riep, su representante, aquí en el Bar Caracol, dijo, sí, por un año, con ampliación de más... Porque al parecer, si todo va bien, Quintero quiere rematar
3: eso iba a decir.
4: Su carrera futbolística en Independiente Medellín. Sí,
3: en las declaraciones, en la presentación, yo no quiero irme para otra parte, me quiero quedar acá.
2: Que estaba feliz que ya había llegado al sitio donde él quería estar.
5: Entonces, y que también, no quería retirarse viejo, que quería retirarse joven.
0: Sí, y también hay una diferencia.
6: Eso está por verse.
0: También hay una diferencia. Medellín es su ciudad.
3: Claro,
0: es, o sea, es Medellín que no es Barranquilla ni es Cali, que son ciudades donde de pronto él no tiene arraigo, pero en Medellín sí.
3: Y campo, pocos jugadores yo he visto que sientan el amor que sienten por el Medellín como lo tiene Juan Fernando Quintero.
5: Mire, si
3: entonces
5: Juanfer...
3: es un tema diferente a lo que vivió en Junior, a lo que vivió en América, que obviamente les agradece y le tendrá cariño, pero el amor que él tiene por el equipo, que hasta en algún momento llegó a ofrecer para comprar algunas acciones del Medellín, yo creo que el contexto es muy diferente. El momento, la edad, después de un mundial, el no quererse retirar viejo, el tomar la decisión después de tener muchas opciones, porque acá lo dijimos, tenía dos opciones del fútbol brasilero, tenía opciones de Argentina, tenía opciones de la MLS, tenía opciones de Italia, y aún así decidió quedarse en el Medellín. Eso es un mensaje.
2: Recuerdo, campo, que la cláusula que tenía Juan Fernando cuando vino el América fue el famoso ese anti-River, ¿no? O sea,
3: sí, que no podía ir
2: para River.

0: Exacto, que iría a otro club, ¿cierto? Y era, pero de salida como tal del América, no. Hasta donde entiendo, no. Pero sí, esa parte sí estaba ahí, que cuando la condición era que no fuera transferido a ningún otro equipo, ¿cierto? Diferente en el fútbol argentino a River.
1: Ah, sí, sí. Pero sí, eso fue un vuelto que
2: esperaremos a diciembre. Yo creo que no debe cumplir, ojalá, escéptico, pero esperaremos a diciembre.
3: Yo también soy escéptico, tengo que decirlo. Sí. Pues por los antecedentes, por la manera en que ha salido los equipos tan rápido, tan.
4: ¿Saben por qué?
0: Pero que la regla tenga esta excepción, ¿no?
3: Pero el hecho de que uno sea escéptico no significa que uno deba desconocer que hay una cantidad de situaciones ya descritas por Luisa, yo no las voy a repetir, que abren esa posibilidad a que Juanfer Quintero, por lo menos en principio, su intención sea la de cumplir su contrato y a lo mejor hasta terminar su carrera deportiva en el Medellín.
1: Campo, yo estoy también con José, con Giovanni y con Mauricio, porque lo que ha mostrado Juanfer en los dos regresos que ha tenido a Colombia no han sido lo mejor, se ha ido antes siempre, ¿cierto? Pues todos confían, y más en el Medellín, y más por las palabras de Juanfer, que aquí va a rematar, pero como dicen los compañeros, tal, y por lo que ha mostrado, en los últimos dos regresos a Colombia, pues así lo ha evidenciado.
0: Bueno, incluso... Campos, sí, quiero hilar el tema que tocó el presidente, que pidió ayuda, ¿cierto?, para los damnificados todavía. Sí. Unirlo con el caso del Deportivo Cali. El Cali va a tener público el domingo ante el equipo internacional de Bogotá, y allí hay una, ellos siempre hacen una, la fans, para la zona fans, para los hinchas y todo. La fanzone lo van a cambiar, precisamente es por la solidaridad. Están pidiendo alimentos no perecederos, productos de aseo, elementos de higiene personal, ropa en buen estado, calzado en buen estado, elementos de primera necesidad, y los van a recolectar en el ingreso al estadio. Pero aparte de eso, hay una empresa aquí que se llama, una empresa no, una entidad por el bienestar del Vallecaucano, Propacífico. Y Propacífico con el Deportivo Cali llegaron a un acuerdo para crear una boleta solidaria. Esa boleta solidaria se puede adquirir a través de W Arena, que es el operador de las boletas del Deportivo Cali, ¿cierto? Y los hinchas que quieren sumarse pues a la ayuda compran la boleta solidaria, como ya lo hicieron en un momento determinado con el Deportivo Cali, para beneficiar las actividades que ProPacífico está adelantando en beneficio de todos los damnificados, especialmente del Valle del Cauca.
5: Otra de las respuestas que a mí me llamó la atención es la del presidente sobre el tema de selección.
6: Esa me sorprendió más.
5: Él sí espera, dice. Yo espero que lo convoquen.
6: Por eso. ¿Será que Juanfer estará pensando todo?
4: Pero es que él lo dijo, no estoy. Pero es que para mí fue políticamente correcto el no decir, no es un jugador de selección. No, es que se sabe que Juanfer es un jugador de selección.
0: ¿Qué
4: ahora,
0: equipo se va a negar que convoquen un jugador
4: claro,
0: como él?
4: Claro, o sea, él no va a decir, yo no estoy esperando que lo convoquen, pues no creo.
3: En esa respuesta el presidente amagó un poquito, él no respondió de entrada así tan seguro.
4: No, yo creo que es un jugador de selección Colombia, acabo de llegar del Mundial, es lo normal que diga que sí espera un llamado del jugador, y es un jugador ya de su equipo, pero creo que es una respuesta más políticamente correcta y no que quiera decir que lo vayan a llamar o a convocar.
6: No, porque eso lo decide el técnico, obviamente, sí, pero claro. Pero igual,
5: ahora ningún jugador ha dicho yo no quiero volver más a la selección.
6: Nadie.
4: Pues Juan Fernando Quintero dijo que ya había tomado la decisión. En la rueda de prensa lo dijo. Yo ya tomé una decisión y espero ser coherente con la decisión que tomé.
5: Pero ¿y cuál es la decisión?
4: Que no seguir en la selección Colombia.
5: Pero él dijo que ya yo no
6: tal cual.
4: Sí, él después del partido.
2: Esas palabras tal cual no.
4: No, pero él después del partido.
1: Dio a entender
4: porque.
1: Pero no.
4: Yo les doy la secuencia.
5: Pero no dijo.
0: Esa era la noticia de la presentación entonces.
4: Pero es que esa respuesta es más. Yo creo que por ahí está esa respuesta grabada en videos.
5: Yo tomé una decisión. Son muchos años.
4: Y espero ser coherente en mi decisión.
5: Sí, pero no sabemos cuál es.
4: No, es esa. Porque es que cuando él, después del último partido en la Copa del Mundo, él salió y dijo unas declaraciones diciendo que ya para las nuevas generaciones, para los que venían, él lo dijo.
1: Dio a entender eso en la rueda de no en la rueda, sino en las declaraciones, pues, post partido. Pos eliminación.
6: Pero cuando dice espero ser coherente, eso es una puerta.

0: está abierta a cualquier cosa.
1: Claro, claro, porque es que el entorno de él le está diciendo que considere esa decisión. O sea, realmente la gente le está diciendo que él todavía tiene fútbol, todavía tiene para aportarle a la selección Colombia.
2: Eso lo llama Lorenzo.
1: Entonces, sé y entiendo que el entorno le está diciendo como que no sea tan radical en esa decisión y que si le puede aportar todavía al fútbol colombiano, pues que lo haga. Ahora, lo que pasa también es que siempre ha sido suplente de James, entonces
0: pero James hay
1: que
0: no va a estar.
1: Exacto, eso puede
0: por
1: cambiar.
0: Lo menos en un mes
1: eso
0: no va a estar.
1: Puede cambiar un poco el panorama, pero no la decisión que la había tomado ahora no sé quién en la selección Colombia, que después puede revertirla, que después lo pueden convencer, que después el contexto puede ser diferente, es otra cosa.
0: No entendería yo tantos años haciéndole fila a James Rodríguez para que el día que no esté James, sea en esta o en las próximas convocatorias, Juanfer diga no, me voy también.
3: Mira, son momentos, ¿no? Y seguramente después del Mundial, con la amargura de la eliminación, de entender que a lo mejor se pudo haber llegado más lejos, por muchas razones, pues es normal que un jugador como Juanfer Quintero haya dicho o haya dejado entender que no seguía más, y a lo mejor seguía al momento de la presentación como jugador del Deportivo Independiente de Medellín, firme en esa intención. Pero Juanfer Quintero también ha demostrado y ha dicho muchas veces de su formidable relación con el técnico Néstor Lorenzo. Y si por ahí Néstor Lorenzo le dice, venga Juanfer, usted tiene 33 años, para el próximo Mundial va a tener 37 años, va a ser el momento de mayor madurez de su carrera futbolística. Ya no va a estar James Rodríguez, la selección juega una idea clara con James. Sea usted el nuevo James para la selección, puede que se lo diga Lorenzo, y si se lo dice... Yo creo que eso pone a pensar a Juanfer Quintero, así tenga la convicción de que no va a seguir más en la selección Colombia.
4: Esa consideración de Mauro, así como la explicó y la vendió, muy romántica.
3: No, pero puede pasar.
5: Esa no está para anotarla.
2: Pero
5: esa no está para anotarla, entonces.
3: No, pero es más.
4: A lo mejor es para sacarle una lágrima.
3: Al contrario.
4: No sé si a Lorenzo o a Quintero.
3: No, al contrario, es muy realista. Ante la casi inminente salida de James Rodríguez de la selección Colombia, pues no es descabellado pensar, ¿cuál es el primero en la lista para decir asumir el rol del volante 10 de la selección Colombia? Pues el que ya está, que es Juanfer Quintero. Yo no lo veo
4: nosotros
3: para nada descabellado.
4: De superar eso. Nosotros tenemos
5: si
4: que
5: quieren seguir jugando con 10.
4: El 10.
0: Pero venga.
4: Sí, sí.
0: Cuando ya, usted, ya
3: pero es que decir, no, pero es que, pero es que entonces Fernando no escuchó lo que yo
0: pero
3: dije.
0: Pero venga.
3: El hipotético diálogo del técnico con Juanfer. La selección juega una idea.
0: Pero venga.
3: Quiero que usted siga haciendo. Eso fui claro.
0: La selección Colombia tiene 5 cánticos. Uno, desafortunadamente, es el sí se puede, que cada vez se va desapareciendo. Qué alegría.
4: Horrible, eso
0: pero
4: es horrible.
0: El otro es Quintero. Toda la gente pide todos los partidos a Juan Fernando Quintero. Y se le van a abrir las puertas para ser titular. ¿Y te vas a ir, Juanfer? No.
1: Yo estoy de acuerdo. Ustedes saben, yo quisiera verlo otra vez en la selección Colombia, hasta que el fútbol le dé, hasta que las piernas le den.
6: Yo sí
1: quiero seguir
6: llamado.
1: Viendo a Juan Fernando Quintero con la camiseta de la selección Colombia. Y aún más con la oportunidad de que no está James y que podrá llevar un poco la batuta en el mediocampo. Para mí, es que no, tenemos la fortuna de tener un jugador con las características y la magia de Juanfer, o sea, desperdiciarlo sería un error.
7: Ahora, con esas características, esa magia y demás, le ha costado los últimos años.
4: Total.
7: Ha tenido partidos, pero no ha tenido un campeonato, no ha tenido una titularidad indiscutida, su paso por River, que es su segunda casa,
1: ¿cómo fue lo de Racing?
7: No fue muy buena. Lo último fue lo de Racing, es cierto, lo último fue lo de Racing. Uh-huh. Y en el Mundial tampoco pudo marcar una gran diferencia. Él vuelve a un lugar donde él se siente cómodo, donde es su casa, donde es el equipo del cual es hincha. Si él demuestra con fútbol, yo creo que aquí hay que partir de una base, o por lo menos va a ser mi base, la mía, la de Campo Elías. Yo, a partir de ahora, para mí, el que esté jugando y esté jugando bien, puede ser convocado y debe ser convocado. Pero ese tema de jugadores no, que es que no están jugando, pero es que la idea. Pero es que no está jugando, pero es que es del gusto. Pero no es que no está jugando, pero es del riñón. No, a mí me parece que joven, Rengifo, veterano, James, Quintero y el que sea, si están jugando, deben estar en la selección,
1: pero,
7: y entendería su convocatoria.
1: Claro.
7: Si no están jugando, no.
1: Sí, y de ahí que partiría. Esos fueron de los grandes errores que cometió Lorenzo. Yo creo que es de los grandes lunares. Convocar jugadores que ni jugaban en sus equipos ni sumaban minutos ni eran importantes, y yo creo que eso es de los lunares y de los errores grandes que cometió Lorenzo, que esperamos que en este nuevo proceso, o en este nuevo, decimos nuevo proceso, porque es que yo creo que el objetivo final era el Mundial, y ahí vuelven a nacer otros objetivos.
7: Hay que ver qué quiere Lorenzo y sus primeras ruedas de prensa, pero yo creo que él quiere lo que la lógica indica. Ahora, Andrés, no, déjame Rodríguez, ¿qué se sabe hoy? Porque mire, nosotros hemos convertido, yo creo, que ya hasta se convirtió en costumbre y en paisaje, que van pasando los días y van pasando las pretemporadas y él va a conseguir equipo. Pero la verdad, yo creo que ya está todo por cerrar, ¿no?
0: Sí, a ver, se habla de un club de fútbol en Turquía, el Corum FK. Se habla de ese equipo, pero a ver, es un equipo que no creo que tenga el poderío económico para pagar lo que cobra James.
1: ¿Y será que James todavía sigue cobrando lo mismo?
0: Yo seguramente sí. Ahora, yo creo que James Rodríguez ya dio muchas vueltas por varias ligas exóticas. Fue a Qatar, terminó arrepentido. Fue a Grecia, duró mes y medio. ¿No te vas a ir a Turquía, uno de los últimos equipos de la tabla de posiciones ahora? ¿A qué? Sin pretemporada, con la liga ya iniciada, otra vez colgado en ritmo, en físico. Yo creo que James debe ser sensato y decir, bueno, ya me agarró, estamos en septiembre, prefiero para 3 meses. En enero me encuentro un equipo, hago una pretemporada y me pongo a competir. Si es lo que quiere. Si no quiere, pues vendrá un comunicado y dirá gracias por todo, muchachos. Pero sería contraproducente que James vuelva a hacer lo mismo que hizo en León, que hizo en Minnesota, que hizo en Olympiacos, que hizo en Sao Paulo, lo mismo que lleva haciendo 8 años.
4: Es decir, sin pretemporada.
0: Sí.
4: Lo más llega a jugar minutos, a jugar partidos.
2: Que llegue el partido de septiembre y lo convoca Lorenzo. Eso es una cuestión impresentable. Yo creo que la ratificación de la Federación Colombiana de Fútbol con Lorenzo es representar el continuismo. Yo no creo que Lorenzo venga a decir borrón y cuenta nueva, no. Nosotros sí queremos, en mi caso particular mío, quiero que haya una renovación. Pero esa tal renovación debemos tenerla clara, eso no se va a dar de la noche a la mañana. Entonces, como es el continuismo, yo creería que seguirá con los mismos vicios que venía trayendo.
7: El hecho de cambiar el asistente y poner el de él no rompe con ese continuismo, porque hasta ahora la federación no, se lo ponía. Ahora él sacó uno de él.
2: Porque lo vamos a ver en las convocatorias.
7: Ah, bueno, estaremos
2: ya, a partir del otro mes entenderíamos si va con los mismos la base o traerá una idea nueva. Porque
3: no, la base la va a tener, Giovanni. La base la va a tener, él no va a cambiar la base. Que inserte claro, tres, cuatro jugadores de pronto para Arias, ver es otra cosa, Vargas, pero la base va. Fija.
2: Entonces él va a apuntar a decir a la federación, es que yo tengo un trabajo abonado. Yo tengo aquí una tierra labrada hace rato. Yo no
3: lo
2: voy a.
3: Pero es que, Giovanni, donde no lo haga sería absurdo. Él no se va a clavar el puñal borrando todo y comenzando de cero. Tiene que trabajar desde la base. No, porque es que.
2: No hablemos de borrón y cuenta nueva. No, pero es
3: que yo creo que en Colombia nadie está hablando de borrón y cuenta nueva. Se está hablando de una renovación y la renovación, primero, es paulatina y segundo, es insertando de a poco algunas fichas, ¿cierto? En algunas funciones, en algunas posiciones claves. Clave, pero. De ahí a que saquen 12, por poner 12, 13, 14 nombres nuevos, eso no va a pasar, eso no va a pasar.
7: Mire, repasemos el 11 titular. A ver, ¿a quién cambiaría usted? ¿Cambiarían a Camilo Vargas?
1: Por ahora no.
7: No. ¿Cambiaría a David Muñoz? ¿A Daniel Muñoz?
4: Hoy no.
3: No.
7: ¿Cambiarían a Daniel Muñoz?
1: No.
7: ¿Cambiarían a Lucumí?
1: No.
7: A Davinson. ¿Cambiarían a Davinson Sánchez?
3: No. Hoy no.
7: No. ¿Cambiarían a Mojica?
1: No.
3: No.
4: No.
7: Sí. Es que ¿cambiarías a Lerma?
1: Sí. No.
4: Es que yo no sé.
7: ¿Cambiarías a Gustavo? Que... ¿Cambiarías a Luis Díaz?
1: No.
7: ¿Cambiarías a James? Sí.
1: Sí.
4: Es que yo no sé ya dónde partes, sí. Es que borrón y cuenta nueva.
7: Cambia el extremo por derecha.
1: John Arias.
7: ¿Cambiarían a John Arias?
1: No.
7: ¿Ah? Es que ¿y el 9?
1: El 9 sería uno de los cambios.
7: De 11-2.
1: Exactamente.
3: Sí,
1: es que
3: pero,
1: eso es lo mismo.
3: Pero no significa que el que salga salga de la selección. Va a seguir ahí. Sea ojo, Córdoba,
1: pero es que
3: sea Suárez.
1: Es de cara a los próximos partidos. O
7: ya
1: sea,
7: hay otra cosa. Que traigo otro arquero porque quiero mirar otro arquero. Traigo otro extremo porque quiero mirar otro extremo. Claro. Busco un lateral izquierdo porque quiero buscarle un reemplazo a Lerma. Quiero a alguien más de juego. Ahí voy insertando. En las convocatorias, novedades, pero no en la base.
1: La base.
4: Es que yo no sé, Giovanni, ¿a dónde acuerdas que borró ni cuenta
0: no,
4: nueva?
0: No, pero el principal cambio, el principal cambio que debe tener Colombia es de manera de juego, no de nombres.
1: No, pero venga, y el hecho de que ya no esté James, el hecho de que ya no vaya a estar James hace que cambie un poco, uno esperaría

0: la estrategia de juego, porque es que recordemos que el juego de Colombia era alrededor de James. Ahora, si va a convocar a Juanfer, no sé si lo vaya a hacer alrededor de Juanfer o si lo va a poner alrededor de Luis Díaz.
1: Ah, Luisa,
0: o
1: sea, pero yo en los últimos partidos
0: pero esa es
1: no
0: la duda.
1: Vi tanto eso.
0: Pero es que yo creo que esa es la gran duda.
1: Yo no vi tanto que dependieran, o sea, que todos fueran para donde James. No,
2: es que la selección
0: pero es que el nivel de James no lo permitió.
2: La selección entendió que había que mirar era puerta. En
0: claro, pero fue es porque precisamente fue, el nivel de James no lo dio.
2: Lo que buscaron
0: ese
2: como organizador fue a puerta.
3: Es que ese fue el gran
2: puerta
3: problema.
2: Organiza, ¿no? Pues, no, claro. Del otro lado no hay más aire. Claro.
3: Pero esa fue la desconexión en el juego de Colombia, que estaba James y James no terminaba pesando. Entonces,
1: exacto.
3: Básicamente, era uno menos en el armado y que, claro, cuando la tocaba aparecía el toque milagroso de James que de pronto te dejaba mano a mano, pero eran más las que no.
2: Bueno, miraremos la convocatoria. Vamos a estar hablando de este tema por lo menos un mes hasta que llegue esa convocatoria y sobre todo que hay algo importante también, muchachos, oyentes y todas las personas que nos están siguiendo. Hay que comenzar a ver quiénes juegan y quién destaca, porque hay mucha liga que está apenas empezando, tanto en Sudamérica, que hay unas que están retomando, como a nivel europeo, que hay unas que apenas están empezando, otras que ni siquiera han empezado, y hay que ir a comenzar a ver cómo es el desempeño de cada uno de esos jugadores colombianos que están en esas ligas. Por ejemplo, Mojica, ¿te gustará más, te gustará menos? El tipo comenzó bien, asistencia claro. Y gol.
0: No, y hay que ver cómo van avanzando en sus equipos. O sea, es que este proceso es largo y de cara también a una Copa América faltan 2 años. En 2 años también pueden pasar muchas cosas.
4: Y ojo, aquí van a calificar la convocatoria, ¿sabe cómo, Campo y compañeros? La convocatoria le van a poner el chulo de aceptado si no está James. Y le van a poner la X si está James.
1: Reprobado.
4: La convocatoria... No nos podemos centrar solamente en eso, en que si van o no van a convocar a James, pero todo va a estar ahí enmarcado.
2: Bueno, ya llegará el momento entonces de seguir hablando de las convocatorias, de que James encuentre equipo, si no encuentre equipo. Eso es una gran incógnita que hay, la verdad, sobre dónde va a jugar y en qué momento va a llegar para hacer una pretemporada y poder estar rindiendo en un equipo y poder pensar. O sea, también los años van pasando. Campo, una cosa pero, son las ventajas que uno daba a los 24, 26, 27, sí, los, 28 y otra a los 30 y pico.
5: Pero sabe que la percepción que tengo es que hoy ya no preocupa.
2: Noche un día y duro durmiendo 4.
5: Ya hoy no preocupa tanto si James va a jugar o no va a jugar, si va a ser pretemporada o no. Yo creo que ya la gente, entendiendo que James ya está en la recta final, si es que ya no está, no va a estar, la gente yo creo que ya no está tan inquieta con lo de James. La gente dirá, bueno, bien por James, si vuelve a jugar, pero pensando en Selección sí. Colombia, creo que ya como que a la final Lorenzo, la gente le está dando lo mismo.
2: ¿Y Lorenzo? Porque es que al final es a Lorenzo al que le tiene que importar o no.
3: Ese es el primer cambio y el más importante que tiene que hacer Colombia. La idea del técnico, la mentalidad.
5: Y hasta que
3: técnico.
5: No conozcamos la posición de James frente al tema selección, pues va a ser impredecible ese tema, ¿no?
2: Bueno, ya seguiremos hablando de selección durante todo este tiempo. No me quiero ir sin Giovanni a hablar de Junior de Barranquilla, que usted nos tenía noticias, ¿no?
6: Sí, cómo no, mi querido Campo. La formación que estaba prácticamente que definida para el domingo frente a Once Caldas, con Mauro Silveira, que es el arquero, Edwin Herrera, Jason Suárez, los laterales, Daniel Rivera, Germain Peña, Guillermo Celis con Juan David Ríos, Cristian Barrios, Brian Castrillón, Kevin Pérez y Luis Fernando Muriel. Pero el día anterior, o sea, ayer en horas de la tarde en el Romelio Martínez hicieron fútbol. Y es notable, es evidente que los técnicos puso a un muchacho llamado Daniel Socarrás de Villanueva, Guajira, 20 años, no, 19 añitos, de Selección Colombiana, del Junior, Dani Socarrás por la derecha, en vez de Edwin Herrera. Entonces mucha gente pensó y empezó a lucubrar de que ya debuta Socarrás. No, esos son movimientos que tiene que hacer el entrenador en un entrenamiento de fútbol para ver la respuesta del chico. Perfecto, entonces Daniel Socarrás como lateral derecho, alternativa. En la parte frontal no va a jugar con ese doble 9, va uno solo, que es Luis Fernando Muriel. Paiva al banco y está buscando el enganche Kevin Pérez o Hanenson Sarmiento, por ahora Kevin Pérez. De resto, igual la nómina y el domingo una buena causa. Todo el que llegue al estadio Romelio Martínez, su mercadito, para ayudar a los damnificados del terremoto en el Eje Cafetero y en Cali, y en el Chocó. Y hay unos puntos de acopio para que la gente que vaya entrando con la boleta entregue, primero llegue ahí ese

0: puesto de entrega el mercadito y sin ningún problema entra al estadio. 8-15 frente al cuadro Once Caldas, ganar o ganar y jugar bien.
1: Bajó la espuma con los días y con las semanas después de eso que ocurrió con el Barranquilla.
0: Sí, sí, sí. Por supuesto, Campo. Bajó. Además, no hemos sido ajenos, Campo, al tema social en Colombia. Eso también golpeó. Nosotros estamos golpeados acá por nuestros hermanos en Pereira, en Cali, en todos lados, en el Chocó. Y esa parte, esa solidaridad se ha sentido con la cantidad de toneladas de alimentos no perecederos y ayudas que se han trasladado de Barranquilla. Entonces, esa mezcla de un Junior trabajando en silencio, de un equipo que de puertas hacia adentro hizo una autorreflexión de que hay que mejorar, una ciudad también metida en la ayuda social, pues bajó el ambiente el tema, pero el domingo sí o sí hay que ganar, Campo, el domingo hay que ganar, hay que redondear este tema de esta pausa con una buena victoria, arrancar definitivamente en tierra derecha este torneo.
1: ¿Cómo está el tema con Muriel? ¿Bien?
0: Mira que lo de Muriel es interesante, Campo, en el sentido de que Luis Fernando, desde el punto de vista físico, llegó muy bien arrancando el torneo. Desde el punto de vista goles, empezó haciendo goles en la Copa Colombia. Lástima que frente a Tolima no marcó porque no jugó, el gol lo hizo Paiva, y frente a Millonarios no hizo gol. Pero Muriel es el goleador del equipo, entonces él es el hombre referente en ataque. Físicamente está bien, deportivamente está 10 puntos para competir, de manera que la gente ya no se mete con Muriel, porque Muriel tarde o temprano hace goles. La presión sí de entrada la sintió el polaco Fidri Sesky, pero uno entiende y es consciente que Fidri apenas necesita tiempo para adaptarse a una ciudad con presión desde la tribuna para un equipo y un jugador, con clima de temperatura de 39, 40 grados y con la adaptación al clima, la química, la ciudad, todo eso mezclado necesita un jugador para adaptarse, pero eso es un buen jugador y yo confío en él.
1: Y ya Andrés nos había anticipado la novedad que hay en Millonarios, que va a estar visitando Águilas Doradas.
2: Sí, que es la baja de Jorge Arias, defensor central, problemas musculares, seguramente va a hacer su debut en la nómina titular, ya había sumado minutos Steven Barreiro. No se ha definido si va a ser titular Leonay Sousa, el volante central que vino de la segunda categoría del fútbol de Brasil. No sé a quién le va a hacer competencia, o sea, a Daniel Ruiz o a Mateo.
3: Yo creo que a Mateo.
2: Si es por el fútbol de Bustos, creo que es más a Daniel Ruiz, porque le encantan los volantes como Mateo de ida y vuelta. Y a Mateo sí le hace falta libertad en Millonarios. Él no es volante de primera línea.
1: Depende, es la característica del jugador que llega, ¿no?
3: Son características diferentes.
2: Por eso mismo.
1: O sea, la característica marca dónde puede jugar.
3: Claro. Y por las características, uno supone que está más en el puesto, en la posición
2: de Mateo. No, claro, pero entienda. Si entra Leonay Sousa, libera también posicionalmente a Mateo García y juega con ese 3 en la mitad. Y el acompañamiento de los laterales.
3: O sea, que Mateo ocupe la posición de Daniel.
2: Exactamente.
1: Yo, el perjudicado sería Daniel Ruiz.
2: Digo yo, porque conociendo al técnico le gustan mucho esos jugadores de ida y vuelta que le dan seguridad, que le arman la línea. Daniel no arma mucho la línea. Él
4: no es
2: de
4: tan
2: otras,
4: dinámico.
2: Él es de otras
3: pero
2: características.
3: Es el talento.
2: Y también libera a Sebastián Valencia por la banda izquierda. Y por la derecha tienes a Jomier Guerrero, que es una flecha, y también puede juntar a Francisco Chaverra y adelante los dos delanteros, que uno es pues Contreras o Leonardo Castro. Ese es el equipo.
3: Los dos.
1: Yo creo que al entrenador, esos jugadores estilo Daniel Ruiz, por más magia que tengan, no son los del gusto de él.
2: No.
1: Yo creo que el fútbol
2: nada.
1: De él no pasa por ahí.
2: No, lejos.
4: Yo fútbol de movilidad,
1: el gusto no pasa por ahí por jugadores como Daniel Ruiz.
5: Ahora, circunstancialmente, por ahí, como pensar en Daniel Ruiz como un lanzador, no está mal. Y creo que se lo
2: pero
5: puede hacer.
2: Pero el lanzador es Ureña.
5: Y lo, mire, yo digo una cosa. No, pero Daniel Ruiz lo puede hacer también. O puede hacer cambios de orientación. O sea, es un jugador que, dependiendo de la circunstancia de juego, de la característica de rival, puede aportar. Lo que yo digo en el caso de Mateo García es que ha aportado muy poco hasta ahora. O sea, el Mateo García que vimos en su momento en Once Caldas es muy distinto al de Millonarios. Seguramente lo puede aguantar el técnico bajo el concepto de lo que se está hablando, su idea de juego, la característica que quiere de sus volantes. Pero si van pasando los partidos y Mateo García no muestra lo que se espera,
2: obvio,
5: pues por mucho que lo quiera aguantar,
2: venga,
5: el técnico no le va a dar.
2: Ve a esta nómina, por ejemplo. Burray en el arco. El carrilero por derecha, Jomier Guerrero. Los centrales, Ginás, Sergio Mosquera, y en este caso pues sería Steven Barreiro. El carrilero por izquierda, Sebastián Valencia.

0: Creería por lo que se le ha visto en los últimos partidos a Millonarios y que siento que lo ha ido afianzando, no creo que deje de jugar con dos nueves. Yo creo que va a seguir apostándole a los dos nueves. Entonces,
1: ¿eso significaría o sacar un volante o sacar a Chavarra?
0: Yo creería que va a sacar un volante. Entonces, por eso sí, creo que sería Ureña y Sousa.
2: Porque, y que el bueno, Chavarra lo puedes tirar sobre la izquierda.
0: Sí, o sea, Chavarra ha derecha, sido figura en los partidos.
1: Pero si ven cómo en todos los cambios el posible sacrificado termina siendo Ruiz.
0: Claro,
2: no,
0: y Mateo.
2: No se ve.
0: Claro, pero es que yo pienso que va a salir Mateo por Sousa también.
1: Puede ser.
0: Entonces, o sea, para mí el sacrificado va a ser Mateo. Y la
1: yo
0: competencia
1: solo sé que Daniel tiene que jugar mucho fútbol para ganarse la titular.
3: Bueno, lo veré, lo escucharemos mañana, ¿no, Andrés? Yo estoy con usted en esa transmisión.
1: Sí, mañana estamos allá a las 3:30 y estamos también con Piolo, ¿no?
3: Sí, también. Así que los invitamos a disfrutar de esas transmisiones a través de Caracol. Que tengan un gran fin de semana. Mauricio y José, ustedes también que tengan un buen fin de semana. Gracias. Tranquilos.
4: Gracias, Campo.
3: Todo más o menos volviendo a la normalidad. Y un fuerte abrazo siempre para la gente de Pereira y para la gente de Cali. Giovanni, que tengas una gran estadía en tu gimnasio hoy. Te acuestes temprano y estés bien.
4: Que se sigue echando el champú.
3: Sí. Para el fin de semana.
1: Viene tinte.
3: Sí, tiene pinta como de media maratón, Giovanni.
5: Uy, nos quedó saludar a Salva Malof Habib, la nueva reina del carnaval.
1: Ah, sí, señor.
5: Salva. Uy, la nueva reina, hija del doctor Diel Malof, gran amigo.
3: Bueno, un abrazo para ella, esperemos tenerla aquí en el bar. Un abrazo, señores, para todos ustedes, que tengan un gran fin de semana y nos estaremos reencontrando acá el lunes a partir de las 2 de la tarde.
0: Chao, chao.
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0: Sí, señores, esto es Banqueados de ASI Radioactiva, acompañándolos como siempre de 4 a 5 de la tarde. El programa que farmea más aura de este. De todo esto. Farmeando aura desde siempre, desde que nacimos, mintiendo. ¿Qué pasó ahí, brother? Mintiendo. Mucha aura que se descontroló el tema. Pero bueno, bienvenidos. Esto es As y Radioactivo uniéndose para llevarles a ustedes Banqueados. El tema del día. Tenemos el número celular. Juan Aparicio, tenemos el número donde la gente se va a conectar a través de Radioactiva y a través de As en todas las plataformas.
1: Sí,
0: ¿qué le gustaría borrar y mantener en la memoria? Hay cosas que uno no quiero acordarse nunca más. Y porque tenemos un invitado muy especial, más adelante lo van a conocer.
1: Sí.
0: Es el hombre encargado del archivo de Caracol Radio y de Prisa Media.
2: Sabe todos los secretos.
0: Sabe todas las embarradas que usted ha tenido. Él las ha escuchado.
1: Es verdad.
0: O sea, si usted la ha embarrado en el micrófono de AS, de Banqueados, de Radioactiva, él lo sabe. Él lo sabe y lo tiene.
1: Sí.
0: Entonces,
1: y se rió seguramente.
0: Y se rió, claro.
1: Seguramente.
0: A las 2 de la mañana, este man que está diciendo. Pero bueno, envíennos sus audios al 300-534-0776. ¿Qué cosas quisiera usted borrar de su memoria? Por ejemplo, una mala relación puede ser.
1: Puede ser.
0: Una mala borrachera.
1: También. Temas de relaciones, ¿tú quisieras borrar algo cercano?
0: Todas.
1: ¿Sí?
0: Muy cercano. De esto para atrás. Todo borrado.
1: Bien.
0: Eliminado directamente. No pasó. Si no me acuerdo, no pasó. Sí. Que me hicieran como en Matrix, cuando llegan y cogen el. En Men in Black. Y llegan y dicen,
1: sí,
0: mira acá.
1: Con la lamparita.
0: ¡Shos! Hasta luego.
1: Y estuvo.
0: No se acuerda de nada. Alcalá, ¿cómo le va? ¿Qué película quisiera usted borrar de su memoria por lo floja?
3: Uy, Supergirl.
0: Sí. Arrancamos fuerte, ¿no? Sí.
3: Pero mire que hay una película que trata ese tema del día aquí en Banqueados y es maravillosa, extraordinaria, eterno resplandor de una mente sin recuerdos. Que era con la popular Kate Winslet, que era Clementine, que se cambiaba el cabello varias veces, y Jane Carey, que él paga el servicio para que le borren la relación, pero ya cuando empieza a avanzar el proceso, empieza a arrepentirse porque ve que compartieron tiempos muy lindos. Pero la película es maravillosa, eterno resplandor.
0: ¿Y qué tal la de Adam Sandler con la que tiene que enamorarla? Una cosa muy romántica, ¿no?
1: Como si fuera la primera vez.
3: Uy, yo creí que iba a decir la Adam Sandler donde él interpretó a Adam Sandler versión mujer.
0: Esa no la he visto, gracias a Dios.
3: Uy, horriblemente mala.
1: Malísima.
3: Esa también que la borren.
1: Espantosa.
0: Esa no la he visto, la verdad.
3: No la veas.
0: Pero como si fuera la primera vez. ¿Qué película esa, eh? Te pone a pensar.
3: Con Drew Barrymore, sí.
0: Sí, con Drew Barrymore.
3: Bueno,
0: igual es. No, las viejas también hacen eso normalmente, ¿no? Pues uno tiene que enamorarlas día a día.
1: ¡Ay, tan lindo!
0: Sí, ¿no? Hay que enamorar a tu pareja todos los días.
1: ¡Ay, tan lindo!
0: Y ojalá, pero eso es a favor y en contra, ¿no? Porque a favor, si usted.
3: Pero esa campaña de Banqueados, enamora a tu.
0: Enamora a tu dama diariamente.
3: Diariamente.
0: Diariamente.
3: Una campaña.

0: de banqueada.
1: Como si la tuvieras que levantar de la, por la primera vez, ¿sí? Y también eso sirve, por ejemplo, si eso pasa, las pollerías del país desaparecen porque no se acuerda. Entonces no hay que llegar con pollo a pedir perdón. Sí, sí, sí.
0: Uy,
1: sí.
0: El pollo es...
1: ¿Usted ha llegado con pollo?
2: Sí, sí. ¿Sí? Reconciliador. Sí.
0: No, sí. Pero es que es, ¿cómo es? La vieja confiable.
2: Claro.
1: Claro, porque andaba con la vieja confiable y pues claro, le toca llevar un pollito a intentar arreglar el tema. Envíe sus audios. ¿Qué quisiera usted borrar de su memoria? 305-34-0776. Esta es la línea de Radioactiva. Ustedes se preguntarán dónde está el champion.
0: ¿Dónde está el champion?
1: Ustedes se preguntarán dónde está el champion. Bueno,
2: por ahí ¿quieren saber? Un videito.
1: ¿Quieren saber? Está trabajando el champion.
2: Está trabajando el champion.
1: Está trabajando el champion. Aquí está. ¿Dónde está el champion? Hola.
2: Champion.
3: Epa. Buenas, gente de Banqueados. ¿Qué más? ¿Cómo están? Voy en camino. Oiga, Banqueados, gran programa, ¿no? No se lo pierdan. Todos los días a las 4. Voy en camino. Perdón que estaba en una notaría haciendo una diligencia. No he almorzado. Ténganme alguito. Voy ahí en camino. Todo bien. Gracias por la paciencia siempre. Vayan hablando ahí como de la actualidad del fútbol, de la fecha del fin de semana, todo eso. Y ya nos vemos, todo bien, un abrazo para todos.
1: Gracias. Bueno, ahí está, ya viene el champion, véalo.
3: Gran casco, voy con Luigi.
1: Va con Luigi, ojalá. ¿Usted con quién preferiría, con Luigi o con Mario?
2: En moto.
1: Con Mario. Sí, claro, Luigi, cuidadito. Bueno, don Mario Alcalá, lanzamientos de películas de esta semana.
0: Bueno, se vienen dos muy buenas para esta semana. Una que tiene una premisa genial es Coyote versus Acme.
1: Ah, bueno.
0: Que es muy similar a Quien engañó a Roger Rabbit, a Cool World, que mezclan animación en 2D con acción real.
1: Como Space Jam.
0: Exactamente, okay. Ahí le pegó usted. Y la premisa, un abogado le dice: oígame, pero Acme siempre le ha jodido a usted la vida. Todo lo que le vende no sirve para nada.
1: Ah, sí, demande esos
0: demándelos manes. Y a partir de una demanda se construye la historia de esta película. Y entonces el resto de caricaturas también pescan en Río Revuelto. Es muy, muy divertida.
1: ¿Sí?
0: La premisa es
1: muy buena. ¿Sale el Pato Lucas?
0: Sí, señor.
1: Ah,
0: sí,
1: bueno,
0: señor.
1: Que ese es mi personaje favorito de
0: Pantalón para Tienda.
1: Sí, Pantalón para Tienda. ¿Usted tiene Pantalón para Tienda?
0: Sí, ya Juanito. Yo una vez le vi.
2: Sí, claro.
1: Sí, pero sí. A ver, ¿cuál es el concepto detrás del pantalón para tienda? Porque yo la verdad no entiendo. O sea, grande.
2: Es lo mismo que Laura.
1: Ah, o sea, no entiende. O sea, es un pantalón que uno me puede quitar rápido para probarse otro. Desde ahí lo entiendo. De pronto estoy equivocado.
2: La verdad no tengo ni idea.
1: Nadie tiene ni idea. Si usted tiene la respuesta, envíe su audio a los 305-34-0776. Hay muchas cosas en el deporte que uno quiere mantener.
2: Por ejemplo.
1: El título de Santa Fe contra el Medellín, o sea, si yo pudiera vivir ese día una y otra vez, como en el día de la marmota.
0: Sí, sí, claro.
1: Estaría, pues, o sea, ese día fue, creo que estuve en mi tope. O sea, en mi top. O sea, fue el momento más feliz. Ese no lo quisiera borrar. Cuando Santa Fe eliminó a Millonarios con gol de Will Murillo en el Campín, también quisiera revivirlo una y otra vez. Pero hay un día que no.
2: ¿Cuál?
1: No, pues un día que creo que ya he hecho todo posible para olvidarlo, que fue un gol en los últimos minutos en el Campín. Un gol de un tal apellido Rojas, sí, curiosamente.
2: De Millonarios.
1: Uh-huh. Ese día, pues si lo podemos borrar de la historia del fútbol, pues me alegraría bastante. Pero pues no lo recuerdan siempre. Entonces, bueno, la Copa Sudamericana, cuando Santa Fe ganó la Copa Sudamérica, también quisiera revivirlo, todos los días. Pero ese, y varias eliminaciones más, quisiera borrarlas.
2: ¿La de Millonarios puede ser el momento más triste que hayas
1: sin
2: vivido
1: duda
2: de Santa Fe?
1: No, en mi vida. O sea, ese puede vida? Ser el momento más triste de mi vida.
2: Ok.
1: Porque además todo...
2: No, vea, no, no, no. Recuerda ese zapatazo.
1: No quiero ver eso más.
2: Vemos a Sebastián Salazar llegando tarde al cierre.
1: No, y el otro que se esconde. No jodas, sí. Métele la testa, brother. ¡Métele la testa! Y no pasó, man. Ese fue uno de mis días más tristes.
2: ¿Lloraste mucho ese día? ¿Dónde estabas ese día?
1: Ese día estaba ahí.
2: ¿En el estadio?
1: El camino a casa fue más largo de lo normal. O sea, no, y además que había trancón, salí, fue un desastre. No. La gente, el celular. Todos hinchas de Millonarios. La verdad, boté el celular, lo tiré al agua. O sea, todo mal ese día. Que ni me acuerdo qué día fue, pero... Fue un día horrible para mí. Fue un día para mí. Y eso lo quiero borrar de mi memoria. Bórremelo. Sáqueme el lapicito, por favor. Don Mario, entonces, un día que. Una película. Que, bueno, usted ya me dijo que Supergirl. Pero una clásica. Que usted diga, uy, no, tenía muchas ganas de ver esto. Y no, qué vaina tan floja.
0: Uy, Interstellar.
1: Interstellar, ojo, sí, eso bien. Es una opinión bastante funable.
0: Sí, sí, sí. Opa. Que me la borren ya.
2: Y Oppenheimer.

0: No pude tampoco. No, es que con Nolan tengo amores y odios.
1: No, pero es que imagínese que uno le borren un Oppenheimer, pues, libera como 7 teras de cabeza. O sea.
0: Sí, por lo menos. Es que es larga.
1: Oppenheimer larga como...
2: ¿Un momento?
1: Sí, ¿qué momento?
2: También te traigo. ¿Olvidar?
1: Sí. Recordar y después olvidar.
2: Vea, recordar de siempre cuando la Liga de Quito ganó la Libertadores.
0: Ay, ¿con el patón?
2: Sí, patón con Bausa. Sí, sí. Cuando la Liga de Quito ganó la Libertadores. A Urrutia, hermoso, cargando la Libertadores, un grande.
1: Eso yo creo, ahí hubo amaño.
2: Un grande.
1: Sí, ese fue tu momento. Sí. Y el más triste cuando eliminaron Ecuador
2: del Mundial con México. Yo tengo varios de Ecuador. Uno bastante cercano del Mundial.
1: El Mundial
2: tengo
1: con
2: varios
1: México.
2: De Mundial.
1: ¿Sí? ¿Cuál?
2: Ese, también el gol de Beckham a Ecuador.
1: ¿El gol de Beckham a Ecuador? Beckham míralo. Ecuador. Míralo. Pero tú no habías nacido.
2: Nos
1: ahí,
2: clavaron. Sí, claro.
1: Tenías como un año.
2: No.
1: Sí, eso fue el Mundial 2006.
2: Por eso
1: tenías 2 años.
2: Tenías 5 añitos.
1: No, no jodas.
2: Sí,
1: yo no me acuerdo cuando tenías 5 años.
2: Ver a mi hermano llorando.
1: Beckham, y además que Beckham. Beckham ve un amarillo, azul y rojo y lo zampa.
2: Y lo clava.
1: O sea,
2: sí.
1: Si usted va por la calle y lo ve Beckham, cuidado, porque también le daña la vida, le arruina los
2: acá momentos. También tenemos recuerdos, ¿no? De Colombia con Beckham.
1: Sí, claro. Sí. El Chigüiro Benítez, ¿se acuerdan? Que el Chigüiro Benítez va y persigue a Beckham para quitarle la camiseta y Beckham como, "Who's this person? Who's this man? Who's this?" No, ¿sí?
2: Ay, Beckham, sí. Creo que yo quiero borrar a Beckham. Realmente.
1: ¿Quieres borrar a Beckham de tu vida? No, sí. ¿Y con quién estaría la Spice?
2: ¿La Spice Girl?
1: Spice Girl.
2: ¿La Spice Girl?
1: Uy, ojo, ojo.
2: Buena pregunta.
1: Victoria. Spice Beckham. Girl favorita, mi querido Mario.
0: Gary.
1: Sí, la pelirroja.
0: Ay, Dios mío.
1: Ginger Spice.
0: Ay, mamacita.
1: A mí me parecía que Sporty Spice era bastante...
0: No, es que las 5 eran, pero si usted me pone a escoger una, sí, Gary.
1: Sí, sí, sí. Y su canción, Wannabe. 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I wanna, pero nunca dice que quiere. O sea, ella dice como, te voy a decir lo que quiero, lo que realmente quiero. Yo quiero, ¿qué es eso?
2: Sí, yo quiero, no, pero, yo quiero.
0: Pero es muy acorde porque siempre quieres? Hay que interpretarlas.
1: Bueno.
0: Ahí está.
1: ¡Oye, atención! Hay gol en Colombia, gol en Colombia. Esta hora se está jugando Jaguares Boyacá Chico.
2: Partidazo,
1: uno que quisiera borrar de mi mente, pero lo contamos. Gana 1-0 Jaguares, gol de, a ver, ¿de quién fue este hombre, hombre? A ver, gol de Jaguares, del señor marcado con la camiseta número 21.
2: Gol de Alcaldía de Montería. De
1: Bustamante, al minuto 10, gana 1-0 Jaguares ante Boyacá Chico. Bueno, estamos banqueados, sí señor. Muchas gracias, don Mario. Entonces, recomendación, la del Coyote, ¿no?
0: Coyote versus Acme.
1: ¿Y otra más tienen?
0: Uy, One Night Only. Una sola noche, solo por la protagonista. Se llama Mónica Barbaro. Ustedes la pueden recordar por ser una piloto de combate en Top Gun Maverick.
1: Sí.
0: Y aquí es una premisa también interesante. Durante una única noche se les permite a las parejas que no están comprometidas tener sexo. De ahí en adelante solo celibato. Pero no es
1: pero
0: una comedia
1: noche,
0: romántica.
1: ¿Solo una noche al año?
0: Solo una noche
1: como
0: al año.
1: Como la purga.
0: Es, o sea, una purga, pero aplicada a las comedias románticas.
2: Bien.
0: Exactamente. Y no, entonces.
1: Y después es un año en la dieta del caballo.
0: Y entonces un año usted se casa y tiene relaciones o se mantiene como el caballo.
1: Ah, caramba, bueno.
0: Mónica Barbaro y Colin Turner es el protagonista, pero ella, ay, Dios mío, por Dios.
1: Bueno, no. Don Mario, gracias como siempre por estar. Gracias. Señoras y señores, estos banqueados de Asia Radioactiva. Seguimos con la música de Radioactiva. Your Favorite Toy llega hasta ahora. Estos son los Foo Fighters. Esto es Banqueado.

0: Los banqueados están en As.
1: Sí, esto es Banqueados de As y Radioactiva. Hola, champs.
2: Ay, hola, ¿cómo llegó, están? Champion.
1: ¿Qué estabas haciendo?
2: ¿Qué
1: Porque
2: tal?
1: Llegaste un poco sudado.
2: Sí, y oliendo a calle, oliendo a ciudad, a smoke.
1: Sí, oliendo a smoke, ¿no?
2: Oye, oliendo a...
1: ¿Tomaste precauciones?
2: Exhausto.
1: ¿Tomaste precauciones? No. Porque no se puede poner eso uno así, porque...
2: Yo sí.
1: Porque te sale ahí un chancro. O sea, no compartan casco, amigos.
2: Revísame.
1: No.
2: Revísame porque...
1: ¿Sí tienes Dios?
2: No, el tiempo no dio. O sea, ¿tocaba así o así?
1: Sí, bueno, Ale.
2: Luigi
1: bueno.
2: Tenía un muy buen casco para él, debo confesar.
1: ¿El de él?
2: El de él.
1: Sí. Ya, el otro.
2: Sí, el otro, sí.
1: El otro, ya es lo que salga.
2: Una cáscara de huevo.
1: Sí, sea. No, eso sí, te caes.
2: Ay, se rompe todo.
1: Se rompe todo. Lo primero que rompe es el casco, pues, la vida. Pero, bueno, estamos contentos de que estés aquí con nosotros.
2: Gracias. Ya regresando, venía escuchándolos, hablando de cine.
1: Sí. Vino Mario Alcalá. Sí, películas que usted quisiera borrar de su mente, dio Supergirl, que sí, me parece polémico.
2: Oiga, no estoy de acuerdo con él en Interestelar.
1: No, bueno, es polémico.
2: Sí, dijo, soy de amores y odios, pero yo creo que solo odios, porque nunca lo he escuchado nada bueno de Christopher Nolan.
1: Bueno.
2: A él le gusta Memento.
1: Memento, sí, acuerdo, sí. Bueno.
2: Le gusta mucho a nuestro querido Mario Alcalá, hablando de películas, por ahí estaban opinando también en YouTube de películas que les gustaría olvidar. Todo esto de olvidar hoy, ¿por qué, mi querido Alemao?
1: Porque recordar es vivir.
2: Recordar y olvidar,
1: recordar
2: sí.
1: Es vivir. Olvidar es morir.
2: Ush, alemán.
1: Dios mío, olvidar estoy es listo. Morir.
2: Como en Coco. Si te olvidan, mueres.
1: Si te olvidan, mueres. Y es verdad, ¿eh?
3: Gran película también.
1: ¿Cuántas personas en este momento no estarán siendo olvidadas?
2: Y sí, que se desaparecen, que ya su recuerdo no existe.
1: Pero bueno, acá en Caracol,
2: sí.
1: Así la gente ya no esté en este plano.
2: Ajá.
1: Siempre tienen... Pues la mejor memoria. Y por eso están vivos entre nosotros.
2: Sí, señor.
1: Por el mejor archivo que tenemos.
2: Sí, señor.
1: Y la persona que más sabe de eso es don Carlos.
2: ¡Bienvenido, Carlos Abancada!
1: ¡Grande, Carlos!
4: Muchachos, muchas gracias por esta invitación. Primera vez le decía a Carlos que me sentía extraño en un estudio como este.
1: ¿Por qué?
4: Súper moderno. He sido un hombre de radio de 33 años en Caracol. Llevo 32 y medio y varios meses solamente en radio.
1: Sí, pero aquí la gente entonces le puede, por ejemplo, si usted llega a las 3 de la mañana, medio turun turun, turun turun, y va en un taxi Uber y ponen Caracol, es muy posible que haya escuchado a don Carlos.
4: Ajá, en lo más Caracol,
1: lo
4: de
1: más
4: 3
1: Caracol.
4: A 4 de la mañana. Sí,
1: sí, yo lo he escuchado y he estado turun turun, y yo, uy, mire don Carlos, esa entrevista de Julio, bueno.
3: ¿En qué estado lo has escuchado?
1: Turun turun.
2: Lo escuchaba doble, con eco.
4: Con eco.
2: Con mucha aura, lo escuchaba.
1: No, o la típica que uno se levanta a las 3 de la mañana y pone ahí radio. Y
2: sí, mientras uno se alista y todo eso. Acá hay gente de madrugar un montón.
4: No, y en el exterior, y perdón que los interrumpa, y en el exterior de Europa llega mucha referencia de que escuchan el programa porque es el resumen para los colombianos residentes en el exterior.
1: Ah, pues por supuesto. Entonces usted, yo creo que en Suecia, en España, en Portugal, pues Carlos.
4: Otros quilates.
2: Sí, señor. Ahí está la medalla. Para los que de pronto no han escuchado, no lo tienen por ahí en la mente y en contexto,
4: Más Caracol es un resumen de las mejores entrevistas que se escuchan a lo largo del día, sobre todo en la programación antes de las 4 de la tarde, porque ya después viene la luciérnaga y la luciérnaga pues se repite también en la madrugada. Pero es las mejores entrevistas y se enfocan de una manera que sean muy informativas para el oyente.
2: Okay.
4: Es decir, entrevistas que a las 3 de la mañana, a las 3 y media, sigan siendo vigentes para el que se está despertando.
1: Epa.
4: O para el que se está acostando.
2: Okay.
4: Entonces se vuelven a conectar con la programación noticiosa de Caracol Radio. Y siempre finalizamos con una entrevista propia que tiene que ver, obviamente, por mi trabajo, con cultura, con entretenimiento, con ese tipo
1: fantástico.
4: De cosas.
1: Voy a decir qué gran invitado, qué buena idea tuviste, Carlos Alemán.
2: Aplausos, sí.
5: Sí, claro.
1: Armando Baura,
5: esto
1: padre.
5: Lo tengo que ver.
1: Aprendan. Bueno.
2: Sí, no, está bien.
1: No, ¿ha salido champion en lo más Caracol?
2: Creo que nunca.
4: No.
2: Yo creo que no.
4: Si has participado en algo con Julio en 6AMW, de pronto sí.
2: Aparece.
4: O con Gustavo.
2: Ok. Por ejemplo, no sé, de la de esta mañana, ¿recuerdas alguna de esas que entrevistas o momentos que tuvimos de lo más Caracol?
4: ¿Del programa de hoy?
2: Sí, señor.
4: No, se pasó más que todo, se están pasando entrevistas que tienen que ver con la terrible tragedia del terremoto.
1: Sí,
2: claro.
4: De lo que se está haciendo de una psicóloga venezolana que hablaba de una fundación que ayuda a las personas que precisamente pasan por traumas como ese, de que hay que tener el afrontar el duelo y pasarlo. La claro. única manera de afrontarlo, de pasarlo, es afrontándolo.
1: Sí, lo mira, contrario, mira, no hay otra. Espejo, brother. En el duelo hay que hacer eso, hermano. Hay que, cuando uno tiene un duelo, bueno, en este caso este que es muy duro, es mano, sentirse en el espacio-tiempo donde uno está.
4: Sí. Esconderlo no.
1: Esconderlo, exacto. No, hablarlo, decirlo. Aunque hay gente que esconde muchas cosas. Hay gente que cuando está pasando por un mal momento.
2: Sí.
1: Sentimental, digamos.
2: Sí.
1: Se escabulle. Se escabulle, se esconde. Sí. Pero eso es peor.
2: Sí, no, tal cual, como que este momento sí requiere mucho precisamente de ese apoyo de profesionales en psicología, que saben cómo aconsejar de verdad, cómo hablar y cómo guiar a estas personas en un momento muy difícil.
4: Y esa es una de tantas entrevistas. Esperemos a ver el lunes con qué salimos, porque en el programa de lunes, ya esta noche obviamente no hay, en el programa de lunes va lo mejor de la programación del fin de semana. Entonces puede ir algo de A Vivir, que son dos días, de Al Campo, de Planeta Caracol, de El Carrusel, de todo lo que hay en deportes en la tarde. Se hace un resumen y se pasa ahí en el programa de 3 a 4 de la mañana, Lo Más Caracol, que queda también en podcast como Spotify, como las otras plataformas.
1: Fantástico.
2: Buenísimo. De todas estas entrevistas que usted ha visto, vivido, digamos que recapitulado por ahí, ¿cuáles son las que más recuerda de Caracol?
4: No, eso es muy complicado porque son 14 años haciendo el programa y todos los días se pasan de lunes a viernes alrededor de 6 entrevistas.
2: Ajá. Ah.
4: Entonces, es
1: complicado. Yo he robado Más Caracol, don Carlos.
4: ¿Sí?
1: No sé, pregunto.
4: No creo. De pronto sí.
1: Porque qué boleta.
4: En alguna entrevista con Julio.
1: Ah, bueno,
4: ha sido deportiva, porque yo trato de pasar siempre algo deportivo. Okay. Creo que sí, algo cuando hablaron de Santa Fe, que estaban tres santafereños sentados, que era Julio, Fidel y tú.
1: Ah, Hugo Rodallega.
4: Hugo Rodallega.
1: Sí, ¡epa, vamos!
4: Ahí estuvo.
1: Grande.
4: Hugo, como le dice Fidel.
1: Muy bien.
3: Qué grande. Venga, campeón. Señor. Tú no nos has contado qué momento quieres borrar.
2: ¿Qué momento las me gustaría rastas. Borrar? ¿Sabe qué? Se me las gustaría. Me gustaría incluso volver a ellas.
1: ¿Sí?
2: Sí.
1: Pero estás en camino. Si sigues montándote con casco ajeno.
2: Con cascos prestados.
1: En 3 días.
2: Seguro. Pero borrar. Uy, yo creo que una vez que me pasé.
1: ¿De copas?
2: Me pasé. ¿Cómo es que tú haces?
1: Turun, turun, turun, turun, turun, turun.
2: Me pasé de turun, turun y resulté.
1: Besando un sapo.
2: Pueden ver en YouTube una imagen. En la que me pasó, no fue en ese momento, pero me pasó que me pasé de turun turun y resulté besando un sapo.
1: Ah, no, pero eso le pasa a uno bastante.
2: Alemán, por favor. Pero,
1: Sobre todo si no está turun turun a las 3 de la mañana.
2: Y lo peor es que yo le decía, yo me acuerdo, eso fue en la universidad, pues locuras de la universidad, y yo le decía al sapo que se convirtiera en princesa.
3: Uy, pero ¿sabes? Más que una borrachera.
2: estaba muy al otro. El cóctel estaba fuerte, digamos.
1: Sí, me imagino.
2: No, después en la universidad. O sea, lo que quiero borrar, o borrar ese momento, es porque después en la universidad, obviamente, era como ahí va sapo, o lo cogía a picos. Bueno, ya existió el bullying de
1: una
2: ahí.
1: Vieja, venga, a veces no me tiras.
2: ¿Qué tomo ese día para que repitamos?
1: Sí, venga, no,
2: pasó. Pues pasó como de la universidad. Ese para borrar.
1: Ese para borrar.

0: Sí.
1: La gente ya sabe, 300-534-0776. Uh-huh. ¿Qué momento de su vida le gustaría borrar? Ya sea deportivo, ya sea de la vida normal también. Para que nos comparta acá y nos reímos todos un rato. Yo creo que eso es terapia también, decir como, mire, yo quiero borrar ese momento tal, pues, ¿qué? Y ahí ya arrancar.
0: Sí, está bien, está bien.
1: Y hemos traído también, con Carlos, hemos traído audios de cosas deportivas que han pasado en Caracol. ¿Qué te parece?
0: Bien, bien, me encanta. Me encanta para recordar, para tener buena memoria en este caso. Sí, señor.
2: Bueno. Además, Carlos, que quiero como contextualizar un poco el tema, y es que nosotros en Caracol Radio tenemos la segunda mejor fonoteca radial de Colombia.
1: Ok.
2: Solamente somos superados muy poquito por Radio Nacional de Colombia.
1: Claro.
2: Okay. Entonces tenemos un archivo que son más de 250 mil audios.
1: No
2: hablemos de minutos, porque hay audios que pueden ser 30 segundos, como hay una transmisión de un partido que son 2 horas.
1: Claro. Sí,
2: hablemos de alrededor de 150, 160 mil audios ya guardados, archivados.
1: Wow.
2: De los cuales, del 2000 para atrás, son alrededor de 5 mil. ¿Y por qué hago énfasis en eso?
1: Okay.
2: Porque antes, ustedes estaban todavía gateando. se grababa en cassettes. Y al grabarse en cassettes, con el tiempo las cintas se iban dañando.
1: Claro.
2: Y más si se dejaban en algo magnético. Entonces, esas cintas que estamos haciendo en Caracol Radio desde hace... desde el 2003, es decir, hace 23 años,
1: sí.
2: Estamos pasando de cassette a digital. Estamos digitalizando ese material para uso de Caracol y para que quede para la vida, para el...
1: Para una cápsula un día que mandemos a Marte. ¿Cómo era Banqueados?
3: Bueno.
1: ¿Se imaginan? Que, bueno, este programa, ¿se imaginan? Ese programa hace 100 años, muchachitos hablaban de la vida en Bogotá y en Colombia.
0: Y los extraterrestres recibiendo eso.
1: Dice, sí, los que farmearon ahora, ¿qué mundo me estás hablando, brother?
4: Bueno, lo intentamos.
0: Es verdad. Pero sabe que es muy bonito pasar por... Hay un cuarto aquí abajo en el sexto piso, si no estoy mal, donde hay como unas grandes bibliotecas.
2: Sí, ahí es el sexto, es el sitio. ¿Por qué se escogió ese sitio? Porque es el que no le da la luz solar. Es el sitio más frío, se necesita refrigeración. Ahí están todos los cassettes, cintas, minidisc, DAT.
0: Eso es una biblioteca.
2: Y hasta ahí esos cuatro, creo que son 5 formatos.
0: Ok.
2: Pero son todo lo que tiene de archivo Caracol Radio. Esa es la joya de la corona de Caracol Radio en cuanto a archivo sonoro, ¿no?
0: Sí, es increíble. Es muy bonito pasar por ahí y ver esa biblioteca. Escuchamos uno de los recuerdos antes de ir con música.
1: ¿El más antiguo, les parece?
2: El número uno.
0: Va, listo.
5: Y lo destina, es el segundo que cede la defensa rusa a favor de Colombia.
2: Que
5: a la zona izquierda va esa pelota, irá a la cabaña norteña encomendada a Leti Asim. Ya está colocando Marcos Cole, el esférico. El hombre mira atentamente.
1: Claro, el Mundial de 1962.
5: Estamos
1: Chile,
5: jugando exactamente
1: el gol olímpico. Ojo, viene.
5: El minuto 23 de esta etapa complementaria. Marcos Cole. Se perfila, hace el tío con pierna derecha, da bola para arco y se metió la pelota. ¡Gol de Colombia!
0: Es...
1: Vea cómo se marcaba antes, diferente.
5: Gol de Colombia. Marcos Col lo convierte al tomar un tiro de esquina desde la zona izquierda hacia el arco norteño. El comentaba Leta, así, ella sí la alegó.
1: La araña negra.
5: Se manoteó allá con Martiquí, también con los Cropti. Hubo conclusión en la saga, Colombia descoptado con un soberano gol olímpico de Marcos Col, 23 minutos, etapa complementaria. Vamos a ver si este golcito olímpico le da brillo, le da calor al equipo de Colombia.
0: Increíble,
1: wow.
0: Qué lindo recordar ese sonido, ¿no?
2: Este material se intentó limpiar un poco para hacerlo más audible y sobre todo para un espacio como este que teníamos que quedar muy bien.
1: Sí.
2: Es Gabriel Muñoz López, una de las joyas en la narración deportiva en nuestro país y sobre todo en fútbol, Carlos.
1: Sí, señor, y esto, que grababa justamente en esta cabina.
6: Sí. Ese fue el de...
0: Sí, señor.
1: Sí, señor.
0: Acá se manifestó.
6: Que lo recordamos.
1: Sí, lo recordamos un día.
0: Pueden verlo en los capítulos de YouTube de Banqueados.
1: Rafa Taibo.
6: Busquen de Rafa Taibo.
0: Sí. Eso, hubo una manifestación ahí. Por ahora vamos con sonidos de este planeta rock unidos a As en Colombia. ¿Qué tal si escuchamos a los Foo Fighters y Your Favorite Toy? ¿Ya sonó?
1: Ya no, son papi.
0: Ay, entonces, ¿cuál sigue? Perdón.
1: ¡Mobsin! ¡Mobsin de Marilyn Manson! ¡Yeah!
0: ¡El demonio!
1: ¡No!

0: Es Banqueados, así Radioactiva, acompañándolos en esta cóctel. Tarde ya de viernes. Oye, cóctel, no, baby, cóctel, día
1: no,
0: de cóctel.
1: No parece viernes, ¿no?
0: ¿No te parece?
2: ¿No te parece viernes? No,
0: de
2: no
0: verdad.
1: Tengo, no tengo esa...
0: aura.
1: Ah. Esa
0: ¿no le pica?
1: No.
2: Esa sed.
1: Esa sed,
0: ¿sed no. peligrosa?
1: No, no.
0: ¿Esas ganas de cometer errores?
1: No, no.
0: ¿Esas ganas de...?
2: ¿De cometer errores que después quieres borrar?
1: Sí, no, hoy no. Hoy no. Creo que hoy mi plan es...
0: ¿Qué?
1: Pues nada. Sentarme a ver.
2: A ver, sí, Monster 5 no. a las 6 de la tarde.
1: Sí, lo hice ayer, me pareció un gran plan, me divertí mucho. Pero también, no sé, sentarse en el sofá a ver el horizonte. Ese es un lindo plan, por ejemplo.
0: Bueno, sí, pues claro. Sí,
1: claro.
0: Con una botella de vino al lado.
1: No, solo.
0: No, muy aburrido.
1: Sentarse a contemplar.
0: No. No, pero.
1: Pensar con algo, en tus cosas.
0: Con algo en estupefaciente.
1: No. Estar contigo mismo.
0: Uy, pero
1: conocerte a ti mismo.
0: El overthinking no es tan bueno tampoco.
1: No, pero conocerte a ti mismo. Y ese es el acto más revolucionario que puede existir en este preciso momento del mundo.
2: Se me está muy filosófico.
1: ¿Por qué? Porque
2: qué pereza.
1: A ver, voy a hablar con alguien de la cultura. Sí, perdónenme, ustedes dos.
0: Ay,
2: no, ¿qué haremos?
1: Voy a hablar con alguien que entiende de cultura.
0: Adelante, señor, me siento solo.
1: Pues, mirar, estar contigo mismo y sentirte cómodo contigo mismo. O en la incomodidad. Estar sin estar con el teléfono.
2: Pero acá una

0: Hace, o sea, sin estar con la ansiedad, es el acto más revolucionario porque va en contra de lo que elige y lo que te dictamina la sociedad hoy en día, que es siempre estar entretenido, ¿no? Estar aburrido y aburrirse es el acto más revolucionario que existe en el mundo hoy en día.
1: Alemán, me preocupa.
0: No, pero don Carlos, yo quiero saber qué consumiste, o sea, antes.
1: Guardemos esta grabación, por favor.
2: Para lo más caracol.
0: Pero desde el acto de pensar. ¿Qué opina, don Carlos?
3: Salir a caminar,
0: ¿verdad?
1: Caminar sin rumbo. Me gusta
0: sin
1: más.
0: Rumbo.
1: Esa
0: sin
1: todavía
0: rumbo.
1: Me gusta
0: sin
1: más.
0: Rumbo. En Bogotá es difícil. Eso lo pueden hacer en Suiza. Pero acá no termina ahí.
2: Sí, pilas, ¿dónde se mete uno?
0: Sí, no está pensando, cuidado, me roban. Pero el estar, aburrirse es revolucionario. Es mi...
1: Como dijo, ¿quién fue? ¿Cristian Castro? ¿No fue el que le preguntaron a usted qué le gusta hacer cuando no está en los escenarios? Dijo, nada. ¿Pero te gusta ver series o escuchar? No. Nada. Pero, o sea, o descansar, o más, no, nada.
0: No.
1: ¿Qué hace cuando está en su casa? Yo, nada.
0: Mirar a un... Sí, mirar.
1: Y así, y como que la periodista decía, yo qué más le pregunto a este señor.
0: A mí me parece importante sentarse, decía, a conocerse a sí mismo.
1: Sí, estás muy Cristian Castro.
0: Pensar, no podrás olvidar que te amé como yo nunca imaginé.
1: Todos al otro lado. Hablando de borrar momentos.
2: Que Cristian Castro es bien metalero, además.
1: Sí, eso
2: es
1: sí.
2: Bien metacho.
0: Oiga, sí, me la puede poner.
1: ¿No? Se la pasa en conciertos de
0: Tool.
1: De todo.
0: Bien, oiga, sí, bueno, es crack. Iron pero Maiden. Les cuento que hay fecha de fútbol colombiano.
1: Ya. Este fin de semana
0: hay fecha de fútbol colombiano. Los partidos importantes son el sábado. Sí, el sábado tenemos Águilas Millonarios.
1: O sea, despacho a los que juegan hoy y el domingo, sí, listo.
0: No, y el domingo también hay uno contra Tolima.
2: Upa.
1: Uf, temazo.
2: Súbale.
0: No, sí.
2: Para. Voy a hacer nada.
1: Disfrútala y yo digo la fecha.
0: Tal vez te olvide de mí. Tal vez me olvide de ti.
1: Tolima, Bucaramanga a las 4.
0: Wow.
1: Santa Fe, América a las 6:10.
0: Esta vez aprendí que no se puede mentir.
1: Y Medellín, Cúcuta a las 8.
0: Oh.
1: Esa es la fecha del sábado.
0: De ahí, ¿cuál es el mejor partido? Santa Fe, América. Ish. Santa Fe, América es el partido de la jornada. Y les tengo noticias.
1: Tolima, Bucaramanga no a las 4. No, es un partidazo también. No,
0: aquí hay que separar a los niños de los hombres.
1: ¡Oh! No.
0: ¡El partido de la jornada! ¡Cada momento! Voy tropezando en desamor. Bueno, el partido de la jornada para mí es...
1: Oye, ¿está buena esta aplicación?
0: Sí, Footmob. Ay, perdón.
1: Me gustó.
0: Bueno, ahora sí.
1: Sí,
0: el partido de la jornada para mí es Santa Fe América. Santa Fe América,
1: bueno,
0: es el partido
1: de la jornada.
0: Bueno, si
1: es que ambos
0: están bien. Y la noticia es que Weimar Asprilla va a ser el portero titular. ¿Por qué es la noticia? Porque se presumía que Weimar tenía un golpe en la costilla. ¿Se acuerdan contra River que le estaba como medio golpeado?
1: Sí.
0: Pues Weimar Asprilla va a ser el portero titular contra América. ¿Yo qué opino? Yo creo que hay que cuidar a los pelados. Yo creo que contra el América hay que poner a la nómina suplente, porque lo más importante es contra River. Lo más importante es contra River. En el torneo colombiano, usted duerme 5 fechas, se levanta en 10 y ya es River. Lo importante es River, Santa
1: pero,
0: Fe.
1: O sea, tú dices que Santa Fe no tiene para afrontar los dos partidos con nómina.
0: No, pues la nómina es reducida, es verdad. Bueno, eso por el lado de Santa Fe.
1: Gran partido.
0: ¿Qué opinas de Millonarios contra Águilas?
1: Bien, yo creo que si Millonarios sigue en el ritmo que tenía hace un mes, que fue como el último partido. Bien, porque el profe Bustos ahí le va encontrando, le trajeron
0: la goma al palo, ¿no?
1: Sí, va mostrando un mejor ritmo al equipo. Y esperemos que este proceso funcione.
0: Sí, porque los hicieron un... O sea, hubo un momento de interrupción claramente por la situación que estamos viviendo.
1: Claro,
0: pero
1: más faltaba.
0: Deportivamente a lo mejor pudo haber afectado el ritmo de algunos jugadores de Millonarios, creo.
1: Sí, señor, puede ser que eso termine afectando. Vamos a ver cómo vuelve, pues, Millonarios a la Liga Colombiana. ¿Le parece si recordamos más momentos?
0: Sí, señor, por supuesto, para eso tenemos al más grande de todos, don Carlos.
3: Nos vamos con un evento que muy pronto se iba a realizar uno en Colombia y que ya no se va a realizar. Es el número 2.
1: Escúchenlo,
3: hay 3 audios.
1: Listo.
0: Un evento que se realizaba antes, pero ya no. ¿Farmear Aura?
3: Se iba a realizar.
1: Listo, vamos a escuchar esto. Momento número 2. Cargando.
4: Pero ya, Aurelio Jiménez Callejas, igualmente Darío Hoyos y Abelardo Marín, con quienes vamos a adelantar las distintas informaciones desde diferentes lugares. Una transmisión de Caracol directamente de la Villa Panamericana. Aquí estamos en esta
0: los Panamericanos de Cali.
4: 90.000 metros cuadrados.
0: Los Panamericanos de Cali.
3: 1971. Esto ocurrió el 30 de julio de 1971.
4: Y también se observa al lado izquierdo uno para el Departamento de Servicios Alimenticios.
0: Claro, ese fueron.
4: Esta Villa Panamericana se encuentra hermosamente rodeada de extensas zonas verdes.
0: ¿Quién es
4: cuenta
0: el que está
4: también
0: hablando?
4: Con todos los servicios.
3: Ahí el que está hablando es Álvaro Muñoz Cuellar.
0: Álvaro Muñoz Cuellar.
4: Y también va a tener un pequeño comercio para el futuro.
3: Describe cómo.
5: En nombre de todos los competidores, juramos que participaremos en estos Juegos Deportivos Panamericanos, respetando y observando 61. Las reglas que los
4: rigen. Darío Hoyos Hoyos quiere
0: poner una nadadora
4: al campeonísimo.
0: ¿Quién?
6: Amigo Cochise, usted como un experimentado y veterano deportista, ¿qué augurios de éxito les hace a los deportistas colombianos en los distintos modalidades del deporte frente a los competidores tan importantes que vienen de otros países?
7: Bueno, Darío, yo considero que Colombia
0: Cochise, en el más grande natación, dicen algunos,
7: en ciclismo, en tiro y en fin, y no menospreciando también otros deportes, pues consideramos de que si no se adquieren medallas, yo considero que en ciclismo sí se pueden adquirir unas medallas, bien sea de oro, de plata, de bronce, y puede que en natación decir aquí o pronosticar, dar un pronóstico acertado es bastante difícil. Total que yo considero que tendremos una labor bastante exitosa si es que no se llega a conseguir medallas. Sin embargo, tendremos.
0: Ya estábamos pensando en rivales, ganar, no jodas.
3: En esa oportunidad, Colombia quedó séptima y ganó cinco medallas de oro.
0: En los Panamericanos, que, ojo, casi los Olímpicos.
3: Ajá. Sí, una buena competencia, ¿eh?
0: Claro. Son los antes de los Olímpicos, son los Panamericanos.
3: Entonces, la mujer que hablaba es. Era Olga Lucía Cuellar de Angulo. No que fuera casada, sino que su segundo apellido era de Angulo.
0: Y si se casaba con un. Sería de Angulo.
3: De Angulo de alemán.
0: Claro.
3: De Angulo de Aparicio.
0: De Angulo de. Claro.
2: De Angulo de Angulo también puede
0: de
2: ser.
0: De Angulo de Angulo.
3: Bonitos recuerdos y sobre todo sentir como los reporteros, periodistas en esa época eran como muy descriptivos, ¿no?
8: Exactamente. Esa era la magia de la radio en ese momento. Había que describir porque no había la forma de que la gente viera de inmediato lo que estaba ocurriendo allá. Entonces describían la casa es de tal tamaño, no sé qué más.
3: Estos estamos extensos a tanta campos distancia, verdes.
8: Las mujeres están vestidas de tal manera, los hombres de tal otra. Hay un campo verde, bla, bla, bla.
3: Muy bueno, descriptivo, muy
0: champion
3: bonito.
0: Ahora es como, vean, ustedes verán si aprenden. Ahí del gallo.
2: Si nos están viendo por radio, pasen
0: si
2: a YouTube.
0: Si nos están viendo, pasen a YouTube.
3: Sí, por eso conéctense ahora y escuchemos a... Ah, sí, gracias por la canción. Viene The Only Deception de Paramore al aire en Banqueados. Ya venimos a recordar más buenos y lindos momentos del deporte en Banqueados.
0: Filosofar, filosofemos. Aburránse.

0: Los banqueados están en As. Banqueados, hoy acompañados de nuestro gran Carlos Castro.
1: Sí, señor.
0: El hombre de la historia radial de Caracol, sí, señor. De la memoria, de las grandes entrevistas. Estábamos hablando hace un momentico acá por fuera de micrófonos que cuando murió Juan Gabriel,
1: sí,
0: yo estaba en otra emisora, en Tropicana.
1: Claro, tú estabas en el otro equipo.
0: Yo estaba en el otro equipo.
1: Claro.
0: Y resulta que ahí, pues, él murió como un domingo y empezamos, pues, tocó empezar a buscar información de donde sí se pudiera. Y por ahí apareció, yo era practicante y apareció el nombre de Carlos Castro. Pregúntele a él que él seguro tiene alguna entrevista de Juan Gabriel guardada. Algo pasó por ahí y ahí fue que yo dije, ve, hay mucho archivo aquí en Caracol de grandes momentos.
2: Eran los miles que les contaba que tenemos en Caracol Radio. ¿Qué es lo que pasa? Que cuando a veces hay... Mira, tú puedes tener 50 perfiles listos, el que se necesita, no lo tenemos.
1: Claro.
2: A mí me ha tocado a la 1 de la mañana levantarme a hacer un perfil para tener listo para el siguiente día.
0: Ish, me imagino, claro. Claro. Téngame el de Charlie García, por favor, por ahí. Porque...
1: ¡No!
0: Oiga, Charlie ha amenazado un par de veces, ¿no?
1: Sí, ya está, ¿no?
0: Es que él ha entrado un par de veces a los
2: hospital. Hay una anécdota de Caracol que es bien chistosa y perdón que me interrumpa.
0: Tranquilo.
2: Cuando llegué a Caracol hace 33 años, sí, ya existían dos contextos o dos perfiles hechos, que eran Fidel Castro y Gabriel García Márquez.
1: Okay.
2: Y se utilizaron como 25 años después.
0: Uy. Sí.
2: Uno como 20 años después.
0: Uno pensando que... Pero es que sí, nosotros hemos tenido como que año tras año por lo menos una entrada al hospital de Charlie.
1: Sí,
0: y uno dice,
1: sí,
0: uy, sí, sí. Uy, Charlie es que ya
1: no, y por ejemplo, difícil. Hay unos que ya están...
0: Sí, y se fue primero Ozzy.
1: Se fue primero... Por ejemplo, de Ozzy, bueno... Había también, ¿no? De estas grandes estrellas del rock.
2: Lo importante es que hayan sido entrevistados en Caracol Radio.
1: Sí, okay, claro.
2: Bueno, en Radioactiva.
1: Ah, Ozzy estuvo en Radioactiva,
2: desde,
1: alguna cinta.
2: Desde que la gente de Radioactiva nos enviara las entrevistas, pues nosotros las archivaríamos.
1: No
2: las envíen por correo, o de Tropicana. Entonces ahí se pueden guardar.
0: Oye, hay que empezar a hacer eso. El otro día que hablamos con Manuel del Real de Café Tacuba,
1: sí,
0: valdría la pena. Creo que por ahí la tengo, la voy a compartir.
2: Bienvenido, todo ese material es bueno.
0: Sí, porque al tampoco le queda mucho.
2: Hay que pensar.

0: hay que pensar que puede servir dentro de 5, claro. 10, 20, 30, 40, 50 años.
1: Claro, total. Porque esto no para.
2: Ajá. Como estos archivos que hoy tenemos precisamente aquí en Banqueado, ¿seguimos recordando?
0: Escuchábamos, vamos ahora con el número 3. Escuchábamos hace poco a Cochise, ¿no? En sí, la inauguración de los Panamericanos. Pues terminaron la inauguración y viajó a esto. A
3: ver. Hace 40 días Cochise partió un 20 de agosto hacia Valencia, Italia, a buscar el título mundial. Cochise había partido 5 veces. En esta ocasión, bajo las órdenes de Claudio Costa, conquistó un título que por primera vez rompe la hegemonía europea en la prueba. Una hegemonía que comenzó con Riolán, un francés que venciera en Zurich 1946. Y Cochise, el año pasado en Leicester, había hecho la más extraordinaria carrera. Una carrera de aviones como la tituló Miruar. Taber Kurman, quien a la postre sería campeón por segunda vez, venciendo a Cochise Rodríguez, quien realizaba el tercer mejor tiempo del campeonato, pero que quedaba marginado de las posiciones de vanguardia, de esas posiciones que dan la medalla y que dan el triunfo. Pero Cochise insistió, y este año se presentó con la mejor tarjeta de América y del mundo. El mejor registro que se había hecho en los tres últimos almanaques para consagrarse campeón mundial y demostrar que en los últimos 5 años es el cuatrominero de los mejores promedios, es el cuatrominero más completo, el elemento que puede rodar en una pista con suficiencia y buscando el catálogo de los triunfos de los lauros. Martín Cochise Rodríguez hizo este recorrido el año pasado cuando hiciera la marca mundial de la hora. Fue cuando realizó otra de sus proezas. A los 30 minutos estaba a 9 segundos del Rex 69 en el Agustín Vergara de México, Jensen Mogensen.
2: Sí, señor.
0: Una eminencia en lo que tiene que ver con la producción radial, pero también en deportes, ¿no?
1: Claro, ahí hablaba con...
2: Tremendo.
1: Muchas gracias.
2: Y ya él ponía, esto era años 70 y
0: esto, dijiste... Ese audio es del 27 de agosto de 1971. La hora sí, no sé.
2: Ok.
1: Usted tampoco.
2: 1971, pero ya ahí se notaba un poquito de cambio en la... locución, por decirlo de alguna manera, ya él tenía un tono más arriba.
1: Sí, un tono más arriba.
2: De las grabaciones anteriores. Y ahora... También usted ha visto esa evolución, me imagino, de la radio, el cambio de tono, los estilos.
1: Claro. Eso me
2: parece. Uno acá, sí.
0: Espera, dentro de 20 años la voz, ¿cómo te habrá cambiado?
2: ¿Quién sabe? Sí, señor. Sí, señor.
1: Sí,
2: seguro.
1: No,
2: ¿vamos con otro recuerdo?
1: Sí, sí, sí.
0: Listo, el 4 es triste. Escuchen.
2: Uy,
1: ay, Dios mío.
4: Vieron a 5 hombres que con maletines deportivos saltaban la cerca que rodea la Villa Olímpica. Creyeron que eran deportistas que querían entrar en la villa sin ser notados por sus jefes de disciplina. A las 6 de la mañana, una empleada de la limpieza oyó disparos en el recinto de la delegación de Israel,
1: los Olímpicos de
4: y dio la voz de alarma a la policía de la Villa Olímpica. A las 6:30 de la mañana, el presidente del comité organizador de los Juegos, Willy Dom, y el alcalde de la villa se acercaron al lugar de los acontecimientos. A las 8:20 se cerraron las puertas de ingreso a la Villa Olímpica. A las 8:30 de la mañana entró a dirigir la vigilancia en la villa el jefe de la policía de Múnich. A las 8:35 de la mañana, el ministro de la Seguridad se hizo presente en la villa. Los periodistas israelitas buscaron entrar a la villa, pero no les fue permitida la entrada. A las 8:45 de la mañana llegaron grandes contingentes de soldados y policías a controlar todas las entradas a la villa. A las 8:50 de la mañana llegan soldados y policías de las ciudades cercanas a Múnich. En ese momento se calculaba que más de 7.000 soldados y policías se habían ubicado en los alrededores de la villa. A las 9:08, los árabes con ametralladoras hicieron una salida para trincherarse en el sótano de entrada al pabellón israelí. A las 9:30 de la mañana salió de Bonn hacia Múnich el embajador de Israel en Alemania. En ese momento se dio a conocer que los palestinenses pedían la libertad de 200 prisioneros y un avión para salir de Múnich.
1: Bueno, vea.
4: A las 9:35 de
0: la mañana... La narración es de una eminencia también en el periodismo y en la radio. Sobre todo, es más, una calle en Miami tiene su nombre.
1: ¿Sí?
0: Eucario Bermúdez.
1: Eucario Bermúdez.
2: Tiene una calle en Miami.
0: Tiene una calle en Miami. Él se fue, comienzos de los 80 tal vez, se fue a vivir a Miami y allí tenía Caracol Miami, precisamente.
1: Ok. Ah, pero a mí lo que me impresiona es el detalle, ¿no? 9:45 pasó esto. Sí. 9:52 pasó esto. Sí, 9:30. ¡Wow! Tremendo. Eso fue una vaina tremenda lo que pasó en Múnich en el 72, sí, señor.
0: Esos detalles son los que hicieron grande a la radio colombiana. No hablemos solamente de Caracol, también de todo, de la de RCN, de todas. Pero es lo que hizo grande la radio en Latinoamérica. La manera de narrar. Sí, de escribir.
1: Wow, muy bien.
2: Oye, cuando dice que entraron saltando una cerca y

0: No, del gallo no. Del gallo no alcanza a ver. Antes, en la época de Tito, de Gabriel de las Casas,
1: Ah, bueno,
0: de
1: eso está...
0: Papuchis, de
1: Claro.
0: Memo Orozco. Hay una tromba impresionante en el quinto piso de la sede de
1: Ah, no,
0: Zona
1: pues lo que hacían
0: Industrial.
1: ahí, ustedes no me pueden contar. Pero,
2: De
1: bueno,
2: eso sí no
1: pero.
2: hay grabación.
1: Sí, qué raro. Se borraron las grabaciones.
3: Se quemaron los archivos.
1: Sí, ¿cómo no? Bueno, pues, don Carlos, vamos a hacer segunda
2: Muchas
1: parte.
2: gracias,
1: Vamos a
2: Carlos,
1: hacer
2: por
1: segunda parte. Siempre.
2: acompañarnos hoy.
0: Siempre disponible para ustedes.
2: Muy Muchas
1: chévere.
2: gracias a Carlos Castro, que hoy nos acompañó en Banqueados.
1: ¡Carlos!
2: Hablando de la memoria y de cosas que sí no vale la pena nunca
1: No
2: perder
1: vale
2: ni
1: la
2: borrar.
1: pena, que un amor
2: Estos
1: se
2: archivos de
1: espera. Me
2: Caracol.
1: vale la pena, sí.
2: Este momento sí bórrenlo. Mientras tanto, y para que se vayan de fin de semana, nos volvemos a escuchar el lunes. Los dejamos con los revés y quiero que vengas. Chao, esto fue Banqueado. Chao,
1: Chao,
2: Alemán. Chao,
1: vamos,
2: Juanito.
1: chao, gracias.
2: Cuidado. Chao.

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0: Dancing Queen de ABBA arranca la milonga hoy, viernes 21 de agosto, 5 y 3 de la tarde. Buscando la energía de viernes, buscando la energía del fútbol colombiano que se juega a esta hora. Esa sonrisa de Luisa Londoño es porque se juega en Montería. Luisa, bienvenida, ¿cómo va todo?
1: Buenas tardes, partidazo. ¿Cómo no voy a tener el ánimo arriba? Hoy es viernes, pero no solo porque hoy es viernes, es porque estamos jugando partidos de partido clásico, de clásico, de regiones, de fútbol.
0: Clásico de clásico. Sí, de la B.
1: De la B, sí. Jaguares Boyacá Chico va ganando precisamente Jaguares al minuto 10 con gol de Bustamante.
0: Sí.
1: Con gol de Bustamante en el minuto 10, Rafael Bustamante la ganando 1-0 al gran Boyacá Chico.
0: Eso, maravillosa la presentación de Luisa Londoño de este partidazo con el que hoy retomamos el fútbol colombiano en el día viernes a las 7:30. Alianza de Valledupar estará ante Deportivo Pereira de Don Mauricio Gómez. Mauro, querido, bienvenido.
2: Abrazo grande, mi estimado Andrés, a Luisa, a todos los que están conectados con nosotros. ¿Es que la reina está danzando y está feliz ahí arriba o qué? ¿Por la sanción a los argentinos o qué?
0: Eso es un tema de lo que vamos a hablar, por
2: supuesto. Pero me gusta la música, me gusta cómo arrancamos hoy. Yo sí dije, cuando dijo Luisa, el clásico de clásicos, yo sí dije, partido hasta ahora. Yo no puede ser por eso. Sí, era por eso, evidentemente. Y la verdad es que, claro, más tarde vamos a tener el Alianza Valledupar Deportivo Pereira, que pues no es clásico de clásicos, pero sí es realmente, en circunstancias normales, pues esto nos va a dar caña, pero pues es un somnífero realmente, es un partido de bostezo, pero esperamos por lo menos que valga la pena el acompañar este partido. Pues vamos a transmitirlo por el fenómeno del fútbol de Caracol y sobre todo pues por la connotación, ¿no? La reactivación del fútbol colombiano, el volver el Pereira a escena con la intención de darle una alegría a su hinchada con una victoria que de por sí es muy esquiva, porque es muy esquiva en circunstancias normales. Pero esperemos que hoy haya un milagro.
1: Yo les digo algo, con estos dos partidos que se acaban de mencionar, el partido de la fecha va a ser el partido de las leyendas de la Selección Colombia.
0: El partido del día es el partido de las leyendas.
1: Sí, es el partido del día. Estamos completamente de acuerdo. Es el partido del día, 7:30.
0: Es más, creo que si comparamos las nóminas todavía.
1: No. El pibe, Falcao, Juan Guillermo Cuadrado.
0: Ya va a estar Teófilo Gutiérrez.
1: Teófilo Gutiérrez.
0: Hoy la preocupación en Barranquilla, Mauricio, era... Ve, Teo está en Bogotá, va a jugar. ¿Será que Teo va a jugar el fin de semana con Junior?
2: Lo que pasa es que Teo es una leyenda viva, entonces sí, está vigente también.
1: ¿Será que
2: entonces...
1: se irá a jugar mucho? De pronto no. Va a estar Jackson Martínez, va a estar Choronta, Magnelli, Giovanni Moreno, Giovanni Hernández. O sea, realmente eso es un equipazo. Donde todos esos jugadores hubieran estado en una misma generación, ¿qué sería el fútbol colombiano?
0: Sí,
1: o sea, porque
0: locura.
1: Es que son muchas generaciones las que se van a reunir el día de hoy.
0: Maravilloso, maravilloso. ¿Cuál es su jugador favorito de todos esos que mencionó Luisa Mauricio?
2: No, yo tengo que decir Falcao, claramente.
0: Porque normalmente el favorito de su generación o es el pibe o es Freddy o el Tino, por ejemplo.
2: Sí.
1: Pero el Tino no va a estar en ese porque está en Inglaterra.
2: Sí. No, yo le digo una cosa, yo soy Team Carlos Valderrama, o sea, pero yo no entro en esa pelea generacional de defender a un jugador porque fue de mi generación. No, igual también me tocó esta generación. Es más, me tocó más esta que la otra, pero la viví, por supuesto. Pero, por ejemplo, de esa lista, lo de Falcao. O sea, yo tengo que reconocer que lo de Falcao. Y por juego, a mí Giovanni Hernández me encantaba.
0: El príncipe era espectacular.
1: Ese era mi
0: jugador favorito del 2001.
1: Es que yo iba a decir eso. Por talento, yo me quedo con Giovanni Moreno.
0: No, pero estamos hablando de Giovanni Hernández.
1: Yo me quedo con Giovanni Moreno.
0: Ahora, es una locura.
1: Y está entre los convocados. Por talento, ahora, por historia, por goleador, todo por lo que significa Falcao.
0: No.
1: Pero, pero por talento innato, por magia, por ese tipo de jugadores son los que uno disfruta ver un partido de fútbol porque no sabes con qué magia va a salir en un partido.
0: Ver a Giovanni Hernández era espectacular. Es que además, en la última etapa con Medellín era espectacular.
2: Uno se pone a mirar y es que la lista de grandes jugadores colombianos sin mundial es mucha. Y no lo decimos ni siquiera desde el corazón, es decir, de técnica. Empiece por Willington Ortiz y de ahí para allá la lista es larga. Y de estos que ha nombrado Luis ahí, más de un crack se quedó sin mundial, lástima.
1: Claro, y es que yo creo que por eso nuestro fútbol siempre se ha caracterizado por tener un 10, porque creo que somos afortunados y bendecidos de tener jugadores.

0: con tanto talento. Hay selecciones que tienen buenos delanteros, buenos defensas, laterales, pero que nosotros al día de hoy todavía estamos hablando que queda uno como Juan Fernando Quintero, que es de ese mismo corte, que es de la magia, que es el 10. Nosotros hemos tenido jugadores demasiado talentosos en esa zona del campo.
1: Es que, mire, Luisa y Andrés.
0: Históricamente.
1: Mire una coincidencia. Hablemos de las dos selecciones más importantes de la historia de Colombia. La de los 90 y la de los 2010 para acá, ¿cierto? Carlos Valderrama, el emblema de esa selección de los 90. Y una cantidad de jugadores maravillosos en la posición de Carlos Valderrama que no pudieron consolidarse en selección porque estaba el pibe. Parta de del pibe del barrio obrero, ¿cierto? De Alex Escobar. El mismo Alexis García, que era un crack el maestro Alexis García, pero tenía el pibe Valderrama. Ahora, con James a la sombra, Juanfer Quintero. Son coincidencias desafortunadas.
0: Y en la época de Giovanni Moreno no hubo una buena selección.
2: No, o sea, fue triste porque no fue el Mundial del 2010.
0: Por eso, fue una tristeza y ahí fue donde se perdió un talento como Giovanni Moreno.
3: Ahora, nosotros muchas veces hemos peleado durante toda la vida. ¡Ay, que el 10, que ya es hora de cambiar, que el fútbol moderno! Vemos un 10 y nos derretimos. No podemos decir que no, Mauricio, porque es que nos encanta ese fútbol.
1: Sí.
3: Cualquier bajito, gordito, nalgón que pisa una pelota, te tira un enganche y te deja mano a mano, nos derrite en Colombia.
1: Sí. Que recorra pocos metros, pero que ponga a correr la pelota, que ponga a jugar al resto. De esos que cuando recibe la pelota ya sabe dónde la va a lanzar y los compañeros le interpretan el juego. No, es así, realmente.
0: Pero siento que ya no hay. O sea, hay jugadores muy buenos y talentosos.
3: No, pero sí hay.
0: Pero yo
3: más
0: no.
3: Que son más dinámicos, hoy son más
0: claro,
3: rápidos.
0: Claro, por eso, son más rápidos, pero de pronto el que veo que se asemeja un poco más es Yacer Asprilla.
3: No, pero Yacer es rápido.
0: Por eso, pero no, es que yo estoy diciendo por lentitud, yo digo por magia. Porque, un ejemplo, Rengifo es talentosísimo. Y es claro, es preciso, pero es aguerrido también.
1: A mí Rengifo me gusta.
0: Pero siento que no tiene esa magia. ¿Sí me entienden? O sea, a lo que me refiero, no tiene la magia de un Juanfer, es que de un James.
1: No lo podemos poner, digamos, en esa línea, claramente.
0: Exactamente.
1: Pero digamos no con la misma calidad técnica, pero sí en función, ¿cierto? En función en la cancha, podría cumplir ese rol. Es más, claro. Por ejemplo, a mí me sorprendió en ese sentido lo de Gustavo Puerta en el Campeonato del Mundo. Es que Puerta casi que se vestía como el armador del equipo. Claro.
3: Consigámonos las nóminas del partido de hoy y hacemos el kilo por kilo.
0: Sí, es que nada más está aprendiendo.
3: ¿Ya las tiene ahí?
0: Espérdeme.
3: Ahorita que no las
0: den.
3: Hoy es viernes, muchachos. Hoy podemos relajarnos un poquito. Vean esta foto que les traje. Para que se rían un poquito también. No los compares, solo disfrútalos, Mauricio.
0: Igualitos.
1: Reírnos nos sale. Hombre, el viejo Patiño con Ian Poveda. Bueno, oye, sabe que sí. ¿Sabe que sí?
3: Son igualitos.
1: Pobre Ian Poveda. ¿Qué va a decir
3: con quién le compara? El viejo Patiño jugó mucho fútbol.
1: Y le pegaba muy duro la pelota. Uy, tiene una pegada impresionante el
3: fue
1: viejo Patiño.
3: Fue a River, Fañul, un jugadorazo de fútbol.
1: Sí, sin duda alguna. Yo no sé si es un jugador que le faltó, no sé qué le faltó de pronto un poquito, no sé si fue más exposición mediática o qué, pero el viejo Patiño jugaba muy bien al fútbol. Bueno, el hermano, buen arquero también, Milton Patiño, ¿no? Que fue un arquero, pese a su estatura tan bajita, Milton era un buen arquero, lo hizo mucho tiempo en el propio Atlético Nacional. Bueno, de estos dos...
3: Escoja uno.
1: Pucha. Bueno, a hoy, pero lo puede mejorar. A hoy me sigo quedando con Milton, con el viejo Patiño. Hoy. Pero,
3: yo también.
1: Pero yo creo que Poveda podría superarlo, dependerá de él. Dependerá
0: es que está
1: de
0: muy
1: él.
0: Joven. Estaba preguntando, es que desde ahora las estaba preguntando porque las quería tener acá para la milonga. Pero me dicen que ahora me dijeron, es que están esperando a Pacho Maturana. Como que es que todavía no tienen...
3: Él va a escoger...
0: Eso va a ser como Pico Monto, ustedes hacían así.
3: No, las cédulas.
0: Se vaya para allá.
3: Cogen las cédulas y tome, y ahorita lo arman.
0: Entonces están esperando a que llegara Pacho Maturana como para terminar de definir algo de los equipos.
3: Bueno, mientras aparecen,
0: porque es que ahora lo único que me dijeron es, uno de los equipos van con los dos Gios,
3: sí,
0: con el Pibe y Jackson,
3: uf.
0: Y Yepes, no. Y el otro va Choronta, Alex Mejía y Juan Pablo Ángel.
3: ¿Y cuál va a tener a Falcao?
0: Eso es lo que hay que ver. O sea, pero
3: qué lindo sería ver a Juan Pablo Ángel
2: con Radamel Falcao García.
1: Que hiciera un gol con asistencia de, o bueno, sí, que o que los dos hicieran goles. Sí, sí sería.
2: Venga, pero Luisa no respondió con cuál se queda, con el viejo Patiño o con Ian Poveda.
0: No, pero es que pues el viejo Patiño lo vimos mucho más. No,
2: además, sea, el viejo Patiño.
0: Y por características. Yo también, creo que no, pero es que también ya puedo dar.
2: Era una época del fútbol colombiano, Luisa, donde de pronto no eran estos internacionales monstruos de Europa, pero usted veía calidad. Un tipo como el viejo Patiño, el mismo Totono Grisales, Mauricio, que llegaron a Argentina, pero en el fútbol colombiano eran absolutos referentes, eran jugadores exquisitos, no eran los mejores del planeta, pero a todo el mundo le gustaban.
1: El mismo Giovanni Hernández, sí, claro, que le fue bien en Argentina. Es más, si miramos un poco más atrás, lo del Palomo Zuriaga, es que yo no sé si se
2: tipos como Kilian Birbiescas.
1: Pero Kilian también cuando llegó a River. Pero lo de Palomo, por ejemplo, en su momento con Independiente, es que Palomo es ídolo en Independiente de Avellaneda. Es más, las nuevas generaciones, por lo general, las nuevas generaciones no conocen mucho, digamos, como de la historia de los equipos. Pero usted le preguntó a un pelado que recién supere los 20 años, hincha de Independiente, y sabe quién es el Palomo Zuriaga. Ahora, en esa posición de volantes, es que la lista es extensa, Andrés y Laura. Mire, Luisa, Luisa, perdón.
2: Uy.
1: Luisa.
0: Fernanda. Hace rato no he equivocado.
1: Luisa Fernanda, sí.
0: Va a tener que volver a poner letrero.
1: No es necesario, tranquilo. El cartelito. Pero es que, mire, en esa posición, los Giovanni, ¿no? Moreno y Hernández. Ya hablamos de los que se consolidaron en selección, pero, por ejemplo, yo me acuerdo Víctor Danilo Pacheco, tuvo una buena época también,
2: claro,
1: ¿cierto?
2: Pachequito.
1: Osvaldo Mackenzie también era un volante de una condición especial. Neider Yesid Morantes.
0: Para mí, hombre, es que
2: ese jugaba mucho fútbol.
0: No, para Neider, mí es los mejores.
2: Ese es el papá de todos los 10.
0: Sí, sí, Neider, de todos los 10 es el papá. Neider, o sea, es que es absurdo.
1: Sí, y Neider era como de un correr cansino, como que hasta, no sé, como hasta desbaratado, pero es que la visión, Mauro, de juego que tenía era una cosa impresionante.
2: Si en Colombia hubiesen corrido un poquitico más, que hubiesen sido un poquitico más rápidos, Giovanni Hernández, Mayer Candelo y Neider Morantes.
1: Mayer. No, pues, hubiesen llegado a Europa.
2: Por favor.
1: Insisto, lástima que estos tres que nombramos, ni Neider, ni Giovanni, ni Pacheco, digamos, ni Mackenzie, jugaron un campeonato del mundo, ¿cierto? Uh-huh. Nos privamos de. Y ojo que nos quedamos por goles. Hubo dos mundiales consecutivos que nos quedamos por fuera por diferencia,
2: claro,
1: de goles.
2: Oiga, estoy leyendo a toda la gente. Nelly dice que hagamos el kilo por kilo. Ya ahorita cuando lo tengamos lo hacemos. Julio Chávez dice, Luisa, love you. Y además dice, el viejo fue un grandísimo jugador. Guapo no, jugador de fútbol sí.
0: Eso sí está
2: a todas claro. Estas, yo siempre cuento esta historia. Ustedes referencian al feo Muriqui. Pongamos una foto de Muriqui.
1: Ah, Muriqui.
0: El Murillo.
2: No, de Muriqui.
0: No.
1: El de la Liga Española.
2: El de la Liga Española, sí, efectivamente. Sí, sí. El feo Muriqui.
1: El Kosovar.
2: Fue dirigido por hasta el entonces técnico aquí en el Mundial 2026, Vasco Aguirre, Vasco el Javier Aguirre, en España. Y Muriqui llevaba una racha de goles impresionante, Luisa. Y le preguntaron en una rueda de prensa al Vasco, bueno, Vasco, ¿qué opinas del gran rendimiento de Muriqui? Dice, pues es que es tan feo que tiene que dedicarse a jugar fútbol, nada más.
0: Pero ni crea, a esos feos les llega. No, hay mujeres que les gustan los feitos.
2: Sí, claro.
1: Y con llueve. Plata, pues.
0: No, pero sí.
2: pero por favor. O sea, ¿cómo no
1: esa
2: vas a jugar bien?
1: De Luisa.
2: Con esa pinta, Mauricio, tienes que jugar bien fútbol sí o sí. Si no, ¿qué vas a hacer?
1: Luisa diciendo, no, pero hay feitos a los que le llega y cuando ve la foto, ¡ay, no!
2: Nah, está muy bien. Vea, no, Nelly
0: pero
2: dice,
0: un diseño de sonrisa de pronto puede.
2: Sí, sí. Pero es que es el feo Muriqui y él construyó su leyenda, el feo Muriqui del Mallorca. Dice Nelly, soy hincha de América y tengo a Frankie Oviedo y Jorge Andrés Mejía, Neider el mejor de todos.
0: De todos los tiempos. Y le preguntas a todos los 10 y yo creo que ese es el 10 por excelencia, por
2: sí,
0: talento, por... Y es más, lastimosamente por su misma indisciplina, no pudo llegar más lejos de de lo que pudo haber llegado.
2: Le costó. Pero bueno, señores, cerremos el tema por un momento, ahorita volvemos con el kilo parecido. Cristiano Ronaldo se acerca a los 1000 goles. Hubo sanción a Argentina. América se debate entre Palmira y Jumbo para los cuadrangulares. Porque si Santa Fe y Millonarios se meten a los cuadrangulares, donde van a jugar los de América. Complicado. Nacional, vamos a debatir. Neider Parra.

0: contra Simón García. Rengifo Cardona. Juan Manuel Zapata contra Mateus Uribe. Marlos Nicolás Rodríguez. Y el señor Jean Poveda, que lo veíamos, versus Andrés Sarmiento. En el Millonarios vamos a armar el versus de Leonay Sousa, que lo tocamos en el bar, con Mateo García, Daniel Ruiz, la baja de Jorge Arias y la primera titularidad también de Steven Barreiro. Vamos a tocar el 11 del Real Madrid, que debuta mañana el equipo de Mourinho. El tema del Celtic, Yasser Asprilla, Valencia, Leche o se queda en Girona. Complicado. En Celtic ya está el colombiano, que es Camilo Durán. Y hablaremos también de los colombianos con más temporadas en España y, por supuesto, del dominio de los brasileros en Conmebol. Quiero arrancar con el tema de Cristiano Ronaldo. Hoy terminó marcando con el Al-Nassr ya sobre el minuto 83. ¿Cuánto le pone Mauricio para que Cristiano llegue a los 1000 goles? Le faltan 23. Ganaron 4-0 hoy contra el Al-Riyad.
1: ¿Cuánto le faltan? ¿23?
0: 23, ya que a diciembre.
2: ¿Será?
1: Yo creo que
2: a principios del otro año.
0: Es que en esa liga también.
1: No, yo creo que este año, sí. Yo creo que este año. Además, iba a decir alegremente 3 meses. Ya no sé si me iba a exagerar.
0: Bueno, mucho.
1: Pero igual, ojo, estamos en agosto.
2: ¿Pero cuántos goles está haciendo por temporada, Cristiano?
0: Esa es una buena. Yo creo que está sobre los 24, 25.
2: Va a fijar, porque yo estaba buscando acá precisamente el dato de cuáles son los equipos a los que más le ha anotado Cristiano Ronaldo. ¿Ustedes
0: ahora,
2: cuál creen?
0: Anotó por temporada consecutiva número 25 y ya va 977 goles. Tiene 41 años. ¿Al equipo que más le ha marcado?
2: Sí, no me haga trampa.
0: ¿Tiene algún nombre? General, en su carrera.
2: En su carrera.
0: Yo digo que al Atlético de Madrid.
2: ¿Y Mauricio?
1: ¿Puedo pedir una pista? ¿En Inglaterra o en España?
2: No, sin pista.
1: Bueno, creo que jugó más en España, ¿no? Más tiempo.
0: Uh-huh. Sí, claro.
1: Al Villarreal. Pongo un nombre.
2: No, al Sevilla. Al 27 Sevilla. Goles en 18 partidos. Al Atlético de Madrid le marcó 25 goles en 37 partidos. Al Getafe, 23 goles en 14 partidos. A Celta de Vigo, 20 goles en 13 partidos. Al Barcelona, 20 goles en 34 partidos. Esos son los cinco equipos a los que más goles le hizo.
0: En Portugal hizo 5 goles, en el United hizo 145, en el Real Madrid 450 goles. En la Juventus 101 goles, en el Al-Nassr lleva 130 y con Portugal marcó 146. Una máquina impresionante que tal vez nuestros ojos difícilmente vuelvan a ver.
1: No, es una... iba a decir que es una bestia. Y sí, lo que pasa es que... en el lenguaje, claro, una bestia uno lo asocia con que, cierto, es
0: no, algo pero mal, bien, es una bestia pero, positiva.
1: Pero claro, uno entiende que cuando dicen, uy, es un animal, el animal del área, uy, es una bestia para hacer goles, realmente da cosa extraordinaria. No, yo creo que lo de Cristiano Ronaldo realmente es, para enmarcar, es histórico lo que ha hecho. Volvemos al tema de siempre, ¿no? El que haya coincidido generacionalmente con Lionel Messi, o sea, tiene? Que somos unos afortunados.
0: ¿Qué tiene, Luisa?
2: Los equipos confirmados para hoy.
0: Bueno, metámonos con eso, aprovechando también que dice el hormiguín. Buenas tardes a Andrés, a Mauricio y a la hermosa Luisa. Y dice, mucho jugador Frankie Oviedo. Sí, jugaba mucho fútbol Frankie. Ahora sí, el kilo por kilo de estos equipos. Vamos con la primera
2: arqueras.
0: Nómina y...
2: Voy a dar las dos nóminas y después hacemos el kilo por kilo. Hágale. ¿Por qué? Porque hay uno que va a jugar con línea de 3 y hay otro que va a jugar con línea de 4. Entonces vamos.
0: Hágale.
2: En el primer equipo, los que van de amarillo. Mondragón, Farid Mondragón en el arco, sí. Camilo Zúñiga en su lateral derecho, Yepes,
0: Mario Alberto,
2: en pareja con Carlos Sánchez, pareja de central.
0: Va a jugar la Roca de central, ¿verdad?
2: Pero eso es una línea de 3.
0: Bueno.
2: Según 1, 2, 3, 4, 5, 6, 7, 8, 9, es que creo que les falta...
0: Les faltan jugadores.
2: Le falta un lateral.
0: Bueno,
2: creo que ahí les falta un lateral.
0: Sí.
2: Guarín y Vargas en el medio campo.
0: Fabián
2: Vargas. Más adelante, ojo a esta pareja. Pibe y Giovanni. Giovanni Moreno.
0: Sí.
2: Y adelante, Radamel Falcao con Jackson Martínez.
0: Esa es la dupla del 2014.
2: Ese es el primer equipo.
0: El 2012, pues.
2: Suplentes. Antes. Livis Arenas, Andrés Pérez.
0: Uy. Oiga, Livis Arenas.
2: Livis Arenas.
0: Dios mío. Tengo un álbum de la famosa cerveza que patrocina la Selección Colombia, del sudamericano en el eje cafetero, Mauricio, no sé si usted tenga ese mismo álbum. Salía en la etiqueta de la cerveza, Livis Arenas.
2: No, es que era la gran figura en ese momento.
1: Reconoció con el tiempo Livis que lamentablemente se dejó llevar por las malas amistades que los llevaron al mundo de la noche, del licor, y se privó.

0: debe consolidarse, porque es que el Ibis iba camino de estar ahí cerquita haciendo el proceso con David Ospina. Y era un muy buen arquero el Ibis Arenas.
1: Bueno, Ibis Arenas.
2: Ibis Arenas. Andrés Pérez. Lewin Ochoa. El Tren Valencia.
1: Lewis. Fue campeón de Millonarios.
2: Perdón. Tren Valencia, Mayer Candelo y Giovanni Hernández.
1: Qué lindo banco de suplentes.
0: Oiga, pero yo digo una cosa. ¿Jackson sienta el Tren Valencia? Yo no creo.
2: Pues lo va a sentar.
1: No, lo que pasa es que Jackson está fresquito físicamente y juega fútbol 5 todos los días.
0: Entendemos que esto es un tema, pues, obviamente, claro, recreativo y todo el cuento, un tema con un sentido diferente, pero simplemente era la acotación.
2: Ahora,
1: el otro equipo.
2: El otro, Córdoba, Oscar Córdoba
1: en el arco.
2: Lateral derecho, Julián Anchico.
1: Sí.
2: Cadavid con Zapata, creería que
1: Cadavid, Andrés Felipe Cadavid.
2: Sí, Andrés Dios Felipe Cadavid.
1: Pobre Jackson y pobre Falcao.
2: Con Cristian Zapata.
1: Muy bien.
2: Y Bedoya, de lateral.
1: Gerardo, qué grande.
2: Gerardo.
1: ¿A usted le gustaba más Gerardo de volante o de lateral, Mauricio?
0: Pues a mí me gustaba más de volante, pero por ejemplo yo tengo que decir que él en sus inicios, por ejemplo, en Deportivo Pereira.
1: Pues fue campeón de Copa América de lateral.
0: Y él fue lateral, o sea, él yo creo que usted lo puede ubicar en cualquiera de las dos posiciones. Lo que pasa es que yo creo que en su etapa más madura, por su experiencia, su ascendencia, fue más de volante. Ajá. Pero en cualquiera de las dos posiciones la hace perfecto.
1: El hombre con más rojas en el fútbol. No,
2: sí, historia, en el mundo.
1: Sí.
2: En el mediocampo, Mejía y Choronta.
1: Alex Mejía y Choronta. Uno de Nacional, uno de Medellín.
2: Sí. Más adelante, Magnelli Torres con Juan Guillermo Cuadrado. Y en punta, Teófilo Gutiérrez con Juan Pablo Ángel.
1: Ese equipo está muy bueno.
2: También está muy bueno.
1: Yo creo que ya tengo suplentes. Mi
0: favorito. Sí, yo
2: Robinson
0: también.
2: Zapata. Roballo.
1: Rafa Roballo. Uy, Guasón Rentería,
2: Omar Pérez y Henry Rojas.
1: Omar Pérez, oiga, ¿cómo? Si está ahí es porque se ha recuperado muy bien, Omar. Sí. Saludos para toda la gente.
0: Sí, del corazoncito.
1: Claro. Muy bueno, bien. Mauricio, ya tiene. ¿Con cuál se queda?
0: No, con el primero. Me quedo con el primero.
1: Ah, se queda con el primero.
0: Sí.
2: Es que yo creo que... Pero es que hay unas posiciones...
1: Luisa, ¿con cuál se queda?
2: No, es que mire, en el primero está Yepes, está el Pibe, está Falcao. No,
1: esas son las leyendas de la selección Colombia.
2: Total, está Falcao. No, yo me quedo con el primero.
1: Yo también me quedo con el primero.
2: Sí,
0: sin saber quién puede ser el lateral izquierdo en ese equipo.
2: No sé quién irá a ser el lateral izquierdo.
0: Bueno.
2: Vamos a ver. Pero bueno, lo que sí es que...
1: Campín lleno, va a estar. ¿Qué equipazo iba a decir, Luisa? ¿Equipazo? No, los dos
2: no
1: equipazos.
2: No, es que me gusta más Choronta en el mediocampo.
1: Sí, claro. Pues, pero o sea, más que usted más siente que debilidad por Choronta Roster.
2: No, pero es que me parece que es un líder innato, o sea, en la cancha. O sea,
1: sí, también, por supuesto.
2: Un raspador, o pasaba el balón. No,
1: pero cuando jugaba muy bien.
2: Sí, tenía también una visión de juego impresionante.
1: Bueno, señores, metámonos en tema. Mauricio, las sanciones de Argentina, ¿Argentina le están cobrando algo, Mauricio? Porque es que Leandro Paredes, 10 partidos.
0: Sí.
1: Nahuel Molina, 7 partidos. Roberto Ayala, que es asistente técnico, 3 partidos. Y Thiago Almada, 1 partido. Lo de Paredes que me parece, a ver, una verdadera falta de todo contra Gaby en la celebración del título, pues son 10 partidos, pues que perderse 10 partidos es perderse media eliminatoria.
0: Y estos son partidos oficiales, no es que Argentina se monte un partido amistoso y de recochita como para ir descontando, no, son partidos oficiales.
1: Sí.
0: Pues Andrés, mire, a mí me parece exagerada, sin duda alguna, pero yo siento que de alguna manera la FIFA pues quiere sentar un precedente, ¿no? Lo otro es que yo no creo que se cumpla tan a rajatabla. Yo me imagino que la AFA va a apelar, va a agotar recursos y eso se va a reducir. Yo me imagino que la FIFA a lo mejor impone esta sanción tan severa pensando en que va a haber una apelación, una reposición por parte de la AFA y van a bajar un poco la sanción. Para mí es exagerada, pero me gusta que este tipo de cosas pasen. Porque, insisto, es de alguna manera sentar precedente, porque es que mire... Todo es por temas extradeportivos, por ondear la bandera de las Malvinas son argentinas, sí, por los cantos racistas de los argentinos contra los ingleses, por ejemplo, las actitudes violentas de los jugadores en momentos extradeportivos. Entonces, a mí me gusta que haya un precedente en eso, pero sí me parece algo exagerado.
1: Es la primera vez, Luisa, que yo siento que Argentina recibe una sanción fuerte, uh-huh, y en este caso merecida.
2: Sí, para mí también es un poco fuerte, realmente también me parece que es fuerte, pero creo que también acaba con el mito de que a Argentina le regalan todo y que la FIFA está con Argentina y que casi que la FIFA y Argentina también es lo mismo. Entonces creo que también demuestra que esto no es tan así. Sin embargo, ustedes me dicen si eso lo van a poder apelar o no se puede apelar.
1: Seguramente lo van a apelar,
2: entonces,
1: claro
2: que sí. Seguramente si se puede apelar, pues puede bajarle 3 fechas. Pero es duro, 10 partidos.
1: Es durísimo, demasiado, es un año. Ahora, esto seguramente cambiará el armado sustancialmente de algunas selecciones argentinas. No tener a Paredes, pues que era uno de los motores de Argentina. Pero
2: tengo una pregunta, ¿eso también se pueden contar amistosos?
1: No, tiene que ser oficial.
2: O sea, que es prácticamente un año.
0: Sí, porque si no, Argentina monta ahí partiditos ahí de recochita y van descontando.
2: Pero entonces, ¿eso querrá decir que es casi que un año?
1: No, más, o sea, más, porque es que 10 partidos es la mitad de la eliminatoria.
0: Ahora, ¿o será que las fechas FIFA cuentan? Puede ser también.
2: Es que eso es lo que, eso sí, es mi pregunta.
0: O sea, lo que yo digo es que no es que Argentina diga vamos a armar un partido aquí en Rosario pues, contra...
2: Pero esa es mi pregunta, porque las fechas FIFA, o sea, nada más esta fecha FIFA pueden hacer 4 partidos.
1: Es que ese es el problema del calendario de nuestro continente. Que todo el mundo en la Nations League, en CONCACAF juega en la Nations League y nosotros no hemos sido capaces de jugar nada. Entonces nosotros seguimos jugando amistosos. No sé si le cuenten los amistosos, sinceramente.
2: Vamos
0: no, yo creería que no. Ahora depende, porque pues si son amistosos armados... No, sí, es que es complejo. Es complejo, porque ahora, partidos oficiales Mauricio, implicaría eliminatoria, bien básicamente.
1: Bien sancionados, ya... Una les tenía que caer, una en contra no, les tenía que jugar.
2: No, pero no es... Ojo, que tampoco se vuelva como es que le han perdonado muchas y entonces le vamos a cobrar todas en una.
1: No.
2: Sino pero... que es que siento que es la acumulación. Primero la pelea, segundo lo de la bandera. O sea, son esas dos.
0: Más cánticos racistas también.
1: Los cánticos racistas.
2: Más los cánticos, entonces...
0: Sí, no, es que se juntaron todas... Mire, yo creo que hoy en el mundo futbolístico, pues, no hay alguien que esté sorprendido. Puede que sí digan, uy... Se la metieron toda, ¿cierto? Pero creo que nadie va a decir, nadie se va a sorprender diciendo, uy, qué injustos fueron. No.
1: Mauricio, ¿a usted como colombiano le entra un fresquito de la sanción tan fuerte a Argentina?
0: A mí sí, sí, porque yo creo que son, claro, aquí estamos hablando de una sanción oficial donde hay de por medio sanción competitiva por los partidos y sanción económica. Pero también de alguna manera es una sanción moral, como para decirles, venga señores, ni ustedes, llámense como
2: no
0: se llamen, en este caso es argentino.
2: De nada.
0: Colecua, llámense como se llamen, nadie tiene patente para hacer lo que ustedes están haciendo. Por eso decía yo desde un principio, es un mensaje que están enviando la FIFA, que le tocó a Argentina, bueno, pues la embarraron y pues tendrán que pagar por ello. No, a mí sí me da fresquito, la verdad.
1: Sí, a mí también.
0: Con el cariño por mi
1: amigos. Una les tenía que caer, porque es que siempre es contra los demás. Ahora, hay razones y hay motivos para sostenerla.
2: A mí me da un fresquito en aras de la justicia. O sea, en aras de que no se piense que a Argentina todo se lo regalaban.
1: Sí,
2: y acabar un poco también con ese discurso que se vuelve hasta cansona. Yo no soy argentina, pero hasta a mí ya me tenía cansona. Es que los argentinos le regalan todo. Es que los argentinos... O sea, si me tenía a mí cansada, no quiero pensar cómo le tenían a los argentinos. Ahora, como para que ya se acabe eso...
1: ¿Usted haciéndole fuerza a Brasil, Luisa?
2: No.
1: Yo sí. Mauricio no me deja mentir. En Colombia la gente le hacía o fuerza a Argentina, como Mitar Sánchez... O a Brasil, y cuando Brasil salió campeona del mundo 2002, la gente salió a la calle a celebrar.
0: Sí, y ojo que aquí hubo una época, no me tocó a mí, ojo, porque pues yo tengo un par de pasitos por delante de ustedes, cronológicamente hablando, pero no me tocó la época en la que realmente este país le hacía fuerza a Brasil. O sea, es que antes de que aparecieran los argentinos, este país le hacía fuerza a Brasil en los campeonatos del mundo, y hay mucho que agradecerle al fútbol brasileño. Lo que pasa es que ya con el tiempo fueron llegando los argentinos desde un principio, ¿no? Desde la época del Dorado.
1: Sí, claro.
0: Pero ese terreno lo terminaron abonando y ganando más los argentinos, pero una época en que en este país se le hace más fuerza a Brasil que a la misma Argentina.
1: Ahora, debe ser muy triste hoy, Luisa, tener que hacerle fuerza hasta a Brasil.
2: Total.
1: Porque si le hace fuerza a Colombia y no a pie como Leyva, le hace fuerza a Brasil, no. Peor.
2: Es que yo voy a decir algo. Yo solamente a la Selección Colombia y al único equipo que le hago fuerza es al Medellín. O sea, de resto...
1: ¿A nadie más?
2: A nadie más. O sea,
1: ¿a usted le es indiferente si River avanza con Santa Fe?
2: Me da, o sea, no, ahí es donde ya iba a dar mi explicación. Hay equipos que en el trasegar o en el semestre, en el año, dependiendo de los jugadores, del fútbol, del técnico, soy simpatizante, me gusta, pero puede que...

0: otro semestre me guste el rival, porque me gusta ya más cómo juega, los jugadores que tienen. Entonces, pero que yo sea hincha, simpatizante de otro equipo, no.
1: Pero una cosa es...
0: Y le hago más fuerza a los equipos en torneos internacionales, siempre le va a hacer fuerza a los equipos colombianos.
1: Pero hay dos maneras de hacer fuerza. Fuerza al que uno quiere que gane, o fuerza al que uno quiere que no gane, ¿cierto?
2: Que pierda todo, claro. ¿Cierto?
1: Que uno diga que pierda todo lo que juegue. No, esa puede ser la otra. No, no tengo, sé si Luisa vaya no por tengo, esa línea.
0: Pero no tengo ningún equipo que yo diga que pierda todo lo que juegue. Hay un equipo que no le tengo tanto, o sea, como que no simpatizo.
1: Yo creo
0: tanto.
1: Que sí, yo creo que sí.
0: Pero no, que no, pero ni siquiera por nada malo. Como que no me cae bien, como.
2: ¿Se
0: no
2: puede,
0: voy a decir. No,
2: no, no, no se puede decir.
0: No, no, no, no lo voy a
2: está
0: decir
2: bien. Porque. ¿Usted tiene algún odio en su corazón futbolístico, Mauricio?
1: No, no, no, no, no. La verdad que no. Pues nunca me he sentado a decir, uy, que pierdan. Mentiras. A ver, por ejemplo, en la es que, mire, por ejemplo, lo de Argentina en la final del Campeonato del Mundo. Yo, por ejemplo, le hacía fuerza a España. Y a lo mejor un poquito era, es que no quiero que Argentina sea el campeón. Entonces, uno se va por ahí.
2: Yo, en la final de la Copa del Mundo yo era más español que el jamón de pata negra.
1: Pero,
2: por favor.
1: Pero, es decir, por el juego de los españoles, no, o porque también tenía de por medio, o sea, que no quería que los argentinos
2: hubiese
1: ganaran.
2: Podido ser Uganda, Argentina a la final, yo era de Uganda desde nacimiento.
1: Ah, bueno, por eso. Entonces, okay. Mire que termina
2: qué
1: uno.
2: Qué pena. O sea, ahora, sí. Eso no quita que me encante River y que muchos futbolistas argentinos me gusten, pero.
1: Y que ha habido otras épocas en las que la selección argentina uno lo ha encantado, porque ha habido unas épocas en las que uno dice, uff, Argentina juega sabroso, ese equipo merece todo, pero es que. El fútbol es como muchas cosas en la vida, ¿no? Hasta como el amor. Genera a veces pasiones, genera odios. Es muy dinámico, muy dinámico.
2: ¿Es mejor el amor o el fútbol, Luisa?
0: Estaba acá leyendo lo de las sanciones. Pero...
1: El amor. Dios, se le salió por la tangente.
0: Yo solo escuché, pues es que no sé si escuché bien. ¿Es mejor el amor o el fútbol?
2: Sí.
1: ¿El amor? No, que está viendo otra nómina ahí.
0: No, el amor.
2: ¿Sí?
0: Sí, porque es que el amor se puede vivir en todas las áreas, el amor familiar, de amigos, de pareja.
2: Se salió. La sacó.
0: La bueno, saqué.
2: Cerremos tema, señores.
0: Bueno, venga.
2: ¿Qué pasó? Ah, tienen la sanción de Argentina, que vamos a hablar del fútbol colombiano.
0: Precisamente. Sí se puede pagar en fecha FIFA de amistosos.
2: Bueno,
0: sí se puede. Leandro Paredes, 10 partidos de suspensión, multa de $90,000. Nahuel Molina, 7 partidos, $90,000. Thiago Almada, un partido, $30,000. Roberto Ayala, que es del cuerpo técnico, 3 partidos y $30,000. Además, la selección a la AFA, hay una multa, además, de $322,000 por lo de la bandera.
2: Por lo de la bandera. Bueno, fútbol colombiano. Palmira para América, Mauricio. Un equipo tan grande como América, que viene jugando tan bien, entendiendo el contexto del Pascual, que el barrio quedó muy afectado. Pero de verdad no hay otra solución. ¿Tiene que ser Palmira o Jumbo?
1: No, yo creo que todos los caminos conducían a Bogotá. O sea, realmente no sé qué pasó en esa intención de Bogotá. Digamos que estaban como las dos versiones. La que salía desde Cali, que casi que se aseguraba que iba a estar en Bogotá. Y la otra, no sé si fue usted mismo, Andrés, o Juan Sebastián Vargas, que decía en el bar ayer o antier que realmente no había llegado una solicitud formal para que el América fuera a Bogotá. Pero yo creo que, es decir, si usted le pregunta a cualquier hincha de América o cualquier persona que no sea hincha de América en el país, ¿cuál es la segunda plaza de América en Colombia? Bogotá.
0: Sí.
1: Claro, lo de Jumbo Palmira pues está cerca, pero a mí me parece que era mejor opción lo de Bogotá.
0: Pero sobre todo por capacidad, yo veo el hecho de que se jueguen en Bogotá dos aspectos importantes. Uno, el tema de que le da la oportunidad a todos los caleños que hay acá en la ciudad.
2: Claro, el problema es
0: o sea, llevar también el equipo
2: Santa Fe Millonarios.
0: Claro, pero ellos dijeron que sí.
2: No, claro, pero no es que una cosa es jugar el campeonato regular, pero si avanza cuadrangulares, seguramente no los va a jugar en el Pascual.
0: Claro, pero es que yo creo que de aquí a esos días puede que sí pueda contar con el Pascual. Es que el tema del Pascual es más por el tema de los alrededores y no tanto por la infraestructura del Pascual.
2: Por eso mismo. Eso no va a ser de dos semanas.
0: Pero no creería que se vaya hasta los cuadrangulares.
1: Sí, depende. Realmente. Yo creo que en este momento es casi que imposible poner fechas, digamos, en ese tema de lo que hay que demoler, porque lo primero es demoler lo que está mal, ¿cierto? Uh-huh. Y habilitar, digamos, esas vías de acceso, pero eso es realmente muy difícil determinarlo.
0: Eso por un lado. Por el otro, obviamente también la capacidad del estadio es mucho mayor, la del Campín, eso también le favorece a América.
2: ¿Es impensable que Cali le preste el estadio a América?
0: Pero sí, yo creo que eso no es una

0: alternativa.
1: ¿Por qué?
0: Es que la rivalidad que viven entre Cali y América es otro nivel, realmente.
1: Pero no son, de cierta manera.
0: No, no importa, pero entre las barras y las hinchadas.
1: Pero por eso, Luisa, no es de cierta manera darle la razón a las barras pendejas.
0: Sí, pero es poner en riesgo.
1: No todas las barras son pendejas, los pendejos son los que van a pelear.
0: Claro,
1: y a hacer
0: pero
1: desastres.
0: También siento que es poner en riesgo, si hay otras alternativas, yo no lo vería tan viable, lastimosamente. O sea, debería ser lo normal, pero creo que es bastante difícil. Ahora, es como si Boca algún día va a jugar en el Monumental de local. O sea, es que es...
1: Pues yo creo que en una situación tan complicada...
0: No, yo creo que si hay más opciones... Vengan. Es que si hay más opciones, no veo el porqué.
2: Sí, o sea, yo también voy por ahí.
0: No, yo
2: es decir,
0: no.
1: Pero si Millonarios y Santa Fe le prestan el Campina Nacional...
2: Sí, pero creo que es otra ciudad más pero, allá, sí, más allá de la rivalidad.
1: No, compartían el Pascual.
0: Sí, pero venga, es que es diferente.
1: Es darle la razón a los violentos.
0: Pero es diferente, es que el Palmaseca sí es de ellos.
2: Es la casa de
0: ellos. No, y es de ellos, es de ellos. El otro es del gobierno.
1: Está perfecto.
0: Es diferente.
1: Pero es darle la razón a los violentos.
0: Sí, claro,
1: muchachos.
0: Pero lastimosamente... O sea, no estoy diciendo que esté de acuerdo.
1: Yo entiendo lo que dicen ustedes.
0: Lo que yo digo es
1: claro.
0: Que es inviable. Ahora, esperen que no he terminado mi... El estadio, el Campín tiene mayor capacidad, pero yo creo que en la parte deportiva, el tema de la altura, el tema de los
1: claro
0: viajes.
1: Claro que ha jugado bien acá.
0: Claro, no, pero le cuesta. O sea, y además, el tema de los viajes. Entonces, ¿dónde van a ir los jugadores? Y cada que jueguen locales van a estar acá.
1: Al hotel.
0: ¿Y las familias?
1: Al hotel.
0: No, o sea, eso no es así, tan sencillo. O sea, eso no es como...
1: Venga, ¿qué hacía el Deportivo Pereira?
0: Pero eso no es como traigamos... Pero,
1: ¿qué hacía el Pereira?
0: Pero no es traigamos 30 familias para acá.
2: No, que así... No. A ver, las familias no las van a llevar, eso está
1: no,
2: claro.
1: Obviamente no.
2: Pero dependiendo del calendario. Si tenía un partido por ahí cerca entre uno y otro, se quedaban por un tema de logística. Pero el equipo regresaba a Pereira o regresa a Pereira. Y entrenan en los campos normales, en los habituales, perdón. Y claro,
0: por eso, pero entonces están entrenando entrenando en Cali y después ir a jugar a la altura de Bogotá.
2: Pues son
0: entonces,
2: las circunstancias,
0: pero
2: ¿no?
0: O sea,
1: ahora, Luisa, es un viaje de 40 minutos,
0: no,
1: pero un viaje de 6 horas.
0: No importa, pero es un viaje que tenés que estar una hora y media antes en el aeropuerto, es realmente un viaje
2: igual.
0: Y
2: están acostumbrados a eso, ¿no?
0: Pero creo que agregarle un viaje más cada semana.
1: Pero si toca.
0: Claro, no.
2: Si es un tema circunstancial.
0: Es que digo, si toca, pero si hay otras alternativas que hagan minimizar la afectación deportiva.
1: No, claro, eso se entiende.
0: Y en la parte física, yo tomaría la decisión.
1: Pero yo creo que aquí lo menos importante es la parte física.
0: No, para que si juegan con la parte física,
2: pues,
0: ¿cómo hace lo menos importante?
2: A ver, gente, es lógico, sobre todo el tema de la altitud, ¿cierto? La altitud en Bogotá. Pero... yo creo que no van a ser ni dos ni tres partidos, van a ser más partidos.
1: Exacto.
2: Yo creo que va a haber tiempo para una adaptación a la altura. Eso ya lo determinará el preparador físico. Si prefieren llegar a Bogotá desde el día anterior para no estar más días, o si a lo mejor llegan 3-4 días antes para adaptarse de esa manera. Pero de todas maneras yo creo que la mejor opción sigue siendo Bogotá para la América de Cali por muchas razones, por lo económico... igual, pues el desplazamiento a Bogotá no es tan largo. Esperemos a ver qué deciden. Vamos a ver, Andrés. Bueno, igual América juega en Palmira, en Jumbo, en Cali, en Bogotá. Es un equipo que va a tener obligaciones deportivas. Entonces esos tendrán pues que evaluarlo ahí con el cuerpo técnico y
1: ahora
2: y los preparadores físicos.
1: Hablar de cuadrangulares primero, hay que clasificarse a los cuadrangulares. Por supuesto que sí. Hablemos de Atlético Nacional. Sin antes ver este video. Vamos con el jugador Ian Poveda. A ver, muchachos, Ian Poveda.
3: Muy bien, gracias a Dios. Estoy muy contento por estar acá. No, ya estoy con ellos, estoy entrenando y se la idea de quedar enfocado en todo. Soy un jugador muy ofensivo, trabajo también mucho y pues la idea es crear goles, asistencias y apoyar mucho en el equipo y todo lo que necesite el profe y mis compañeros.
1: Bueno, ahí estaba Ian Poveda. Este señor es competencia directa de Andrés Sarmiento, que creo, Mauricio, hoy es el único, pues a ver, yo no digo que desentone, pero sí es de los del equipo al que más se le mueve el puesto.
2: Es que Andrés Sarmiento ha tenido partidos de chispazos, ¿no? Y ha tenido algunos buenos partidos, pero ha tenido muy malos partidos. Hoy, en ese ejercicio de uno u otro, yo hoy me quedo con Ian Poveda. Sobre todo más por lo que hizo en su momento en Inter de Bogotá. Obviamente, pues con la experiencia y su recorrido en el fútbol europeo, en Inglaterra. Pero yo creo que tranquilamente hoy Jan Poveda puede estar por encima de Sarmiento y va a tener la oportunidad de pelear o quedarse con el puesto.
1: A mí también me gusta más Jan Poveda por encima de Sarmiento, porque además, Luisa, Poveda le brinda otras cosas que Sarmiento no. Poveda le da pausa, le da manejo, le da, creo yo, gambeta uno contra uno. Sarmiento es más de flecha larga, de atacar espacios y no tanto de esa gambeta.
0: Claro, es más de ir al espacio, es más de centros, y yo creo que Jan Poveda es, a mi parecer, es más talentoso.
2: Más pensante, ¿no?
0: Es más pensante, y además de eso, siento que te da otras alternativas dentro del mismo partido, o sea, te puede jugar en las dos bandas, tanto extremo derecho como extremo izquierdo, y además también te puede hacer las veces de 9 y hasta media punta. Entonces es un jugador que cumple otras funciones dentro de un mismo partido y le da más herramientas a Lucas González. Entonces yo realmente me quedo con Iapo.
1: Tengo que meterle freno de mano a este tema. 10 segundos, paréntesis. Por eso mismo. Usted tiene noticia.
0: Sí, lo del Campina está muy adelantado y están buscando estadio para 3 partidos, un mes solamente.
1: Pero, o sea, el Campín un mes.
0: Sí.
1: ¿Y de ahí para allá?
0: ¿El Pascual?
2: Sí. Pero, o sea, vuelvo y digo, es imposible en este momento dar una fecha, pero yo creo que de aquí a un mes, son 4 semanas, pues yo creo que en remoción de escombros y eso podría dar, ¿no? Yo la verdad desconozco el estado, sé que está mal por lo que nos ha contado José Alberto Ortiz, no he visto imágenes, pero uno supone que moviendo escombros y levantando y derrumbando lo que tienen que derrumbar de aquí a un mes... pueden estar despejadas esas vías de acceso.
0: Si Dios quiere, sí. Les dije, de ahí va el Pascual, me dicen, si Dios quiere, sí.
1: Entonces, bueno, igual Luisa, vea lo que veníamos a jugar un mes en Bogotá, es fuerte también para la preparación física. Ahora, es más fácil pasar de jugar en Bogotá a jugar a Cali que pasar de Cali a Bogotá.
0: Ahora, no descartaban lo de Jumbo. Me dicen que lo del Campín está muy adelantado, que Palmira no, y no me responden tampoco lo de Jumbo, o sea, no me dicen que Jumbo no, entonces puede ser la opción B.
1: Bueno, puede ser la opción B, veremos qué termina pasando. Volvemos a Nacional. Rengifo Cardona, los vimos juntos un rato, pero creo que va a terminar decantándose esto en que si es uno, es otro.
2: Yo me tiro para el lado de Rengifo, para ser sincero. Me encanta Cardona. No voy a desconocer su trayectoria, lo que le aporta Nacional. Es que el uno le aporta cosas que no le aporta al otro y viceversa. Pero pensando en los momentos o en el momento en el que está Nacional y sobre todo lo que significa Juan Manuel Rengifo como ese relevo generacional, como esa nueva joya en la corona que busca esa consolidación, yo creo que para Nacional como institución es más importante consolidar a Rengifo que lo de Edwin Cardona. Y a mí me parece que Cardona... por lo menos pasaba con Diego Arias, vamos a ver si pasa con Lucas, aunque ha sido titular con Lucas, es más como revulsivo, me parece a mí, Edwin Cardona, entrando desde el banco que desde el comienzo. Me parece que lo de Rengifo también te da remate de media distancia, te puede jugar por la banda, te puede jugar por carril central, se puede tirar unos metros atrás, te puede dar inicio de juego. Para mí yo me tiro para el lado de Rengifo.
1: ¿Será, Luisa, que que uno puede decir hoy Cardona? Pero la obligación de no quitarle valor al jugador que vas a vender, ¿obliga a inclinarse por Rengifo?
0: Pues eso no es lo que se ha visto en los primeros partidos, realmente. Eso es lo que no se ha visto, pero realmente yo también me inclino más por Rengifo porque siento que le da un poco más de velocidad y dinámica al partido y al equipo. Siento que cuando está Cardona, el equipo se ve más lento, pone mucha más pausa. Y es más agresivo el equipo cuando ha estado Rengifo. Ojo, estoy hablando del equipo del semestre pasado, porque este semestre no hemos visto a Rengifo, ha jugado muy pocos minutos y realmente, que eso también hay que decirlo, los pocos minutos que ha jugado tampoco ha sido ese jugador sobresaliente que hablamos el semestre pasado. Hay que ver qué está viendo de pronto Lucas en los entrenamientos, que está haciendo que se vaya por Edwin Cardona.
1: A ver, yo creo que en el global es más jugador Juan Manuel Rengifo, por sus características. Pero hoy sigue siendo diferencial Edwin Cardona.
0: Sí, es que yo pienso que son hasta de características diferentes.
1: Sí, son muy diferentes.
0: Y cada uno en sus características son muy buenos.
1: Pero por eso le digo, para mí Edwin Cardona hoy es más diferencial que Juan Manuel Rengifo. Cardona te soluciona de alguna manera cualquier aprieto.
0: Venga,
1: media distancia.
0: Pero Rengifo también te solucionó muchos partidos del semestre pasado.
1: Sí, claro. No, pero es que estamos hablando de dos cracks.
0: Sí.
1: Eso es innegable. Pero yo creo que hoy, en el peso específico del jugador, Edwin sigue siendo más.
0: Yo creo que no. Yo siento

0: que si es por eso, por solucionarte algún partido. Rengifo el semestre pasado solucionó partidos importantísimos y muy difíciles, y lo solucionó un niño. Entonces, no, yo siento que Edwin Cardona en su mejor momento puede pelearle a Rengifo en su mejor momento, pero en este momento yo creo que le cuesta un poco más.
1: No, yo le digo una cosa, Luisa. En su mejor momento, Cardona de lejos supera al Rengifo de hoy, siendo Rengifo muy bueno, ¿cierto? Sí, lo que pasa es que la actualidad de los dos, yo me quedo con Rengifo. Ya
0: pero es que no sabemos cuál es la actualidad de hoy de Rengifo.
2: Sí, pero vengan, ojo, que es que estamos encasillando a los dos en una misma función y eso creo que no es así.
0: Pues a eso me refería,
2: Nacional es que tienen carácter y se juega una cosa con Rengifo y con Edwin tienes que jugar otra cosa. No puedes pedirle a Edwin lo mismo que te da Rengifo, ni pedirle a Rengifo lo mismo que te da Edwin. En eso yo todavía me quedo con Edwin. Encantándome Rengifo.
1: No, pero es que yo siento que Edwin puede...
2: que globalmente es mejor jugador Rengifo.
1: Edwin puede amarrar más a Nacional.
0: Sí, a mí me gusta más el Nacional cuando estaba Rengifo. Porque más fluido. Claro. Era más fluido, más dinámico, le imprimía más velocidad.
2: Pero ¿no les parece que en un Nacional en el que tienes a Marlos, que tienes a Sarmiento, que va a meter a Nicolás Rodríguez también, que tiene a Ian Poveda, que tiene a Morelos o al Chicho... Todos son acelerados. ¿No le viene bien de pronto la pausa?
0: No, antes a lo contrario, porque siento que le baja las revoluciones a un equipo que es mucho más directo y cuando todos están en una misma intensidad, llega y le ponen un freno de mano.
2: Pero eso depende del rival.
0: Porque
2: si te juegas
0: estamos hablando de un partido contra Millonarios, de un partido...
1: En teoría, lo que dice Andrés es cierto, pero por ejemplo, yo eso no lo he visto en el arranque en los dos partidos que ha tenido Nacional en Liga, por ejemplo. O sea,
2: no, pues es que también contra quien jugó, ¿no? Es complicado saberlo.
1: Sí, pero igual, yo sí, la verdad, lo de Juan Manuel Rengifo para mí es muy bueno.
0: El
1: más allá de que pinchó al final.
0: El semestre pasado, ¿no? Ojo, es que estamos hablando de Rengifo el semestre pasado.
1: Pero es que no lo han puesto, Luisa.
0: Claro, por eso. Entonces es muy difícil también hablar de la actualidad del jugador, porque llevamos más o menos 4 meses. Pero tres meses sin
1: estamos hablando de la característica de juego de Juan Manuel Rengifo y, por supuesto, pues apoyados en lo último que le vimos, que fue el semestre anterior, claramente.
2: Bueno, y entre Marlos y Nicolás Rodríguez, para ir abreviando porque se nos va a acabar el programa.
1: Marlos.
0: Entre Marlos y Nicolás, yo me quedo con Marlos.
1: Mire, yo hoy...
2: Va a quedar con Marlos, creo yo.
1: No, yo hoy me quedo con Nicolás Rodríguez.
0: No, en cambio a mí me ha gustado es más que, el Marlos que he visto desde que está Lucas.
1: A mí Marlos, desde su regreso a Nacional, me está debiendo un montón.
0: Pero el semestre
2: desde
0: pasado.
2: Desde su regreso, no, desde que salió
1: desde
2: de
1: que
2: Nacional.
0: Sí, pero esos dos partidos que le he visto,
2: ha jugado bien.
0: Y ahora, he vuelto a ver cosas del Marlos de esa época.
2: Claro que ya los pudimos ver un poquito contra América, ¿no? Que fue el partido, pero yo quiero verlos más. Todos, porque hay otro que se lo está comiendo el tigre, que se llama Mateus Uribe. A mí Juan Manuel Zapata me encanta.
0: No, pero en esa posición, o el semestre que a mucha gente no le gustó, el semestre que hizo Mateus Uribe el semestre pasado, y a mí me parece que fue de los jugadores importantes de...
1: Es que vino de menos a más, Luisa.
0: Sí, y yo me quedo realmente con Mateus Uribe, y también por lo que le aporta en ataque al equipo. Es que no es el volante que se queda anclado, ese es más Jorman.
2: Mauricio se
0: pero
2: mordió el dedo,
0: aporta
2: no
0: mucho, aporta mucho en ataque, Mateus, y fue importante.
2: Pero ¿vio lo que hizo Mauricio? Se mordió el dedo.
1: No, pero...
2: Él quiere decir Mateus, pero le encanta Zapata.
1: No, es que yo diga como que... ¡Ay, Mateus! No. Fue un tema circunstancial que yo dije así...
0: Por favor, sáquenme ese clip, solamente.
1: No, porque fue justamente eso lo que no se simbolizaba el tema del dedo. Y además suena raro el tema del dedo y eso, ¿no? No, mire, a mí el Mateus que terminó jugando... Me encantó. Mire, yo creo que cualquier equipo en Colombia quisiera tener a Jorman Campuzano
2: y a Mateus Uribe como
1: volantes interiores. Eso sí, pues. Ahora lo de Juan Manuel Zapata, ojo, si Juan Manuel Zapata no va a jugar tanto, yo de Nacional buscaría la manera de abrirle mercado, porque es un muy buen jugador.
2: Es muy bueno.
1: Y va a estar ahí a la sombra y necesita despegar.
2: A mí me gusta mucho ese jugador. Bueno, cerramos tema Nacional. Y nos vamos del fútbol colombiano hablando simplemente del tema Millonarios. Ya lo tocábamos un poco en el VAR. ¿Qué gana con Steven Barreiro, Mauricio, la defensa de Millonarios? No va a estar Jorge Arias, que va a jugar contra Águilas mañana a las 3:30 de la tarde el equipo de Bustos. Pero yo creo que Esa es una de las lesiones en las que el que se lesiona dice, jue madre la que se me viene.
1: Por el gallinazo que tiene en la baranda, que es nada más y nada menos Barreiro. Mire, a mí de Barreiro me gusta que es un jugador que es rápido, por consiguiente va bien en el anticipo. Lo recuerdo con mucha solidez defensiva en el juego aéreo, que eso es muy importante y en eso puede aportarle muchísimo a Millonarios. Cuando se conoció lo de Jorge Arias, no por Jorge Arias, por Barreiro, yo dije, me gusta, nunca me va a gustar que un jugador se lesione. Pero pues qué bueno por Millonarios que ido Jorge Arias, pues tenga un jugador como Steven Barreiro ahí esperando la oportunidad. Ojalá pueda mostrar en Nacional Barreiro lo que le vimos, sobre todo, por ejemplo, en el último tiempo en el fútbol mexicano, ¿no?
2: Sí, oiga, Mauricio, aquí Luisa me acaba de demostrar, ¿los jugadores del Pereira están reclamando salarios vencidos?
1: Es que el equipo nunca ha estado al día. No sé si Luisa, bueno, sí, bien pueda Luisa porque...
0: Acabo de salir un comunicado de los jugadores de Pereira, exacto, de Acolfutpro, que dice, a la fecha se nos adeuda el salario correspondiente al mes de julio, así como la primera quincena del mes de agosto. Dos, existen colaboradores y trabajadores de la institución a quienes se le acumulan atraso salarial equivalente a 4 quincenas. Tres, en la noche de hoy disputaremos el compromiso de la Liga contra Alianza Valledupar, como muestra de respeto hacia la ciudadanía de Pereira, a nuestra hinchada y de manera especial a todas las personas que afrontan momentos difíciles debido a la reciente emergencia. Sin embargo, anunciamos que a partir de la próxima semana iniciaremos un cese de actividades, el cual contempla la suspensión de entrenamientos y la no presentación a partidos oficiales hasta tanto la institución no se ponga al día con las obligaciones laborales pendientes. Cuarto, la inestabilidad e incertidumbre administrativa que atraviesa el club impacta de manera directa el desarrollo normal de las labores operativas del club y afecta negativamente nuestro trabajo en cuanto a la preparación deportiva y al rendimiento en la competencia.
1: Bueno, no, es que esto es simplemente más de lo mismo, ¿no? Lo que pasa es que el tema del terremoto, ojo, pues desvió la atención en otro lado. Pero recordemos que legalmente en los días hábiles, hoy se cumplen los días o se cumplirían los 10 días hábiles que dio como límite la superintendencia de, perdón, el Ministerio del Deporte para perder el reconocimiento deportivo. Lo que pasa es que el Pereira jurídicamente está buscando la manera de que se aplace ese tiempo y poder gestionar, pues digamos, los pagos. Pero es que el Pereira nunca ha estado al día con la totalidad de jugadores hace más de un año. Entonces lo que hacen es, cuando se van cumpliendo los 2 meses... pagan de a poquitos, al uno le pagan al otro, y así se va yendo el tiempo como para apaciguar las aguas, pero pues yo, en este caso yo estoy con los jugadores, tienen todo el derecho, es que son trabajadores, y tienen todo el derecho en reclamar lo que les corresponde. Lástima en el contexto que sí. Se está dando, pero pues están en todo su derecho.
2: El señor Álvaro López, no puede seguir más en el fútbol colombiano.
0: No puede.
2: Debe recibir una sanción tan fuerte, porque es que hermano, más allá de la tragedia, uno no puede tener a sus empleados aguantando hambre. Uno no puede tener a los empleados abriendo la cuenta del banco todo el tiempo, a ver si llegó algo, a ver si llegó al menos una quincena de las que se adeudan. No quiero más dirigentes en el fútbol colombiano como Álvaro López.
0: No queremos.
1: No más. Mire, el tema es que, primero, como dirigente es nefasto, ha quebrado 2 veces al Deportivo Pereira. Creo que la opinión pública sabe claramente lo que el señor significa. En cuanto a lo negativo al fútbol colombiano, sanciones del Ministerio del Deporte, sanciones del Ministerio del Trabajo, sanciones de la Superintendencia de Sociedades, todos los organismos de control ahí pendientes de lo que hace o deja de hacer Deportivo Pereira. Se ha sometido por segunda vez a una ley de reestructuración empresarial o administrativa, así como lo hizo hace más de 15 años, 12 años, y no cumplió en ese momento y sigue incumpliendo. Entonces, ¿sabe cuál es el problema, Andrés y Luisa? Que igual va a las asambleas de Dimayor y ya se abraza con todos y no pasa absolutamente nada. Entonces, así es muy difícil.
2: Sí, pero no más. Qué vergonzoso es ese señor Álvaro López.
1: Nefasto.
2: Vamos a cerrar la milonga, porque hoy es viernes, con música.
0: Muy bien.
2: Viene Jesus. Ay, Jesus, por favor, clasifique para la próxima semana. No va a tirar una canción mala.
3: No, señor. No, para nada mala. ¿A usted le gusta la salsa?
2: Sí.
0: Claro, me encanta.
3: ¿Le gusta Willy Colón?
0: Sí, me gusta
3: Willy Colón. Le traigo un poquito de Willy Colón. Esto es idilio. Para cerrar la milonga.
2: Para el lunes. Chao.

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0: Bienvenidos, aquí estamos en Sports esta noche de viernes 21 de agosto a las 7 de la noche, 3 minutos, estamos empezando, 6 de la tarde, 3 minutos, yo como estoy a las 8 de la noche aquí en Sao Paulo, pero en Colombia son las 6 de la tarde, 3 minutos, estamos iniciando nuestro show dedicado a deportes más allá del fútbol. Soy Juan Camilo Ortiz, les doy la bienvenida a todos los que se conectan a esta hora también en nuestro chat de nuestro canal de YouTube en AS Colombia, ahí los vamos a estar leyendo, los que quedan ya por ahí, que está Julián Chávez, Jorge Andrés, también el Hormiguín, están todos, así que gracias por estar con nosotros, bienvenidos siempre, y vamos a saludar de una vez a nuestro equipo. Ahí está la señorita Tatiana Rodríguez, ¿qué pasa?
1: ¿Qué pasa, Juanca? Buenas noches para usted allá en Sao Paulo, buenas tardes acá para todos, para Juanito y para todos los que nos oyen y nos ven en esta la mejor hora deportiva del día aquí en All Sports. Muchas gracias por estar acá, bienvenidos todos, espero que disfruten mucho estos 60 minuticos y un poquito más de información que les tenemos hoy con muchas noticias. Mañana empieza la Vuelta a España, ya se nos vino la Vuelta a España, la última grande del año, y bueno, les vamos a contar varias cositas de ese inicio en una contrarreloj individual muy cortica en la ciudad de Mónaco, porque no empieza en España, sino empieza en Mónaco. Entonces, bueno, les contaremos eso y mucho más el día de hoy.
0: Bueno, y también estamos con Juan Aparicio. ¿Qué pasa, Juan?
2: ¿Qué pasa, Negrito? Buenas noches. Para Negrito, para Tati, los que nos están

0: Acompañando hoy en All Sports, pues sí, tenemos toda la actualidad deportiva. Seguimos los partidos de pretemporada de la NFL. También tenemos, vamos a tener NBA, también toda la información precisamente del fútbol americano de Estados Unidos, pedaleo con Tati y mucho más. Y obviamente, invitadísimo Sebastián de México, que nos estará acompañando hoy también en All Sports.
1: Perfecto, bueno, y saludo a todos los que se conectan con la radio. Ahora haz radio en todo el país. Estamos en Cali, Bucaramanga, en Medellín, Barranquilla. Todos gracias. Pensando siempre en nuestras regiones afectadas por el terremoto, pensando en que vayamos saliendo de esto juntos, seguir donando. Se necesitan muchas donaciones todavía porque esto es semana a semana. Y semana a semana se acaba lo que uno envía. Entonces, los que podamos seguir, pues sigámoslo haciendo. Hay muchas formas de donar, hay puntos de acopio todavía trabajando en Bogotá y en todas las ciudades. Así que sigamos ahí con la mano en el corazón, pensando en nuestra gente de Cali, el Valle del Cauca, con gente en Pereira y Risaralda, con todos los que tienen en Quibdó y el Chocó, están en fase de reconstrucción en ese departamento. También con todos los que están en Manizales y Caldas, en Armenia y Quindío, con todos ustedes. Estamos ahí súper conectados, así que bueno, vamos a ver, tenemos cosas en vivo, ahorita vamos a estar con Marcela, nuestra periodista de Caracol Radio, pero hay cosas en vivo hasta ahora, Juanito, estamos con la NFL.
0: Sí señor, bueno, ahorita estamos a la espera de que arranque el partido entre los Jets de Nueva York y los Steelers de Pittsburgh, partido igual de la segunda semana de pretemporada. En este momento el partido arranca a las 6 de la tarde, ya estamos próximos a que empiece, pero las estadísticas que nos dejaron los Jets en el anterior partido fueron... hubo rotación de tres mariscales de campo, Cook, Klubnik y Bailey Zappi. Arrancó Cook con 15 intentos de pase, 9 completados, 108 yardas. Y también por parte de los Steelers, bueno, el partido acaba de arrancar ya, primer cuarto, tiene el primer balón los Jets de Nueva York. Por otro lado, también en el partido que tenemos a las 6:30 de la tarde, las Panteras de Carolina se enfrentan a los Jaguares de Jacksonville por parte de las Panteras. En su primer partido, King, Pickett, Trask y Young fueron los mariscales de campo que rotaron en ese partido de pretemporada. Tenemos que King nos dejó 34 intentos de pase, 21 completos, 180 yardas y 2 touchdowns, un gran partido de King. También Kenny Pickett estuvo jugando este partido, 30 intentos, 24 completados. Un touchdown, estas son las estadísticas que nos han dejado las Panteras de Carolina en esta pretemporada. También Kyle Trask ha jugado 9 intentos de pase, 6 completos para un touchdown y una intercepción. Y por último Young con 5 intentos de pase, 3 completos y una captura. No ha logrado nada más este mariscal de campo de las Panteras. Por parte de los Jaguares, Bradley tuvo 17 intentos, 10 completos, un touchdown, una intercepción y sufrió 3 capturas de mariscal de campo. Aguilar, un intento de pase, 1 completo. Y también Nick Mullens estuvo jugando 7 intentos de pase y 3 completos para una intercepción y una captura. Y por último, los Green Bay Packers se estarán enfrentando igual más tarde a las 7 de la noche a los Broncos de Denver. Por parte del equipo de Green Bay de los Packers, McCord fue el mariscal de campo que tuvo más entradas al campo, 16 intentos de pase, 12 completos para 102 yardas. Tyrod Taylor estuvo también jugando, 8 intentos de pase, 4 completos. Jordan Love, mariscal de campo que será titular en esta temporada, 5 intentos de pase, 3 completados. Y por parte de los Broncos, Jarrett Stidham fue el mariscal de campo titular en el anterior partido de la franquicia de Denver, 15 intentos de pase, 9 completados para un touchdown. Y Zach Ellinger fue el segundo mariscal de campo en esta rotación, 14 intentos de pase, 10 completos, 67 yardas. Estamos a la espera de que arranque también este partido en una hora más o menos.
1: Perfecto, Juanito, ahí estamos pendientes de lo que pasa en NFL. Y ya tenemos a nuestra periodista de Caracol Radio, ahí está Marcela, Marcenia, y por favor, ¿cómo está todo el tema con el tema del terremoto de hace una semana y en qué va las regiones afectadas de nuestro país? Buenas noches, Marcela.
2: Buenas noches. Bueno, Colombia entra en una nueva etapa después del terremoto de magnitud 7,4. Recordemos que sacudió el 10 de agosto. El último balance general habla de 321 personas fallecidas, 4.595 heridas, 257 desaparecidas y 364 rescatados con vida, mientras más de 284.000 personas en apartamentos. La gran novedad, o bueno, la noticia del día de hoy está en Cali, que después de 12 días de búsqueda, las autoridades cerraron oficialmente la operación de rescate y recuperación tras localizar a la última víctima que permanecía bajo los escombros. Ahora la ciudad concentra sus esfuerzos en la remoción de material y la reconstrucción. Y a la solidaridad, pues, aún continúa. Las donaciones del sector privado ya superan el 1,2 billones de pesos, con aportes destinados tanto a la atención humanitaria como a la reconstrucción. Solo la campaña empresarial Empresas Unidas por Colombia reunió más de 201 mil millones de pesos, mientras la familia Santo Domingo aportó 100 mil millones. A esto se suman, pues, otras iniciativas ciudadanas y empresariales como centros de acopio y campañas de donación en Bogotá y otras ciudades. Y pues el gobierno también, por su parte, prepara una estrategia de reconstrucción de largo plazo y busca canalizar esos recursos hacia vivienda, infraestructura, salud, educación y recuperación económica a las zonas más golpeadas tras este terremoto.
3: Marcela, y bueno, ¿qué está pasando con la gente afectada? Esa gente en este momento, los damnificados, los que perdieron sus viviendas, ¿dónde están en este momento? ¿Siguen albergues? ¿Sigue todavía necesitando, por supuesto, donaciones?
2: Sí, bueno, ellos están en centros de acopio o en albergues, como acabas de mencionar, en cada departamento. Siempre como que buscan una zona en donde crean un centro de acopio o albergue en donde se les da comida, las tres comidas, desayuno, almuerzo y cena, mientras se estabiliza toda la situación. Hasta ahora todavía están llegando las ayudas en el Chocó. El día de hoy las ayudas del Chocó del Palacio de los Deportes de Bogotá hacia ese punto ya llegaron y así se están destinando. Incluso todavía, pues, la invitación a donar ya está, pero pues ya no están todos los puntos de acopio como está en el Movistar Arena, que finalizó su labor el domingo, sino ya están, digamos, los puntos oficiales de la Cruz Roja, que están incluso trabajando 24 horas para recibir lo mismo que hemos mencionado: alimentos no perecederos, cobijas, colchonetas, que aún se necesitan. O sea, como que esta tragedia no hay que hacer la página y hacer la vista gorda de como que ya pasó cierto tiempo, sino como que incluso después de un mes todavía es donde más ellos van a necesitar
3: ahora
2: a nosotros.
3: Es cuando más se necesita, claro que sí, y entre más pasa el tiempo, pues mucho más, mientras se ve todo el trabajo de reconstrucción, que la gente pueda volver a sus casas, que pueda volver a su vida normal, que seguramente va a tomar mucho tiempo. Y en esos albergues, Marcela, ¿quién es el encargado de los albergues? ¿Es la misma gente? ¿Hay gente voluntaria que está, digamos, cocinando o cómo hacen eso? ¿O es algo del gobierno?
2: En cuestión de alimentación, sí, la misma comunidad que hacen ollas comunitarias o como que organizan qué tienen, qué insumos tienen, y con base a eso, pues, preparan lo que, pues, tengan en su respectivo día, por decirlo así. Pero la organización de lo que les llega a eso ya es tanto la gobernación como la gobernadora del Chocó, que incluso se ha visto también bastante en las redes sociales, se ha visto que ha participado en diferentes esquemas de aportes a las personas que han resultado damnificadas. Y aparte de eso, pues también los alcaldes municipales y locales de cada territorio, que deben organizar y reestructurar bien cómo se va a hacer, incluso el en Cali. Que pues en Cali la triste noticia que pues es que hayan pausado la búsqueda hasta el día de hoy, cuando en Venezuela 15 días incluso más duraron la búsqueda, o sea, solo esperaron 11 días para la búsqueda. Ya lo que van a hacer es levantar todo el tema de desastres, de escombros, para poder comenzar a construir.
3: Okay. ¿Tenemos a Juanca o seguimos?
4: Despídete. Ya estoy. Ya. Creo que estoy. ¿Me oyen?
3: Sí, ya estás. Ah, ya, okay. Estás perfecto. Sí,
4: okay. Ya. ¡Ah! Me caí.
2: Te cayó un poquito.
4: Dios mío. Me caí. Pero bueno. Me caí, me golpeé.
3: Lo tenemos.
4: Creo
3: tenemos.
4: Que ahí estoy. Bueno, Marce, ¿algo más por actualizar? Hoy estamos.
2: No, nada. Digamos, este domingo, si hay que mencionar, va a haber un concierto. El sábado también. El domingo es un concierto de donación. Perdón mencionar el Vive Claro, pero pues ahí es donde se va a realizar el evento. La boleta está muy barata, de verdad, 200 mil pesos que están recolectando. Igual, si usted no va a ir, pues aporte también su granito de arena, que eso se va a ver.
3: Claro que sí. Sí, señora. Gracias, Marce.
4: Vale, bueno, muy amable, perfecto. Por estar ahí. Gracias, Marce. Ahí está. Bueno, esa es la actualización de lo que está ocurriendo en este momento en nuestro país con esa terrible tragedia. Y pues lo que les digo, hay que seguir donando, hay que seguir pendientes de ayudar como podamos, con lo que podamos. No es necesario comprar un mercado completo. Con lo que usted pueda ayudar, hágalo. Es importante esa ayuda para la gente que lo necesita en este momento en nuestro país. Somos una sola bandera, somos colombianos. Hoy ya no somos de regiones. Estamos todos unidos para sacar adelante a nuestra gente. Muy bien, vamos ahora sí a continuar con lo que tenemos en vivo. ¿Hay Masters 1000 de Cincinnati hasta ahora, Tati?
3: Sí, señor. Acaba de comenzar el último partido masculino por los cuartos de final del torneo, el del Masters 1000 de Cincinnati, entre Lorenzo Musetti, el italiano, y el estadounidense Francis Tiafoe. Apenas el primer set ha comenzado con el primer game, 1-0 se fue adelante Tiafoe, y bueno, ya se está jugando este segundo game, está muy temprano en el partido, pero le cuento que más temprano

0: temprano, el otro juego de cuartos de final para pasar a semifinal, se enfrentaron Taylor Fritz, el estadounidense, y su compatriota Brandon Nakashima. Y pues el triunfo fue para Nakashima, como lo decíamos ayer, está volando prácticamente, está jugando muy bien. Resultado en tres sets, 6-7, 6-4, 3-6 a favor de Nakashima. Y bueno, en el torneo femenino vamos a tener más tarde el partido entre la estadounidense Coco Gauff y la ucraniana Marta Kostyuk, que empieza exactamente a las 7:30 de la noche, pero el otro partido que restaba ya terminó también entre la checa Sara Beklek, que venció a la estadounidense Madison Keys 3-6, 6-4 y 7-6. Entonces ya vamos completando los dos cuadros de semifinales.
1: Perfecto, y tenemos también Grandes Ligas en vivo en este momento, varios partidos que se están llevando a cabo, están iniciando varios de ellos. En la parte baja de la segunda entrada están jugando los Cardenales de San Luis con los Philadelphia Phillies. Los Phillies de Filadelfia por ahora en esta segunda entrada lo está ganando San Luis 2-1, que viene ayer también de una victoria. Está tratando de acelerar en esta San Luis para meterse en postemporada, así sea como un comodín. Si siguen como están en este momento, pueden lograrlo, yo creo. También juegan los Yankees de Nueva York y los Blue Jays de Toronto. Esto ya se está convirtiendo en un clásico de la Liga Americana. Están empatados a cero entradas.
2: Se cayó.
0: Los
1: Sox de Boston empezando. Me caí.
0: Ya regresé.
1: Ahí estoy, bueno. Los Gigantes de San Francisco con los Red Sox de Boston empatados 0-0. También los Nacionales de Washington y los Marlins de Miami 0-0. Algunos de los partidos que están iniciando. Vamos con el podio, Rafita.
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1: Y en la tercera casilla voy a empezar yo con humor. Porque ya es bueno, es viernes, hay que reírnos un poco, pero es humor, pero es algo serio.
0: Ok. Se nos fue Juanca con el humor. Venía el humor y se nos fue Juan Camilo. Sí.
2: Bueno, el video que nos tenía preparado Juanca es de un robot que corre más rápido que Usain Bolt.
0: Ahí está, sí, ahí está.
2: Qué bien, negrito. Ve al robot.
0: No.
1: Okay. Estoy teniendo problemas de señal en este momento, chicos.
2: Sí.
1: Está
2: sí,
1: muy
2: sí,
1: grave, sí. No me pueden ver. Si no,
0: ya, ahí ya te estamos escuchando, ya te estamos escuchando y te estamos viendo también el video del robot que está un poco. Era serio, pero al final terminó gracioso. Ya entendí dónde estaba el humor.
1: Claro, el robot realmente es muy rápido. Rompió el récord de Usain Bolt. Pero no sabe frenar, todavía no ha aprendido a frenar y fue cedido contra una caja de electricidad.
0: ¿Pero cómo así? ¿Superó a Usain Bolt en los 100 metros? ¿El récord de Bolt?
1: Sí, superó a los 100 metros en el tiempo. Sí, el récord de Bolt en los 100 metros lo superó el robotcito, imagínese. Bueno, ya estamos en eso, estamos, Tatiana. En eso,
0: sí.
2: No, pero voy a
1: cuando queramos huir de Terminator no vamos a poder.
0: No.
2: Como en Forrest Gump, que sigue corriendo, igual.
0: Que sigue corriendo.
2: Igualito.
0: Sí.
1: Exacto.
0: Sí, nunca paró. O podemos comprar un robot para que represente a Colombia o que nos represente y se gane los 100 metros.
2: Epa.
1: Bueno, los niños que fueron a competir por Colombia en Japón en robótica la semana pasada, con el apoyo del gobierno, ganaron el torneo. De robótica.
0: Qué duro.
1: Bueno, entonces, muchachos, por favor, pónganse de una vez a hacer robots que nos defiendan de Terminator. Por favor. Muy bien, ese era mi podio. En la segunda casilla, ¿quién está, Juanito?
2: Negrito, en el segundo puesto, yo la semana pasada les traje a Anthony Whitman. Él fue este peleador que en el Dana White Contender Series ganó el primer round y vimos el video de cómo sus compañeros de la universidad celebraban y todo. Pues vea, resulta que hace 10 días tuvo esa pelea, la ganó en 34 segundos y ya se confirmó que va a volver a pelear este fin de semana. Entonces, hoy tenemos en el podio precisamente a Anthony Wint porque se estará enfrentando a Terrence Chatman mañana. Y pues a ver, primero, no es tan común que en las artes marciales mixtas un peleador tenga dos peleas en un lapso de 10 días de diferencia. La verdad es algo bastante raro, pero lo que pasó acá fue, primero, Anthony Wint, como ganó tan rápido en 34 segundos, no recibió ningún daño, físicamente está perfecto para volver a pelear. Y también hay que tener en cuenta que él pelea en la división de peso pesado, entonces aquí los peleadores no hacen un corte de peso, que realmente es lo que afecta la salud de los peleadores y por eso no es conveniente que peleen tan seguido. Cuando ellos hacen ese corte de peso, estamos hablando de que pierden 10, 15, 20 libras en dos semanas.
0: Demasiado.
2: Muy rápido.

0: rápido. Es una deshidratación bastante fuerte a la que se someten para poder llegar a dar el peso, porque realmente un corte de peso es que pierden el líquido, el agua que tienen en el cuerpo. Entonces, como él pelea en peso pesado, acá no es necesario hacer un corte de peso, él pelea en su peso natural. Entonces, primero, eso le salió bien, pues que al no hacer un corte de peso está bien físicamente para pelear, y también teniendo en cuenta que duró 35 segundos su anterior pelea, pues está entero, no recibió ningún golpe, no recibió ninguna lesión, no tiene que pasar realmente un tiempo de rehabilitación después de esa pelea. Y obviamente, cuando pasa que compiten y van a volver a pelear en un lapso tan cortico, pues tienen que hacerse ciertos exámenes médicos donde les den la aprobación de que sí están aptos para volver a subirse a un octágono. Y este fue el caso de Anthony Wint. Hizo los exámenes, todo está perfecto, entonces lo veremos nuevamente pelear mañana ya en su debut oficial en la UFC. Y también se enfrentará a Terrence Chatman, que también estará haciendo su debut dentro de la compañía. Entonces vamos a ver qué tal le va a Anthony Wint. Por el momento en las apuestas es archi favorito. Es ultra favorito, menos 1,100 en las apuestas. Eso quiere decir que por cada $1,100 apostados gana 100. Entonces tiene todo para ganar, tiene las apuestas a su favor. Tuvo un gran debut en el Dana White Contender Series, se ganó su contrato de la UFC después de una gran pelea. Entonces mañana en su debut de la UFC vamos a ver qué tal le va, pero tiene todo para ganar como una próxima estrella dentro de la división de peso pesado en la UFC.
1: Bueno, estaremos pendientes de eso también. Y en la primera casilla, ¿quién tenemos, Tati?
2: Juanca, tenemos a la atleta colombiana Flor Denis Ruiz, que hoy estuvo compitiendo en una de las paradas de la Liga de Diamante. ¿Usted se acuerda de la Liga de Diamante, de la que estuvimos tan pendientes aquí en Colombia, gracias a Caterina Ibargüen, siempre que iba a competir en cada una de las paradas? Bueno, ahora creo que nos va a tocar comenzar a estar pendientes de nuevo, gracias a Flor Denis Ruiz. Hoy ella estuvo en la parada de Lausana, Suiza, y se llevó el segundo lugar en lanzamiento de jabalina, que pues es su especialidad en el atletismo. Y además de todo, no solamente obtuvo medalla de plata, sino también logró clasificar a la final de la Liga de Diamante, que se va a cumplir el próximo mes, en septiembre, el 4 y 5 de septiembre, exactamente en Bruselas, Bélgica. Bélgica es la tercera vez que Flor Denis logra clasificar a esta final en lanzamiento de jabalina. Se enfrentó a las mejores del mundo pues en este deporte, que son la croata Sara Kolak y la actual campeona olímpica, que es la japonesa Hakura Kitaguchi. Y bueno, logró vencer a la croata con un lanzamiento de 64.29 metros. Eso le dio, pues ese lanzamiento y ese registro le dio la medalla de plata en esta ocasión. En el tercer lugar quedó Adriana Vilagos, que es serbia, y en el primer lugar pues quedó la japonesa, a quien todavía pues Flor Denis no ha podido vencer. Recordemos que Flor Denis fue oro en los pasados Juegos Centroamericanos y del Caribe, y ahí no solamente obtuvo la medalla de oro, sino también hizo un récord sudamericano de 67.34 metros. Un registro impresionante, récord de la competencia, récord sudamericano, y además hasta el momento es la segunda marca mundial en lanzamiento de jabalina en lo que va del 2026. Entonces es un atleta para pues en la que tenemos que estar muy atentos y muy pendientes. Ella fue segunda también en el campeonato mundial el año pasado, y en París 2024 se clasificó a la final, no pudo avanzar mucho más, quedó en el quinto lugar, pero bueno, hizo una gran presentación. Por supuesto, Flor Denis es una de las atletas favoritas, o digamos que está muy cerca de ganar una medalla olímpica en Los Ángeles 2028 para Colombia.
1: Perfecto, Tati, muy bien. Bueno, eso es lo que teníamos en nuestro... Es hora de irnos a los pits.
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1: Muy bien, tenemos el Gran Premio de Países Bajos este fin de semana, el regreso de la Fórmula 1 al circuito de Zandvoort, con varias confirmaciones.
0: Bueno.
2: Se nos fue Juanca otra vez.
1: Y los Williams, con Carlos Sainz y Alex Albon. ¿Sí me están escuchando o me caí?
2: Ahora ya te escuchamos de nuevo. Te habías caído, pero ya estás de nuevo.
1: Sí, me está complicado hoy el tema del internet. ¿Sabe qué? Vamos a hacer una cosa. Creo que no me van a poder ver. Me va a tocar cambiarme a la T-Line, pero entonces, mientras que yo hago los cambios, saltémonos los pits, los hacemos más adelante, y vamos a ir ahora con el pedaleo, ¿listo? Para que Tati se despache con el ciclismo, la acompaña Juanito, lo hacen ustedes dos mientras que yo hago aquí un cambio y voy a tratar de conectarme entonces más bien por audio. Me van a ver en foto, pero me van a escuchar.
0: Listo.
1: Entonces, Tati, vámonos con el pedaleo.
2: Listo.
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2: Pues Juanito, como les contaba a inicio de programa,
0: sí.
2: comienza la Vuelta a España mañana sábado 22 de agosto, ya se nos vino la tercera grande y la última del año también en España, que no va a comenzar en España, va a comenzar en Francia, va a comenzar en Mónaco. Ayer fue la presentación de los equipos y se divirtieron bastante en el Principado, llegaron en yate y bueno, fue muy divertido lo que pasó en la presentación de equipos. Vamos a ver una foto que les tengo preparada de Tadej Pogačar, porque por supuesto nuestro enviado especial de España, que se llama Dani Miranda, estuvo con él y además de todo, pues
0: posando con
2: la portada de AS, sí, señor.
0: Grande.
2: Y en la portada de AS, ¿quién está? Pues obviamente él también está ahí en esa portada. Segunda vez en su carrera deportiva que va a la Vuelta a España Tadej Pogačar, ya lo había hecho en el 2019, y bueno, ahí uno de los grandes protagonistas, sino el más vuelta, y en la que seguramente pues va a lograr meterse en el club de las tres, de haber ganado las tres vueltas grandes. Y bueno, comenzamos, ya les cuento ahora sí cómo vamos a comenzar la Vuelta a España. Comenzamos con una contrarreloj, obviamente en el Principado de Mónaco. El trazado pues es prácticamente como un homenaje al automovilismo, Juanito, en el que pues van a pasar por esos tramos principales por donde pasa ese mítico circuito de la Fórmula 1, pues allí en Mónaco. Algunos de los lugares más emblemáticos también van a ser usados por los ciclistas en esta contrarreloj, que va a tener 9.3 kilómetros nomás, muy corta, bastante corta, si de pronto podemos ahí ver la altimetría también, bueno, ahí. Exactamente, prácticamente plana,
0: sí.
2: Muy cortica, solamente un punto intermedio, y yo creo que va a ser muy... muy atractiva de ver, porque solamente se le va a dar un minuto entre salida y salida de cada corredor. Entonces probablemente vamos a ver muchos traspasos y creo que va a estar emocionante. Y bueno, claramente después de ella vamos a tener el primer líder de la Vuelta a España. Les cuento los horarios de salida de los colombianos. El primer colombiano que va a salir es Juan Guillermo Martínez, el grillo del Picnic Post NL, que sale a las 10:04 de la mañana, hora colombiana. Santiago Buitrago del Bahrein Victorious va a salir a las 10:18 de la mañana. Iván Sosa del Kern Pharma sale a las 10:26. Juan Felipe Rodríguez, el cachorro del IEF, sale a las 10:32. Y Harold Tejada va a ser el último colombiano que salga a las 11:02 de la mañana de este sábado.
0: Tati, entonces, ¿hay alguien que le pueda hacer pelea a Pogačar en... que le pueda dar pelea, por lo menos acercarse?
2: No. La ¿no respuesta hay nadie? Es no. Sí, señor, okay. No hay nadie. Mira, está Primoz Roglic, está Félix Gall, ¿a quién más yo podría...? Bueno, está Enric Mas, que la gente pues dice, bueno, Enric normalmente no le pelea, pero en una Vuelta a España, pues está en su tierra, está en su territorio, podría pasar, pero no, definitivamente no. La respuesta es no. Yo creo que Tadej Pogačar, además que tiene un gran equipo... Tiene un equipo muy bueno que lo va a acompañar, especialmente en la montaña. Y sí, creo que desde mañana mismo vamos a ver a
0: un Tadej.
2: Sí, la diferencia, y creo que vamos a ver un Tadej con la camiseta roja. Creo yo que puede ser así.
0: Bueno, pues vamos a ver. ¿Cómo le va también a Tadej Pogačar? Igual, me imagino sorpresas se habrán dado.
2: Sí,
0: ¿Quién quita?
2: Pues digamos, la carretera nos puede brindar muchas cosas. Además, pues son 3 semanas de terrenos y de recorridos completamente diferentes cada uno, que podría llegar a, pues no sé, ¿por qué no? A darnos alguna sorpresa. Ojalá sea una carrera emocionante de ver, una carrera apasionante que nos brinde muchas cosas que de pronto no estemos esperando. Entonces, pues ojalá sea así, Juanito.
0: Bueno, pues esperemos que sí, que sea un gran espectáculo igual, a pesar de que, pues, desde acá ya empezamos a decir que pues igual aún así esperemos que el resto de ciclistas puedan estar por lo menos acercándose un poquito y que nos den un gran espectáculo en esta competencia, Tati.
2: Sí, señor, así es. Bueno, voy a hablarle ahora del Tour del Avenir, porque se cumplió la segunda etapa de la competencia, del Tour de Francia Sub-23, la carrera Sub-23 más importante del mundo. Esta vez, pues, tuvo un final para velocistas otra vez, y

0: Igual que en la etapa de ayer, el ganador fue el neerlandés Keije Solen, ganó la segunda etapa, pero fue una fracción que estuvo caracterizada por las caídas. Hubo dos caídas múltiples, incluso se tuvo que neutralizar en un momento la competencia porque no había ambulancias. Después de que se presentó la primera caída, las ambulancias obviamente se centraron en auxiliar a los corredores, y cuando se presentó la segunda caída ya no había ambulancias, entonces tuvo que ir la carrera neutralizada. Afortunadamente no, pues salió todo bien para los corredores después. Solen superó a los italianos Tomás Capra del Bahrain Victorious, es uno de los jóvenes que puede dar de qué hablar en el futuro del equipo de desarrollo del Bahrain Victorious, y Alessio Dele Vedove, que fue tercero, él corre en el Astana también en el equipo de desarrollo, fueron segundo y tercero respectivamente, todos con el mismo tiempo del ganador. Y el nuevo líder es el noruego Casper Hoogland del Decathlon, que pues le quitó la amarilla a quien había ganado ayer, que era el belga Niels Driessen del Lotto. En cuanto a los colombianos, Miguel Ángel el Panita Marín del IEF fue 34, mientras que Juan Diego Quintero fue 105, pero los dos entraron con el mismo tiempo del ganador. Y en la general, Marín está cuarto a 29 segundos y Quintero 16 a 36 segundos, Juanito. O sea, muy bien los colombianos, creo que si se mantienen ahí cuando llegue la montaña, podríamos verlos de pronto un poco más arriba en la clasificación general, ojalá.
1: Okay. O sea, ¿la montaña es el fuerte de ellos?
0: Sí, la montaña es fuerte de ellos, así okay. Es.
1: Listo, Tati.
0: Sí, bueno, le cuento que hoy se dio a conocer la nómina con la que Colombia nos va a representar, la nómina élite, ¿no? Porque hay muchas nóminas más, hay nómina junior, nómina sub-23, las damas, pero hoy se dio a conocer la nómina élite que nos va a representar en el Mundial de Ruta, que va a ser en los últimos días de septiembre en Montreal, Canadá. Y como pues ya Nairo nos lo había dicho, sí, está fijo en esa nómina, va a ser pues uno de los que esté ahí corriendo el Mundial. Y le cuento los otros: Egan Bernal, Santi Buitrago, Harold Tejada, Sergio Higuita, Brandon Rivera y Walter Vargas. Yo creo que Brandon Rivera y Walter Vargas van a estar representándonos en la contrarreloj. Bueno, okay. Claramente Vargas sí, porque esa es su especialidad, pero creo que también Rivera va a estar en la contrarreloj y además en la ruta. Entonces, bueno, me parece un buen equipo, me parece que pensando en cómo es el recorrido, que es muy parecido a lo que se corre en el Gran Premio de Montreal, pues todos los años en Canadá, puede ser que alguno de los colombianos dé la pelea también. Y esté ahí al frente.
1: O sea, ¿qué podemos esperar de...?
0: Voy a decir,
1: ¿a qué le apuntamos?
0: Yo no voy a decir que podemos esperar un título.
1: Ok.
0: Porque si Tadej Pogačar se anima, pues Tadej Pogačar va a mantener la camiseta arcoíris. Pero creo que si se hace una buena planeación y creo que si se trabaja como equipo, de pronto, ¿por qué no aspirar a un top 10? Con alguno de los fuertes y de los que pues tienen las mejores piernas para ese tipo de recorrido.
1: Bueno, pues esperemos que Colombia logre quedar dentro de ese top 10.
0: Ojalá.
1: Ahí nos damos por satisfechos.
0: Ahora, Walter Vargas, creo que tenemos que tener los ojos puestos en él y en la contrarreloj. El año pasado casi logra quedarse en un quinto puesto, pero un pinchazo no lo permitió, se quedó. Entonces, con lo que ha evolucionado, con lo que ha trabajado, con pues la fuerza que le ha metido a sus entrenamientos en la contrarreloj, yo creo que podemos estar también pendientes de él.
1: Bueno, Tati. ¿Y Fernando Gaviria renovó con el Caja Rural?
0: Sí, señor. La gente decía que no le tenía la confianza a Fernando, pero sí, va a seguir Fernando Gaviria, va a seguir con el Caja Rural, el equipo que hace una temporada lo contrató y lo llevó para su equipo, y lo describe así, miren. Uno de los mejores velocistas de la historia seguirá trabajando para aportar veteranía, experiencia y saber hacer en los complicados desenlaces al sprint. Entonces, le da la confianza del Caja Rural, cree que puede seguir o sigue pensando mejor el Caja Rural en que Fernando en algún momento va a poder darle un triunfo, va a poder darle, ya sea en etapas, ya sea como sea, en alguna de las competencias que se le asignen. En el Tour de Francia no estuvo tan cerca, pero sí lo vimos siempre peleando los sprints, lo vimos ahí adelante, lo vimos además moverse muy bien, recordar esos años dorados que tuvo Fernando encima de la bicicleta, cómo se abría

0: campo, cómo se metía en los espacios que los rivales permitían. Su mejor registro en el Tour de Francia fue el noveno lugar en la etapa 11. Después, desafortunadamente, pues se cae, se fractura la clavícula. Entonces, esperemos que esta segunda temporada para Fernando sea muy buena y que pueda volver a celebrar y volver a ganar en una etapa.
1: Bueno, pues ojalá sea Fernando Gaviria lo logre, que vuelva a ganar una etapa. Y Tati, Manuela Loaiza, bronce en Mundial Juvenil de Pista.
0: Sí, es una noticia, es un noticionón, porque apenas comenzó hoy el Mundial Juvenil de Pista. Se está corriendo en Zolder, en Bélgica. Y yo no sé si usted se acuerde, Juanito, pero nosotros tuvimos a Manuela acá.
1: Sí.
0: Hablamos con ella y yo les dije, ojo con este nombre.
1: Sí.
0: Ojo con este nombre. Manuela había sido oro en México. Y además había impuesto un récord mundial en la velocidad. Y ahora, mira, ahora Manuela está ratificando todo ese sacrificio y todo ese entrenamiento con este tercer lugar que obtiene en el Mundial de Pista Juvenil. Fue una presentación muy buena de la colombiana, que bueno, nos da esta primera medalla en el Mundial, que esperemos que sean muchas para nuestros juveniles colombianos que están allí.
1: Bueno, pues sí, Tati, es verdad, tuvimos aquí a Manuela Loaiza en All Sports, ella nos acompañó, y sí, uh-huh. Tati desde ese momento dijo que estuviéramos bastante pendientes porque nos iba a traer mucha felicidad a Colombia en el ciclismo, y pues vea, ya primera medalla de bronce. Pero uh-huh. Bueno, Tati, ya tenemos a nuestro as bajo la manga, ya está en línea, entonces preséntalo. Y vamos adelante con el as bajo la manga.
0: Claro que sí, pues estamos en este momento con el profesor David Vargas, quien muy amablemente nos acompaña aquí en All Sports en la noche de hoy. Y él es el técnico, el seleccionador del equipo de ciclismo de ruta de nuestro país, es decir, el que está a cargo de pues todo lo que pase con nuestras selecciones en los diferentes torneos que realiza, y por supuesto también lo va a hacer en este mundial que se avecina en los próximos días en Montreal, Canadá. Profe David, buenas noches y muchas gracias por estar acá con nosotros.
2: Hola, muy buenas noches. Un saludo muy especial para todas las personas que nos están escuchando. Pues bueno, acá muy, muy complacido de aceptar la invitación que me están realizando para hablar de ciclismo, que es nuestra pasión, nuestro orgullo en Colombia, y pues acá estamos para resolver muchas de las dudas que puedan tener ustedes y los oyentes también.
0: Así es, sí señor, de verdad, muchas gracias. Sabemos que su tiempo es un poco corto y bueno, pero nos agrada mucho tenerlo acá con nosotros. Bueno, profe, de una vez le lanzo la pregunta, porque hoy conocimos esa nómina élite que va a participar en el Mundial. Queremos primero que nos la ratifique, si son estos los ciclistas, los 7 escogidos para estar en el Mundial. Y bueno, ¿cómo se dio esta escogencia de estos corredores?
2: Bueno, digamos que la nómina que anda rondando por redes sociales y diferentes medios de comunicación es una nómina acertada. Digamos que desde noviembre del año pasado estábamos en comunicación con 6 de los deportistas que nos van a representar. Sé que también la pregunta va direccionada al tema Nairo Quintana,
0: sí, señor,
2: que ha sido pues como el que más ha generado, qué sé yo, ires, venires, amores y desamores entre la afición y la prensa. Pero también es bueno que la gente entienda desde lo técnico qué puede pasar con Nairo Quintana. Digamos, Nairo es una de las glorias más grandes que ha tenido el ciclismo colombiano. Más allá de eso, este año casi que pasa por ser el único colombiano que ha ganado una general, que fue en Asturias con etapa incluida. Entonces digamos uh-huh. que su rendimiento también podría avalar una convocatoria, pero más allá de eso, es toda esa experiencia, ese bagaje, y que también sea un premio a toda su carrera. Si me dicen eso no tiene ningún sustento técnico, yo podría decir tenemos 6 cupos para la ruta. En el caso de Walter Vargas utilizaremos el cupo de campeón panamericano de contrarreloj, y digamos que Nairo dentro del equipo cumpliría un rol meramente de gregario. Sabemos que hay personas que en la actualidad estarían en la pelea de una medalla en el campeonato del mundo, un campeonato con ciertas diferencias al del año pasado, pero que al final lo va a definir también un circuito con un repecho de 2 kilómetros con ciertos porcentajes de inclinación que van a ser importantes. Y yo visionaba el año pasado, cuando quedó el grupo que decidió los puestos del, digamos, del tercero, la medalla de bronce, que brincó desde el grupo donde estaba Harold, ahí venían 10 integrantes. Y yo visionaba que en ese grupo estuvieran Sergio Higuita y Santiago Buitrago acompañando a Harold. Ahí podríamos tener una opción de medalla. Entonces, así como desde noviembre nosotros empezamos a confeccionar esa selección, pensando en ello también. Y también con la ilusión de que Egan, si bien también lo vieron el año pasado, a los 8 días del Mundial, enfrentó los mismos rivales en el Giro de Emilia y quedó cuarto. Ahora, Egan es una persona que viene de un accidente que la verdad a cualquier ser humano lo mataría, y Egan está dando pedales, está ganando una etapa de Vuelta a España, está en la disputa de grandes carreras. Entonces, digamos que naturalmente su cuerpo puede responderle de diferentes formas. Si Egan se encuentra en un Mundial respondiéndole el cuerpo como realmente es Egan Bernal, es otro de los que tendremos en disputa también de una posible medallería para Colombia. Entonces, lo único que tenemos que hacer todos los colombianos, y aquí hablo como un colombiano más, es ilusionarnos y apoyar a nuestros ciclistas.
1: David, tú que has seguido el proceso y estás entrenando toda esta selección, bueno, has seguido el proceso de estos ciclistas, ¿qué podemos esperar de ellos? Sí, ilusionarnos con una medalla, pero ¿cuál es el objetivo que tienen planteado en esta ruta?
2: Pues mira, nosotros desde que estuvimos en la disputa del top 10 el año pasado con Harold, nos planteamos el objetivo de coger una medalla en este próximo mundial. Uno de los objetivos también era ganar una etapa en el Tour de Francia, y pues bueno, digamos que se escapa por poco. Ahorita él se encuentra muy bien de cara a la Vuelta a España, y digamos que sería el hombre más importante para la ruta que tenemos nosotros en la selección Colombia. Y con Walter Vargas, tratar de ir por ese top 10 que se nos fue esquivo el año pasado. Recuerden que a 1 kilómetro, a 2 kilómetros de meta, sufrimos un percance mecánico, el cual nos dolió muchísimo a todos, porque traíamos el séptimo mejor tiempo. De hecho, cuando pasamos por el último parcial, veníamos con el quinto mejor tiempo, y por detrás de nosotros solo nos ganaban Remco Evenepoel y Tadej Pogačar. Y Jay Vine, que venía detrás de nosotros, salió a 2 minutos, venía a 50 segundos, y en medio del percance es lo que lograron ver en televisión, que nos alcanza y nos rebasa en meta. Entonces, digamos, Walter iba por un séptimo, octavo lugar en la contrarreloj, lo cual para un deportista no World Tour es algo pues espectacular.
0: Claro que sí, profe. Justamente le iba a preguntar por Walter, porque yo creo que lo de Walter es para quitarse el sombrero, la evolución que él tiene. Yo creo que cada año, en su modalidad, que es la contrarreloj, que es lo que él entrena y lo que él prepara, pues, de forma, pues, más... Y sí, pensando en eso que pasó el año pasado, que estuvimos tan cerca, para este año, ¿usted cómo lo ve?
2: Bueno, la ilusión es grande, la ilusión es estar entre los 10, sobre todo que ya nos vamos acercando a ese ciclo olímpico, y que cuando sea el año del olímpico, los primeros 10 tienen su cupo directo. Entonces digamos que Walter es ese premio a la constancia, a la disciplina de un hombre que trabaja desde meta todos los días para su contrarreloj. O sea, vos difícilmente encontrés un hombre en América. Por los lados de Walter hay un argentino que se llama Mateo Kalleckmann, que vos los ves de los 7 días de la semana, 4 o 5 en la bicicleta de contrarreloj, preparando específicamente la contrarreloj. Entonces eso tenemos que aprovecharlo muchísimo nosotros, los colombianos, que acá se caracterizan es por el escalador, la montaña, y ver un hombre como Walter 100% dedicado a la contrarreloj es algo que tenemos que aprovechar y apoyarlo muchísimo.
1: David, bueno, ya sabemos que Nairo está en sus últimas competencias, que ya anunció su retiro. ¿Tú cómo ves la actualidad y el futuro del ciclismo de Colombia?
2: Bueno, esa es una pregunta muy recurrente, y que la verdad la respuesta está hoy en el Tour de la Avenida. Tenemos 2 colombianos en el Tour de la Avenida, tenemos uno de cuarto y tenemos otro colombiano a 36 segundos en el grupo también de los favoritos. Estos 2 deportistas pueden estar siendo no el futuro sino el presente del ciclismo colombiano. Por el lado de Juan Diego Quintero ya ha tenido varias actuaciones, incluso midiéndose ante Lorenzo Fin en la montaña y siendo cuarto, tercero, cuando todavía corría para el Petrolite. Actuaciones que lo llevan a firmar un contrato con el Ineos. Y el Ineos de hoy en día no es porque tenga muchas conexiones con colombianos, no. Si vos entras al Ineos hoy, en la crisis que ellos tienen de resultados, es porque tienes que ser muy bueno. Y antes de iniciar el tour de la

0: Yo hablaba con la federación y les decía, yo tengo los ojos puestos con Miguel Ángel Marín en la ruta del Mundial. El día de ayer se desarrolló una etapa en el Tour del Avenir muy parecida a lo que nos puede presentar el Mundial. Si bien tenía cuatro ascensiones de cuarta categoría, nos vamos a que también terminaban pues en un circuito de dos vueltas, en el Mundial también vamos a tener ese tipo de ascensiones de 2 kilómetros, de 1 kilómetro, en donde Miguel Ángel Marín se ha mostrado muy, muy fuerte en la pasada por los pueblos, en los vientos de costado, es muy hábil y también es muy potente para la media montaña.
1: Profe, ¿y ahí en ese grupo podríamos meter a Juan Felipe Rodríguez?
0: Sí, Juan Felipe Rodríguez, de todas maneras, más que su juventud es hace cuánto apareció en el escenario nacional, ¿cierto? Nosotros
1: Sí.
0: hablamos de un Miguel Ángel Marino, un Juan Diego Quintero, pero sabemos que son deportistas que vienen desde Vuelta al Futuro, Vuelta al Porvenir. Juan Felipe hoy es élite primer año, pero es que viene a estar en el escenario nacional hace 3 años nomás. Gana una Vuelta a la Juventud, lo llevan al equipo de desarrollo y en el mismo año lo pasan al World Tour. Pues claro, pero él ya es una actualidad, es que ya es élite primer año. Precisamente por eso no está en el Tour del Avenir. Pero claro, sigue siendo muy joven y más que la edad que tiene.
1: Claro que sí. Profe, quisiera preguntarle ya para ir cerrando nuestra entrevista, en este tiempo en el que ha podido ser el seleccionador nacional, ¿cómo se ha sentido? ¿Cómo ha visto la evolución desde que llegó hasta este momento? Y bueno, específicamente, ¿qué siente siendo o tener esta responsabilidad tan grande?
0: Digamos que estar al frente de una selección nacional es algo diferente, porque digamos cuando yo lidero el proceso del equipo del Carmen de Yoral, entonces todo es bueno. Si vamos a una carrera y hacemos un top 10, es muy bueno porque entonces llevamos los niños y las niñas en proyección. Si ganamos es espectacular. Entonces en la selección Colombia, si no ganas, ya eres malo. Entonces estás en un escenario donde volvés tu vida un poco más pública, donde atendés más a los medios, donde también la comunidad le das pie a la comunidad a opinar cosas sobre tu vida. Digamos que esa es la parte que no gusta mucho, pero que sabemos que estamos expuestos a ella. En cuanto a resultados, pues básicamente tomamos el mando el año pasado, a los 2 meses tuvimos campeonato panamericano, hicimos la actuación histórica para Colombia en todos los panamericanos, ganando 7 de las 10 medallas de oro, que fue una actuación pues espectacular en Uruguay. Luego tuvimos Juegos Panamericanos de la Juventud, donde ganamos la general con 2 medallas de oro, una de plata y un bronce, que esos fueron en Paraguay. Hicimos Juegos Bolivarianos con 3 medallas de oro, 2 de plata y 2 de bronce, donde hicimos el podio completo en la categoría de damas. Acabamos de cerrar los Juegos Centroamericanos ganando también la general con 2 medallas de oro y recuperando la medalla de oro de la ruta que era esquiva para Colombia hace 2 juegos, hace 8 años. Ahorita vamos a enfrentar los Juegos Suramericanos en Argentina. Esperemos pues tengamos una muy buena representación. Y por el lado del Mundial del año pasado, lo más rescatable es que en todas y cada una de las categorías no hubo ningún retiro. No sé si ustedes como prensa lo analizaron de ese modo. Normalmente cuando llevan la selección llevan 26
1: Sí,
0: deportistas
1: señor, tiene razón.
0: y de los 26 terminan la ruta 3 o 4. El año pasado en la categoría juvenil tuvimos puesto 3 en la crono con Jerónimo, puesto 2 en la ruta, en la juvenil en la sub-23 tuvimos puesto 22, 27, 30, en las damas tuvimos puesto 20, Diana Peñón en la crono. Si bien no son resultados excepcionales, como te decía, todos terminaron en unos puestos decorosos y que eso nos permite proyectar. Yo sé que este año tenemos unas grandes opciones con Sara Lamprea en la categoría juvenil, con Miguel Ángel Marín en la categoría sub-23, con Harold Tejada y su equipo del World Tour ahí en la categoría élite, que muchas veces pensamos que la categoría élite es la donde más lejos estamos y realmente el año pasado nos mostró un panorama diferente. Con ese posible top 10 de Walter y con la actuación de Harold puesto 14 en el grupo que iban del puesto sexto al 14, la verdad, nos da pie a soñar y a proyectar muchas cosas bonitas.
1: Sí, señor, pues lo hemos visto y nos alegra ratificar, profe, que con usted tenemos planeación, tenemos trabajo, conocimiento de nuestros ciclistas y de verdad le agradecemos mucho por este espacio que nos brindó en All Sports y muchísimos éxitos en todos los campeonatos y las carreras que se vienen para nuestras selecciones Colombia. Gracias, profe.
0: No, gracias a ustedes por abrir el espacio a los entrenadores del ciclismo. Es que la verdad, nosotros tenemos que ser también un poquito más accesibles a la prensa porque son muchas las preguntas que ustedes tienen. Ustedes traen a nosotros las preguntas que también tiene el entorno, que tienen todos sus oyentes. Y para eso estamos, para poder resolver todas las dudas desde la parte técnica y humana que puede tener la Selección Colombia.
1: Así es, sí señor, y por eso le agradecemos que estuviera aquí con nosotros en este espacio y nada, esperamos tenerlo muy pronto también para seguir escuchando buenas noticias de parte suya. Chao, profe, muchas gracias.
0: Bueno, una feliz noche para todos.
1: Gracias. Será David Vargas, Juanito.
2: Perfecto.
1: Él, regresó, ha regresado.
3: Por ahí una voz del más allá.
1: Una voz del más allá regresó.
3: Aparece.
2: Perfecto.
1: Sí, lo escuchamos
2: Tati,
1: perfecto.
2: Aquí estoy.
1: Sí, señor, estamos
2: bueno,
1: con
2: bien, bueno,
1: David
2: si no
1: Vargas.
2: Me voy, si no me voy a... Me voy de fiesta y a tomar caipiriña. Si
1: No, ahí lo escuchamos, perfecto. Gran foto, además, gran foto.
2: Bueno, ahí estamos. gran entrevista, gran charla con el entrenador de ciclismo. Esperamos que ahí Nairo se pueda despedir por todo lo alto como se merece.
1: Sí, señor.
2: Muy bien, es hora de irnos ahora con el touchdown, la NFL, porque ya está Sebastián Gómez desde AS Estados Unidos y AS en México.
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2: Muy bien, porque tenemos ya el inicio de la segunda semana de pretemporada de la NFL. Ya tuvimos varios partidos que vamos a analizar y para eso está Sebastián Gómez. Sebas, ¿qué ha pasado? Buenas noches.
5: ¿Qué pasa, compañeros? Buenas noches, abrazo fuerte a todos a la distancia. Siguen los partidos, siguen las acciones desde los emparrillados en pretemporada y por ahí empieza a surgir la incertidumbre con un nombre en específico que es el de Fernando Mendoza después de su última actuación, aunque no es el único nombre que vamos a estar analizando esta noche, pero sí el más importante por todos los reflectores con que llega a la NFL.
2: Así es, bueno, Sebas, empecemos de una vez porque efectivamente usted lo menciona, Fernando Mendoza tuvo un papel muy relevante ayer, pero que dejó de entrever que una cosa es el fútbol colegial y otra cosa es la NFL, y solamente en partidos de pretemporada le está costando a Fernando por ahora. Tuvo un partido, no fue tan malo tampoco, pero es que cometió un error que él solamente cometió una sola vez en toda su carrera colegial. Le interceptaron un pase. ¿Fernando Mendoza tiene nivel para la NFL, Sebas?
5: Sí, sin duda alguna lo tiene. A ver, creo que es muy temprano para poder entregar un veredicto, pero también, como tú lo mencionas, es completamente distinto jugar en college y jugar en la liga profesional de fútbol americano. Y nos podemos remontar a ejemplos como el de Tim Tebow, que para muchos es el mejor mariscal de campo de todos los tiempos dentro del fútbol americano universitario, campeón con los Florida Gators en el 2018, una de las mejores programas y equipos que se han visto dentro del colegial, pero que llegando a la NFL, pues pasó de largo, pasó de noche y muy poco se puede hablar de él. El tema de Fernando Mendoza, en este caso, después de su juego de ayer, 8 de 15 completos, 86 yardas, una intercepción, una captura, 0 pases de anotación, no da para pensar que vaya a terminar como Tim Tebow, pero sí empieza a encender las alarmas porque al menos esperaba que en esta pretemporada pudiera lucir lo suficientemente completo o distinto como para poner en duda si Kirk Cousins era o no el mariscal ideal para abrir la temporada con los Raiders. Es temprano, insisto, tiene mucho talento también. No sé qué clase de quarterback vaya a ser, si de esos que llenan estadios y que gracias a él las franquicias crecen, o si uno de un cartel un poco más mediano, pero que es funcional. Lo que sí estoy seguro es que tardará en acoplarse quizá, pero que estos números no nos espanten de más.
3: Bueno, también pues a ver el tema de Fernando Mendoza. A ver, yo creo que en esta pretemporada nos estamos dando cuenta de el nivel realmente que él podría llegar a tener en la NFL. No digo que por este mal partido que tuvo ayer lo vamos a cancelar ya y que no va a poder jugar. No, pues Fernando Mendoza es el pick número uno, tiene que responder como tal. Si no va a ser en esta temporada, que ya sabemos que no va a ser el titular, pues sí puede ser la próxima temporada en la que lo veamos como ese jugador titular. con los Raiders. Pero, pues, a ver, ayer, además de la intercepción, el problema también fue que acabó en un pick six, esa intercepción de Fernando Mendoza. Lo vi también cuando sale, pues vimos el video que sale llorando. Entonces, creo que esta reacción que tuvo Fernando Mendoza ayer puede ser porque tiene ya cierta presión encima, tiene esa presión de tener que ser, pues primero la del pick número uno, que siempre el seleccionado con este pick en el draft, ya con gran presión a la NFL, obviamente lo vimos ayer también saliendo de esto, y sí, se sabe que Fernando Mendoza, desde que está en la universidad, desde que arrancó este draft, es un jugador que se espera que logre muchas cosas dentro de la liga, y pues a ver, es complicado, estás llegando a la liga más competitiva de fútbol americano en el mundo, en la que muy pocos jugadores logran entrar, y verlo con esta reacción yo creo que puede ser para ambos lados. Si le va bien, aprenderá de esto, seguirá mejorando y tendrá un proceso mejor para poderlo ver ya como un mariscal de campo titular, o seguirá con esta presión, seguirá cometiendo errores, y ahí es donde ya empezará nuevamente la duda, como lo hemos visto con muchos mariscales de campo, de si de verdad tiene el talento y lo que se necesita para estar en la NFL. Entonces, por ahora, yo creo que no es el momento en el que ya vamos a salir a decir que Fernando Mendoza no puede estar en la NFL, porque la verdad yo creo que sí tiene el nivel, pero también acá es donde empezamos a ver la parte mental del jugador y cómo logra recuperarse de estos partidos, o en este caso de su primer partido malo en la NFL, y pues también cómo logre aprender y lo que logra aprender de Kirk Cousins mientras avanza la temporada.
2: Estoy de acuerdo, el tema de Fernando Mendoza todavía tiene mucha tela por cortar, no creo que sea tan grave. Lo que pasa es que sí es muy característico, porque solamente le había pasado una vez en toda su carrera colegial que tuviera un pick six, o sea que le interceptaran un pase. Por eso es como tan llamativo lo que ocurrió el día de ayer. Pero en general, el partido entre las Raiders de Las Vegas y los Tejanos de Houston, Sebas, ¿cómo salió? ¿Estuvo divertido? ¿22-20? Es divertido. ¿Cómo lo viste?
5: Bastante parejo en términos generales, 2 puntos de diferencia, muchas anotaciones por tierra. Me quedo también principalmente con la actuación del otro quarterback, de Aidan O'Connell de los Raiders, 15 de 24 completos, 166 yardas, sin pase de anotación, pero él anotó por piernas, sin capturas, sin intercepciones, un tanto más sólido, más confiado quizá en esta etapa de la pretemporada, pero dentro del entorno amplio y general que nos regalaron Raiders y Texans, me pareció un partido bastante, bastante atractivo. No hubo acciones de peligro, no hubo por ahí lesiones que levantaran la ceja. Fue un marcador bastante decoroso para los aficionados y que esperamos se mantenga así ya una vez que empiece la temporada regular.
3: Yo creo que aquí los Texans, si bien fue un partido de pretemporada y apenas está arrancando esto, pues en el primer cuarto se fueron con una ventaja de 17 puntos y los Raiders los acaban remontando 22-20. Ya sabemos que los Texans es una franquicia que ahorita con CJ Stroud se le está pidiendo más y que llegue más lejos en la temporada regular, en la postemporada. Y si ya en la pretemporada te está dejando un partido en el que tenías una ventaja de 17 puntos y te la remontaron, pues yo no sé qué tan conformes o qué tan ilusionados estén los fanáticos de los Texans para esta temporada.
2: De acuerdo. Bueno, pasemos de partido. También jugaron los 49ers de San Francisco y Los Ángeles Chargers. ¿Qué fue lo más importante de este partido, Sebas?
5: Yo me quedo con la manera en que se devalúan los quarterbacks. En 2021 llegó Trey Lance con el pick 3 global y también llegó Mac Jones con el pick 15 global. Y ahora son tanto los backups, la banca de San Francisco como de los Chargers. Ayer Mac Jones con una actuación un poco más destacada, San Francisco le pasa por encima a los cargadores 41-17, pero me quedo con eso, con los quarterbacks que se esperaba fueran el futuro de algunas franquicias, o más bien el presente, y que ahora tienen que buscar ganarse un lugar a través del banquillo.
3: Sí, a ver, este tema de los mariscales de campo, pues, a ver, Trey Lance también fue de la misma generación de Mac Jones, esa generación que sacó varios mariscales de campo que llegaron a la NFL, y que Trey Lance también llegaba pues como la opción de ser el futuro de una franquicia, ya ha pasado por varios equipos, llega ahorita a los Chargers de Los Ángeles, precisamente se enfrentó a los 49ers, que fue el equipo que lo drafteó y donde tampoco pudo demostrar lo que había demostrado en la universidad, y pues a ver, si bien los Chargers tienen un mariscal de campo como Justin Herbert, que va a ser el mariscal de campo titular toda la temporada, a menos que se lesione, igual lo de Trey Lance, pues llegó con muchas luces, llegó siendo un mariscal de campo que se esperaba mucho de él, no logró demostrarlo en anteriores equipos, ahora en esta pretemporada con Los Ángeles Chargers tampoco lo ha podido mostrar, al menos en este primer partido que él juega. Entonces, pues por ese lado de los Chargers y